conectar con cada lobo, ¿no? Y cuando tú empezabas a trabajar con una manada, había fases de entrenamiento en la que entrabas con las personas que te entrenaban, te explicaban las peculiaridades de cada lobo,

0: lo cual fue una experiencia muy impresionante para mí nada más llegar. Y ya más adelante pues vas conociendo a los lobos y poco a poco vas teniendo más cercanía con cada uno.
1: Tú cuentas diferentes experiencias con cada uno de los lobos y lobas, hablas de diferentes animales y tu historia personal con ellos. Por ejemplo, quiero que nos cuentes un poquito, Luna es uno de los lobos en los que a los que tuviste que ganarte la confianza, una persona, un lobo, Luna, que no confiaba mucho en la gente, que no se dejaba tocar, que era esquiva. ¿Cómo te acercaste a ella?
0: Pues Luna era una loba preciosa, maravillosa, que desde el primer momento en que la vi, además, sentí una gran conexión con ella. Y la historia de Luna es que ella la compró una familia para tenerla de mascota cuando era pequeñita. Y pues a medida que se hizo un poco mayor, ella era muy esquiva, llegó un punto en el que se escapó. Y durante un tiempo, después de haberse escapado, estuvo viviendo por a los alrededores de una urbanización en la que se la veía de lejos jugar con los perros, acercarse a según qué animalillos, pero nunca dejarse acercar demasiado por las personas. Algunas personas le dejaban comida, incluso se la llegaba a ver durmiendo en algún porche, los típicos porches americanos que tienen suficiente espacio, pues a veces se la veía durmiendo y se la despertaba por las mañanas. Y era una loba claramente cero peligrosa y bastante curiosa. Pero un día se coló en el jardín de unos hombres que tenían hijos y la vieron cerca de sus hijos y automáticamente pues decidieron que era una loba que tenía que ser muy peligrosa y decidieron darle caza. Así que la persiguieron durante un par de kilómetros hasta que dieron con ella y le dispararon en la cara. ¡Jolines! Con una escopeta de perdigones. Sí, entonces, como muchas personas de la urbanización le habían cogido cariño, trataron de encontrarla y finalmente, después de un par de días, la encontraron, la capturaron y acabó llegando con nosotros a la reserva. Y Luna pues pasó a ser una loba muy desconfiada, que no se atrevía a acercarse a ninguna persona. Nos pusimos en contacto con las personas que originalmente la habían cogido y sí que era una loba cariñosa, pero muy de los suyos. Entonces, pues esa experiencia le hizo no sentirse capaz de confiar y estuvo durante bastantes años viviendo en la reserva con un lobo compañero y nunca permitiéndose acercarse a ninguna persona. Pero cuando yo llegué allí yo podía ver, igual que otras personas, que sí que tenía el deseo de tener un poco de cariño, de acercarse. El deseo estaba, pero ella no se sentía suficientemente segura. Así que cuando me asignaron esa manada, yo poco a poco iba entrando cada día, iba leyendo su lenguaje corporal, no iba forzando nada y creo que llegó a ser un año entero de estar cuidándola hasta que por fin, de pronto, un día, disimulando, haciéndose un poco como la que no se daba cuenta, se iba dejando acercar un poquito más y finalmente sí que comencé a rascarle un poquito la cara y a rascarle un poquito el lomo. Y ahí yo pude ver cómo llevaba muchísimo tiempo deseando un poco de ese contacto, porque en el momento en el que finalmente se rindió, lo disfrutó mucho, cerró los ojos y fue un momento muy emocionante para las dos.
1: Qué bonito, desde luego, ese momento. Ha apuntado una frase que tú dices a propósito de ese acercamiento con Luna, cuando ya hay unión, cuando ella se ha dejado tocar, el lobo había admitido que era vulnerable. Eso es un sentimiento muy humano. Nos sabemos vulnerables, pero dejamos que se acerquen a aquellas personas en las que entregamos a ellas nuestra vulnerabilidad.
0: Sí. Nos cuesta mucho, yo creo, en muchas ocasiones mostrarnos vulnerables y permitir que otras personas se acerquen a esa vulnerabilidad, porque al final no deja de ser un riesgo, ¿no? Cuando te acercas a alguien y te abres de esa manera, te arriesgas a que esa persona te haga daño. Y lo mismo pasó con Luna, que ella durante mucho tiempo no se permitía el riesgo a que le hicieran daño porque ya le hicieron muchísimo daño, ¿no?
1: Claro.
0: Pero como explico en ese capítulo, yo pienso que las relaciones suelen ser las causantes de la mayoría de nuestras heridas emocionales, pero también son relaciones seguras las que nos ayudan a sanar esas heridas. Y eso es un poco lo que pasó con Luna. Ella fue herida por esas personas que rompieron por completo su sensación de seguridad en el mundo y con las personas, pero poco a poco, entre ella y yo, fuimos construyendo una relación de seguridad y de confianza. Yo confiaba en ella y ella confiaba en mí. Y finalmente eso le permitió abrirse y mostrarse

0: sentirse vulnerable ante mí, ¿no? Y eso nos llevó a encontrarnos y a conectar. Al final creo que la vulnerabilidad es el único camino que nos lleva a la conexión con el otro.
1: Y que nos lleva a pensar que la persona que tenemos enfrente, que está con nosotros, no nos va a fallar. En eso somos muy parecidos los sentimientos y las reacciones de los lobos y de las personas. Consideramos que no nos va a fallar y nosotros tenemos el deber de no fallarle a quien ha entregado su confianza.
0: Totalmente, sí. Nosotros yo creo que cuando tenemos una relación de confianza, hay un pacto no escrito en el que nos responsabilizamos y cada uno decide, yo voy a tratar de no hacerte daño. Y mi intención siempre va a ser tener en cuenta lo que tú necesitas, intentar que vaya de la mano de todos mis actos, para no actuar y moverme de forma inconsciente y desde luego tampoco consciente de ninguna manera que yo pueda perjudicarte a ti, ¿no? Obviamente esto es idílico porque todos nos hacemos daño. La realidad es que es muy difícil ir por la vida sin hacer daño a nadie, porque muchas veces lo que tú puedas necesitar puede ser contrario a lo que yo pueda necesitar. Pero al final es una declaración de intenciones, ¿no? De yo voy a tener muy en cuenta lo que tú necesitas y lo que te hace daño y voy a hacer lo posible por no hacerlo. Y al final confiar incluye ese riesgo. Y a veces merece la pena muchísimo y otras veces pues resulta de forma más dolorosa. Pero bueno, eso es la vida en realidad, ¿no?
1: Tú cuentas diferentes cosas y diferentes relaciones, esta experiencia, esta vivencia con Luna, pero también cuentas, es que hay tantas historias, todas las historias son apasionantes y todas son dignas de ser recordadas. Que la gente las encuentre en este libro que está en Diana, en la editorial Diana, que se titula Lecciones Salvajes, que es una obra de Patricia Pasquín sobre su experiencia en esa reserva, una experiencia que le llevó, por ejemplo, a conocer y a relacionarse en una pareja de lobos, Ángel y Naf. ¿Qué pasó con ellos? ¿Cómo ellos acabaron en esa reserva? Porque es una historia que también es bonita y tiene su moraleja.
0: Sí, es una historia, muchas gracias por tus palabras, Bruno. Es una historia para mí muy conmovedora porque es la historia que me ha enseñado más sobre la intuición y sobre la importancia de escuchar a la intuición, ¿no? Ángel y Naz eran una pareja de lobos que vivían con un hombre que los cogió de pequeñitos y los tenía desde que eran cachorros en su jardín, en un cercado que él había creado. Y cuando este hombre murió, estos dos lobos no tenían dónde ir y acabaron llegando a la reserva, que la función de la reserva como tal era rescatar a lobos que habían nacido y crecido en cautividad y por lo tanto no podían ser devueltos en libertad porque habían estado demasiado cerca de las personas como para no depender de ellos, ¿no? Entonces, Angel y Naz, que son dos lobos que llegaron en el momento en el que yo estaba allí, me fueron asignados en cuanto llegaron. Y yo desarrollé una relación especialmente bonita con Naz, que era el lobo negro de la manada. Angel era de color blanquito y él era negro. Era un lobo muy impactante, tuerto, porque le habían quitado un ojo debido a que padecía de cáncer. Y este lobo y yo tuvimos una relación muy cercana, como he dicho, hasta el punto de poder llevármelo de paseo con correa por los alrededores de la reserva. Y cuando pasó un tiempo de que yo llevaba ya pues igual un año cuidándolo, Naz se puso muy enfermo, el cáncer se apoderó de él por completo y sus órganos empezaron a fallar. Así que se tomó la decisión de llevarlo al veterinario para tratar de ayudarlo y ver si podíamos lograr que resistiese un poquito más, que viviese un poquito más y que se estabilizase. En el momento de llevarlo al veterinario, como con cualquier lobo, se tiene que hacer una captura. En el caso de Naz, él estaba tan debilucho que la captura no fue una gran captura, simplemente tuvimos que acercarlo un poco al grandísimo transportín en el que los llevábamos al veterinario. Y en el momento en el que estábamos sacando el transportín de su hábitat, yo tuve una experiencia para mí muy conmovedora, y es que Angel, su compañera, que nunca se había acercado a mí lo suficiente como para tocarme ni nada parecido, porque era muchísimo más tímida que su compañero, se acercó directo a mí, me dio un golpecito en la pierna con la nariz y me miró muy fijamente a los ojos. Y en ese momento en el que ella me miró, yo tuve una intuición muy grande en la que sabía exactamente lo que me estaba diciendo. Y en ese momento yo sentí que Angel me estaba diciendo que no me lo llevara, que por favor que lo dejara, que se estaba muriendo y que tenía que morir en casa, a su lado, y no de camino al veterinario o en el veterinario. Para mí el mensaje fue muy claro. Yo sentí intuitivamente que esa era la realidad y eso era lo que iba a suceder. Pero a mí me habían pedido que yo lo sacara y yo tenía el deseo grandísimo de que mi amigo no muriera. Así que, a pesar de mi intuición y a pesar de haber visto ese mensaje claramente, yo seguí un poco las instrucciones que me habían dado. Le dije que trataría de devolverlo mejor de lo que estaba y lo sacamos igualmente y nos lo llevamos al veterinario igualmente. Y durante todo el proceso de llevármelo, ella me miraba fijísimamente y yo sabía que estaba cometiendo un error. Y de camino al veterinario, tal y como yo había intuido, mi amigo falleció en mis brazos, pues no como le debería haber tocado y no como él necesitaba ni como debía ser. Entonces, para mí eso fue una grandísima lección, muy dura, sobre el precio que uno paga cuando no escucha la intuición. Puede ser un precio muy alto.
1: Pero sin embargo, tú seguiste la intuición y el deseo de ayudarle. No veo nada negativo en todo eso. Al contrario, claro. Lo veo muy positivo. Si ella pudiera saberlo y pudiera leer tu mente, tú sabrías que estabas luchando por ella y por él.
0: Sí, pero yo creo que lo que yo aprendí en ese momento es que hay veces que tenemos que aceptar la realidad de lo que está sucediendo. Y los animales muchas veces tienen más paz con la realidad de lo que sucede, ¿sabes? Están más presentes. Si yo hubiese escuchado a Angel, yo podría haber aceptado que mi amigo estaba muriendo. Y en lugar de haberlo intentado salvar, que por supuesto es una intención muy noble, ¿no? Yo no quería más que ayudarlo. Pero si en lugar de intentar ayudarlo, lo que yo hubiese hecho hubiese sido escuchar, yo creo que lo hubiese podido ayudar mejor. Si en lugar de llevármelo yo lo hubiese escuchado a ella y lo hubiese escuchado a él, hubiese podido hacer lo que igual él necesitaba más, que era simplemente tener una muerte tranquila, acompañado de su compañera, de las personas que lo queríamos. Pero creo que a veces los humanos estamos tan desconectados de algunos procesos naturales como la muerte, que le tenemos miedo y los luchamos mucho. Entonces, para mí fue una lección muy valiosa en la que yo vi que a veces no diferenciamos tanto a la intuición del miedo y nos dejamos llevar más por el miedo que por esa sabiduría interna. Entonces yo a partir de ahí me juré que trataría de ser un poquito más fiel a mi intuición, aunque lo que me diga mi intuición me esté dando miedo.
1: Tú, como persona dedicada al mundo de la psicología, has aprendido mucho del comportamiento de los lobos. Les has llamado en varias ocasiones mi amigo, mi amiga. Esa es la relación y el vínculo que tenías con ellos. Y que tienes, claro.
0: Sí, por supuesto, yo siento eso. Y tenía muy clara esa idea, porque al final eso es la amistad, ¿no? Es cuando dos seres se encuentran y porque lo deciden, sin necesitar nada realmente el uno del otro, deciden formar un vínculo, ¿no? Y yo tenía un vínculo muy, muy bonito con muchos de estos animales y para mí ellos eran mis amigos realmente y yo trataba de ser una buena amiga para ellos, dentro de que obviamente me encontraba en una posición en la que ellos vivían en una reserva, en hábitats cerrados y yo me encargaba de cuidarlos y pues obviamente no eran seres totalmente libres. Pero en muchas ocasiones teníamos vínculos verdaderamente muy bonitos, muy íntimos y, como ya hemos dicho en otras ocasiones, también muy vulnerables.
1: En muchas ocasiones los lobos también viven o conviven, están en pareja. Una de las parejas que tú, con quienes estuviste, a quienes conociste, quienes te ayudaron y tú les ayudabas a ellos, eran Draco y Leia. Eran dos lobos. ¿Cómo eran? ¿Qué hacían en esa reserva? Porque también es una historia muy bonita.
0: Draco y Leia eran una pareja fantástica. Yo tenía una relación preciosa con Leia, porque Leia es una loba que llegó de cachorrita, lo cual es muy raro porque normalmente todos los lobos llegaban a los 2-3 años o más, porque cuando son cachorros los lobos se parecen mucho al perro. Realmente los perros, una de las cosas que hicimos para domesticarlos fue frenar la maduración a la que llegan los lobos a los 2 años, ¿no? Entonces Leia llegó de muy pequeñita y desarrollamos un vínculo realmente...

0: muy divertido y muy fácil. Ella me sentía a mí parte de su familia desde que nació, ¿no? Entonces teníamos un vínculo fantástico. Y cuando llegó Draco, Draco llegó a sus 3 años, 2, 3 años, era un lobo muy potente, muy fuerte, muy fiero, tenía unos colmillos gigantescos. Y cuando lo juntaron de pareja con Leia, se enamoró de ella por completo, y era un lobo muy celoso. Entonces no le gustaba nada la relación que tenía yo con Leia, y por lo tanto yo le caía fatal. Yo no era para nada santo de su devoción. Así que cuando entraba en el hábitat a verlos a ellos, tenía que estar súper atenta a dónde estaba él, porque si yo me despistaba era muy probable que viniese a propinarme un buen mordisco.
1: Jolines, pero es una historia que, es que me parecen historias, y tienes tantas, y narras tantas, la verdad que la gente le encantaría conocer, porque ahora que nos cuentas esto sobre Draco, la palabra salvaje es una expresión que nos viene a la mente enseguida cuando hablamos de lobos, pero son salvajes porque tienen que defenderse, porque tienen que defender su territorio y sus sentimientos, pero son mucho más humanos que muchos humanos.
0: Sí, son bueno, porque al final, si entendemos por humanidad esas cualidades que solemos asociar, pues como el cariño, la ternura, la empatía, la lealtad, todas esas son cosas que también tienen los animales, ¿no? Y al final, salvaje no es más que no ser domesticable, no estar predispuesto a que te sometan, ¿no? Uh-huh. Y eso es lo más bonito que tienen de espíritu y lo que más los diferencia de los animales domésticos, ¿no? Que es que los animales domésticos, al final, el proceso de domesticar es que los hemos sometido a nuestra voluntad, ¿no? Los perros, a través de la domesticación, han acabado siendo nuestros más fieles compañeros, y desde el momento en el que nacen, su misión en la vida, lo que más desean es estar a nuestro lado y ser buenos chicos, ¿no? Los lobos no, los lobos son animales que son suyos, son independientes, son autónomos, son fieros a la hora de defender lo suyo, son tiernos a la hora de mostrar cariño, y por eso yo creo que es tan especial el poder tener, pues como bien decíamos antes, una amistad con un lobo, ¿no? Es porque no tiene nada que ver con haber nacido con el deseo, la dependencia de nada, es una decisión puramente propia, ¿no? Y eso, pues, es muy bonito, y eso para mí es el espíritu salvaje, y es algo que nosotros mismos debemos reivindicar un poquito, ¿no? Un poquito más ese lado salvaje, que no quiere decir alocado, no quiere decir malvado, no quiere decir fiero, simplemente quiere decir el poder ser tú sin pedir perdón por ello, ¿no?
1: Que ser libre, en definitiva. Es que estaría hablando contigo tanto tiempo, de tantas historias. Solamente una última, porque me parece una frase perfecta que tú dices a partir de la relación que tuviste con una loba, con Nakota. Dices, cuidar con la presencia. Y yo creo que en eso consiste el cuidado. El cuidado no es socorrer a alguien, es decir, aquí estoy. Y los lobos lo hicieron contigo.
0: Sí, me enseñaron desde luego a aprender a hacerlo yo. Porque sí que es cierto que creo que tenemos muy identificado el cuidar con hacernos cargo del problema del otro, con socorrerlo, y pues eso muchas veces no es lo que necesita la otra persona, lo que necesita simplemente es que estemos allí, y eso al final es lo más valioso, el sentirnos acompañados en lo que sea que nos está sucediendo, ¿no? Eso fue un aprendizaje precioso con Nakota y también muy doloroso en ciertos aspectos.
1: En Nuevo México, en esa reserva, me estoy acordando que muchos relación con chamanes de Norteamérica nos sitúan un tótem, nos hablan de un tótem, de una personalidad, de algo que tiene que ver con los animales. En muchas ocasiones las personas tienen un tótem, tienen un animal que les representan, que son los lobos. Nos tenemos que parecer un poquito a ellos. Tienen tantas cosas que enseñarnos y se viven tantas cosas. Nos das muchísima envidia, Patricia, ¿eh?
0: Es cierto que es una experiencia que si no la hubiese tenido yo, me estaría dando muchísima envidia, porque siento que fue un verdaderísimo privilegio. Aún no me creo que haya tenido la posibilidad de vivir algo así, y por eso para mí era tan importante escribir el libro, porque yo sentía que, por una parte, no quería olvidarme jamás de todas estas cosas tan importantes y tan valiosas para mí, y por otra sentía que es algo tan, tan inalcanzable en muchos sentidos, ¿no? Para las mentes de las personas, el poder hacer

0: hacer algo así, que siento que es bonito poder compartirlo, poder compartir los aprendizajes y también abrir la mente a que, oye, pues si tienes ese sueño o otro de vivir una experiencia muy distinta, que se puede lograr, se puede hacer, y al final la vida es tuya. Y si algo me han enseñado en ese espíritu salvaje, es que debemos confiar en nosotros y darnos la oportunidad para hacer lo que necesitamos hacer en nuestra vida y cumplir un poco con nuestro propósito.
1: Gracias a ti hemos conocido mucho más, nos has dado una lección de vida realmente interesante, nos ha encantado leerte, nos ha encantado tu historia, nos encantan tus relaciones con los lobos, lo que cuentas en este libro, en Lecciones Salvajes. Patricia, lo dicho, que estaríamos 1000 horas hablando contigo sobre cada una de las cosas que has aprendido con ellos. Ha sido un enorme placer, también es un privilegio para nosotros, es un regalo el poder compartir y poder transmitir tus experiencias y lo que tú has vivido con ellos. Patricia, lo dicho, 1000 gracias y un abrazo enorme.
0: Muchísimas gracias, Bruno. Ha sido un placer para mí poder hablar con vosotros y nada, me alegro muchísimo de que os haya gustado el libro.
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0: Todos tenemos asuntos pendientes, asuntos que nos duelen y que nos cuesta afrontar. Y hoy vamos a hablar con una especialista en gestionar ese dolor y cómo se puede convertir en un auténtico aliado. Ella se llama Sara Duarte y le vamos a dar la bienvenida como se merece a la Rosa de los Vientos. ¿Qué tal estás, Sara?
1: Hola, Silvia. ¿Qué tal? Muy bien. Agradecida de estar aquí en este espacio.
0: Bueno, Sara es psicoterapeuta integrativa, es especialista en procesos de regulación emocional y en la conexión del cuerpo con la mente. Ella acaba de publicar en la editorial Singlatana, Más allá del dolor, un camino para entender tus heridas y recuperar el equilibrio interior. Sara, a ver, ¿cómo reacciona nuestro cuerpo y nuestra mente cuando sentimos dolor emocional?
1: Pues qué buena pregunta, porque el cuerpo reacciona de una manera y la mente reacciona de otra, ¿no? Entonces, lo que suele pasar es que cuando recibimos un impacto emocional, en el cuerpo se crea una huella, porque esa emoción necesita un espacio para poder, transformarse, ¿no? O para poder, digamos, convertirse en otra cosa, ¿no? Entonces, sí, tenemos los recursos necesarios para que esa transformación suceda, pues recibimos el impacto y nos quedamos con el aprendizaje, por decirlo de alguna forma así muy simple. Y si por lo que sea, y esto pasa cuando somos pequeños, pequeñas, no tenemos los recursos para resolver ese impacto que estamos recibiendo, pues esa emoción, que al final es energía en movimiento, ¿no? Emotion, se queda encapsulada en el cuerpo, pues generando a veces dificultades en forma de sintomatología emocional diferente o física incluso, ¿no? Y luego la mente lo que trata es de resolver evitando la incomodidad, evitando la dificultad, porque la mente está entrenada para detectar aquello que puede poner en peligro nuestra supervivencia y lo que hace es querer quitarse ese peligro de en medio. Así que funcionan como diferentes.
0: Cuando sufrimos, ¿hay sensaciones o síntomas que podemos notar en nuestro cuerpo y que de alguna manera nos quiere comunicar?
1: Sí, totalmente. De hecho, el cuerpo siempre nos habla antes que la mente pueda interpretar y pueda ya jugar, ¿no?, en la experiencia. De hecho, yo creo que todos y todas hemos experimentado en algún momento esta cosa de entrar en un lugar, ¿verdad? Y del cuerpo decir, o sentir en el cuerpo esta sensación de, uff, este lugar no me gusta, o al revés, o qué buena sensación tengo en este lugar, ¿no? También nos pasa con personas que no conocemos de nada, pero cuando nos las presentan o cuando conectamos con esa persona y dices, oye, qué buen rollo me da esta persona, o al revés, ay, es que la vibración esta no me gusta mucho, ¿no? Y luego es la mente la que entra a interpretar estas sensaciones, pero el cuerpo siempre habla primero.
0: ¿Y por qué

0: ¿Preferimos huir de lo que sentimos en vez de afrontarlo?
1: Pues fíjate, porque vivimos o nos han enseñado a vivir en una sociedad en la que tenemos que ser funcionales, tenemos que ser productivos, tenemos que conseguir cosas, tenemos que conseguir resultados, éxito, y somos muy hacedores, muy buenos hacedores, muy buenas hacedoras. Y claro, el hecho de que estemos sintiendo algo que nos está incomodando, lo vemos como una limitación. Uy, no, mira, si me tengo que parar a sentir la tristeza o el enfado o la rabia o el miedo, me va a alejar de conseguir este objetivo, este resultado, este éxito, ¿no? Entonces, en lugar de ver qué tiene esto para nosotros, para nosotras, lo que hacemos es querer ignorarlo. Y entonces, claro, pues entramos en esta cosa de anestesiarnos pues de diferentes formas, ¿no? Redes sociales, televisión, comida, sustancias, alcohol, etcétera, etcétera. Entonces, uh-huh. Esto es un poco la dinámica que hemos aprendido.
0: Sí, que son como una especie de distracciones para al final no afrontar lo que realmente te está doliendo, ¿no? Es lo que nos estás diciendo.
1: Claro, es como que como no es productivo pararnos a sentir, pues entonces no tenemos tiempo para sentir, de alguna manera, esto es lo que nos contamos, ¿no? Uh-huh. Pues de alguna manera intento ponerle el parche, ponerle la tirita, que nos siga doliendo y seguir funcionando, seguir siendo uh-huh. funcionales para lo que hemos aprendido que es ser funcionales, ¿no? Que dista mucho de lo que es realidad es ser funcionales, que es seguir siendo humanos y poder conectarnos también con nuestro mundo emocional, ¿no?
0: Pues sí, porque al final luego eso se queda ahí y te termina pasando factura. Pero fíjate, según estabas comentando de que no le sacamos productividad, me estaba acordando de la película de Monstruos S.A., ¿no? Que primero era el miedo, luego era la risa y me estaba imaginando, digo, ahora mismo, si la gente pudiera sacar algo de poder o económico, de empezar a sentir emociones, sería tremendo, estarían ahí intentando exprimirlo al máximo, pero bueno, es simplemente una reflexión que te quería compartir. Creo que bueno, tú también, cuando has escrito esta obra, has querido compartir y te nació por un momento que tú viviste también de proceso emocional complicado, y me gustaría, si quieres, que compartieras con los oyentes si tuviste o cuál fue tu particular noche oscura del alma.
1: Sí, la verdad es que sí que me pareció interesante poder compartirme y transparentarme también desde ahí, ¿no? Porque al final, como seres humanos, parece que sentir procesos de noche oscura del alma, como bien decía Silvia, o procesos dolorosos, como si fuera algo malo, y sin embargo, fíjate, Claudio Naranjo, que es una de las personas a las que sigo, ¿no?, en su filosofía y también a nivel terapéutico, dice como esta cosa de que es raro el ser humano que no haya visitado al menos dos veces el infierno en nuestro proceso de ser humano, ¿no? Uh-huh. Entonces, claro, si yo, mi primera, porque no ha sido una única noche oscura del alma, pero sí la primera, que fue quizá la más, claro, la que marcó realmente también un antes y un después, porque nunca antes había sentido ese dolor tan grande, fue muy jovencita, fue alrededor de los 20 años, y fue precisamente porque estaba totalmente desconectada de lo que mi cuerpo me señalaba, ¿no? Y entonces, pues se materializó en forma de ataque de pánico, que yo pensaba que era un ataque del corazón, conduciendo, con lo peligroso que también es esto. Pero bueno, lo pude resolver de la mejor manera posible. Y ahí, esta fue el comienzo, ¿no?, de este proceso doloroso en el que, bueno, pues atravesé la ansiedad, la depresión, la agorafobia, como que fueron varios síntomas los que se fueron dando en el proceso, y fue muy doloroso porque fue muy incapacitante, ¿no?, durante un tiempo. Y cuando conseguí ver la grieta a través de la cual empecé a ver algo de luz en el propio proceso, fue cuando comencé a entender que si desarrollamos la capacidad de ver más allá del dolor, de ese dolor hay regalos, ¿no? Que el dolor no aparece para fastidiarnos la vida. Que es verdad que es que desoímos las señales que se nos van dando en el camino, que nos van marcando el camino de alguna forma, ¿no? Y claro, cuando las desoímos, aparecen con esa sensación de que aparecen de repente, y no hay de repente. O sea, eso es una cosa de, es que no he atendido a las señales, pero no ha sido de repente, ¿no? Entonces, en ese momento de poder ver esta grieta y de poder seguir ese rayito luminoso que me permitía esta grieta, empecé.

0: empecé este proceso, ¿no?, de darme cuenta de que, pues cuando todos superamos, y seguro que quienes nos están escuchando han pasado por situaciones en las que han sentido de una u otra manera esto, situaciones dolorosas, y miramos atrás, muchas veces decimos, menos mal que me pasó esto, porque aprendí esto otro, o me enseñó esto de mi vida, o me hizo más fuerte, o como cada uno lo viva, ¿no? Pero esto es una muestra, una confirmación de que de los momentos de dificultad y de noche oscura del alma, pues hay luz también, ¿no? Esta cosa de que una estrella, a mí me gusta mucho poner esta metáfora, para brillar necesita oscuridad. Y de que no, como seres humanos, no podemos vivir con este pensamiento de fantasía de que es posible vivir una vida completa sin dolor. Y yo sé que suena raro y es real, ¿no? Yo siento que a lo mejor estoy pinchando la burbuja de la fantasía porque nos han también metido esta idea de que podemos ser felices siempre, constantemente, y no podemos ser felices siempre. Lo que podemos es acompañarnos en situaciones de dolor para poder transformarlas y convertirlas en algo mucho más amoroso y mucho más armonioso, ¿no? Pero es parte intrínseca del ser humano, Silvia. No podemos vivir en esta vida sin situaciones de dolor.
1: Sí, exactamente. Además es que se necesita una cosa con la otra. Al final se polariza, pero es que es así. El dolor, tú muchas veces dices que al final es una llamada de atención. No es para hacernos daño ni para hacernos sufrir, sino que es atención a esto que lo tienes que mirar. Pero a mí me gustaría, pues eso, ir al cuerpo para empezar a notar pues ese lenguaje e intentar identificar qué nos quiere decir, ¿no? Ese idioma, esa comunicación. ¿Cómo se comunica nuestro cuerpo cuando sentimos de forma inconsciente que no nos sentimos bien con la vida que llevamos?
0: Pues se suele manifestar con sensaciones que yo creo que todos reconocemos de una u otra manera. Puede ser dificultad para dormir, puede ser esta sensación de ansiedad o de opresión en el pecho, como que no me deja respirar bien, puede ser este acelerar, ¿no?, esta respiración acelerada, o cuando siento que mi corazón se acelera de manera repetida, ¿no?, o continuada, puede ser cuando tengo dificultad para parar. Eso también es una señal de que algo está queriendo decirnos el cuerpo, ¿no? Esta cosa de que no puedo parar nunca, de que siempre tengo que estar haciendo algo, de que se me dificulta disfrutar. Puede ser síntomas físicos repetidos, dolores de cabeza, dolores de espalda, malestar de estómago, cualquier malestar que se repite de manera consistente y de manera recurrente, nos está indicando que ahí hay algo que no estamos atendiendo, que no estamos queriendo mirar, ¿no? Claro que todos podemos tener un día un dolor de cabeza y no hace falta estar con esta cosa de ¡ay, ya me duele un día la cabeza!, ¿no? Entonces voy a ver. No es necesario. Pero sí, si tenemos una incomodidad física recurrente, me está pidiendo que pare un momento, porque no se puede hacer de otra manera, cuando me preguntáis, ¿entonces cómo podemos hacer? Digo, hay que parar. Cuando tenemos una incomodidad de estas características, hay que parar un momento, pero como estamos en esta vorágine del hacer, se nos dificulta mucho parar, ¿no? Parar un momento a escuchar, a mirar qué hay ahí, qué hay en esta opresión en el pecho. A lo mejor está habiendo una tristeza que no está pudiendo ser sostenida, expresada, ¿no? ¿Qué me está pasando en el estómago? A lo mejor hay un enfado, una rabia que no estoy pudiendo expresar, que no estoy pudiendo manifestar. Pararnos a ver, simplemente a observar qué está pasando ahí, ¿no? Que no estoy queriendo mirar o que no estoy pudiendo mirar.
1: Yo, por ejemplo, suelo padecer bastante de dolor de espalda. Y vamos a intentar quitar la ecuación de que ya sabemos que puedes tener problemas con los huesos, posturas o lo que sea. Pero un poco lo que estamos hablando, desde el punto de vista simbólicamente, ¿qué transmitiría emocionalmente ese dolor de espalda? Como que tienes ahí eso como comprimido.
0: Sí, yo quiero, vamos, aquí creo que está muy bien también recordar, y esto es, hay estadísticas, vaya, no es que yo lo diga, que hay un porcentaje altísimo, Silvia, de visitas a los médicos de familia que están motivados por cuestiones emocionales. Es decir, aunque tú has dicho muy bien, no vamos a quitar la ecuación de lo estructural o de lo orgánico, ¿no?, que también a veces está, pero fíjate, hay un

0: porcentaje altísimo de cuestiones emocionales no atendidas que se transforman en sintomatología, ¿no? Y concretamente en la espalda, aunque habría que ver, y esto claro, hay que profundizar un poquito, ¿no?, en el malestar, porque hay muchos factores que pueden estar implicados, pero también habría que ver en qué parte de la espalda. Suele tener que ver con exceso de carga, con exceso de responsabilidad, con que estoy lastrando más de la cuenta, con el llevar una mochila que me está pesando demasiado, ¿no? Uh-huh. Ya te digo, depende de la parte de la espalda en la que se manifiesta el síntoma, el dolor, la molestia, pero sí suele tener que ver con esto que te estoy comentando.
1: ¿El alma también puede hablar a través de nuestro cuerpo para comunicarse?
0: Totalmente, totalmente, porque el alma no tiene otra manera. Utiliza el cuerpo, que es nuestro vehículo en esta realidad, para poder expresarse, ¿no? De hecho, yo creo que como todo es holístico, como todo nuestro ser está integrado, creo que estaría también muy bien recordar que no va la mente por un lado, las emociones por otro y el cuerpo por otro, y la parte más intangible, ¿no?, más transpersonal, más energética, por otro, sino que va todo conectado. El alma, ¿cómo puede comunicarse con nosotros? A través de la simbología, de las señales de fuera, digamos, y del cuerpo, ¿no? Entonces creo que su manera también de expresarse es a través de este tipo de lenguaje, ¿no? Del cuerpo, de las emociones, de pensamientos rumiantes, como que utiliza todos los canales que tiene para poder comunicarse con nosotros. Uh-huh. Y totalmente, vamos, desde mi punto de vista es totalmente cierto, ¿no?
1: ¿Y qué sensación o sentimiento nos puede dar la gran pista de que estamos escuchando a nuestra alma?
0: La gran pista es sentir armonía, ¿no? Muchas veces tenemos esta idea, fíjate, de que para que algo cambie tenemos que hacer todo lo contrario. Es decir, imagínate, ¿no? Dices, mira, no, es que estoy súper estresada del trabajo y entonces para no estar estresada tengo que dejar de trabajar. Esta ecuación o esta fórmula no siempre funciona así. No se trata de hacer todo lo contrario porque estaríamos haciendo algo polarizado también, sino como integrativo, como poder ver qué está pasando en mi situación particular, y a veces no es cambiar totalmente mi realidad, es cambiar simplemente o observar desde dónde estoy yo tomando decisiones, desde dónde estoy tomando acción, porque si es desde un lugar de miedo, desde un lugar de tristeza, desde un lugar de enfado, probablemente no va a ser un lugar armónico. Entonces, ¿cómo puedo ver si estoy empezando a estar alineada con algo más calmo, ¿no?, más armónico, menos reactivo? Precisamente es esto, cuando siento armonía. Todos hemos tenido también, aunque sean poquitos, momentos en los que dices, wow, no necesito nada más que lo que está pasando, ¿no? Esto que hablamos mucho de la presencia, de estar en el aquí, en el ahora, un lugar en el que no existe el pasado, no existe el futuro, ¿no? Pues estos momentos de presencia, de donde estoy disfrutando simplemente de lo que hay, de un bonito atardecer, o de tomarme un té, o de leer un libro, o de un paseo, de lo que sea, son momentos donde estamos conectados con ese lugar donde está todo y donde no necesitamos nada más y donde sentimos calma. Ahí estamos conectando con ese lugar, probablemente desde el que queremos vivir la mayor parte del tiempo, esto que llamamos felicidad, ¿no?
1: Uh-huh. Volvamos al cuerpo, Sara. A veces, a lo sí. mejor en esto que haces de reflexión, de intentar, no, tengo que pasar página, tal, parece que tú, en tu mente, crees que ya lo he superado, ya pasa página. Pero resulta que el cuerpo hace algo, tú notas esa sensación y delata que no es así. Mm. ¿Qué es lo que nos quiere decir nuestro cuerpo con esto? ¿Que no hemos pasado página? ¿Y cómo lo podemos resolver?
0: A veces simplemente quiere decir que el cuerpo necesita otro proceso, otros tiempos. Fíjate, te voy a poner, se me venía escuchándote, Silvia, un ejemplo concreto que me pasó la semana pasada. Me llevé un susto de salud en el que tuve que ir a urgencia, de madrugada, decir que no, que al final no fue grave, fue un susto gordo, pero no fue grave, todo está bien. Lo que pasa es que el susto me lo llevé, ¿no? Uh-huh. En ese momento. Y claro, fue de noche, estaba sola, y entonces el cuerpo se asustó, miedo, ¿no? Entonces, todo luego el proceso de que no pasó nada, de que no fue grave, de que yo emocionalmente lo pude recolocar, de que físicamente ya estaba mejor, mentalmente pude ver que no era nada grave, y sin embargo, mi cuerpo ha seguido con miedo durante la siguiente semana.

0: Yo seguía sintiendo el miedo en el cuerpo, porque la mente va a una velocidad y el cuerpo va a otra. Entonces tenemos también como que amigarnos con esta cosa de que entre el sembrar y el cosechar hay un proceso. No es siempre una semilla y ya florece al día siguiente. Hay que regar, hay que abonar, hay que cuidar la raíz, hay que ver si necesita algún tipo de nutriente, ¿verdad? Pues esto ocurre igual, ¿no? No porque sembrar ya la semilla del no pasa nada en mi mente al día siguiente ya, o a los 5 minutos ya no va a pasar nada, ¿no? Esto es el trauma, ¿verdad? Entonces, una situación traumática que pasó el cuerpo necesita un acompañamiento a un ritmo diferente. O sea, que no siempre es no lo he superado, es que mi cuerpo necesita otro proceso para superarlo.
1: Sabemos que el cerebro a veces nos engaña. ¿El cuerpo nos puede llegar a engañar también?
0: Bueno, no. Yo creo que el cuerpo siempre tiene la verdad de lo que está pasando en el momento. La mente sí que nos enreda, porque al final lo que trata es de que lo controlemos todo, porque la mente está entrenada para percibir en la realidad aquello que puede atentar contra nuestra supervivencia. Entonces nos señala constantemente lo que consideramos, en base a nuestras vivencias, que puede ser un peligro, así que está todo el rato controlando, juzgando, pensando y viendo las mil y unas escenarios negativos que se nos pueden dar en nuestro proceso, ¿no? Entonces sí que nos mete muchos líos, porque está constantemente en esta tarea, que tiene su función. Lo que pasa es que si nos enganchamos a ella, pues sí que a veces nos ponen una cosa muy de centrifugadora, como yo digo, ¿no? El cuerpo, siempre hay verdad en lo que dice el cuerpo. El tema es cómo la mente interpreta lo que está queriendo decir el cuerpo. Por eso es muy importante también conectarnos con la emoción, ¿no? Para también tener otra información y poder acompañarnos desde más lugares. ¿Qué me está queriendo decir el cuerpo? Ay, pues tengo una contracción en el estómago. ¿Y qué te viene, no? Vamos a ver qué hay en esta contracción. ¿Qué puede haber ahí? Bueno, pues mira, si me paro un poquito a ver, pues fíjate, me viene como que hay enfado. Me lo estoy haciendo una suposición, ¿no? Y quédate un poquito ahí con el enfado, a ver qué pasa ahí con este enfado. Pues mira, se me está haciendo bola. Lo que me apetece es gritar. Y como tener estos espacios, Silvia, en lo que aquello que no se pudo cerrar, aquel ciclo de experiencia que no se pudo concluir, ya como adultos responsables de nuestra vida y espacios seguros, esto es lo que generamos en terapia, donde esto se pueda dar, donde esto se pueda suceder. Porque si todo lo queremos resolver con la mente, claro, no podemos resolver en la mente lo que ha sucedido en el cuerpo. Eso es lo que pasa mucho. Hay mucha frustración en el ámbito terapéutico cognitivo, porque queremos resolver con la mente lo que no es de la mente. Y es un proceso complementario. Antes, el tema del cuerpo y de las emociones.
1: Antes decías algo muy, muy importante, y era que en determinados momentos, emociones que no hemos conseguido procesar y que se han quedado ahí encapsuladas en el cuerpo, de alguna forma nos siguen haciendo daño, aunque no seamos conscientes. Entonces, ¿cómo podemos nosotros ayudar a nuestro cuerpo a intentar liberar esos sentimientos reprimidos?
0: Sí, pues un poco lo primero es lo que comentaba antes, ¿no? Es parar, o sea, parar un poquito, parar a escuchar esa dificultad, esa señal del cuerpo que se me está repitiendo. Esos espacios donde me puedo dedicar a mí, a escucharme a mí, a ver qué es lo que necesito. ¿Cuántos de los que estamos aquí o nos están escuchando de alguna forma a lo mejor se dedican 5 minutos al día para decir, oye, esta vida o esto que estoy decidiendo o desde este lugar que me estoy moviendo, ¿realmente está alineado con lo que yo necesito? ¿O qué necesito yo en mi vida para sentirme mejor? Porque a veces simplemente es que tenemos que actualizarnos. Esto es como la ITV del coche, ¿no? De vez en cuando hay que actualizar el coche, pues somos también un poco igual, ¿no? Aunque durante un tiempo nos hayan servido unos hábitos, unas decisiones, un ritmo, a lo mejor en otro momento de mi vida me está pidiendo la vida otra cosa. Entonces, como poder darnos estos espacios, ya sea a nivel individual, autónomo, que cada uno busque estos espacios, ya sea grupal. Ahora, por suerte, hay muchos trabajos en grupo en los que se pueden dar estos

0: espacios también de autoescucha y de autorregulación y de corregulación con otros, ¿no? O ya sea en terapia individual, como poder regalarnos estos momentos. Pero lo primero es bajar un poquito la intensidad del ritmo vital.
1: Bueno, como veis, hay muchísimas posibilidades. Además, Sara Duarte ha creado el método Reset. No hay que tener miedo a mirar nuestros sentimientos, a tenerlos en cuenta y a escuchar también nuestro cuerpo. Ha sido un auténtico placer haber charlado contigo, Sara. Un abrazo.
0: Gracias, Silvia. Un abrazo a todos. Buenas noches.
1: Bueno, recuerda, querido oyente, querido Rosa Ventero, que el cuerpo no olvida y va acumulando emociones y sentimientos no procesados. Por ello, en Más Allá del Dolor, Sara Duarte te ayuda no solo a liberar esas emociones, sino a conectar con tu equilibrio interior. Y así, tu alma, tu cuerpo, tu mente estarán en perfecta armonía.

0: Desde luego que este 2027, en cuanto a la observación, a la conquista del espacio y del cielo, va a ser un año importante, va a marcar un antes y un después. Por un lado, por la misión a la Luna de la nave Artemis, de la nave Orion, la de la NASA. Llegan en unos meses tan solo a la cara oculta también de la Luna los chinos. Y también va a ser un antes y un después, porque en agosto llega uno de los eclipses de sol más importantes de todos los tiempos. Y se va a ver muy bien desde aquí, desde nuestro país, desde España. Y con uno de nuestros astrónomos más importantes vamos a hablar a continuación. Es el director del Real Observatorio de Madrid. Él es Rafael Bachiller. Muy buenas, Rafael, ¿cómo estás? ¿Cómo te encuentras?
1: Muy buenas, Bruno. Muy bien, encantado de hablar con vosotros.
2: Igualmente.
0: Año 2027, un antes y un después, por esos dos hitos, hay muchos más, pero esos dos hitos tienen una promoción y una publicidad enorme, pero va a haber un antes y un después, digamos, en la el año 2027 va a marcar el comienzo de algo que no sabemos a dónde va a llegar, pero ¿tú crees que volveremos? Evidentemente parece que volveremos a pisar la Luna antes o después, llegaremos de nuevo a la Luna. No es una conquista, es una conquista ya hecha, pero ¿tienes esperanza en que podamos llegar en los próximos decenios, vamos a decir, un poquito más lejos, un poquito más a Marte, que es lo que todo el mundo espera?
1: Sí, sí, yo creo que, vamos, tecnológicamente estaremos completamente capacitados para llegar allí. Otra cuestión es verdaderamente si esto tiene gran relevancia científica, el exponer a los astronautas a un viaje tan lejano, o si verdaderamente gran parte de ese trabajo no lo podríamos hacer con robots.
2: ¿Qué tipo de interés puede tener para un astrónomo como tú, que te gusta tanto mirar el universo, la cara oculta de la Luna?
1: Bueno, la cara oculta de la Luna es muy diferente de la cara que vemos. Está mucho más plagada de cráteres y parece haber tenido una historia diferente, ¿no? También parece que hay asimetrías, ¿no?, en el interior de la Luna. Entonces eso es intrigante, pero también he de deciros que la cara oculta de la Luna hace tiempo que se cartografió, se conoce bien y bueno, está bien el haber pasado por ahí, pero no es un hito, yo creo, a nivel científico de primer nivel, ¿no? Hay sondas chinas también que están en la cara oculta y no es una primicia a nivel científico tan grande. O sea, lo que yo creo que la primicia es pues ese récord de distancias alcanzado por este viaje, ¿no?, que ha puesto al ser humano lo más lejos que ha estado.

0: a esta hora de nuestro hogar en la Tierra, pero ya digo que a nivel científico quizás no sea, es una opinión personal, no sea tan determinante.
1: Yo creo que sí, estoy completamente de acuerdo contigo. Sería mucho más determinante y mucho más importante. Yo creo que todos los científicos y todos los astrónomos, todos los ciudadanos en general, celebrarían el Eureka si se diera lo que es la gran noticia que todo el mundo esperamos. Y es que, de alguna forma, que nadie piense en mancianos verdes, pero que de alguna forma no estamos solos. En la vida en la Tierra está en más sitios. Esa sí sería una gran noticia científica, ¿no?
0: Hombre, esa es la gran noticia que a mí me encantaría ver antes o después. Y bueno, quizás a lo mejor no es en Marte, ¿eh? Porque en Marte, ya sabéis, el gran interés es perforar y mirar si más abajo se encuentran algunos indicios, ¿no?, de vida pasada. Pero hay otros lugares en el sistema solar que a lo mejor son más interesantes, como son las lunas heladas de los planetas gigantes, donde esas cortezas de hielo esconden unos océanos subterráneos en los que puede prosperar algún tipo de vida. Entonces quizás ahí es más prometedor. Y luego, claro, tenemos toda la exploración de los exoplanetas mediante espectroscopía, y yo tengo la esperanza de que a lo mejor en unas décadas, mediante los grandes telescopios que se están construyendo ya, ¿no?, los telescopios gigantes, se puedan llegar a detectar biosignaturas en alguno de estos exoplanetas.
1: La cuestión esa es saber si esa vida es inteligente o no es inteligente. La gente espera inteligencia, pero seguramente vamos a ir poco a poco, vamos a empezar con vida más pequeña. Tú decías en una entrevista recientemente en El País, a propósito de este asunto, decías: así imagino a los extraterrestres, como pequeños microbios. Seguramente es lo que tenemos que esperar, ¿no?
0: Bueno, el único ejemplo conocido que tenemos de vida planetaria es el de la Tierra. Y aquí la historia de la vida en la Tierra pues dura unos 3.000, más de 3.000 millones de años, ¿no? Y resulta que en todo ese tiempo prácticamente han reinado los microbios, las bacterias, los organismos unicelulares, los organismos pluricelulares, y no digamos ya los mamíferos, y no digamos ya el ser humano. Son verdaderamente una anécdota muy reciente en ese largo recorrido de la vida. Se dice siempre que si comparamos la evolución de la vida con un viaje que, saliendo desde Australia, llegase hasta España, pues el ser humano ocuparía solo los últimos 10 kilómetros o algo así, ¿no?, de ese viaje. O sea que es verdaderamente, como digo, una anécdota. Entonces, si no, solo con ese ejemplo, pues ¿qué cabe esperar? Pues que lo más fácil de encontrar fuese ese tipo de vida microbiana.
2: Desde luego, mirando al universo, la imaginación es desbordante, porque claro, incluso las películas de ciencia ficción, ¿no?, nos dan también muchas opciones. Pero tú ahora estás al cargo de la Comisión de los Eclipses, y es que en España, tanto este año como el siguiente y el siguiente, vamos a ser unos verdaderos privilegiados. Vamos a tener tres citas importantísimas. Me gustaría que nos recordaras un poco cuál va a ser esa primera cita, y si hay algo que te preocupe especialmente para que no haya ningún tipo de problemas, porque claro, las fechas son un poquito de demanda, que se nos puede desbordar, ¿no? Nos puede visitar mucha gente.
0: Sí, eso es, sobre todo en el primer eclipse, ese del 12 de agosto de este año, de 2026, donde se da la circunstancia de que prácticamente el único sitio del mundo donde se va a ver bien el eclipse, con buenas condiciones, con buenas perspectivas de condiciones meteorológicas buenas, es prácticamente España, porque las otras posibilidades son Groenlandia o un trocito ahí de Islandia donde está Reykjavik. Pero yo, si fuese un viajero europeo, no me iría a esos sitios, no me arriesgaría a ir a esos sitios a ver el eclipse, sino que vendría a España, donde las, como decía, las perspectivas de buen tiempo son mucho mejores.
1: De todas formas, en España, en las zonas de mucha visibilidad, algunos han tomado nota, porque 10.000 euros se van a pagar por la noche en el hotel, en algunos lugares en donde los cielos son limpios, para ver el eclipse. Se ha ido esto, sí, de, bueno,
0: que,
1: de manos totalmente,
0: que sean,
1: ¿no?,
0: limpios, No creo que lo pueda garantizar nadie.
1: Claro, luego como haya nubes.
0: De la meteorología.
1: Sí, sí, sí.

0: Claro.
1: Los días antes, y a lo mejor en el último momento, pues incluso esa persona que ha pagado un precio tan elevado, sí, ¿no?, por un alojamiento, se ve obligado a desplazarse en el último momento. Y esos desplazamientos de último minuto a lo largo de la franja de totalidad, que pueden darse si el tiempo, pues imagínate que está muy nublado en la parte norte, en Galicia, Asturias, Cantabria, y entonces todas esas personas que estaban esperando, han esperado durante mucho tiempo para ver el eclipse desde allí, pues empiezan a mover a lo largo de la franja de totalidad buscando localizaciones más favorables. Eso es una de las cosas que más preocupa, y por supuesto, por encima de todo, lo que más nos preocupa es la seguridad ocular. Es decir, el pasar el mensaje, y ese es el mensaje más importante que os puedo dar en toda la noche, de que nunca se debe mirar al sol directamente y que hay que estar equipados con unas de estas gafas de sol homologadas con la norma ISO correspondiente y con el marcado CE de la Unión Europea. Entonces, eso es lo más importante, de hacerse con esas gafas lo antes posible y no, para no pagar más de la cuenta cuando llegue el momento. Y nada, y ver el eclipse, disfrutar de él en seguridad y contentos, como debemos estar todos, por disfrutar de un fenómeno de estas características que nos viene a visitar aquí a casa, ¿no?, prácticamente a España, por una vez en mucho tiempo.
2: Si vemos un poco la historia, ¿no?, en la antigüedad, pues claro, con relación con los eclipses, pues había un poco de todo, desde que eran buenos augurios o como en los egipcios, que era... pues es un aviso de mala fortuna. Ahora ya es otra cosa. Ahora ya, con toda la información que tenemos, en general, yo creo que es una llamada, ¿no?, de unión de la humanidad, viendo en ese momento, viviendo algo especial, porque en España un eclipse total como el que vamos a vivir durante no sé cuánto tiempo se va a recibir. ¿Desde cuándo no se veía con estas características?
1: Pues aquí en la península en concreto, desde 1905 no ha habido un eclipse comparable, porque hubo uno en 1912, pero fue apenas total, o sea, duró unos segundos la totalidad. Quienes lo vieron no están seguros de haber visto totalidad o una parcialidad muy con mucho oscurecimiento del sol, ¿no? Así que desde 1905, y eso no está nada mal, ¿eh?, porque solo ha pasado un siglo, por término medio, en un lugar, si nos fijamos en un lugar de la Tierra, uno debe esperar ver un eclipse cada 375 años. Por eso digo que España no nos ha tratado mal. Y efectivamente, Silvia, llevas mucha razón en lo que dices de que los eclipses se han considerado como signo de malos augurios a lo largo de la historia, en la Edad Media también, luego como algo mágico, y bueno, y la anécdota esta de Colón, que lo presentaba como algo mágico ante los indígenas y demás. Yo creo que la magia ha desaparecido, a lo mejor, porque hoy comprendemos perfectamente la mecánica celeste, sabemos predecirlos hasta 5.000 años antes o hacia atrás en el tiempo, o hacia adelante en el tiempo para el futuro, pero no por eso ha desaparecido la fascinación y el hecho de que el disco lunar y el disco solar tengan exactamente el mismo tamaño o muy parecido, que sean discos tan pequeños en la bóveda celeste comparados con toda la bóveda y que coincidan exactamente en el mismo minuto, en el mismo momento en el cielo, pues es igual de fascinante que cuando se pensaba que era algo mágico. Y efectivamente eso nos convoca a todos, y el día 12 de agosto a las 8:30 de la tarde, pues toda España estaremos unidos mirando al cielo, ¿no?, bajo un mismo sol y bajo una misma luna, y con el único objetivo de disfrutar de este fenómeno astronómico. Y a mí eso me encanta, como supongo que os pasará a vosotros, ¿no?
3: Claro, pero ¿qué va a hacer? ¿Dónde va a estar el director del Real Observatorio de Madrid? Porque interesa bastante saber quién más conoce el tema, una de las personas que más conoce el tema, pues queremos seguirte.
1: Sí, bueno, parte del el Observatorio Astronómico Nacional en Madrid, en el Retiro, el Real Observatorio, forma parte, junto con el Observatorio de Yepes en Guadalajara, pertenecemos ambos al Instituto Geográfico Nacional, y de hecho yo dirigí ambos centros, éramos el mismo centro hasta hace unos años, en el que ya se adquirió tal complejidad la cosa que mi puesto se dividió en dos. Pero llévese.

es como lleves en Guadalajara, el observatorio astronómico es nuestro observatorio natural, donde tenemos toda la tecnología, donde están los radiotelescopios y demás. Y dado que allí el eclipse es total, aunque no

0: También históricamente Ramón y Cajal vio de niño un eclipse. Eso te queda para toda la vida, ese momento guardado de recuerdo.
1: Sí, mira, me gusta que Silvia que cites a Ramón y Cajal, porque él cuenta sus memorias que el haber visto ese eclipse cuando solo contaba con 8 años, el 18 de julio de 1860, parece que le impresionó muchísimo y se interesó mucho por la astronomía y por lo tanto por las ciencias. Luego acabó siendo un excelente neurocientífico, ¿no?, como sabemos todos. Uh-huh. Pero a lo mejor esa vocación le vino, ese eclipse quizás le influyó bastante, ¿no? Así que confiamos en que estos eclipses también hagan algo parecido con nuestros niños y jóvenes. La segunda cita la tenemos el 2 de agosto de 2027, en un eclipse que ya no es tan especial para España, porque se ve desde toda la geografía, por supuesto, como parcial, pero como total tan solo se ve desde el extremo sur de Andalucía. Las únicas capitales de provincia desde las que se ve son Cádiz y Málaga y las ciudades autónomas de Ceuta y Melilla. Pero el eclipse también es visible desde el norte de África y muy bien visible desde Egipto y concretamente desde Luxor, por ejemplo.
2: Entonces, ¡qué sitio más bonito!
0: ¡Qué maravilla!
1: Los astroturistas se van a ir más hacia esa parte que hacia el pequeño pedacito de España desde donde lo vamos a ver.
2: Los astroturistas, nos ha gustado esa forma de denominarlos. También es importante señalar el hecho de lo que decías de la protección, no mirar al sol directamente. Yo creo que el hecho de que sea al atardecer, en la última hora de la tarde, ese eclipse, puede hacer confiar mucho a la gente y al espectador, sí, porque el sol ya no está tan potente, y alguno puede decir, bueno, no es como si fueran las 12 del mediodía que el sol está radiante, el peligro es el mismo, ¿no?
1: No, claro, el peligro es enorme y es que durante el eclipse en total dura como 2 horas, o sea que es la totalidad lo que dura tan solo 1 minuto 40 segundos, donde es más largo. Pero si uno está pendiente todo el rato de mirar, ¡ay, mira, que ya se va cubriendo! Y está mirando continuamente al sol, pues al principio empezará a ver estas manchas oscuras que uno ve cuando mira solo un momento y luego se para la mirada. Y luego eso puede que se quede persistente y luego se puede ocasionar una ceguera que puede ser temporal o puede ser definitiva.
2: Sí, sí.
1: Así que es muy importante. Es muy importante no mirar al sol sin protección.
0: ¿Ahora mismo ya se pueden adquirir las gafas estas homologadas para poder ver el eclipse?
1: Sí, claro que sí. Están por todos los lados. Hay que tener cuidado, ya digo, que sean las correctas, o sea, que estén homologadas con la norma ISO. Se llama, si algún oyente lo quiere anotar, es ISO 12312-2 del 2015 y es específica para gafas de eclipse y, como decía, debe llevar esa norma escrita en el cartoncito y el marcado CE de que son válidas, están homologadas para la Unión Europea. Valen unos euros. Según se vaya acercando el momento del eclipse, mucho me temo que se van a subir de precio.
2: Evidentemente, y se van a vender en 1000 sitios, en 1000 publicaciones, las van a regalar, bueno, como en cualquier eclipse, en cualquier circunstancia similar, va a haber todo alrededor, un comercio, un mercado. También es importante, ahora que estamos hablando de esto, algunos se dirán, bueno, yo si no me puedo comprar las gafas, si se agotan me cojo una radiografía. Mal, ¿no?
1: Nada, no hay que confiarse con nada de radiografías, ni con filtros de otro tipo, ni nada de nada.
2: Y
1: es importante, comprarse las gafas, guardarlas bien para que no se rayen, no se doblen y no se deterioren, uh-huh, y guardarlas de ese eclipse para los otros dos que vienen, porque hemos hablado del de 2027, pero luego tenemos el anular el 26 de enero de 2028, uh-huh, y las gafas suelen, yo creo que los fabricantes dan una garantía de los filtros de al menos 3 años, o sea que se pueden guardar muy bien si se guardan en su estuchito, en su fundito de plástico en el que vienen para que no se rayen. Nos sirven para los 3 eclipses y luego las guardamos por si acaso surge alguna otra oportunidad. Y de esa manera ser respetuoso con el medio ambiente, uh-huh, y sin necesidad de ponerse en riesgo.
2: ¿Y la visión indirecta del eclipse es posible? Es decir, alguien que sea un experto que lo coja a través de un pequeño telescopio y lo proyecte, no la mirada directamente a través del telescopio, sino que lo proyecte sobre algún tipo de plano. ¿Esa es una forma buena y positiva de poder ver el eclipse?
1: Es una forma

0: muy buena, porque no te tiene mirando hacia el sol. Estás viéndolo sobre una cartulina, si lo estás proyectando, pues nada, con otra cartulina que tenga un agujerito, ¿eh? O sea que hay sistemas que se venden, pero que es una caja de cartón al fin y al cabo, y con dos cartulinas lo puede uno proyectar, la imagen del sol, va viendo el eclipse, y eso te permite en el momento de totalidad, es decir, cuando ya ves que hay oscuridad alrededor, entonces levantar la vista y mirar el eclipse total, porque ahí sí que no hay que tener las gafas no te dejan ver nada, solo dejan pasar una parte en 30.000 de la luz, o sea que cuando te las pones solo ves el sol cuando se ha descubierto, pero claro, cuando hay totalidad, y entonces ahí hay que tener cuidado, porque hay que quitarse las gafas para ver solo el momento de totalidad, esos 100 segundos de que hablábamos, mirar la corona bien, el fenómeno, todo alrededor, ¿no? Porque es un crepúsculo muy particular. Yo solo he visto un eclipse en mi vida, que fue el de agosto de 1999 en el norte de Francia.
1: Sí.
0: Pero es una experiencia que se te va a quedar para siempre, que te va a marcar para siempre.
1: Fíjate,
0: entonces hay que tener, también no hay que estar con las gafas puestas durante la totalidad. Uh-huh. Tener cuidado, y esto es muy difícil de comunicar, cuándo se debe uno quitar las gafas y cuándo se las tiene que volver a poner. Pero si uno con ese método de proyección, yo creo que es el más seguro, efectivamente.
1: Yo me estoy acordando de ese eclipse, creo que era el 11 de agosto de 1999.
0: El 11 de agosto fue, sí, del 99.
1: Claro, que fue porque la fecha, además, cogiendo al final del siglo, milenio, tenía esa parte mágica. Sí. Se hablaba de las profecías, hablaba de Nostradamus, pero fue un espectáculo. Yo tuve la ocasión, lo recuerdo perfectamente, también es el único que he visto indirectamente. Esa proyección, alguien hizo, no sé quién, y yo me encontraba muy cerquita de Madrid, y alguien hizo esa proyección que no se mira directamente al sol, sino que se proyecta el sol, y es un espectáculo fantástico, ¿eh? Fantástico, muy recomendable.
2: Yo tengo un recuerdo precioso también. Yo estaba en Florencia, acababa de salir de la academia, de ver el David de Miguel Ángel, y lo vi proyectado como en la acera, no me acuerdo cómo se hizo, pero es un recuerdo especial. Por eso decía yo antes lo de los niños, porque es muy, muy especial esto, cómo se vive.
0: Pues sí, pero ¿era total en Florencia? No lo sé.
2: No lo sé.
0: Yo a mí me pilló en Francia, yo estaba trabajando en Grenoble, y fui al norte de Francia porque la franja de totalidad pasaba por el norte de Francia y luego atravesaba Alemania y llegaba hasta Turquía. Entonces, es desde ahí desde donde se vio verdaderamente la oscuridad. O sea,
2: claro, aquí se vería una parte, no creo que se viera.
1: Pero sí, entonces en Madrid fue importante, ¿no? En Madrid, o sea, no del 100%, pero sí se cubrió el 80, el 90. Fue un pedazo de eclipse para que...
0: Sí. Entonces eso es muy bonito, por ejemplo, los eclipses parciales, verlos a través de las hojas de los árboles,
1: sí,
0: la proyección,
1: claro.
0: Se ven un montón de eclipses, ¿no?, en el suelo, según se filtra la luz por las hojas de los árboles. Entonces, siempre es una experiencia fantástica, ¿no?
1: Es bonito eso, sí. Es una recomendación más. Hey, Rafael, acudiremos a ti antes del eclipse para que la gente tiene dudas, se preguntará para guiarlo y sobre todo para concienciarlo, que no se le ocurra mirar al sol directamente, porque indirectamente el espectáculo es mucho más bonito y eso es lo que tiene que hacer. Y pues en su máximo esplendor vamos a ver, a no ver en este caso, ¿no?, el cielo, va a ser uno de los fenómenos astronómicos más importantes. Este sí que tiene fecha fija, este sabemos que va a ocurrir el 12 de agosto, en el atardecer del 12 de agosto, el atardecer hará que se anochezca antes, ¿no?
0: Eso es, Bruno, ahí estaremos todos, y como digo, o sea, va a ser una experiencia que no se nos olvidará. Al día siguiente todos nos preguntaremos, ¿dónde estabas en el eclipse?
1: Sí, claro.
0: Y siempre, vamos, una experiencia vital que no hay que perderse.
1: Claro que sí. Ojalá que la gente lo apunte en el calendario, en las cosas que tiene que hacer el 12 de agosto. Si están de vacaciones, que busquen un sitio en donde estén de vacaciones, porque lo van a ver de forma fantástica. Si están en ciudades, que salgan un poquito, porque los cielos no permiten ver todas las cosas bien, pero también se va a ver en cualquier sitio. Es decir, es por la noche donde la contaminación lumínica puede ser más problemática, pero el eclipse de

0: sol se va a poder ver en el centro de la Gran Vía también, y es importante señalar eso también.
1: Van a venir hasta los astroturistas extraterrestres aquí a España para verlo.
2: Es que no hay que olvidar, con eso que comentabais, que, hombre, interesa verlo en un sitio que tenga poca contaminación lumínica, claro, y quedarse después del eclipse, evitarse los embotellamientos de salida de los lugares de observación, porque cuando la gente ha visto ya la totalidad, dice, bueno, ya lo hemos visto, volvamos a casa. Sí. Sin embargo, esa noche el sol y la luna se acuestan juntos, la noche se va a quedar oscurísima, sin luna, va a ser una noche de luna nueva, por supuesto, y es la noche de las Perseidas.
3: Es el máximo de las Perseidas.
2: O sea que se puede disfrutar perfectamente, se puede completar la experiencia quedándose unas horas más y disfrutando del cielo oscuro.
0: Es verdad, no me acordaba de esa conexión temporal, efectivamente. Por cuestión lógica, no hay luna, es una noche oscura, pero me ha parecido bellísima esa expresión, que esa noche la luna y el sol se acuestan juntos, pero es que luego por la noche vamos a ver la lluvia de estrellas. Desde luego que la gente no vaya a tomar la última, que la última se va a tomar en el cielo después del eclipse.
1: Va a ser muy romántico, por lo que estás diciendo.
2: Va a ser una noche muy mágica, yo creo. Y vamos, yo quiero verlo en familia yo creo que es conveniente verlo en grupo. En el eclipse todo el mundo se emociona, sí. Cuando llega la oscuridad, cuando ves llegando esa sombra, ¿no?, que nos pone a todos debajo de la sombra de la luna, la gente grita, chilla, es una experiencia. Bueno, Flammarion decía que era uno de los espectáculos más bellos, ¿no?, que nos ofrece la naturaleza.
0: Y lo va a ser, desde luego, y lo vamos a comprobar el próximo 12 de agosto. Gracias, entre otras cosas, a las indicaciones de invitados como el que hemos tenido esta noche en La Rosa de los Vientos. Astrónomo, el director del Real Observatorio de Madrid, es Rafael Bachiller. Un abrazo, mil gracias, y volveremos a molestarte de aquí al 12 de agosto. Desde luego que charlaremos en alguna ocasión más. Un abrazo.
1: Un abrazo estelar.
2: Siempre encantado de charlar con vosotros, Bruno y Silvia. Un abrazo muy fuerte y mucha suerte a todos con el eclipse, que lo veamos todos bien.
0: Gracias.

0: ¿Qué mejor música que esta para hablar? Al final estamos hablando del eclipse de sol, un acontecimiento extraordinario que se producirá el próximo día 12. Atención, os hemos dado datos, vamos a ver más. Va a comenzar el eclipse de sol el próximo día 12 en España a las 19:30 horas y se vivirá el máximo, el momento de mayor intensidad entre las 20:26 horas y las 20:32 horas. Ese será el momento máximo del eclipse, el momento máximo del eclipse del 100% de el disco solar, que se tapará, que no se verá, va a ser sobre todo en A Coruña y en algunas partes del norte de la península, pero incluso en sitios céntricos como Madrid, el eclipse va a alcanzar nada más y nada menos que el 99,9%. Si nos vamos un poquito al este, a Barcelona, el 99,8%. Un eclipse solar que desde luego es un acontecimiento y una fortuna, porque los astroturistas se están dejando y se van a dejar todo. Hay habitaciones de hotel a casi 10.000 euros. Os vamos a ir dando más datos, más informaciones. Se va a ver desde prácticamente toda la península ibérica, desde Galicia a Coruña y Lugo son los primeros lugares en donde se va a registrar el eclipse y donde va a ser mayor, pero Asturias, Cantabria, Castilla y León, País Vasco, La Rioja, Navarra, Aragón, Cataluña, la Comunidad Valenciana, también muy cerquita de Madrid, en la parte de Guadalajara, más o menos en la frontera entre Guadalajara y Madrid, el eclipse se va a ver de forma extraordinaria. Un acontecimiento único.
1: Total, y además va a tocar el corazón, por eso esta canción. Los eclipse turistas que van a venir aquí a disfrutar de ese momento, de ver quien no conozca España, de es que se les va a quedar un recuerdo tan maravilloso. Oye, ¿y por qué no va a nacer, pues eso, historias preciosas de amistad, de parejas, de convivencia, de tener ese recuerdo que te va a quedar grabado en tu

0: mente y en tu corazón. Y encima aquí en España, en cualquier punto, en la mayoría de los puntos, y disfrutándolo. Pero eso sí, por favor, las gafas homologadas. Esos ojos maravillosos que tenéis todos, tenéis que protegerlos. Disfrutarlo, pero con esa protección, que no queremos luego problemas.
1: Os recordamos, el miércoles de la próxima semana se producirá ese eclipse de sol extraordinario. A las 19:30 horas se va a comenzar. El máximo se va a producir a partir de las 20:26 horas. Atentos y mirad al cielo que se va a oscurecer por un fenómeno astronómico fantástico, especialmente en nuestro país.
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1: Seguro que mucha gente se acuerda de un personaje tan popular, tan conocido, años 70, 80 en nuestro país. Es anterior, pero está metido en el inconsciente colectivo. La figura de el gran Popeye y sus espinacas.
3: Abran la boca, cierren los ojos, van a probar algo muy sabroso. Esto sí que es un gran placer porque espinacas van a comer. Toma,
1: Popeye. Y el mito y lo que a partir de esos dibujos animados de Popeye, que son históricos, se hizo la leyenda. Las espinacas tienen hierro y las espinacas son extraordinariamente positivas para la salud.
3: Llegar a ser fuertes como su tatara, tatara, tatara, abuelo Hércules.
4: La edad de la mentira.
1: En nuestra vida ha habido muchas leyendas urbanas, muchos bulos, muchos tienen que ver con la alimentación. ¿Quién no ha escuchado? ¿A quién no lo han dicho en alguna ocasión? Normalmente sus padres, su madre, su padre, cuando exprimían una naranja, un limón, decía: bébete el zumo, que se escapan las vitaminas. ¿Es eso verdad? Pero lo hemos oído todos. La respuesta nos sorprendería porque posiblemente eran víctima. Nuestros padres, nuestras madres y nuestros padres y la sociedad es víctima de una serie de bulos alimenticios sobre los que vamos a hablar esta noche. Y lo vamos a hacer, hemos leído en The Conversation un artículo que se llama De Hipócrates a Popeye, 6 bulos dietéticos que parecen verdad. Y su autor, que está con nosotros, es Juan Revenga Fracua, de la Universidad Internacional de Valencia. Juan, muy buenas, ¿qué tal? ¿Cómo estás?
5: Hola, ¿qué tal? Muy buenas.
1: La verdad es que cuando hablamos de bulos alimenticios, en muchas ocasiones tenemos que remontarnos a esos frases que forman parte de nuestra vida, que forman parte de la infancia. ¿Quién no ha visto y quién no ha oído en alguna ocasión que las espinacas son buenas porque tienen mucho hierro? ¿A quién no se lo han dicho en alguna ocasión? Y la figura de Popeye y los dibujos animados, que fueron conocidísimos, evidentemente, marcaron a toda una generación. Pero, ¿era verdad que las espinacas tenían hierro?
5: No, de hecho no era ni verdad que Popeye comiera espinacas o que su fortaleza proviniera del hierro en ellas contenida. De hecho, en ningún momento de todos los episodios, tanto en las tiras cómicas como en los dibujos animados que protagonizó Popeye, en ningún momento se habla del valor nutricional de las espinacas mencionando el hierro. Solamente hay una viñeta en la que se comenta que le pregunta a Olivia, su novia, mujer, su pareja, le pregunta que por qué está tumbado en el suelo comiendo espinacas, como si fuera un caballo. Y este le responde: porque son muy ricas en vitamina A.
1: Ajá, sí.
5: Y esta es la única referencia al valor nutricional que destaca Popeye de las espinacas. Con lo cual, todo lo demás, es decir, que se le traslade mucho hierro, por qué se les traslada, que haya calado en la cultura popular, etcétera, etcétera, bueno, pues hasta cierto punto hay alguna explicación, pero sigue siendo un misterio.
1: Es un bulo sobre un bulo, lo de las espinacas, lo de hierro en las espinacas, pero tiene un fundamento. Si nos remontamos en la historia, encontramos el por qué un momento determinado se convierte en eso, una leyenda urbana, una metaleyenda, un bulo sin la connotación negativa que le podemos dar, porque es completamente inocente, y lo que nos decían a nosotros de niños era completamente inocente.
5: Sí, sí, sí.

0: Tiene que quedar absolutamente claro, es absolutamente inocente, totalmente claro, es absolutamente inocente el tema de las espinacas y desde luego desde aquí, como nutricionista, promocionar el consumo de más alimentos vegetales y menos animales por nuestra salud, ¿no? En cualquiera de los casos, sí que es cierto que durante muchísimo tiempo se dijo, se reprodujo en distintos foros académicos, libros, tertulias radiofónicas, yo lo he llegado a escuchar esto en algún programa de radio, algún especialista, decir que, bueno, que efectivamente de las espinacas se dijo que tenía mucho hierro, hoy ya sabemos que no es verdad, digo que se decía, porque en el siglo XIX, cuando se estaban haciendo las primeras tablas de composición de alimentos, ya que esto es también característico porque se le echó la culpa a una mujer, cuando se hizo la transcripción de los valores de nutricionales de los distintos alimentos a las tablas, dice que la secretaria del investigador que estaba al cargo de la investigación, pues que se equivocó en la transcripción y que corrió un lugar la coma multiplicando por 10 el valor del hierro en las espinacas. Y esto se ha repetido desde los años 30 hasta yo creo que hasta la actualidad, incluso el mito de que esto es así, pues infinidad de veces. Lo más curioso...
1: Sí, dinos.
0: Y lo más curioso es que cuando se ha rascado sobre el origen de este mensaje de que una secretaria se hubiera equivocado en la traslación de una coma, etcétera, etcétera, también es un mito porque no se ha descubierto una fuente original que dijera eso. De hecho, la primera vez que se dijo o se mencionó fue en los años 70, además se citó en el British Medical Journal, un científico dijo que se dijera que las espinacas tenían mucho hierro se debe a este error en el decimal, tal y cual. Y luego fue a principios de los 2000 cuando otro investigador le preguntó a ese primero de los años 70 y le dijo, oye, ¿de dónde te sacaste esto? ¿Cuál es tu fuente? Y dijo, primero, no creo que haya dicho yo eso. Y digo, pues si lo dijiste, porque está aquí escrito. Eso para empezar. Y si lo dije, no me acuerdo.
1: Fíjate, o sea,
0: que es algo muy curioso.
1: Es un bulo sobre un bulo sobre otro bulo. Es una historia fantástica. Eso no quiere decir que las espinacas no sean buenas. Lo que pasa es que no te sacan el músculo de Popeye. Pero las espinacas, como todas las verduras, son buenas y positivas. Y hay que fomentar su ingesta porque es mucho más sano que el 99% de las cosas que comemos. Cualquier verdura y cualquier alimentación de este estilo, ¿no?
0: Así es, frutas, verduras, hortalizas, frutos secos, cereales integrales, legumbres, como un poquito el epítome del alimento cuasi perfecto, a mí no me gusta hablar de superalimentos, pues sí, desde luego que son alimentos alejados evidentemente de los ultraprocesados, pues que son, pues deberían de ser la base de nuestra alimentación.
1: La verdad es que hay muchos bulos, muchas leyendas de este estilo, cosas que nunca se han dicho, que no siempre son verdad. Lo que he dicho de las vitaminas, ¿cuántas veces nos lo han dicho? Que cómete el zumo rápido, tómate, bebe el zumo rápido, que se van las vitaminas. Pero las vitaminas no se iban, ¿no? Ni que estuvieran esperando que subiera a la puerta para salir corriendo, ¿no?
0: Efectivamente, esto está más que demostrado. Pero a diferencia de lo anterior, que esto yo no lo he sabido rastrear el origen de este mito, quizá posiblemente fuese alguien que en algún momento dijera que como las vitaminas C, que es la característica del zumo de naranja, es una vitamina hidrosoluble y bastante sensible a la oxidación, es decir, en el momento que se expone al aire, pues que pueda de alguna forma empezar a desnaturalizarse, pues que quien supiera esto en un momento dado, pues te dijera esa recomendación. ¿Y cuál es la realidad? Pues hombre, que en la finísima capa superficial del zumo de naranja, pues sí que es cierto, pues que esa parte de las vitaminas que estén en esa superficie, pues se puede de alguna forma desnaturalizar la vitamina C, el ácido ascórbico, pero vamos, muy lentamente y además falta rápido. Pero toda la vitamina que está debajo, nada en absoluto, está absolutamente protegida de precisamente esa exposición al aire. Así que no hay mayor preocupación en tomar el zumo de naranja cuando sea. Ojo, ahora también hay que hacer una salvedad. Mucho mejor la naranja que el zumo de naranja.
1: Ah, exacto, exacto. Son cosas que es importante que comente alguien como tú, nutricionista, comentar, bueno, pues todo tiene sus matices y todo tiene su cara B. Lo que dice la frase no es exactamente cierto, lo dice una naranja, pero es mejor la naranja. Es decir, la fuente original, ¿no?
0: Sí, más que nada porque cuando nosotros tomamos zumo de naranja, normalmente lo hacemos con el zumo exprimido de 2-3 naranjas. Y con lo cual nos estamos tomando pues las calorías de 2 o 3 naranjas sin la masticación que implica comer 2 o 3 naranjas y sin la fibra que tienen 2 o 3 naranjas. Y como bien dice o recomienda la Organización Mundial de la Salud y muchas otras autoridades, la Asociación Americana de Pediatría o la española misma de pediatría, todas estas, al concentrar precisamente el contenido de 3 naranjas en un zumo, pues estamos incluyendo una cantidad de azúcares libres muy parecidos a los azúcares que podemos encontrar en cualquier bebida refrescante al uso, ¿no? Entonces, no conviene precisamente que abusemos de los zumos. Hay que recordar que en los años 70, 80, 90 tan apenas estaban accesibles los zumos a la población general y lo que comíamos era fruta, ¿no? Hoy que los tenemos muy accesibles, pues es posible que nos comportemos con los zumos como nos podemos comportar con los refrescos, pero teniendo en cuenta que al zumo le trasladamos una cierta unos ciertos beneficios no muy presentes y a los refrescos no. Con lo cual es muy fácil que no solamente nos tomemos un vaso de zumo de 2 o 3 naranjas, sino que nos tomemos 2 vasos, que entonces ya serían 4 o 6, o 3 vasos de zumo, y entonces ya serían de 6 a 9 naranjas. Es decir, estaríamos incluyendo una cantidad de azúcares libres pues relativamente importante en un breve lapso y sin los beneficios que tiene la fruta al completo, con su fibra, con su masticación, la saciedad que aporta, etcétera.
1: Vamos a comentar y vamos a decir una serie de frases y me gustaría saber qué hay de verdad, qué hay de bulo, qué hay de leyenda. Por ejemplo, en algo que hemos oído todos en alguna ocasión, que lo decimos como si fuera una verdad absoluta, y me gustaría que tú nos lo explicaras y nos lo dijeras. Por ejemplo, esa leyenda, ese bulo, ese real hecho de que el desayuno es la comida más importante del día.
0: Bueno, es cierto que se dijo, y es mentira que sea así.
1: Sí.
0: Es que hay que contar aquí toda la historia. Yo esto es una cosa que realizo muy frecuentemente en no importa qué foro donde esté dando, bien clase, una charla, una conferencia, etcétera, etcétera. Apuesto con mi audiencia a que van a ser capaces de completar una frase cuando yo la deje a medias, ¿no? Y nadie sabe cuál es, ¿no? Y la frase es esta, precisamente. Y digo, cuando yo acabe, todo el auditorio, toda la clase, la va a completar en voz alta. Y no falla ni uno, palabra por palabra. ¿Y yo qué digo? El desayuno es, y todo el mundo dice, la comida más importante del día, ¿no? Es algo muy, muy llamativo, ¿no? Y da igual que sea en un colectivo de profesionales médicos, en clase en nutrición o en farmacia, da exactamente igual. Bueno, pues el origen de esta frase, es cierto que en su día se dijo, su día nos tenemos que remontar a 1917, no proviene ni muchísimo menos de un estudio científico, ni nada que se le parezca, sino que se publicó por primera vez en la revista, una revista que se llamaba Good Health, que era la revista de comunicación del sanatorio de Battle Creek, que a muchos les sonará, a otros no tanto, pero aquel sanatorio era aquel que estaba dirigido por el conocido como doctor, que no era doctor, pero bueno, se lo conocía, o coronel, John Harvey Kellogg. Kellogg, sí.
1: Sí, el sí, de sí, los, sí, claro, el de los cereales.
0: El de los cereales, efectivamente. Y quien escribió esas líneas pues fue la que es conocida a día de hoy como la primera nutricionista estadounidense, ¿no? Lena Frances Cooper. Y bueno, entonces, en el contexto de promocionar ese invento que ya estaba en los mercados, que eran los cereales de Kellogg, bueno, pues, y proponer precisamente estos cereales en el momento del desayuno, pues es lo que dijo, pues que es la comida más importante del día. Claro, y qué mejor que incluir en la comida más importante del día
1: sus
0: que los
1: cereales
0: que yo te traigo.
1: Claro, claro, claro. Y todo tiene su explicación. Y tiene también explicación el hecho de que mucha gente nos dice, come zanahorias que son buenas para la vista. ¿Eso cuál es el origen? ¿Es un origen sobre una base real o sobre una base ficticia?
0: Hay una base real, porque, como bueno, yo creo que mucha gente sabe, no sé si todo el mundo, que la zanahoria es una fuente muy interesante de vitamina A. Y la vitamina A o retinol es una molécula que está implicada en la función de la vista, ¿no? En el sentido de la vista. Eso sin lugar a dudas.

0: Lo que ocurrió, que lo que ocurre realmente es que la exaltación de este mensaje, sobre todo en relación con la capacidad para ver por la noche y el consumo de zanahorias, pues está francamente descontextualizado y tiene un origen muy conocido y muy bien concretado, que es en el marco de la Segunda Guerra Mundial y en concreto al principio en la batalla de Inglaterra, cuando la Luftwaffe, la aviación alemana, pues estaba acogotando evidentemente a todas las defensas y a la Royal Air Force británicas, ¿no? Pero en un momento dado, en el entorno del Reino Unido de Inglaterra, desarrollaron el radar y se empezaron a dar, de alguna forma, se volvieron las tornas, ¿no? Y los éxitos que anteriormente tenía la Luftwaffe ya no los estaba cosechando. Y en aquel contexto, lo único que se le ocurrió al gobierno británico para ocultar que contaban con el radar era decir que sus pilotos y los soldados de las defensas aéreas estaban tomando muchas zanahorias, que era muy rica ahora muy beneficiosa para la visión nocturna, y que por eso eran capaces de ver más allá incluso de lo que podía ver cualquier persona sin esa dieta, vamos a decir, suplementada en zanahorias o con vitamina A. Y de hecho, son muy conocidos y son muy vistosos, muy llamativos, los propios carteles que el gobierno británico difundió entre la ciudadanía para promocionar el consumo de zanahorias, porque fue un bulo que hizo correr incluso entre su propia población, para que fuera la propia población la que aumentase e hiciese más grande la bola precisamente de esto de las zanahorias. Y bueno, y desde aquel entonces a nuestros días. Es decir, y en resumen, las zanahorias sí, pero no tanto como en su día se dijo, incluso se llega a decir hoy en día.
1: Fíjate, todo tiene su explicación, todo tiene su origen, y es excelente conocerlo. No es que sea mala, ni muchísimo menos, pero que todo tiene su matiz y su cara B. Luego también hay un asunto que ya no es que hayamos oído antes, sino que se dice ahora. Y no sé qué parte hay de real, qué parte de leyenda urbana, qué parte de interés comercial. El agua, evidentemente que es buena, el agua no se puede dudar que sea excelente para la salud y para todo, y ya no sé en la cantidad, pero todo el mundo dice, hay que beber al cabo del día 2 litros de agua, 8 vasos de agua. ¿Eso es cierto?
0: No, absolutamente no, y rotundamente no, y además esto lo sabemos desde hace muchísimo tiempo. Bueno, primero voy a empezar por el final, que has comentado que el agua es buena. Bueno, yo voy a apelar al primer principio de la toxicología, que dice que nada es veneno, todo es veneno, y que el veneno lo hace verdaderamente la dosis, ¿no? Entonces, sí, el agua pues es necesaria, es imprescindible para el mantenimiento de la vida, pero como todo en su justa cantidad, porque si nos pasamos tomando agua, también podemos desde enfermar o tener algún trastorno e incluso morir bebiendo agua o por beber agua, por beber demasiada agua en poco tiempo. Sobre la cantidad del consumo de agua que debemos de reponer diariamente, porque perdemos diariamente agua, ya se cuantificó por primera vez en 1945 en un libro de recomendaciones dietéticas para norteamericanos, en las que se decía textualmente que la cantidad habitualmente, y lo subrayaba, habitualmente una persona normal, en situaciones normales de trabajo, de exposición al calor, etcétera, etcétera, lo que tiene que reponer es, decía en aquel entonces, 2,5 litros de agua al día. Y claro, de eso, de esa frase a nuestros días, pues se ha trasladado con que tenemos que beber 2 litros y medio. Pero se calla lo que continuaba el texto en aquellas recomendaciones de 1945. Y decía lo siguiente, que en situaciones también normales, una persona que coma habitualmente, la mayor parte de ese agua, de esa reposición hídrica que tenemos que hacer, se hace la mayor parte a través de los alimentos. Y que el resto ha de ser introducida, seguida, ingerida, a través de un mecanismo muy sencillo, que es el de la sed. ¿Tienes sed? Bebe. ¿No tienes sed? No bebas. Y me vas a decir, yo, a ver, esto te está yendo muy lejos. En 1945, ¿no tenemos algo más fiable? Por supuesto. En 2014-16, no recuerdo, se publicó una revisión sobre este tema exclusivo en monográficos sobre la hidratación, y decía textualmente lo mismo que en 1945, que después de revisar toda la literatura científica y los mecanismos fisiológicos que regulan estos ciclos de sed, hidratación, etcétera, la recomendación que hay que hacer a la población

0: bebe cuando tenga sed, y cuando tenga sed, bebe agua. Y si no tiene sed, no bebas, que no es necesario. ¿Por qué? Pues porque normalmente nosotros ya funcionamos con ese mecanismo que se llama sed para seguir precisamente o cubrir precisamente nuestras necesidades de hidratación. Hay algunas excepciones, como sería, por ejemplo, el caso de algunas, subrayo lo de algunas, personas mayores, los niños pequeños que no tienen la capacidad de acudir a una fuente de hidratación, abrir el frigorífico, abrir el grifo de agua o pedir agua directamente porque no pueden hablar, y algunos deportistas en algunas prácticas deportivas específicas, ¿no? Pero por todo lo demás, al 99,8% de la población, que beba cuando tenga sed y que sea agua, por supuesto.
1: Pero que sea embotellada, ¿no? ¿O no?
0: No, para nada, todo lo contrario. Todo lo contrario, si precisamente ha calado en nuestro contexto el consumo de agua, es gracias precisamente a la industria del agua embotellada. Una industria que en los años 80 no existía, bueno, no existía o era residual o anecdótica. Una de las cosas que a mí me llaman poderosísimamente la atención es que si a mí con mis 18 años en los años 80 o 20 años me trasladan, me cogen y me llevan a una clase de... en la universidad, a día de hoy, y me ponen delante de mis alumnos, me dicen, ¿qué ves aquí raro? Yo lo primero que pienso es que ha llegado algún hecatombe mundial, algún problema, una guerra nuclear o algo así, y que tenemos serios problemas de hidratación. Porque en las clases, en las aulas de los años 80, no había ni una sola botella de agua, por eso no existían. Ni una sola botella de agua en las mesas de los estudiantes, y hoy casi todo el mundo se vive acompañado de esa botella de agua, por supuesto, envasada. Muy pocas utilizan pues estos depósitos, estos termos, que ojalá los usaran. Entonces, lo que nos cabe preguntarnos es, ¿en los años 80 es posible que la gente muriera deshidratada o tuviera problemas de deshidratación por no hacer eso que estamos haciendo ahora? La respuesta es no. Las personas que bebían agua de grifo del grifo en los años 80 y que cuando entre clases tenían sed iban al baño y bebían, ¿tenían algún problema de salud derivado de la salubridad precisamente de ese agua de suministro general? La respuesta es tampoco. Entonces, lo que tenemos que tener en cuenta que hoy el agua envasada, el agua embotellada, es uno de los negocios más lucrativos del mundo, yo diría que el más, porque te están comercializando a precio de 3 veces lo que cuesta la gasolina un producto, una materia prima que es prácticamente gratis.
1: Sí.
0: Entonces, y luego el problema medioambiental que esto se genera. Recordemos que no más del 30% de todos los envases de plástico, ya sea de agua embotellada, de refrescos, de lo que sea, no se recicla. Entonces tenemos un serio problema medioambiental con estas cuestiones, y yo invito a todo el mundo que quiera de alguna forma verse acompañado siempre de un depósito más o menos grande de agua, pues que se compre un termo de estos y que lo rellene en su casa con agua fresquita y ya está. Pero que lo del agua embotellada no es una buena recomendación.
1: Hemos aprendido mucho y hemos conocido mucho con esta conversación contigo. Tengo miles de preguntas más porque creo muy interesante hablar contigo sobre este asunto y sobre otros muchos relacionados. Te seguimos en los artículos que escribes y la verdad en este también, y la verdad es que me parece muy interesante y cómo se han insertado en el inconsciente colectivo algunas verdades absolutas que tienen su explicación, que tienen su origen, que no son reales y que se han convertido en auténticos bulos dietéticos, que parecen verdad, que como dice este artículo que hemos mencionado. Juan Revenga Frauca, Juan, ha sido un enorme placer charlar contigo, hablar contigo y conocer un poquito el origen de todos esos dichos, que son muy importantes saberlos, porque aunque uno de esos dichos es somos lo que comemos, pues evidentemente también tiene su explicación, y un día lo hablamos, ¿te parece?
0: Sí, efectivamente, porque es muy diferente de lo que pensamos.
1: Y hay muchísimas cosas. Ha sido un placer enorme, de verdad. Hemos aprendido muchísimo en esta conversación contigo. Un fuerte abrazo.
0: Muchas gracias, Bruno.
1: Chao.
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3: ¿Eres de los de turno de noche o murciélago como nosotros, que estás más en tu salsa cuando la luz del día se va despidiendo? Pues atento, porque existe un reciente estudio científico que analiza cómo responde nuestro cerebro después de medianoche. Un grupo de científicos de las universidades de Harvard, Arizona y Pensilvania han publicado en Frontiers in New World Philosophy un estudio que explica cómo las horas nocturnas cambian la forma en que pensamos, sentimos y tomamos decisiones. Nuestro cerebro y nuestro cuerpo, biológicamente, cuando llega la noche, están preparados para dormir, y el forzarlos para que estén activos puede traer consecuencias. Una de estas consecuencias es el comportamiento impulsivo. Según los investigadores, desde las 12 de la noche hasta las 6 de la mañana, controlamos menos nuestra conducta. Nuestros pensamientos se vuelven más obtusos y oscuros, y eso favorece la inestabilidad emocional. Además, eso aumenta la probabilidad de ser más negativo y proclives a comportamientos de riesgo. Por tanto, los problemas de autolesión o pensamientos suicidas se multiplican por tres. El mismo patrón ocurre con la violencia, el consumo de drogas u otras adicciones, o los atracones de comida. En otras palabras, si por el día tendemos a razonar más y controlar los malos hábitos, cuando llega la noche nos dejamos llevar. El estudio sugiere que esto ocurre porque el cerebro nocturno cambia de prioridades, presta más atención a lo negativo, reduce el autocontrol y busca recompensas inmediatas como comer, fumar, beber u otras cosas. Esa combinación de factores, sumada al cansancio, puede llevar a decisiones peligrosas sin que la persona sea plenamente consciente. Los autores explican que nuestro cerebro, al no recibir el descanso que precisa, se satura y las conexiones neuronales se sobrecargan. Además, la corteza prefrontal, que es la encargada del autocontrol y la planificación, reduce su actividad. Si a esto sumamos que los neurotransmisores que regulan el ánimo, como la dopamina y la serotonina, se alteran durante la noche, pues provocamos, sin darnos cuenta, un tutus revolutum que triplica nuestras preocupaciones para mal. La misma preocupación que al día siguiente con la luz del día pues no es tan dramática, y en la noche anterior resulta que lo veíamos irresoluble. Los investigadores la describen como una distorsión de la realidad provocada por nuestro cerebro al estar despierto por la noche. Por tanto, ¿cuál es el precio de alterar nuestro reloj biológico? Los científicos avisan que la vigilia nocturna, ya sea por trabajo, insomnio o hábitos, altera los ritmos naturales del organismo y con ello la estabilidad mental. Atentos, porque esto no quiere decir que todos los que tenemos estos horarios, por cualquier motivo, tengamos la inestabilidad mental, ni mucho menos. Bueno, un poco loquita yo a veces, y sí que estoy. Y a veces también he tomado por las noches decisiones a lo mejor un poco más impulsivas de las que debería. Pero bueno, el caso es que los investigadores lo que quieren es avisarnos de que tenemos más probabilidades de ver todo más negativo, ya que nuestra regulación de estado de ánimo emocional a esas horas nocturnas está en baja forma. Teniendo en cuenta esta premisa, donde nuestro cerebro de noche nos puede hacer ver las cosas mucho peor de lo que son, apliquemos esta información para no actuar impulsivamente en crisis que se puedan presentar, en comportamientos de forma exagerada o autodestructiva. La noche, según los investigadores, no es un entorno neutral para la mente humana. O sea, que la frase esa de la noche me confunde tenía algo que ver. Y aunque se necesitan más estudios para entender cómo no dormir de noche y la falta de sueño afecta a las emociones y al comportamiento, de momento nos aconsejan que si algo nos preocupa o nos altera a las 3 de la mañana, es mejor que no tomemos ninguna decisión y esperar a que amanezca y con la primera luz del día pensemos cómo podemos solucionarlo.

Lejos de ser una edad oscura, la Edad Media, que duró cientos de años, es una edad realmente fascinante. Una edad en la que también pasaron cosas muy llamativas. Se observaron extrañas luces y objetos volantes de origen difícil de entender. Pero estas manifestaciones provocaron una serie de cambios y una serie de matizaciones.

0: y una serie de refrendos a una serie de creencias que existían anteriormente, porque sirvieron para fortalecer una interpretación que existía, una interpretación del mundo, de lo divino también. Es sorprendente, uno de los mejores y más queridos historiadores que existen en nuestro país ha sido autor, es autor de un libro precisamente sobre este tema. Estamos hablando de José Luis Corral, que en Pregunta acaba de publicar un libro titulado OVNIs en la Edad Media. Y ya estamos con él. José Luis Corral, muy buenas, ¿qué tal? ¿Cómo estás?
1: Hola Bruno, pues muy bien, estupendamente. Ahora ya con este nuevo libro en marcha.
0: La verdad es que... sorprendente, porque yo personalmente no esperaba. Yo estoy encantado con una persona de la categoría y de no vamos a descubrir nada de tu validez como historiador y como escritor, pero celebro totalmente tu atrevimiento al enfrentarte a este tema y felicidades por ello, porque es un tema delicado, apasionante, pero delicado para una persona con tus características y con tu crédito científico.
1: Bueno, es que no sé por qué los historiadores no se suelen preocupar por temas de este tipo, por temas de los ovnis o por temas del misterio, los enigmas y la historia, también la historia medieval, evidentemente, está llena de misterios y de enigmas. Yo ya me ocupé de ello en un libro académico del año 2017 que se llama Secretos, Misterios y Enigmas de la Edad Media, que se publicó en la editorial Séntesis, pero que es un libro muy académico, es un libro universitario, donde planteaba esas cuestiones importantes que a su vez se preguntaban los hombres y mujeres de la Edad Media. Pero con este libro, en Editorial Pregunta, que es una pequeña editorial de amigos míos de Zaragoza, he querido ir un poquito más allá y he querido romper esa barrera absurda que a veces se ponen los historiadores académicos entre temas que parecen importantes y temas que tienen quizá una perspectiva un poco más popular, diríamos en este caso. Pero no es así, porque la gente en la Edad Media estaba tremendamente preocupada de lo que ocurría en el cielo. Y además las crónicas, los documentos, el arte, están llenos de esas observaciones. Por lo tanto, lo que hoy llamamos ovnis, que son objetos volantes no identificados, no extraterrestres, que no es lo mismo,
0: claro.
1: En la Edad Media llamaron la atención de mucha gente. Y la gente lo escribió e intento explicar esos fenómenos. Y yo lo que he intentado con este libro es acercar ese fenómeno al lector del siglo XXI.
0: En la Edad Media ya existía un pasado en donde este tipo de fenómenos celestes estaban muy relacionados con temas y asuntos religiosos, desde los tiempos del Antiguo Testamento, en donde tú hablas de ello. Personajes como Ezequiel, como Elías, ya describían experiencias que formaban parte de este tipo de fenomenología entre divina y misteriosa.
1: Claro, es que los seres humanos siempre han visto fenómenos extraños en el cielo. Han visto luces, han visto objetos que no sabían explicar. Y en cada momento de la historia, en la historia antigua, en la historia medieval, en la historia moderna e incluso en la historia contemporánea, esas luces o esos objetos se han interpretado desde las posiciones de cada presente. En la antigüedad, en el Antiguo Egipto, en Mesopotamia, o en los imperios precolombinos, entre los mayas, entre los aztecas, entre los incas, esos objetos se interpretaban como manifestaciones de los dioses, porque eran religiones, eran pueblos, eran culturas que seguían unas religiones de carácter panteísta o pagano. Es decir, había muchos dioses y, por tanto, esas manifestaciones no dejaban de ser manifestaciones de los propios dioses, de las deidades, que eran muchas. Pero claro, cuando se establece el cristianismo o el islam como religión que solo tiene un dios, eso ya no puede ser, porque sería herético, sería ir en contra de los dogmas de las religiones monoteístas. Y en consecuencia, estas manifestaciones ya no son dioses, sino que son señales que Dios, el único Dios, sea el Dios de los cristianos, el Dios de los judíos o el Dios de los musulmanos, envía a los hombres señales para prevenirle de acontecimientos que pueden ocurrir. Y como decías antes, y muy bien además, está la cuestión de los profetas. Claro, un profeta, el caso de Elías y Eliseo es paradigmático, creen ver una serie de cuestiones y las interpretan en función de la religión que ellos practican. No en función de naves extraterrestres, no en función de fenómenos naturales, sino en función de la religión que a ellos les han enseñado. Y así se transmitió en la Edad Media. La Edad Media es una época en la cual no puede haber extraterrestres, porque lo que creen los hombres y mujeres de la Edad Media, en la cristiandad, en el Islam, es que Dios creó el mundo tal y como lo cuentan las Sagradas Escrituras. Por tanto, no puede haber vida extraterrestre. Nadie, y esto es una aportación creo que bastante interesante del libro, nadie en la Edad Media vio nunca un ser pequeñito, marrón, con ojos saltones, bajando de una nave extraterrestre, ni un señor alto o una señora alto, delgado, de color verde, con ojos saltones. Nunca vieron un extraterrestre y nunca lo contaron. ¿Por qué no lo vieron? Y porque su religión, evidentemente, impedía ese tipo de manifestaciones.
0: Y no existía, básicamente no existía ese concepto, el concepto extraterrestre, pero lo cierto es que ya en la Edad Media la importancia del cristianismo y de los textos evangélicos, el propio Apocalipsis en el que tanta gente creía, hablaba de la llegada de los últimos tiempos, y esa llegada de los últimos tiempos iba a estar, una de las manifestaciones que iban a producirse eran la observación fenómenos celestes. Esa interpretación religiosa supongo que tenía mucha fuerza en lo que se divulgaba por entonces.
1: Sí, claro. Cuando la gente ve en el cielo un meteorito o un cometa, rápidamente va a las Sagradas Escrituras, porque la Biblia es la palabra de Dios y por tanto es la verdad. ¿Y qué dice la Biblia de estas manifestaciones? Pues como comentabas, en el Apocalipsis, San Juan cuenta que habrá una serie de señales que precederán como anuncio al final de los tiempos, al fin del mundo. Esas señales serán luces en el cielo, caerán las estrellas, se derribarán los montes, habrá cataclismos, habrá verdaderas catástrofes cósmicas. Por tanto, cuando aparecía un objeto extraño que rompía de alguna forma la normalidad en el cielo, por la noche o por el día, era interpretado como una señal de la llegada, la posible llegada del fin del mundo. En ese sentido, por ejemplo, los cometas, que son unos astros que aparecen de vez en cuando, algunos de forma periódica, como el Halley, por ejemplo, que llega, viene desde la nube de Oort y aparece por la Tierra, bueno, por la Tierra, cerca de la Tierra, se ve desde la Tierra, cada 76 años, sabían que era una especie de señal de Dios que les enviaba para anunciar una catástrofe. Por ejemplo, yo en el libro recojo el avistamiento del cometa Halley en el año 1066 con su larguísima cabellera, y cómo ocurrió en la primavera y cómo en el otoño los normandos conquistaron Inglaterra. Claro, cuando 6 meses después de la aparición del cometa Halley, los normandos de Guillermo I conquistan Inglaterra después de la batalla de Hastings, encienden la batalla de Hastings, aquellos cronistas dicen, ¿veis? Ya había una señal en el cielo que anunciaba que Inglaterra iba a caer, que el reino de los anglosajones iba a desaparecer y que iba a ser sustituido por el reino de los normandos. Señales en el cielo. Y la gente lo interpretaba así. Siempre que había un objeto, una luz extraña, que no se podía interpretar de forma, diríamos, lógica, para la lógica del siglo XIV, del siglo XV, en el cielo, recurrían evidentemente a interpretaciones de carácter divino, a señales de la divinidad.
0: De todas formas, ya en tiempos incluso anteriores, tú citas, me parecen fantásticos esos recuerdos, esas citas. Épocas anteriores, me refiero a la Edad Media, la época de los romanos, ya se comentan en algunos libros algunas experiencias y algunas hay cosas o conceptos como la vida en otros mundos que o viajar hacia otros mundos, que es algo que no estaba, ni siquiera se concebía ello, pero por ejemplo, que tú hablas de historias verdaderas del libro de Luciano, cito lo que cuentas y lo que decía ese libro y que tú recuerdas: por 7 días y otras tantas noches viajamos por el aire y al octavo divisamos un gran país en el aire, como una isla, luminoso, redondo y resplandeciente de luz en abundancia. No existía grandes conocimientos científicos, pero eso no quiere decir que no existiera ninguno. Ya comenzaba en esa época a valorarse la posibilidad de salir de nuestro entorno, con lo cual también se empezaba a valorar en el futuro la posibilidad de que en ese entorno también hubiera algo.
1: Sí, pero fíjate, hay que distinguir claramente entre historia y literatura.
0: Claro.
1: El texto que has citado, Historias Verdaderas o Historias Verídicas, que tiene, según desde qué lengua se traduzca, del latín original cambia, del griego original cambia un poquito, lo escribe Luciano de Samosata, que es un escritor monumental del siglo II. Samosata es una ciudad ahora desaparecido bajo las aguas del gran embalse en Turquía, en la cabecera del Éufrates, de Kemal Atatürk. Y los turcos han construido un tremendo embalse, han anegado valles enteros. Bueno, pues la ciudad de Samosata está bajo las aguas del embalse de Kemal Atatürk. De esa ciudad, una ciudad importante, en la zona

0: zona oriental de Turquía, luego ciudad romana, de ahí era originario Luciano de Samosata. Luciano de Samosata escribe libros extraordinarios, pero son libros en los cuales, utilizando algo que hoy llamaríamos parecido a la ciencia ficción, lo que hace es criticar la política de su tiempo, del siglo II después de Cristo, del Imperio Romano. Y uno de las, el libro más importante quizá de Luciano, en estas historias verídicas, nos cuenta que efectivamente él estaba viajando por el Mediterráneo con una nave, con un barco de la época, y hay una especie de tormenta, de tornado, que lo lleva al cielo, al sol y a la luna, y allí se encuentra con gente, gente que vive en el sol y en la luna. Pero no es un intento de traer historias de ciencia ficción, lo cual es, por cierto, una especie de sinonimia, ¿no? Pero bueno, de traer esas historias de ciencia ficción a la historia, diríamos. Él lo que intenta es, mediante algo que parece absurdo, mediante la literatura del absurdo, criticar lo que está ocurriendo en la Tierra. Y fíjate, es tan importante este libro de Luciano de Samosata, que en la Edad Media se conocía muy bien, ¿eh? Se leía este texto. Y también en la Inglaterra del siglo XVII y del siglo XVIII. De hecho, los viajes de Gulliver, de Jonathan Swift, que todos conocemos, bien sea porque no lo hemos leído, o por tantas películas, series, documentales que se han hecho, están inspirados en Luciano de Samosata. Es decir, la trascendencia del texto que pasea por muchos monasterios y por muchas cortes de la Edad Media va a influir muchísimo. Pero Luciano no cuenta una historia. Lo que Luciano cuenta es una novela. Claro. Y la cuenta como un reflejo, como una crítica social a lo que está ocurriendo. Pero ya te digo, ni en la Antigüedad ni en la Edad Media nadie vio, de una forma, diríamos, aparente, objetos extraterrestres, ni los identificaron así. Lo que veían eran luces en el cielo que las explicaban de una forma, o bien aludiendo a señales divinas o bien a fenómenos naturales. En algún sentido, la gente de la Edad Media era mucho más lógica que algunos vendedores de humo que hoy en día, pues cuando ven un pequeño punto de luz en el cielo, ya dicen que eso es una nave extraterrestre que viene de no sé qué planeta que está habitado y que nos vienen a invadir o que nos vienen a saber Dios qué, ¿no? Bueno, pues aquella gente era bastante más sensata que muchos pseudoprofetas de la actualidad.
1: Está bien esa diferencia que has hecho en lo que comentábamos. Una cuestión es una descripción, otra cosa es una visión. No todo lo que se escribía respondía a una descripción, sino que había, claro, visiones. Entendiéndolo por... Sí, dinos.
0: No, que gentes que han leído ya el libro dicen que una de las grandes aportaciones, si es que las hay, es precisamente esa diferenciación entre la visión y el avistamiento.
1: Claro, claro.
0: El avistamiento es lo que la gente ve en el cielo, y lo podemos ver varios a la vez. Lo podemos interpretar de forma distinta, pero vemos, eso es un avistamiento. Una visión es otra cosa. Una visión es alguien que tiene, pues, una capacidad mística en su cabeza, en su interior, tiene unas visiones, pero no es algo que se proyecte en la realidad, sino en tu cabeza. Por ejemplo, los místicos españoles del siglo de oro, Fray Luis de León y sobre todo San Juan de la Cruz o Santa Teresa de Jesús, tienen visiones. Tiene visiones de Hildegarda de Bingen, la gran santa de la Iglesia del siglo XII. Por cierto, hace poco también proclamada doctora de la Iglesia. O tienen visiones los profetas de la Antigüedad. Cuando Eliseo y Elías ven ese carro de fuego que llega a la tierra y se lo lleva hacia el cielo, no es un avistamiento. Ellos, estos profetas, hablan de visiones. Pero bueno, hay gente que confunde visión con avistamiento, que no es lo mismo. Una visión es algo que uno tiene en su cabeza, y un avistamiento es algo que los seres humanos vemos con nuestros ojos.
1: Y no solamente descripciones literarias o no literarias, pero por escrito, de este tipo de observaciones, sino que tú también hablas y expones una serie de imágenes y fotografías que representan los cuadros de la época que ya exponían, también con una visión religiosa del tema, pero ya exponían este tipo de observaciones. Por ejemplo, una de ellas, ¿no? Me estoy acordando la imagen de una extraña nube de la que sale un haz de luz que impacta directamente sobre el vientre de la Virgen María, el cuadro de Crivelli, la Anunciación de San Emidio, y que llama muchísimo la atención. Es, seguramente si hiciéramos una descripción hoy, 2026, estaríamos hablando de un objeto discoidal que mandó y del cual bajó un rayo de luz.
0: Sí, parece, efectivamente, si lo ves el cuadro con los ojos a una distancia más o menos prudencial, a 2-3 metros, parece una especie de platillo volante, pero en el concepto que tenemos hoy en día del, claro, platillo volante. Pero si nos acercamos y lo aumentamos muchísimo y lo vemos muy, muy, muy de cerca, nos damos cuenta

planeta que no deja de ser una nube con ángeles. Pero claro, hay gente que lo ha interpretado como una nave, y además una nave extraterrestre. No, es una representación de un coro de ángeles de la

0: esos especuladores de Nevada quieren ver ahí una especie de visión de una nave extraterrestre, pero no. Si se acerca mucho el foco, si se amplía muchísimo la imagen, nos damos cuenta que es una nube de ángeles, los coros de ángeles, que podemos encontrar una representación literal en los evangelios perfectamente descritos.
1: Otro de los cuadros en donde aparecen imágenes religiosas, la Virgen, el Niño, pero también un objeto, o lo que podría interpretarse como un objeto extraño, es la Madonna de San Giovannino, que tú expones en el libro. Ahí se ve algo detrás de la Virgen, que evidentemente nos señala la interpretación religiosa que puede existir de este tipo de fenómenos, pero es una interpretación que incluso se da hoy, en donde vivimos en un mundo tecnológico. Para algunas personas también los ovnis tienen una visión o una interpretación o una valoración que puede hacerse en el sentido religioso, sean lo
0: sí,
1: que
0: pero
1: sean.
0: Mira, con interpretaciones de tipo de obras de arte, sean de la Edad Media como estas, o del Renacimiento, o incluso de la prehistoria, lo que hacemos es presentismo.
1: Claro.
0: Ahora, por ejemplo, mira, quizá el año que viene haga un viaje al Tassili. Yo he estado en Argelia, pero no en ese macizo del Tassili, en el sur, en el Sáhara, en el sur de Argelia, donde hay unas pinturas paleolíticas, probablemente de hace 10.000 años, que algunos han identificado como una especie de astronautas con escafranda. ¿Mm? Porque parecen una especie de, muy esquemáticos, ¿no?
1: Sí.
0: Apenas son unas líneas, pero ahora hay gente que ha dicho, fíjate, que son escafandras de astronautas, de buzos, ¿no? Pero no, son una serie de máscaras que llevaban los cazadores paleolíticos para hacer esa magia simpática. Se ponía la máscara, por ejemplo, de un ciervo, con los cuernos de ciervo, y con la magia simpática lo que hacían era incitar a los espíritus para que les ayudaran de alguna forma a cazar esos animales con los cuales se alimentaban. Y ahora los interpretamos como astronautas. Pero claro, es que el concepto de astronauta es muy moderno.
1: Claro,
0: hasta
1: claro.
0: Que no hemos visto astronautas en nuestro tiempo, nadie pudo saber cómo era un astronauta. Pero bueno, haciendo una especie de regresión en miles de años, hay gente que dice, fíjate, ¿ves? Astronautas que bajaron en el Tassili, en el Sáhara, y los pintaron los hombres de las cuevas, de los abrigos de ese masivo montañoso del sur de Argelia. Pues no es así en absoluto. O cuando, quizá también cito una nota de pie de página en el libro, cuando apareció en Palenque, entre los mayas, en esta ciudad de México, de Yucatán, apareció lo que llaman el astronauta de Palenque. Bueno, el astronauta de Palenque es un cacique, es un rey maya de nuestro siglo VII después de Cristo, que está rodeado de unos jeroglíficos mayas que explican perfectamente quién es ese señor, quién es el gran cacique, el gran rey maya que está ahí enterrado. Pero como tiene una especie de apósito que le sale de la nariz y tiene en las manos como algo que parece un volante, unos mandos, ya se ha identificado como un astronauta manejando una nave. No, es un rey maya enterrado con los atributos de la realeza. Bueno, pues estas cosas se han hecho desde siempre y en el arte se han manifestado este tipo de manifestaciones, de expresiones, y que hay gente en el siglo XX-XXI pues muy interesadas en falsificar, en alterar y en engañar a la gente. Son verdaderos embaucadores, ¿eh?
1: Que eso es algo que existía entonces y que existe también ahora. La verdad es que ese tipo de bulos, de mentiras, han existido siempre. Lo que también ha existido desde hace muchísimo más tiempo del que pensamos, y que tiene mucho que ver con la interpretación que se pueden dar de determinados fenómenos celestes, pero siempre hubo científicos, personas que fueron auténticos visionarios, que hablaban el desarrollo de la astronomía ya existía entonces, ese desarrollo a medida que se iba desarrollando la astronomía, a medida que se iba desarrollando el conocimiento científico, muchas de las cosas que se observaban en el cielo comenzaban a tener otro tipo de explicación. Y ha sido, en cierto modo, también un impulsor, este tipo de creencias, un impulsor de ciencias relacionadas con la astronomía o parecidas.
0: Sí, el libro comienza, bueno, aparte del prólogo de mi amigo Javier Sierra, que agradezco mucho que haya hecho el prólogo porque él fue el verdadero incitador de que yo escribiera este libro, Javier Sierra lo dice en el prólogo, pero en el primer capítulo de introducción al libro yo hablo precisamente con el título de Subidos a hombros de gigantes.
1: Claro.
0: Y esto que estás comentando es lo que ha ocurrido en la historia de la ciencia. Si en la Edad Media se pudo dar un pasito más, aunque no lo creamos, un pasito más que en el mundo antiguo, es porque los hombres de la Edad Media, los científicos,

0: cínicos de la Edad Media estaban subidos a hombros de los cínicos de la Antigüedad. Si se pudieron construir las catedrales góticas es porque Euclides escribió su libro de los elementos de geometría y porque Al-Mutamin, por cierto, un rey de Zaragoza del siglo XI, escribió su libro de las Cíclades, el libro de los círculos tangentes, y se pudieron dibujar y, por tanto, plasmar en arquitectura los arcos apuntados y otro tipo de arquitectura. Estamos subidos a hombros de gigantes. En la actualidad podemos conocer algo más del universo, de cómo funciona el universo, porque Franklin, Newton, antes Copérnico, Kepler, Galileo, dieron una serie de avances científicos extraordinarios. Bueno, el libro trata de ser eso, trata de ser un ensayo para explicar los ovnis en la Edad Media, pero también es la transmisión del conocimiento. Como en la Edad Media se conocieron, se desarrollaron una serie de avances científicos, porque hubo antes otros científicos que investigaron ese mundo fascinante de la astronomía, de la cosmología y del conocimiento del universo.
1: La verdad es que, si en su momento, como historiador lo sabes bien, con la llegada de América de Colón prácticamente se duplicó en el mundo, con la aparición de personajes como Galileo, como Giordano Bruno, se duplicó también el cielo porque empezamos a pensar otras cosas.
0: Claro, y empezamos a plantearnos qué era ahí, qué había ahí, qué era eso que lucía cada noche en el firmamento, esas estrellas, esos puntos de luz, y qué había más allá. Y precisamente trabajando durante siglos en el conocimiento del universo, ahora tenemos una concepción no completa, porque todavía queda mucho por saber, evidentemente, pero muy avanzada de lo que es el universo. Ahora sabemos que estamos viendo, que podemos viajar en el tiempo con nuestra vista. Dicen que no existe la máquina del tiempo, bueno, probablemente, pero si esta noche, y el calor lo permite, nos asomamos a nuestras ventanas en un lugar donde no haya luz, donde no haya contaminación lumínica, a una montaña, si estamos en el campo, en un pueblo, y vemos el cielo, estaremos viendo una serie de puntos de luz, una serie de estrellas. Ahora sabemos lo que son, sabemos en qué consisten, cómo están compuestas, sabemos que tienen hidrógeno, helio, carbono, pero bueno, estamos viendo, fíjate, estrellas, la luz, salida de las estrellas, una de ellas hace 4 años, otra 40 años, otra 400 años, otra 1000 años, y estamos viendo todo ese tiempo distinto a la vez. O sea, estamos viendo cómo se ha configurado el universo simplemente con nuestra vista, y estamos viendo muchas épocas distintas a la vez, porque estamos viendo, como digo, objetos que están a distancias muy diversas de la Tierra. Esto no lo sabían en la Edad Media, pero tenían que adecuar sus avistamientos precisamente a sus conocimientos. Ellos creían que no había que el universo no era tan grande como ahora es. El universo tiene 93.000 millones de años luz de diámetro. El universo conocido, que nadie piense en esta cantidad porque es absolutamente absurda. No cabe en la cabeza humana ese tamaño. Es absolutamente descomunal, gigantesco, incomprensible para el ser humano, ¿no? En la Edad Media no lo sabían. En la Edad Media creían que el universo estaba compuesto por 7 esferas y que la última esfera es donde estaban las estrellas fijas, los puntos fijos que no se movían más que alrededor de la estrella polar durante la noche. Y que luego, en el resto de los cielos, de las esferas, había una serie de objetos que se movían. Pero bueno, no tenían ni idea de lo grande que era. Fíjate, a simple vista, el objeto más lejano que un ser humano puede ver es la galaxia de Andrómeda, que lo vemos como una nebulosa, la nebulosa de Andrómeda. Ahora sabemos desde hace 200 años que es una galaxia. Pero antes no se sabía. Nuestra capacidad para comprender el universo era muy, muy, muy limitada. Solamente vemos a la galaxia de Andrómeda, el objeto más lejano a simple vista, que está a 2 millones de años luz, que es a la vuelta de la esquina. Todo esto en la Media no lo sabían, pero lo tenían que interpretar, y lo supieron interpretar con los conocimientos de la época.
1: Unos conocimientos de la época que nos indicaban que ellos no eran conscientes de que algo como la galaxia de Andrómeda, que parece que está muy lejano, en realidad forma parte de nuestro vecindario cósmico y está aquí al lado. La inmensidad del universo a todos los niveles es una de las cosas que cada vez nos llama más la atención. Antes pensábamos, y la humanidad pensaba, que era todo mucho más cercano, todo mucho más cerrado, pero a medida que ha pasado el tiempo se ha agrandado la historia y se ha agrandado también las dimensiones de lo que nos rodea. José Luis Corral, nuestro invitado, es uno de los medievalistas, uno de los historiadores y autores de libros extraordinarios.

0: Es catedrático de Historia Medieval de la Universidad de Zaragoza, autor de numerosos libros, pero el último de ellos nos ha llamado muchísimo la atención. Nos gustan y nos encantan todos los que publica, pero este, la verdad es que nos ha gustado muchísimo. OVNIs en la Edad Media, en pregunta. José Luis, mil gracias por estar con nosotros. Un fuerte abrazo.
1: Nada, un placer estar con vosotros. Ya sabes que siempre que me llamas, pues estoy a tu disposición. Un saludo muy fuerte.
0: Muchas gracias, un abrazo.
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0: Cuéntame cómo pasó.
1: En La Rosa de los Vientos he hablado con especialistas que acompañan en el duelo, ya sea de una persona querida que ha fallecido o de una persona querida también con la que has roto tu relación. Pero nunca habíamos hablado del tema que abordamos hoy, de nuestros queridos peludos o mascotas en general, a los que amamos y que también se van. De este tema vamos a hablar con Laura Vidal, que ya nos está escuchando. ¿Qué tal estás, Laura?
2: Hola, muy bien, un placer estar aquí.
1: Igualmente. Bueno, Laura es técnico veterinario, especializada en tanatología y acompañamiento al duelo. Y yo creo que por encima de todo eres una amante de los animales, ¿no, Laura?
2: Bueno, totalmente, desde pequeñita.
1: Bueno, acabas de publicar Señales desde el arco iris y yo creo que los que tenemos y hemos tenido amigos peludos sabemos lo que supone perderlos por todo el cariño que hemos compartido. Pero claro, muchas veces nos quedamos tan plof que a lo mejor es algo inesperado, que yo no sé cómo podemos prepararnos, Laura, para gestionar de la mejor manera esta pérdida.
2: Pues mira, es yo creo que la pregunta clave y es algo que muy pocos hacemos cuando hablamos del duelo animal, del duelo por nuestros animales. Y es que para nosotros, para una parte de nosotros, son como niños que nunca crecen. Y bueno, así como para otro tipo de fallecimientos, como por ejemplo los abuelos, parece que los vas viendo, te vas haciendo la idea con los animales, lo que nos suele ocurrir es que hasta el último momento nosotros miramos a ese perrito, ese gatito viejito, y seguimos viendo al cachorrito que un día llegó a nuestra casa. Yo siempre digo que lo mejor que podemos hacer desde que un animal llega es empezar a prepararnos, porque sabemos que tienen un ciclo de vida más corto que el nuestro, y tenemos muchas posibilidades de sobrevivirles y de tener que afrontar este momento, que lo que suele ocurrir, como decía antes, que nunca estamos preparados. Simplemente el ser conscientes de que esto va a llegar, el informarnos qué es un duelo, cómo es un duelo por un animal, es igual que el de una persona o no, cuáles van a ser los escenarios más probables que voy a vivir con mi animal. Por ejemplo, sabemos que está el caso de la eutanasia. Muchas veces, ¿no?, con nuestros animales tenemos que decidir si hacerlo o no, y bueno, mucha gente no sabe, por ejemplo, que se puede hacer en casa, que hay crematorios de animales donde puede recuperar sus cenizas y luego tenerlas. Todo esto, si no lo sabemos, lo que pasa es que cuando llega el momento improvisamos y luego aparecen los terribles y si hubiera hecho esto, y si hubiera hecho lo otro, ¿no? Entonces, la mejor forma es siendo conscientes de que esto va a pasar, intentar tener todas las herramientas posibles.
1: Claro, pero eso ahora que ahora mismo estamos hablando y una persona que pueda tener un animal de primeras, pero hay personas, sobre todo personas mayores, que prácticamente viven solas y que la compañía primordial es esa mascota y es como que cuando se van no llenan el vacío con nada. ¿Cómo pueden llegar a superar eso? ¿Cómo lo pueden lograr?
2: Tienen que transitar el duelo como un duelo más, ¿no? A veces la gente se sorprende, bueno, ¿cómo puede ser que el duelo por un animal me duela de una forma como si fuera el duelo por un familiar? Y todo depende cómo yo me relacione con ese animal, porque al final la especie no interfiere en un duelo, interfiere la satisfacción con la relación, la proximidad de la convivencia, otra serie de cosas, ¿no? ¿Qué es lo que ocurre? Generalmente lo que yo más me suelo encontrar es que, como era un animal, yo siento, yo pienso que en unas semanas, yo ya tengo que estar bien, y digo semanas, a lo mejor me voy hasta largo, ¿eh? A veces hay gente que en 2 o 3 días ya tengo que estar bien. La sociedad tampoco ayuda, porque además el duelo animal es un duelo que está completamente invalidado. ¿Qué es lo que ocurre? Pues que la gente se sorprende cuando se da cuenta de que tiene que

0: transitar un duelo con todas las letras, digo muchas veces, un duelo con todas las letras y en mayúscula. Va a ser exactamente muy parecido a otro tipo de duelo. Voy a tener que pasar diferentes etapas, voy a tener que pasar una temporada, una época triste, voy a tener que hacer acopio de todas las herramientas, ¿no?, emocionales para transitar la tristeza, para transitar la culpa, para transitar la negación, la negociación, y para llegar finalmente a la aceptación, que no es quedarme como si nada hubiera pasado, sino llegar a aceptar que ese animal ya no está, que todo lo que me ha dado y lo que me ha aportado sigue estando en mí y sigue estando conmigo de alguna forma, y que, pues como cuando perdemos a alguien, ¿no?, al final elaborar el duelo es aprender a vivir sin eso que me falta. Y también en el duelo por los animales, pues al principio es como si nos cortaran una pierna, me falta algo en mi día a día, en mis rutinas, mi animal podía ser para mí un apoyo emocional, mi única compañía, mi mejor amigo. De repente no sé vivir en un mundo, ¿no?, donde él no está, pero el proceso de duelo es precisamente el aprender a movernos en este mundo con, como digo yo, con una pierna sola, ¿no?
1: Hay algunos vídeos que no sé si los habrás visto tú, que me encantan, que son albergues donde la mascota que va a ser adoptada es la propia mascota la que elige a su humano. ¿Los animales perciben la energía?
0: Sí, sin lugar a dudas. No solo perciben la energía, sino que ellos son conscientes de muchas más cosas de las que nosotros nos pensamos. Es increíble cuando yo acompaño a las personas en duelo y me cuentan cómo su animal llegó a su vida, y te das cuenta de que no es casualidad. Muchas veces los animales llegan a nuestra vida en un momento determinado, con unas enseñanzas determinadas que le aportan a la persona, pues como te digo, unos aprendizajes que de otra forma habría sido imposible tener. Esto también ocurre cuando, por ejemplo, adoptamos un animal muy pronto, cuando todavía estamos en proceso de duelo, y ese animal llega a una casa con una energía de duelo. Y también se siente, ¿no?, como el animal parece percibir quiénes están más tristes, que hay una energía diferente en el ambiente. También cuando tenemos varios animales y uno fallece, los demás también viven su duelo y también sienten esa energía de tristeza.
1: Sí, sí, es cierto. Mira, yo hace 2 años falleció mi perrete, Ranger, y ahí había convivido durante un tiempo con una gata que tengo que se llama Gala, y estaba rarísima. Y eso que yo le llamo lo ocupa. Entró un adolescente, un gatito por un tendedero, y bueno, era salvaje, de estos de la calle, y le adoptamos, y no termina de tolerarle, pero a lo que me refiero es que ella se sentía extraña cuando, es lo que tú dices, tenía ese duelo de que no estaba el perro, que sí, estaba acostumbrada a estar con él, o sea que es así. Vamos a ir a un punto donde que en su momento también hubo mucha polémica, y por tu experiencia y por la especialidad que has decidido tener, que es el tema de si tienen los animales alma como nosotros, cuando fallecen, ¿qué pasa ahí?
0: Bueno, es yo creo que el gran tema, ya que, bueno, muchos de nosotros pues desarrollamos una gran relación con nuestros animales, les amamos, sentimos, ¿no?, que conectamos con ellos. ¿Y qué es lo que ocurre? Que cuando se van, bueno, pues dependiendo, por ejemplo, de la religión que tengamos, pues podemos creer que están en el cielo, que nos vamos a volver a encontrar, pero ahí surge la duda, ¿no?, de muchas personas. Oye, pero mi animal va a estar en algún sitio, me va a estar esperando, o va a ir a un sitio diferente al que yo no voy a ir, o directamente no tienen alma. Yo te puedo decir desde mi experiencia, yo empecé acompañando a personas en duelo hace ya muchos años, y yo empecé convencida de que la muerte era el final. Yo todo lo que había estudiado eran carreras y estudios científicos, y para mí solo existía lo que podía ver y tocar. Y así es como yo empecé acompañando el duelo. De hecho, en mis estudios de duelo a mí me dijeron, bueno, las personas te pueden contar cosas, percepciones, ¿no?, y es el cerebro en ese dolor del duelo que imagina ciertas cosas para sentir alivio. Yo cuando empecé a acompañar a personas en duelo empecé a darme cuenta de que había algo en esto que me habían contado que no cuadraba. Gracias al mundo online, por suerte, yo he podido acompañar personas de todos los rincones del mundo, de Latinoamérica, de Estados Unidos, de España, de muchísimas edades, culturas diferentes. Me daba cuenta que todo el mundo me contaba exactamente las mismas cosas, cosas muy, muy parecidas. Además, algo que a mí me llamaba la atención, muchas personas recibían señales o notaban a su animal o tenían alguna especie de contacto con ellos cuando estaban mejor en su duelo y no cuando estaban peor, cosa que yo decía, bueno, ese es el cerebro, ¿no?

0: por qué no ocurre esto cuando más dolor tenemos y ocurre cuando estoy un poquito mejor. Y eso es lo que a mí me llevó a investigar y a estudiar sobre el alma de los animales, sobre si realmente pues ellos tenían alma o no. A mí a día de hoy no me queda ninguna duda de que así es. Como te decía, incluso tienen un papel fundamental en la vida de muchas personas. Cuando llega alguien y me dice, es que yo adopté a este perrito, llevo este perrito a mi vida, y al mes siguiente nos diagnosticaron el mismo cáncer a los dos, a mi perrito y a mí. Y yo vi cómo mi perro luchaba por vivir, vi cómo se levantaba cada mañana, cómo salía a pasear, y fue el que me dio fuerza a mí para superar mi enfermedad. O personas que te dicen, es que mi animal llegó justo cuando me iba a divorciar y me acompañó durante todo ese proceso. Y tú te das cuenta de que ellos tienen una misión espiritual en nuestra vida tremenda, que muchas veces no termina con la muerte. Por eso muchas personas siguen sintiendo y siguen recibiendo señales de sus animales, aunque ya no estén.
1: Bueno, me imagino que según nos están escuchando los rosaventeros, cada uno que haya tenido su particular historia dirá, madre mía, ya a mí me ha pasado algo similar, o alguien que he conocido le ha pasado, y bueno, si nos quieren contar, que nos la cuenten. Me gustaría que nos recordaras, aunque tú cuentas muchos casos y muchas historias, el de Bea y el encuentro con Horus, y el que se fue, con Thor.
0: Sí, bueno, el caso de Bea es una doliente de Canarias. Ella llegó a realizar el acompañamiento, había fallecido su peludito, y es también un caso que vemos mucho. Esto, claro, te lo da el poder hablar con tanta gente que está pasando por esto. Y es que muchas veces los peludos que se han ido nos mandan de alguna forma a el nuevo peludo que va a formar parte de nuestra vida. Yo siempre digo que es como, en cierta forma, eligen a sus hermanos, ¿no? Es como que te lo ponen en el camino, y eso es lo que le pasó a Bea. Ella, un tiempo después de estar haciendo la terapia, me dijo que había decidido ir a una protectora a donar las cosas de su perrete, y en esa protectora, bueno, pues aparece un perro que va directo hacia ella como si la conociera de toda la vida. Las chicas de la protectora se quedan alucinadas porque era un perro, además, que tenía miedo a las personas y era muy desconfiado, y con ella va directa como si la conociera de toda la vida. Ella pregunta cuándo es la fecha de que ha nacido este perrito, y es exactamente la misma fecha en la que su peludo había fallecido, pero no del mismo año. Es decir, este perrito y el suyo estuvieron vivos en el mismo tiempo, ¿no? Por así decirlo. Uh-huh. Ella empieza a percibir ahí como una señal, ¿no? Que las fechas concuerden, y decide llevarse al perrito a su casa a adoptarlo. Y bueno, yo cuando tuve la sesión con ella, ella me decía, Laura, es que no te puedes imaginar. Bueno, el perrito sabía exactamente el camino para llegar a su casa. Es decir, iba tirando de la correa, se paró en su portería, una vez que abrieron la puerta, subió hasta la puerta de su casa, se paró allí, y ella decía, es que verdaderamente es como si supiera dónde tenía que ir. En su casa estuvo siempre tranquilo, empezó a adoptar posturas que tenía su otro perro, Thor, se ponía en el mismo sitio, se tumbaba en el mismo lado, hasta que esta chica decide contactar con una, podríamos decir, una medium, es una comunicadora animal, una persona que conecta con los animales, y esta persona lo que le dice es que su perrito, Thor, que había fallecido, está allí con ellos, que está acompañando al nuevo perrito a adaptarse a la casa.
1: Qué fuerte.
0: El perro no es que supiera la portería por nada, sino porque estaba viendo al perro que había trascendido.
1: Bueno, pues lo que digo, si en pues eso, historias que nos quieran comentar los oyentes o algo similar, que nos la cuenten. Me gustaría que nos contaras tú también, Laura, tu caso personal. ¿Cómo llegaste a tener este sentimiento por ayudar a la gente? ¿Tú viviste algo, un momento también trascendental?
0: Sí, yo, bueno, siempre me han encantado los animales, por eso estudié auxiliar de veterinaria, hasta que perdí a los que para mí eran, como te diría, mis perrijos. De hecho, así los llamaba, perrijos. Yo me independicé, me fui de casa, y en vez de empezar mi familia con una pareja, lo empecé directamente con un perro de 85 kilos. Para mí se convirtió en mi familia más cercana, mi mejor amigo. Vivíamos los dos solos, nos fuimos los dos solos a vivir a Italia unos años, volvimos a España. Luego adopté a su hermana Mimi, y cuando los perdí a ellos entré en un duro proceso de duelo. Fíjate, incluso siendo auxiliar veterinaria me encontré con él, bueno, si estás así cómprate otro perro, no puede ser que estés así por un animal, ya deberías estar mejor y todo esto que nos suelen decir, ¿no? Cuando vivimos un duelo invalidado como es este. Yo sentía que estaba viviendo un duelo durísimo, que había perdido dos pilares en mi vida. Y cuando fui a buscar ayuda, pues algún libro que hablara de este tema, alguna figura que estuviera especializada en este tipo de duelo, pues me encontré que no había nada en lengua hispana, ¿no? Así que escribí mi primer libro, Espérame en el arcoíris, pero aún así no me decidí a publicarlo. Como ahora creo que el universo es muy inteligente y nos pone en nuestra vida pues muchas cosas que necesitamos, solo unos meses después, cuando adoptamos un nuevo perrito, bueno, pues llegó con toda la felicidad a mi vida, pensando que nunca iba a volver a querer a un animal, ¿no? Como querían mis perrijos, y me descubrí volviendo a amar a otro peludo. No solo eso, sino que además iba a ser mamá humana, estaba embarazada. Y el destino pues quiso que dos meses después de llegar a casa perdiera en un accidente al nuevo peludito y también al bebé que estaba esperando. Para mí, pues te puedes imaginar, fue horrible volver a un duelo cuando hacía solo unos meses que había salido de él. Además, uh-huh, salía de un duelo doble porque había perdido a mis dos perritos y entré en otro duelo doble porque perdí a mi perro y al bebé que estaba esperando. Y en ese momento fue cuando yo, con ese dolor, salgo del hospital y llego a mi casa, leo ese libro que he escrito unos meses antes y que no me había atrevido a publicar, y entonces sí que digo, esto lo tengo que sacar adelante, porque si puede ayudar aunque sea una persona, pues ya habrá merecido la pena. Y así es como publiqué mi primer libro, Espérame en el arcoíris, y luego ya todo lo demás me lo fue poniendo el universo en el camino.
1: O sea, que tuviste que sufrir bastante hasta que decidir esto puede ayudar a otras personas, y eso me imagino que también te ayudó a ti. Laura, ¿tú has, sí, llegado a notar esas señales de las que cuentas que nota algunas personas? ¿Has percibido a tus perrijos, como les llamas?
0: Sí, sí, sí. Fíjate, yo al principio yo los percibí sin saber que era una señal, porque yo no sabía nada de esto, prácticamente ni creía, así que pensaba que eran imaginaciones mías, coincidencias. De hecho, cuando perdí a Oreo, a este galguito que te comentaba que se fue en un accidente, uh-huh, yo, claro, llegué a casa del hospital, yo me había tenido que someter a un legrado, no podía moverme, estaba en la cama, y yo llegué a oír sus patitas, yo no tenía más animales en ese momento, y yo llegué a oír sus patitas corriendo por la casa, como él siempre corría, para buscarme a ver en qué habitación estaba, y yo pensé en ese momento como lo estaba imaginando. De hecho, uh-huh, en el momento yo lo sentí real, pero luego empecé a mí misma a cuestionarme, bueno, esto no puede ser, esto te lo estás imaginando, esto es tu cerebro. Ahora, mirando hacia atrás con lo que sé, es cuando me doy cuenta que eso era una señal. Muchas señales vienen en un lenguaje sutil, son coincidencias, son sensaciones, guiños, ¿no? Un poco diríamos guiños del destino de la vida. Lo que pasa es que si no estamos preparados para ver, pues es imposible. Pero sí, sí, yo he sentido, sin saber que eran señales, y ahora, a día de hoy, lo sigo sintiendo. De hecho, ahora mismo tengo un perrito que se llama Thor, también, uh-huh, y lo adopté porque sentí que Oreo me estaba diciendo que lo adoptara. Sentí una señal y no me lo pensé dos veces. Uh-huh. Lo adopté y la mejor decisión que he podido tomar.
1: Qué bonito. ¿Cómo es ese arcoíris que relacionas con nuestras mascotas, Laura?
0: Para mí, el arcoíris es un sitio de luz, de amor. Creo, verdaderamente, cuando me preguntan si los animales tienen alma, yo no solo creo que tengan alma, sino que creo que en muchos aspectos es un alma más pura y más luminosa que la nuestra, que la de los humanos, que al final tenemos tanto ego, tantos condicionamientos, ¿no? Para mí, el arco iris es el lugar de amor incondicional donde ellos van, donde a veces no me gusta mucho usar la palabra van porque parece que es que no estén aquí, y al final yo creo que sí, ¿no? Yo creo que nos sigue conectando el amor. Por eso, incluso años después de una pérdida, un animal puede mandar una señal, ¿no?, a su familia. Creo que siempre estamos conectados, pero para mí el arco iris es ese lugar de amor incondicional, es ese lugar de paz, es ese lugar luminoso donde están las almas más puras, como son las almas de los animales.
1: Uh-huh. Pues yo te quiero dedicar a ti por este corazón tan bonito que tienes, y a todos los perretes y a toda la gente que le gustan las mascotas, esta canción para ir despidiendo esta entrevista tan estupenda.
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1: Muchísimas gracias, Laura, por tu empatía, tu conexión álmica con nuestros amados animales. Un abrazo muy fuerte.
0: Un abrazo enorme, gracias.
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Por eso nos duele tanto

0: Big Bang Mado.
1: Mado Martínez, que nos habla desde un lugar en donde se encuentra una selección que es una de las grandes hasta ahora del Mundial de Fútbol que se está jugando. Y todo esto tiene que ver con el efecto Napoleón. ¿Por qué? Pues lo vamos a saber ahora, cuál es la relación entre este efecto, entre Napoleón y el Mundial de Fútbol. Nos lo cuenta Mado Martínez. Mado, muy buenas, ¿qué tal? ¿Cómo estás?
2: Buenas noches, muy bien. Bueno, pues ya sabéis que hay selecciones que tienen unos jugadores más altos, ¿no? Otros más bajitos, otros más como mezcladitos, ¿no?
1: Exacto, y esto tiene que ver con la altura de Napoleón también. Esa es la vinculación, ¿no? Napoleón no lo tenemos como un personaje histórico de gran talla. Me refiero de altura.
3: Talla como general, sí, pero no de altura real.
2: Hay mucha controversia con Napoleón, ¿no?
1: Sí,
2: bueno,
1: sí,
2: pues
1: sí.
2: Precisamente el nombre de Napoleón es que le han puesto un nombre a este efecto a raíz de un estudio que acaba de publicarse, que han realizado unos investigadores de la Universidad de Alemania y de la Universidad de Austria, porque se han dado cuenta que los árbitros pitan más a los jugadores altos, los árbitros bajitos pitan más a los jugadores más altos. O sea, le sacan más tarjeta, falta.
1: Vale, cuando ven a un jugador alto tienen esto más flojito, ¿no? Más o menos, ¿no?
2: Más o menos, sí. El pito, ¿no? Porque han
1: exacto.
2: 125.000 faltas, esos son muchos pitos, ¿eh?
1: Sí,
2: muchos,
1: sí.
2: Muchas pitadas. En ligas profesionales alemanas. Y se han dado cuenta que los árbitros de menor estatura tienden a ser mucho más severos con los jugadores que le sacan varios centímetros. O sea, es decir, cuando el futbolista infractor es físicamente más imponente, aumenta la probabilidad de que el árbitro le saque la tarjeta, tire de tarjeta. Digo, che, ¿dónde vas?
3: Y eso ya es un estudio científico, pero claro, yo no sé si esto luego se extrapola al ritmo normal del día a día, ya no solo con el tema de tener el poder el árbitro contra el jugador que es alto, dice, ahora te vas a enterar, porque ya sabes, siempre se tiene el dicho popular de que las esencias se guardan en tarros bajitos y luego eso, que es bajito pero matón.
1: Y pitón.
2: Por eso lo llama efecto Napoleón, bajito pero matón.
1: Y pitón.
2: La idea es que algunos árbitros podrían usar esta amonestación de forma inconsciente como una manera de reafirmar la autoridad ante jugadores que ocupan más espacio físico en el campo. O sea, pero a ver, que nadie imagina al árbitro pensando, este mide 1,90 m, amarilla preventiva. O sea, no, es algo inconsciente. Pero el cerebro humano trabaja a veces con estos automatismos inconscientes que son muy antiguos, ¿no? Que tienen que ver con el tamaño, el dominio, la amenaza, la jerarquía. Pero aquí hay una cosa muy interesante. Y es que el árbitro, cuando es novato, empieza así. Pero cuando ya tiene mucho recorrido y mucha experiencia, ya como que se corrige. Ya no pita tanto a los altos, aunque sean más altos que él. Este sesgo se corrige. Pero en las mujeres pasa al contrario. La árbitra, en las mujeres árbitro, cuando una árbitra está pitando un partido, ella empieza y es novata, casi no pita, no saca falta. A las que son las jugadores que son más altos que ella, no le saca tarjeta, pero conforme se va haciendo más experta, la saca más, se vuelve más severa. O sea, le ocurre lo contrario que a los hombres y luego vas a buscar la explicación antropológica de por qué.
1: Y además, no, que luego estamos interesadísimos, diré ella mismo, cuál es la explicación. Porque
2: vale.
1: Hay una diferencia entre... También había que analizar la diferencia que hay de una árbitra cuando pita a hombres y uno arbitra cuando pitan mujeres.
3: También,
1: si hay diferencias también.
3: Es verdad.
2: Sí que las hay. Bueno, pues resulta que las mujeres, ante el tamaño, al principio no pitan, o sea, como son como más, ¿no? No pueden más modositas y tal, pero con el tiempo pitan más. Mientras que los hombres que empiezan, los árbitros novatos o que no tienen poca experiencia, a los jugadores más altos les pitan y son mucho más severos con ellos. Y con el tiempo esto se va corrigiendo y ya no pitan tanto a los altos. Entonces, claro, pero uno dice, ¿pero por qué esa diferencia entre hombres y mujeres? ¿Qué es lo que pasa aquí? ¿Qué es lo que ha pasado? Bueno, pues al final esto tiene que ver con la antropología corporal, del poder corporal, pero tiene que ver también con psicológicamente con esa señal rápida de dominancia que los hombres, ¿no? Al principio pues tiene que ver con el tamaño, la cercanía, la postura, y porque también consideran que los jugadores más altos, ¿no?, ocupan como que tienen más ventajas, son como más severos con ellos, ¿no? Porque como, tú, ¿dónde vas? Métete con uno de tu tamaño, ¿no? Entonces como que se imponen al principio con este juego de jerarquías, ¿no? Tú, ¿qué te has creído?, ¿no? Y son más severos con los jugadores altos. Pero los hombres con el tiempo esto lo corrigen. Se van volviendo más expertos, han pitado más partidos, parece que disminuye un poco esta necesidad.
1: O sea, que con los años el tamaño importa menos.
2: Para los hombres.
3: O fíjate, yo le saco el otro lado, otra lectura, y es que se sienten más seguros de sí mismos. Antes es como que estaban a la defensiva, y entonces ya como controlan un poco como a todo, entonces dice, bueno, realmente sí se merece porque ha hecho tal, pero ya no tengo que estar con la respuesta automática.
1: Entonces tocan el pito igual.
2: Porque a las mujeres no les pasa.
3: Eso, claro. A ver, claro. Explícanos, ¿por qué?
2: Esta es la lectura interesante.
1: Porque piensan con el cerebro, no con el pito.
3: A ver.
2: Fíjate, ¿no? O sea, porque las mujeres cuando empiezan a pitar y se incorporan profesionalmente, o sea, como en este ejercicio de arbitraje, pues como la mujer normalmente siempre llega como más con síndrome del impostor, más humilde, no llames la atención, ¿no? ¿No? Llega como más modosita, entonces no se atreve a pitar tanto, pero conforme se va haciendo cada vez más veterana, entonces es que se vuelve más severa. Es decir, digamos que profesionalmente ella aprende a ser un hombre y él aprende a ser como individuo una mujer.
1: Bueno,
3: eso es una lectura.
1: Sí, pero se ha entendido perfectamente. Es curiosísimo, lo que es antropología pura y dura, es esto, ¿no?
2: Porque
1: tiene mucho que ver el fútbol con la antropología. El partido de fútbol es muy tribal. Es que el fútbol y la antropología tienen mucho más que ver, tienen muchos más anexos de los que nos podamos imaginar.
3: Pero yo creo que en el fondo es que se dejan influir por los gritos de la gente según está sentada y que les exigen que le pites, que es falta.
2: No, tiene que ver con el tiempo, con el tiempo de arbitraje, con la veteranía, o sea, la experiencia. Lo que pasa es que las mujeres, al principio, pues por presión social, ¿vale? Por presión social, las mujeres, pues tenemos más presión de esta tía es una marimandona, mira esta que no sé qué, que se creerá, que tal, que cual, ¿no? Y entonces como que...
3: Bueno,
2: que
3: eso está siendo muy buena, porque lo que las dicen son barbaridades. Vete a fregar a tu casa, que es lo que tendrías que hacer, y barbaridades de
2: pero
3: esas.
2: Al principio esas barbaridades les afectan, ¿vale? Y además se sienten como eso, no se imponen tanto, el árbitro cuando empieza se impone, ¿vale? Pues luego se da cuenta de que realmente, que, o sea, cada vez le importa

0: cuesta menos eso, y ese sesgo se va corrigiendo. Pero la mujer aprende profesionalmente a comportarse como un hombre.
1: Ya, ya.
0: No sé si me explico. A ejercer ese rol, por eso ella se vuelve
2: a comportarse, sin más.
1: A ser más a no tener miedo a la hora de coger y decir lo que creen que está bien.
0: Claro, ellas van cogiendo confianza, sacan más tarjetas, seguramente por eso, porque se sienten ya con la autoridad para hacerlo, ya con todo el tiempo,
2: más fuertes.
0: Y les importa menos lo que piensen de ellas por sacar la tarjeta. Y a los hombres le pasa lo contrario, que ya no se sienten tan amenazados por un tipo más alto, ¿no?
1: Claro.
0: Y pues cada vez pues sacan menos tarjeta los que son más altos.
1: O sea, que al final es la seguridad. Cuando ellas se sienten más seguras es cuando sacan más tarjetas, y cuando ellos se sienten más seguros es cuando sacan menos.
0: ¿Te lo puedes creer? O sea, es alucinante. La presión social es totalmente distinta para ellos.
2: Sí,
0: pero, el aprendizaje, el camino, o sea, es totalmente diferente.
2: Y es en todo en la vida. Ahora estamos hablando del fútbol, pero es en todo, ¿no? Pero bueno, unos son más tribales, los árbitros, y las mujeres árbitros son más lógicas, tienen un comportamiento más normal.
0: Bueno, hay desde luego aquí una lectura que tiene que ver con lo que es la psicología social, la antropología, corporalidad, todo lo que las presiones sociales. Esto no tiene nada que ver con la biología, ¿eh? Esto es cultura. Esto es cultura pura y dura, sociología. Y bueno, hay otro factor en este estudio para los amantes de la psicología del fútbol, y es que la grada también juega. Es decir, cuando un equipo ataca en la segunda parte hacia la portería situada delante de sus seguidores más entregados, aumenta sus opciones de marcar. O sea, en los minutos finales, ahí cuando ya uno está cansado, que ya no puede más, que ya no puede más de correr, que ver y escuchar a gente empujando ahí, animándote, se convierte en una gasolina emocional. Así que pues al final el fútbol también se decide no solamente con el desempeño deportivo, se decide también con tácticas, con piernas, con talento, sí, pero también hay aquí pues la altura del árbitro, la presión de la grada, la necesidad de imponer autoridad, el cansancio, el ruido, la mirada del público, que al final el balón sí va por ahí por el césped, pero muchas veces el partido también se juega dentro de la cabeza y con un montón de cosas que tienen que ver, pues por ejemplo esto de las gradas, con la psicología colectiva, ¿no? Ese foco atencional, el contagio emocional, la presión normativa, el efecto sobre el árbitro, que también hay gente, lo ha dicho Silvia, que hay árbitros que les dicen de todo, ¿no? Eso también influye, lo que le estás diciendo, los insultos, no sé qué, y ese territorio vocal ahí de 40.000 gargantas ahí gritando, que es como los animales marcan territorio con olor,
2: cantos. Sí, sí.
0: O sea,
2: y en algunas gradas, hay alguno que es un poco así también, ¿eh? Un poco bruto.
1: Y luego están los sitios, los lugares, las ciudades que son como símbolos ya, que identifican como que ahí la gente se vuelca y que va a haber siempre como un ambiente muy, muy especial, que se van a sentir muy arropados y todas esas cosas. Pero bueno, como tú bien decías, las gradas al final se convierte también, pueden ser el jugador número 12. Para bien o para mal.
0: Correcto, exactamente. Y jugar en casa también tiene siempre mucha ventaja por el apoyo que tienes de tu afición, ¿no? Porque muchas veces cuando ellos están más cansados, ellos mismos se dirigen a la afición como diciendo, venga, venga, ¿no? Como darnos ánimo, darnos empuje. Y es bastante, tiene un poder simbólico, pero también se traduce al final en eso, en los tantos, ¿no?
2: Oye,
0: y en
2: Mado,
0: esa presión psicológica del último minuto, que es cuando también más goles se marcan, ¿no? Por eso dicen, en el fútbol puede pasar cualquier cosa. Sí, pues es verdad.
2: Ya por último, Mado, cuéntanos por qué nos estás hablando desde Colombia, que ha sido uno de los equipos más importantes en el Mundial en estos primeros días. Hay mucha expectación con lo que está pasando, hay mucho seguimiento, como puede haber en nuestro país, en Colombia.
0: Por supuesto, hay muñequitos de la selección por todas partes. Aquí además hay una afición, se estila muchísimo lo de los cromos Panini. Hay puestecitos por la calle, por todas las calles, con los puestecitos con los cromos de la selección. Aquí la costumbre es que los niños, los jóvenes, se hagan su álbum, se cambian los cromos, todo el mundo con la camiseta, con las pitadas, viendo el partido, todos los centros comerciales, todas las tiendas, ofreciendo el paquete para ver el fútbol. Bueno, pues aquí el año pasado ya esa final también que tuvieron con Argentina fue muy disputada. Recordemos que Colombia llegó a esa final contra Argentina, creo que fue en la Copa América. Y bueno, yo siempre digo que si no está Falcao, para mí no es igual, ¿no? Ya sabemos que Falcao se lesionó, no llegó a jugar.
2: Yo creo que en cuanto a países americanos europeos, la gente es de Brasil y después de Argentina y Colombia. Yo creo.
0: Sí, hay mucha afición. Sí. Y la selección femenina de Colombia también está dando muchas alegrías.
2: Nos alegramos mucho, sí.
1: Yo no sé muy bien
2: la de España,
1: si se podría dar la oportunidad o la posibilidad de que hubiese ese encuentro entre Colombia y España. Pero en ese momento, a ver, ¿cómo se tiría el corazón partido?
0: Uf, pues se media lamentablemente para España. Lo siento mucho.
1: Muy bien, así me gusta que te mojes.
2: Según para quién hables, ¿no? Oye, por cierto, ya por último, los que somos un poquito más viejos. ¿Tú te acuerdas de Valderrama?
1: De Juanito.
2: Claro. Todos los que acordamos en De Valderrama entendemos por qué decía Amado eso de...
1: El toca-toca.
2: Los paquetes.
1: Toca-toca. Que le tocó Michel. Toma, pum.
2: Yo creo que es una de las imágenes históricas, y si no, que la gente lo busque en internet. Los que son mayores de 40, 45 años lo habrán entendido a la perfección. Los que sean menores lo tendrán que buscar en internet. Mado Martínez, viva Mado. Mil gracias, un fuerte abrazo.
1: Todo es cuestión de paquete, ya lo sabes.
0: Un abrazo muy grande. Adiós. Chao.
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1: ¿Te imaginas tener la posibilidad de olvidar recuerdos desagradables? No se trata de tomar una pastilla o de evitar el duelo de una mala experiencia que incluso puede venirte hasta bien como aprendizaje. Se trata de un estudio científico donde por primera vez han captado e identificado las señales cerebrales del olvido de recuerdos desagradables.
4: Si no me crees, compruébalo.
1: Este estudio científico abre muchas posibilidades de aplicación a superar el dolor y también el estrés postraumático. Y todo observando cómo el propio cerebro se protege olvidando el trauma para seguir viviendo.
5: Generamos esto nosotros. Somos unas máquinas, tío.
1: Pues sí, tienes razón. Bueno, el equipo científico que pertenece a las Universidades Autónoma de Barcelona y a la RUT en Bochum, Alemania, han descrito por primera vez las señales electrofisiológicas del cerebro humano asociadas a la memoria y a la extinción de recuerdos de miedo que están relacionadas con experiencias negativas o desagradables.
6: ¿Pero por qué dicen estas tonterías? ¿Cómo pueden decir estas chorradas?
1: Que no son chorradas, es ciencia. Los resultados de la investigación se han publicado en la revista Nature Human Behavior y podría servir para diseñar terapias más eficaces en pacientes con estrés postraumático o trastornos de ansiedad.
7: Espectacular.
1: Totalmente. Para identificar las neuronas implicadas, los expertos han utilizado una técnica reciente que se llama análisis de similitud representacional, que permite estudiar cómo las regiones cerebrales representan la información.
8: Déjalo ya, al fin y al cabo está empezando.
1: Bueno, pues no sé, imagino que estarán empezando con esta investigación, pero está dando buenos resultados. En el experimento han participado 49 pacientes con epilepsia que ya tienen implantados electrodos en áreas cerebrales relacionados con los recuerdos de miedo. A estos pacientes se les mostraron imágenes neutras como un secador de pelo, un ventilador, una tostadora, algunas de ellas asociadas a un sonido desagradable, mientras se registraba la actividad cerebral y posteriormente se repetía el procedimiento de enseñar estas imágenes sin el estímulo desagradable, con el objetivo de provocar la extinción del recuerdo aversivo.
9: Escogí el peor día para dejar de beber.
1: Siempre es bueno dejar de beber. Los científicos pudieron observar un aumento de la actividad TETA, sí se llama así, es una señal oscilatoria cerebral en la amígdala cuando se presentaban estímulos desagradables no condicionados, lo que sugiere una señal de seguridad.
10: Así que desde ahora aquí se me va a respetar.
1: ¡Uy, qué chulito! Bueno, y también detectaron una mayor similitud representacional condicionada por los estímulos que habían sido castigados durante la extinción, es decir, aquellos previamente asociados con sonidos desagradables.
11: Pero qué despachate.
1: Bueno, lo que tú quieras. En el experimento han tenido en cuenta múltiples señales y contextos en cada fase, es decir, han tenido en cuenta la adquisición, la extinción y la prueba. Y eso ha permitido estudiar el condicionamiento clásico.

0: clásico en humanos y también validar hipótesis derivadas de estudios previos en animales.
1: Ya está listo, que todo lo estaba abriendo la boca, o sea, tenía que dar el dato.
0: Bueno, que el dato es necesario. El olvido de los recuerdos relacionados con la respuesta al miedo tras experiencias desagradables es clave para la adaptación y supervivencia de los individuos. Y de forma natural, el cerebro inhibe respuestas que podrían derivar en problemas psiquiátricos como la ansiedad o la depresión.
2: Está loco, esa es la verdad. Está loco y me está contagiando a mí.
0: No, al revés. El cerebro lo que hace es protegerse. La respuesta a cómo ocurre esto de forma inconsciente en nuestro cerebro, según las teorías más recientes, es gracias a la formación de nuevas memorias que nosotros mismos creamos, muy dependientes del contexto, y eso logra suprimir la respuesta inicial al miedo.
3: Esto es muy fuerte.
0: Totalmente que es fuerte. Bueno, experimentos con ratones han apoyado esta idea, esta experiencia, mostrando una relación entre determinadas oscilaciones en la amígdala y el hipocampo con el aprendizaje y la extinción de recuerdos de miedo. Sin embargo, hasta ahora no se había confirmado esta relación en humanos y ahora sí se ha conseguido.
4: Es muy gracioso este tío, ¿eh?
0: Que no, gracioso. De verdad, es que sois muy escépticos. Bueno, el estudio demuestra que el borrado de recuerdos depende en gran medida del contexto y eso explica por qué vuelven los recuerdos de miedo que ya se habían extinguido una vez los pacientes están fuera del contexto terapéutico.
5: ¡Hombre, haber empezado por ahí!
0: ¡Ay! Según el investigador Nikolai Schmarcher de la Universidad de Rutsch y coordinador del trabajo, bueno, como es alemán será Matger. Bueno, parece que los recuerdos de extinción se almacenan como recuerdos de episodios únicos.
3: Las burradas que dice este señor.
0: No, yo creo que sabe lo que dice. En conclusión, estos resultados abren nuevas vías para investigar los mecanismos fundamentales de la memoria humana episódica y autobiográfica, lo que permite desarrollar terapias más eficaces en pacientes con estrés postraumático o trastornos de ansiedad.
6: Vamos a llevarlo bien, ¿eh?
0: Eso. Así, esto me parece muy bien, esta fórmula. Bueno, no sabemos qué opinaría de esta noticia la física y matemática Mileva Marić, también conocida, y aquí está el kit de la cuestión, como Mileva Einstein. Ya sabéis que Einstein era el inspirador de esta sección, pues este año se la vamos a dedicar a Mileva. Bueno, de ella muchos afirman que los grandes logros de Albert pues fueron gracias a su oportuna aportación intelectual, porque Mileva era súper, súper inteligente. Y de hecho dicen que el año glorioso de Einstein fue gracias a la inspiración y a todo lo que aportaba Mileva. Bueno, a buen seguro que Mileva, con su gran inteligencia, eliminó sus experiencias negativas con el físico teórico, porque claro, ya sabéis, el cerebro, ¿qué es lo que hace? Pues enseguida reacciona ante la ley de la supervivencia, porque la ley de la supervivencia se impone.
7: Si no me crees, compruébalo.
8: Pues hasta aquí esta primera emisión del mes de agosto del verano de la Rosa de los Vientos, que volverá mañana a la 1 de la madrugada, las 12 en Canarias.
0: Os esperamos a todos.

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2: Señoras y señores, muy buenas madrugadas y bienvenidos a esta cita semanal que tenemos aquí en Onda Cero para hablar de los temas que más nos interesan en este programa diferente para gente curiosa. Hoy vamos a empezar hablando de algo que muchas personas sentimos por la mañana al levantarnos: sueño. ¿Es normal que nos levantemos con sueño? ¿Cómo afecta el sueño a nuestra calidad de vida, incluso a nuestro organismo y a nuestra mente? Es que el pasado día 13 de marzo se conmemoró el Día Mundial del Sueño, una efeméride que se celebra desde el año 2008 con el objetivo de aumentar la concienciación sobre la importancia del sueño en la salud. Asunto muy importante, ya que buena parte de nuestra salud depende precisamente de un descanso adecuado y de la calidad del sueño. Lo vamos a comentar con la doctora Celia García Malo, que es coordinadora del Grupo de Estudio del Sueño de la Sociedad Española de Neurología. Sonsoles Sánchez Reyes nos cuenta hoy la historia de un tsunami muy especial, el tsunami de melaza que tuvo lugar en la ciudad de Boston, en Estados Unidos. Y también comentaremos algo acerca del sarampión, algo preocupante, porque la Sociedad Española de Medicina de Familia y Comunitaria, a través del Grupo de Vacunas y Enfermedades Infecciosas del Programa de Actividades Preventivas y Promoción de la Salud, advierte del incremento sostenido de casos de sarampión en España y subraya la necesidad urgente de reforzar las coberturas vacunales, especialmente de la segunda dosis de la vacuna triple vírica. Nos va a dar los detalles Ana Pilar Javierre, que es médico de familia y comunitaria y coordinadora del grupo de vacunas. También vamos a hablar de un estudio liderado por investigadores del Grupo Español de Cáncer de Pulmón, que ha demostrado que los linfocitos B, las células del sistema inmunitario encargadas de producir anticuerpos y coordinar la respuesta defensiva del organismo, desempeñan un papel clave en la respuesta al tratamiento. Hablaremos de ello con el doctor Alberto Paz, que es miembro del Grupo Español de Cáncer de Pulmón e investigador principal del estudio. Y por supuesto tendremos los minutos que solemos dedicar en este programa a los héroes sin capa, con nuestro especialista David Ferrero. Todo ello con el trabajo de Marta López en la producción y de Gabriela Sánchez en la realización técnica. Y hoy con la música de nuestro grupo invitado, que es Mocedades.

0: que una mala calidad del sueño tiene para la salud. De todo ello vamos a hablar con la doctora Celia García Malo, que es coordinadora del Grupo de Estudio del Sueño de la Sociedad Española de Neurología. Doctora, ¿qué tal? Muy buenas noches.
1: Hola, buenas noches.
0: Vamos a ver, los ciudadanos, la gente, ¿damos la importancia al sueño que realmente tiene o seguimos pensando que esto del sueño es una cosa así como secundaria?
1: Bueno, pues desafortunadamente más bien lo segundo, ¿no? Es verdad que somos una sociedad sometida a mucho estrés, hiperproductiva, tenemos que llegar a todo. Y desafortunadamente, ¿a qué quitamos horas? Pues finalmente al sueño, ¿no? Digamos que al final para conseguir más tiempo útil de seguir produciendo y seguir haciendo cosas, pues somos una sociedad que está privada de sueño y esto es algo sumamente preocupante porque al final esto sí que es una buena noticia. Yo creo que a nivel global sí que tenemos cada vez más conocimiento y más conciencia, ¿no?, de que el sueño es una parte fundamental para mantener la salud.
0: Nos dice usted que un sueño de buena calidad es un pilar fundamental para la salud en general e imprescindible para el bienestar físico, ojo, y mental. Y una mala calidad de sueño tiene consecuencias tanto a corto como a largo plazo. Quizá el problema esté en que no se producen síntomas en principio, o sea, uno no nota que algo está yendo mal en nuestra salud por culpa de un sueño que no es del todo de calidad. ¿Cómo afecta en realidad el sueño a nuestra salud, doctora?
1: Bueno, hay infinidad de trastornos del sueño. Si nos centramos, por ejemplo, en el insomnio o en la mala calidad de sueño, simplemente el hecho de dormir poco nos da un mayor riesgo de tener enfermedades cardiovasculares y de tener algunas enfermedades neurológicas, ¿no? Sobre todo de aquellas que afectan a la función cognitiva, ¿no?, a la memoria, etcétera. ¿Por qué? Pues porque cuando estamos dormidos tienen lugar muchos procesos en nuestro cuerpo que son imprescindibles para regular pues tanto nuestras hormonas, nuestras cifras de tensión arterial, nuestro apetito y nuestra saciedad. Por lo tanto, la privación de sueño también nos hace tener más riesgo de desarrollar enfermedades cardiovasculares, obesidad, diabetes. Y respecto a la esfera de la salud mental, también el sueño es un regulador emocional. De hecho, cuando estamos dormidos, en la fase REM, ¿no?, es en la que más se regula toda esa parte emocional, y cuando no dormimos bien o cuando estamos privados de sueño o tenemos mala calidad de sueño, tenemos más riesgo de tener ansiedad y de tener depresión. Y al final todo esto en lo que se traduce es en un aumento de las enfermedades y un aumento de la mortalidad por diversas causas. Por lo tanto, a nivel de salud, obviamente dormimos para algo, tiene un propósito y es imprescindible para que estemos sanos, saludables y que tengamos energía y que encaremos bien el día siguiente con ánimo, etcétera.
0: Y vamos a comentar un dato que a mí me parece bastante llamativo, porque todos conocemos lo malísimo, lo poco recomendable o nada recomendable que es consumir alcohol y conducir. Pero ojo, el sueño y el volante tampoco se llevan nada bien. Y es que el 30% de accidentes de tráfico que se producen en España están relacionados con la somnolencia al volante. Eso puede suponer muchas vidas que se pierden, doctora, por algo tan básico como no dormir bien o no dormir lo necesario, ¿no?
1: Sí, la verdad es que es un dato espeluznante porque, a ver, es verdad que todo el mundo sabemos, ¿no?, que cuando tomamos alcohol, pues obviamente los reflejos disminuyen y la capacidad para conducir correctamente y no sufrir un accidente, pues obviamente está ahí, ¿no? Pero es que la privación de sueño y la somnolencia al volante es un riesgo exactamente igual y, de hecho, cada vez hay más conciencia, ¿no?, y más estrategias, digamos, en conductores profesionales para detectar trastornos del sueño o insomnio o privación de sueño para poder revertirlo y al final mejorar la seguridad y, por supuesto, evitar riesgos también a nivel laboral. Existen algunas enfermedades que característicamente producen somnolencia en situaciones monótonas, como puede ser la conducción, y una de ellas, que es bastante habitual en la consulta de sueño, es la apnea obstructiva del sueño, ¿no? Personas que roncan, que tienen pausas en la respiración y durante el día, por no haber tenido un buen descanso por la noche, pues tienen crisis de sueño y se pueden quedar dormidos al volante o incluso tener como esta conducción como automática, ¿no?, sin realmente estar pendiente de todos los eventos que pueden ocurrir mientras conducimos. Así que, bueno, esto es un dato que es sumamente importante y nos tiene que hacer, pues, aún más, ¿no?, poner el foco y detectar a aquellas personas que tienen trastornos del sueño, porque además, afortunadamente, respecto a otras cosas en medicina, la inmensísima mayoría de trastornos del sueño tienen buenos tratamientos.

0: Entonces, esto es una oportunidad de tratamiento que no podemos perder.
1: Por cerrar este tema, ¿es cierto que el sueño provoca en el conductor un efecto igual o por lo menos muy parecido al de si hubiéramos bebido?
0: Correcto, y de hecho hay algunas investigaciones, ¿no?, comparando los reflejos y la capacidad de reacción, ¿no?, y la respuesta adecuada que se puede dar en personas que están bajo los efectos del alcohol y personas que están privadas de sueño, y es muy similar, o sea, verdaderamente es muy similar. Por lo tanto, hay un efecto directo entre la somnolencia y la mala conducción y el riesgo de accidentes.
1: Vamos a ver, por centrarnos, ¿cuándo una persona debe preocuparse y pensar en acudir al médico por el tema del sueño?
0: Bueno, pues hay varios datos que son como lo que llamamos banderas rojas que nos tienen que hacer consultar con el médico de cabecera, y el médico de cabecera en muchas ocasiones quizá nos tenga que derivar a una unidad de sueño porque a lo mejor necesitamos que se nos haga un estudio de sueño, ¿no? Una de ellas es el insomnio, que puede ser la incapacidad de iniciar el sueño o la incapacidad para mantener un sueño estable un número suficiente de horas. Otra es la mala calidad del sueño, que es que a pesar de que hayamos dormido tiempo suficiente aparentemente, nos levantemos cansados o por el día nos encontremos cansados con la sensación de no haber tenido suficiente descanso. Y luego, por último, pues tenemos personas que hacen cosas, digamos, extrañas, ¿no?, cuando duermen, o porque tengan espasmos, o porque tengan movimientos repetitivos, o porque ronquen, o porque tengan pausas en la respiración, o porque se despierten muchas veces para ir al baño. Son todos ellos marcadores de que quizá detrás de estos síntomas, ¿no?, pues puede haber algún trastorno del sueño. Y como digo, pues realmente la medicina del sueño tiene buenos métodos diagnósticos y la grandísima mayoría de los trastornos tiene sus propios tratamientos, con lo cual al final lo que conseguimos es revertir esta situación y que el paciente vuelva a tener un sueño normal.
1: ¿Y cuál es el especialista médico que debe tratar un problema de este tipo?
0: Pues esto es muy buena pregunta, porque en España no tenemos una especialidad como tal que sea medicina del sueño. Llegamos a ser especialistas del sueño muchos, digamos, especialistas en otras cuestiones, ¿no? Pues, por ejemplo, desde neurología, como mi caso particular, pero también tenemos neumólogos, tenemos psiquiatras, tenemos odontólogos, psicólogos, otorrinos. Es decir, hay un abanico de especialistas que de alguna manera estamos en contacto con las patologías del sueño. Y esto la verdad es que es muy importante, porque al final el abordaje del paciente tiene que ser multidisciplinar. Un paciente que venga a mí por un problema de insomnio, a lo mejor le hago un estudio de sueño y me encuentro que es un paciente roncador y que tiene apnea, y al final el tratamiento se lo tiene que administrar, ¿no?, o lo va a elegir mejor con un neumólogo. Por lo tanto, esto es algo muy enriquecedor para, bueno, por ejemplo, para mí como médico, ¿no? Me gusta mucho compartir pacientes con otros especialistas, porque también acabas aprendiendo mucho de otras especialidades que no son solamente la tuya. Y luego también, a nivel del paciente, la manera correcta de abordar los problemas de sueño es de esta manera, ¿no? Porque al final puede haber diversas causas y somos diversos especialistas los que estamos en contacto con los problemas de sueño.
1: Vayamos con otro asunto importante. Ya hemos hablado del peligro que significa conducir sin el descanso suficiente, y algo que afecta al 30% de los accidentes que se producen en España. Pero además, el déficit crónico de sueño se asocia, doctora, a un aumento significativo en el riesgo de trastornos metabólicos, como usted mencionaba, como la obesidad y como la diabetes, pero también afecta a la hipertensión arterial y alteraciones del colesterol y de los triglicéridos. Me da la sensación de que esto ya son problemas muy serios.
0: Sí, efectivamente, cuando dormimos es una fase que llamamos de reposo metabólico, porque se reducen de manera fisiológica, ¿no?, de manera normal durante el sueño. Tenemos una frecuencia cardíaca más baja, una tensión arterial más baja, se regulan los mecanismos de saciedad y de apetito, se fabrican algunas hormonas que son indispensables para la regulación metabólica. Entonces, todo esto hace que las personas que no tienen un sueño reparador, pues como bien has descrito, ¿no?, pues tienen un mayor riesgo de acumular factores de riesgo cardiovasculares, ¿no?, como la hipertensión, la diabetes, la obesidad, el colesterol, ¿no?, la dislipemia. Todo esto al final entra en un caldo de cultivo que, dentro de lo que es la biología de esa persona, ¿no?, el riesgo que va acumulando de factores de riesgo, pues todo suma y todo se va acumulando. Por lo tanto, como parte fundamental

0: de un programa de prevención de eventos cardiovasculares o cerebrovasculares, también se pregunta respecto al sueño, ¿no? Y se trata de identificar los pacientes que tienen mala calidad de sueño o detectar si tienen alguna patología del sueño, corregirla, porque esto al final lo que se ha visto es que es una medida de protección, como puede ser usar un antihipertensivo o usar un hipolipemiante y todo lo demás, ¿no? Basado en la prevención y, por supuesto, cuando la persona haya tenido un evento, pues aún más poner las medidas para que esto no se repita y que la salud se mantenga lo más posible.
1: Pero vamos un paso más allá. La falta crónica de sueño, ¿puede causar un ictus o un infarto?
0: Bueno, es verdad que diciendo que sea la única causa, por supuesto que no va a ser la única causa, pero es verdad que las personas que tienen esta condición, ¿no? O sea, todas las personas de mala calidad de sueño y insomnio, tienen un mayor riesgo general, ¿no? Y es por esto, porque al final la carga vascular que acumulas pues es mucho mayor, y esto al final es lo que te hace ser mucho más vulnerable a padecer un evento cardiovascular.
1: ¿Y distintos tipos de cánceres están relacionados de alguna forma también con la falta de sueño?
0: Pues del mismo modo que ocurre con las cuestiones vasculares, digamos, también durante el sueño lo que ocurre es que nuestro sistema inmunológico se va autorregulando y se fortalece, ¿no? Digamos que el sistema, cuando estamos dormidos, puede aprender todo lo que ha visto durante el día, ¿no? Entonces, por ejemplo, nos protege. El sueño realmente nos desarrolla más anticuerpos cuando tenemos una exposición a infecciones, a virus, a bacterias. Y también el sistema inmunológico se encarga de detectar aquellas células que son potencialmente cancerígenas y las destruye, ¿no? En un porcentaje muy, muy, muy elevado de las ocasiones. También se ha visto que la privación de sueño nos predispone a tener un peor funcionamiento del sistema de vigilancia, ¿no? De este sistema inmunológico que está atento para detectar células cancerígenas y destruirlas a tiempo antes de que se produzca un cáncer. Y entonces todo ello al final aumenta el riesgo de tener algunos tipos de tumores, como de colon o de mama.
1: Digamos que esta falta de sueño o esta mala calidad del sueño puede afectar a posibles problemas en nuestra salud mental.
0: Sí, de hecho, muchas veces la ansiedad y la depresión, uno de los primeros síntomas que se pueden ver y que el paciente además así los describe, ¿no?, son las alteraciones del sueño, bien por no poderse quedar dormidos, ¿no?, sobre todo en el contexto de ansiedad, que te vayas a la cama y que justo ahí empiezan los pensamientos y viene más ansiedad aún que durante el día, ¿no? Y luego, por ejemplo, la depresión también se ve, y es muy típico, el despertar precoz, el despertar antes de la hora que tenemos prevista. Y estos factores, ¿no?, estos datos sobre el sueño de los pacientes que tienen ansiedad o depresión son a veces muy, muy, muy iniciales. Entonces, muchos pacientes que consultan por trastornos del sueño, tenemos que relacionarlo también si están pasando por un problema más de la esfera de la salud mental. Obviamente hay que aunarlo y no hay que dejarse nada por el camino, porque si el paciente tiene una ansiedad, tiene una depresión, pues tenemos que corregirlo también y tenemos que tratarlo para que al final todo se vaya encajando y el paciente pueda superar ese problema. Pero sí hay que prestar mucha atención, porque además el sueño es fundamental para salir de estas cuestiones, ¿no?, para poder superarlo y para poder llevar a cabo el tratamiento y curarse.
1: Según la SEN, la Sociedad Española de Neurología, en España hay más de 4 millones de personas que padecen algún trastorno de sueño crónico y grave. Me parece una cantidad altísima. ¿A qué se debe que haya tanta gente que duerme mal?
0: Bueno, probablemente sea algo también multifactorial. Es verdad que por nuestro estilo de vida, nuestros horarios, el estrés al que estamos sometidos, pues finalmente tenemos una mayor tendencia a tener trastornos del sueño. Y además, nuestro país es particularmente preocupante porque somos el país líder del mundo en consumo de hipnóticos, en consumo de benzodiazepinas, que son pues aquellos fármacos que suelen acabar en CEPAM, que se utilizan pues como hipnóticos muy rápidos, pero que realmente tienen una vida útil en la utilidad farmacológica, pues bastante breve, ¿no?, durante unos cuantos meses. Pero claro, queremos respuestas inmediatas, queremos solucionar los problemas de una manera pues muy, muy, muy inmediata, y esto al final, claro, tampoco es una solución a más largo plazo, porque verdaderamente las personas que tienen un trastorno del sueño, algunos pueden estar diagnosticados, pero otros muchos no, y esto es un proceso médico. Hay muchas enfermedades que se manifiestan de esta manera, las personas deben consultar con el médico para ver qué pacientes pueden tener una patología y beneficiarse de un tratamiento concreto que al final pues les

0: les cure el problema, ¿no? Si estamos con este problema y al final acabamos recurriendo a esto, porque al final es una salida rápida que nos la va a dar también nuestro médico de cabecera, desafortunadamente, que en esto también estamos obviamente trabajando, o si vamos a la farmacia a buscar remedios para dormir, pues al final es tiempo que perdemos en el diagnóstico de enfermedades, que algunas de ellas, pues tampoco quiero alarmar, ¿no?, pero algunas son graves y claro, es una pena porque hay tratamientos que curan esto, ¿no? Entonces, por eso está muy bien hablar en el Día Mundial del Sueño de esto, dar a conocer que dormir mal no es normal y que hay médicos que nos dedicamos a esto específicamente.
1: Hay un asunto evidente, y es que cuando oímos hablar a especialistas como usted de este asunto, suele salir el término higiene del sueño, pero no sé si sabemos lo que es. ¿Qué es exactamente la higiene del sueño?
0: Pues sí, efectivamente, la higiene del sueño es verdad que cada vez se habla más, ¿no? Igual que cuidamos la alimentación o cuidamos también el hacer ejercicio físico, pues hablamos de higiene del sueño como una serie de medidas, digamos, más preventivas o más enfocadas a mantener un buen estado de salud, ¿no?, para cuidar el descanso, ¿no?, para darle ese papel importante en nuestra vida. ¿Qué es la higiene del sueño? Pues como digo, son una serie de pautas, más bien son genéricas, que lo que intentan es pues que el paciente tenga el mejor sueño, o la persona, mejor dicho, porque ni siquiera sería en ese momento paciente, ¿no?, que tengan el mejor sueño posible. Y para ello, pues en lo que nos basamos es en cosas que fortalecen el sueño, ¿no? Por ejemplo, nuestro cerebro quiere saber, y es muy importante, por ejemplo, tener horarios de sueño lo más regulares posibles para que el ciclo de sueño sea predecible por nuestro cerebro y así tengamos mayor descanso, ¿no? También generar contrastes, ¿no? Por ejemplo, nuestro cerebro entiende que cuando hay oscuridad, pues es momento de dormir, y cuando hay luz es momento de estar despiertos y estar activos. Por lo tanto, exponernos a luz, hacer posible luz de sol, ¿no?, luz natural, por la mañana, ¿no?, para sincronizarnos, para tener una buena sincronización de nuestro ritmo circadiano, es bueno como higiene del sueño. Y por el contrario, a la noche, pues las últimas horas del día, es bueno tener unas condiciones de menos luminosidad o incluso buscar luces así tenues, de tonalidad más cálida, para que nuestra cronobiología, digamos, funcione correctamente. Y luego también, dentro de todo, pues favorecer lo que es la relajación las últimas horas del día, evitar cosas que nos puedan alterar o que nos puedan sobreestimular, y en esto podemos meter muchas cuestiones distintas según cada persona. Hay personas que, por ejemplo, en redes sociales, pues al final acabas viendo una cosa, otra cosa, un bombardeo de información y de estímulos que te puede alterar, o por ejemplo, revisar el email por la noche, pues quizá te genere estrés porque sabes que al día siguiente tienes una reunión, etcétera, ¿no? O sea que son pautas bastante lógicas, ¿no? Se basan bastante en el sentido común, pero como digo, son sobre todo para personas que están bien, ¿no? Para personas que quieren cuidarse, que quieren tener un sueño de más calidad. Cuando ya la persona tiene un trastorno del sueño, cuando ya la persona tiene un problema de insomnio o mala calidad de sueño, generalmente no se soluciona solo haciendo unas pautas de higiene del sueño. Incluso algunas personas les puede generar más ansiedad por la propia frustración de estar haciendo todo, digamos, perfecto o muy bien, y que aún así no consigan el resultado de dormir perfecto, ¿no?, de dormir muy bien. Y esto es un caso que se da bastante en la consulta. Esto es un motivo de consulta, ¿vale?, porque en ciertas ocasiones no necesitaremos solo higiene del sueño, sino tratamientos más profundos, más individualizados. Por ejemplo, uno de los tratamientos, el tratamiento, mejor dicho, más efectivo para curar el insomnio es lo que se llama terapia cognitivo-conductual, que es una serie de sesiones, ¿no?, de psicoterapia enfocadas a reeducar el sueño en base a lo que necesite esa persona en concreto para volver a hacer el sueño un proceso normal, natural, y digamos, pues reconciliarse con el dormir, ¿no? Y esto es lo que cura.
1: Y ojo a este dato, porque más del 60% de los jóvenes en España reconoce restar tiempo de descanso para dedicarlo a actividades de ocio o de otros intereses. Hombre, a los 20 años está claro que se aguanta todo o casi todo, pero yo creo, doctora, que por lo que le estoy escuchando, hacer esto, restar tiempo al sueño para divertirnos, por ejemplo, es un grave error, ¿no?
0: Pues sí, totalmente, porque al final es una población que generalmente, ¿no?, pues estará en una fase de su vida de gran compromiso académico, ¿no?, donde hay que aprender y hay que estar alerta y hay que poder prestar atención cuando están los chavales en clase, en el instituto o en la universidad. Por lo tanto, también desde

0: las familias, ¿no?, como padres, pues igual que inculcamos a los hijos buenos hábitos de alimentación y promovemos que hagan actividad física, etcétera, también tenemos que transmitirles la importancia del descanso como una parte fundamental de su vida, ¿no? Respetar esos horarios, respetar las horas que necesiten dormir, porque generalmente necesitan dormir bastante más que quizá cuando sean adultos, y el dormir realmente les va a dar un gran beneficio, porque al final se van a encontrar mejor, y también, como dijimos anteriormente, es una medida de protección de su salud mental, entre otros muchos beneficios. Por lo tanto, es una edad a veces difícil para tratar, ¿no?, de este tema con ellos, pero si lo vamos trabajando desde la infancia y desde las familias, vamos explicando, ¿no?, por qué es importante que nos vayamos a la cama una hora, por qué es importante que respetemos los tiempos de sueño y el descanso, etcétera, pues es algo que al final también les llega a ellos y se beneficiarán de esto.
1: En el terreno práctico, ¿hay un tiempo, unas horas establecidas para hablar de un sueño adecuado? ¿Esto depende de la edad? ¿Cómo funciona?
0: Esto es una pregunta muy interesante y muy frecuente, porque hay personas que también en cierta medida se agobian pensando esto. Realmente el cuerpo es muy sabio y nuestro sueño se va autorregulando, y no necesitamos dormir las mismas horas cuando somos niños, adolescentes, adultos, ancianos, ¿verdad? O sea, las necesidades del sueño van cambiando mucho a lo largo de nuestra vida. Entonces, realmente no tenemos que dormir un número de horas, digamos, genérico, ¿no? Es decir, todo el mundo tiene que dormir 8 horas. Esto no es así. Habrá etapas de nuestra vida en las que a lo mejor tengamos que dormir 10 y a lo mejor otras tendremos que dormir 6. Realmente la respuesta es que cada persona tiene que dormir el número de horas suficiente que le permita estar bien, que le permita sentirse satisfecho con el descanso, que le permita encarar el día con energía y sentirse, digamos, pues descansado, fresco, para poder llevar a cabo su actividad normal. Así que en ningún caso hay que recomendar a toda la población buscar un número X de horas, porque, bueno, hasta el final a lo que lleva muchas veces es una preocupación de personas que necesitan dormir menos horas, diciendo: es que yo no consigo dormir 8 horas. Bueno, pero si usted con 6 tiene suficiente y se encuentra bien, no es un trastorno del sueño, ¿no? Por el contrario, claro, hay otras personas que necesitan dormir más horas y si no las duermen, pues están cansados o somnolientos al día siguiente. Así que en esto, pues totalmente individualizar, según lo que necesite cada uno.
1: Bueno, y una última pregunta. A veces tenemos la tentación de, pues hemos leído, nos han dicho, nos ha comentado alguien que tomar esta pastilla viene muy bien para conciliar el sueño. ¿Tomar fármacos de esta manera es recomendable o es peligroso?
0: Bueno, pues es totalmente contraindicado, ¿vale? O sea, esto es una bandera roja enorme. Las personas no se deben automedicar por ninguna causa. Es verdad que durante mucho tiempo se ha banalizado un poco el hecho de tomar pastillas para dormir, y esto pues obviamente no se debe banalizar en absoluto, porque algunas medicinas, incluso algunos remedios naturales, podemos decir, pueden tener consecuencias en nuestra salud. Entonces, esto es muy claro. Al igual que las personas nunca se tomarían un antihipertensivo o un antidiabético porque se lo ha recomendado no sé quién, ¿no?, pues tampoco deberían tomarse un hipnótico pues porque se lo ha recomendado ese no sé quién. Hay trastornos médicos que pueden explicar trastornos del sueño, entonces hay que consultar con el médico. El médico nos debe enfocar el problema y nos puede derivar si tenemos necesidad de hacer una valoración más específica o hacer alguna prueba diagnóstica. Pero, por supuesto, automedicarse no va a solucionar el problema y en muchos casos tendrá consecuencias, porque muchos de estos fármacos efectivamente tienen sus contraindicaciones y hay que ser prudente en su uso, y también hay que educar al paciente, ¿no?, y explicarle que los tratamientos, oye, tienen un principio, tienen un final y también tienen un propósito, o sea, sirven para algo, ¿no? Y esto es lo que tenemos que hacer con los pacientes. Así que esto, por favor, pues evitar automedicarse y consultar, porque además los problemas de sueño, cuando se atajan en etapas más tempranas, digamos, cuando todavía no se han cronificado durante mucho tiempo, pues son mucho más fáciles de resolver, ¿no?, que cuando ya el paciente lleva muchos años dando vueltas o ha tomado muchas cosas, o incluso vienen pacientes con unas combinaciones de fármacos increíbles. Entonces, cuanto antes mejor para la simplicidad, ¿no?
1: Bueno, pues ojo a todos estos asuntos que tienen que ver con el sueño, porque, como ven ustedes, es bastante más serio de lo que en principio pudiéramos pensar. Doctora Celia García Malo, coordinadora del Grupo de Estudio del Sueño de la Sociedad Española de Neurología, un placer haberla tenido en el programa, que nos haya explicado todo esto, y esperemos que la gente piense en este asunto, que, insisto, tiene más importancia, mucha más de la que pensamos. Muchas gracias.
0: Bueno, muchísimas gracias a vosotros por una entrevista tan completa y por tratar tantos temas que al final a la población también les puede preocupar y seguro que son muy interesantes. Muchas gracias.

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0: pocas cosas dulces a lo largo de la historia resultaron tan amargas como el tsunami provocado por una oleada de melaza que sembró el pánico en la ciudad norteamericana de Boston hace algo más de 100 años y cuya memoria aún sigue latente en el lugar. Esta es la historia elegida hoy por Sonsoles Sánchez Reyes. Sonsoles, ¿qué tal? Muy buenas noches.
1: Muy buenas noches, Paco.
0: Bueno, la melaza es un líquido espeso y oscuro que resta como residuo en el proceso de elaboración del azúcar. ¿Cómo pudo algo aparentemente tan inocente desencadenar una auténtica pesadilla?
1: En 1915, la compañía Purity Distilling, filial de United States Industrial Alcohol, USIA, había erigido un enorme tanque de 15 metros de altura y 27 de diámetro, con capacidad para almacenar cerca de 9 millones de litros de melaza. Estaba ubicado en el 529 de Commercial Street, en el área llamada North End de Boston, Massachusetts, en su paseo marítimo, colindante a las vías del ferrocarril elevado. Era un barrio obrero, densamente poblado, en su mayoría por familias inmigrantes, italianas y algunas irlandesas, que habitaban pequeñas viviendas. La melaza, procedente del Caribe, llegaba en barcos, se canalizaba desde el muelle de Cobbs Hill hasta el tanque a través de 67 metros de tuberías y quedaba depositada hasta ser enviada a la planta de la vecina ciudad de Cambridge para su tratamiento. Era el edulcorante más habitual en Estados Unidos.

0: Además, se fermentaba en etanol para usos industriales, como fabricación de bebidas alcohólicas, munición y armamento. Resultaba especialmente rentable entonces, porque al estallar en 1914 la Primera Guerra Mundial, la demanda de productos bélicos aumentó exponencialmente. Eso motivó que en 1915 aflorase un ciclópeo tanque de acero construido en tiempo récord y puesto en funcionamiento de forma inminente, sin inspección previa. Nunca se probó su resistencia, ni siquiera con agua. Desde el principio, residentes de la zona alertaron de que en sus paredes se habían abierto grietas de las que escapaba parte del fluido y crujía cada vez que lo rellenaban. Pero más de la mitad de los extranjeros afincados en North End carecían de ciudadanía legal y no fueron tenidos en cuenta. Como única solución, la empresa pintó el contenedor azul de color marrón para disimular las fugas. Los niños de las inmediaciones solían allegarse con envases para recoger algo del sirope derramado y alegrar su humilde dieta.
1: Al concluir la Gran Guerra en noviembre de 1918, la necesidad de melaza descendió drásticamente. Sin embargo, como los estados de Norteamérica se disponían a ratificar la 18ª enmienda de la Constitución, que vetaba la producción de alcohol y sería promulgada un año después, en enero de 1920, Purity se apresuró en utilizar sus ingentes existencias de melaza para manufacturar ron y venderlo antes de entrar en vigor la ley Bolster, que se conocería como prohibición o ley seca, ya que se esperaba que en los próximos meses mucha gente hiciera un acopio extraordinario de la mercancía para abastecerse de cara a los tiempos de escasez. La regulación estaría vigente un largo periodo hasta su abolición en 1933. Alrededor del mediodía del 15 de enero de 1919, cuando North End, aprovechando las temperaturas más benignas de las usuales del duro invierno de Boston, bullía de viandantes y trabajadores que salían a almorzar durante su descanso, se oyó un horrible estruendo. El inmenso tanque había cedido, desbordando una gigantesca ola de melaza, pues se hallaba repleto hasta el borde al recibir dos días antes un cargamento del barco Miliero, legado desde Cuba. El producto almacenado podía llenar tres piscinas olímpicas. La onda descontrolada de 5 a 10 metros de altura y 49 metros de ancho, cambiante según avanzaba, atravesó North End a una velocidad de 56 kilómetros por hora y anegó las dos manzanas circundantes, desprendiendo con su fuerza irrefrenable el puente ferroviario elevado que bajaba por Commercial Street y haciendo descarrilar un tren. A su paso dejó un reguero de desolación. Demolió seis edificios, apisonó casas de madera, derribó la estación de bomberos de ladrillo, dañó automóviles y causó la muerte a personas y animales.
2: El testigo describió una enorme pared de líquido espeso y oscuro que ennegreció el cielo y extinguió la luz del día. Boston sufría uno de los mayores desastres de su historia reciente, que pasaría a la posteridad con el nombre de la Gran Inundación de Melaza.
0: Efectivos del Departamento de Policía de Boston, los 116 cadetes del buque escuela de la Armada USS Nantucket, atracado en las cercanías, la Cruz Roja y el Ejército acudieron de inmediato al lugar, esperándoles una escena dantesca. Si un rescatista permanecía quieto un minuto, se quedaba adherido al suelo. Los bomberos tuvieron que tender sus escalas horizontalmente sobre el suelo para poder caminar sobre ellas. Durante meses, objetos como pomos, auriculares, barandillas o asientos de transportes continuaron pegajosos. Las aguas del puerto de Boston conservaron un tono marrón hasta el verano. Aunque la inundación cesó en 5 minutos, acabó con la vida de 21 personas e hirió a otras 150. La mayoría de fallecidos eran obreros, herreros, estibadores y conductores que trabajaban en una planta de pavimentación y en el muelle. También dos niños de 10 años que recogían leña y un bombero de la unidad 31. Algunos murieron a consecuencia de las lesiones sufridas en el impacto inicial, aplastados por objetos derrumbados, escombros de bloques o vehículos. Otros fallecieron en el puesto de socorro de Haymarket, donde se trasladó a decenas de afectados, o sucumbieron a heridas e infecciones en las jornadas siguientes. Una víctima fue

0: arrastrada por la oleada hasta el puerto. Otros más se asfixiaron o ahogaron en la propia sustancia. El aire frío invernal espesaba y endurecía el vertido a medida que progresaba el día, complicando el salvamento. Los miembros de las brigadas precisaron hachas y palancas para acceder hasta donde había seres humanos atrapados entre cascotes.
1: El sirope en la calle llegaba hasta la cintura en algunos puntos, sumergidos en una capa de casi un metro. Muchos caballos en los alrededores encontraron la muerte como moscas pegadas en papel insecticida, entre ellos una docena perteneciente al Departamento de Obras Públicas. Algunos cadáveres estaban tan cubiertos en fluido que su identificación resultó difícil. 5 días después de la inundación, los soldadores comenzaron a cortar cuidadosamente la cisterna con sopletes en la búsqueda de desaparecidos. Se tardaría 4 meses en descubrir bajo el muelle el último cuerpo. Limpiar North End fue un proceso difícil. La viscosidad cubría los restos, complicando sobremanera mover fragmentos de inmuebles y vehículos. Los operarios municipales se dieron cuenta de que el agua salada la descomponía y comenzaron a rociar la zona con mangueras abastecidas en las bombas del puerto. Pero no fue hasta que se dispararon potentes chorros desde el barco de bomberos municipal que el pringue comenzó a desaparecer a buen ritmo. Las tareas de acondicionamiento se prolongaron semanas.
2: Boston publicaba 7 diarios en ese momento. La catástrofe fue de tal calado que desplazó de las portadas a la enmienda de la prohibición y las conversaciones de paz de Versalles, que pusieron fin a la Primera Guerra Mundial. Al día siguiente del luctuoso suceso, la prensa cifraba en $500,000 de la época las pérdidas causadas. Se estima que, extrapolado a valores actuales, serían unos $100 millones.
0: Se interpusieron 119 demandas civiles contra US Industrial Alcohol, propietaria del depósito. Entre los litigantes se encontraban el Ayuntamiento de Boston y la concesionaria de la línea ferroviaria, Boston Elevated Railway Company, ya que la inundación había dañado gravemente su infraestructura en North End, destrozando las vigas de la estación de tren en Atlantic Avenue. El juez L. E. Hitchcock, del Tribunal Superior, designó al coronel y abogado Hugh W. Ogden como auditor. Fue una misión hercúlea y pasaron 6 años antes de que pudiera presentar su informe, con más de 45.000 registros. El juez Hitchcock moriría en 1920 sin llegar a leerlo. Había tal cantidad de letrados que materialmente la sala de vistas no disponía de espacio para todos y eligieron a 2 en representación. Las demandas se consolidaron en una única colectiva en 1920, denominada Dorr contra United States Industrial Alcohol.
1: El pleito, donde se interrogó a más de 3.000 testigos, fue uno de los más exhaustivos en la historia del Estado, y de su duración da fe el hecho de que pasaron 3 presidentes por la Casa Blanca mientras transcurría. En el juicio se valoraron 3 posibles causas de la ruptura: un fallo estructural del tanque, la fermentación de la melaza y un sabotaje. La defensa de la compañía se esforzó por hacer prevalecer su tesis de culpar a un complot anarquista italiano, llegando a invertir $50,000 de entonces en honorarios a peritos. Alegó que el área de Boston había contabilizado 40 incidentes con explosivos el año previo y que en 1916 anarquistas habían hecho estallar un artefacto no solo en las instalaciones de la firma en Brooklyn, Nueva York, sino que un empleado había recibido una amenaza de bomba dirigida a las de Boston. Pero las fotos mostraban salpicaduras en las ventanas del segundo piso de edificios cercanos, afectados por la descomunal ola, y el hecho de que los cristales no se rompieran se utilizó como evidencia por el tribunal para refutar la hipótesis del atentado. La corte en 1925 dictaminó que la empresa era la responsable del colapso por negligencia, pues la infraestructura adolecía de defectos constructivos. El acero era demasiado delgado y su composición química lo hacía quebradizo. La llegada de una gran remesa de melaza alzó el nivel de contenedor en 14,7 metros con las fluctuaciones de tensión consustanciales al bombeo. 2 días antes de la debacle, los termómetros solo alcanzaron 1 grado, pero el 15 de enero subieron a 4.

lo que incrementó la presión dentro del tanque. El cargamento reciente a temperatura ambiente se mezcló con la pasta más fría que llevaba semanas acumulada. Esta amalgama produjo gas, lo que también aumentó la presión interior. La cisterna no pudo soportarlo.

0: La investigación determinó que el supervisor de la construcción del contenedor carecía de formación técnica, siendo incapaz de interpretar planos. Ningún ingeniero o arquitecto titulado la habían avalado.
1: US Industrial Alcohol pagaría en compensaciones un montante total de $628,000, el equivalente a unos 10 millones actuales. Las familias de los fallecidos recibieron entre $7,000 y $10,000 cada una. El juicio sería histórico en muchos sentidos. Nunca antes se había convocado a tal cantidad de expertos técnicos. La tragedia dio lugar al surgimiento de normas de seguridad más estrictas en el país. Se instituyeron leyes que exigían a los ingenieros una certificación profesional. Además, para que una administración otorgara un permiso de construcción, los planos debían llevar el sello de un colegiado. El olor a azúcar quemada permaneció durante décadas como atmósfera inconfundible de Boston. La melaza había impregnado la madera, los ladrillos y la tierra. Supuestamente todavía se puede percibir cuando hace mucho calor.
2: Casi un siglo después de la catástrofe, un análisis reveló que el acero del depósito tenía la mitad del grosor requerido para su tamaño y que era mucho más endeble que el acero moderno debido a la ausencia de manganeso. Los remaches metálicos de la estructura no estaban reforzados, siendo más propensos a deteriorarse al tensionarlos, lo que provocó su rotura y que salieran despedidos como mortífera metralla.
1: Hoy en día, el emplazamiento donde otrora estuvo el tanque alberga el Parque Langon y el campo de atletismo Puopolo. Una placa de la Sociedad Bostoniana rememora lo allí ocurrido. En 2016, un georradar identificó la ubicación exacta de la losa de hormigón de su base, a 50 centímetros bajo el campo de béisbol del parque. En el centenario del cataclismo, asistentes a una ceremonia formaron un círculo marcando el borde del tanque mientras leían en alto los nombres de las víctimas. En la película de 1941, Lo que el viento se llevó, la protagonista, Scarlett O'Hara, reprende a Prissy, que llega tarde, diciéndole que es tan lenta como la melaza en enero. No pocos espectadores norteamericanos del año del estreno asociarían ese dicho al infortunio que asoló Boston.
0: El tsunami de azúcar que asoló Boston, esta curiosa historia que hoy nos ha traído Sonsoles Sánchez Reyes. Te esperamos la próxima semana, Sonsoles. Un abrazo.
1: Será un placer. Un abrazo muy fuerte y hasta la próxima semana.
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1: Llegamos al momento de hacer un paréntesis en nuestro programa porque es tiempo para los servicios informativos de Onda Cero. Una pausa para noticias nacionales e internacionales y de inmediato continuamos.

llegamos porque nuestro tiempo no da para más, pero ya saben que la próxima semana les estaremos esperando en una nueva edición de Cero al Infinito. Reciban el saludo cordial de Marta López, que estuvo en la producción del programa, y de Gabriela Sánchez, que se encargó de la realización técnica. Les habló, como siempre, encantado, Paco de León. Muy buena semana. Adiós.

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1: Muy buenos días, bienvenidos a Onda Agraria, donde hasta las 8 de la mañana hablaremos de campo, hablaremos de agricultura, de ganadería, de pesca, de alimentación y de todo lo relacionado

0: con el medio rural.
1: Comienza Onda Agraria, el programa para los que trabajan en el campo y para todos aquellos a los que les gustaría hacerlo.
0: Ella, Soledad de Juan.
1: Y él, Pablo Rodríguez Pinilla.
0: Os acompañaremos hasta las 8 de la mañana repasando todo lo relacionado con el sector agroalimentario. Ya sabéis, ese sector estratégico que cada día nos da de comer. Y como bien sabéis, a lo largo de este mes de agosto os acompañaremos con programas especiales en los que podremos disfrutar pues, de nuestro sector, de nuestros productores, también de sus productos, como no. Y en definitiva, Onda Agraria en verano seguirá con todos vosotros sábados y domingos. Soledad.
1: Pues empezamos con nuestro recorrido para hoy. El primer protagonista va a ser el regadío, y es que los regantes, a través de Fenacor y de Feragua, reclaman que los sedimentos de sus balsas se excluyan de la ley de residuos por su uso en explotaciones como reparadores del suelo. Paco Carrasco, técnico de Feragua, nos acompañará en unos minutitos. Vamos a hablar también de la disminución en el año 2025 de los robos en el campo con Luis Cortés, que es el coordinador estatal de Unión de Uniones. También queremos conocer el balance de la cosecha de cereal, la situación del sector y de precios en la Comunidad Autónoma de Castilla y León, con la ayuda de don Aciano Dujo, que es el presidente de Asaja Castilla y León. Vamos a hablar también del mango, y es que el mango es un cultivo que se concentra principalmente en la Axarquía en Málaga y en la costa tropical de Granada, pero hoy está plenamente presente en la cesta de la compra de toda España. Vamos a hablar sobre él con Antonio Carpintero, que es el director general de la Interprofesional del Aguacate y el Mango, Intertropic. Vamos a adelantarnos también al Salón de los Mejores Vinos, edición número 26, que se celebrará en IFEMA, en Madrid, los días 16 y 17 de noviembre. Y vamos a conocer mucho más sobre ello con la ayuda de Inés Satrústegui, que es la directora general de Peñín. Vamos a hablar también de regeneración de las praderas marinas de Posidonia en el mar Mediterráneo con Juan Hidalgo, director general de CO2 Revolution. Y vamos a conocer también la nueva campaña que la Interprofesional del Aceite de Oliva Español presenta en Nueva York. Hablaremos de 3 años de duración, de un presupuesto de 22 millones de euros. Y vamos a conocer esto y mucho más sobre este producto tan emblemático de nuestro país con Teresa Pérez, que es la directora gerente de la Interprofesional del Aceite de Oliva y ya conocida por todos los oyentes de Onda Agraria. Y terminaremos hablando de los bosques, que no pueden esperar más. La Confederación de Organizaciones de Selvicultores de España, COSE, reclama un pacto de Estado para cambiar la política forestal en nuestro país. Patricia Gómez Agrela, gerente de COSE, nos acompañará también hoy aquí en Onda Agraria.
0: Bueno, pues como acabáis de escuchar, mucho trabajo por delante. Llevamos el remolque lleno y nos queda deciros cómo podéis contactar con nosotros, que es como siempre a través del correo electrónico ondaagraria@onda0.es. En redes sociales estamos en X, estamos en LinkedIn, no tenéis más que buscar Onda Agraria, y por supuesto, si queréis volver a escuchar el programa, pues lo tenéis en www.onda0.es. ahí buscáis Onda Agraria y tenéis todos los programas colgados, o si no, en las principales plataformas de podcast. Y ahora sí, dicho todo esto, arrancamos el tractor, arrancamos Onda Agraria.
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1: Dejamos el regadío, Pablo, que ha sido nuestro primer protagonista de esta mañana, y vamos a hablar de un problema en el campo, que son los robos. Pero con una buena noticia que vamos a valorar ahora con la ayuda de Luis Cortés, que es el coordinador estatal de Unión de Uniones, una organización que destaca que los robos en el campo han descendido alrededor del 20% en el año 2025. Luis, muy buenos días y bienvenido a Onda Agraria.
3: Hola, buenos días.
1: Luis, cuéntanos un poco, es un porcentaje importante, entiendo que no es suficiente, pero haznos un poco una fotografía de la situación. Entiendo que este descenso es del 24 al 25. ¿Cómo están ahora mismo las cosas en lo que a robos en el campo, ese gran problema que tenemos siempre, se refiere?
3: Lo primero, efectivamente, se han reducido los robos. No significa, las cifras estadísticas, no significa que se reduzcan los robos. Hay que tener en cuenta que muchas veces ya hay muchos agricultores que, debido a que llevan haciendo denuncias de manera sistemática porque tienen muchos robos y ven que no se resuelven, al final optan por no denunciar. Entonces, a esa cifra habría que matizarla, que son robos denunciados. Robos denunciados que muchas veces son bastante menos de los que en realidad se producen, ¿no? Pero de todas maneras, la bajada es un dato importante. También tenemos que tener en cuenta otro parámetro que también que tenemos que analizar. Si te das cuenta, siempre los robos se producen cuando la mercancía es valiosa. Cuando la aceituna estuvo hace 5 o 6 años, estuvo a unos precios baratísimos, nadie robaba aceituna. No robaba aceituna porque, como era tan barata,

Claro. A los cacos no se saca más el jornal con el robo. En cambio, cuando los productos empiezan a subir de precio, efectivamente se empiezan a producir los robos. ¿Qué sucede? Que últimamente los precios de los productos

0: en ese estado, en esta radio. Están poniendo medidas, los grupos rocas están actuando, hay menos denuncias, pero lo entendemos de otra manera, que sigue siendo una lacra importante, no solamente por los robos que producen, sino el daño que producen al realizar estos robos. Muchas veces, cuando se llevan una válvula de riego por goteo, no es los 200 euros que te cueste, es el daño tan impresionante que te han causado en el robo de esta válvula. Por tanto, quiero decir, son datos positivos, pero muy matizables, y tenemos que seguir intentando que se reduzcan de manera drástica tanto los robos como los daños que se producen al efectuar estos robos.
1: Sí, por eso queríamos analizarlo contigo. Lo primero que nos has dicho, yo creo que es muy importante, se denuncia mucho menos de lo que hay, y ahí sí que habría que animar a todo el mundo, pero entendemos también a las personas que ya cansadas de esto me pasa cada lunes y cada martes, y total, no obtengo nada, no voy a perder toda la mañana denunciando cuando... Pero es importante sobre todo para tener esos datos. Y luego los distintos daños, que como bien nos decías, no es el coste de la válvula, sino luego lo que me puede suponer. Una pregunta, ¿cómo en esta reducción, cómo nos encontramos en cuanto a los grupos roca? Han aumentado, creo que nos has dicho. En ese sentido, ¿cómo lo valoráis desde Unión de Uniones?
0: La experiencia es positiva con los grupos roca, la experiencia es muy positiva. Lo que pasa que lo que denunciamos es que sigue siendo muy insuficiente. Date cuenta que apenas el 0,8% de los efectivos se dedican a vigilar el sector agrario, y date cuenta los millones de hectáreas que tenemos de producción agraria, es decir, hay mucho más vigilante, y todos podemos ver, hay mucho más, tiene mucho más posibilidades de que te pille la Guardia Civil de Tráfico que el grupo roca pille a un ladrón, sencillamente porque los efectivos son mucho más numerosos, ¿no? Por tanto, lo que nosotros sí nos hemos dirigido al Ministerio del Interior para intentar que estos grupos roca, que son efectivos, que están trabajando, que se les ve y que cada vez que denuncia empiezan a vigilar. Lo que sí hemos notado es eso, que tienen un espacio de actuación tan amplísimo que los ladrones lo saben. Y además, con las nuevas tecnologías, con teléfonos móviles y tal, es muy fácil intentar esquivarlo, ¿no? Por eso la experiencia es muy positiva, pero se deben incrementar de manera sustancial el número de personas que componen estos grupos para que la vigilancia sea mucho más efectiva.
2: Luis, ¿qué tal? Muy buenos días. Como bien decías, datos en principio favorables, pero no podemos tampoco lanzar las campanas al vuelo, primero porque son muy matizables y segundo porque hay mucho trabajo todavía por delante. Dentro de ese trabajo que hay por delante para que disminuyan los robos en el campo, desde Unión de Uniones, ¿qué consideráis que se debe hacer? Ya no solo por parte de la Administración, sino por parte también de los propios agricultores y ganaderos, ¿no? Nos decías al principio que también hay muchos delitos que no son denunciados, y a lo mejor lo que hay que animar a todos los agricultores y ganaderos es a que denuncien, por pequeño que sea el delito.
0: A que denuncien, y un asunto importantísimo, a que no se compre mercancía robada. Me refiero a vigilancia en los puestos de recogida de productos, pero también me refiero a que, claro, cuando te roban un motocultor, o te roban gasoil, o te roban batería, o te roban, es mucho más barato intentar comprar uno de segunda mano, que te llega un señor con un coche que te dice te vendo no sé qué y te sale a mitad de precio de uno nuevo. No, se roba porque se vende el material robado. Si el material robado no se comprase o se vigilase para que no se comprase, habría muchísimos números de robo. Por esto los agricultores primero tienen que denunciar, aunque perdamos la mañana en el cuartel y a los 15 días te llegue del juzgado que se ha archivado, que te produce una profunda decepción, aunque eso es así, tenemos que seguir denunciando. Y sobre todo, cada vez que te llegue alguien con productos robados, o cada vez que tú vayas a descargar aceitunas o uvas o melocotones o ciruelas, vayas a descargar y veas, detecte que hay otro que lo está haciendo, que no tiene explotación agraria, automáticamente da el parte a la Guardia Civil, porque es efectivo. El año pasado sabíamos de un puesto de recogida de aceitunas que sabíamos que estaba recogiendo lo que otros puestos no querían porque era material robado. Automáticamente pusimos la denuncia y efectivamente la Guardia Civil se personó y se cerró el puesto. Por tanto, la información que demos a las fuerzas de orden es fundamental para evitar estos robos, y que estemos vigilantes y que no entremos en la trampa. No entremos en la trampa, no sé, porque ya... No se suele hacer, pero los que tenemos ya cierta edad nos acordamos cuando había un mercado de compraventa de radio cassette de los coches, porque si quitaban uno se ponían en otro, uh-huh. Y todo el mundo compraba radio cassette robado, y eso lo que hacía era fomentar los robos, ¿no? Por lo tanto,

0: Si no se compra material robado, aunque nos cueste más caro el nuevo, al final se dejará de robar.
1: Luis, Andalucía, Castilla-La Mancha y la Comunidad Valenciana son las comunidades autónomas que registran más robos. ¿Por algún motivo, quiero decir, ahí hay menos efectivos de los grupos Roca o simplemente a lo mejor por los productos, como bien nos decías, cuando el producto se va a pagar muy bien y encima van a encontrar comprador, pues lógicamente se producen más robos? ¿Hay alguna razón que hayáis detectado por la cual en unas comunidades haya más robos que en otras?
0: La aceituna es muy golosa. La aceituna, tanto por el número de días que la aceituna está en el árbol que puede ser, se puede sustraer, como por, digamos, los distintos puestos de recogida que hay, como por muchísimas casuísticas, la aceituna es muy golosa, y aquellas comunidades autónomas donde la aceituna tiene un valor importante, y además de la extensión que tiene, por ejemplo, Andalucía, entre la extensión y la importancia de los productos, y la cantidad de miles de hectáreas de olivar que tiene, eso aumenta las estadísticas de manera significativa, ¿no? Por tanto, es decir, hay productos que son de mucha peor recolección que otros, que llegas una noche y apenas haya luz, pones una red y te pones a pegar palo y efectivamente automáticamente coges 800, 900, 1000 kilos de aceituna que tienen un precio importante, ¿no? Hay otros productos que son mucho más difíciles, por ejemplo, el cereal es casi imposible. Entonces, es decir, tú te vas a Castilla, León, zona cerealista importante, y allí robar va a ser muy difícil, ¿no? Por lo tanto, dependiendo de los productos y aquellas regiones donde se produzcan, es donde más suben las estadísticas de robos.
2: Me imagino que ahí también estará metido el pistacho, Luis, ¿no? Con los precios que tiene, entiendo que también a los ladrones les interesa hacerse con un botín un poco preciado.
0: Sí, los frutos secos también son muy golosos, claro. Le pasa ya, le falta, está también igual que la aceituna. Están allí y ponen la red, sueltas cuatro palos y efectivamente al precio que tiene el pistacho, hace un buen jornal esa noche, ¿no? Por eso decimos, si cuando tú vayas a vender pistacho ves que no hay, nadie te lo compra o te pide una trazabilidad, que eso es importante, porque los robos no solamente es un problema, sino puede en algún momento sea un problema sanitario, más en aceituna, en frutos secos, quizás más en fruta. En fruta sí que hemos visto algunas veces que se ha robado fruta recién tratada, que al día siguiente estaban en los mercadillos estos locales que hay, y eso sí puede ser un problema importante de salud.
1: Luis, muchísimas gracias por haber estado con nosotros esta mañana, y hasta otro día.
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2: Bueno, Sole, pues arrancamos este Onda Agraria especial de domingo de agosto, primer domingo del mes de agosto, hablando de regadío. Y es que los regantes, a través de Fenacor y de Feragua, reclaman que los sedimentos de sus balsas se excluyan de la ley de residuos, entre otras cuestiones porque pueden ser utilizados en explotaciones como reparadores de suelo. Para ver en qué consiste toda esta cuestión, tenemos con nosotros a Paco Carrasco, que es técnico de Feragua. Paco, muy buenos días, bienvenido a Onda Agraria.
4: ¿Qué tal? Muy buenos días.
2: Bueno, Paco, ¿por qué queréis, por qué quiere Fenacore y Feragua, por tanto, excluir los sedimentos de las balsas de la ley de residuos?
4: Bueno, esto es una iniciativa a nivel nacional que venimos persiguiendo desde hace un tiempo, y es que nos hemos encontrado con un problema que entendemos que es sobrevenido y que no terminamos de entender. Y me explico, cuando decimos sobrevenido es los regantes tienen concesiones legales de agua, pero no de sedimentos, no de sólidos. Entonces, el problema es que cuando derivamos ese agua a través de las estaciones de bombeo a nuestras infraestructuras de riego, ya sean balsas o canales, ese agua viene con sólidos en suspensión, que ese sólido, cuando tiene un tiempo de residencia, cuando tiene un tiempo donde el agua decanta, ese sólido decanta, nos encontramos con ese sólido decantado que desde hace mucho tiempo es el sólido que ha formado las vegas de nuestros ríos. Es decir, los terrenos más fértiles de nuestras tierras, de nuestros ríos, están formados por ese sedimento. Entonces, nos encontramos que con la entrada en vigor de la Ley 7/2022 de residuos y suelos contaminados, se quiere atribuir ese sedimento, que es un sedimento natural, es limo, es arcilla, que ha decantado, se le quiere atribuir la clasificación de residuos. Y eso

0: pues puede poner en jaque las explotaciones agrícolas de España, ya que los costes se disparan. Podemos estar hablando de que tratar un sólido que hoy día es utilizado, como bien has comentado, en tierras agrícolas adyacentes para remediar ese suelo, lo vamos a convertir en un residuo, llevándolo a su gestor de residuos, podemos multiplicar por 10 o 12 el coste que ello conllevaría, poniendo en jaque las explotaciones agrícolas de España, cuyo objetivo, viene bien recordar, que es producir alimentos para abastecer a la población.
1: Paco, ¿qué tal? Muy buenos días. Nos estás hablando, claro, nos estás hablando de esos sedimentos, de la riqueza de esos sedimentos, además, pero se quieren incluir como residuos. Aunque sea una pregunta un poco que sin sentido, pero son peligrosos en algún sentido estos ahora catalogados como residuos, estos sedimentos.
0: Para nada, vamos, no son peligrosos y yo siempre ponemos encima de la mesa que este sedimento, como he dicho, forman las vegas de nuestro río, pero es el mismo sedimento que tiene la administración pública en las presas, en los embalses. Es decir, las presas y los embalses, cuando abren sus compuertas de desagües de fondo a los cauces públicos, se vierten agua que, para que todos los oyentes nos entiendan, es chocolate. Es decir, es agua con sólido que luego se decanta en los cauces públicos. Ese sólido decantado, que normalmente son limos, arcilla, es decir, material natural, no es para nada peligroso. Y nosotros lo que le transmitimos a la administración es que si ese es el, entre comillas, peligro, nosotros estamos dispuestos a que se haga una analítica y que se compruebe que ese sólido no tiene ningún perjuicio ambiental. Y ya os digo que tradicionalmente se viene utilizando y son los propios agricultores los que nos lo requieren cuando se realizan esas labores de limpiezas ordinarias de las balsas, nos lo requieren para aplicar en sus fincas, en sus terrenos, porque son remediadores de suelo.
2: Paco, ¿ha hecho Fenacore alguna estimación de lo que costaría recoger esos sedimentos si se consideraran como residuos? Porque claro, aquí estamos hablando, aparte de perder un producto que sería muy útil para mejorar la fertilidad de nuestros suelos y de nuestros cultivos, estamos hablando de un coste económico considerable.
0: Sí, muy considerable. Es decir, ya se está incluso algunas comunidades de regantes plantear si dejar que las balsas se obturen hasta arriba en lugar de realizar esas labores de limpieza y llevar esos sedimentos a vertederos. Nosotros hemos hecho unas estimaciones económicas y, por ejemplo, las operaciones que ahora mismo están costando anualmente en torno a 350.000 euros, estamos hablando de que puede pasar a más de 3 millones de euros. Claro. Es decir, estamos hablando de incremento de coste entre 10-12 veces respecto al mantenimiento anual y puede llevar a que comunidades de regante tengan que subir su cuota, su tarifa, en torno a 150 o 200 euros por hectárea. Es decir, esto es una situación que no es sostenible para el regadío y no va a ser sostenible para las explotaciones agrícolas.
2: ¿Y qué os dicen desde la administración? ¿Son receptivos, lo entienden o se han cerrado en banda y en principio veis complicado que los excluyan como residuos?
0: Nosotros somos optimistas, es decir, esto parte de conversaciones entre los regantes y la administración, concretamente con el Ministerio de Agricultura, porque entendemos que lo que ocurre con la ley 7/2022 es un vacío legal. Es decir, esa ley no ha tenido en cuenta de que en el regadío se produce este sedimento y no lo ha incluido dentro de su ámbito de exclusión. Y me gustaría a mí hacer una mención, y es que la ley 7/2022 se llama de residuos y suelos contaminados para una economía circular. Y yo creo que aquí tenemos claro, un claro sí. ejemplo de que un sedimento se puede aplicar como economía circular, porque lo que, entre comillas, lo quieren clasificar como un residuo, lo podemos convertir en un suelo que permite mejorar lo que es la actividad agraria de nuestro país.
1: Paco, ¿y en qué momento, desde el punto de vista del desarrollo de la normativa, en qué momento nos encontramos? ¿Está ya incluido este sedimento como residuo? ¿Estamos en fase de consulta pública? ¿En qué momento nos encontramos y de qué plazos estaríamos hablando si no se modifica nada de todo esto?
0: Pues mira, nos encontramos actualmente en un procedimiento de consulta pública previa que se ha abierto respecto a esta ley 7/2022, cuyo plazo está abierto hasta el 3 de septiembre para que todo ciudadano, asociación, empresa, para que toda persona que quiera presentar aportaciones lo realice mediante un modelo que está subido en la página web del Ministerio, y se pueden presentar todo tipo de aportaciones. Por tanto, entendemos que es un buen momento para que el sector del regadío a nivel nacional nos coordinemos y pongamos encima de la mesa un problema que entendemos que tiene fácil solución y que puede entrar en esta consulta pública previa para que posteriormente, cuando se modifica la ley, no se produzca ese vacío legal que actualmente tenemos.
2: Paco, ahora mismo esos sedimentos, pues nos decías que los propios agricultores de la zona los van distribuyendo, los van aplicando, porque pues es un producto más que beneficioso para sus tierras. En el hipotético caso de que finalmente se consideraran como residuos, claro, habría que sumar ahí un coste, porque eso habría que llevarlo a algún tipo de, no sé, alguna planta de tratamiento de ese residuo o algún tipo de punto limpio gigantesco que fuera acogiendo todos estos sedimentos y los fuera tratando, entiendo. O sea, el coste es una locura, y lo que es la logística de cada agricultor o de cada comunidad de regantes para generar ese tránsito es de locos.
0: Pues sí, el coste, la logística, y es de loco, y me gusta repetirlo, no solo para el usuario, para el regante, también va a ser de loco para la administración pública, porque en España hay más de 80.000 balsas, la mayoría de la titularidad pertenecen a comunidades de regantes o usuarios privados, pero hay 1.300 presas que tienen el mismo problema, y la mayoría de las presas tienen titularidad pública. Y en cuanto a la logística, ya no es solo el coste, que se va a incrementar en torno a 10-12 veces con las estimaciones económicas que tenemos, sino también habría que darle una vuelta a cómo se transporta ese sedimento, porque cuando se extrae, eso es un fluido. Es decir, habría que además añadirle un transporte especial a ese punto de gestor de residuos, o bien incluso meter unas plataformas donde ese sedimento, que cuando se extraen labores ordinarias de mantenimiento es un fluido, habría que incluso dejarlo, en todo caso, secar para poder ese sedimento cargarlo en medio de transporte ordinario y no buscar medio de transporte especiales. En definitiva, creemos que nos encontramos en un vacío legal que no se ha pensado, no se ha tenido en la mente del legislador este sedimento, que se puede solucionar de una manera muy fácil como se venía haciendo. Yo creo que ahora mismo, con la consulta pública previa, puede ser el primer paso para dar solución a un problema que tiene un poco en jaque a regadío de España.
1: Paco, aparte de la parte técnica, que perfectamente nos has explicado, que esto no se trata de un residuo ni mucho menos peligroso, nos hablas también del impacto que esto puede tener, y nos acabas de decir que hay más de 80.000 balsas. Entiendo que muchas de ellas además serán de pequeño tamaño. Quizás haya algunas explotaciones o comunidades de regantes que todo esto no lo puedan asumir, y ello conlleve a que no sean rentables y la inviabilidad de estas explotaciones, ¿no?
0: Totalmente, eso es lo que tenemos ahora mismo encima de la mesa, y nosotros como asociación, desde Feragua a nivel de Andalucía y desde Fenacor a nivel de España, es lo que intentamos defender estos intereses, porque no solo son comunidades de regantes, que en España las tenemos muy diversas, desde miles de hectáreas hasta muy pequeñitas, que si metemos esta variable en la explotación de la explotación agrícola, pues puede poner en jaque el funcionamiento de estas balsas, que son elementos de regulación indispensables para el desarrollo del regadío. Por tanto, entendemos que hay que darle una solución, y que no sería una solución para grandes explotaciones agrícolas, sino para todas las explotaciones, porque hoy día la mayoría de ellas tienen ya balsas de regulación y balsas de decantación por lo que os decía antes, la calidad del agua cuando se deriva, que es un agua que trae un sólido en suspensión que a la hora de decantar genera este sedimento.
2: Bueno, pues esperemos que el sentido común se imponga y que finalmente la administración entienda que esos sedimentos no pueden en ningún caso considerarse como residuos, o al menos que abran la posibilidad de que se realicen analíticas para conocer exactamente el contenido que tenga ese sedimento y a partir de ahí clasificar, que eso a lo mejor podía ser un poco más razonable. Pero desde luego, a nivel general, considerar esos sedimentos como residuos, lo cierto es que no parece que tenga ninguna lógica. Y yo considero que en el Ministerio hay gente muy competente y con mucho sentido común para que lo entienda y que al final terminen arreglando este estropicio que están a punto de hacer con las comunidades de regantes y con los regantes en general. Paco Carrasco,

0: técnico de Feragua, gracias por habernos explicado la situación y hasta otro día en el que pues charlaremos de este tema, a ver cómo ha evolucionado y cómo ha quedado la cosa. Un abrazo fuerte.
1: Por supuesto que sí, muchísimas gracias a vuestra disposición. Gracias.
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0: Bueno, pues seguimos aquí en Onda Cero, seguimos en Onda Agraria, ya sabéis, en estos programas especiales de agosto hasta las 8 de la mañana, hablando nada más y nada menos que de campo. Y nos vamos ahora a tierras castellano-leonesas, porque queremos conocer cómo se ha comportado la cosecha de cereal. Y para ello, pues siempre es un placer recibir aquí en Onda Agraria a don Aciano Dujo, que es el presidente de Asaja en Castilla y León. Don Aciano, muy buenos días y como siempre, bienvenido a Onda Agraria.
3: Pues muy buenos días, un saludo a todos los oyentes y muchas gracias a vosotros.
0: Bueno, don Aciano, ¿cómo ha ido la cosecha de cereal para Castilla y León? ¿Cómo se ha comportado?
3: Bueno, la cosecha de cereal en Castilla y León ha sido mala. Y ha sido mala por dos factores o tres principalmente. El primero porque, debido a los altísimos costes de producción, ya se sembró menos superficie. Teníamos el año pasado casi 1.900.000 hectáreas y este año hemos sembrado 1.550.000 hectáreas. Como dicho, debido a los altísimos costes de producción, principalmente los fertilizantes, se abonó menos, se fertilizó menos en las tierras y luego la climatología tampoco ha acompañado. Ha habido épocas de muchas lluvias, épocas de muchas sequías, calor extremo en la segunda quincena del mes de mayo, y eso ha hecho pues que el año pasado teníamos en Castilla y León 8,4 millones de toneladas de cereal de producción y este año no llegamos a 5 millones de toneladas. Los datos oficiales de la consejería son 4 millones 900.000 toneladas. Por eso la calificación es de mala en cuanto a producción y catastrófica en cuanto a rentabilidad.
0: Precisamente de eso te quería preguntar, don Aciano, sobre previsión de precios y sobre todo qué hacer con el cereal, si conviene vender, si conviene guardar. Yo entiendo que al final es la pregunta del millón, ¿no? Porque si lo supiéramos, pues al final todo el mundo tendría unas rentabilidades magníficas. El problema es que la inestabilidad es tal en el sector agroalimentario y todavía más en el sector de los cereales que realmente no sabes muy bien qué tienes que hacer.
3: Pues creo que lo has explicado bastante bien. La situación de los mercados a nivel mundial, europeo, en España y en Castilla y León, no se rigen por cuestiones lógicas y de mercado, sino se rigen en estos momentos por cuestiones bélicas. Ha subido unos euros la tonelada de todos los cereales, debido principalmente a los ataques entre Rusia y Ucrania a sus respectivos puertos de exportación. Entonces, como no están exportando estas dos potencias mundiales en producción de cereales, y luego en Europa y en España especialmente, pues ha habido mala cosecha, los mercados han subido un poco. Pero, como bien decías, no sabemos hasta cuándo va a durar esta situación bélica entre esas dos potencias productoras de cereal, y el día que cesen esos ataques a esos puertos, pues seguramente exporten todavía más y vuelva a bajar el cereal. Por el contrario, si se mantiene lo que es esa situación de ataques a los puertos, pues podría seguir subiendo el cereal. Por eso es una decisión que los agricultores individualmente tienen que tomar, estando bien informados y viendo los precios que hay semana a semana en las respectivas lonjas y hacer la decisión que ellos entiendan más oportuno, teniendo en cuenta que también muchos agricultores tienen pocas opciones, porque hay muchos gastos, habrá que empezar la sementera, se siembre lo que se siembre en el mes de septiembre, en el mes de octubre, habrá que pagar rentas, habrá que pagar otra vez los gastos de esa sementera y estaremos obligados a vender la totalidad o parte de la cosecha. Por eso, cada uno tiene que hacer sus cuentas, ver qué opción le es más rentable, estar bien informado y tomar la decisión que crea más oportuna.
4: Don Aciano, nos estás hablando de esa tendencia al

0: alcista en el precio de los cereales, pero bueno, esa situación además basada en no temas agronómicos, esa geopolítica, que es lo que estamos sufriendo últimamente. Yo te quería preguntar, porque durante los últimos meses, ya demasiados meses, hemos venido hablando del alto coste de los insumos, fertilizantes, de todo tipo de productos que necesitan nuestros agricultores. ¿Cómo nos encontramos en este momento? ¿Sigue la situación igual de complicada? Porque nos hablabas de esa falta de rentabilidad.
1: Pues sigue igual de complicada, incluso más. Hemos tenido una época en que el gasóleo había bajado un poco, se había puesto a un euro y algo, y ahora vuelve a estar próximo al euro y medio. Por lo tanto, los costes siguen subiendo. Desde Castilla y León, desde Asaja, hemos manifestado que con estos costes es imposible hacer una sementera buscando la rentabilidad, porque el agricultor tiene que buscar la rentabilidad con una cosecha media, porque bien sabemos que hay años que hay buena cosecha y que la hay mala. Si buscando una cosecha media que puede estar en Castilla y León entre 3.000 y 3.500 kilos no salen las cuentas, pues es que no se puede sembrar cereal, porque sembramos para perder. Trabajamos y nos arruinamos. Entonces tendremos que seguir buscando alternativas dentro de lo que se pueda, como se ha hecho este año, que pasó el girasol de 294.000 hectáreas a 424.000 hectáreas, que aumentó el barbecho, que aumentaron los forrajes, las proteaginosas y así sucesivamente. Pero esta situación es insostenible y además la petición que hacemos es clara a la Unión Europea y al Estado español. Tienen que poner los mecanismos legales, pero tanto económicos como administrativos, para que los costes bajen. No es de recibo que un país como España, deficitario en producción de cereales, deje de sembrar cereales, abandone las tierras y no tengamos esa producción y tengamos que ir importándolo cada vez más de fuera, con el peligro que eso corre, porque las fincas que se dejan abandonadas a lo mejor ya no vuelven a tener producción. Tenemos una cabaña ganadera que alimentar y que bien se sabe que nuestros cereales son de mejor calidad que los que se traen de fuera, y además hoy estarán baratos a precio ruinoso, pero nadie nos dice que dentro de unos años, si abandonamos la actividad y todo lo tenemos que comprar, esos cereales se encarezcan y tengan que poner en peligro o pongan en peligro la alimentación, la rentabilidad de la cabaña ganadera.
2: Lo cierto, don Acciona, es que lo decías perfectamente, España es un país tremendamente dependiente de importaciones de cereal. Y es una lástima, una auténtica lástima que los agricultores tengan que irse a otros cultivos. Hablabas, por ejemplo, de girasol, pero tenemos casos donde directamente pasan a almendro, olivar, es decir, se pasan del herbáceo al leñoso, y eso ya sí que es mucho más complicado volverlo a mandar a producir cereal. Entonces, es cierto que desde Bruselas y desde Madrid pues tienen que tomar medidas para revertir esta situación, porque necesitamos ese cereal, y cuanto más produzcamos, muchísimo, muchísimo mejor. Yo te quería preguntar, don Acciona, por una cuestión que lamentablemente está siendo actualidad, que son los incendios, y de forma, yo creo que totalmente injusta, se está criminalizando a los agricultores, pero concretamente al sector cerealista, de forma, sobre todo, en lo que son las cosechadoras. No sé desde Asaja qué valoración hacéis de lo que está ocurriendo, de todo lo que se está diciendo, de la opinión muchas veces sesgada que se le transmite a la sociedad, porque parece que es que todos los incendios que tenemos entre manos y que hemos ido sufriendo durante estas semanas son culpa de los agricultores y de esas cosechadoras, cuando ni mucho menos eso es así.
1: Bueno, desde Asaja lo primero que quiero es apoyar, ponerme al lado de todos aquellos que están sufriendo estos incendios y tienen pérdidas importantes, bien sea las casas, bien sea infraestructuras de naves, explotaciones ganaderas, pastos, agricultura, todo el que ha tenido pérdidas. Luego, dar las gracias a los cuerpos y fuerzas de seguridad del Estado que se están jugando la vida para apagar esos incendios. Pero dicho eso, en ningún caso los agricultores somos responsables de los incendios. Como en toda actividad, haya algún incendio que desgraciadamente se provoca por el uso del trabajo de la maquinaria que se hace. En concreto, el fuego que nos está arrasando el sur de la comunidad, Ávila en concreto, se ha propiciado por una máquina de desbroce, al parecer, no una cosechadora, no una empacadora, no un sector agrario. Y digo que no somos responsables porque nadie más que nosotros queremos que no haya fuego, porque cuando hay fuego, lo primero que se quema es lo nuestro. Entonces nadie tira piedras contra su tejado. Es más, cuando hay los incendios y se puede y se nos permite por las autoridades, los primeros que ayudamos a apagar esos incendios, a hacer cortafuegos, a hacer limpiezas, somos los agricultores con nuestra propia maquinaria. Esta semana nos han puesto una serie de contradicciones o de prohibiciones a la hora de segar, a la hora de empacar, de usar nuestra maquinaria. No son justas. Porque hay muchas zonas, por ejemplo, en Castilla y León, que están muy al norte de la comunidad, que no hay peligro porque no hay calor, no hay aire y sí hay mucha humedad. Y entonces, cuando se nos prohíbe en las horas hasta mediodía, de mediodía a, o de las 12 de la mañana hasta las 8 de la tarde, no poder segar, es que son las horas que se puede segar. Y nosotros tenemos que recoger nuestra cosecha. Y como digo, lo que queda por segar en Castilla y León está en zonas muy al norte de la comunidad, con muchísima humedad y con ningún peligro o el peligro normal que existe para que se produzcan fuegos.
2: Bueno, pues yo creo que más claro es difícil decirlo y con las palabras de don Aciano nos vamos a quedar. Yo creo que lo que hay que buscar es soluciones transversales, longitudinales, como las queramos llamar, pero lo que no puede ser es que todos los años tengamos el debate en julio y en agosto de lo que teníamos que haber hecho para evitar que España esté ardiendo de norte a sur, de este a oeste. Yo creo que ya va siendo hora de que se tomen medidas, pactos de Estado, para realmente minimizar. Algo que yo creo que es inevitable, que son los incendios forestales, siempre los va a haber, entre otras cosas porque siempre hay idiotas con un mechero en el bolsillo dispuestos a hacer daño a mucha gente, con lo cual eso es difícilmente controlable. Pero si minimizamos los efectos de esos fuegos, controlamos el combustible que hay en los montes, si dotamos de medios a esas fuerzas y cuerpos de seguridad del Estado, si tenemos suficientes aviones, porque resulta que tenemos 7 aviones de 14 que hay en el parque aeronáutico. Hay 14 aviones y solamente están operativos 7. Claro, son cuestiones que se va uno enterando cuando hay desgracias como las que estamos sufriendo, ¿no? Y dejar de culpar al señor que va subido en la cosechadora, que, como bien dice don Aciano, es el principal interesado en que eso no salga ardiendo. Pero bueno, don Aciano, seguiremos hablando de todo el tema. Mientras tanto, lo que hacemos es agradecerte que nos hayas acompañado hoy aquí en Onda Agraria, darte un abrazo y desearte un buen mes de agosto. A ver si puedes descansar unos días.
1: Bueno, pues igualmente un saludo a todos los oyentes y, como bien has dicho, los incendios se tendrían que apagar con limpieza, planificación y ordenación en el invierno. Nadie va a negar que hay temperaturas muy altas, que hay vientos muchas veces con muchos kilómetros de rachas, pero es un polvorín, sobre todo lo que son los montes, por la falta de limpieza que estos tienen. Por políticas medioambientales absurdas que venimos sufriendo los agricultores y los habitantes del medio rural desde hace muchos años.
2: Pues dicho queda. Un abrazo, don Aciano.
1: Un saludo.
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0: Bueno, pues ya estamos de vuelta, estáis escuchando Onda Agraria, estáis en Onda Cero y os acompañaremos hasta las 8 de la mañana hablando nada más y nada menos que de Campo Soledad.
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0: Y nos vamos, Sole, ahora a hablar de un producto en el que España es puntera. Estamos hablando de el mango y la de las recomendaciones que la interprofesional del mango, Intertropic, pues ha publicado precisamente para que la comercialización sea correcta, para que no tengamos producto en malas condiciones de maduración en los lineales y por tanto el consumidor pueda tener una buena experiencia al consumirlo. De todo ello vamos a hablar con Antonio Carpintero, que es el director general de la interprofesional del aguacate y del mango de Intertropic. Antonio, muy buenos días, bienvenido a Onda Agraria.
2: Muy buenos días, muchísimas gracias.
0: Bueno, Antonio, ¿qué importancia tiene el que un producto, en este caso el mango, llegue al lineal en un momento ideal para consumirlo y que no tengamos que tenerlo en casa, no sé si en la nevera o fuera de la nevera, durante semanas hasta que parezca que se le puede hincar el diente, que es lo que ocurre muchas veces con, por lo menos con otras frutas? ¿Qué importancia tiene eso para lo que es la calidad del fruto, para lo que es el mercado del mango?
2: Pues una importancia vital, porque estamos hablando, el mango es un producto extraordinario, pero cuando se toma con el estado de maduración necesario y suficiente. Estamos hablando de una fruta climatérica, que significa que termina de madurar fuera del árbol, pero si no ha alcanzado su madurez fisiológica suficiente en el árbol, no termina de madurar correctamente y no va a alcanzar las propiedades organolépticas suficientes para tener esa experiencia de consumo realmente, realmente óptima. Estamos hablando que cuando un consumidor consume un producto que no tiene la calidad suficiente, lo que hace es que esa experiencia probablemente no la vuelva a repetir. Y entonces los que pierden es toda la cadena. Pierde toda la cadena y no solamente esa persona que ha vendido ese producto en unas condiciones no suficientes. Por eso cuando hablas, incluso ya has dicho que pasen semanas y tal hasta que termine de madurar, ese producto va a terminar de madurar, vamos a decirlo, para el consumo, pero cuando la experiencia de consumo ya no va a ser buena. El producto cuando se abra no es un producto óptimo, con un sabor óptimo suficiente.
1: Antonio, estas recomendaciones que habéis lanzado, ¿a quién van dirigidas? Es decir, ¿son para la distribución, son para el consumidor final, son para el productor vendedor de este mango?
2: Pues mira, las recomendaciones básicamente son sobre todo de cara a lo que es la cadena, a toda la cadena, pero sobre todo a lo que son los operadores, tanto productores como comercializadores, sobre todo a los productores, porque es el primer eslabón de la cadena, pero también tiene su responsabilidad el comercializador, que es el que va a terminar poniendo ese producto en el mercado para que un consumidor lo termine tomando. Entonces, esto es un poco para llamar un poco a la responsabilidad de todo. Además, también estamos intentando hacer un poco que la gente tome conciencia que desde el interprofesional se está elaborando una futura extensión de norma de calidad en el que estos parámetros que ahora mismo estamos poniendo como mínimo recomendados, al año siguiente, si todo va bien, serán obligatorios. Entonces, un poco para que la gente tome ya conciencia de ello, de que esto es un proceso irreversible, de que vamos a querer atajar el problema de que haya gente que ponga en el mercado producto que no cumple con determinados requisitos de calidad porque se ha cosechado demasiado temprano y que, por tanto, al final lo que está menoscabando es toda la categoría.
1: Estos parámetros de los que nos hablas, que nos aclaras que ahora son recomendaciones, pero que luego serán de obligado cumplimiento, ¿cuáles son?
2: Pues mira, básicamente son siete grados Brix mínimo y 13,5% de materia seca para la variedad Tommy Atkins y 15% de materia seca para la variedad para el resto de variedades, también con 7 grados Brix. Esos son los dos parámetros mínimos que estamos que se están exigiendo actualmente o que se están recomendando, vamos a decirlo más bien, actualmente, porque son además un poco, vamos a decirlo, dos parámetros que son se pueden comprobar de forma no invasiva, y entonces son los parámetros mínimos que creemos que debe cumplir el producto para que termine desarrollando. Además, estamos hablando que son parámetros mínimos

0: momento que llegamos a decirlo para empezar, o sea, que se han cosechado, o sea, que no es en el momento óptimo de luego de consumo, porque eso termina desarrollando, por ejemplo, por los grados BRICS, se terminan acumulando más grados BRICS fuera del árbol, etcétera, pero esos son los parámetros mínimos para que se esté cosechando el producto.
1: Todo esto para que al final llegue al consumidor en el estado óptimo y que el consumidor disfrute de ese mango. ¿Cómo se está comportando el mercado? Porque el mango, la producción está en una zona muy concreta de España, ¿no? En la zona de Málaga y Granada, no sé si hay otras zonas también que tengan importancia en su cultivo, y sin embargo ya lo encuentras en todas partes. No sé de qué tiempo a esta parte ya sí que lo tenemos, pero ¿cómo se está comportando y evolucionando el mercado del mango en nuestro país?
0: Pues el mercado del mango cada vez está incrementando mucho mayor el consumo. Ahora mismo yo creo que el 50% de las familias españolas ya está introducido el mango como un producto de referencia. Es verdad que el producto nacional, su ventana es relativamente bastante corta, ¿no? Pues estamos hablando de prácticamente 2 meses más o menos de campaña real, de campaña de producto bueno, pero estamos hablando de un producto que cuando, por ejemplo, el producto nacional es un producto que realmente el consumidor lo valora muchísimo, pues un producto extraordinario. Pero ahora mismo el mango pues va tomando en cabida, se va incrementando su consumo y esperemos que en los próximos años se incremente considerablemente. No en vano, una de las funciones que tiene la interprofesional es incrementar el consumo. Una de sus finalidades, el 50% de sus recursos los destina para promoción. Por lo tanto, uno de nuestros grandes objetivos es incrementar el consumo de mango, en este caso, y de aguacate también, por supuesto.
2: Antonio, el mango, bueno, hablábamos hace unos minutos con don Aciano Dujo de Asaja en Castilla y León sobre el trasvase de agricultores que han pasado de cereal a cultivos como el girasol o incluso a cultivos leñosos, pues tipo almendro o tipo olivar. El mango ha sido también una bocanada de aire fresco para muchos productores, pues que a lo mejor un poco cansados de la rentabilidad de cítricos, pues han decidido irse a probar con el mango. ¿Cómo está funcionando el mango en ese sentido, con la rentabilidad agronómicamente, cómo está respondiendo? Cuéntanos un poquito cómo está el sector desde el punto de vista de la producción.
0: Pues la verdad que la producción está avanzando a muy buen ritmo, incluso. Lo que pasa es que también vemos, te diría que aquí hay una dicotomía, porque vemos un poco sensaciones contradictorias. Estamos viendo que no solamente lo que has comentado de cítricos que pasan a este tipo de cultivos, sino que también en el caso estamos viendo plantaciones de aguacate que están pasando a mango. Y eso a lo mejor pues en la parte sobre todo de aquí de la zona de la Axarquía malagueña pues se tiene un poquito más de preocupación y se ve este, porque a lo mejor hay gente que busca una rentabilidad más cortoplacista, etcétera. Pero sí que es verdad que no tanto en el mango, pero sí que es verdad que en otros cultivos, como por ejemplo, como bien has dicho, los cítricos, en la zona de la Comunidad Valenciana sí que se están produciendo pues un trasvase a plantaciones más rentables, sobre todo en ese caso más aguacate. Pero sí que están viendo la gente que es un producto que ahora mismo está en boga, es rentable y su productividad es muy buena. Estamos hablando de que cada árbol tiene una capacidad o por hectárea de producir bastante fruto, aunque como bien hemos dicho antes, se concentra en muy pocas semanas. O sea, que la gente también tiene que tener en consideración que estamos hablando de 8 semanas de campaña aproximadamente óptimas. Por lo que no tal. Y antes me habéis comentado que se me había pasado lo que eran las zonas productivas, y básicamente las zonas productivas siguen conservándose ahora mismo, sobre todo en la Axarquía malagueña y parte de la costa tropical granadina, como exponente del resto de, vamos a decirlo, de sitios, ahora, actualmente todavía es un poco residual.
1: Esas son las principales zonas productoras. Nos hablabas un poco de cómo está evolucionando el mercado nacional. No sé si también los mangos españoles salen a otros puntos del mundo. ¿Y cuáles son los principales competidores en el mercado internacional?
0: Pues mira, ahora mismo se consume bastante en España. Se consume bastante producción, pero estaríamos hablando a lo mejor que el consumo puede estar en torno a un 40% nacional, que no está nada mal, pero luego sí sale mucho a los mercados de exportación, a Italia, a Francia, a Reino Unido, como principales exponentes de recepción del producto español. Y luego, una vez que ahora mismo llega el producto nacional, el producto nacional no tiene grandes competidores. O sea, el poner un producto en 24-48 horas, haberlo cogido en el momento óptimo, con la cercanía, el sabor que tiene el producto español, pues la verdad es que en su momento no tiene grandes rivales, no tiene grandes rivales. Ahora sí, nuestro gran rival te diría que somos nosotros mismos. Nosotros tenemos un gran problema, que es poder sacar tanta producción en tan pocas semanas. Ese sería uno de nuestros grandes problemas que tenemos, y para eso tenemos que ser... ahí sí que tienen que trabajar mucho los comercializadores en conseguir hacer una distribución óptima del producto, sobre todo para que los precios no se vean afectados, porque estamos hablando de muchas toneladas en muy poquito espacio de tiempo. Y por eso uno de los grandes problemas que tenemos derivado de eso es que hay gente que empieza a coger pues el producto de forma prematura para poder anticipar la campaña y hacerla más larga. Pero eso al final es pan para hoy y hambre para mañana. Entonces, en el aspecto internacional, luego durante el resto del año, sobre todo lo que viene es mucho mango brasileño a España, viene mucho mango de Brasil, y luego también pues la India pues también tiene buen producto, aunque no es tanto su mercado el mercado español. El mercado europeo sí, pero no tanto el mercado español.
1: Nos adelantabas antes que estabais trabajando en la extensión de norma. ¿En qué está trabajando ahora la interprofesional? No sé si, aparte de estas medidas que ahora nos comentabas, en temas de comunicación, comercialización, ¿cuáles son las líneas de acción que tenéis? Ahora llega agosto, pero en septiembre nos toca a todos volver a empezar el curso. ¿Cuáles son esas líneas principales que tenéis ahora mismo en la interprofesional?
0: Pues mira, y ciñéndonos muy al caso del mango, sobre todo... Pues os voy a contar muchas cosas, os voy a contar además cosas en primicia, que van a ser muy interesantes. Pues mira, acabamos de firmar vamos a ser patrocinadores de la Vuelta Ciclista, uh-huh. La Vuelta Ciclista con el mango de España, que además pasará por zonas, la verdad que muy, muy, muy productoras del mango, como es toda la zona de Vélez, la zona de Almuñécar y terminando en Granada. Por lo que la verdad que es una feria, una vuelta este año un poco atípica, además, que recorre un poco toda la costa valenciana y baja desde Mónaco y se mete muy en Andalucía. Pero la verdad que casi nos ha venido ad hoc. Luego empezaremos una campaña en colegios fomentando el consumo entre los niños de mango. Además, iniciamos la segunda parte del programa europeo, un programa europeo muy significativo que tenemos, que ya se inició en enero a abril con la campaña de aguacate y que ahora continuamos con la campaña de mango, y que empezaremos con un montón de actuaciones en septiembre y octubre, coincidiendo con la época en la que tiene mayor esplendor el mango nacional, y empezaremos con grandes campañas en España, Italia, Francia y Reino Unido. O sea que la verdad que estamos trabajando en un montón de cosas de promoción, y luego aparte seguimos con un montón de información, de comunicación, de investigación. Seguimos, como os he comentado, con la terminación de la extensión de norma de calidad, así que no paramos.
2: La verdad es que no paráis, un magnífico trabajo el que estáis realizando, una interprofesional jovencita, pero que desde luego ha iniciado su andadura con muchísima actividad. Antonio, nos queda poquito tiempo, pero sí que me gustaría que nos dieras una pincelada de lo que... ¿Tenéis previsto que sea para los productores de aguacate y el mango los tratados de libre comercio? ¿Cómo creéis que nos pueden afectar de forma favorable, de forma negativa, o sencillamente no nos van a afectar? ¿Cómo lo veis desde la interprofesional?
0: Yo creo que os he comentado antes que yo creo que nuestros propios enemigos somos nosotros mismos. O sea, no creo con sinceridad que los tratados de Mercosur o otros tratados nos lleguen a afectar demasiado. Pero sobre todo lo que he comentado, yo creo que nosotros tenemos un problema con nosotros mismos, de que nosotros tenemos que conservar nuestra calidad, tenemos que saber vender nuestras virtudes, tenemos que saber vender además los estrictos requisitos que tenemos regulatorios con la Unión Europea como una virtud y no como un problema. Tenemos que conservar unos parámetros de calidad para que la experiencia de consumo siga siendo extraordinaria. Tenemos que

0: conseguir sacar nuestro producto ordenadamente al mercado, por lo que os he comentado, de que tenemos un problema con el tiempo, con la temporada tan corta que tenemos. Y luego sí que me gustaría mencionaros antes de terminar dos problemas que tenemos importantes. Uh-huh. Tenemos dos problemas muy importantes como sector, pero que yo creo que lo sufre yo creo que España en general, que es el problema que tenemos con el personal, que tenemos un gran problema con el personal y sobre todo ahora en esa campaña tan tan intensa que se produce ahora en estos dos meses, hay problemas con el personal, no solamente para reclutarlos y contratarlos, sino también para alojarlos. Un gran problema, porque en las zonas costeras el alojamiento no es sencillo, eso es más en los meses de verano. Y el relevo generacional, que también es uno de nuestros grandes problemas. Entonces, yo creo que nosotros tenemos que saber atacar nuestros problemas primero, que son unos cuantos, que son los que más nos deben preocupar. Y si tenemos un producto bueno, hacemos las cosas bien y seguimos incrementando el consumo, lo promocionamos, etcétera, yo creo que no tendremos, nos dará un poco, nos importará mucho menos lo que hagan los demás fuera.
1: Pues creo que es una magnífica recomendación y reflexión, creer en nosotros mismos, apostar por nuestra calidad y no bajar la guardia y seguir trabajando en esa línea. La verdad es que empezamos hablando con Antonio sobre recomendaciones para comercialización del mango y hemos terminado hablando, dando una vuelta a todo el sector, cuestión que desde luego te agradecemos. Antonio Carpintero, director general de la Interprofesional del Aguacate y del Mango, de Intertropic, muchísimas gracias por habernos acompañado y hasta otro día.
0: A vosotros, muy amables.
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3: Bueno, pues dejamos el mango, Pablo, y vamos a preocuparnos por nuestra superficie forestal, por nuestros bosques, por nuestros montes. La Confederación de Organizaciones de Silvicultores de España, COSE, reclama un pacto de Estado para cambiar la política forestal en España porque los bosques no pueden esperar más. Nos acompaña esta mañana Patricia Gómez Agrela, que es la gerente de COSE. Patricia, muy buenos días y bienvenida a Onda Agraria.
4: Hola, buenos días, muchas gracias.
3: Patricia, preséntanos COSE, preséntanos la Confederación de Organizaciones de Silvicultores de España. ¿Quién la forma y con qué objetivos? ¿Cuáles son las líneas de trabajo de esta organización, de esta confederación?
4: Pues la Confederación de Silvicultores de España es una asociación de asociaciones. Sus miembros son las asociaciones forestales que están en cada comunidad autónoma. Y COSE las agrupa, las aglutina para estar todos coordinados, para tener un flujo de información y para representar a nivel nacional a todos los propietarios forestales privados que hay en España. Entonces, nuestra principal función pues es la de estimular, buscar fórmulas, propuestas legislativas, iniciativas técnicas, proyectos de puesta en valor de los productos del monte, para estimular la gestión forestal sostenible, que para nosotros es la piedra angular, porque gracias a esa gestión prevenimos incendios, conservamos y mantenemos los montes, obtenemos recursos y servicios ambientales de los montes. Es decir, vamos a tener bosques bien gestionados, que para nosotros es sinónimo de tener un monte en buen estado.
3: Nos decías que COSE representa, es una confederación de organizaciones que representa propietarios forestales de ámbito de titularidad privada, quiero decirte. ¿De qué cantidad de superficie y más o menos cuántos propietarios forestales, de cuántos estamos hablando?
4: Pues mira, es un dato bastante sorprendente porque la gente se piensa pues que el monte, la mayoría pues es público o es de todos, y lo cierto es que existen casi 20 millones de hectáreas forestales que están en manos privadas, la mayoría de pequeños y medianos propietarios forestales. En total se estima, porque no hay un dato cierto, exacto, pero estimamos que puede haber en torno a 4 o 5 millones de propietarios forestales privados en toda España, y representa la fracción mayoritaria de todo el territorio, porque es el 72% de la superficie forestal española, que es privada. Uh-huh. El resto, o sea, son dos tercios de la superficie forestal.

0: El resto pues se divide entre superficie pública, que puede ser de comunidades autónomas o del Estado. Es el menor propietario forestal de todos.
1: Todos los veranos especialmente sufrimos esa tragedia, esa lacra que son los incendios forestales. Todos los veranos surge el mismo debate que no terminamos de solucionar. Desde la Confederación habéis hecho público un manifiesto en el que reclamáis pues un cambio radical. Cuéntanos un poco qué es lo que pedís, dada la situación que tenemos y que se va repitiendo y que además parece que las condiciones climáticas no van a ir a mejor para ayudar a la reducción de los incendios.
0: Exacto. Nosotros lo que pedimos es que los montes y su gestión sea un tema, una cuestión de Estado, porque nos afecta a todos y las consecuencias son gravísimas. Los montes son una infraestructura natural, es una infraestructura de país y es súper necesaria para mantener el bienestar de toda la sociedad, ya no solo de las personas, sino también de la biodiversidad, del paisaje. Los montes son importantísimos. Sin los montes no tenemos agricultura, ganadería, pero tampoco tenemos una regulación hídrica, una regulación del clima, no tendríamos absorciones de carbono, no tendríamos paisajes. En fin, como todos sabemos, los bosques nos proveen de muchísimas cosas, sin embargo, solo nos acordamos de ellos en verano, desgraciadamente cuando están ardiendo. Entonces nosotros decimos, venimos décadas diciendo que necesitamos ya abordar este problema de raíz, porque los incendios cada vez van a más, siempre vamos a tener incendios forestales y necesitamos actuar de forma ya inmediata para que estos incendios, que repito, siempre van a estar con nosotros, pero no lleguen a estas dimensiones, no lleguen a la categoría de fuegos e incendios catastróficos, ¿no? Estos mega incendios que arrasan con todos. Entonces, para nosotros es importantísimo que la gestión forestal sostenible sea una actividad declarada de interés general por todo esto que he dicho, porque nos provee bienes y servicios sin los cuales la vida no sería posible. Para ello, una de las medidas importantísimas es una fiscalidad forestal específica, porque nuestro sector tiene unas peculiaridades que no comparte con el resto, entre ellas nuestros ciclos productivos. Todo el mundo sabe que un árbol tarda mucho en crecer. Nosotros decimos que plantamos hoy para nuestros nietos. Entonces, esos ciclos tan largos pues nos hacen tener unas rentabilidades, pues un retorno de la inversión muy a largo plazo. Entonces esto se tiene que reflejar de alguna manera en nuestra contabilidad y en la fiscalidad, porque nosotros invertimos todos los años, tenemos gastos de mantenimiento, porque hay que mantener los montes, nuestros montes tienen que intervenirse, hay que hacer tratamientos silvícolas de prevención, de mejora, hay que cuidarlos. Todo eso lleva un coste que lo soporta el propietario forestal, a veces con alguna ayuda, otras sin ella, pero el retorno de esa inversión es muy a largo plazo. Y si llega, porque a lo mejor en mitad del camino se quema o viene una plaga y destroza el monte o se muere o se seca, o en fin, que asumimos muchísimos riesgos. Provocados por la climatología, por factores bióticos, como digo, que son las plagas y las enfermedades, que cada vez también hay más por la globalización, por el calentamiento global, y luego riesgos abióticos, pues que son los incendios, que son las inundaciones, que son pues todas estas esta climatología adversa, ¿no? Entonces, es necesario que esa fiscalidad refleje nuestras peculiaridades, porque nuestros montes no son rentables, no son rentables. Y esa es el gran motivo por el que se abandonan. Es decir, hay que invertir y gastar mucho dinero en mantener bien el monte a cambio de nada, porque al final, claro, pues eso, se obtiene una rentabilidad nula. Hay salvo excepciones, pues nuestros montes son deficitarios, a pesar de que estamos todo el rato ofreciendo, pues eso, un aire de calidad, un paisaje,

0: que la sociedad demanda.
1: Patricia, ¿qué tal? Muy buenos días. Nos decías hace unos minutos que más o menos o más del 70% de la superficie forestal se encuentra en manos privadas. Pero ¿quién decide lo que se puede hacer en esa superficie forestal? Porque hay mucho propietario que quiere hacer cosas en su finca y se encuentra ya no solo con el problema económico, que desde luego lo es, pero sobre todo se encuentra con el problema administrativo. Hacer un aclareo, plantear un cortafuegos, una limpieza de monte, qué decir de un desbroce, se convierte en auténticas aventuras para muchos propietarios que lo que están haciendo, intentando hacer, es limpiar el monte, renovar, sanear, airear, y se encuentra con la negativa frontal una y otra vez de la administración muchas veces. ¿Qué hacemos contra esa situación?
0: Sí, el sector forestal es el más intervenido de todos los sectores primarios, es decir, agricultura, ganadería y forestal, que siempre se nos olvida. Y para cualquier cosa, para cortar un palo, tenemos que solicitar un permiso a la administración. O sea, esa idea de que el propietario hace lo que le da la gana en su monte no es cierto. Estamos muy intervenidos por la administración forestal, también estamos vigilados. Pues bueno, están con los guardas forestales, con los agentes medioambientales, con, en fin, que nosotros siempre tenemos que dar cuentas de lo que hacemos en el monte, y antes de actuar tenemos que pedir un permiso o una autorización para poder actuar en nuestro propio monte. Son la mayoría de las veces respuestas muy lentas, que tardan mucho en contestar, a veces hasta 6 meses o más, y eso es un parón a la actividad, y podemos obtener una respuesta negativa, es decir, que nos denieguen pues una corta o una plantación o la actuación que se vaya a hacer, ¿no? Es cierto que si te cuentas con un plan técnico de gestión, que es un documento muy técnico donde se reflejan pues todas las actuaciones que se tienen que hacer en ese monte, que son actuaciones planificadas, siempre bajo criterios de sostenibilidad, y que están pensadas pues para que esa masa forestal permanezca en el tiempo y que esté bien gestionada. Pues eso agiliza un poco más los trámites burocráticos y administrativos, pero aún así pues se tarda uh-huh. en obtener la respuesta, muchas veces la deniegan, y bueno, pues sí, es un freno a la actividad.
1: Hay un dato, Patricia, que no sé, ahora me dirás si es correcto o no, pero más o menos el 50% de la superficie forestal española se encuentra bajo alguna figura de protección, bien sea parque nacional, parque natural, reserva de la biosfera, red natura o cualquiera de ellas. ¿Esto es positivo o a la larga está generando cierto desequilibrio en lo que es la parte productiva y la parte medioambiental, vamos a llamarla, de la función de un monte?
0: Pues podría ser algo positivo, pero en la práctica no lo es. Nuestra realidad es cuando un monte está bajo una figura de protección, que como tú has dicho, hay muchísimas, eso se traduce en una limitación a los usos y aprovechamientos de ese monte. Pues tu actividad principal, por ejemplo, si tú tenías un monte maderero, del cual sacabas madera, pues esa actividad prácticamente desaparece, porque se ve, como digo, muy limitada o prohibida directamente según el caso. Entonces, pues bueno, sí, es un perjuicio para el propietario, porque deja de hacer su actividad rentable, que era además la que mantenía ese monte, lo mantenía bien gestionado, y deja de hacerlo. Entonces, eso desde luego no está bien planteado, y todos aquellos montes que estén bajo una figura de protección deberían recibir una compensación o un lucro cesante por dejar de realizar su actividad, que venía realizando, o bien la extracción de madera o de leñas o de lo que fuera, ¿no? Entonces, esas limitaciones al propietario pues le suponen, como digo,

0: perjuicio económico, pero es que hasta el propio monte sale perdiendo, porque esas actuaciones han sido lo que ha originado que ese monte estuviera en buenas condiciones para que obtuviera la condición de protegido. Uh-huh. Y le cayera una figura encima. Entonces, es una contradicción. Nosotros siempre decimos que la conservación va de la mano de la gestión. Nosotros no lo concebimos de otra manera, ¿no? Porque lo peor que puede existir, la gran amenaza para los montes, es el abandono. Es el abandono, es la no intervención, el dejarlo que crezca a su evolución, porque al final, si nosotros no lo gestionamos, viene el fuego y lo va a gestionar él por nosotros. Y ese es el gran peligro, porque ahí ya se pierde todo. Perdemos los bienes, o sea, perdemos la riqueza que tenía en ese monte, perdemos la biodiversidad y perdemos la economía que iban a generar esos montes. Entonces, uh-huh. pues bueno, es la forma que tenemos de mantener nuestros montes vivos.
1: Pues con ese mensaje tan importante nos quedamos, Patricia, desde la Confederación de Organizaciones de Silvicultores de España. Muchísimas gracias por habernos acompañado esta mañana y por el trabajo que estáis realizando. Un saludo, Patricia.
0: Muchas gracias a vosotros.
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0: Y dirigimos nuestro tractor a la costa porque queremos conocer un proyecto que ha apoyado la Fundación Ibercaja, consistente en la regeneración de praderas marinas en el mar Mediterráneo, praderas marinas de Posidonia. Y de ello vamos a charlar con Juan Hidalgo, que es el director general de CO2 Revolution, que son los colaboradores de Fundación Ibercaja y los que han desarrollado el proyecto de la plantación de Posidonia. Juan, muy buenos días, bienvenido a Onda Agraria.
1: Buenos días, ¿qué tal?
0: Pues muy bien, Juan, aquí tempranito hablando de, iba a decir de campo, pero también hablamos un poquito de mar, que es importante para nuestro sector pesquero. Lo primero que te quería preguntar, Juan, aunque a ti como experto en la materia te parecerá un poco simplón, pero que nos digas qué es la Posidonia y por qué es tan importante para nuestros mares.
1: Perfecto. Pues nada, por empezar, la Posidonia es una... no es una alga, que mucha gente lo confunde por una alga, es una planta con flores, raíces, hojas, como cualquier planta o incluso un roble o un árbol, lo único que vive debajo del mar. Entonces no nos confundemos con que sea una alga, tiene raíces y tarda su tiempo en crecer por eso, ¿no? Y además es una planta que es exclusiva al Mediterráneo, es endémica al Mediterráneo y no existe en ninguna otra parte del mundo.
0: ¿En qué estado se encuentran nuestras praderas de Posidonia? ¿Las tenemos en buen estado? ¿Es mejorable o están en un estado realmente malo, Juan?
1: Sí, por terminar un poco la última pregunta, ¿por qué son tan importantes, no? Todo el azul turquesa que se ve en las Baleares o en el Mediterráneo, pues mucho de eso viene de la Posidonia, ¿no? Y entonces, volviendo a esta pregunta, depende de dónde lo miras, ¿no? Hablando de las Baleares, pues ahí la Posidonia está en buen estado porque es una zona protegida donde la planta está protegida. Pero a nivel general, la Posidonia, las praderas de Posidonia están en fase de regresión, ¿vale? Han regresado un 29% en 50 años y en marzo de este año justamente se ha aprobado un Real Decreto, el 191-2026, para intentar proteger estas praderas tan emblemáticas e importantes para nosotros en el Mediterráneo.
2: Juan, nos hablas de que están más o menos en buen estado en el mar Mediterráneo, pero que se encuentran en un estado también de regresión. ¿Por qué? O sea, ¿cuáles son los factores, las situaciones, las prácticas o las actividades que pueden afectar negativamente o que ya están afectando negativamente a estas praderas marinas de Posidonia?
1: Sí, gracias por la pregunta. Y solo por aclarar, lo que había comentado es que justamente en Baleares, que hay zonas protegidas, ahí están en mejor estado. Pero a nivel mediterráneo en general, ahí está donde está la regresión. Y los factores por los cuales se está viendo esto, pues principalmente se agrupan en tres partes. Una es la mecánica, ¿no? Como podéis pensar, el fondeo de embarcaciones, sobre todo. Hay que tener mucho cuidado cuando estamos ahí con el barquito, con la familia, con los amigos, de dónde estamos fondeando y de asegurar que estamos fondeando en arena, ¿no? El ancla y la cadena arrancan la planta de la raíz y ahora comentaremos, pero es una planta que tarda mucho tiempo en crecer. La segunda parte sería la calidad del agua, ¿no? Que las aguas no están limpias, aguas residuales sin depurar, excesivos de nutrientes y algas, y la composición química del agua que viene del tercer punto, que es el clima, ¿no? Por encima de los 26 grados, el crecimiento de la planta ralentiza, y por encima de los 29 grados, las plántulas mueren directamente. Esa elevación de temperatura también causa la acidificación en el agua, que estábamos comentando antes sobre la calidad del agua. Entonces, esos tres puntos principales, ¿no? La parte mecánica, la calidad del agua y la temperatura, ¿no? Que estamos viendo con el cambio climático.
0: Estáis inmersos, Juan, en lo que es una reforestación de Posidonia. Claro, todos más o menos, cuando hablamos de tierra firme, tenemos más o menos idea de cómo se hace una reforestación, porque más o el que menos lo habrá visto, aunque sea yendo por la carretera. Pero, ¿cómo se hace una reforestación en el mar? ¿Cómo se organiza todo esto?
1: Perfecto, pues desde CO2 Revolution nosotros somos empresa reforestadora enfocada a sumideros de carbono terrestres y marinos. Entonces nosotros hacemos con árboles y también con semillado, con dron, pero aquí nos hemos ido con la Fundación Ibercaja, a, por ejemplo, un proyecto piloto que hicimos en junio en el puerto de Torre de Embarra. Y bueno, aquí primero en lo que es la reforestación marina, sobre todo esta especie, tienes que recoger plantas, plántulas o semillas de Posidonia oceánica sueltas que están en la playa o el mar. Pero no puedes ir recogiendo esto cualquiera o cogiendo plantas vivas en lo más mínimo. Tienes que tener un permiso del ministerio, está muy controlado. Ese sería el primer paso, ¿no? Después tienes que llevar esas partes de plantas y cultivarlas y reproducirlas dentro de un laboratorio o tanques durante varios meses. Y nosotros hemos hecho eso con nuestro colaborador IDEFOREST, ¿vale? Y esto tarda su tiempo. Y también es bastante costoso. Una vez que tú has llegado a hacer crecer estas plantas, a ser plantas, plantulitas por lo menos maduras, donde ya tienen sus propias raíces y son más consistentes y ya podrían vivir en el mar solos, pues ahí los trasladamos al mar y los metimos en sacos de tejido orgánico con arena dentro y lo anclamos al suelo. Entonces, es un proceso largo que tarda su tiempo. Y después, de forma manual, tienes que dejarlo en la parte de profunda del mar. Bueno, no tan profunda, ¿no? Entre 3 y hasta 30, 40 metros pueden estar. Y bueno, básicamente Fundación Ibercaja nos ha ayudado a promover este proyecto y a pequeña escala y proyectos pilotos es bastante caro hacer esto, pero la idea es aumentar la escala y si lo hiciésemos a bastante más gran escala por hectárea, por ejemplo, pues podríamos estar hablando de un coste de 60 o 70 mil euros por hectárea. Y bueno, te hace pensar un poco porque esto es, no sé, aproximadamente 10 veces más caro que una reforestación tradicional, pero a priori la Posidonia absorbe 10 veces más que el carbono terrestre. Por lo tanto, vale la pena.
2: Claro, Juan, por lo que nos estás diciendo, la Posidonia, como bien nos estás recordando, pues tiene más capacidad de almacenamiento que lo que es los bosques, por ejemplo, ¿no? O sea, que ese es un valor importante y entiendo que además en estas praderas, pues claro, formarán parte de un hábitat para muchos organismos, animales y vegetales de nuestros mares, ¿no? O sea, que la importancia que tiene es fundamental para ese entorno.
1: Claro, por ahí hacen muchos servicios de ecosistema, además de lo que es sumideros de carbono azul, pero por lo que estás diciendo, ¿no? Que oxigenan el agua, son la guardería donde se crían buena parte de los peces que comemos y sujetan el sedimento y controlan la erosión. Entonces, además de ser sumideros de carbono, tienen muchos servicios de ecosistema.
2: ¿Qué podemos hacer cada uno de nosotros para proteger y cuidar las praderas de Posidonia si es que tenemos alguna capacidad de acción?
1: Pues sí, depende. Depende si lo miramos desde el nivel corporativo. Por ejemplo, si a nivel corporativo podríamos estar más concienciados, hacer más compensaciones y hacer más proyectos de reforestación, igual que hicimos con Fundación Ibercaja, un poco devolviendo al medio ambiente, ¿no? Y haciendo, devolviendo básicamente, sí, las ganancias que nos estamos llevando gracias al medio ambiente, pues devolver eso al medio ambiente, ¿no? Entonces, podemos hacer más actuaciones de reforestación, como hemos hecho nosotros, o a nivel más particular, pues es un poco lo que hemos comentado antes, ¿no? Tener mucho cuidado con el ancla, porque en 5 segundos puedes arrancar algo que ha tardado 50 años en crecer. Y además, pues combatir el cambio climático para que no suba la temperatura de la cualquier forma que podemos. Es importante dejar los restos de la planta de la Posidonia en la playa. Eso también es un aspecto importante porque forma parte del ecosistema y también actúa como una barrera contra la erosión. es una cosa que pocas personas saben y que está protegido por

0: Bueno, pues como acaban de escuchar todos nuestros oyentes, también en el mar hay reforestaciones, nos lo ha contado Juan Hidalgo, que es el director general de CO2 Revolution. Juan, muchas gracias por habernos acompañado, por esta explicación que nos has dado, y damos las gracias también a la Fundación Ibercaja por ese esfuerzo para permitir el ir recuperando, aunque sea poquito a poco, esas praderas de Posidonia tan, tan nuestras y tan importantes para nosotros. Juan, un abrazo, muchas gracias.
1: Muchas gracias y gracias a vosotros por darle visibilidad a temas tan importantes.
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0: La Interprofesional del Aceite de Oliva Español presenta en Nueva York una nueva campaña para promocionar este producto en el mercado estadounidense y que queremos conocer esta mañana, y lo vamos a hacer con la ayuda, como siempre, de Teresa Pérez, que es la directora gerente de la Interprofesional. Teresa, muy buenos días y, como siempre, bienvenida a Onda Agraria.
1: Muy buenos días, Oli, un placer estar con vosotros.
0: Teresa, cuéntanos un poco, antes de entrar un poquito más en detalle, las claves de esta campaña, pues duración y cómo, cuándo, el calendario, cuéntanos un poco.
1: Bueno, pues va a ser la campaña más ambiciosa que ha puesto en marcha la Interprofesional desde su actividad, ¿no?, allá por finales de 2008. Estamos hablando de una campaña de 22 millones de euros, de 3 años de duración, que ha enfocado primero el arranque en Nueva York, pero que tiene previsto extenderse a otras zonas como vaya a ser Los Ángeles, Miami, Washington. Poco a poco va a ir extendiéndose por todo el territorio a lo largo de estos 3 años.
0: Tiene un lema o un eslogan que es All in a Drop, todo en una gota. Cuéntanos un poquito sobre ello y luego ya nos vamos más al detalle. El porqué de esta frase tan bonita, por cierto.
1: Bueno, pues por cierto, el all, que es muy integrativo, ¿no? Todo, ese todo es muy amplio, ¿no? Ese todo no solo habla de la diversidad y la calidad de los aceites de oliva españoles, sino también de nuestro estilo de vida. Y la pieza que se ha desarrollado, ese spot que hay bajo el All in a Drop, habla de cosas muy típicas de la gastronomía española, las ya conocidas tapas, o otro aspecto fundamental que es, por ejemplo, la sobremesa. Eso que sigue a toda buena comida, cena, ese momento de comida compartida que luego se continúa, ¿no?, compartiendo esa conversación. Esto es algo muy nuestro, muy español, y se ha querido resaltar en esa campaña. ¿Por qué? Porque cada vez el consumidor americano aprecia más el estilo de vida mediterráneo y, sobre todo, esta forma que es muy poco habitual allí, esta forma de compartir, de que dieta mediterránea no es solo comer andando por la calle o comer solo delante de un ordenador. No, es compartir, es conversar y sobre todo hacerlo después de una comida que se base en pilares de la dieta mediterránea como es el aceite de oliva virgen extra. Aquí el All in a Drop te aporta mucho más, aparte de todas esas bondades y beneficios del aceite de oliva virgen extra, pero aparte te suma esa buena vida, ¿no? Ese vivir bien, ese vivir un poco más despacio, ese disfrutar del momento, disfrutar de la compañía. Y todo esto es hecho con una pieza muy aspiracional que a todo el mundo, una vez que lo ve, le apetecería estar en España, le apetecería disfrutar, pues como lo hacemos los españoles, con los aceites de oliva virgen extra en todos los momentos de consumo, desde la mañana hasta la noche, siempre que tenemos oportunidad.
2: Yo la verdad es que animo a todos nuestros oyentes a que busquen el spot de la campaña porque merece la pena, está francamente, francamente bien. La verdad es que a Teresa Pérez hay que pillarla al vuelo, y nunca mejor dicho, porque cuando no está volando hacia Nueva York lo está haciendo hacia China, y si no hacia Brasil, con todos los frentes abiertos que tenemos, y hoy tenemos la suerte de tenerla con nosotros. Teresa, está recién llegada de Estados Unidos, es una clara apuesta por el mercado norteamericano, esta campaña, 3 años de duración. ¿Cómo está el mercado norteamericano? Porque por lo menos la percepción que se tiene un poquito, o que tengo yo, es de que está todo un poco enrarecido entre las excentricidades del señor Trump, la situación geopolítica, los problemas bélicos en uno y en otro lado, está la cosa como rara. ¿Cómo has visto ese mercado y qué expectativas tenéis?
1: Pues bueno, es un mercado que si tú lo miras desde el punto de vista de los lineales, ves cómo ha evolucionado a lo largo de los tiempos y ves que hay interés por el producto, y esto es una cosa muy importante. Pero como bien decías, está enrarecido el ambiente. Nosotros como España seguimos teniendo a día de hoy un 32% de cuota de mercado. Al final, cuando terminemos la campaña, ese porcentaje será mayor, porque ahora mismo las disponibilidades de producto las tenemos en España. Es verdad que todo se mira con la perspectiva

0: de los aranceles y cómo vayan a quedar, hablándose en estos momentos de si la ilegalidad o no ilegalidad de los que se quieren imponer finalmente. Bueno, pues incertidumbre. Esa incertidumbre nunca es del todo buena. Luego también con mucha competencia. ¿Por qué? Porque los precios medios de comercialización de los aceites españoles están como 1,36 € por encima del euro el kilo de lo que lo hacen otros países competidores. Entonces está siendo una competencia dura. Pero bien es verdad que, como te decía, el aceite está en España, somos el lugar donde nace el aceite, tenemos la mejor calidad, la mejor disponibilidad para poder abastecer el mercado, y Estados Unidos es el mercado con mayor potencial de crecimiento a corto y medio plazo. Por lo tanto, es donde hay que estar. Hay que estar, y por eso la Interprofesional y la Junta Directiva, cuando diseñó su plan estratégico de aquí a 2029, se discutía, oye, ¿qué va a pasar en Estados Unidos? Hay incertidumbres, va a haber aranceles. ¿Qué pasa si nos imponen unos aranceles, nos sacan del mercado? Pues se decidió que había que apostar fuertemente por este mercado y que, bueno, pues según viéramos y evolucionaran las circunstancias, veríamos qué decisiones habría que tomar. Pero por lo pronto, la decisión ha sido estar en este mercado, hacer una inversión muy fuerte y tratar de enamorar a los consumidores americanos y descubrirles y tratar de acompasar la realidad comercial con la realidad en la mente de los consumidores. España es líder a nivel de comercialización, pero queremos liderar la imagen de los aceites de oliva virgen extra en el mercado americano. Entonces, ese es el gran objetivo que persigue esta campaña, una campaña que está en exteriores, que está en digital, que está en esos taxis emblemáticos de Manhattan. Bueno, pues que hemos arrancado con un fuerte evento, con el apoyo de creadores de contenido. O sea, estamos tratando de llegar por distintas vías para que el consumidor nos descubra. Y el evento de lanzamiento ha sido un evento pues de presentación, otra vez. Llevamos muchos años haciendo promoción en Estados Unidos, pero con anterioridad pues hemos hecho campañas a lo mejor cofinanciadas con la Unión Europea, que son campañas más genéricas, más de categoría, y en esta ocasión la decisión ha sido, se hace una campaña 100% fondos propios del sector para poner todo el esfuerzo a servicio de los aceites de oliva de España. Y este es el objetivo que tiene esta campaña.
1: Un gran objetivo, seguro que conseguís enamorar a ese consumidor norteamericano, porque uno de los grandes, una de las grandes metas o objetivos que tenía la Interprofesional era también distinguir o hacer que el consumidor entendiera la importancia de España en el sector del aceite de oliva frente a Italia, porque, claro, Italia estaba allí muy bien posicionada, entre otras cuestiones, por su fácil entrada por la parte gastronómica con la cocina italiana, pero realmente el aceite de oliva España es España. Entonces, ¿eso lo va entendiendo el consumidor norteamericano? ¿Va identificando cada vez más ese aceite de oliva con España y no tanto con Italia?
0: Bueno, cada vez más, y esa pieza y ese caso que hemos desarrollado para los medios de comunicación americanos pone un poco el foco en esto, en también saber buscar y leer la letra pequeña de dónde es la procedencia del producto e interesarse por la procedencia del producto como garantía de calidad. Aquí cada vez hay más interés. Lo que tenemos clarísimo es que el consumidor americano que conoce España y se aproxima a España está más interesado en nuestro producto, que ahora mismo haber ganado el Mundial de Fútbol es viento a favor, porque hay muy buena opinión de España, mucha conversación, ya la había antes de ganar el Mundial, de interés sobre España, sobre conocer España y demás, con lo cual es un momento muy, muy adecuado para poder construir y trabajar y reforzar ese posicionamiento del que hablabas.
2: Teresa, 3 años por delante, esta situación favorable, como bien nos comentas, que en la que de repente el fútbol también pues es una pieza clave, con lo cual empezáis la campaña con optimismo, hablabas de ese all que nos explicabas, de ese eslogan de All in a Drop. Vais a trabajar también, te he entendido, con influencers, entiendo que también con chefs, o sea, tenéis todo un calendario para todo este tiempo. ¿Qué evolución esperáis que tenga? No sé si habéis estimado con ese primer porcentaje de consumo por parte de los consumidores estadounidenses, ¿qué techos habéis puesto?
0: Bueno, a ver, aquí tenemos más un posicionamiento de imagen. Pensad que el techo no está todavía ni claro. Estados Unidos está llamado a convertirse en el primer país consumidor del mundo. Ahora mismo ya va cerca de las 400.000 toneladas y ponerse en segunda posición después de España como país que más aceite de oliva consume, ganando y superando a Italia, pero de aquí a lo mejor a una o dos campañas, antes de 2030 se posicionará como primer país consumidor del mundo. Entonces, está claro, nuestro objetivo es que aquellos que ya consumen el producto...

0: aumenten su frecuencia de consumo y que aquellos que no consumen aceites de oliva se incorporen a consumir la categoría. Este es el gran objetivo. Y luego, dentro de lo que es el compartimento, lógicamente, capitalizar al máximo ese potencial de crecimiento que tiene para pues, traducirlo en ventas y en precio para los aceites de oliva de España. Mencionabas los chefs, pieza clave. ¿Por qué? Porque estamos hablando de que hay que comentar e informar al consumidor sobre cómo utilizar el producto. Tenemos esta campaña, aparte de este eslogan All in a Drop y de ese spot, tenemos unas marquesinas, una creatividad exteriores, donde se presentan como cuatro momentos de consumo diferentes, desde la típica tostada con tomate y aceite de oliva virgen extra o un pulpo, hasta pues algo muy de tendencia, como son unas gildas bien regadas con aceite de oliva virgen extra, o hasta un helado, ¿por qué no? ¿O por qué no incorporar ese aceite de oliva virgen extra en los postres? Todo esto son, pues bueno, varias fórmulas sobre para dar a conocer y para incentivar la conversación sobre el uso del producto y romper barreras. Es verdad que estos usos iniciales son más determinación de producto, porque es verdad que en Estados Unidos hay bastante barrera con respecto a cocinar con aceite de oliva y aceite de oliva virgen extra. Todavía hay mucha desinformación sobre esto y la campaña también va a perseguir este objetivo, es decir, dotar al consumidor de la información para poder hacer el mejor uso del producto de cualquiera de las categorías comerciales.
1: Estamos hablando, Teresa, de esa campaña en Estados Unidos, pero la Interprofesional tiene otras campañas en otros lugares del mundo. Háblanos un poquito de cómo están esas campañas y de futuro a corto plazo, ¿qué tenéis previsto iniciar?
0: Bueno, pues a ver, tenemos campaña en China activa, una campaña que arrancó muy fuerte, con muy buena aceptación del público, con muchas acciones también en punto de venta para aterrizar. Esto en la campaña de Estados Unidos también sucederá en los próximos ejercicios para acercarnos lo más posible al momento de compra de producto y que el consumidor lo tenga más fácil a la hora de identificar el producto. Y bueno, me preguntabas, ¿próximos pasos? Por supuesto, llegará a la vuelta del verano acciones en España, que no deja de ser nuestro primer mercado y por lo tanto tenemos que seguir trabajando, creando y construyendo la cultura de los aceites de oliva informando al consumidor y también, bueno, pues trabajaremos ya de cara a 2027 pues en nuevos mercados estratégicos porque al final aquí el objetivo es no poner todos los huevos en la misma cesta y seguir trabajando de forma dura y constante en distintos mercados estratégicos. Por lo tanto, también abordaremos el mercado europeo para ir tocando los distintos continentes.
2: Y dentro del mercado nacional, Teresa, ¿qué es lo que nos queda por hacer? Todo el mundo lo conoce, pero todavía nos queda mucho desconocimiento en cuanto a variedades, usos, todavía tenemos muchas cosas por explicar.
0: Bueno, sí, al final somos el gran conocido desconocido, porque aquí el gran reto sobre todo es educar a las nuevas generaciones, que un producto que es tradicional y que no tiene el foco porque quizá no tiene el atractivo, lo ven como un producto pues ya más que conocido. Sin embargo, nuestra pretensión es ponerlo de moda, es hacerlo atractivo para todos los consumidores. Por eso toca reinventarnos, ¿no? A nivel de la comunicación, ya lo hicimos de una forma bastante transgresora con aquella campaña del complemento perfecto, pero nos tocará volver a buscar fórmulas que nos permitan, por un lado, atraer a nuevos consumidores en los nuevos escenarios de mercado, porque pensemos que aquí somos un mercado maduro donde nuestra dificultad es que nuestro principal consumidor tiene una edad elevada. Si no somos capaces de incorporar consumidores dentro de la pirámide poblacional por la parte inferior, pues vamos a ir perdiendo consumidores. Por lo tanto, es muy importante incentivar el consumo de quienes ya nos consumen y también incentivar el descubrimiento del producto y el uso del producto de quienes nos utilizan mucho menos.
2: Venga, pues en esa tarea, Teresa, como siempre puedes contar con Onda Agraria para que todo el mundo conozca un poquito mejor esa riqueza, no solo gastronómica, sino cultural que tenemos aquí en España y que sea todo un éxito esta campaña de la que hablábamos hoy en Estados Unidos. Teresa Pérez, directora gerente de la Interprofesional del Aceite de Oliva Español, muchas gracias como siempre por madrugar con los micrófonos de Onda Cero y hasta otro día.
0: Pues muchísimas gracias a Onda Agraria y feliz verano.
1: Saludo.
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1: Bueno, Soledad, y pasamos de hablar de uno de los grandes embajadores del sector agroalimentario español, como es el aceite de oliva, a hablar de otro de los grandes embajadores y otra insignia fundamental, no solo de nuestro campo, sino también

0: de ese sector agroalimentario que es puntero y es potencia a nivel mundial. Hablamos de esos vinos y nos adelantamos en el tiempo al 26º Salón de los Mejores Vinos, que se celebrará en Madrid los días 16 y 17 de noviembre, concretamente en el recinto ferial de IFEMA. Para charlar sobre qué podremos encontrar en el salón, tenemos con nosotros a Inés Satrústegui, que es la directora general de Peñín. Inés, muy buenos días y bienvenida a Onda Agraria.
1: Hola, buenos días, Pablo, Soledad. Muchas gracias por invitarme a compartir este rato con vosotros.
0: Bueno, es un placer, Inés. Y antes de meternos en lo que es más el sector y más lo que va a ser el salón, sí que me gustaría que nos hicieras una presentación de Peñín, aunque yo creo que lo conoce todo el mundo, pero por si en estos meses de verano estamos todavía un poco aletargados, tenemos algún oyente despistado, cuéntanos, ¿qué es Peñín? Orígenes, objetivos, ámbito de trabajo.
1: Sí, pues mira, Pablo, Peñín es una empresa que tiene ya muchos años y, como dices, yo creo que la mayoría lo conoce, pero por si acaso, Guía Peñín, que es un poco, yo creo que lo que queremos hablar en el Salón de los Mejores es de las puntuaciones de esa guía, pues lleva más de 35 años. ¿Qué es lo que hacemos? Una cosa que parece que es sencilla de explicar y difícil de hacer, que es catar miles de vinos con independencia y ayudar tanto a cualquier persona que disfruta del vino como a ese profesional a descubrir los mejores que tenemos en este país. Y cada año llegamos alrededor de 10.000 catas. Esto nos da una visión pues amplísima, ¿no?, de lo que está pasando en el vino. Pero lo más ilusionante, yo te diría, de catar tantos vinos es que nos damos cuenta del momento tan extraordinario que vive el vino en España.
2: Inés,
1: y bueno, básicamente eso somos.
2: Dime. No, te iba a decir, Inés, lo primero, muy buenos días. Nos estás hablando de más de 10.000 catas, que se dice pronto. ¿Cómo es el proceso de selección, de cata y de puntuación de un vino?
1: Bueno, pues muchas veces se piensa que catar un vino es simplemente decir si te gusta o no, ¿verdad? Pero nosotros lo que intentamos es valorar la calidad. Nos tiramos 9 meses el equipo de cata en consejos reguladores y en las oficinas nuestras de Madrid, haciendo una metodología, independientemente de quién sea la bodega, la denominación o el tamaño que tenga cualquiera de ellas, buscamos valorar esa calidad en el vino.
2: ¿Cómo ha evolucionado, Inés, el conocimiento del sector vitivinícola entre los consumidores? Charlábamos antes del aceite de oliva español, otro de los grandes productos que está muy presente, indudablemente todo el mundo lo conoce, va dentro del ADN de los españoles, pero muchas veces al final ese conocimiento no es tal. No sé cómo lo ves tú y cómo va evolucionando a lo largo de los años.
1: Sí, o sea, yo creo que el consumidor ha perdido el miedo. Que ya no hace falta ser un experto para disfrutar del vino, y lo que estamos viendo es que busca más allá de lo que es el vino, busca esa identidad, ¿no? Esa experiencia en la bodega, en visitarla, en buscar, en comparar. Yo creo que esa es la diferencia. Antes éramos más de 4 tipos de vinos y no explorábamos la diversidad magnífica, la riqueza que tiene España. Y el consumidor ahora busca no solamente comparar y descubrir esa riqueza, sino algo que va más allá de la copa. La historia, la familia, el paisaje que va detrás, una experiencia.
0: La guía Peñín es un referente, desde luego a nivel nacional, también a nivel internacional. ¿Qué peso tiene una guía como la de Peñín en el consumidor, por un lado, pero también en el profesional nacional y extranjero que viene interesado en comprar vinos y quiere, bueno, pues tener una primera opinión de expertos como sois vosotros para un poco acotar ese trabajo? Porque claro, sería imposible que catara esa persona todos los vinos que hay a su disposición, cada vez más. Vosotros hacéis ese trabajo enorme, 10.000 catas al año, es una auténtica barbaridad. ¿Cómo se refleja luego eso en la guía?
1: O sea, yo lo que creo es que el objetivo, lo que buscamos, más que decirle a la gente qué vino tiene que beber, es queremos ayudar a conocer, como dices, toda esa riqueza del vino español y su calidad. Y tanto al profesional como a cualquier persona que disfrute del vino, orientarla a descubrir pues nuevas tendencias, nuevas bodegas, todos los proyectos pequeños, grandes, que surgen en nuestro país. Es verdad que, como dices, vivimos rodeados de información, de redes sociales, ¿no? Todos estamos constantemente consumiendo tanta información que llega un momento que o alguien te guía y te orienta, incluso aunque tú tengas ya una idea, ¿no?

0: ese gusto o de lo que andas buscando, con qué quieres combinarlo, qué es lo que quieres regalar o hacia dónde quieres, pues necesitas a alguien que te vaya guiando. Y ahí nosotros tenemos, no sé si conocéis, además de la guía física, tenemos un buscador online que es muy potente porque vas buscando tanto, lo vas cribando, como si vas buscando ropa en una tienda online, en una app, nosotros lo vas cribando por zona productora, por nota de cata, por puntuación, por calidad, o sea, por... precio, por todas las, pues psicológico no, tienes un montón de filtros. Creo que eso ayuda mucho en ese ir descubriendo y también, como dices, a lo mejor filtrando un poco, ¿no?
1: Nos vamos ahora, si te parece, al Salón de los Mejores Vinos. Se va a celebrar los días 16 y 17 de noviembre en IFEMA, en Madrid, edición número 26, pero vamos a la primera. ¿Cuándo nace? ¿Con qué objetivo? Cuéntanos un poquito de la historia.
0: Bueno, yo creo que desde que nace la Peñín como marca, Guía Peñín, se da cuenta que hay una oportunidad para poner en común, ser un punto de encuentro entre las bodegas que estábamos catando con el profesional que tiene esa capacidad de compra, prescripción, ser el punto de encuentro, digamos, del sector. Y con esa filosofía nace hace 26 años el Salón de los Mejores. Y en estos momentos lo que se ha... Y sobre todo el Salón de los Mejores es que es el único en el que puedes encontrar vinos que están puntuados entre 90 y 100 puntos. Es decir, que ya está hecho un primer filtro, como hablábamos antes, esa primera segmentación, de manera que tanto las bodegas que vienen a presentar sus vinos están una al lado de la otra, independientemente de su tamaño, de su inversión. Aquí lo que prima es la calidad del vino. Bodegas grandes como proyectos pequeños tienen exactamente la misma imagen homogénea. Y el profesional, que ya sabe que cuando viene lo que se va a encontrar son el vino español de calidad. Tiene que buscar, porque hay mucho vino de calidad en España, pero ya tiene ese primer filtro, digamos, hecho. Ese es el objetivo, la filosofía de Peñín.
1: Nos gustaría que nos contaras cosas sobre esta próxima edición, pero antes de ello, ¿cómo ha sido la evolución de todas estas ediciones? ¿Ha ido creciendo en superficie, en tamaño, en bodegas? ¿Ha ido cambiando el perfil de la persona que se acercaba? No sé si hay algo que quizás te parezca remarcable de esta evolución de todos estos años.
0: Bueno, yo creo que lo que evoluciona y más sorprende y sigue sorprendiendo es la calidad de los vinos, que cada año creemos que hemos llegado al tope y sigue sorprendiéndonos año tras año. Por supuesto, en tamaño hemos seguido creciendo porque, como te digo, los vinos que pueden presentarse son los que tienen más de 90 puntos, pero es que el vino, el panorama vitivinícola español va subiendo de calidad, va aumentando, va creciendo porque... Es impresionante, es extraordinario la capacidad que tienen nuestros bodegueros y bodegas de seguir sorprendiéndonos. ¿Y qué es lo que te diría cómo ha ido evolucionando? Sí, en tamaño, en quienes vienen, van descubriendo, ese profesional va descubriendo más que es un activo el poder venir a un salón que ya lo tiene segmentado. Cada vez vienen más profesionales internacionales, más compradores internacionales, porque la marca España atrae y el vino español se va conociendo. Creo que tiene mucho valor fuera. Eso es lo que nos falta, a lo mejor un poco en España, llegar a creernos realmente la calidad y el valor que tenemos. Y un poco por los dos lados. Ha crecido en tamaño porque cada vez hay más calidad del vino, pero también en visitantes y sobre todo en su proyección internacional.
2: Inés, los hábitos de consumo van cambiando, en el sector del vino se está viendo claramente, la gente joven pues pide otro tipo de vinos, van ganando terreno el blanco, el rosado, pierde el tinto y van cogiendo mucha importancia vinos con baja graduación o sin alcohol. ¿Esta tendencia se ve también en el salón? ¿Ves cómo las bodegas van adaptándose a esa tendencia y cada vez tienes una oferta más dirigida también a esa población joven, que al final es el futuro del sector del vino, no tenemos que olvidarlo?
0: Sí, y además de, por supuesto, y además de hablas tú de la graduación, también en formatos, ¿no? Que los jóvenes piden otro tipo de formatos y otro tipo de combinaciones del vino. Y esto sí se ve también, y también lo que se ve es que las bodegas hacen un esfuerzo por sacar nuevos productos y nuevos formatos y,

0: y que cada vez van posicionándose también en este segmento de calidad, poco a poco, tímidamente, porque es difícil, es una apuesta, como dices, el consumidor joven es exigente y no demasiado fiel, pero sí, esto se ve.
1: Hay una cuestión que es muy importante, que se repite en muchos otros sectores, lo hablábamos hace unos minutos también referente al aceite de oliva, y es que en España somos grandes productores, muy buenos productores de vino, pero no somos grandes conocedores de vino, no somos un país que la población se caracterice por tener un gran conocimiento sobre el vino. Vamos mejorando, pero va poquito a poco todo ello. ¿En el salón tenéis previsto algún taller de formación, alguna iniciación a la cata? Te lo digo porque yo, como aficionado al vino, coincido con amigos de vez en cuando, pues catamos vinos, pues cada uno tiene sus... hay gente que tiene desde luego una habilidad innata y capta cosas que los demás no llegamos, pero hay mucha gente que también se frustra porque a lo mejor los matices, pues, que unos y otros ven o notan al catar ese vino, pues no los ven por ningún lado y empiezan a frustrarse y empiezan a desilusionarse con el mundo del vino. Para esta gente que nos está escuchando, que son aficionados, que les gustaría ir dando pasitos en el sector, ir conociendo mejor cada vino que catan, ¿tenemos algo preparado en el salón?
0: A ver, yo te contestaría en dos partes, Pablo. Lo primero, sí, en el salón existen catas dirigidas en las que se va dando pequeños tips de formación, pero sobre todo lo que se busca es que se disfrute del vino. Porque sí creo, Pablo, que tenemos una interiorizada, un miedo que tenemos, que además yo sí creo que las generaciones jóvenes están quitando en medio, a tener que ser experto para disfrutar del vino. Y yo... A título personal siempre lo digo, el mejor vino no es el que esté mejor o peor puntuado. El mejor vino es el que a ti te gusta compartir y que estarías dispuesto a abrir otra segunda botella. Entonces tenemos que quitarle un poco, desmitificar, ¿no? Y esa sensación de que hay que saber mucho para disfrutar del vino. Pero, por supuesto, es verdad que hay veces que lo que te gusta es conocer pues esos aromas, esa sensación que puede producir, ¿no? Desde boca, nariz, y luego los recuerdos que te generan. Y para eso, en el salón hay catas, también existen rutas para que vayas conociendo, pues desde los vinos a descubrir hasta vinos volcánicos, para que vayas viendo es que tenemos tal diversidad y tal riqueza en España que también es verdad que a lo mejor intentar abarcar todo y conocer de todo, pues es demasiado. Entonces yo, por un lado, diría, como mensaje a esos oyentes de los que hablas, no tengáis miedo, probad, y que nadie os diga que un vino se debe de consumir porque es más caro o más barato, ¿no? Y si a vosotros os gusta, ese es el vino bueno para vosotros. Y si lo que queréis es hacer un regalo un poco más especial, meteros en Guía Peñín y nosotros os aconsejamos y vosotros podéis ir viendo... las distintas opciones. Y en el salón de los mejores podréis encontrar, por supuesto, todo tipo de opciones para aprender y para descubrir. Para mí el objetivo, creo, más de Peñín, en lugar de decirle a la gente, creo que os lo he dicho antes, qué tiene que beber, es que queremos ayudarles a descubrir todo lo bueno que tiene el vino español. Que hay mucho más que solamente esa copa de vino. Hay historia, hay personas, hay mucho trabajo y mucho esfuerzo.
2: Inés, recuérdanos antes de terminar la entrevista las coordenadas de ese salón y sobre todo si hay algún sitio donde la gente se pueda informar, si hace falta además inscribirse o acreditarse.
0: Claro, pues el salón se va a celebrar los días 16 y 17 de noviembre, que son lunes y martes, en IFEMA, y se pueden pedir información en nuestra web guiapeñin.wine. Toda la información o a través del correo electrónico contacto@guiapeñin.com.
1: Bueno, pues hay mucho tiempo todavía, 16 y 17 de noviembre en Madrid. Yo ya me lo he anotado, he reservado las fechas en el calendario porque pienso ir para allá para conocer mejor el estado de salud del sector vitivinícola español, que es muy bueno, y para aprender de vino, ¿no? Que yo creo que es realmente el gran fuerte del salón y el gran fuerte de Peñín, ¿no? La divulgación sobre los vinos españoles, que yo creo que es un trabajo que hay que agradeceros y que os animamos a que continuéis con él. Así que Inés Atrústegui, directora general de Peñín, nos vemos en el salón de los mejores vinos y muchas gracias por habernos acompañado. Un saludo.
0: Os esperamos allí. Muchas gracias a vosotros.

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1: Bueno, Sole, pues después de degustar esos riquísimos vinos españoles, eso sí, con moderación, siempre que hablamos de bebidas alcohólicas, lo decimos, lo recordamos e insistimos. Se puede beber, se puede disfrutar, pero siempre, siempre, siempre con moderación. Y lo que es cierto es que hemos llegado al final del camino previsto para hoy, Sole, un camino en el que hemos tratado muchos temas y muy variados.
2: Pues sí, porque hemos tenido el primer protagonista, ha sido el regadío, con esa reclamación que hace el sector, con el tema de los residuos y no residuos, esos sedimentos. Hemos hablado también de la reducción de robos en el campo, hemos hecho balance en Castilla y León de la cosecha de cereal, también cómo se encontraban algunas oleaginosas. También hemos estado en el mar Mediterráneo, con esas praderas marinas de Posidonia. Hemos disfrutado del vino, hemos disfrutado del aceite, hemos disfrutado del mango y hemos disfrutado también de los bosques y de ese plan de responsabilidad que nos piden los propietarios, ese pacto de Estado, para que no tengamos que repetir todos los años pues tragedias y debates que ya son innecesarios. Tenemos que cuidar nuestros bosques.
1: Desde luego que sí, son una parte fundamental de nuestro medio rural, que recordemos, es nuestro protagonista, un sector agroalimentario del que tenemos que disfrutar, y para eso van a servir estos programas especiales del mes de agosto. Ya saben nuestros oyentes, de 6 a 8 de la mañana estaremos aquí en Onda Agraria todo el mes de agosto. Miguel Querol estuvo en el control técnico a los mandos de la cosechadora. Sole, hasta el próximo sábado.
2: Hasta la semana que viene a todos.
1: El próximo fin de semana más campo en Onda Agraria. Os esperamos en el mismo sitio aquí en Onda Cero de 6 a 8 de la mañana para arrancar el tractor y seguir conociendo el trabajo de todos los profesionales del medio rural. Hasta el próximo sábado.

0: Son las 8 en Canarias, las 7.
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0: Hola, ¿qué tal? Bienvenidos. La crisis de la frontera de Ceuta ha supuesto al menos la terrible cifra ya de 67 fallecidos. Interior estima que han regresado más de 48.000 personas de las 60.000 que entraron en territorio español. Y vienen las preguntas. ¿Qué hacer con estas más de 10.000 personas, por tanto? Y más cuestiones. ¿Cómo evitar que ocurra otra vez? ¿Qué papel tuvo realmente Marruecos? ¿Quién instigó este movimiento? ¿Cómo reforzar la frontera? ¿Qué respuesta tiene que tomar Europa? La decisión de algunos gobiernos, caso de la italiana Meloni, de suspender Schengen con España, ¿es de consumo interno italiano o es algo más? Lo abordaremos con los compañeros del orden mundial a las 8:30 junto al resto de la actualidad global. Amanece en España en Astillero, 18 grados, Guadalajara, 19, en Loja, 23, Sabadell, 24. Leve alivio térmico de las máximas, hay aviso naranja por calor en las islas de más relieve en Canarias, en el oeste de Málaga y la comarca de Almansallín en Albacete, hasta 39 grados. Se prevén tormentas en el Pirineo Oriental y Bajo Ebro. Y salvo algunas nieblas o nubes bajas en tramos de la costa mediterránea, será un día soleado en general, con máximas como estas. Gijón, 25, Cádiz, 27, Valencia, 31, Badajoz, 36, Teruel, 38. Entre los que más vigilan el tiempo meteorológico están los pastores.

0: primera hora de la mañana. Quedamos con personas que saben del mundo del pastoreo, saben del mundo de la transhumancia. Yo creo que la siguiente conversación va a ser de pleno interés, no solamente para atender las cosas que pasan en nuestro país, sino también lo que pasa en otros lugares del mundo, porque fíjense lo que es bagaje profesional y personal también de nuestra siguiente entrevistada. Estamos hablando de Francesca Passetti. Ella es bióloga, doctora en ecología aplicada. Desde hace más de 20 años se dedica a las cuestiones relativas a la ganadería extensiva y especialmente a la transhumancia. Es actualmente punto focal en España para la declaración de la transhumancia Patrimonio Cultural y Material de la UNESCO y copresidenta del Grupo de Trabajo Europeo para el Año Internacional de los Pastizales y los Pastores, declarado para este 2026 por Naciones Unidas. Nos parece de máximo relieve poder hablar con Francesca sobre el porqué de esta pasión por el mundo del pastoreo, lo que está haciendo y muy especialmente lo que va a hacer este mes en Mongolia. La saludamos ya. ¿Qué tal, Francesca? Muy buenos días.
1: Hola, buenos días. Mucho gusto. Muchas gracias por invitarme.
0: Faltaría más. Yo creo que es una voz más que autorizada y muy reveladora de muchas cosas sobre este asunto del que estamos hablando estas mañanas aquí en Onda Cero, sobre el pastoreo, la transhumancia y los pastizales. Pero primero me gustaría saber de dónde te viene esta vocación, casi diría pasión personal y profesional por el mundo de los pastores, de la transhumancia, de la ganadería extensiva. ¿Por qué, Francesca?
1: Bueno, como bióloga y ecóloga siempre me han interesado mucho todos los temas relacionados con el equilibrio ambiental, ¿no? Los factores que promueven la recuperación o el mantenimiento de la biodiversidad y los que previenen la pérdida de suelos o biodiversidad, ¿no? Yo por decenios he trabajado en países del sur como América Latina, África, Medio Oriente, especialmente en proyectos agrosilvopastorales. Por ejemplo, tuve la gran suerte de poder trabajar entre 1983 y 86 en el primer proyecto agrosilvopastoral de la FAO en los Andes del Perú, realizando también una pequeña publicación sobre el uso de árboles y arbustos autóctonos entre los 3.000 y los 4.500 metros de altitud para protección de los cultivos, de las heladas, pero al mismo tiempo para producción de alimentos para los animales domésticos, aparte de productos medicinales o artesanía, ¿no? En 2010 tuve la gran suerte de conocer a Jesús Garzón, que imagino que la mayor parte de los que escuchan conocen.
0: Sí, es cofundador, es uno de los fundadores de la Fundación Transhumancia y Naturaleza. Sí.
1: Exacto, de la Fundación Transhumancia y Naturaleza, y es el que organiza desde el 1994, empezó en 1994 a hacer pasar la transhumancia por el centro de Madrid para dar a conocer la importancia del pastoralismo en general, pero sobre todo del pastoralismo móvil, como es la transhumancia, ¿no? Y entonces he empezado a ocuparme seriamente de la transhumancia a nivel de Europa, porque tengo la suerte de hablar varios idiomas, ¿no? Y participé en la declaración de la transhumancia Patrimonio Cultural para Italia, Grecia y Austria, que fue declarada en 2019, después otros 10 países en 2023, en el cual está también España.
0: Ya que estamos en Asia, acaba de empezar el mes de agosto y vas a estar las próximas semanas hasta final de mes en Mongolia. Hay una reunión de ámbito internacional sobre este tipo de cuestiones y dado tu bagaje profesional de conocimientos y también de visión global, vas a estar ahí, lógicamente. ¿Qué vais a hacer? ¿Qué significa esta COP en Mongolia?
1: Bueno, digamos que la COP este año es en Mongolia porque Mongolia fue el país que pidió a Naciones Unidas, a la FAO concretamente, hace muchos años, en el 2019, que se declarara un año internacional de pastizales y pastores, porque tienen un problema muy, muy serio de degradación de sus pastizales por la sedentarización y por el aumento de la carga ganadera que están teniendo. Y entonces Naciones Unidas aprobó en el marzo de 2022 la creación del Año Internacional de Pastizales y Pastores para el 2026. Y siendo Mongolia el que lo ha pedido, evidentemente la COP de este año, la idea era de tenerla justamente en Mongolia. Este año del 2026 estamos en todo el mundo teniendo muchísimas

muchísimos eventos, porque la idea del Año Internacional de Pastizales y Pastores, en el cual hay literatura en la página web, también en castellano, en todo el mundo se han hecho muchísimos eventos.

0: lo que ha salido es una declaración mundial de los jóvenes pastores. Y esta es una declaración muy importante porque junto a las otras dos, la segunda es hecha por las mujeres pastoras de todo el mundo que se han reunido en Katmandú en mayo de este año, y una tercera que está teniendo lugar justamente ahora en julio en Mongolia, de pastores en general, en el cual están los pastores de renos y de todo tipo de animales, ¿no? Estas tres declaraciones las vamos ahora a trabajar entre el 10 y el 15 de agosto. Somos 240 personas, vamos a estar reunidos por 5 días y las resumimos en una declaración única, lo más corta posible, pero lo más comprensiva posible, lo que va a ser bastante arduo, para presentarla a la COP. Y porque en la COP, como sabéis, en todas las COPs, como la ha habido en Madrid hace un par de años, ¿no? Hubo una en Madrid en 2023, me parece que fue. Hay los representantes de los gobiernos y son los que toman las decisiones y son los que van a poner el dinero para los proyectos. Entonces, lo que queremos es una declaración que sea muy comprensiva y muy fácil de adaptar y de utilizar, porque ya no se puede esperar más tiempo. En Europa se está perdiendo, o en todo el mundo se está perdiendo muchísimo suelo. Concretamente en la Unión Europea han desaparecido 5,6 millones de explotaciones agrícolas, lo que es prácticamente el 39% del total, mientras la superficie agrícola se ha mantenido. O sea, no es la tierra la que desaparece, sino quien la trabaja, ¿no? Tenemos un problema de recambio generacional impresionante. El logro mayor va a ser de este año es la concientización del más gran número posible de personas y las creaciones de redes también al interior de mismos países. Hay varios países en los cuales hay asociaciones de pastores en varias regiones, ni se conocían y ahora trabajan juntos.
1: Ah, qué bien.
0: Y esto es a nivel nacional, a nivel regional y a nivel internacional. Oye, y esto es un paso muy importante.
1: Ya lo creo, la verdad es que tiene que ser un buen, aldabonazo, un paso importante en ese sentido. Y por último, querría preguntarte, Francesca, sobre buenas prácticas. En Europa y en España, ¿dónde piensas que se está apoyando de verdad al pastoreo, que las cosas están saliendo bien? Porque hablamos mucho de los problemas, de los retos, los desafíos, deficiencias, pero ¿y dónde se está haciendo bien que pueda ser incluso ejemplo para otros territorios en Europa y en España?
0: Digamos que ahora, sobre todo los 10 países en los cuales ya la transhumancia ha sido declarada y se trabaja con el pastoralismo ahora también a nivel europeo, en Noruega se hacen cosas muy interesantes. Yo creo que lo importante es esta creación de red, porque cada país tiene algo que enseñar y algo que aprender. Entonces, concretamente, España es el único país al mundo que yo sepa hasta ahora que tiene una ley de protección de las vías pecuarias. Y como sabéis, la tuvo desde 1273 por Alfonso el X, el Sabio, y se rehizo gracias también al paso de la transhumancia por Madrid en 1994. En marzo del 1995 se declaró esta ley de protección de vías pecuarias, que es de verdad la más completa y la más cercana a lo que necesita el pastoralismo y la transhumancia de cualquier otro país. Entonces, efectivamente, y utilizo mucho y se me pide de contar a nivel mundial, concretamente voy a tener el 18 de agosto en Mongolia, sí, una charla sobre la transhumancia, y en especial me han pedido de hablar sobre la ley de vías pecuarias española. Yo creo que también en Italia la situación, puesto que ya no tenemos la ley, porque la de 1273 había sido llevada al sur de Italia cuando el reino de las dos Sicilias, pero es más de un siglo que ya no está respetada, por lo cual los reali tratturi, que es el equivalente a las cañadas reales, aunque sean un poco más grandes, pues son 111 metros respecto a los 75 de Madrid,

0: lastimosamente no lo hacen bien, no
1: sí.
0: lo hacen bien.
1: Uh-huh.
0: Otro ejemplo bueno que tiene España es que permite la transhumancia, el mantenimiento del pastoralismo en sus parques nacionales.
1: Uh-huh.
0: En la mayor parte de los países del mundo, o automáticamente se declara algo parque nacional y los pastores ya no pueden entrar, cuando es gracias a los pastores que los terrenos
1: sí.
0: O los territorios son tan bonitos y tan bien preservados. Es que es absurdo. Por ejemplo, lo que está pasando con los Masái, que creo que lo saben todos, lo que está pasando en Tanzania, que es muy grave, pero lo mismo está pasando en la India, en Rajasthan, que los camellos y los pastores de camellos que han mantenido los bosques preveniendo incendios, obviamente, porque ahí hace calor, por siglos, ahora que lo han transformado en santuario de tigre, ya no pueden entrar los camellos y, por supuesto, no hay nadie que está preveniendo los fuegos y hay fuegos enormes, por lo cual obtienen el revés de lo que quisieran.
1: Yeah.
0: Y hacer entender esto a los políticos es muy difícil. Entonces, es parte de todo lo que estamos organizando a nivel mundial. Somos todos voluntarios los que trabajamos para el Año Internacional de Pastizales y Pastores. Hay personas maravillosas en todos los continentes. Yo trabajo con América Latina, Asia, los cinco continentes,
1: sí.
0: Australia y África. Los jóvenes africanos se mueven geográficas, por lo cual ahí muchas veces arriesgan la vida, porque ellos creen en el pastoralismo. Me encantó un tuareg de 22 años que me decía: pero ser pastor para mí es un honor y un deber. Tiene 22 años, tiene la vida durísima,
1: sí.
0: Porque un problema para ellos es el analfabetismo. La mayor parte no saben leer y escribir. Él sí lo sabe y sabe hasta un poco de inglés, porque es de una zona de habla francesa.
1: Sí.
0: Es un chico que se mueve, orgulloso, guapísimo, pero guapísimo por dentro. No es solo una cuestión estética, una cuestión de valores,
1: sí, de buena
0: internos,
1: persona, sí.
0: Que es algo que me gustaría que la tuvieran la mayor parte de nuestros,
1: sí,
0: jóvenes occidentales.
1: Sí, sí. Pues oye, te agradezco de verdad en esta conversación que nos hayas descrito tan bien la importancia de darle presente y futuro a algo que tiene siglos o milenios de pasado y que se preserve, porque es importante para comunidades humanas, para el medio ambiente muy especialmente, pero también para la soberanía alimentaria, porque no deja de ser también elemento,
0: absolutamente, sí,
1: que forma parte de
0: absolutamente,
1: la,
0: absolutamente, sí.
1: Sí, sí, sí, sí, de la misma cadena
0: y
1: humana.
0: Y eso es algo de lo cual se están empezando a dar cuenta ahora.
1: Mm.
0: Y, por ejemplo, justamente el otro día leía un artículo de una gran problemática que hay en Níger, que hay un los buscadores de oro,
1: sí,
0: que no son oficiales, inoficiales,
1: sí,
0: aparte de que sale del país una cantidad impresionante de oro ilegalmente, pero el problema es que utilizan el mercurio de forma,
1: yeah,
0: digamos, no legal,
1: y claro, eso
0: y
1: es tóxico,
0: contaminan las aguas,
1: claro,
0: y por lo cual los nómadas van ahí con sus animales, los animales beben este agua y esta carne es la que se vende después en las capitales. Y ahí puedo dar ejemplos a nivel mundial de muchas cosas que están pasando, porque todo está entrelazado.
1: Sí, sí, sí,
0: por,
1: sí,
0: lo cual la ética es uno de las cosas más importantes que tenemos que trabajar, que nuestra juventud tenga ilusión, conocimiento, y se porte de manera ética, pero porque lo quieren hacer, no porque está impuesto. Eso es lo importante.
1: Son muchos valores muy a tener en cuenta y que sirven perfectamente para dar finalización a una conversación que podría continuar y en la que en cualquier caso es posible que mantengamos en el futuro con Francesca Passetti, que recordamos es especialista en transhumancia, ganadería extensiva, es la responsable es punto focal en España para la declaración de transhumancia como patrimonio cultural y material de la UNESCO y presidenta del Grupo de Trabajo Europeo en este 2026, Año Internacional de Pastizales y Pastores. Dijo hace un rato que tengo la suerte de dominar 5 idiomas, lo cual nos permite decirle auf Wiedersehen, decirle también a bientôt, chao, claro, evidentemente, goodbye y hasta la próxima en esos 5 idiomas a Francesca Passetti. Un verdadero lujo haber contado contigo esta mañana. Francesca, que vaya todo muy bien.
0: Muchas gracias por la invitación. Un abrazo y que tengáis todos un excelente día.

0: estas mañanas también estamos aprendiendo a utilizar esos resortes, esas palancas, esas herramientas que nos permitan a todos, a la sociedad en general, pero también a profesionales, como son los docentes, a familias, muy especialmente también, a cómo cuidar mejor, cómo proteger a nuestros menores, ¿no? A niños, a adolescentes, conseguir un entorno protector. Ese es el eje principal de la conversación que mantenemos desde ya con Chus Pérez. Ella es psicóloga, mediadora parental, especialista en cuestiones como resolución de conflictos, en protección de la infancia. Chus, ¿qué tal estás? Muy buenos días.
1: Hola, muy buenos días, Arturo. Muchas gracias por la invitación.
0: Gracias por estar con nosotros. Claro, esta es una cuestión con un enfoque global, general, porque hablamos de un entorno protector. No hablamos de casos concretos, sino de una todo un campo en el que se oriente todo hacia la protección de los menores. Y ahí estamos implicados en realidad todos, la sociedad en general, la comunidad educativa, las familias. Esto apela a todos a ese entorno protector. ¿Y cuáles serían las principales ideas, las principales referencias para conseguirlo, Chus?
1: Sí, apela en efecto a todos los sectores, incluso el sector normativo, político,
0: claro,
1: recursos sociales, comunitario, hasta organización, ¿no?, municipal. A mí me sorprende ver fiestas municipales hasta las 6 de la mañana, donde se permite a los adolescentes beber alcohol hasta altas horas. Y estos son, bueno, pues políticas municipales que no ayudan realmente en estos entornos protectores. El mejor entorno protector para un niño, una, ayudarles a el barrio, la comunidad, la escuela, el colegio, etcétera. Pero se está confundiendo mucho protegerles con incapacitarles, sobreprotegerles, vamos, en definitiva.
0: ¿Cuáles serían los indicios? Me parece muy interesante esto que acabas de decir, de la sobreprotección. ¿Y cuándo hay que decirle, por ejemplo, a un adulto que le está sobreprotegiendo? Lo digo porque es que me parece un tema de actualidad en esta cuestión, Chus.
1: Total y absolutamente. Yo en consulta he visto madres o padres que con 14, 16 años le pelan la pera a los hijos, o oía unas noticias que en un hospital utilizan gafas de realidad virtual y cuando les tienen que poner la vía o hacer algún tipo de tratamiento no sufran, o no darles tareas domésticas o hacerles cosas, por ejemplo, llevarlos en sillita cuando tienen 4 años y pueden perfectamente, o 3 años y caminar al colegio. Se les sobreprotege demasiado en el entorno físico y, sin embargo, están muy desprotegidos en el entorno virtual, online, a partir de pues 11, 12, 13 años, cuando empiezan a acceder, ¿no?, a redes sociales, a contenidos online, etcétera. Se les desprotege cuando se les incapacita, cuando al colegio el niño tiene una dificultad o un problema con un compañero, siempre cuando no tenga una gravedad, ¿no?, de ser acosado, con una diferencia de poder, etcétera, y se quiere resolver el conflicto que tiene con otro compañero, con la profesora o el profesor, y van los padres, en vez de instar al niño a que lo resuelva, a que genere capacidad de resolución de conflictos y no estén papá y mamá para poder bailar y resolvérselo por ellos. Hay que dejarles experimentar y aprender y no sobreproteger, porque sí, en esta sociedad pensamos que darles cosas, viajes, experiencias, que no tengan problemas, que no tengan dificultades, que no sufran, es lo mejor, que no se aburran incluso, ¿no? Hay padres que dicen, claro, es que no puedo quitar la tablet o el teléfono porque ahora está de vacaciones, no está en el campamento, y si no, ¿qué hace? Bueno, pues que se aburra, no es grave, es muy sano.
0: Sí, sí, eso
1: la imaginación.
0: La necesidad del aburrimiento, me parece un ejemplo muy interesante sobre eso que estás diciendo, que es una especie de equilibrio, ¿no?, digamos, el de la protección frente a la desprotección y la sobreprotección, Chus.
1: Totalmente, sí, hay que tener un equilibrio y hay que tener siempre en la cabeza, muy importante, que los niños para crecer necesitan desarrollarse con salud y necesitan que les ayudemos a ser autónomos en la vida. La autonomía además, se les ayuda en la medida en que se puedan responsabilizar de cosas o hacer cosas, que se les dé opción a tomar la responsabilidad de ello. Por ejemplo, Yo recuerdo unos chavales constantemente la pelea de las comidas. Ay, es que lo que queremos es patatas fritas o tortilla o hamburguesa. Pues yo hago la comida. Bueno, el día que tú sepas hacer una alimentación sana y adecuada, yo te dejo que tú cocines y elijas la comida que tú quieras. Bueno, pues llegará un momento en que sabrán, serán autónomos, ¿no? Pero no antes. Pues te doy solo cuántos problemas de alimentación tienen los niños chicos porque solo comen pizza o solo comen. Es que no le gusta la ensalada, es que no le gustan las sopas verdes, es que no le gusta el filete, se le hace muy duro. Bueno, hay que enseñarles, hay que forzarles, hay que ayudarles a ser autónomos, a resolver sus dificultades, sus problemas. Hay que dejarles que se expongan a dificultades adaptadas a su edad, por supuesto, ¿no? Grandes dificultades, estamos ahí los adultos, la escuela, la familia, para poder ayudarles a abordarlos. Pero sus pequeñas dificultades no podemos evitárselas.
0: No, es interesante los ejemplos que has puesto porque son muy descriptivos y además son el día a día en muchísimos lugares. En este sentido también es importante el concepto, la idea del límite, ¿no? Hay que estimularles, hay que ayudarles, hay que, para que sean autónomos, para que hagan sus cosas, ayudarles también obviamente si hace falta, según vayan creciendo, pero también los límites. En ese sentido también es importante para el entorno protector, ¿no, Chus?
1: Sin lugar a dudas. Los límites con amor es enseñarles a ser autónomos también. Cuando nosotros le limitamos y le decimos que no a ciertos comportamientos, lo hacemos o deberíamos de hacerlo para que sepan comportarse en sociedad, para que estudien o se eduquen, para que se relacionen adecuadamente, para que no se pongan en peligro yendo más allá de tal hora por la noche o consumiendo pantallas, ¿no? o tecnología más horas de las que deben de ser adecuadas. Entonces, el poner límites también es enseñarles a cuidarse, a ser autónomos, a desarrollarse en sociedad, a prosperar. Límites son fundamentales y forma parte del proceso de ser autónomo y de crecer y de madurar. Que hay muchos padres que temen poner límites, temen el conflicto con los hijos. Hay padres que llegan a consulta y dicen, es que mi hijo es un trasto, es que no para de hacer cosas, es que siempre está poniéndonos al límite, siempre quiere probar todo. Mire, señores, enhorabuena. Tienen un hijo muy sano. Su hijo hace lo que tiene que hacer. Probar, vivir. Ahora bien, ustedes tienen que hacer lo que a ustedes les corresponde, que es enseñar, poner límites, controlar, supervisar, animar cuando hace las cosas bien.
0: Pues me parece una serie de ideas muy útiles y prácticas para tener en cuenta. Recordamos que esta serie de conversaciones las hacemos en colaboración con la Fundación A3Media, dentro de Educación Digital para Familias, y con esa idea, la de ser prácticos, la de tener ideas que pueden ser interesantes en nuestro devenir cotidiano. En este caso con la psicóloga Chus Pérez, hablando sobre los límites, sobre la sobreprotección, la desprotección. Chus, ha sido muy interesante y revelador, con lo cual le agradecemos muy especialmente esta conversación con nosotros esta mañana. Buen verano, Chus.
1: Gracias.

0: somos inteligentes, lo sabemos. Todos sabemos que unos en un grado envidiable y admirable, los más inteligentes, y otros que pues estamos por donde estamos, que se le va a hacer. Y esto es así, pero todos somos inteligentes. Hay inteligencias múltiples. Esta es una teoría del psicólogo estadounidense Howard Gardner, que la señaló en el sentido de que no todos tenemos las mismas capacidades ni las mismas inteligencias, ¿verdad? La misma capacidad intelectual, y que posiblemente tenemos que fortalecer, tal vez consolidar aquellas en las que veamos que tenemos una inteligencia más desarrollada posiblemente, ¿no? O darle más fuerza a aquellas en las que estamos en una situación más débil. Bueno, no sé. El caso es que esa diversidad de inteligencias se puede aplicar a la mente humana, pero también a la tecnología. Y hombre, tenemos aquí a Amador Menéndez. ¿Qué tal estás, Amador? Buenos días.
1: Buenos días, Arturo. Encantado de estar aquí un año más.
0: Que ya saben que es nuestro químico favorito e investigador del Centro Idoneal de Asturias, y que nos ilustra sobre algo que lo damos por hecho, como son los materiales. Estamos todo el rato tocando cosas, pero es bueno coger un poquito de distancia y pensar en los materiales y lo nuevo que trae la tecnología para materiales, ¿no, Amador?
1: Así es. Los materiales clásicos, una mesa de madera, son materiales estáticos. Los materiales de hoy y del futuro van a ser, ya lo son, materiales inteligentes. Uh-huh. Un material inteligente es un material dinámico, que dialoga con su entorno y que cambia sus propiedades en base a un estímulo.

0: por ejemplo, un vidrio que se puede oscurecer para evitar que entre el calor dentro de la casa. Entonces tenemos que cambiar ese concepto de material como algo estático, el material del pasado, a un material inteligente, un material dinámico que cambie sus propiedades en base a un estímulo.
1: A ver, algunos ejemplos de aplicaciones. Has hablado del calor. ¿En energía, por ejemplo?
0: Sí, es un ejemplo interesante el que mencionas de la energía, porque, por ejemplo, si vamos a hacer un cómputo del gasto energético mundial, la tercera parte se va en edificios. Uh-huh. Y dentro de edificios, la mitad se va en calefacción y refrigeración. O sea, que la sexta parte del consumo energético mundial se va en climatización. Uh-huh. Entonces, las ventanas pueden jugar un factor importante. Las ventanas inteligentes del futuro van a ser capaces de automáticamente regular el flujo de luz y calor al interior. Si hace mucho sol, la tecnología fotocrómica, la ventana se oscurece y no entra luz y calor. Es como una persiana molecular. Y si hace poco sol, le permite que entre. Mm. Ahora que está de moda el eclipse, el 12 de agosto, estas ventanas van a provocar unos eclipses, unos pequeños mm-hmm. eclipses, porque sabes que el día 12 de agosto, además de ponernos las gafas para proteger los ojos, sí, tenemos que llevar chaqueta, porque puede bajar hasta 12 grados la temperatura.
1: Ah, mira, me lo voy a apuntar para el día que toque. Fíjate, el 12 de agosto puede bajar la temperatura hasta 12 grados. Hay sitios que lo van a agradecer.
0: Que lo van a agradecer, porque efectivamente es la luna la que bloquea que sí, nos llegue esa luz del sol, sí, el sí, calor. Bueno, pues estas ventanas van a ser capaces de provocar esos eclipses y evitar que entre el calor cuando no hace falta.
1: Le vamos a dar un saludo muy especial a los fabricantes de persianas, ante lo que acabas de decir.
0: Eso es.
1: Bueno, hay aplicaciones en salud humana, pero también dentro de los materiales inteligentes están los que tienen memoria de forma, ¿verdad, Amador?
0: Sí, imaginemos un material que es capaz de recordar su estado original. Entonces pensemos un coche que tenemos un pequeño golpe, sufre un accidente, se abolla, pues aplicándole un estímulo, como puede ser el calor, retorna a su forma original. Entonces esto es un sueño.
1: Un saludo a los mecánicos de talleres de chapa y pintura también.
0: Otro saludo efectivamente a ellos y también a los militares, porque están muy interesados también en que cuando tienen pues su tanque o su dispositivo de guerra que pierde la forma por una bala o por otra cosa, pues que mediante esta tecnología en un futuro puede retornar a su estado original.
1: Bueno, ahora con la inversión que hay en defensa, posiblemente sea una de las vías que sirva no solamente para la tecnología de defensa, sino también eventualmente de manera simultánea o posterior para la ingeniería civil, ¿no?
0: Así es, lo dices muy bien. Cada vez se habla más de tecnologías duales, tecnologías que sirven para el ámbito militar, pero también para el ámbito civil. El ámbito militar ha sido tractor de muchas tecnologías, como puede ser Internet, como pueden ser otras tecnologías, y también lo va a ser de estos materiales. Los militares están muy interesados, por ejemplo, en estos materiales, con memoria de forma, que recuperan su estado de forma. Luego, otros materiales también relacionados, pero diferentes, son los materiales que se autorreparan.
1: Ah, eso, cuenta.
0: Imaginemos, la naturaleza es un ejemplo de autorreparación. La vida no podría existir sin esa capacidad de autorreparación. Si salimos y tenemos una herida, automáticamente el organismo sella la herida y dejamos de sangrar. Hay animales todavía con una capacidad mayor, como la lagartija o la salamandra, que le cortas una pata y la regenera. Bueno, pues los materiales del futuro van a ser capaces de autorregenerarse. Imaginemos un avión con una pequeña fisura en un ala, un avión de guerra o un avión comercial. Uh-huh. Esa pequeña fisura puede acabar propagándose y causar un auténtico desastre. Bueno, pues el material inteligente autorreparable va a ser capaz de, en el momento que detecte la fisura, sellarla, y así ya no se propaga la grieta. Ese es un sueño en la ingeniería civil y, como bien decías, también en la ingeniería militar. Es una tecnología dual también.
1: Uh-huh. Pues de esos materiales inteligentes y de sus diferentes aplicaciones y esa perspectiva, porque es importante, de la industria tecnológica de defensa, seguiremos hablando una nueva mañana con Amador Menéndez. Hasta entonces, recordamos, Premio Nacional de Divulgación Científica.
0: Muchas Amador, gracias.
1: Te agradezco que hayas estado con nosotros y seguiremos hablando.
0: Gracias, Arturo. Hasta otra.

0: pasando invitados por esta sala de radio en la que estamos en Hello, y en breve van a estar también aquí los compañeros del Orden Mundial para contar actualidad, pero también para recordar aquellos hechos que determinan cómo este 2 de agosto de 2026 en realidad es. Hechos importantes del primer cuarto del siglo XXI. Continuamos.
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0: tiempo del orden mundial. Está claro que cuestiones, episodios, acontecimientos de orden local tienen repercusión global. Está clarísimo con lo que ha ocurrido con esos pasos ilegales en frontera en Ceuta. Y hay que abordar ese tipo de cuestiones y otras más que están pasando en el globo. Además de hacer ese recordatorio de los hechos que determinan cómo vivimos hoy en día y que se han producido en estos primeros 25 años. Y porque ya hemos cumplido un cuarto del siglo XXI y que abordamos también esta mañana con el orden mundial. Con los compañeros David Gómez. ¿Qué tal está David? Muy buenos días.
1: Buenos días, Arturo. ¿Qué tal?
0: Encantado de saludarte. Lo mismo que le decimos a Lola y Lina. ¿Qué tal estás, Lola?
2: Hola, buenos días. ¿Todo bien?
0: Venga, pues me alegro de que sea un buen inicio de domingo para todos para empezar a explicar a la audiencia de Hello las cuestiones de la actualidad, pero también de la historia reciente, esos momentos estelares del siglo XXI, al modo del famoso libro de Stefan Zweig. Ya el pasado domingo estuvimos hablando del 11 de septiembre de 2001, con aquellos ataques de Al-Qaeda a Estados Unidos, que tuvieron impacto enorme en el país, pero en realidad en todo el mundo. Nuestra próxima parada es 2008, concretamente 15 de septiembre. Ese día la compañía Lehman Brothers se declaró en quiebra y David, ahí empezó la gran crisis económica de nuestro tiempo. ¿Cómo se llegó a ese momento?
1: Pues para contarte el origen, Arturo, me voy a ir a la gran crisis económica anterior, la de 1929. Ese año se produjo también el colapso de Wall Street y el inicio de la Gran Depresión, que enlazaría después con la Segunda Guerra Mundial. Para que no volviese a ocurrir semejante crisis durante el New Deal, en ese periodo se desarrolló una ley, la llamada Ley Glass-Steagall. ¿Qué tiene de importante esta ley? Pues que obligó a separar la banca comercial, aquella más cotidiana que se dedica a dar préstamos y a gestionar depósitos de personas o empresas, de la banca financiera, es decir, aquella que es más especulativa, de mayor riesgo, la que funcionaba mediante la compraventa de activos. Se entendía que la actividad desenfrenada de la especulativa había provocado esa crisis y había arrastrado con ello a la banca comercial. ¿Qué sucede? Que en 1999, durante el mandato de Bill Clinton, esta ley se deroga. ¿Por qué? La razón es que con la Guerra Fría ya terminada y esa globalización a pleno funcionamiento, pues la separación restaba músculo a la banca financiera porque no podía servirse de los recursos de la banca comercial para sus actividades. Y cuando esta fusión o trasvase vuelve a estar permitida, el peso de los mercados financieros en la economía estadounidense se dispara. Todo podía ser un activo. Y la economía estadounidense, después de esa pequeña crisis de las .com en el cambio de siglo, pues iba bastante bien.
2: Claro, la cosa es que eso provocó que se diese rienda suelta al crédito. Empezaron a darse hipotecas a clientes menos solventes, es decir, personas a las que en condiciones normales no se les habría dado una hipoteca. Y los bancos se atrevían precisamente porque tenían la aparente seguridad de que si la persona dejaba de pagar, el banco se quedaría con la casa. Y como el mercado inmobiliario estaba al alza, el banco podría venderla y recuperaría ese dinero del préstamo. Esas eran las famosas hipotecas subprime o hipotecas basura. Pero es que además, estas hipotecas, esta deuda, podía comprarse y venderse entre entidades financieras. Era un activo más, como quien compra y vende acciones. Y aquí llega un poco la parte peligrosa, porque algunas entidades cogían hipotecas buenas y las mezclaban con hipotecas malas, de esas de alto riesgo, y lo empaquetaban todo junto y lo vendían como un solo producto, pero con la etiqueta de inversión segura. O sea, que eso terminaba pues en bancos internacionales, fondos de pensiones, etc. La cosa es que esto funcionaba mientras todo el mundo pagase sus deudas. Pero claro, sucedió lo que sucedió, que la música dejó de sonar. Y al final estas crisis casi siempre empiezan igual, ¿no? Al principio tienes un pequeño pánico, la sensación de que algo va mal, y el miedo se va extendiendo como la pólvora. Todo empieza a devaluarse y cuanto menos vale, más gente quiere salir corriendo. Es una bola de nieve que ya no hay quien la pare cuando empieza. Y eso fue exactamente lo que le pasó a Lehman Brothers. El banco estaba hasta las tejas de esa deuda de mala calidad y en sus libros sus activos valían una fortuna. Pero es que en realidad no valían prácticamente nada, nadie quería comprarlos. Y cuando Lehman cayó en septiembre de 2008, todos los demás bancos se miraron a los pies y descubrieron que en realidad estaban metidos en el mismo barro. Y claro, a ella no tenía remedio, la crisis era inevitable.
0: No, es que se me han puesto los pelos como escarpias, amigos, cuando habéis mencionado lo de las hipotecas subprime, que hacía tiempo que no lo oía, y recordando sí. Lo que eso supuso y todo el debate que se generó de en España no hay esas hipotecas, que sí las había, o cuando empezó la crisis de la deuda que vino justo después, España no es Grecia, porque bueno, más o menos todo esto nos lleva más o menos a un espacio temporal relativamente cercano, y la verdad es que es muy interesante lo que habéis explicado, porque cuando empezó la crisis, cuando explotó, que ya se veía venir en 2007, decían algunos analistas, y explotó en el año año 2008, con esa fecha del 15 de septiembre de 2008 con Lehman Brothers, se hicieron muchas comparaciones con la crisis del 29, como ha pasado también con otras crisis económicas, pero con la explicación que habéis dado de a raíz de esa ley que se derogó 60 años después, pues viene buena parte del problema. Pero igual que ese crack del 29 definió buena parte del siglo XX, parece claro que esta quiebra de Lehman Brothers y la crisis que provocó tuvo impacto profundo y extenso, como sabemos, y desgraciadamente a lo largo del mundo. ¿Cuáles fueron, David? ¿Cómo se vivió esto en otros lugares?
1: Exactamente, Arturo. La historia no se repite, pero rima, y desde luego tuvo un impacto enorme a nivel internacional, porque en una economía financiarizada y globalizada, el torpedo era imposible de esquivar. Y además surgía de Estados Unidos. Si Estados Unidos estornudaba, no sé qué nos iba a pasar al resto. No era un constipado, era directamente una neumonía. Además, este problema en Estados Unidos se juntaba con otros problemas nacionales. En España, lo comentabas, esa burbuja inmobiliaria se notaba recalentada desde el año anterior, se asentaba sobre el crédito barato que iba a cortarse de forma abrupta. En Irlanda también había otra burbuja inmobiliaria tremenda. Y en Grecia o Italia, los niveles de deuda habían carcomido por completo las finanzas públicas y la capacidad de absorber una crisis. Era esa época de los famosos peaks. Sí. En Europa, más bancos quebraron, hubo que rescatarlos, los países se tuvieron que endeudar, el precio de la deuda y los desequilibrios presupuestarios se dispararon, y en ese contexto, unos cuantos países rozaron la quiebra y otros tantos exigían cobrar esas deudas. Así que la solución más extendida, impuesta por la ortodoxia alemana, fueron los recortes y la austeridad, que son términos que también nos suenan muy recientes. Del resultado, creo que nos acordamos todos aquí, retrocesos del PIB, el desempleo y la pobreza por las nubes, y la sensación de agravio en toda Europa. Los del norte pensaban que los del sur éramos unos parásitos que no pagaban sus deudas, y los del sur pensábamos que los del norte eran unos psicópatas que querían cobrar hasta el último euro sin importar el precio. Y aunque Estados Unidos sí que salió relativamente rápido de aquella crisis, para Europa podemos asegurar, sin miedo a equivocarnos, que fue una década perdida. De hecho, aquí en España, hasta 2014-2015, se asume que no se sale de la crisis. Y luego, 5 o 6 años después, tendríamos la del COVID, pero esa ya es otra historia.
0: Ya es otra historia, sí, señor. Cuando has mencionado el tema de la austeridad y la ortodoxia alemana, recordamos...

0: recordamos todos a Angela Merkel y recordamos también que ella en diferentes ocasiones, y creo que, bueno, creo no, en el libro Libertad, que son sus memorias, que redactó junto a una de sus principales colaboradoras, también reflexionaba sobre los errores y el problema que tuvo, los perjuicios que generaron también precisamente ese tipo de decisiones de austeridad. Bueno, y de todo esto que vimos en su momento, ¿creéis, Lola, que se sacó alguna lección? O sea, ¿aprendimos algo de aquella crisis para no sufrir algo así otra vez?
1: Algo aprendimos, definitivamente, porque nuestro mundo al final cambió mucho por la crisis de 2008. O sea, el colapso de la economía rompió la confianza de millones de personas que perdieron todo, ¿no? Su casa, su trabajo, sus ahorros, mientras veían cómo se rescataba con dinero público, pues, a los bancos, por ejemplo. Uh-huh. Esa sensación impulsó partidos populistas o de ultraderecha por buena parte del mundo occidental. Por ejemplo, en Grecia teníamos a Syriza, en su momento, en Alemania, Alternativa para Alemania, que bueno, son Syriza muy distintos entre sí.
0: Más bien hacia la ultraizquierda, en el caso de Syriza, ¿no?
1: Cuando claro, justo. O sea, son muy distintos entre sí. Sí. Claro, claro. Son distintos entre sí, pero se alimentan de esa misma sensación de descontento, vaya. Y en Estados Unidos, unos años después, tendríamos a Donald Trump, por ejemplo. Uh-huh. Y Europa también salió de aquello dividida, como nos decía David, discutiendo entre el norte y el sur, muy lenta para tomar decisiones y con las costuras a la vista. Y esa debilidad, que la vieron todos, también pesó en los cálculos del presidente ruso, Vladimir Putin, para invadir y anexionarse Crimea en 2014, que es una imagen que luego influyó para la invasión de Ucrania de 2022. Con China ocurrió algo parecido porque la amplia privatización que hubo en Europa y la necesidad de pagar los rescates de varios países también fue aprovechada por potencias como Pekín para irse de compras por Europa, por así decirlo. A raíz de ese proceso, China compró puertos, aeropuertos o incluso infraestructura energética a países que buscaban un inversor. El caso más claro es el del Pireo, que es el gran puerto de Atenas. Grecia estaba ahogada por la deuda y fue obligada a privatizar el puerto como condición para su rescate y acabó adquiriendo la mayor parte una empresa naviera estatal china. Así que aunque en términos financieros sí que hubo más controles, es verdad que el nivel de cambio político y social que provocó esta crisis fue un punto de inflexión para nosotros. Es decir, el mundo que tenemos hoy no se entiende en absoluto sin ella.
0: Sin ninguna duda, y por eso es bueno recuperar todos estos recuerdos, esta historia ya con mayúsculas que fueron actualidad pero que determinan y que explican buena parte de las cosas que pasan en el día de hoy. Si la semana pasada hablábamos del 11S, hoy hemos querido hablar del 15S, ¿verdad? De ese 2008 ya con la caída de Lehman Brothers y lo que supuso en los mercados financieros y la crisis que todos sufrimos. Bueno, pues hecha esa parte de actualidad vinculada con la historia, vamos a lo que será historia dentro de unos años y que ahora es actualidad que nos preocupa, porque aunque nos guste detenernos este verano en esos momentos clave del siglo XXI, la actualidad manda y además estos días viviendo esta crisis complicadísima de Ceuta con esas miles de personas que han cruzado la frontera hasta la ciudad autónoma, una crisis parecida, es verdad, a la que, y con imágenes similares a las del año 2021, hace solamente un lustro. ¿Esto por qué ha ocurrido ahora, David? ¿Cómo lo ves?
2: Bueno, lo que hemos visto estos días, para empezar, entraría en lo que se conoce como acción de amenaza híbrida o zona gris. Creo que conviene explicar bien qué es esto.
0: Buen concepto.
2: Sí, no estamos hablando de un conflicto bélico o sanciones económicas, que todo el mundo entiende lo que es, sino de una serie de maniobras agresivas que buscan desestabilizar al adversario, pero en la que a la vez es muy difícil identificar al responsable. Tenemos el ejemplo claro de los ciberataques, pero en este caso está la instrumentalización de la migración como arma geopolítica, que es un recurso habitual de Marruecos hacia España. Sabemos que Marruecos permite o impide voluntariamente la llegada de migrantes a esa frontera española, ya sea por mar o a Ceuta y Melilla, como tuvimos el caso del año 2021. Ahora bien, ¿qué razones podrían haber llevado a Marruecos a impulsar esta acción en este momento? Que es un poco el quid de la cuestión.
0: Sí, sí, claro.
2: Pues hay varias razones que pueden explicar esta situación. Una puede ser esa sentencia del Tribunal Supremo Español de hace unas semanas que concluía que solo se puede devolver a aquellas personas que hayan llegado por tierra, pero no por mar, por lo menos hasta ese momento. Sería una forma de probar ese criterio español generando cierta tensión. De hecho, ya hemos visto cómo se colocaba esa boya, también ese espacio físico, a raíz de esta llegada masiva de migrantes. Otra puede ser la visita de Pedro Sánchez a Argelia, que a mí me parece el elemento geopolítico más interesante, que escenificó esa normalización de relaciones entre ambos países después de la crisis iniciada en 2022 a raíz del reconocimiento de Sánchez de ese plan de autonomía marroquí para el Sáhara Occidental. Y eso, por supuesto, a Rabat no le agrada en absoluto porque Argelia, recordemos que es el principal enemigo geopolítico de Marruecos en el Magreb. Y otro factor también podría estar en la celebración de la fiesta del trono de Mohamed VI en ese 30 de julio. Hace unos días, Mohamed VI estaba en Tetuán y en Castillejos, que son ciudades cercanas a Ceuta.

0: Y además del simbolismo de la fecha, que conmemora esa ascensión al trono del rey marroquí, es posible que la seguridad local se centrara en el rey de Marruecos y descuidara la frontera, haciendo más fácil cruzar a Ceuta. En cualquier caso, lo que sí sabemos, Arturo, es que es una maniobra de fuerza de Marruecos para demostrarle a España esa relación de dependencia que tenemos con nuestro vecino en el sur.
1: Como muchas veces ocurre, David, sea multifactorial, sea una combinación en mayor o medida de los factores que acabas de explicar y que pueden llevar a su vez también explicar lo que se ha producido estos últimos días en Ceuta, David.
0: Totalmente. Al final hay que pensar que todos estos fenómenos no se pueden explicar únicamente por un factor, que hay una serie de elementos que permiten conectar diversos puntos. También hay un elemento que no hemos mencionado y que puede estar detrás, que es el apoyo de Estados Unidos e Israel a estas maniobras de Marruecos. También en el contexto de ese rechazo de España al aumento del gasto en defensa en la OTAN, al rechazo a la guerra de Irán, al apoyo a Palestina. No digo que Estados Unidos e Israel estén instigando esto, pero sí que lo están apoyando también como una especie de represalia por lo que ha sucedido, por esas posiciones del gobierno español. Así que, como vemos, hay mucho de geopolítica en esto que está pasando en Ceuta.
1: Sí, sí. Lo que está claro es que parece que estamos metidos siempre en una rueda donde Marruecos actúa y nosotros reaccionamos. Y ya ha pasado esta semana y ha pasado, como hemos dicho, en años anteriores. ¿Piensas, Lola, que podemos salir de esta espiral en la que parece que estamos metidos y estamos enroscados completamente?
2: Podríamos, pero tendrían que cambiar algunas cosas, porque España hasta este momento pues utiliza lo que se llama la estrategia del colchón de intereses, ¿no? Que viene a ser generar una dinámica de interdependencia para evitar acciones hostiles del otro país. Entonces, ese colchón pues se construye con comercio, ¿no? Nosotros importamos mucho de Marruecos, invirtiendo en el país, incluso con cooperación en el control de fronteras. Marruecos, de hecho, en nuestro caso, controla la migración desde su lado, pero España paga parte de ese control. El problema es que ese colchón se ve cada vez más desigual, porque Marruecos no tiene en realidad una voluntad pactista o de desescalada, y cada vez se ve más fortalecida por una posición en la que tiene más peso y más aliados, lo que a nosotros nos hace más dependientes. Y como decíais, ha aprendido una lección con los años, que es que cuando quiere algo de España, le basta con apretar y esperar y probablemente cedamos y consiga lo que quiere. Y ya lo hemos visto funcionar antes, en 2021, por ejemplo. Pero el único actor no es el gobierno al final, porque Marruecos aprovecha también una debilidad clara, que es que la migración es un tema muy delicado para España, que polariza y que genera inestabilidad y división, que es al final lo que busca un poco. Así que el cálculo en realidad le sale bastante barato, porque con poco esfuerzo consigue mucho rédito. Así que, al final, respondiendo como a tu pregunta, ¿hay forma en la que revertir este proceso o cambiarlo? Pues tomar una postura más dura con Marruecos, probablemente. Pero ojo, porque esto en realidad no está exento de costes. Es decir, Marruecos, como decía David, también ha ido construyendo alianzas con países como Israel o Estados Unidos. Y, por ejemplo, hay incluso socios europeos como Francia que muchas veces han preferido apoyar a Marruecos antes que a España. Y bueno, ahora lo hemos visto, que ha habido varios países europeos, entre ellos Finlandia, ¿no?, Dinamarca, algunos ministros, que han secundado la propuesta de Italia para excluir a España del espacio Schengen por la crisis de Ceuta, aunque luego eso legalmente no se puede hacer exactamente. Por tanto, realmente puedes tomar otro camino, pero en absoluto tiene por qué salir como queremos.
1: Está claro que los equilibrios de este juego de equilibrio que hay, digamos, en las relaciones con Marruecos, que incluye también a otros países, como has mencionado, Lola, también es un asunto muy a tener en cuenta, la repercusión que estas cuestiones tienen en la vida política nacional de nuestro país. Y no olvidemos que estos 4 años hay que colaborar mucho con Marruecos y con Portugal, porque organizamos el Mundial los tres, y eso, quieras que no, también tiene un simbolismo importante, ¿eh?
0: Que sobre eso, Arturo, también, por cierto, justo en la fiesta del trono, mientras Marruecos ponía en jaque a Ceuta, teníamos al presidente de la FIFA, Gian Infantino, yendo a visitar al rey de Marruecos, Mohamed VI, y también hay que destacar que el próximo congreso anual de la FIFA se celebra en Rabat, y ahí es donde, en principio, Infantino saldrá reelegido como presidente de la Federación Internacional. Así que a mí me cuesta pensar que Infantino vaya a apoyar que el Bernabéu o el Camp Nou sean sede de la final de la Copa del Mundo de 2030.
1: Cuidado con ese asunto. Bueno, vamos a ir finalizando con otras cuestiones importantes, que hacen falta buenas noticias. Seamos cautos con esto, pero hace unos días el amigo Trump ya anunció que jamás había accedido a un desarme, algo que debería facilitar mucho el transitar hacia una paz estable en la franja de Gaza. De esto, David, ¿qué sabemos? ¿Realmente es posible o no conviene que las ilusiones se enardezcan ahora?
0: Siempre acabo con una nota pesimista contigo, Arturo. La semana pasada era la gasolina, hoy también con esto. Y a ver, yo no me ilusionaría demasiado porque funcionarios de Hamas ya han confirmado que no habrá desarme hasta que el ejército

0: israelí no se retire de Gaza, lo cual contradice las palabras de Trump, que afirmó que las fuerzas israelíes abandonarían la franja tras completarse ese desarme. Como vemos, es un problema sobre todo de plazos, de ese calendario. Además, el primer ministro israelí, Benjamin Netanyahu, ha reiterado en alguna ocasión que Israel no abandonará por completo Gaza, menos aún teniendo en cuenta que dentro de unos meses va a haber elecciones en Israel y que la presión de los socios de coalición ultraderechistas, que abogan incluso por anexionar la franja, pues dificultan cualquier concesión que pueda hacer Israel. Así que más que un avance, creo que es una maniobra de Hamas para presionar al gobierno israelí y en especial a Netanyahu, que necesita, por un lado, proteger esa relación que tiene con Trump y, por otro, no romper con sus aliados internos.
1: Pues apuntado también esa cuestión importante y relevante de la actualidad internacional de la información global, que es algo que abordamos también estas mañanas de verano en Gelo. En esta ocasión con Lola Elina, David Gómez, compañeros del Orden Mundial, la semana que viene seguiremos contando más cosas relacionadas no solamente con lo que tenemos más cerca, sino también con el reciente pasado de estos primeros 25 años de siglo XXI. Lola, muchas gracias. David, hasta otra.
2: Gracias a ti, Arturo.
1: Hasta adiós, un abrazo. Dentro de un momento seguiremos contando lo que tenemos esta mañana de Gelo en verano, acompañándoles hasta las 12:11 en Canarias.
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0: esta mañana de domingo 2 de agosto. Sirve para seguir acompañándoles en Gelo en Verano, como decíamos, a última hora. En el último tramo de nuestro programa tendremos ese momento de surrealismo radiofónico en el que el escritor Carlos Gil de Gómez nos va a orientar sobre cómo vivir mejor, o por lo menos intentarlo, ese es el objetivo. De la misma manera que hablamos y les invitamos a tomar una copichuela de vino, también cortamos una cuñita de buen queso y lo hacemos, como es habitual también en este programa Los Veranos, con el amigo Rafael Secades, que tiene invitado. Ya saben que hablamos con queseros artesanales, de esos que fijan territorio, que de la misma manera que comentábamos anteriormente con Francesca Passetti la importancia de los trashumantes, de los pastores, también aquellos que tienen su ganado, que fijan población, que generan actividad en el campo, en los pueblos, en las aldeas, y que luego nos ponen cositas ricas en la mesa. Bueno, pues hablaremos de ello, nuestro espacio habitual de quesos. También estará Cristina Baigorri, se va a plantear la historia que hay detrás de una canción de Aerosmith. Atención, porque esto va a ser interesante, muy conocida por todos, incluso en alguna que otra película, que también algunos recordamos, aparece esta canción. A partir de las 11 nos lo contarán. Habrá tiempo para conocer qué es ese refugio de semillas ubicado en las islas árticas de Svalbard, que es territorio noruego, que recientemente ha sido galardonado ese proyecto de cooperación internacional por la Fundación Princesa, y que supone una salvaguarda de las plantas, de la vegetación, del patrimonio botánico de todo el planeta. Hay elementos, por ejemplo, procedentes de nuestro país. La divulgadora científica, doctora en biomedicina, Alba Morán, nos lo explicará. Como también estará Miguel Ángel Cajigal, el barroquista, que nos va a sugerir una serie de recorridos para conocer monumentos no tan conocidos. Se trata de ir un poquito al margen y darse cuenta de bellezas que tienen algunas ciudades, incluso rincones no demasiados conocidos de algunas ciudades, buena parte de ellas de nuestro país. Con Miguel quedaremos a partir de las 10 de la mañana. Tendremos también la oportunidad de reflexionar sobre la ordenación del territorio, esto de lo que tanto se ha hablado a consecuencia de los incendios, pero que no solamente por eso, también sobre cómo se ordena el territorio para las ciudades, para los pueblos, para la relación entre lo urbano y lo rural. Hablaremos con arquitectas urbanistas en este sentido, como también el vistazo que vendrá dentro de un momento. Y antes, la actualización de noticias en sintonía de Onda Cero. Quédense aquí.
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3: Son las 9, las 8 en Canarias.
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3: Buenos días. Continúa la crisis migratoria en Ceuta. Cientos de marroquíes que entraron el pasado día 30 de julio permanecen en la ciudad autónoma. El panorama, eso sí, es completamente distinto. Los ceutíes van recuperando la normalidad y muchos comercios vuelven a abrir. Sin embargo, la ciudad autónoma ha vivido una última tarde de tensión. Los vecinos han salido a la calle contra las manifestaciones del grupo neonazi Núcleo Nacional y la de Alvise Pérez. La primera se había convocado a las 6 de la tarde en la Plaza de los Reyes, pero no han aparecido allí. Han marchado del puerto al centro de la ciudad y han amenazado a periodistas por grabarles. Por su parte, el líder de Se Acabó la Fiesta ha marchado después, escoltado en todo momento por la Policía Nacional. Los agentes lo han acabado subiendo a un furgón para llevárselo. El presidente de Ceuta, Juan Jesús Vivas, en una entrevista a Antena 3, pide el retorno de todos aquellos que han entrado de manera irregular para recuperar la normalidad.
4: Y lo que se requiere es que el Estado emplee todos los medios que están a su alcance para que se vuelva a esa normalidad. Eso solamente puede lograrse mediante el retorno de todas las personas que aquí entraron de manera irregular. El retorno a corto plazo de todas esas personas. La sociedad ceutí, la población de Ceuta, que ha demostrado entereza y madurez, pide certidumbre respecto de cuándo se producirá eso.
3: En el plano internacional, dos españoles han muerto en un accidente de avioneta en Perú, en el que han fallecido 13 personas. La expedición iba a sobrevolar las líneas de Nazca, al sur del país, cuando han sufrido el accidente. Las causas aún se desconocen. Las autoridades han cerrado el aeropuerto desde donde partieron y se han hecho cargo de la investigación. Ya en España, seguimos muy pendientes de los incendios. Ahora preocupa el último que se ha generado en Cáceres. Un camión averiado en la autovía de La Plata, a la altura de Torrejoncillo, ha acabado generando las llamas. Hay ya 800 vecinos evacuados, los de las localidades de Grimaldo y Casa de Millán.

0: el vicepresidente de la Junta de Extremadura, Abel Bautista.
1: El incendio sigue siendo incierta, de evolución incierta. Es verdad que en el flanco de Casas de Millán ya la situación está prácticamente controlada, y en el otro flanco, que es el de Grimaldo, ahí preocupa un poco más esta noche. Se está trabajando bien, va a continuarse durante toda la noche, mantener la situación operativa 1 del plan Infocaex y mantener las evacuaciones tanto de Grimaldo como de Casas de Millán.
0: Ya entrados en agosto, el tiempo ayuda un poco a los bomberos, baja algo el calor. Hemos dejado atrás la última ola de altas temperaturas que nos ha acompañado esta semana. Adriana Paradela.
2: Desde hoy domingo comienza una tregua que da fin al aviso especial emitido por la EMET por la ola de calor. Aunque bajen las temperaturas gracias a una masa de aire fresco que entra por el norte, puede que haya un repunte leve de calor en zonas del Cantábrico y áreas del Mediterráneo. Aún así, el descenso de temperatura afectará especialmente a Cádiz y el oeste de Galicia. En general, una situación estable. Cielos poco nubosos, no se esperan precipitaciones significativas, alguna tormenta en zonas de montaña, nubes bajas y brumas costeras en el oeste del país y chubascos en el nordeste durante la tarde. Mañana la bajada será más notoria, con temperaturas de entre los 30 y 34 grados en la mayor parte de la península.
0: En los deportes continúa la pretemporada de los equipos españoles. El Real Madrid ha jugado su segundo partido. Los blancos han empatado a 2 con la Fiorentina en el debut de su último fichaje, el delantero Carlos Espí. Los de José Mourinho se adelantaron con 2 goles en los primeros 25 minutos, uno de Enric y otro del joven de 18 años Alex Ciria. El entrenador blanco ha destacado el debut de su última incorporación.
3: Y después, cuando hemos metido el pobre Carlos Espí, que todavía está a despertar de un sueño, entrenó ayer una horita con nosotros y hoy pues va en campo también para nos dar una ayuda y para conocer lo que es Real Madrid.
0: También han disputado partidos el Deportivo de A Coruña, que ha empatado a 2 con el San Pauli alemán. El Athletic Club se ha impuesto 3-0 al Burgos. El Rayo Vallecano ha ganado 2-3 al Sporting Charleroi. Y el Valencia ha empatado a 1 con el Stoke. Y en tenis, el español Rafa Jodar ha pasado a su primera final de un ATP 500 en el torneo de Washington. Jodar se enfrenta hoy a las 8:30 de la tarde al estadounidense Taylor Fritz, después de haber ganado en semifinales al chileno Alejandro Tabilo, 6-7, 6-4 y 6-4. Volvemos con más información a las 10, las 9 en Canarias. Les dejamos con Gelo de la mano de Arturo Tellez.
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7: Por un momento, una invitación a tomar un paso atrás o un paso a un lado, depende. Miren a su alrededor, el escenario de nuestras vidas, sea en interior o en exterior, posiblemente en su casa, y se planteen cómo está diseñado este piso, este apartamento, esta vivienda unifamiliar, en fin, el lugar en el que ustedes residan. ¿Y por qué está aquí? ¿Y cómo se reguló y se ordenó que estuviese este bloque de pisos o que estuviese esta casa adosada a otra o separada de las demás, con un jardín alrededor? O no necesariamente, y con una acera o sin ella, y con un cruce cerca, y con una plaza, una avenida o una travesía, vayamos ampliando, tomando una especie de alejamiento del lugar en el que residimos para tomar una mayor conciencia del sitio en el que nos movemos y de ver de la manera en la que nos movemos por el territorio. Esta idea, esta palabra, este concepto, el de territorio, nos va a servir para una conversación con las urbanistas y arquitectas Sonia Ponte Landazuri y Marlene López, porque con ellas queremos hablar sobre el lugar en el que vivimos en estos días en los que, sobre todo a consecuencia de los incendios, pero como decíamos, no solamente por eso, es bueno tomar conciencia de la relevancia de ordenar el territorio, de la multiplicidad de los usos, de la relación de unas funciones urbanísticas o rurales, de la conexión en esos territorios urbanos y rurales, también de las grandes conurbaciones que tenemos en España o en Europa. Bueno, de eso y de mucho más hablaremos dentro de un rato en el diferencial que hemos preparado para esta mañana de Gelo en verano, que continúa ya con el vistazo.

en el que contamos una miscelánea de historias en el que se incluye pues desde la previsión del tiempo en las playas hasta nuevos proyectos docentes para aprender y enseñar mejor, cuestiones curiosas

0: Cristina Baigorri, que tiene la última posta. Hola, Cris.
1: Hola, ¿qué tal? Muy buenos días. Aquí estamos todas.
0: Hablando del 4%, hay que ver los equipos de atletismo femenino, especialmente de relevos, son impresionantes. No sé si os habéis fijado, si os llama la atención. Es que se me viene a la cabeza con esta metáfora.
1: Estamos entrenadas. Nacimos entrenadas. Si quieres, bueno, lo que sea, montamos una carrera de relevos y ahí vamos. Sí, sí, sí.
0: Vale, fantástico. Gente dúctil.
1: Ahí, adaptable.
0: Que se adapte a cualquier circunstancia que le sobrevenga. Claro, nos planteamos cuestiones, como por ejemplo, ¿verdad, Mónica querida? ¿Se imagina que se encontrasen frente a frente con su yo de dentro de 30 años?
2: Hola, Arturo, soy tu yo de 2056. ¿Qué quieres saber?
0: Tú no eres yo, tú eres Mónica Chaparro, que vienes a contarnos qué es esto de hablar con tu yo del futuro.
2: Pues mira, el Instituto de Tecnología de Massachusetts lleva años entrenando su IA y trata de humanizarla. Así que para perfeccionar este entrenamiento ha puesto a disposición de todo el mundo una herramienta que te permite hablar con tu yo de dentro de 30 años.
0: No el de 30, el de
2: no,
0: dentro
2: el de
0: 30.
2: Dentro de 30, el de 2056.
0: Vale, bueno, o sea, en el caso de Ariadna y de Nadia, pues también con el que cuando tengan 30.
1: Cuando tengan 30, enseguida.
2: Son bebés ahora mismo, sí.
0: Bueno, o sea que una vez, en vez de llamar a un vidente, ahora llamas a tu jubilado interior.
2: Eso es, se llama Future You, Future You. Entras en la web, escribes cómo eres hoy, cómo imaginas tu vida dentro de 30 años, pones una foto, entonces va a crear un avatar tuyo de cómo eres dentro de 30 años, la IA va a crear esa versión futura y tú puedes mantener una conversación con ella. Que quede claro que esto sirve para entrenar esa IA, ¿vale? Y si algún oyente quiere probarlo, pues basta con buscar en Google Future You MIT, ¿vale? Future You MIT en internet y seguís los pasos que os van diciendo.
0: Vamos a probar, a ver, que venga, que haga su aparición estelar. Arturo, Dios mío, de 2056.
2: A ver, Arturo, de 2056, ¿qué quieres decir?
3: Tranquilo, chaval, deja de mirar el móvil cada 3 minutos. Al final casi todo sale mejor de lo que temes. Y sí, hay coches voladores.
2: Ahí va, qué guay lo que te ha dicho. Toma nota, ¿eh? Ah, venga, ahora yo. Mónica, tranquila, que lo has hecho muy bien. Pero deja de fumar o se te va a poner voz de Terelu. Ey, guarda todas las notas de humor porque algunas acabarán siendo buenas 30 años después.
0: Hazle caso a tuyo dentro de 30 años, Mónica, sí.
2: Bueno, y tú, oyente, ¿qué le dirías o qué le preguntarías a tuyo de hace 30 años? ¿Qué le dirías? Bueno, se me ha ocurrido preguntárselo a alguien que conoce toda España, porque hace 37 años, se ha cumplido el 29 de julio, hizo algo que nos dejó a todos con la boca abierta, que le costó la cárcel, además de la simpatía de media España, y de la que hizo una canción Sabina titulada Con un par.
4: Le preguntaría al Johnny que lo pensara bien.
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2: Hablamos del Johnny, conductor de un furgón de seguridad que transportaba dinero de un banco, trabajaba llevando dinero, imaginaos una nómina, pues casi el sueldo mínimo, llevar todos los días pues un montón de millones. En ese caso llevaba casi 300 millones de pesetas, que sería ahora como 1,8 millones de euros. Cogió el furgón y se lo llevó.
0: Estaba muy oscuro. La policía.
2: Veía un poco así.
0: Sí, esa es otra consideración importante. Bueno, de ese dinero, de esos 300 millones de pesetas, la policía recuperó 175 y el resto se evanesció, se esfumó. El Diony pasó 55 días en Brasil, dándose la vida padre, ¿quién no lo haría? Hasta que al final fue detenido.
2: Es que se pasó, dio muchísimo la nota. ¿Cómo no le van a pillar? ¿Sabes?
0: Sí. Oye, ¿y has hablado con el Diony para preguntarle qué le diría hoy precisamente a ese Diony de hace 37 años, en este caso, que iba a robar el furgón?
2: Pues como ha pasado con el spoiler este, sí, he hablado con él, le he propuesto hacer este juego de hablarle a su yo más joven, o sea, al Diony del día antes de robar el furgón. Diony, ¿qué le dirías? Y ha sido tan amable de contestarme.
4: Le preguntaría al Diony que lo pensara bien. Y en vez de confiar en los amigos y dejarles el dinero, que yo me quedé sin un duro, pues que confiara en gente que fuera más responsable o hubiera guardado yo solo, o hubiera intentado, dentro de los posibles, que ya no había más, porque recurría a todo el mundo, pues el poder seguir de guardaespaldas.

0: espaldas, que era mi vida y mi ilusión.
1: O sea que el dinero se lo robaron los amigos. Ya sabemos lo que dice el refrán, quien roba a un ladrón...
2: Pues eso. Pero también se queja de que, fíjate que no dice me arrepiento de robar, o ya. Dice me arrepiento de haberse lo dejado que me lo guardaran los amigos. Y claro, ese robo fue tan mediático que hizo que luego se quedara sin trabajo porque nadie le quería contratar de guardaespaldas.
1: Ya, normal. Pero bueno, agua pasada, no mueve molino, y hay que pensar en el futuro y sobre todo en el presente, Mónica.
2: También le he propuesto este juego al Dioni. O sea, Dioni, ¿qué le dirías al Dioni de dentro de 30 años?
0: Joder, pues tengo 76, 86, 906. Ya al Dioni de dentro de 30 años, pues le diría, prepara otro y Dios manda, ¿no? Como un tontaina que para lo único que ha servido es para trabajar y no saber ni robar.
2: Y con un par, ¿eh? En 2026, atención, se ha postulado el Dioni como alcalde para un pueblo de Madrid de apenas 1.000 habitantes que se llama El Molar.
1: Pues hay elecciones municipales el año que viene,
2: sí, sí.
1: A final de mayo. ¿Y se presenta por algún partido?
2: La candidatura aún no es firme, pero a Dioni le gustaría ser alcalde del Molar por Vox.
1: ¿Ah?
2: Lo que pasa es que los de Vox aún no le han contestado.
0: Yo me he ofrecido y estoy a la espera de que me digan algo. Lo mismo es que no soy santo de su profesión. Y bueno, pues si me contestan bien, y si no, pues nada, pues una ilusión que he tenido y yo ya no tengo. Lo que no viene, no conviene. Con un par.
2: Bueno, vamos a hacer seguimiento también de esta historia cuando comience la campaña electoral. Y recuerden, si ustedes también quieren hablar con su yo de dentro de 30 años, futureyou.life, que además dicen que baja los niveles de ansiedad y recordamos, a la vez estás entrenando la IA del Instituto de Tecnología de Massachusetts.
1: Sí, ojo, que les estamos haciendo un cable también, que eso también hay que entenderlo,
2: claro,
1: cuando utilizamos,
2: claro,
1: máquinas de IA, que está muy bien, pero que también está sirviendo de alguna manera para desarrollar estos sistemas. Bueno, Mónica nos ha dicho cómo sería, cómo hablaría su yo de 30 años. Tú, Cristina, tu yo de 30 años, ¿le dirías algo?
3: Buah, pues yo le diría un poco lo que te diría a ti el tuyo, ¿no? Que no,
1: sí,
3: no te agobies tanto, no te prepares, sí, tanto. Bueno, prepárate, pero sin agobiarte. Y
1: sí,
3: sobre todo disfruta.
1: Sí.
3: Disfruta.
2: ¡Qué joven eres!
3: Disfruta,
2: joven eres.
3: Más, disfruta más que otra cosa. Yo sí me diría eso a mí misma.
1: Sí, sí. Me parece delito preguntarle a Nadia.
3: Exacto,
1: y a Ariadna.
3: Imagínate,
1: pero
3: ellas,
1: claro,
3: dos.
1: Claro, no, ellas van
2: tienen,
1: a tener...
2: No tienen referencias para ver la dimensión
1: de los
2: lo
1: 30.
2: Que supone,
1: bueno,
2: lo rápido que pasan 30 años.
3: Bueno, pero igual sí, ¿no? ¿Qué os
1: ver,
3: parece?
1: Ver,
3: Nadia.
1: Ariadna.
3: O ver, Ariadna, cualquiera de las dos.
1: Sí.
4: Uy, qué fuerte, dentro de 30
2: venga,
4: años tendré como 50 años.
3: Tendrás,
4: fíjate,
3: como 50. Tendrás
1: alguno más, querida, ¿eh?
3: ¿Cómo? Exacto, un pelín más.
2: Serás como nosotras ahora, más o menos.
4: Uy,
1: sí,
4: ya, qué fuerte, no sé qué le preguntaría. Pues sí, un poco como bola, un poco de bola mágica, ¿no? Un poco de bola de cristal, ¿de qué estaré haciendo dentro de 50 años? ¿Dónde
2: estará
4: trabajando?
2: ¿Estarás tan buena como nosotras ahora?
3: Estará más, mucho más que nosotras.
1: Mira, la que sí que no habrá cumplido medio siglo es Nadia.
3: Nadia,
1: pues
3: todavía no habrá llegado a los 50.
1: No, claro, no, todavía
4: que,
1: no, todavía no.
4: Claro, me lo estoy pensando y digo, joe, pues es que no tengo ni idea.
3: No,
1: ya está.
2: Si lo sabrá
4: no
2: cumplir.
4: Ni idea.
2: Bueno, no,
1: pues
2: no,
1: con
2: no.
1: 50 igual Nadia, ya te lo voy a...
3: Exacto.
4: No, pues yo creo que preguntaría lo mismo que Ari, que un poco cómo ha ido las cosas.
1: ¿Mm? Ya.
3: Vale.
1: Pues veremos a ver qué
3: pues
1: pasa.
3: Pues veremos a ver, vale, qué ocurre, claro.
1: Bien, bien, pues nada.
2: Y veremos a ver si estamos, que esa es otra.
1: Ay, si estamos, esa es otra.
3: Damos,
1: esa es la importante.
3: Que estamos, exacto, pero igual sí, no estamos. O sea, que igual sí, sí, hablamos con un avatar en un futuro,
1: sí,
3: muy
1: sí,
3: futuro, nunca mejor dicho.
1: Es verdad. Eso es lo importante. ¿Cómo estaremos y dónde estaremos y si estaremos? Esa es la cuestión. Venga, pues genial. Debate sobre ese yo de dentro de 30 años. ¿Qué le diríamos a él o a ella? ¿Y qué nos diría desde el futuro 30 años antes? Oye, el Dioni. A propósito, choque de generaciones. El Dioni ya sabemos entonces quién es, ¿no?
2: Sí,
1: Ariadna,
2: ¿no?
1: Nadia, yo creo que ya
2: ¿cuánto
1: sabéis,
2: dinero,
3: ¿verdad?,
2: robó el Dioni?
4: Claro, claro.
2: ¿En peniques?
4: Nada. Ya lo tenemos. Ya hemos desbloqueado un nuevo personaje. Solo hay que saber hacer el cambio de euros a pesetas y lo tenemos.
3: Ahí ya lo tenéis.
1: Ya lo tenéis.
3: Esa será la pregunta,
1: tenéis,
3: totalmente.
1: Bueno, pues fotografía que todos tenemos, la imagen del Dioni, todo la tenemos en imagen. La imagen es importante para la radio, generamos mucha imagen y por eso Nadia nos habla de un proyecto fotográfico muy especial. Cuéntanos.
4: Pues mira, hoy os vengo a hablar de Apoteosis Now.
3: ¿Tanto?
4: Bueno, pero tranquilidad, ¿eh? No es justo Apocalipsis Now. Apoteosis Now es el último proyecto de Cristina de Middel, una fotógrafa muy reconocida, pero para entender la exposición primero hay que conocer un poco su trayectoria. Empezó como

0: fotoperiodista, aunque esa etapa ya la ha dejado atrás.
1: Sí que con la última exposición que hice, que se llama Cartas al director, que fue en Madrid, pues hace ya 2 o 3 años, para mí yo ya había un poco cerrado esa etapa en la que le daba, en cierto modo, la réplica, pero una réplica provocadora, una réplica de yo quedarme a gusto, de mira, esto es lo que realmente pienso de estos temas y esto es como yo lo haría, fuese todavía periodista.
0: Pero siempre que se cierra una puerta, se abre una ventana. Ahora es fotógrafa creativa y hasta el año pasado fue presidenta de la agencia Magnum. ¿Mm? Y no es la de los helados, que la gente se me suele desubicar, sino la de fotografía.
2: Estaba pasando por la cabeza.
1: Estar dentro de Magnum es siempre un trabajo, porque es una cooperativa, entonces pues, tenemos que no solo hacer fotos, sino también gestionar la empresa, la cooperativa entre todos. Entonces hay muchas reuniones, muchas decisiones, y es una cooperativa bastante activa. Estando como presidenta, pues eso se multiplicó y apenas pude, bueno, conseguí hacer cosas, pero a costa de mi salud.
0: Apoteosis es el proyecto con el que vuelve después de dejar la presidencia. Un proyecto con el que busca dejar de obsesionarse con el relato y plantearnos dudas.
1: Poner delante del visitante de la exposición esa pregunta de, digamos, que cree un contexto en el que lo fuerza que se pregunte si esto es verdad o no, si esto quiere decir algo o no, y no darle todo este mensaje educado.
0: Nos invita como espectadores a reflexionar sobre la saturación actual y en la que compara el mundo visual en el que vivimos con entrar a una habitación en la que hay 3.000 altavoces y cada uno está reproduciendo una palabra diferente. Y tenemos que buscarle el sentido. No solo busca que reflexionemos sobre esa sobreexposición visual, también quiere que nos cuestionemos si esas imágenes son reales o no.
1: En el sentido literal, es decir, poco creíbles, pero que son verdaderas.
0: Ella solo usa su cámara para crear esa fotografía fantasiosa, ya que no usa la inteligencia artificial, porque le quitaría la parte que más disfruta de crear.
1: ¿No? Que hay un entrecot al lado de la ventana de un avión en el interior, ¿no? Pues todo el proceso para hacer esa imagen y conseguirla, aunque parezca de realidad de inteligencia artificial, a mí me parece lo más divertido y es con lo que realmente disfruto y es la razón última por la que yo soy fotógrafa.
0: Esa foto del entrecot para Cristina es algo más que simplemente una de las más de 200 fotos del mar visual de Apoteosis. Sintetiza la carrera en la fotografía porque es igual de aleatoria y divertida.
1: No tiene ningún sentido y nadie la necesita. O sea, es decir, no quiero decir que no quiero quitarle valor a mi carrera porque estoy muy contenta y me ha permitido hacer lo que me gusta y explorar las ideas que me gustan, ¿no? Pero no ha habido, es una serie de cosas que no tienen mucho sentido.
0: Y bueno, si una carrera tan excepcional se puede resumir con una fotografía así, a lo mejor cualquier imagen merece unos segundos más de nuestra atención. Bueno,
3: sin duda más. Sí,
2: Chris. Y lo que me parece muy, muy interesante es saber cómo entró ese entrecot en ese avión para hacer esa foto, ¿no? Me parece de lo más curioso esa puesta en escena y sobre todo esa foto. Qué maravilla esta colección y sobre todo me encanta cómo describe el mundo, ¿no? Una habitación donde hay 1.000 altavoces y cada uno dice una palabra. Creo que es algo que evoca muchísimo, sí. ¿Verdad, Arturo?
3: Es que Cristina es una artista, es decir, es medalla de oro al mérito en Bellas Artes. Ella, cuando dirigía Magnum, recibió, porque esta agencia recibió el premio Princesa de la Concordia hace 2 años, también habló muchísimo sobre la importancia que tiene la fotografía como arte, y la verdad es que es una referencia, está claro. Es decir, y tiene esto, y seguirá teniendo muchísimas cosas por delante para mostrar imágenes que son verdadero arte. Me ha parecido muy llamativo, además, la referencia que hace sobre la inteligencia artificial, porque, pequeña anécdota, con Chema Madoz, también fotógrafo, y que hace también arte con la fotografía y transmitiendo códigos y mensajes y símbolos, le hice una pregunta sobre una fotografía que no era suya. Era de inteligencia artificial, claro. Y además lo dijo, hizo muy bien, claro, para puntualizarlo. Anda. Pero claro, te lleva a error. Con lo cual, cuidado con esas cosas también para los fotógrafos, que bueno, es uno de los campos importantes en los que más incidencia puede tener estas tecnologías. O sea que, no, muy bien. Pues relato de fotógrafas, de fotógrafos que nos viene trayendo estas mañanas Nadia Apostolov. De la misma manera que Ariadna Ruiz nos sigue trayendo también a componentes de ese grupo de docentes que se presentaron en ese momento a los premios AMI de alfabetización mediática e informacional de la Fundación A3 Media, con proyectos que van más allá de lo que es simplemente dar clase, que ya simplemente es complejo dar clase, pero quieren añadir más y enriquecer su propuesta didáctica. Lo reconoce la Fundación A3 Media. Hablamos con sus finalistas. Hoy, Ariadna, conoceremos hasta dónde se pueden interesar los jóvenes por más imágenes, en este caso en la gran pantalla. Es un proyecto llamado Little Film Makers. Ariadna.
4: Pues sí, Arturo, hay algo que me hubiese encantado hacer durante la etapa escolar.
2: Pero esto fue antes de ayer,
3: pero
2: ¿no?
3: Pero si sigues todavía.
4: Bueno, sí.
3: Esto es temporal, Ariadna, lo siento.
4: Bueno, sí, pero es...

0: escribir y dirigir mi propio cortometraje. Ah, oye, os hubiese gustado a vosotros también.
1: A tu yo de 30 años.
2: Lo hemos hecho.
1: Yo a mi yo de 30 años me hubiera gustado. Yo no lo hice. Y me parece una maravilla.
0: Mirad, en Badajoz, en el IES Maestro Juan Calero, en la localidad de Monesterio, los alumnos han escrito, grabado y editado sus propios cortometrajes, como Cariz o Planet B. Mm-hmm. Valeria Zapata y Jara Rodilla son las profesoras del centro que han creado esta iniciativa.
2: Ole por ellas.
0: Donde toda la comunidad educativa se puede involucrar. Y entre sus retos nos cuentan los siguientes.
3: Mi compañera Jara es profesora de inglés, yo soy profesora de lengua. La parte técnica para nosotros supone un gran reto porque vamos aprendiendo al mismo tiempo que los niños aprenden y que les ayudamos a ellos. Y luego, sobre todo, trabajar con pocos medios porque, claro, somos un instituto público. El centro nos apoya, pero no tenemos todos los medios con los que podríamos tener o desear para crear.
0: Graban escenas con el móvil y usan materiales fabricados por los alumnos de la FP de soldadura.
2: Qué bueno.
0: Empezaron únicamente siendo 13 alumnos y ahora se unen cada vez más para crear sus propias historias. Las profesoras quieren que los alumnos encuentren su sitio en nuestra escolar que les motive a expresarse. ¿Y qué hace que el colegio
3: sea un sitio seguro para nuestro alumnado, donde puedan expresar sus emociones, sus vivencias, donde importar de dónde vengan, su procedencia, su orientación sexual, su raza, su diversidad funcional?
0: El proyecto necesita materiales y además las docentes cuentan con la limitación de la parte técnica. Además, Monesterio no tiene cine, por lo que hay familias con alguna que otra limitación.
3: A lo mejor no tienen el tiempo o la capacidad económica de llevar a sus hijos a ciudades más grandes donde poder desarrollarse en este ámbito.
0: Pero gracias al empeño de profesores que hacen que la falta de referentes y el equipo no se quede atrás con el talento de los jóvenes. Valeria y Jara quieren que los alumnos entiendan esto.
3: En tu propio pueblo tú puedes crear historias, llegar al mundo, incluso cambiar la forma de pensar de la gente que puede ver ese producto, ¿no? Ayudar a la reflexión.
0: Valeria no quiere que se pueda ver como una actividad rara, sino como un proyecto que les motive a crear arte.
3: Pensar que muchas veces en un pueblo hablar de cine o hablar de teatro y conseguir que los niños vengan, hay veces que puede no ser fácil porque siempre puede llevar ese estigma de no, esa cosa es de friki o esa cosa es de los raritos y no me quiero apuntar a eso. No vaya a ser que luego me miren mal por haberme apuntado a ello.
0: Los jóvenes y los maestros no solo se quedan por el contenido audiovisual, también lo hacen por los momentos divertidos.
3: Y yo todos los momentos de risa, todos los momentos en los que las tomas falsas en las que hemos metido la pata incluso, para mí son muy significativas.
0: Mira, tener un lugar donde los alumnos puedan expresarse de forma creativa y artística es fundamental en las etapas de enseñanza. Y que proyectos como estos existan hace que tener que ir al instituto por la tarde pues pueda ser hasta entretenido.
4: Bueno, te voy a contar, Arianda, que nuestro yo de hace 30 años, de Cristina, de Mónica y de servidor, también le hubiese gustado tener esa tecnología inventada o no, reciclada o no, pero sobre todo los móviles para hacer cosas de estas, ¿no, Mónica, Cris?
2: Claro, nosotros lo hacíamos con cámaras VHS, editábamos... Y porque éramos grupitos que estábamos estudiando en esto, pero siempre hace falta que haya profesores que se impliquen, que busquen los medios.
0: Totalmente.
2: Y no solo es un aprendizaje técnico, audiovisual o de cine, es una forma de socializar, porque para hacer una película se hace falta tanta gente, un carpintero, un actor, uno de sonido, uno de... Entonces es una maravilla que haya profesoras como estas de Monesterio que se han implicado. Ole, mi aplauso,
0: desde luego. Súper bonito además.
1: Y de hecho, ¿cuántos directores habrán empezado así, verdad? En el colegio o en el instituto.
2: Soy coetánea de Amenábar, estudiamos en la Complutense.
1: ¿Qué dice?
2: Y es que había mucha gente así que grababa. De hecho, su primera película se grabó en la facultad.
1: Sí, tesis. Maravillosa película. Sí, sí.
2: Sí, éramos de esa edad muchos y lo que pasa es que, bueno, cada uno ha tirado para su lado,
4: claro,
2: pero grabábamos mucha gente, cositas.
1: Pues imagínate la importancia que tienen estas iniciativas para crear directores.
2: Sí. Igual con la radio.
1: Claro.
2: Ole por los institutos que también hacen talleres de radio.
4: También. Muchos.
1: Sí. Facultades también. O sea, hay que reconocer que son iniciativas que, bueno, forjan y crean profesionales del futuro.
4: Sí, sí, no, está bien reconocer este tipo de cosas.
2: Y así no están los niños en un banco echando gapos.
4: Por ejemplo, sí, que eso siempre está feo.
1: Queda feo eso, sí.
4: Exactamente, debería ser delito en varios estados. No, pero sí es verdad que más allá del libro y de las clases es importante también este tipo de proyectos, y por eso el de Jara Rodilla y Valeria Zapata, del maestro Juan Calero de Monesterio, en Extremadura, y que forma parte con Litian Filmmakers de las selecciones para los finalistas de los premios AMI de la Fundación A3Media en la categoría de impulso de la creatividad audiovisual responsable. Pero bueno, antes de volver a las aulas hay mucha playa. Tampoco es que sea incompatible la playa y el aula, ¿verdad, queridos amigos? Cuando llegue septiembre, ¿no? Porque, pues, pero lo cierto es que nos vamos a hacer un recorrido para saber qué tiempo va a hacer en las playas del país en las próximas horas, empezando, Cristina, en Galicia.
1: Pues mira, te llevo a Cala Sonreiras, en el municipio de Cedeira, en la provincia de A Coruña. La previsión para la zona de hoy es sol todo el día, calor suave, 24 grados de máxima, viento y oleaje entre moderado y débil, y el agua está a 20 grados.
4: La costa asturiana.
1: Municipio de Novellana, Cala Saliencia, hoy sol también, calor, 25 grados de máxima, viento y oleaje débil, y en el agua algo menos, 22.
4: En Cantabria.
1: Nos vamos al municipio de Castro Urdiales y en concreto a Cala de Sonavia, conocida por aguas limpias y los acantilados del monte Candina. Allí por la mañana sol y alguna nube por la tarde. Calor suave de 24 grados, viento y oleaje entre moderado y flojo, y el agua a 24.
4: Recordamos que aparte de dar la previsión del tiempo en las playas, también jugamos a encontrar un denominador común en esa previsión.
1: Exacto.
4: Que por ahora se va aposentando una hipótesis que veremos si al final se verifica o no.
1: A ver si es así.
4: El País Vasco ahora.
1: Municipio de Deva, en la provincia de Guipúzcoa, hay un lugar llamado Cala Saconeta, que es un espacio natural protegido donde los estratos de flix se elevan casi verticales. Hoy allí la previsión es de sol, calor suave 24 grados, viento de oleaje débil y el agua está a 25.
4: Buena referencia geológica esa. En Cataluña, ¿qué tal?
1: Pues mira, te llevo a Girona, en el municipio de Palamós. Allí hay una zona donde todavía puedes ver casitas de pescadores con las puertas de colores. Y me refiero a Cala Salgué. Allí hoy va a hacer sol también, calor agradable de 31 grados, viento flojo, y en el agua también calor, 26 grados con oleaje suave.
4: Nuestro archipiélago mediterráneo, Baleares.
1: Arturo, si alguna vez me pierdo, búscame en Cala Saona, en la isla de Formentera. Los que han estado saben a lo que me refiero. Es el paraíso en la tierra. Allí hoy sol, calor moderado de 30 grados, que se lleva muy bien, viento flojo y oleaje débil, y el agua está a 26.
4: En la provincia de Alicante.
1: Seguimos en la provincia de Alicante, efectivamente. Entre acantilados tenemos la Cala Portichol, en el municipio de Xàbia. Allí sol todo el día, calor moderado de 33 grados. Viento moderado, oleaje débil, y la sensación térmica del agua es la que dan los 28 grados.
4: Después de la Comunidad Valenciana nos ubicamos en la costa de la región de Murcia.
1: Parque Natural de Cabo Cope, en Lorca, Cala Calnegre, ofrece aguas turquesas y un entorno virgen premiado por su sostenibilidad. Allí va a hacer un sol importante, calor moderado, 30 grados de máxima, viento flojo, oleaje débil y el agua está a 28.
4: Nos ponemos en Andalucía Oriental.
1: Nos vamos a Granada, Cala Chilches, en el municipio de Albuñol, que es un lugar también precioso. Allí también va a hacer sol, calor moderado 33 grados, viento entre moderado y flojo, y el agua está a 26 grados con oleaje débil.
4: Nos ubicamos en la Andalucía Atlántica.
1: Cádiz, Cala del Frailecillo, en el municipio de Conil. Es un lugar accesible, con arena fina y aguas poco profundas. Allí sol también hoy, 28 grados de temperatura, viento flojo, oleaje moderado, y el agua está a 25 grados.
4: ¿Qué nos cuentas de Canarias?
1: Pues seguimos en la provincia de Las Palmas, en la isla de La Graciosa en concreto. Allí hay un lugar al que los lugareños le llaman La Cocina. Es un sitio resguardado del viento, por un lado porque hay una gran pared de roca. El agua es alucinante y el entorno es precioso. Allí hoy van a tener sol todo el día, calor moderado 30 grados, viento moderado, oleaje débil y el agua a 22.
4: En las tensas aguas de Ceuta también hay playas que merecen decir qué previsión del tiempo tienen.
1: Y hay algunas espectaculares con aguas cristalinas y un entorno natural protegido por acantilados como la Cala del Desnarigado. Hoy va a hacer sol, 29 grados, viento fuerte, tengan cuidado, oleaje débil, y en el agua están a 23.
4: ¿Qué tal por Melilla?
1: Cala de Trápana, hoy sol con alguna nube por la mañana, calor moderado 35, viento flojo, oleaje débil, y en el agua están a 26.
4: ¿Nos recomendarías algún embalse, pantano o lago?
1: Pues mira, nos vamos a la provincia de Cádiz. Ahí hay un lugar que se llama la Playita de Arroyomolinos, en el embalse de Zahara. Parque Natural de la Sierra de Grazalema. Hoy la temperatura en esa zona va a llegar a 35 grados, es decir, va a hacer calor, viento moderado, entre moderado y flojo, y al mediodía el nivel de insolación será alto, por lo que no olviden llevar agua, ponerse protección solar, cubrirse del sol, y como siempre, no podemos darles detalles en cuanto a la presión del oleaje, pero como siempre decimos, si se van a meter en el agua, siempre con cuidado y en zonas preparadas para el baño.
4: Porque en los embalses no hay calas, ¿no?
1: Entonces, ¿no? No, ahí no, por eso me he ido a una playita. Venga, ¿sabes cuál es el denominador común de hoy, de las playas?
4: Pues esas calas.
1: Las señor, calas.
4: Que, oye, que tiene mérito encontrar una cala en todas las partes.
1: No,
4: ¿eh?
1: No ha sido fácil, tengo que reconocerte que no ha sido fácil. Y además me ha encantado aprender que la diferencia entre las playas y las calas es su geografía, pero sobre todo el grado de exposición al mar.

0: Una playa es una línea de tierra abierta al mar, pero una cala suele ser una bahía o una ensenada. Tiene una forma semirredondeada, un semicírculo, y está resguardada por acantilados o por rocas de erosión. Todo eso hace que el ambiente sea más íntimo y más aislado. Eso es una cala.
1: Y por eso tenemos un pequeño espacio de geología dentro de un rato con Luis Carcavilla, también para poder entender ese tipo de cosas que forman parte del territorio que nos rodea. Cristina, Mónica, Nadia y Ariadna, nos volveremos a reunir en más ocasiones en el programa. Saludos, equipo.
0: Saludos. Un besito. Un beso, chao.
1: Y en un momento hablamos de territorio, sí.
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0: A las 9.37, 8.37 en Canarias empezamos el diferencial en el que buscamos con un mismo denominador común, con un eje, visiones diferentes. En este caso, sobre lo que nos rodea, por decirlo rápidamente, el territorio en el que nos ubicamos y la necesidad de su ordenación, de su regulación, para que los usos y las funciones, la ocupación humana en ese territorio sea equilibrada, sea sostenible también. Ya decimos que lo relativo a los incendios es un aldabonazo en este sentido, pero hay otros asuntos de los que queremos hablar con las urbanistas y arquitectas que hemos invitado esta mañana. Empezamos con Sonia Puente de Landazuri. Sonia, ¿qué tal estás? Buenos días.
1: Hola, buenos días, ¿cómo estás?
0: De la que hablaremos también con algo de más de precisión y concreción sobre alguno de los trabajos en los que está involucrada en estos últimos tiempos, pero empezando por la importancia de ese concepto, el de ordenación del territorio, porque los arquitectos, los urbanistas, no solamente diseñáis casas, centros comerciales, estadios de deportes, sino que también tenéis en cuenta, y es bueno que la ciudadanía lo sepa, la relevancia de ordenar el territorio, tener una visión más amplia de la ocupación del suelo, por decirlo así, Sonia.
1: Sí, así es, claro. La ciudad es el elemento más, el ente, ¿no?, más complejo que haya creado la humanidad, ¿no? Pero la ciudad no termina donde terminan los edificios, ¿no? La ciudad siempre ha tenido, hasta la época industrial, siempre ha tenido una relación con el territorio sobre el que se asienta, ¿no? No se asienta sobre la nada, se asienta sobre el propio territorio, ¿no? Y ese territorio es el que le nutre de todas las necesidades que tenemos las personas que habitamos en las ciudades, ¿no? Nos provee de agua, nos provee de energía, nos provee de alimento, de las materias primas, del oxígeno, ¿no? Y claro, desde la revolución industrial tenemos esa tendencia a hacer una separación entre la ciudad y el territorio como si fueran dos entes completamente distintos, ¿no? Y no lo han sido hasta el siglo XX, ¿no? Anteriormente al siglo XX y desde el inicio de las ciudades, ¿no? Desde las ciudades de Mesopotamia, 5.000 años antes de Cristo, las ciudades siempre han tenido una relación, una vinculación con ese territorio que las sustenta, ¿no? El siglo XX, pues ha sido el siglo de la demolición de todas esas murallas que heredamos históricas, ¿no? De toda la evolución de la ciudad, ¿no? Desde las ciudades romanas, las ciudades visigodas, las ciudades árabes, las ciudades medievales, ¿no? En el siglo XX se nos quedaron pequeñas, empezamos a acumular mucha más población en esas ciudades porque teníamos que compartir más, intercambiar artículos, vivir en sociedad, ¿no? Pero también nos trajo consigo una desconexión de ese territorio, ¿no? Del territorio que nos da la vida, ¿no? Y entonces hay un cambio importante, que es que el territorio pasa de ser un modo de vida a tratarse como un recurso que parece que se puede esquilmar hasta la saciedad, ¿no? Que es lo que estamos viendo y es lo que nos ha traído hasta el problema de nuestros días, ¿no? Que es el cambio climático y todas las consecuencias que ello tiene, ¿no?
0: Los incendios, que es, insisto, sí, el aldabonazo de cada verano, desgraciadamente, en buena parte del territorio español. ¿A qué reflexión te lleva sobre ordenación del territorio estos fenómenos?
1: Claro, ¿qué ocurre en España en concreto, ¿no? En el siglo XX la población de una manera masiva se va del campo a la ciudad para trabajar como mano de obra en una industrialización del país, y se abandonan y se pierde muchísimo conocimiento de la adaptación y de la vida en el territorio, ¿no? Y eso provoca pues un abandono del medio rural unido a una pérdida de identidad, ¿no? El siglo XXI tiene que ser el siglo de repensar un poco, ¿no?, ese modelo, no solo de ciudad, que siempre hablamos de ciudad, sino también de territorio, ¿no? De cómo tenemos que reorganizar nuestras poblaciones a lo largo del país. Tenemos un país muy desequilibrado, el país más desequilibrado de toda la Unión Europea, el que produce una mayor concentración de vida en las ciudades y no repartida a lo largo del territorio. Y tenemos que pensar más en todas esas ciudades, en dotar a todas esas ciudades intermedias de actividad económica que permita que las personas puedan vivir en ellas, ¿no?

0: y que a su vez esas ciudades intermedias hagan de aureolas y de centros de servicios de todo un territorio rural que le provee de todo el tipo de necesidades para la vida, ¿no? Cuando uno ve el mapa de España iluminado por la noche, al final el país está poblado en lo que es toda su costa y una mancha muy potente en el centro y algunas otras, como se pueden ser Zaragoza, sí, o Sevilla, ¿no?
1: Valladolid, Granada, tenemos, Córdoba, que son las grandes ciudades, sí, del interior, sí.
0: Claro, claro, tenemos que reequilibrarlo de una manera mejor, ¿no? Si comparamos eso con el mapa europeo, es una fotografía completamente distinta. Tenemos que descentralizar, ¿no? Ayudar a descentralizar las actividades económicas en la manera en la que descentralizamos actividades económicas y las relacionemos, además, esas actividades económicas con el medio rural, con el medio que la sustenta. Conseguiremos retener población y quizás atraer población a ese sí, territorio que tenemos tan desequilibrado, ¿no? Y de esa manera no se abandona el territorio, se cuida y de esa manera no se producen los incendios que tenemos hoy en día, ¿no? Consecuencia de muchas cosas, ¿no? No solo
1: sí,
0: de
1: claro, no, es importante. Multifactorial. No. Dos cuestiones más, Sonia. Sí. Por un lado, ¿eres más partidaria de cierta especialización territorial o más bien de la combinación de usos en un marco territorial?
0: Bueno, pues yo creo que ni un extremo ni el otro. Yo, basado en una cierta...
1: Lo que hemos dicho, equilibrio, lo que hemos dicho desde
0: claro,
1: el principio.
0: Claro, un equilibrio, en un equilibrio, sí. Basado en una cierta especialización, creo que también no se puede poner todos los huevos en la misma cesta, ¿no? Es decir, que basados cada territorio en una cierta especialización, también porque cada territorio tiene una cierta vocación, ¿no? Vocación para determinadas cosas, ¿no? No todos los territorios sirven para lo mismo, ¿no? Tienen determinadas condiciones naturales y artificiales a través de lo que transformamos las personas que son mejores para unas cosas que para otras, ¿no? Esto es igual que las personas, ¿no? Entonces, efectivamente, una cierta especialización, pero también tiene que haber una combinación, ¿no? De distintas cosas que permitan que no hagamos esas movilidades obligadas pues para obtener otras cosas o para disfrutar de otras actividades que no hay en nuestro entorno, ¿no? Especialización sí, pero bueno, con un cierto equilibrio.
1: Ya. Y por último, hemos mencionado Madrid como ese gran lugar en el centro de España iluminado por la noche, sí, junto a otros puntos que también, sí, hemos mencionado, pero bueno, Madrid es una gran conurbación, el gran centro de la capital y las ciudades que en los diferentes puntos cardinales la rodean y que tienen relación entre sí y sobre todo con el centro. Tú eres la Coordinadora General de Urbanismo y Espacio Público de Getafe, ciudad de unos 200.000 sí, habitantes. ¿En qué proyecto estás trabajando, Sonia?
0: Bueno, pues nosotros precisamente pensando en no consumir y no hacer un crecimiento más extensivo de la ciudad, que es lo que se ha producido a lo largo del siglo XX, ¿no? En la mayoría de ellas, ¿no? De conjunto de una reconstrucción también y de una necesidad de generar más vivienda, ¿no? Para toda esa población que llegaba a la ciudad, pues estamos trabajando en la creación de un nuevo barrio, pero en una bolsa de suelo que adquirimos al Ejército del Aire en el propio centro de la ciudad, ¿no? Ese barrio, pues que tiene el nombre del barrio de la aviación, además por votación popular, lo que buscamos en su ordenación es que sea un barrio completamente relacionado con su alrededor, es decir, que no reproduzca ese modelo de los PAUs, ¿no? tan reconocible en las periferias de las ciudades españolas, especialmente en las grandes ciudades como Madrid, y que sea un barrio que tenga una mezcla de usos, es decir, que no solo se resida en él, que se pueda trabajar. Es un barrio que va a contemplar la ampliación de la Universidad Carlos III, que tiene la sede en Getafe, va a contemplar en torno a 1.500 viviendas, de las cuales el 60% van a ser públicas, también pensando en todo este problema de accesibilidad, ¿no? que tiene la vivienda. Es un barrio en el que queremos que se produzca toda la energía que va a consumir, es decir, que no tenga que ir a suministrarse de energía que venga de paneles fotovoltaicos o de eólicos que ocupan sí, territorios, ¿no? Y sino que sea y tenga ese propio autoconsumo, incluso no solo autoconsumo, sino que pueda ser generador de energía excedente, ¿no? Que pueda servir para otros lugares de la ciudad. Pues un barrio en el que los pues eso, no reproduciendo ese modelo de PAUS, en el que no tengan todos los edificios ni las mismas alturas, ni las mismas alineaciones, ni sean totalmente anodinos, ¿no? Sino que...

0: tengan vida en sus bajos, con todos los servicios de proximidad, que el coche pues esté separado de donde se produce la vida social de las personas en el espacio público.
1: Vamos,
0: bueno,
1: un
0: es un barrio que nos está ocupando, perdón, sí.
1: Que es un cambio de concepto, por lo que veo.
0: Sí, claro, y que nos está ocupando mucho tiempo, que daremos a conocer su ordenación, ¿no? Ha sido fruto de un concurso internacional de ideas que hemos organizado con el Colegio de Arquitectos de Madrid y lo daremos a conocer en septiembre y estamos muy ilusionadas con ello.
1: Muy bien. Perfecto, pues hablando de territorio, con la arquitecta y urbanista Sonia Puente Landazuri. Gracias y hasta otra, Sonia.
0: Gracias, adiós.
1: Pero esto continúa, porque esa relación entre la ocupación del territorio por los humanos y el resto de la naturaleza nos hace llevar a la siguiente conversación con Marlene López, ella también urbanista y arquitecta, con su concepto y su visión de cartografías biológicas. Hemos visto, a cuenta del centenario del fallecimiento de Gaudí y la inauguración de la Torre de Jesús en la Sagrada Familia, cómo el arquitecto catalán se inspiró en las formas de la naturaleza para su arquitectura. Marlene, ¿qué tal estás? Buenos días.
2: Hola, buenos días, Arturo.
1: El concepto es muy sugerente. Ahora hay que darle el contenido para que nuestra audiencia lo entienda. ¿Qué son cartografías biológicas, Marlene?
2: Bueno, pues como su propia palabra indica, las cartografías es esa, ese objeto, ese instrumento, esa herramienta que tenemos a nuestra disposición pues para entender que cómo se distribuye el mundo, cómo se organiza, cómo se dibuja, ¿no? Históricamente, bueno, pues una cartografía era un mapa que nos ayudaba a comprender la extensión, ¿no? Los límites del planeta. Si eso lo llevamos a la vertiente biológica, pues no deja de ser entender cómo un territorio puede estar ocupado por diferentes especies y qué podemos aprender de ellas, cuáles son esas características, esas adaptaciones que hacen de ese lugar un lugar único y con un montón de posibilidades para aprender, para inspirarnos, para diseñar pues otras realidades, ¿no?
1: Tú eres máster en arquitectura biodigital, impulsas el laboratorio biomimético en la DINES, esto está en Redes, en un parque natural ubicado en el Principado de Asturias. ¿Cómo aplicar todo ese conocimiento a la construcción, por ejemplo, de un edificio?
2: Bueno, pues un edificio que debería de funcionar más como un sistema vivo, ¿no? Como un bosque. Yo siempre hago esa conexión con los árboles, porque al fin y al cabo un edificio, bueno, permanece sujeto a una ubicación, no tiene patitas como los animales, no tiene alas, ¿no?, para moverse y protegerse o resguardarse. Entonces un edificio, al igual que una planta, permanece sujeta en un mismo lugar, en una ubicación, y tiene que resistir las condiciones meteorológicas, ¿no? La diferencia entre un edificio y una planta es que la planta está perfectamente adaptada a ese lugar, a ese hábitat, y es capaz de gestionar, bueno, pues la sequía, el exceso de humedad, el exceso de temperatura, la falta de luz, y adopta, va desarrollando a través de los años diferentes estrategias para tener un diseño súper optimizado y poder resistir y sobrevivir en esas condiciones. Los edificios, a diferencia de las plantas, bueno, pues no están adaptados a un lugar. Venimos de una arquitectura tradicional o vernácula que sí que podía tener una mayor conexión con el lugar por los materiales y por, bueno, pues un poco la sabiduría de saber hacer, de saber construir, ¿no?, atendiendo a ese lugar, pero lo fuimos perdiendo. Entonces, al final, un edificio está totalmente desconectado de ese lugar. ¿Y qué necesitamos para alcanzar el confort interior? Pues para estar calentitos en invierno, para estar fresquitos en verano, para regular pues la calidad del aire. Pues al final recurrimos a unas instalaciones, a unos equipamientos tecnológicos que tienen un gran impacto ambiental porque consumen mucha energía y también, bueno, pues emiten unas grandes cantidades contaminantes al medio, ¿no? Podríamos diseñar edificios como los árboles, pues sí, claro, se pueden diseñar edificios que sus envolventes, sus fachadas, sus cubiertas, pues tengan la capacidad de filtrar la contaminación, de gestionar la temperatura, de captar agua, de bajar la temperatura global de la ciudad. Tantos beneficios, ¿no?, que podríamos obtener.
1: De hecho, tienes un libro titulado Edificios como árboles, ciudades como bosques, reimaginando el futuro habitado. Tengo poco más de minuto y medio, pero no quería dejar de preguntarte en esa perspectiva del territorio por la movilidad. ¿De qué manera la biomímesis, de acuerdo, es decir, inspirarse en la biología, puede también favorecer

0: por hacer la ordenación del territorio para la movilidad, Marlene?
1: Bueno, lo primero sería preguntarnos, ¿no? Siempre recurrir a la naturaleza preguntándonos, ¿y cómo es la comunicación? ¿Cómo son las comunicaciones en la naturaleza, en el bosque en este caso, ¿no? Por un lado tenemos las comunicaciones invisibles, que son todas aquellas que cuando vamos al bosque no vemos porque están bajo nuestros pies, y ahí tenemos las redes de que comunican todos los árboles con todos los microorganismos que están bajo nuestros pies, bajo tierra, y esa sería una forma muy interesante de llevarlo a todas las redes de comunicación de las ciudades. Y luego, por otra parte, los caminos, cómo se mueve el agua, cómo se mueven los seres vivos, cómo podríamos aplicar todo esto a evitar atascos en las ciudades, a que las personas estén mucho mejor comunicadas, cómo se mueven las personas dentro de los edificios. Creo que al final, en la naturaleza, hay muchísimos ejemplos, desde las hormigas, desde las semillas, desde los propios caminos que van haciendo las escorrentías de agua, los mamíferos. Entonces, bueno, creo que hay muchísimos ejemplos para poder aplicarlos en el diseño de las ciudades y de los propios edificios, y que ya están ahí, ya funcionan, llevan pues miles de millones de años, sí, ¿no?, funcionando, y están ahí a nuestra disposición como un laboratorio abierto.
0: Una inspiración en la naturaleza que nos rodea también para la arquitectura, el urbanismo, la ordenación del territorio, en la charla con Marlene López. También lo hemos querido destacar. Marlene, gracias por estar esta mañana con nosotros en Gelo.
1: Muchas gracias a vosotros.
0: Hasta la siguiente. Dentro de unos momentos, en unos minutos, actualizamos noticias. Seguimos en Onda Cero.
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0: ahora que les voy avanzando con diferentes contenidos, vamos a hablar de ese rincón en el que se guardan las semillas de todo el planeta, en Svalbard, nos lo contará Alba Morán. Escucharemos también parte de la banda sonora de la película Jackie, sobre Jacqueline Onassis, en esta sección en la que el musicólogo Eduardo Viñuela nos da cuenta de grandes composiciones de cine reciente, de cine contemporáneo. Y también habrá tiempo para recorrer ciudades con un guía fantástico como es el barroquista Miguel Ángel Cajigal. En apenas unos momentos, y actualizamos ahora noticias con Juana Los Agastín. Sigan en Onda Cero.
1: Son las 10, las 9 en Canarias.
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1: Buenos días. Se reduce la presión migratoria en Ceuta. La ciudad amanece tranquila después de una tarde de tensión. Los vecinos de la ciudad autónoma han salido a la calle contra las manifestaciones realizadas por el grupo neonazi Núcleo Nacional y la del líder de Se Acabó la Fiesta, Alvise Pérez. Los primeros han marchado del puerto al centro de la ciudad. Han tenido algún encontronazo con la policía y han amenazado a periodistas por grabarles. Por su parte, el líder de Se Acabó la Fiesta ha marchado después, escoltado en todo momento por la Policía Nacional. Ceuta intenta ahora recuperar la normalidad, aunque aún hay cientos de marroquíes por sus calles de manera irregular. Su presidente, Juan Jesús Vivas, en una entrevista a Antena 3, ha criticado el papel de Marruecos por el maltrato que han ejercido sobre la ciudad autónoma.
3: Ceuta tiene la única frontera terrestre de Europa en África, pero Ceuta es España y Ceuta es Europa. Y esa frontera que ha sido maltratada por parte de Marruecos, porque es imposible que entren 60.000 personas en Ceuta sin el beneplácito de las autoridades marroquíes. Pues Ceuta, que ha sido vilipendiada por una acción deliberada por parte de Marruecos, demanda, requiere, pide al resto de los españoles solidaridad.
1: No lo ven así desde el gobierno. El ministro del Interior, Fernando Grande Marlaska, ha destacado la colaboración de Marruecos. Echa toda la culpa de lo sucedido a las mafias. Y si ha criticado a un país, ha sido a Italia. Marlaska les tilda de egoístas por haber suspendido el espacio Schengen, la libre circulación entre países de la Unión Europea.
4: En una situación difícil y compleja que, como digo, la hemos revertido. Pero que hay otros países que realmente la han utilizado o han manifestado una voluntad absolutamente egoísta, insolidaria, poco responsable.
1: El martes está prevista una reunión extraordinaria de ministros del Interior de la Unión Europea para tratar lo que ha sucedido en Ceuta. En Guipúzcoa ha detenido un menor de edad que pertenecía a una organización extremista especializada en la captación y explotación de otros menores a través de Internet. Clara Collado.
5: El joven de 17 años de nacionalidad española era considerado el principal referente en España de la llamada Red 764. Este nombre viene del código postal de una localidad de Texas, Estados Unidos, donde nació su fundador. Se trata de un grupo investigado ya en varios países. Al detenido se le atribuye el presunto envío de amenazas contra centros educativos o diversas personas donde anunciaba falsos tiroteos. La organización también utilizaba la suplantación de identidad para desviar la atención de quienes intentaban atraparlos. En una investigación conjunta, la Guardia Civil ha registrado dos inmuebles en Guipúzcoa donde han encontrado varios dispositivos electrónicos y soportes de almacenamiento digital.
1: En Oriente Medio se reduce la tensión. Estados Unidos ha anunciado un acuerdo con Irán tras los últimos ataques de ayer. El presidente norteamericano Donald Trump lo ha anunciado a través de las redes sociales. Adelanta Trump que esto implicaría la apertura inmediata, completa y total del Estrecho de Hormuz. Y como es costumbre, ha amenazado al país asiático. Afirma el presidente estadounidense que están preparados para atacar a la República Islámica de Irán con niveles de terror militar, fuerza y poderío no vistos desde la Segunda Guerra Mundial. Vamos con la actualidad deportiva. Íñigo López del Río.
6: Rafa Jodar avanza a la final de Washington. El español remontó frente al chileno Alejandro Tábilo por 6-7, 6-4, 6-4 y se mete así en la primera final de pista dura de su carrera. Disputa la final esta tarde a las 8:30 frente al estadounidense Taylor Fritz. Y en fútbol, el Betis venció 1-0 frente al Almería sin un Antony que está en la recta final de su recuperación.
7: Yo estoy ya, como ha dicho, a 3-4 días ya entrenando con el equipo, me siento muy bien. Tenemos que tener un poco de calma, pero ya falta poco para estar jugando con mi compañero. Creo que la próxima semana ya estoy.
6: El Villarreal, por su parte, no pudo frente al Lens francés en la final de la Como Cup. Los de Marcelino cayeron 1-3. Y el Levante incorpora a Yanis Musuagi como sustituto de Spi. Y en Inglaterra, el Chelsea hace oficial la llegada de Danny Welbeck, procedente del Brighton, y firma hasta 2028.
1: Gracias, Íñigo. Volvemos con más información a las 11, las 10 en Canarias. Les dejamos con Gelo, con Arturo Tellez.
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0: Y se habla en estos tiempos, con la transición energética, de la necesidad, y especialmente en Europa, para tener autonomía, capacidad de soberanía energética también, el encontrar esos materiales críticos, esos minerales fundamentales para construcción de baterías y otras utilidades en esa misma línea de cambio de modelo energético, ¿verdad? Bueno, pues vamos a buscar minerales y lo vamos a hacer con alguien que sabe. Es el geólogo y divulgador Luis Carcavilla, que en esta ocasión, en los paisajes insólitos de nuestro país, nos va a descubrir qué minerales peculiares tenemos en nuestro territorio. Esta palabra de territorio se repite bastante. Va a ocurrir también en la charla con Alba Morán, para irnos a ese territorio insular que tiene Noruega en el Ártico, donde en una bóveda se guardan, bajo techo, de manera subterránea, se guardan semillas de todo el mundo. Escucharemos la música de la película Jackie y también nos dedicaremos a caminar, pero con un guía fantástico y extraordinario que ciertamente hace hablar a las piedras.

0: ojalá las piedras hablen. Este es un dicho muy tradicional, muy popular, y afortunadamente hay quien hace que las piedras hablen. Uno puede estar visitando un museo, una ciudad, un conjunto monumental, que me requiere cierta explicación, una interpretación, ponerla en contexto para entender exactamente lo que significa desde el punto de vista de la historia, del arte, de la economía, de la sociedad. Y claro, nosotros, en la temporada ordinaria, la habitual, con Julio Otero, y también este verano contamos de nuevo con Miguel Ángel Cajigal, el barroquista, para hacer que las piedras hablen. Hombre, Miguel, ¿qué tal estás? Muy buenos días.
1: ¿Qué tal, Arturo? Pues aquí de veranito, ¿no?
0: Sí.
1: A la fresca todo lo que se puede.
0: Todo lo que se puede. Metidinos aquí en la radio, que tiene aire acondicionado, que siempre es una cosa muy agradable. Y recreando esos escenarios en los que nos vas a ir haciendo escuchar a esas piedras, porque te hemos pedido, pues eso, buscar esas piezas, esos lugares que a lo mejor están un poco más al margen y que merecen la pena ser visitados, en muchas ocasiones porque incluso hasta tiene menos turismo. Vamos a hablar de obras de arte, vamos a hablar de museos. Y lo primero va a ser hablar de ciudades, unas más conocidas, otras menos conocidas, con sus rincones recónditos que vamos a hacer aflorar gracias a las conversaciones contigo. Y sobre todo

0: en este caso con 5 selecciones, todas ellas en Europa. Es lo que nos vienes a traer. Empezando por una ciudad muy cervecera, muy de Oktoberfest. Es una pista buenísima, yo creo.
1: Sí, no hace falta esperar a octubre.

0: de vista cultural. No solemos hacer turismo en Alemania, lo cual está muy mal. Es verdad que quizás cuando pensamos en turismo, yo el primero, culturalmente hablamos de Italia, que Portugal, que la tenemos muy cerca. Hoy también hablaremos de Italia y Portugal ahora en un minuto. Pero Alemania tiene ciudades increíbles y sobre todo, para un friki del arte como yo, Múnich lo que tiene son unos museos alucinantes, de lo mejor de Europa.
1: A ver, pues cuenta, que vamos apuntando aquí.
0: Mira, por ejemplo, un museo que a mí me parece increíble, ¿no? Que es la Alte Pinakothek. Es la pinacoteca de maestros y maestras antiguos de Múnich, que es un museo alucinante. No exagero si te digo que a nivel de pintura clásica, pues estamos hablando de top 3, top 4 de museos de Europa. Y cuando la gente piensa en visitar museos para ver cuadros valiosos, piensa en el Prado, lógicamente, en el Louvre, National Gallery, probablemente Uffizi en Florencia, pero la Alte Pinakothek de Múnich no tiene absolutamente nada que envidiar, como se suele decir, a todos esos museos. Estamos hablando de un sitio donde puedes ver cuadros de Leonardo, de Botticelli, de Rafael, una colección increíble, pero increíble, de Rubens, es de las mejores, también cuadros de Velázquez, pintura española, y sobre todo la gran estrella, el gran rey de la Alte Pinakothek, que es Alberto Durero, uno de los mejores pintores de la historia. Así que la Alte Pinakothek es un museo de los mejores del mundo, no es lo único a visitar en Múnich, que tiene Museo de Arte Contemporáneo fantástico, una gliptoteca que es quizás de los mejores museos de escultura clásica que hay en el mundo y además que es muy especial por el lugar en el que está, porque el propio edificio es antiguo y también incluso se pueden visitar palacios, como puede ser la Residence, ¿no? Que es uno de los sitios que a mí más me ha sorprendido en todos los que he visitado, lo que es el Palacio Real de los Reyes de Baviera, sí, que está en pleno corazón de Múnich y que tiene unas riquezas artísticas y joyas incluso, que es increíble, ¿no? Múnich es una ciudad patrimonial menos conocida, pero muy disfrutable, y en veranito también, porque tiene un jardín precioso en el que se puede tomar el sol.
1: El jardín de los ingleses era, ¿no? Creo recordar, sí, de alguna guía que leí hace 500 años, ahora que lo has dicho, me ha venido a la memoria de manera repentina, creo que se llama así, Jardín de los Ingleses, bueno, no sé.
0: Sí, además es muy bonito que, bueno, Nymphenburg también tenía jardines, ¿no? Pero sobre todo en pleno corazón de una ciudad como Múnich, que es enorme, sí, tener un jardín que es gigantesco, que ocupa hectáreas y hectáreas y hectáreas, y aparte la gente de Múnich es muy disfrutona, o sea, que a estas alturas del año
1: que son del sur
0: allí. Sí. Sí, es que es el sur, claro, para nosotros no tanto, pero ellos son del sur, así que a estas alturas ya estarán bañándose en los canales del jardín.
1: Sí, en italiano Múnich no lo pronunciamos como, bueno, intentamos nosotros de alguna manera remedando la palabra en alemán. En italiano se dice Monaco di Baviera, que me parece precioso. Mónaco de Baviera, igual que Nuremberg, es Norimberga, que me parece Norimberga también precioso.
0: Nosotros hemos perdido muchos exónimos, ¿no? Cuando aparece esta pelea, ¿no? Seguimos diciendo Londres, sí, o diciendo Moscú, pero por ejemplo, cuando había sido el famoso Tratado de Maastricht,
1: sí,
0: claro, en castellano el exónimo sería Maastricht.
1: Sí.
0: O por ejemplo, Bonn, la ciudad alemana, pues en castellano sería Bona, pero ya no se usa.
1: Ah, sí. Ah, mira, lo de Bonn no lo sabía. Qué curioso. No. Hay que retomarlo. Hay que hacer una campaña en favor de recuperar esos exónimos. Palabra preciosa que tampoco conocía. Mira, qué bien.
0: Son muy divertidos, ¿eh? Son muy divertidos. Suenan raro.
1: Bueno, cruzamos la raya quebrada, es decir, entramos en Portugal, estamos en Braga.
0: Maravilla de ciudad. Casi todo el mundo que va a hacer turismo a Portugal, urbano, va a Oporto o a Lisboa, que son ciudades maravillosas. Yo no sé si estamos haciendo un poco el mal diciéndole a la gente que vaya a Braga, porque ya sabemos que esto de recomendar lugares para, sí, hacer turismo es delicado, pero aquí siempre abogamos en Julián La Onda por el turismo responsable, por portarnos bien, por intentar mimetizarnos lo más posible con la gente de los lugares a los que vamos y no ser molestos, ¿no? Y una ciudad donde mimetizarse es Braga, que es una ciudad más pequeña que Lisboa, que Porto, pero que es una ciudad con muchísima cultura, una de las diócesis más antiguas de la península ibérica, que esto es muy interesante, con una catedral auténticamente fascinante y también algo que es interesante, ¿no? Todo ese casco histórico con restos romanos, algunos de ellos muy remotos, palacios barrocos. Braga es una ciudad muy disfrutable. A mí me gusta mucho sobre todo que lo que es el casco histórico de Braga es muy chiquitito, entonces cuando te quedas allí unos días ya te mueves con normalidad, ¿no? Ya lo conoces y es una ciudad verdaderamente fascinante que visitar, que la tenemos muy próxima. Yo un poquito más, porque estoy en Galicia, entonces la tengo a tiro de piedra, pero que es una ciudad increíble y que en sus afueras, además, tiene uno de los monumentos barrocos más importantes de todo el barroco mundial,
1: sí,
0: que es el Bon Jesús do Monte, ¿no? Tan famoso.
1: Este, que es el de las escaleras.
0: Efectivamente.
1: Vale.
0: Esa escalinata, sí, de hecho, desde la ciudad se ve, desde según qué sitio de la ciudad de Braga te pille, miras en la dirección del Bon Jesús y ves la iglesia y la escalinata que sube, ¿no? Que es, bueno, pues es una especie de

0: de camino de penitencia para subir a lo alto del monte, pero es una visita recomendabilísima.
1: Además, no muy lejos tiene Guimarães, que me han dicho, esto no lo he visitado, que es muy bonito también. Todo esto está al norte de Oporto, además.
0: Claro, claro. Para la gente que estamos más al norte, claro, nos tira un poco mejor que Oporto, que por cierto, en verano hace mucho calor en Oporto, hay que tener cuidado con esto. En Braga también pega, pero un poquito menos. Y a quien le interese la historia y la arqueología, pues el Museo Arqueológico de Braga es absolutamente obligatorio, uno de los mejores del mundo y con una de las mejores colecciones de miliarios romanos del mundo, que además me hace mucha gracia porque los exponen juntos, ¿no? Es como decir, mira cuántos tenemos, todos estos miliarios.
1: Ya. Pues Braga también nos lo apuntamos para un recorrido que continúa ahora acercándonos al norte de Italia, a la llanura del Po, Emilia Romagna. Estamos en Ferrara.
0: Qué bonito es Ferrara. Bueno, qué bonita es la Emilia Romagna, ya para empezar. En los últimos tiempos se ha puesto bastante de moda Bolonia, que es una ciudad fantástica, desde luego, pero yo voy a abogar aquí por Ferrara, por esta ciudad tan especial, donde nació Savonarola, que es uno de los grandes personajes de la historia de Italia, y de hecho en pleno corazón de Ferrara hay una estatua de Savonarola muy, muy, muy bonita y muy, muy recordable. Pero Ferrara ha sido un núcleo cultural increíble. Es una ciudad en la que trabajó Mantegna, en la que trabajó Bellini, en la que nació también Frescobaldi, uno de los músicos más importantes. Vivió Piero della Francesca, vivió Roger van der Weyden en Ferrara. O sea que estamos hablando de gente que pasó por Ferrara absolutamente, diríamos hoy día, peak, ¿no? Por usar el anglicismo. La élite absoluta de la cultura pasó por Ferrara, que era un territorio muy potente en el Renacimiento y que todavía conserva mucho de esa época, desde los restos de la zona de gobierno, de la fortaleza, hasta museos increíbles. Yo, uno de los museos de pintura más espectaculares que he visitado en mi vida, y más vacíos, más tranquilitos, lo visité precisamente en Ferrara, pero incluso aunque sea solo para ir allí, comer, con lo bien que se come en esta zona de Italia, y visitar el Castello Estense, la fortaleza de la familia Este, una de las grandes familias dominantes de la historia de Italia, pues Ferrara merece muchísimo la pena.
1: Muchos habla del color Siena, pero esa fortaleza y también los alrededores, en la propia Ferrara y bueno, algunas de las ciudades del entorno tienen un tono así rojizo como de arcilla, es un tono precioso también y con la luz del atardecer posiblemente todavía más, ¿eh?
0: Totalmente, de hecho el Castello Estense es uno de los sitios más, digamos, fotografiables que hay, ¿no? Es súper bonito, es muy difícil sacarle una foto y que quede fea, ¿no? Pero vamos, es una ciudad llena de palacios, y dentro de los palacios, a la gente que vaya a Ferrara, sí que le voy a recomendar uno que no se pueden perder, que es el Palazzo Schifanoia, que es una de las delizie, uno de los lugares de esparcimiento que tenían los Este, pero este en particular conserva un ciclo de frescos que ha tenido que ser recuperado, que es de los más importantes del Renacimiento y casi nadie lo conoce, ¿no? Entonces vas allí, ves esto, que es casi como estar en una tumba arqueológica de una gran obra de arte, y estás prácticamente solo.
1: Pues es muy de agradecer porque tantísimos destinos que tiene Italia que están masificados, como en tantísimos otros lugares, empezando por muchos de los españoles, acercarnos a Ferrara, que es una ciudad a la que más que menos tiene una referencia, entenderla y conocerla a fondo, pisarla, pues también es importante, y encontrarse con el silencio. Tú aplaudes, ¿no? Cuando hay silencio, decir, a ver, voy a aplaudir para animarme de que es un sitio tranquilo, ¿no?
0: Tal cual, de hecho yo estuve hace muy poquito en Ferrara y estuve en verano y la verdad es que ni turismo ves, calor pasas,
1: ya,
0: pero turismo ves muy poquito y somos todos los frikis que vamos allí porque queremos ver cosas interesantes.
1: Ah, vale, es gente que conoce y que sabe hacer hablar a las piedras bien, como estamos diciendo. Bueno, hablamos de ciudades, pero también hablamos en este caso de una isla. Estamos ya en territorio nacional, en Baleares, Menorca. ¿Qué destacas de Menorca?
0: Pues qué no destacar de Menorca, aparte de que se come fantástico, aparte de que tiene un paisaje increíble. La gente de Menorca que nos oye igual se pone nerviosa de que les mandemos más gente, pero porque no es una isla muy grande. Pero sobre todo si estamos hablando de hacer hablar a las piedras, Menorca es el lugar, ¿no? Además de dos cascos históricos interesantísimos, como el de Mahó y de Ciudadela, tenemos todo ese resto de la época prehistórica, lo que llamamos la cultura talayótica, que realmente merece muchísimo la pena. Yo esto lo cuento además por experiencia propia, porque hace unos meses fui a presentar un libro a Menorca, precisamente, y nos quedamos todo el fin de semana, y es muy recomendable cogerse las guías de restos arqueológicos y hacerse las rutas arqueológicas descubriendo una cultura fascinante que habitó esta isla hace tanto tiempo, y todos sus restos, ¿no? Restos monumentales, los talayots y las taulas son seguramente lo más reconocible, pero también restos de viviendas, de zonas de habitación. Es espectacular. Para quien le guste la arqueología, le fascinen los hallazgos arqueológicos

0: y quiera sentirse un poquito Indiana Jones por un momento, sin fliparnos mucho, Menorca es el lugar. Y además es preciosísimo el sitio, evidentemente. El paisaje es prácticamente imbatible.
1: ¿Para qué servían los talayots? O sea, ¿eran residenciales? ¿Eran funerarios? ¿Tenían uso, no sé, de encuentro del poblado?
0: Sobre todo tenían uso funerario, ¿no? Y cuando, bueno, el más conocido de todos, que es esta naveta de Studons, que mucha gente estudia o le sonará de haberla estudiado si ha dado clase de prehistoria o de arquitectura prehistórica, allí en un esquema te explica muy bien cómo estaban dispuestos los restos humanos y cómo se empleaba a nivel funerario. Pero claro, son unas construcciones increíbles que lo primero que sorprenden, sobre todo, estas piedras enormes con las que están construidos, ¿no? Es muy, muy interesante la cultura talayótica, muy rica, más de lo que podamos pensar. Y la verdad es que visitar este tipo de yacimientos yo creo que te da una visión mucho más amplia de lo que es la historia del Mediterráneo.
1: Pues me lo apunto, claro. Yo sí que tenía la referencia en el Museo Arqueológico Nacional, donde están el Sbous, o sea, cabezas de toro, que están vinculadas precisamente a Talayos y otros santuarios de la propia Menorca, pero mejor están en el propio sitio. Esto es como todo, es decir, los museos están muy bien para ver restos arqueológicos, pero si se pueden ver en el sitio, pues mucho mejor, ¿verdad, Miguel?
0: Claro, claro, eso siempre, siempre. Cuanto más in situ veamos las cosas, mucho mejor.
1: Perfecto. Como es el caso también de César Augusta, o sea, de Zaragoza, claro.
0: A ver, descubrir a estas alturas Zaragoza deberíamos tirarnos todos de las orejas, porque Zaragoza es una de las ciudades más importantes de España a todos los niveles, a nivel histórico, a nivel incluso de tamaño.
1: Es una ciudad grande. Grandes, sí.
0: De las más pobladas. Y es curioso, ¿no? Porque cuando vas a Zaragoza, a lo mejor no la asocias tanto con una ciudad visitable, disfrutable, desde el punto de vista de los que somos de fuera, ¿no? Que al final hay que reivindicar un poco este derecho a hacer el turismo responsable, pero todos somos turistas. Zaragoza patrimonialmente es increíble. Además del Pilar, que todo el mundo conoce, seguro que la mayoría de la gente que nos escucha, si piensa en Zaragoza, piensa en el Pilar. La catedral, la SEO, la Catedral de Salvador de Zaragoza, es una de las que más me ha sorprendido en el mundo que yo haya visitado. Es preciosísima, pasa muy desapercibida, arquitectónicamente es muy interesante, pero además tiene una de las colecciones de tapices más increíble que yo he visto jamás. Y como digo yo siempre, la gente de Zaragoza se lo tiene muy calladito, porque la tienen allí. Yo recuerdo entrar, claro, me habían dicho, ¿has ido a ver los tapices al aseo? Y yo, no, voy esta tarde. Ah, vale, ya nos contarás. Y claro, llegas allí y ves, realmente es un museo, podría ser un museo internacional de tapices, literalmente, con la calidad que hay. Además, el edificio es espectacular. Además, evidentemente, también se puede visitar la aljafería, que es un palacio espectacular, una de las fortalezas de origen islámico más importantes que tenemos en España. Y además, toda la zona de la César Augusta musealizada, muchos restos romanos visitables. Zaragoza es una ciudad culturalmente muy interesante, patrimonialmente muy interesante, además de disfrutar con la gente de Zaragoza, que es estupenda.
1: Hay, por tanto, presencia romana, presencia musulmana, y esa combinación entre la basílica, sí que es verdad que hay a quien le sorprende que en Zaragoza hay basílica y catedral, que no sé si habrá muchas ciudades que tengan dos templos con ambas consideraciones, pero es verdad que al final la basílica, que es lo que todos tenemos en mente y que todos visitamos, claro, tanto el exterior, la explanada, la cercanía del Ebro, su interior, claro, pero sí que es verdad que la SEO se queda un poquito fuera, pero después de lo que has dicho yo creo que ya está claro, ¿eh? O sea, ya hay que hacer una ruta bien preparada, ¿eh?
0: Que nadie se la pierda, ¿eh? Que yo, evidentemente, a muerte con el Pilar, que es de mi época casi, o sea, que es casi, es un poco tardo.
1: Del barroco, ¿verdad? Del tardo barroco.
0: Entonces, a mí me gusta, pero hay que visitar la SEO y aprovechar y para ver todo lo demás, incluso el Museo de Zaragoza, que es espectacular, magnífico, muy disfrutable. Visitar el Museo Gargallo, que tenemos en Zaragoza a uno de los artistas más importantes de la modernidad en España. Vamos, Zaragoza es una ciudad llenita de cultura. Podríamos hablar solo de ella en esta sección, lo que pasa es que teníamos que meter algo más.
1: Luego ya, si eso nos podemos ir al tubo, pero bueno, eso lo dejamos para otro momento en el que ya estemos relajados.
0: Tiene que haber de todo. Tiene que haber de todo.
1: Después de haber sufrido el síndrome de Stendhal en Zaragoza, luego ya nos vamos a tomar algo al tubo. Bueno, dicho esto, recordamos que hemos hablado de Múnich, de Braga, de Ferrara, de Menorca, de Zaragoza, como lugares donde sí hay mucho que ver, donde sí hay visitantes, turistas, curiosos y demás, pero son lugares que a lo mejor quedan un poquito más apartados de circuitos masivos, ¿no?, de visitantes en estos días de verano o en cualquier otro momento del año. Lo hacemos con Miguel Ángel Cajigal, el barroquista, que tiene un segundo episodio con nosotros para hablar de museos. Con lo cual, nos vemos en unos días. Miguel, un abrazo.
0: Yo te espero ahí metido en un museo al fresquito, que habrá aire acondicionado.
1: Ahí
0: un
1: estamos.
0: Abrazote.
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0: qué sensación más extraña de este efecto Doppler en la música. Bandas sonoras con Eduardo Viñola. ¿Qué tal estás? Muy buenos días.
1: Hola, buenos días.
0: Bueno, hoy vamos a hablar de una película en la que la música, como en todas las películas, tiene una importancia y además tan peculiar, de manera tan desasosegante empieza.
1: Sí, es Jackie, una película de Pablo Larraín, y lo que narra es los días posteriores de Jackie Kennedy al asesinato de JFK. Uh-huh. Y precisamente lo que recoge esta música es que fue una banda sonora además bastante criticada por esto. Es que no tiene un tema como tal, sino que lo que hace es crear una atmósfera y casi meternos dentro de la psicología del personaje.

0: personaje. Mm. Esto, como empezaba esta banda sonora, esa intro es una intro en la que vemos como el personaje se derrumba, ¿no? Con esas melodías que se desvanecen. La música parece que se quiebra.
1: Es como una caída, sí. Es una representación musical de una caída. ¿Sí?
0: Claro, y es una caída además que no es una caída física, no es de Mickey Mouse. Esto es una caída
1: emocional,
0: claro. Efectivamente. Y eso es lo que narra esta película, que está protagonizada por Natalie Portman. Y además, Pablo Larraín luego se ha desarrollado biopics de otros personajes, de María Callas, de Diana... de Gales, es decir, parece que se ha especializado en este tipo de cosas, ¿no? La banda sonora, que no lo he dicho, hay que reconocer la autoría, Mika Levy, que además lleva una carrera muy importante con Jonathan Glazer, con otros directores. Aquí la traigo esta en concreto porque consiguió una nominación al Oscar, pero toda la obra de Mika Levy va por esta mezcla de esa formación clásica que tenía junto con todo el pop underground. Tiene una carrera dentro del pop internacional también importante como Mikachu, y por lo tanto aquí yo creo que lo que consigue es con muy poco quebrar la música y así llevarnos a ese momento del personaje que está realmente devastado, ¿no? Y viviendo un montón de contradicciones.
1: Ya veremos si Pablo Larraín vuelve a filmar una biografía de algún personaje luctuosamente o que está relacionado con un tipo de acto luctuoso, Diana de Gales, Jackie Kennedy, en este caso por el asesinato del presidente, y veremos si...

0: momentos de desasosiego. También a esta media mañana de domingo, del segundo día del mes de agosto de 2026. Dentro de un momento habrá más caminos que recorrer. Lo haremos hasta las Islas Svalbard, en Noruega. Antes, Luis Carcavilla nos señalará un nuevo paisaje insólito en el que descubrir minerales. Y también habrá un momento para seguir descubriéndoles más cosas de lo que tenemos en nuestro entorno. Estamos en Gelo. Vamos a continuar ya.
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5: Mañana la que hemos venido hablando sobre la ocupación del territorio. También algunos apuntes que nos ha dado Miguel Ángel Cajigal, el barroquista, o cuando Cristina Baigorri nos explicó la diferencia entre una cala y una playa, al final hay nexos en común que nos llevan a hablar de la geología, lo que ha moldeado nuestro entorno más cercano. Bueno, Luis Carcavilla, el mismo geólogo, divulgador, montañero, nos explica algunos de esos paisajes insólitos que tenemos en nuestro país para que nos fijemos en ellos. Y no que nos fijemos en este caso con una mirada amplia de gran angular, que en alguna ocasión ha ocurrido, sino en este caso para fijarnos en lo que hay en el suelo o en el subsuelo con una mirada algo más microscópica, algo más de precisión, reduciendo ese zoom. Luis Carcavilla.
6: Cuando pensamos en geología, muchas veces nos vienen a la cabeza los minerales, así que hoy vamos a hablar precisamente de ellos, bueno, de uno en concreto. Desde los albores de la humanidad hemos extraído de la tierra minerales, a veces por lo atractivos que son, para usarlos como joyas o elementos decorativos, y de hecho muchos tenemos minerales en casa, pero la mayoría de las veces porque no son de utilidad, y entre estos destacan los que servían y sirven para obtener metales, como el hierro, el cobre o el plomo. La mayoría de los metales se encuentran diseminados en la corteza terrestre, pero con contenidos muy bajos que no hacen rentable su extracción mediante técnicas mineras. Pero, por suerte para los humanos, a lo largo de la historia de la Tierra han tenido lugar procesos geológicos que concentraron en zonas concretas distintos metales, dando lugar a acumulaciones muy por encima de los valores normales y que son lo que llamamos los yacimientos minerales. Y si hay una de esas anomalías por su alta concentración de metales que destaca en nuestro país, es la de Almadén, en Ciudad Real, que es un distrito minero único en el mundo. Ha sido explotado por la humanidad desde hace 2.500 años para conseguir un elemento escaso en la corteza terrestre, el mercurio, que se obtenía a partir de un mineral llamado cinabrio. Así, las culturas neolíticas, que ya eran coquetas, usaban el intenso color rojizo del cinabrio para fabricar tintes. Igual que los romanos, que explotaron intensamente estas minas para obtener bermellón, para decorar y teñir, e incluso como maquillaje para acentuar el rubor en los pómulos, muy de moda en las mujeres de la Roma imperial. Plinio, en su Historia Natural del siglo I, afirmaba que se enviaban a Roma enormes cantidades de cinabrio a Almadén, y una gran parte de ellos para la fabricación de cosméticos. Pero más allá del maquillaje, el mercurio ha tenido muchas aplicaciones. Así los árabes también trabajaron estas minas, alcanzando profundidades de hasta 400 metros en pozos subterráneos. Imaginemos lo que significaba excavar galerías mineras de 400 metros de profundidad con la tecnología de la época. De hecho, Almadén en árabe directamente significa la mina, porque no se podían imaginar una más grande e importante. Más tarde, y con nuevas técnicas, se llegaría a los 700 metros de profundidad, porque durante siglos la producción de mercurio Almadén fue tan importante que el Estado, que era el propietario de las minas, las llegó a utilizar como aval para respaldar créditos financieros con los que sufragar las guerras europeas y el mantenimiento del imperio. Incluso la producción de plata del Nuevo Mundo dependía de la llegada del mercurio Almadén, lo que refleja el interés estratégico que el mercurio tuvo para la corona española. Para hacernos una idea de las dimensiones del yacimiento Almadén, basta decir que, por supuesto, es la mayor acumulación de mercurio del mundo, pero lo más asombroso es que más de un tercio de todo el mercurio consumido por la humanidad a lo largo de la historia procede de Almadén. Ya en el siglo XX, la toxicidad del mercurio provocó una reducción de su demanda hasta la definitiva prohibición de su comercialización, lo que provocó el cierre de las minas a comienzos de los 2000. Así que en Almadén sigue habiendo mucho cinabrio.

0: cinabrio y mucho mercurio en sus minas, pero no se explotan porque no tienen utilidad práctica. En cualquier caso, por su interés geológico y su apasionante historia, en 2012 Almadén fue declarado Patrimonio de la Humanidad. Y precisamente para conocer su historia y su significado, lo mejor es visitar la mina, que está acondicionada turísticamente y permite no solo entrar con total seguridad en las galerías mineras, sino también conocer todos los recovecos del conjunto minero, como los hornos, el hospital e incluso la cárcel. Y es que la historia de España es la de un país minero, al que acudieron pueblos de toda Europa y la región mediterránea para explotar sus riquezas minerales desde hace más de 5.000 años. Así que visitar Almadén es conocer la historia de España, tanto la humana como la geológica. No os la perdáis.
1: El mercurio, un mensaje mercurial de Luis Carcavilla, haciendo alusión también en este caso al dios que patrocinaba de alguna manera a aquellos que se dedicaban a los mensajes y su importancia que ha tenido histórica, económica, socialmente en nuestro país y especialmente en la comarca de Almadén. Luis Carcavilla, reiteramos, geólogo y divulgador, que se queda con nosotros, como también, hablando de ciencia, viene ya Alba Morán para llevarnos, en este caso, al subsuelo del Ártico.

0: ¿Quién estos días está cuidando, qué te digo yo, unos tomates? Por poner un ejemplo. O hay gente que está cuidando unos pimientos, ¿verdad? Que tienen que crecer y que previamente han sido sembrados con semillas, que tienen que germinar y que tienen que generar una planta y que luego tiene que generar un fruto. Pues de semillas vamos a hablar. Es una conversación seminal, de alguna manera, la que vamos a mantener ahora mismo con la científica que quiere saber por qué. Por una razón muy sencilla. En unas semanas, en unos meses, estarán en España para recoger de manos de la princesa Leonor el premio Princesa de Asturias de Cooperación Internacional, los creadores, los impulsores desde Noruega de la Bóveda de las Semillas de la Humanidad. Ese emplazamiento en las Islas Svalbard, en el Ártico, que pertenecen al Reino de Noruega y donde se atesoran semillas de todas las partes del mundo, también españolas. Bueno, Alba, ¿qué tal estás? Muy buena.
1: Hola Arturo, muy buenas.
0: Eso. Es un premio muy bonito, de una historia relativamente conocida, ¿verdad? Pero que en todo caso ahora tiene una difusión mayor.
1: Sí, es un premio precioso porque nos enseña la intersección que existe entre la ciencia y el conocimiento científico y la cooperación internacional. Y también lo que pasa cuando ponemos el conocimiento científico como criterio en lugar de los intereses geopolíticos. Uh-huh. Y cómo eso nos permite superar muchísimos conflictos que tienen que ver con acciones de los humanos, pero pues se puede resurgir después de ellos gracias a una cooperación internacional, sí, basada en la ciencia.
0: Una colaboración en la que todo el mundo gane y que no necesariamente sea yo me lo quedo todo, gano yo y tú te quedas con cero, que es algunas,
1: exacto,
0: dinámicas que estamos viendo últimamente que no le vemos demasiado sentido.
1: Y en este sentido vemos como una visión científica global se aleja muchísimo un juego de suma cero, en el que unos ganan y otros pierden, exactamente. Este banco de semillas, que a veces se conoce como la cámara del fin del mundo, es un reservorio, un congelador gigante en el que conservamos una buena parte de la biodiversidad del planeta, al menos en lo que a especies cultivables o especies endémicas importantes se refiere. Y se hace en Svalbard, no por casualidad. Este búnker gigante, que funciona como la cámara acorazada de un banco y es propiedad del gobierno de Noruega, se construye ahí porque ese entorno reúne las condiciones específicas para la conservación, sin riesgo de germinación, también sin riesgo de pérdida por una temperatura demasiado baja o por verse afectado por distintas alteraciones en su entorno, bien por causas naturales, como catástrofes naturales, o bien por causas humanas, como pueden ser explosiones. Mm. El banco de semillas es un búnker que se introduce en una montaña debajo de un suelo que está permanentemente congelado, al que llamamos permafrost, uh-huh, y tiene aproximadamente unos 150 metros de longitud dentro de la montaña. Se construyó allí por varias razones. Una de ellas es que ese suelo, cuyo agua está congelado, se mantiene casi siempre entre menos 3 y menos 6 grados centígrados. Digo casi siempre porque, bueno, a veces puede estar un poquito más abajo, a veces un poquito más arriba, pero siempre está bajo cero.
0: Hay que decir que cierren la puerta, no sea que entre un poco de,
1: claro,
0: menos frío. Iba a decir calor, no, menos frío.
1: ¿Qué permite esto? Esto permite que sea mucho más eficiente energéticamente mantener los menos 18 grados,
0: claro,
1: centígrados.
0: Es como un centro de datos, ¿verdad?
1: Claro.
0: Como un megaservidor.
1: A los que están las semillas, que se mantienen congeladas a menos 18 grados centígrados. Y además nos asegura que si por algún motivo hubiese una interrupción en la corriente, aún así la cámara se seguiría estando congelada, porque seguiría estando bajo cero. Siempre y cuando el permafrost no se descongele. Este es otro motivo para que, por mucho petróleo que podamos sacar del permafrost, hay muchas otras cosas que podemos perder. Y se construye ahí también por la neutralidad de Noruega a lo largo de la historia de muchos conflictos, para asegurar que, bueno, pues

0: que se mantienen seguras, porque las semillas de otros bancos genéticos, que es lo que son en realidad los bancos de semillas, no se han mantenido seguras a lo largo de la historia. De hecho, por ejemplo, en 2015 sucedió que por la guerra en Siria, el banco de semillas de Alepo se perdió completamente por explosiones, se destruyó. Pero el 80% de las especies conservadas en el banco de semillas de Alepo estaban también en el banco de semillas de Svalbard.
1: Ah, con lo cual se salvaguardó gracias a esta iniciativa.
0: Si no, se habrían perdido en torno a 150.000 especies específicamente resistentes y adaptadas a terrenos desérticos.
1: En términos
0: secos.
1: Informáticos, de lo que sé mucho, es un backup.
0: Claro, es un backup de seguridad. Porque además la propiedad de este banco de lo que es la infraestructura pertenece al gobierno de Noruega. Uh-huh. Pero la propiedad de las semillas llevadas allí pertenecen a quien las lleva.
1: Ah, vale. Es decir, es un depósito, pero no una cesión de propiedad.
0: Sí que existe mucha cooperación en el sentido que, por ejemplo, pues si hubiese unos incendios que provocasen una pérdida de olivos en España. De hecho, hay semillas de olivos.
1: Hay semillas de olivos, sí.
0: Que
1: sí.
0: se llevaron allí en 2014 se hizo la última, el 2014 no, perdón, 2024 se hizo el último traslado hasta este año, que se ha llevado también otra serie de semillas. Sí, sí. Y la entrada está prohibida, salvo para las personas que las mantienen. La única forma de ver el interior, si alguien tiene curiosidad, es hacer el tour virtual que tienen disponible en la página web.
1: Mira, como Altamira.
0: Sí, se puede ver todo el interior, pero la entrada está prohibida, salvo para las personas que la gestionan.
1: Sí, profesionales, lógico.
0: El sistema de seguridad es exhaustivo y actualmente hay aproximadamente 1.5 millones de especies. Pero el banco tiene aproximadamente capacidad para 4.5 millones. Entonces tenemos muchísimo margen. Está construido a prueba de volcanes, a prueba de terremotos y a prueba de bombardeos. Porque es un búnker. Y existen varios ejemplos, como este, a lo largo de la historia, en los que ese backup ha permitido recuperar especies.
1: Sí, porque los bancos de semilla como tal existen. Es una cosa relativamente normal, frecuente.
0: Normalmente la mayoría de países tienen al menos de sus especies endémicas y también de las especies que se utilizan más a nivel nutricional, a nivel de consumo humano, o también para consumo ganadero. Y allí tenemos un backup de casi todas. Pero el saber que tienen que estar a esta determinada temperatura, las condiciones de conservación, los estándares de calidad para saber que esto sucede, cómo luego se vuelve a recuperar la temperatura normal por parte de esas semillas, asegurando que sobreviven, la escala en la que se baraja la supervivencia es de cientos de años, o que se reponen si se llega en algún momento a... Porque la iniciativa es bastante reciente, además, o sea, tiene como 10 o 15 años, o sea, no hace tanto tiempo que existe. Esa idea colectiva de utilizar criterios científicos para la conservación y también criterios científicos para qué especies se conservan, porque evaluar qué merece la pena mandar a Svalbard también depende del trabajo de fisiólogos vegetales y botánicos que se ocupan de identificar cuáles son las especies autóctonas y cuáles son las especies de mayor valor ecológico, mayor valor nutricional. Es un ejemplo espectacular de qué pasa cuando eliminamos criterios que de alguna manera, pues como sociedades hemos ido eligiendo tener, o determinados grupos han ido eligiendo que tengamos, y en lugar de utilizar eso, utilizamos criterios basados en el bienestar humano, el bienestar ecológico y el bienestar animal. Y a mí me parece especialmente importante que esto se reconozca y nos permita hacer una conservación viable, factible, y además que se ha probado útil. También en Túnez recuperaron especies.
1: ¿Ah, sí?
0: Gracias al banco, sí.
1: Claro, es que aquí lo importante no solamente es salvaguardar las semillas que puedan servir para nuestro bienestar, el humano, sino simplemente por garantía de biodiversidad. Es decir, estoy pensando que no solamente es valioso tener semillas de alimentos o de plantas que puedan servir para nuestro consumo, vamos a decirlo así, sino también simplemente porque son la variedad de la naturaleza.
0: Claro, también para hacer una auténtica reconstrucción de ecosistemas allá donde sea necesario, pensando por ejemplo en la destrucción por incendios, por inundaciones, por erupciones volcánicas, el poder recuperar especies si los bancos de semillas de esos países se deterioran en esos procesos de desastre natural, es esencial, porque el valor ecológico de un bosque reconstruido con especies autóctonas no tiene nada que ver con el valor ecológico de un bosque reconstruido con especies invasoras, como por ejemplo vemos aquí la cornisa cantábrica con el eucalipto, ¿no? Cuanto mejor sería tener bosques complejos de falla y de roble. Y eso es algo que es posible gracias a iniciativas científicas y solidarias como estas. Entonces, creo que el hecho de que se reconozca con premios internacionales es especialmente importante porque nos enseña que la ciencia es algo transversal. Que de hecho en esta nominación, en general en las nominaciones este año de los premios Princesa, estamos viendo el criterio científico como un elemento que atraviesa también
1: economía,
0: la economía,
1: política, ¿por qué no?
0: Claro, las artes, las ciencias sociales, porque se concibe que la conciencia medioambiental es una preocupación que también concierne a las ciencias sociales, las figuras de referencia y, por supuesto, también, ¿no?, el criterio científico. Y que es un elemento de la cooperación internacional, que es una cosa que

0: rara vez se ve y que yo creo que merece la pena pues que conozcamos qué implican iniciativas como esta, cómo de complejas son técnicamente, cuál es el valor intrínseco de tomar decisiones conjuntas, porque esto no es propiedad de un país, es propiedad de todos, y cómo se gestiona. El conocer este ejemplo nos sirve a todos para entender que, oye, cooperar es posible, que a lo mejor lo que hay que hacer es tener en cuenta más criterios que el económico. Y empezar a tener en cuenta criterios como, por ejemplo, el bienestar ecológico o el bienestar humano real de todas las personas, no solo de ciertos grupos de interés.
1: Claro, son criterios y valores compatibles. Una cosa no tiene por qué quitar la otra.
0: Claro, es cuestión de no tener solo un criterio de valor,
1: las cosas no son solo valiosas porque entren en la cadena de consumo y la economía, sino que hay cosas que de por sí tienen valor por su naturaleza.
0: Y la ciencia nos permite conocer ese valor y cuantificarlo y también entender cómo preservarlo.
1: Tú como científica, ¿recuerdas tiempos en los que a lo mejor pusiste una alubia, una fava en un vaso de yogur con algodón y cómo germinó? Esa fue la primera semilla de la vida de todos.
0: Sí, y ahí germinaba más de lo que me germinan las plantas ahora, la verdad. Sí, yo siempre digo que yo hice biología, no bichología, porque las plantas y los animales no son mi fuerte, pero por mucho que me gusten. Pero bueno, igual en algún momento, a lo mejor en alguna charla de los premios algo aprendo.
1: Todo es posible. Bueno, pues nada, ahí lo destacamos con la científica que quiere saber por qué, en este caso, esa bóveda de semillas de Svalbard en Noruega, Premio Princesa de Asturias de Cooperación, lo destacamos también en el día de hoy. La verdad es que es muy fructífera la nómina, con lo cual posiblemente hablemos de algún otro premiado que ande por aquí para que estemos documentados ya de por qué son tan interesantes. Con lo cual quedamos otro día, ¿te parece?
0: Hasta luego, Arturo.
1: Besín.

0: esto se trata de ampliar horizontes, lo hacemos también a través de las lecturas. Y ahí la editora del portal de literatura africana Literáfricas, Sonia Fernández Quincoces, es nuestra referencia, es nuestra guía también para conocer nuevos autores o nuevas autoras que nos hablen también de África desde la voz de los propios escritores africanos. A ver qué nos cuenta hoy respecto de una autora nigeriana, Sonia.
1: Hola, buenos días a todos y en especial a ti, Arturo. Bueno, seguimos con El agua como nexo de unión de las seis novelas que he elegido para este agosto. En esta ocasión se trata de una ópera prima realmente sorprendente de una escritora inclasificable. Se trata, hablamos de Agua dulce de Akweke Emesi. ¿Quién es Emesi? Emesi pues es una joven escritora. Está considerada una de las voces más potentes de la literatura de este siglo XXI. Nace en Nigeria, de padre Igbo y madre Tamil, y se autodefine, tras ella vive un largo y complejo, ¿no?, itinerario vital, que en parte está volcado en esta obra que traigo hoy, se autodefine, como digo, como no binaria, trans y obanje. Aquí ya empezamos con algunos conceptos que pueden resultar extraños a muchas de las personas que están escuchando. Solo aclararé en este caso este término. Los obanjes son criaturas que se mueven entre el mundo de los espíritus y el mundo de los vivos. Mueren y nacen continuamente, constituyendo un auténtico castigo para sus padres. Es, como he dicho, un texto con un gran componente autobiográfico. En realidad, se trata de la historia de una joven en búsqueda de su identidad, ¿no? Es algo que hemos visto en muchas novelas. Pero en este caso, como la propia Emesi después ha aclarado, es la búsqueda de una identidad metafísica. Es una joven que ha nacido con un pie en el otro lado y narra su dolorosa experiencia vital desde un interior en el que se bifurcan varias voces, es decir, lo que se denomina un yo múltiple. Es un texto que puede resultar difícil, pero que nos va a mover de nuestro centro para ponernos en el centro de otra persona, para que nos demos cuenta de que puede ser tan real como el que consideramos nuestro. Al leer a Emesi nos vamos a encontrar con muchos conceptos que no conocemos, como he dicho. Partimos de que Agua dulce nos introduce en otra espiritualidad. La religión cristiana fue impuesta por los colonizadores, pero Emesi se sumerge en las aguas de sus creencias maternales. Este mundo espiritual Igbo nos es ajeno a muchas personas y pocas conocen ni siquiera su existencia, ¿no? Eso es una realidad. De ahí nace en gran parte la complejidad de lo que se narra. Términos como he explicado, Obanje o Chi, son el principio de un aprendizaje para penetrar en la cosmogonía Igbo, pero al tiempo es su riqueza al darnos cuenta de la oportunidad de entrar de lleno en otra espiritualidad. Y llegamos al agua, con dosis de lirismo y perturbando también en grandes dosis. Nos adentramos en estas aguas que esta vez tienen un gran significado espiritual. Contemplamos de otra manera el agua, que todo lo conecta. Es fuente de vida y es el origen de los dioses. Y para finalizar os propongo una frase del libro para un poco para reflexión. El mundo de mi cabeza ha sido mucho más real que el de fuera. Pues nada, con esta sugerente novela me despido hasta la próxima semana. Buena lectura y buen verano. Muchas gracias.
0: Gracias, Sonia Fernández Quincoces, la responsable de Literáfricas. El mundo de mi cabeza es más real que el de fuera. Una de las frases que aparece en el libro que nos ha recomendado de Emesi, con Z, la autora nigeriana, se llama Agua dulce. Para todos aquellos que tengan la referencia, la curiosidad de echarle un vistazo y de ampliar lecturas, que es de lo que se trata y que por eso contactamos y contamos con Sonia para poder explicarlo. Venga, que continuamos aquí en la radio. Seguimos en Gelo, en Onda Cero.
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Tenemos una última hora, el cuarto tramo del Gelo esta mañana un poco loco. Bueno, va a terminar un poco loco, no es que sea loco entero, sino solamente una pequeña parte, sobre todo surrealista. No lo tengan muy en cuenta porque es una línea un poquito así como de aquella manera, en el que queremos abordar cosas de la vida cotidiana. Se llama Observados, esa conversación que mantenemos con el escritor Carlos Gil de Gómez, y donde damos consejos que es mejor no seguir. ¿Para qué vamos a decirlo de otra manera? Son recomendaciones que lanzamos al aire para que aquellos que las consideren como convenientes para su vida particular, inmediatamente después, como postdata y como recomendación, como si fuese un anuncio de un producto farmacéutico o de una medicina, es mejor que no lo prueben, ¿vale? Pero por lo menos nos entretenemos, o por lo menos queremos entretenerles, que es de lo que se trata, como seguro que también lo conseguiremos hablando de quesos artesanales. Es una cita que mantenemos y que combinamos junto a Joaquín Gálvez Weimann cuando hablamos de vinos, y en esta ocasión con Rafael Secades, que es el presidente de la Real Cofradía de Amigos de los Quesos de Asturias, y que en esta ocasión se queda en su tierra, en la tierrina, para hablar de los quesos de Pría, que es una aldea, es una localidad ubicada en el muy turístico, pero también quesero, concejo de Llanes. Vamos a hablar de esos quesos que fijan territorio, que permiten que la actividad ganadera, de ganadería extensiva, permanezca, pero que también generen cierta actividad agroalimentaria. Pequeñas industrias que mantienen negocio, generan riqueza, generan empleo, que es de lo que se trata, y que aquellas personas que quieren quedarse en los pueblos, pues lo puedan hacer. Con Rafael estos últimos años, y lo seguiremos haciendo este verano, hemos hablado con queseros de todas partes, de España. Dentro de unos días estaremos en Canarias, pero bueno, de la misma manera que hemos hablado con queseros trabajando en alguna ocasión en la feria, porque el quesero hace de todo. Ordeña, elabora, afina.

0: vende, paga las facturas, paga Hacienda, en fin, la vida de un autónomo en muchos casos, y a buen seguro que nos encontraremos con ese perfil en estas charlas que mantendremos en los domingos, casi al terminar el programa. Que tiene otra conversación, pero que viene con música en primer plano y en segundo plano, porque Cristina Baigorri en ¿Qué tiene esta canción? Nos va a explicar en este caso una melodía que no quiero decir. No quiero decir el título para que se queden y tengan ahí un poquito el intríngulis de qué melodía vamos a hablar. Solamente una pista, viene de uno de los principales grupos de rock y pop, más pop que rock en los últimos tiempos, en los años 90 en Estados Unidos, una canción que además fue tema principal de una película de estas Destroyer, ¿verdad? De estas en las que el planeta se viene atacado, en este caso por un asteroide. Una pista. Luego ya seguiremos avanzando. Además, el vocalista principal de este grupo, su hija, es actriz y salía también en esta película. Y no digo más, ya está bien. Porque es que si no, desvelamos la sorpresa que nos trae Cristina Baigorri en unos momentos y que vendrá justo después de actualizar noticias con Juan Olasagasti en Onda Cero.
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3: Son las 11, las 10 en Canarias.
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3: Buenos días, entrado ya el agosto, seguimos muy pendientes de los incendios. Mejora la situación en Torrejoncillo, en Cáceres. El vicepresidente de Extremadura, Abel Bautista, ha actualizado la situación, anuncia que los centenares de vecinos evacuados pueden volver a sus casas, Clara Collado.
4: Así es, a partir de ahora los vecinos de Casas de Millán y Grimaldo podrán volver, pero deberán permanecer confinados hasta por lo menos las 2 de la tarde de hoy. Esta medida se ha tomado sobre todo para no sobrecargar las carreteras y que así los efectivos sigan trabajando. Abel Bautista también ha lamentado los hechos ocurridos esta madrugada, donde alguien supuestamente ha prendido 3 fuegos en Casas de Millán.
5: A las 5 de la madrugada, donde voluntaria, intencionadamente, con maldad, alguien ha prendido 3 puntos de fuego en Casa de Millán. Ha sido visible esos 3 fogonazos. No tiene nada que ver con el viento, que no había a esa hora. No tiene nada que ver con las pavesas, que no se producían por la distancia de un fuego con otro.
4: Los hechos se están investigando y Bautista asegura que habrá consecuencias. Por ahora, el incendio ha calcinado 1.500 hectáreas, aunque se trata de un dato provisional.
3: En Ceuta se rebaja la crisis migratoria. La ciudad despierta tranquila después de una tarde de tensión. Los vecinos de la ciudad autónoma han salido a la calle contra las manifestaciones realizadas por el grupo neonazi Núcleo Nacional y la del líder de Se Acabó la Fiesta, Alvise Pérez. Ceuta intenta volver ahora a la normalidad, aunque aún hay cientos de marroquíes por sus calles de manera irregular, sobre todo queriendo entrar al centro de estancia temporal de inmigrantes. Mientras, la última actualización de fallecidos cifra en 60 las personas muertas por la entrada masiva del pasado día 30 de julio, aunque podría haber aún más víctimas. Por el momento se desconoce el número de heridos que ha podido haber, pero han salido a la luz las atenciones sanitarias. Superan las 1.000, Adrián Ballesteros.
6: Así es, Juan. En un último comunicado del Instituto Nacional de Gestión Sanitaria se confirma que las cifras se elevan a 1.149 asistencias a migrantes durante la entrada masiva de estos días, destacando un herido grave que se encuentra pendiente de ser trasladado a la península en las próximas horas. Los recursos de atención primaria han atendido a 902 personas entre distintos centros de salud de la zona y los 4 equipos asistenciales del 061. Mientras que en el Hospital Universitario de Ceuta se han registrado 247 asistencias, que junto a la actividad habitual de la población ceutí, ha mantenido a todos los medios sanitarios al pie del cañón, ofreciendo un servicio lleno de esfuerzo y profesionalidad.
3: Gobierno regional y nacional discrepan sobre la actuación de Marruecos en la entrada masiva. El Ejecutivo Central defiende el papel de Rabat, mientras que la ciudad autónoma critica el maltrato de Marruecos por dejar pasar a miles de personas. Donde sí están de acuerdo es en el ataque que ha sufrido España a su soberanía nacional. Su presidente, Juan Jesús Vivas, en una entrevista a Antena 3.
7: Estuvo aquí el presidente del gobierno y calificó el asunto como una violación de la integridad territorial de España. Por tanto, no estamos hablando de una crisis migratoria. Lo que estamos hablando es de una crisis de soberanía. Lo que se ha puesto en jaque es la soberanía nacional. Lo que se ha puesto en jaque es la integridad territorial, insisto, de España.
3: El martes está prevista una reunión extraordinaria de ministros del Interior de la Unión Europea para tratar lo sucedido en España. Hoy continúa la segunda guerra.

0: gran operación salida del verano. Uno de los lugares que más actividad registra son los aeropuertos, el de Madrid-Barajas. Este fin de semana espera que operen más de 3.700 vuelos. Le sigue Barcelona-El Prat con más de 3.300 y Mallorca con más de 3.100. No todos optan por el avión. Otra de las opciones preferidas es el tren. En concreto, Renfe va a llevar este fin de semana a más de 1.200.000 personas. Vamos con la actualidad deportiva. Íñigo López del Río.
1: En el Real Madrid se espera con incertidumbre la llegada de Vinicius Junior. El brasileño regresa de sus vacaciones a Madrid esta misma tarde con su renovación aún en el aire. Se espera que mañana mismo se reincorpore con el grupo para comenzar su pretemporada. El Athletic Club hace oficial la salida de Mikel Vesga. Llega al Almería para las próximas tres temporadas. En la MLS, Casemiro ha debutado con el Inter de Miami de Leo Messi frente al Columbus de Bryce Méndez, quien puso el empate de falta directa. Por su parte, Lewandowski le dio la victoria al Chicago Fire con un doblete. Y en tenis, Rafa Jodar buscará esta tarde alzarse con el trofeo de Washington. Disputa la final esta tarde a las 8:30 frente a Taylor Fritz.
0: Gracias, Íñigo. Volvemos con más información a las 12, a las 11 en Canarias. Les dejamos con Gelo de la mano de Arturo Tellez.
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5: ¿Qué les proponemos en esta hora? Pues eso, reírnos un rato con Carlos Gile Gómez, Observados, tomar un trocín de queso, que es una cosa como muy agradable, y escuchar una canción que a todos nos llame la atención.

0: nada me inspira más veneración que un anciano que sabe cambiar de opinión. Santiago Ramón y Cajal.
1: Nos inspira Alfonso Levy para hablar con Cristina Baigorri. ¿Qué tal, Cristina? Buenos días.
2: Hola, ¿qué tal? Buenos días.
1: Y abordar el qué tiene esta canción. Hombre, yo, anciano, pues hombre, yo creo que no, yo creo que tú tampoco. Bueno, hombre, pero no, estamos seguros de que no.
2: No, ancianos no somos, pero esa frase dice cosas muy interesantes. Claro, que sí. Un anciano cambie de opinión tiene más valor que alguien joven, porque el sí. anciano tiene esa perspectiva de la edad, de la historia, de los años vividos, que el joven igual, bueno, pues cuando cambiamos de opción, los jovencitos, ya no somos tanto, pues sí. igual no lo hacemos de una manera tan razonada, y sin embargo ellos sí, me gusta,
1: sí,
2: me
1: sí,
2: gusta.
1: Sí, sí. Y yo creo que, fíjate, después de que nos expliques qué tiene esta canción de la que vas a hablar, yo creo que yo, aunque no sea anciano, vamos a poner anciano a partir de 100 años, ¿vale? A lo mejor hasta cambio de opinión, porque no te creas tú que me acaba de convencer mucho, pero en todo caso, nos traes un tema que es fácilmente reconocible, yo creo, y en cuanto empieces a explicárnoslo, entenderemos mejor ese tema.
2: Pues sí, mira, y si te parece bien, vamos a hilarlo con la entrevista de ayer de Dani Sánchez, del guitarrista de Art de Bogotá. Con él comentamos por qué las baladas de las bandas rockeras son tan especiales. Y todos, al escucharlas, nos ponemos entre melancólicos o cariñosas, según con quién estemos. Dani dijo que era debido al contraste entre lo que se espera de una banda de rock y el sonido de la misma cuando tocan baladas. Por lo que yo he leído, realmente no va desencaminado. Y te voy a dar un primer dato. El año pasado hablamos de la expresión Feeling Good Song, de la canción uh-huh. Sweet Caroline, esas canciones que te hacen sentir bien, que te hacen sonreír. Y este año introduciremos el concepto Power Balance, que podríamos traducir como baladas poderosas, si lo traducimos a lo indio. Pero sí. la idea no es tanto de poder, como de potencia. Y con este sentido nos vamos a quedar en la pieza de hoy. Por eso vamos a inaugurar la categoría de las baladas potentes que suenan muy bien como nuestra canción de hoy. Ahora sí, vamos allá. 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

No te enfades conmigo por pisar este precioso arranque, porque te prometo que vamos a volver al final de esta pieza, pero quiero avanzarte que se trata de la banda Aerosmith.

0: estabilidad emocional, porque claro, que una banda de hard rock o de heavy aborde temas como el amor, la pérdida, la soledad, nos permite ver cómo los artistas se muestran en espacios emocionales con los que normalmente no vemos. Y claro, todos estos dos elementos hacen que una canción se convierta en una balada. Y con el tiempo, Arturo, esa balada alcance la categoría de icono musical, ¿no te parece?
1: A ver. Sí, sí, icono es poco. Ya digo que de tanto escucharla posiblemente empecé a coger un poquito de tirria, pero es verdad. Cambio de criterio siguiendo la estela de Ramón y Cajal, y es un himno, sí, porque aunque uno, aunque no sea, ciertamente no lo soy, de Aerosmith, este tema ha sonado por tantos lugares que lo han convertido en algo enorme, casi como un asteroide.
0: Pues sí, de camino a la Tierra y con poco ángulo de desvío. Tú vas muy bien encaminado, sí señor. Pero déjame que te cuente antes que este tema fue grabado en 1998 para la banda sonora de la película Armageddon.
1: Eso, es cuando venía el asteroide que destruye la Tierra.
0: De ahí el asteroide. Antes de que analicemos la historia que hay detrás de esta canción, vamos a hacer un repaso a otras baladas que le precedieron. En 1971 se publicó la pionera de todas ellas, si se la llama así, porque, bueno, fijó, estableció una estructura formal, esta cosa de empezar suave, que es lo que vamos a escuchar, y luego esa explosión de hard rock.

Se trata de Stairway to Heaven, del grupo británico Led Zeppelin, considerada uno de los hitos de la historia del rock. De hecho, es una de las canciones más solicitadas en las emisoras de radio de Estados Unidos. ¡Ojito, eh! Y el enorme éxito de la canción y la negativa de la banda a editar el sencillo ha podido contribuir a que Led Zeppelin 4 sea uno de los álbumes más vendidos de la historia. Pero hay otros. En 1984 nos enamoramos con los Scorpions.

0: Y lo seguimos queriendo, y más cuando nos canta con esa voz rasgada, ese Still Loving You. Pero no fueron los únicos. Por aquel entonces hubo otros tantos, como Purple Rain, The Prince, los Guns N' Roses tenían otros tantos temazos.
1: Es verdad, sí, sí.
0: Y, ojo, para la semana que viene vamos a hablar del eclipse de Bonnie Tyler. Ojito. Pero antes de terminar este repaso, yo no puedo terminar, y esto es de verdad que es personal, uno no puede terminar sin escuchar este tema.

0: Sí, no te equivocas, Arturo. Es la voz del gran Freddie Mercury.
1: Reconocible.
0: Exacto. En Who Wants to Live Forever, una canción escrita por Brian May, publicada por la banda de rock inglesa Queen, en 1986. Era un álbum muy mágico, ¿verdad? ¿Qué te suena el nombre?
1: Gran álbum, gran canción, y sobre todo recordando también otra película. En este caso, Los Inmortales,
0: ahí.
1: Solo puede quedar uno y todo ese tipo de cosas. ¿Y quién quiere vivir para siempre con Christopher Lambert y con Sean Connery? Bueno, claro, y aunque era jovencito entonces el amigo, por aquel entonces, discos que son eternos y la melodía queda para siempre. Me acuerdo de la carreta del CD, era un dibujo de ellos cuatro con unas americanas de colores, los componentes de Queen. Es como si estuviese, como si fuese algo como un cómic o algo así.
0: Exactamente, esa era la careta. Yo recuerdo que también estaba en un armario mío y la veía cada tanto. Se titulaba A Kind of Magic, un álbum, como dices, eterno. Pero ahora sí, volvamos al sonido crazy de los Aerosmith.

Ford y Steven Tyler, que es el cantante. Conocidos también como los chicos malos de Boston, que es el apelativo por el que se le conoce a sus dos líderes debido a su conocida adicción a las drogas. El caso es que sus inicios parecían imparables, pero también estuvieron a punto de desaparecer más de una vez. Hubo peleas, hubo abandonos, y en los años 80 protagonizaron uno de esos regresos más espectaculares de la historia del rock. Gracias a esta vuelta tenemos el tema que estamos escuchando, que es Crazy. Y además, cuando parecía que lo habían conseguido todo, se dieron cuenta de que ellos tampoco querían perderse nada, y surgió nuestra canción.

0: Como comentas, Arturo, I Don't Wanna Miss a Thing es la banda sonora de la película Armageddon, protagonizada por Bruce Willis, interpretando al personaje que es la esperanza de la NASA para interceptar a ese asteroide que avanza inexorablemente hacia la Tierra. Una película apocalíptica, todo un final del mundo para ver en el cine con un tanque de palomitas. Pero la historia de la canción empieza mucho antes, como empiezan las cosas en el cine, en la mesa de los productores. Resulta que la película ya estaba grabada, estaba en postproducción, y los directivos vieron que le faltaba algo, una buena banda sonora que la catapultara. Querían una balada, pero ni power ni potente, querían algo épico. Y llamaron a los Aerosmith, que por casualidad uno de los integrantes tenía algo que ver con el elenco de la película. Arturo, imagínate quién puede ser.
1: Sí, claro, hombre, yo creo que todos recordamos a la hija de Bruce Willis en la película que interpreta ese personaje, la hija de Bruce Willis, y que es la hija del cantante de la banda, guapísima.
0: Exactamente, una de las protagonistas es Liv Tyler, hija de su padre Steve Tyler, cantante de los Aerosmith. Y es que mientras el padre cantaba la canción principal, la hija interpretaba a esa joven enamorada que veía marcharse al espacio al personaje de Bruce Willis, que en la ficción...
1: Y al novio.
0: Y al novio, además, exacto. Y
1: que solo, por lo menos al principio.
0: Y solo volvió el novio, ¿recuerdas?
1: Sí, sí, sí.
0: Una de esas casualidades que solo, y lo digo entrecomilladamente, ocurren en Hollywood. Steve Tyler contó en una entrevista, el cantante, que al principio no estaba convencido de este proyecto, ya que la banda era de rock duro y tenían por costumbre componer sus propias canciones. Y claro, pues para ellos esta canción parecía poco menos que música clásica. Pero cuando empezó a cantarla, supo que iría bien y ese sexto sentido musical le funcionó, ya que esta canción logró ser su único primer número uno en las listas de éxitos en Estados Unidos. Arturo, algo increíble para un grupo que llevaba cantando y llenando estadios más de 25 años.
1: Sí. ¿Y los fans qué tal reaccionaron?
0: Bueno, pues como gustos colores, hubo de todo. Los más rockeros decían que era demasiado comercial, pero que, bueno, poco a poco el tiempo ayudó a poner las cosas en su sitio y gustó. Hoy en día nadie imagina un concierto de los Aerosmith sin esta canción. Y cuando además llega el estribillo, todo el público saca los mecheros. O los más jóvenes encienden las linternas de los móviles, se abrazan al de al lado y cantan al mismo tiempo esto.

0: Hay otra anécdota muy interesante también de Steve Tyler, el cantante, que confesó que no había visto la película ni sabía de qué iba antes de la grabación, pero que él simplemente interpretó la canción como una declaración de amor. Quizá por eso funciona incluso fuera del cine, porque todos la entendemos sin necesidad de ver un asteroide amenazar la Tierra. Habla de algo mucho más sencillo, Arturo. Habla del miedo a perder a quien queremos.
1: Sí, es curioso cómo se mezcla ese espíritu de canción de amor con el tono épico que al final tiene la película, porque se trata de salvar la Tierra.
0: Exacto.
1: Bueno, son emociones universales, sin duda, y constantes en la vida, porque en realidad siempre estamos como intentando parar ese reloj, parar ese tiempo.
0: Exactamente, y aunque la película es un espectáculo lleno de explosiones, la canción habla de un momento íntimo, de mirar a la persona que amas y pensar: ojalá este instante no terminara nunca. Y este es el

secreto que guarda la canción. ¿En qué momento miras a esa persona y piensas algo así? En los primeros versos está la pista. 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

0: Dice, o mejor susurra, que podría mantenerse despierto viendo cómo sonríes mientras sueñas. Ojalá este momento no terminara nunca. Algo que todos hemos pensado en algún momento. Y como una buena balada, ahora sí vamos a la parte de hard rock para terminar esta pieza. Ya hemos dicho que los Aerosmith dudaron de que esta canción fuera para ellos, por el estilo, pero también porque no era suya. Y es que la autora es la compositora Diane Warren. Y lo curioso es cómo le vino la inspiración para crearla. Te cuento. Ha dicho en varias entrevistas que una mañana, mientras se tomaba el café en la cocina, me imagino, estaba viendo una entrevista en la tele en la que aparecía el actor de Aterriza como puedas, James Brolin. Y una de las preguntas fue, ¿qué era lo primero que hacía al despertarse junto a su esposa, que por cierto era Barbara Streisand?
1: Sí.
0: Y él sonrió a la entrevista, a la periodista, y le dijo, a veces me quedo mirándola dormir. Y claro, esa frase le dio la idea a Diane Warren, que pensó, ¿y si alguien quisiera tanto a otra persona que ni siquiera quisiera dormirse para no perderse un solo instante con ella? Y de esta manera nació No quiero perderme nada, I don't wanna miss a thing.

0: Y es que hay canciones que nacen para una película y otras que consiguen escapar de ella. Y lo digo porque 25 años después, mucha gente no recuerda el argumento, pero basta con escuchar las primeras notas para abrazar al de al lado y emocionarse. Porque no habla del final del mundo, sino del miedo a perder un solo segundo junto a la persona que amas. Arturo, algo bello, a la par que desgarrador, que nos hace reflexionar la historia que hay detrás de esta canción.
1: Y que gana de esta manera mucho más contenido. Sí que es verdad que cuando sale la canción son momentos, insisto, épicos, pero también es momentos, sí, de desgarro. En fin, es que no sé si a estas alturas ya hay alguien que no haya visto Armageddon, pero en todo caso, la imagen de la hija de Steve Tyler, el vocalista de Aerosmith, de Liv Tyler, que, insisto, entre medias está el amor del padre, Bruce Willis, y el amor del novio, Ben Affleck. Es que no voy a contarlo por si acaso, pero bueno, al final eso tiene su importancia porque forma parte de toda la aventura para evitar que la Tierra explote por la llegada de ese asteroide. ¿A ti Armageddon te gustó? ¿La película en sí?
0: A ver, la película en sí no me apasionó, pero tengo que reconocer que es un peliculón y que los americanos estas cosas las saben hacer muy bien, seamos realistas.
1: Sí. Sí,
0: y
1: sí.
0: Que ellos, bueno, pues hay un punto ahí de intensidad, esa mirada efectivamente de Liv Tyler mirando cómo suben por aquel ascensor, pues es muy americano, ¿no? Pero es bonita. Y lo que plantea es precioso. Y un detalle, el videoclip de esta canción, efectivamente van intercalando escenas de la película, pero la banda se la ve en un primer plano tocando de una manera muy diferente a lo que es probablemente
1: Sí,
0: es un videoclip muy interesante.
1: Que, no recordaba eso.
0: Sí, sí, evidentemente salen escenas, pero ellos llevan su rollo rockero y vale la pena echarle un vistacito a este videoclip, mucho.
1: Sí, sí, sí, señor. Bueno, pues tanto la canción como la película, me acuerdo también que más o menos relacionada con esto, es que se puso de moda un poco el cine Destroyer en aquella época, sí, porque vino Deep Impact, que era un meteorito, no un asteroide ni un meteorito, un cometa, que venía también en dirección hacia la Tierra y que dices, pero hombre, ¿cómo no lo han detectado? Que viene, o también 2012, cuando aquello de que según el calendario
0: también,
1: la Tierra
0: también
1: iba a explotar
0: también.
1: Y se hizo una película llamada 2012 que arranca con una especie de explosión de neutrinos que vienen del Sol y que hacen reventar el volcán de Yellowstone. Bueno, en fin, un desastre.
0: No, es que además yo creo que estas películas apocalípticas nos plantean esa disyuntiva, ¿no? Si tuviéramos media hora para vivir, ¿qué haríamos?
1: ¿Qué haríamos?
0: ¿No? ¿A quién abrazaríamos? ¿Qué diríamos? ¿Qué contaríamos?
1: No mires arriba la de
0: también.
1: Jennifer Lawrence y Leonardo DiCaprio.
0: También.
1: Bueno,
0: pero
1: nos
0: plantean esa disyuntiva, ¿no?
1: Sí.
0: ¿Qué es lo más importante que hay en tu vida? Es como cuando te dicen sal de tu casa porque hay que salir corriendo. ¿Qué coges?
1: Sí, sí.
0: Pues lo mismo, exactamente igual.
1: Sí. Venga, pues nada, una historia muy guapa. Detrás de I Don't Wanna Miss a Thing, la película Armageddon, la banda norteamericana de Boston, Aerosmith, que forma parte de estas exposiciones musicales que nos trae Cristina Baigorri a estas horas en Hello. Cristina, gracias y hasta otra.
0: Hasta otra, feliz domingo.
1: Porque continuamos en este caso para degustar buen queso y luego intentar al menos partirnos de risa con Carlos Gil de Gómez.

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Juanjo Menéndez en realización técnica en Oviedo, con Miguel Querol en realización técnica en Madrid. Ya son las 11 y 28, 10 y 28 en Canarias. Hombre, depende de la hora a la que haya desayunado, se haya zampado un brunch o vaya a comer dentro de un ratín, el almuerzo que corresponda, pero ya son horas en las que empieza a apetecer tomarse un pequeño bocadillo, alguna cosilla, ¿verdad?, que echarse al gaznate para, evitar momentos así como de hambre. Es que a estas horas, igual que con Joaquín Gálvez, con Guayma, nos tomamos un vino a estas horas de la mañana del domingo, también, oye, una cuñita de queso, puede ser muchas cosas, ¿eh? Oye, un jamón, una chistorra, un trocín de butifarra, lo que quieran. Pero los quesos tienen su cosa, tienen su aquel, y además hay mucha historia.

0: de detrás y la vamos conociendo gracias a los artesanos que desde diferentes puntos del país ponen en valor su territorio, palabra en la que estamos incidiendo mucho durante toda la mañana. El queso también traduce el territorio de algún modo gracias a lo que pastan los animales con los que se elaboran esos productos, y para eso tenemos necesidad de contactar con un quesero, pero sobre todo que alguien nos oriente. ¿Cuál es nuestra referencia a estos años, Ángelo, en verano? Bueno, pues Rafael Secade, recordamos que es el presidente de la Real Cofradía de Amigos de los Quesos de Asturias y empieza en la tierrina. Estaremos en Canarias y en más sitios, pero vamos a empezar en este caso en el Principado. Hombre, Rafa, menos mal que ha sacado un ratín para poder atendernos esta mañana de domingo. ¿Qué tal estás? Buenos días.
1: Buenos días, pues estoy muy bien y muy agradecido. Encantado de estar otra vez un año más con Onda Cero hablando de quesos.
0: Muy bien, porque el queso es territorio. Al final lo que hace, insisto, es traducir el saber hacer de los ganaderos, de los elaboradores, de los afinadores de los quesos, lo que producen los animales y darnos esta leche en conserva, que son los quesos, ¿no, Rafa?
1: Sí, curiosamente los quesos parece que ahora están de moda, cuando en realidad no es más que constatar una realidad histórica, cultural, gastronómica extraordinaria, porque los quesos los hay desde hace 4.000 años. Los quesos son una cosa muy sencilla, pero muy difícil de conseguir. Muy difícil de conseguir muy buenos quesos. Por ejemplo, en Asturias, que es auténtica tierra de quesos, no en vano, aquí se elaboran entre unas 90 queserías, pues alrededor de 330 o 340 variedades distintas. Destacan queserías artesanas tradicionales que tienen 70, 80, 90 años de supervivencia. Otras tienen 200, pero bueno, no vamos a ir tan allá. Y concretamente el invitado de este día, de hoy, pues es una de las queserías más prestigiosas, más conocidas, más reconocidas, y que lleva pues como pues casi 80 años de trabajo, sí. Y van por su cuarta generación.
0: Sí, sí, sí, porque es finales de los años 30 cuando nace la historia de la quesería de quesos de Pría. Pría es una localidad del concejo de Llanes, que no solamente ofrece fantásticas playas, la sierra, mucha diversión en verano y el resto del año, sino también muy diferentes quesos. Si en España hay diversidad, la hay en Asturias, en Llanes, curiosamente, también hay mucha diversidad de quesos. Hablamos ahora mismo con Enrique Inés Granda. ¿Qué tal, Enrique? Muy buenos días.
2: Hola, buenos días, Arturo. Buenos días, don Rafael.
1: Buenos días, Enrique, un abrazo.
0: Porque todo esto empieza, Enrique, con Juan Inés Blanco y con Palmira Granda Pontigo. Señalamos que en este caso Inés es apellido, lo digo para que no nos confundamos. Juan Inés Blanco, Palmira Granda Pontigo, matrimonio, que fueron los que fundaron la quesería, ¿no es así, Enrique?
2: Así es, Arturo. Ellos tuvieron que desplazarse cuando la guerra civil a la parte de Cantabria, porque aquí la profesión que había era la de tejero, y mis padres fueron de tejeros a esa zona, a la zona de Reynosa, y allí aprendieron dos oficios, aprendieron a hacer quesos y aprendieron a hacer escobas. Y cuando acabó la guerra, bueno, un poco antes de acabar la guerra, en el 38, ellos volvieron aquí a Pría y empezaron por los quesos, y desde entonces seguimos haciendo quesos.
0: Momentos dificilísimos. Finales de la guerra civil, entonces no se sabía que la guerra civil iba a terminar, año 38, fíjate, Rafa, en momentos tan complicados, oye, la gente es emprendedora y quiere sacar la vida adelante, ¿no, Rafa?
1: No, es que no te quepa la menor duda, hay que tener en cuenta que hay que vivir, que hay que comer, claro. Y que de repente te encuentras con una familia con 5 hijos y en un estado excepcional, pues claro, hay que hacer, no sé, todos inventores, porque algo, sí. No había que hacer algo, había que hacer muchísimo para subsistir. Y acertaron porque con su desplazamiento vieron un mundo nuevo, vieron posibilidades, y la sacan adelante. Y tú sabes lo que es mantener 80 años un sistema de vida, una tradición, y que además que las nuevas generaciones incluso quieran continuar en la misma labor, en el mismo trabajo. Mira, haciendo cosas.
0: Voy a preguntar,
1: nuevas.
0: Es verdad, ese paso generacional, Enrique, ¿cómo es, no solamente en los últimos años, sino también de cara a futuro? Que entiendo que esto se quiere que continúe, ¿no, Enrique?
2: Sí, efectivamente. Yo, bueno, en la actualidad, yo soy la segunda generación, y mi hijo ya es quien está ahora elaborando el queso, y es la tercera, y también por parte de mis socios, también sus hijos están aquí también metidos en la empresa, y bueno, en principio tenemos futuro, yo creo que sí, que continuaremos.
0: Muy bien. Oye, ¿por qué son tan especiales y tan curiosos y tan diversos, Rafa, los quesos de Pría?
1: Pues mira, primero

0: porque están hechos, son quesos artesanos, son quesos hechos con alma, quesos bien trabajados, bien pensados, bien probados, muy distintos, y ofrecen una paleta de quesos, un surtido excepcional. Pero todos de quesos de gran calidad, de gran formato, y quesos sorprendentes. El primero que sorprende es el queso ahumado, que es el queso más tradicional, elaborado con leche de vaca, y que, bueno, Enrique lo explicará mucho mejor que yo, pero que es un queso que sorprende donde quiera que va. Y después hay una serie de pequeños quesos de formato reducido, que son muy comerciales, pero después están los rotundos. Hay tres grandes quesos, quesos parecidísimos a los quesos de Alpaz, quesos elaborados con leche de vaca, con leche de vaca y oveja, con leche de vaca y de vaca, oveja y cabra, quesos blancos, quesos azules, quesos naranja. Es decir, hay un surtido y una calidad que verdaderamente demuestra que son unos profesionales como la copa de un pino, y que donde quiera que van, cuando triunfan o cuando les dan un premio, porque tienen, ya no tienen dónde poner los premios en su casa, pues esto no es una casualidad. Ni son amistades,
1: se nota que don Rafael nos aprecia mucho, ¿verdad que sí?
2: No, sí, nos ha llegado algún rumor.
0: Conozco bien vuestros quesos.
2: Pero entre palabras. No, pero Enrique, ¿y eso cómo se maneja? Porque son diferentes elaboraciones, ahumados, los hay frescos, los hay azules, los hay con más curación, de distintos tamaños, con diferentes tiempos de maduración. ¿Eso cómo se organiza? Porque es una logística para tenerla en cuenta, Enrique.
1: Bueno, sí, es un poco complicado, pero bueno, tantos años haciéndolo hace que ya tengas un formato de trabajo hecho, que bueno, es bastante llevadero. Fabricamos unos días de la semana un tipo de queso y otros días otro. Y de esta manera pues está todo perfectamente organizado. Realmente los tipos de quesos que hacemos son 5, en diferentes formatos, pero son solamente 5. Hacemos un queso de 3 leches que le llamamos, que es el blanco, que es un queso hecho de oveja, con leche de oveja, de vaca, de oveja y de cabra. Hacemos ese mismo, pero con unas vetas azules, sembrándole penicillium, que es el 3 leches que le llamamos azul. Y luego hicimos una variación hace un tiempo para acá, desde un poco antes de la pandemia, que es uno con pimentón, el mismo azul. Le añadimos caroteno, que es un colorante natural que hace que sea de color así anaranjado, casi rojo, y le añadimos un pimentón picante. Entonces es un sabor, porque date cuenta, son 3 tipos de leches, todos ellos van ahumados, tenemos un sistema de ahumado aquí que manejamos bastante bien, que es con madera de roble y un humo obtenido por fricción de la madera, no se quema la madera. Sí. Se frota una máquina que lo roza y hace un humo muy sano. Además, pues el penicillium, el pimentón, es una combinación de sabores increíble. Quería aprovechar, si me permites, sí, Arturo, para comentar a la gente que estoy por la zona del oriente de Asturias, que hoy en Llanes es la Feria del Queso, la 37 Feria del Queso en Llanes.
2: Pues estará, ir viendo.
1: Ahí hay una exposición de quesos de toda la zona, espectacular realmente, que merece la pena verlo. Ya es la 37 edición y es interesante conocerla.
2: Sí, sí, hace bien en recalcarlo. Oye, qué importantes son, Rafael, los pastos. Hemos hablado con colegas de Enrique en otros lugares de España y la importancia de la alimentación, y en este caso, bueno, de los pastos o de los prados en los que se alimentan los animales, entre otros muchos factores, Rafa.
0: Sí, bueno, en Asturias, afortunadamente, como llueve de vez en cuando, pues los pastos son excepcionales. Y los pastos, además, incluso de verano, que no suelen ser los mejores. Los mejores son primaveras o otoñales, que tienen otras características, otras floraciones. Pero, sin embargo, producen unos quesos, podríamos decir incluso para los gourmet, diferentes. No saben igual los quesos de primavera que los quesos de verano, que los quesos de otoño. Son similares, pero tienen otras peculiaridades. Eso, no cabe duda que el pasto influye, y el pasto de media altura influye muchísimo más. De todos modos, el problema de la leche en Asturias de vez en cuando se suscita porque hay dificultades con la producción, con los precios, y eso trae consecuencias que alteran

0: pues el desarrollo de los quesos, que tienen que ser muy profesionales para controlar muy bien el nivel, la calidad de la leche, para que no se deteriore ni se altere, que influya en el sabor.
1: Claro.
0: Verdaderamente el mundo de los quesos es muy complejo, hay muchísimos factores que influyen, pero así todo, afortunadamente en Asturias tenemos por lo menos una decena de quesos internacionales de un prestigio enorme, y uno de estos es precisamente la que sería Inés Branda, que ya Enrique puede contar cómo los venden y a dónde los
1: claro.
0: venden.
1: Eso quería preguntar justamente, porque también se lo planteamos a otros compañeros queseros artesanales, la comercialización más allá del lugar o la región más próxima. ¿Eso cómo lo tenéis vosotros, Enrique?
2: Perdona, quería aclarar una cosa respecto a esto que estabas diciendo antes del tema de los pastos y todas estas cosas.
1: Sí.
2: Esta zona donde estamos nosotros es la zona de los bufones de pría, que son conocidos, son famosos, esos bufones
1: que cuando golpean las olas salen como géiseres por agujeros de acantilado, sí.
2: Sí. Sí, está comprobado que esa incidencia del agua de la salada del mar en la zona hace que los pastos, incluso las frutas y las patatas y todas las cosas que se siembran en la tierra, tienen una particularidad, son diferentes, mucho mejores, de mucho mejor sabor. Sin duda motivado por eso, por el efecto del
1: salitre.
2: Spray del salitre de la mar, sí, segura. Respecto a lo que me preguntabas de la comercialización, nosotros mandamos a muchas partes del mundo, no directamente, tenemos distribuidores que son ellos los que se encargan, porque requiere mucho papeleo, pero tenemos, nuestros quesos van a Japón, por ejemplo, tenemos clientes en Finlandia, tenemos clientes en Alemania, en Francia, en Italia, en Luxemburgo, en fin. También en Estados Unidos mandamos algo, en fin, pero bueno,
1: si te ponen aranceles ellos se lo pierden.
2: Asturias.
1: Vale, digo que lo de Estados Unidos, si te ponen aranceles, pues ellos se lo pierden.
2: Sí,
1: Rafa.
0: Más que Estados Unidos, yo hablaría de América, y en especial de la América hispana. La América hispana es una enorme desconocida para la mayoría de los comerciantes y de los industriales españoles, y sin embargo es un mercado tremendo. Mire, hace un par de meses aproximadamente, nosotros en la cofradía mantenemos relaciones pues con embajadas, con consulados, con agregados comerciales. Nosotros ni vendemos ni compramos nada, pero gestionamos relaciones y enseñamos cosas. Y el embajador de Paraguay estaba muy interesado, el embajador de Paraguay en España, estaba muy interesado en conocer los quesos de Asturias. Y se puso en contacto con su delegación aquí en Asturias, y preparamos una sesión gastronómica para presentarles los quesos, una diversidad, una paleta de una decena o 15 quesos distintos de Asturias, con la posibilidad de su exportación, de entrar en contacto con el Paraguay y a través del Paraguay y de sus áreas de influencia, pues extender los conocimientos de lo que existe, de lo que hay, pues por la América Hispana. Bueno, pues aquí estuvo el embajador con el agregado comercial, con compañeros de la embajada, y después, además, gourmet y personas relacionadas con el mundo de la gastronomía, porque hay que opinar, hay que hablar hablar con propiedad.
1: Sí, señor.
0: Entonces, uno de los quesos o una de las queserías invitadas fue precisamente la quesería de Pría.
1: Claro.
0: Entre otras, como Cabrales, Gamonedo, etcétera, etcétera. Bueno, pues el queso ahumado de Pría, en la puntuación, porque se hace una cata y se puntúa.
1: Sí, sí.
0: Bueno, pues alcanzó el segundo puesto de 21 variedades que se presentaban al conocimiento.
1: Sí, sí. Bueno, no me
0: extraña. No tiene una repercusión directa, inmediata, en la venta, porque vender es muy difícil.
1: Pero sí
0: en el conocimiento.
1: Claro.
0: Y que cualquier persona que esté interesada, cualquier comerciante de Paraguay o de Perú y que quieran conocer, pues preguntan.
1: Eso también importa.
0: Y tienen información. Y tienen unos baremos y tienen unas tablas. Y
1: la comercialización que importa, sí, señor. Al igual que la producción y el saber hacer. Recordamos que seguiremos recorriendo España a través de sus quesos. Empezamos en el norte, en el Principado, con los quesos de Inés Granda, los quesos.

0: de Pría, en Llanes. Siempre un buen recuerdo. Y un saludo para Enrique Inés Granda, que nos ha contado la historia, cómo lo hacen y por qué. Enrique, muchísimas gracias. Un saludo.
1: Muchas gracias a vosotros. Un abrazo.
0: Y hasta otra, y gracias. Y Rafa, dentro de unos días estaremos en Canarias para seguir hablando de buenos quesos. Cuídate hasta entonces. Un fuerte abrazo.
2: Bueno, tendremos otra empresa de 80 o 90 años también, artesana. Genial. Que nos va a poner los dientes largos.
0: Perfecto.
2: Muy buenos días a todos. Muchas gracias.
0: Muy buena mezcla. Cuídate, Rafa. Fuerte abrazo. Cobrado comisiones y no las ha declarado Hacienda, ya se puede comprar una casa o incluso alquilarla, porque están prácticamente al mismo precio, una cosa y la otra. Nosotros aquí, a modo de servicio público en Observa 2, le vamos a contar de aquella manera, consejos de los técnicos para adquirir o para comprobar si una casa realmente se adecua a sus necesidades, fueren las que fuesen. Carlos Gil de Gómez ha hecho un sondeo al respecto. Hola, Carlos, ¿qué tal estás? Muy buenas.
3: Hola, pues estoy muy bien. Estoy muy bien.
0: ¿Estás bien? ¿Estás con casa?
3: Estoy con casa, sí. Con Mario.
0: ¿Estás encasillado?
3: Con Mario, qué gran actor. Mario Casas.
0: Ah, Mario Casas.
3: Hice una serie, El Barco, que yo no puedo dejar de verla.
0: ¿Haces
3: en
0: bien?
3: En bucle. Sí.
0: En bucle, me en parece bucle. Muy bien. Te sabes los diálogos ya entonces,
3: sí,
0: ¿no?
3: Sí. Vale. Bueno, no había mucho, yo lo veía sin voz. Ah. Bueno, son 10 consejos que nos dan los arquitectos para saber, que tenemos que saber antes de comprar una casa.
0: Ah, muy bien, pues me parece fantástico. Sí, estoy a punto de cambiar de
3: muy,
0: casa.
3: Es muy útil si eres arquitecto y ganas mucha pasta. Si no eres arquitecto y no ganas tanta pasta, igual no son tan útiles. Pero bueno, ahí los dejamos.
0: Bueno, venga, va.
3: Igual por el camino, en estos 10 minutos o el tiempo que tengamos, alguien puede sacarse la carrera o el grado, ¿no? Ahora sea grado, ¿no? Grado máster.
0: Grado y máster, porque dudo yo que.
3: Pero había una canción del aparejador, pero no del arquitecto. Hay que hacer una canción de arquitecto. Bueno,
0: sí,
3: no importa.
0: Bueno, pues hay que hacer.
3: ¿Cómo adquirir tu vivienda ideal? ¿No? Tienes que hacer una serie de preguntas. Sí. Sobre todo, ¿quiere un piso para formar una familia? Gran error. Primero, comprar el piso y luego formar una familia. Dos errores en una, ¿no?
0: Es mejor hacerlo al revés. Primero la familia y luego comprar la vivienda.
3: Yo tengo un amigo que siempre dice, ¿no? Que primero se va a casar y luego ya buscará novia, ¿no? O novio.
0: Bueno,
3: depende.
0: Ya.
3: ¿Cuántos hijos queremos tener? Pasaré mucho tiempo en esa casa. Sobre todo, no sé, mucho tiempo, no sé, pero pagarla durante mucho tiempo, sí.
0: Sí.
3: Si busco utilidad o versatilidad, ahí el toque ese de
0: no
3: de
0: son conciliables una cosa y la otra.
3: Parece que no, pero dice, te voy a decir I-O, ¿no?
0: Pues ya,
3: no, eso así que nada. O útil o versátil.
0: O versátil. Bueno.
3: Bueno, ¿quiere un espacio de intimidad? ¿De cuánto dinero dispongo? La última pregunta.
0: Pero bueno,
3: esto podría haber resumido todas las demás.
0: Estaba ya tardando.
3: Cuéntate. Bueno, elegir el tipo de vivienda. Es importante saber, nos dice, primer consejo, nos dicen archiconsejo.
0: Arquiconsejo, muy bien.
3: Es importante saber qué estás buscando.
0: No, o sea, no era tonta, sea loca.
3: Eso, dices,
0: tú imagínate que vas al escaparate de la agencia inmobiliaria, te tapas los ojos y haces así con el dedo. Venga.
3: No, puedes tirar un dardo.
0: De criterio.
3: Puedes tirar un dardo, pero de los que pegan, ¿eh? No con punta.
0: Y de espaldas.
3: Que caiga, eso.
0: Un dardo de espaldas, a ver si lo das a alguien o a un piso.
3: O lo más probable es que caiga al suelo y diga, aquí voy a tener que caiga debajo un puente.
0: En la baldosa.
3: Sí. Bueno, como los arquitectos son como son, dice un apartamento, un dúplex, un piso, un chalet. Una vivienda para reformar, unifamiliar, plurifamiliar.
0: Una azotea, ¿no? Una terraza también.
3: Y tienes
0: también
3: que ver cuáles son las ventajas y los inconvenientes.
0: Ya.
3: Entonces, lo
0: pros
3: primero,
0: y contras.
3: Primero, no vaya nada loco. No se levante por una mañana y diga, voy a comprar un piso. No, como el que va a comprar el pan.
0: Eso,
3: voy a comprar
0: un piso. No se recomienda.
3: No
0: es recomendable. Entonces, ni siquiera el banco te recomienda
3: primero
0: eso.
3: Primero dice, analizar lo que tú has hecho, lo que tú has sugerido, analizar el sector inmobiliario. Es decir, ir a un escaparate y tirar un dardo.
0: Homo economicus. Es decir, tomar decisiones de manera razonada. No, por no dejarse llevar por el corazón.
3: No,
0: hacerlo con el páncreas mejor, porque te va a sacar toda la bilis.
3: Dejen llevarse por el bolsillo en este caso. Dejen llevarse por el bolsillo,
0: verdad,
3: porque
0: sí,
3: si
0: sí,
3: no...
0: Sí,
3: bueno,
0: sí.
3: Entonces, eso, primero,
0: el hígado te guíe.
3: Primero tienes que preguntarte, ¿no? ¿Qué quiero? ¿Qué quiero?
0: Sí, pasa al espejo y dices, a ver, ¿qué quiero?
3: ¿Qué quiero?
0: La tarjeta del hormiguero, ya. Pero eso, otra cosa queremos.
3: Entonces dice, quiero, por ejemplo, un duplex. ¿Qué es un duplex? El duplex tiene muchas escaleras.
0: Duplex, sí.
3: Un duplex, ¿no? O un chale, quiero un chale. Dice, vale, entonces alguien en tu cabeza se empieza a reír. Dice, ¡ah! No vas a tener la vida.
0: Prefiero una vivienda unifamiliar.
3: Vale.
0: Que es un
3: sabemos lo que queremos. No hay una canción que decir, sabemos lo que queremos.
0: Lo que queremos, sí.
3: Vale. Pero luego hay que seleccionar la zona.
0: Que sabemos lo que queremos. Que tama, qué guapo que tama, sí señor. Vive la vida, sí.
3: Posee. Esto parece la voz.
0: Es que estoy a ver si consigo un premio para poder comprarme la casa.
3: Bueno, este caso, la voz Kiss, ¿no? Pero
0: Kiss. Kiss
3: de Kitsch.
0: No de beso, sino de Kitsch, así
3: Kiss.
0: Como de viejuno, vale.
3: Sí,
0: no.
3: Porque de Kiss del grupo.
0: No tengo tanto maquillaje ya.
3: Bueno, a mí me lo quitan.
0: Ya.
3: Selecciona la zona. Entonces, la primera o segunda pregunta, el primer y segundo consejo.

0: tienen que ir unidos, porque puedes querer un chalet, pero en un sitio donde no hay chalés no puedes elegir la zona. Entonces cambia la zona o donde quieres, ¿no?
1: Un chalet en un parque, en el Retiro, en el Parque de la Ciudadela, esas cosas,
0: donde
1: ¿no?
0: Sea, donde esté. ¿Qué quieres? Está en las afueras, pero tiene que estar bien conectado.
1: En el Parque Mara Luisa, por ejemplo, un chalet estaría bien ahí. Bueno, de hecho los hay, pero no están a la venta.
0: No conozco a esa señora.
1: Sevilla.
0: No conozco a esa señora. Si está a las afueras y está bien comunicado, si está a las afueras y está mal comunicado, todo eso hay que hacerse una serie de preguntas. Busco tranquilidad, busco el centro, todo eso, muchas preguntas.
1: Busco piso.
0: Sí, eso es lo que estamos hablando. Bueno, las afueras, también te he dado una serie de ejemplos de barrios de las afueras y que puedes optar, si siempre y cuando sea accesible, y si es posible, para cualquier bolsillo. Dice, si vivir en las afueras se piensa que es barato, pero ya ni eso, ¿no?
1: Que para ello barato ya...
0: Tampoco. Claro. Bueno, buena orientación. Bueno, y aquí ya...
1: Ah, la orientación.
0: La orientación.
1: Oye, eso es precioso. Eso.
0: No sé a qué se refiere, si es de extrema derecha, extrema izquierda, la orientación, ¿no? El este, el oeste, por dónde se pone el sol...
1: No, en el centro, pero si quieres, al lado del ayuntamiento.
0: Si quieres recibir luz directa, si no... Bueno, te dice una serie de cosas, orientación sur, aprovechar las horas de luz, todo eso.
1: Insolación al amanecer, al atardecer.
0: Eso dice que influye mucho en las calefacciones,
1: claro,
0: y aires acondicionados. No estoy de acuerdo. Porque tú puedes tener y no encenderlos, y no usarlos.
1: Ah,
0: entonces
1: bueno.
0: No influye nada, ¿no?
1: Es verdad.
0: Tienes aire acondicionado. Qué calor. Tienes claro. Aire, sí.
1: Por ejemplo.
0: Y luego, ahí te callas.
1: Si no tiene frío, ponte otra bata.
0: Claro.
1: Si es que...
0: La bata, una bata, pero de las gordas.
1: Una bata, de las de 4 centímetros de grosor.
0: Bueno, y dice también examinar las inmediaciones para evitar que el edificio pueda ocultarte el sol o las vistas, no sé qué.
1: Importante eso.
0: Muy importante, sí.
1: Sí, porque a veces puedes comprar un piso con todo el cariño y resulta que hay un bloque al lado o cualquier otro tipo de edificación o obstáculo que te hace sombra.
0: Sí, bueno, a mí me pasa mucho. Bueno, menos en el trabajo. Que alguien me hace sombra. Hombre, sí. De todas formas, si te hacen un edificio antes de que esté,
1: ya, bueno,
0: el solar.
1: Claro, el solar.
0: Pero si no, cuando vas a comprar un piso, le dices, oye, estoy pensando en comprar su piso. ¿Puedo estar un rato para ver también el ruido?
1: Claro, para vecinos, comprobar.
0: Para comprobar, tal. Sí. Y ese rato... ahí surge el
1: ocupación. Te lo pruebas, digamos
0: la
1: que
0: ocupación,
1: es
0: como
1: es como el piso piloto, te pruebas primero el piso a ver si te encaja, ¿no? Si te queda bien, de la sisa, de los bajos.
0: Pero tienes que llevarlo tiempo, no vale que pones y quitárselo.
1: No, claro, y hay que probar en invierno y en verano para comprobar la diferente insolación.
0: Y dices, bueno, para ver si puedo pagar la comunidad este año,
1: eso sí,
0: voy a quedar todo el mes.
1: A los 20 años ya, después de haber vivido 20 años, no me lo quedo,
0: me voy. No me gusta, me voy.
1: Lo devuelvo.
0: No me gusta. Quédese usted con él.
1: ¿Quedan muchos consejos?
0: Sí.
1: Pues es que vamos un poquito de tiempo de aquella manera.
0: Bueno, pero
1: hacemos una segunda parte, ¿te parece?
0: Eso siempre está bien. ¿En qué punto vamos? Vamos para la tercera.
1: Venga, una más. ¿Vamos por el tercero? Venga, vamos a contar dos más.
0: Bueno, esto es dos. Es mucho, ¿eh?
1: Pues
0: esto
1: si
0: es muy...
1: Diez,
0: muy seguimos, ¿no?
1: Sí.
0: Recordemos que es un consejo de arquitecto. Dice,
1: sí.
0: ¿Cómo es la estructura del edificio?
1: Uy. Hay que mirar el encofrado.
0: Esto es un consejo de especialista. Bueno, aquí los arquitectos tiran la caña siempre. Dicen, como no tienes ni puñetera idea, pues
1: claro,
0: contrátame.
1: Los que saben son ellos, yo confío.
0: Si nunca sabes si se necesita o no una reforma. La realidad, lo que nunca se sabe es cuándo se acaba una reforma, no si la necesita,
1: también.
0: Pero cuándo se acaba, pues nunca, porque el empotrador y su hermano acaban rápido, pero aquí no hay... Mira que yo he contratado a gente y nunca veo ese perfil
1: no
0: de empotrador.
1: No acaban tan rápido como los hermanos Scott.
0: Ese perfil de empotrador no existe. Bueno, la estructura del edificio es el esqueleto que no podemos cambiar, entonces, ¿qué más da? No podemos cambiar, ¿para qué más da que esté bien
1: para
0: o mal?
1: Para qué comprobarlo,
0: si tiene osteoporosis...
1: Humedades.
0: La estructura nos favorece mucho a largo plazo, ¿no? Hombre, lógicamente,
1: con osteoporosis.
0: Es que eso, a ver, cuando no lo intentamos, somos muy graciosos.
1: Es verdad, sí, es ahí,
0: eso sí,
1: es
0: cuando
1: ahí.
0: Lo intentamos,
1: es ahí la clave.
0: Ahí fallamos, ¿eh? ¿Tiene escalera o hueco para no sé qué? Para poner un ascensor. Y ahora hay que preguntar. ¿Hay proyectos abiertos para su estructura? Hombre, no te lo van a contar, ¿no?
1: Claro.
0: La famosa palabra que a todos nos genera sarpullidos, que es derrama.
1: Uy, la derrama.
0: Derrama.
1: ¿No? Ya.
0: Uf. Eso,
1: terrorífico.
0: Sí.
1: Ahí es cuando hay que venderlo para que se lo coma el que viene.
0: El siguiente.
1: Ahí vendes el piso.
0: Bueno, o puedes ocupar.
1: Y no se lo dices, además, que fastidia más.
0: Hombre, por supuesto que no. Dice, ¿qué tal con los vecinos? Muy bien, muy,
1: muy bien,
0: bien.
1: Muy bien.
0: Mentira.
1: Nada.
0: Mentira. Nunca hay que decirlo.
1: Sí.
0: Sobre todo si tú.
1: Muy bien, muy bien. Incluso compartimos una derrama de lo bien que nos llevamos.
0: Fíjate.
1: Ahí lo puedes decir, ahí sí
0: bueno,
1: te
0: no,
1: gracia.
0: No todos.
1: No
0: algunos
1: todos.
0: No pago,
1: sí,
0: no,
1: hay algunos pillines.
0: Porque dicen, no, pues yo no pongo el ascensor. Como vivo en
1: venga,
0: el primero,
1: la última majo, que se nos va el tiempo.
0: Como vivo en el primero, no pago el ascensor. No.
1: Ah,
0: ¿y qué haces? Si haces un salto y no pasas el portal, ¿no pagas la limpieza?
1: Ya, claro.
0: 5 metros cuadrados.
1: Bueno, cinco metros cuadrados. No, ah, no, que ah, quinto consejo.
0: Quinto consejo. Ah, vale. Dice que obviamente es muy importante, muy bien, y hay que cuadrarlo, ¿no? Yeah. Metro cuadrado incluye las zonas comunes o no comunes, hay que pensárselo. ¿Cuál es la zona común? El pasillo.
1: Claro.
0: Bueno, porque por ejemplo en mi casa el baño no es una zona común, porque yo siempre que voy está cerrado y nunca lo uso. Voy al vecino y le digo, por favor, ¿me puede dejar su WC? Y me dice, aguas mayores o menores.

0: Me encanta esa expresión, ¿no? ¿Mayores ya. o menores?
1: O sea, hay un cartel en inglés, además, en el baño, que pone no trespassing, authorize personnel only, como decía Goma Espuma en sus tiempos.
0: No sé, no conozco.
1: Sí, hombre, lo típico de los recintos americanos, así muy secretos, que te ponen no trespassing, authorize personnel only. Lo estoy diciendo con el mejor acento inglés que tengo.
0: Pues sí, porque me he perdido. Y es que solo oigo un... ¿Que vayamos cerrando?
1: Sí, que no bueno, cierran. Metros que no cierran la puerta.
0: Metros útiles y metros construidos. Bueno, que sepamos un poco la diferencia entre zonas comunes, bueno, metros útiles, metros construidos, y las zonas comunes, que no sé si entran o no, porque ya. Como a mí me echan de todos los pisos a los que entro. Mira, ¿usted, bueno, ¿y usted quién es?
1: Yo no te quiero echar de este estudio, pero en todo caso te combino a que aparezcas por aquí en otras semanas. Sí, te combino.
0: Te combino. Entonces me apunto.
1: A que vengas a este duples, que es Observa 2, porque claro, es duples, doble.
0: Somos un duples.
1: Vivimos uno arriba, otro abajo, upstairs, downstairs. Ay, madre. Venga, Carlos Gil de Gómez, muchas gracias y muy amable.
0: Un placer.
1: Sí, ya te diré luego.
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Una buena mañana. Espero que hayamos pasado desde que empezamos a hablar con Francesca Pasetti sobre las historias de los pastores, hablando de los materiales inteligentes con Amador Menéndez, conociendo más sobre cómo abordar ciertos conflictos que se pueden...

0: puedan dar en el ámbito familiar, de la educación, educación digital para familias con la Fundación A3Media, actualidad con el orden mundial, la historia del Dioni, los 30 años después que nos decía Mónica Chaparro, la historia de Cristina Baigorri contándonos lo que hay detrás de I Don't Wanna Miss a Thing, la canción famosa que aparecía en la película Armageddon, con Aerosmith, Carlos Gil de Gómez, Los Quesos, Alba Morán y El Refugio de las Semillas en Svalbard, Miguel Ángel Cajigal, el barroquista. Bueno, esto resumidísimamente ha sido parte de Hello en Verano. Regresaremos el próximo fin de semana. La radio en Onda Cero continúa. Buen domingo, amigos. Hasta otra.
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0: Es mediodía, las 11 en Canarias.
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0: Buenos días, domingo de contrastes en Ceuta. Muchos vecinos quieren volver a la normalidad mientras cientos de jóvenes magrebíes y subsaharianos se agolpan a las puertas del centro de estancia temporal de inmigrantes. Todos ellos buscan la manera de poder quedarse en España después de haber entrado el pasado 30 de julio. Sin embargo, el CETI está desbordado. La situación en la ciudad es completamente distinta. Reabren algunos negocios y la gente empieza a hacer vida más o menos normal, aunque no han podido celebrar sus fiestas patronales. Onda Cero Ceuta, Adrián Santiesteban. Buenas tardes.
2: Buenas tardes. La foto en el centro es totalmente diferente a la de la periferia. Reina la normalidad con los ceutíes caminando por sus calles y sin apenas presencia de migrantes. En cuanto a los comercios, la mayoría están cerrados, pero se puede ver abierto algún supermercado, además de cafeterías y bazares. En las playas de La Ribera y El Chorrillo, las más cercanas al centro de Ceuta, se han hecho limpiezas esta mañana, aunque han mantenido cerrados los baños. La gente ha decidido bajar a tomar el sol, aunque en un número menor que el que debería ser de un domingo de agosto. Tanto las playas como los campos cuentan con una alta presencia de militares para garantizar la seguridad.
0: El delegado del Gobierno en la ciudad autónoma, Miguel Ángel Pérez, acaba de actualizar la situación. La cifra de fallecidos asciende a 72, aunque podría seguir subiendo en las próximas horas. Pérez ha explicado que han incrementado en un 30% las fuerzas y cuerpos de seguridad del Estado para gestionar la entrada masiva de inmigrantes y asegura que no tuvieron conocimiento alguno de qué iba a suceder hasta que acabó pasando.
3: Lo que ocurrió ese día fue una clara violación de nuestra integridad territorial y, por lo tanto, se activaron en el primer minuto desde esta delegación todos los recursos del Estado para enfrentarla.
0: Además de la crisis migratoria, seguimos muy pendientes de los incendios en Cataluña y alrededor de 50 municipios en riesgo máximo. Además, hay varios espacios naturales cerrados por prevención. Onda Cero Barcelona, Robert Calvo.
4: Los bomberos de la Generalitat siguen trabajando esta hora para confinar el incendio de Sanet, en Lleida, y evitar así que se reavive el fuego. Trabajan en el lugar 5 medios aéreos, el grupo de actuaciones forestales y el equipo de prevención activa forestal, y es que la capacidad de trabajo por vía terrestre es muy limitada. El fuego se encuentra en barrancos con mucha pendiente. Con todo, el cuerpo de agentes rurales mantiene activo el plan alfa por riesgo de incendios hoy domingo, con 50 municipios en el nivel 4, que es el de riesgo máximo. Todos ellos se concentran en 10 comarcas de Lleida y de la Cataluña Central.
0: Precaución máxima también en Cáceres, aunque llegan buenas noticias del incendio que se ha iniciado en Torrejoncillo por la avería de un camión que entró en combustión en la autovía de La Plata. El vicepresidente de Extremadura, Abel Bautista, ha anunciado que los 800 vecinos evacuados pueden volver a sus casas en Casas de Millán y Grimaldo. Sin embargo, deberán permanecer confinados al menos hasta las 2 de la tarde. Esta medida se ha tomado para evitar colapsar las carreteras y que los efectivos de bomberos puedan seguir trabajando sin problema.
5: Se mantengan confinados los que vuelvan a Casas de Millán y a Grimaldo y únicamente salgan para el suministro de agua potable. Evitemos todo el mundo ir por el camino que todos conocemos, que no va a pasar nada, que no hay problema, que yo lo conozco. Al final suceden o pueden suceder cosas que todos queremos evitar.
0: Vamos con la actualidad deportiva, Gabriel Merizalde.
6: En el Real Madrid, día libre tras el amistoso de ayer. Mañana volverán a los entrenos a las 10 de la mañana. Se incorporan al equipo Bernardo Silva, Brahim Díaz y el brasileño Vinicius Junior con el tema de su renovación aún en el aire. Y el Sevilla, que juega su segundo amistoso en 2 horas y media. Los hispalenses se enfrentarán al Utrecht holandés en un nuevo partido por tierras neerlandesas. En la Liga se siguen confirmando nuevas llegadas. El Levante hace oficial el fichaje de Yanis Musuayi del Brujas tras

0: la reciente salida de Carlos Espí y el Athletic Club, que confirma la salida de Mikel Vesga rumbo a la Almería. Y esta tarde a las 8:30, Rafa Jodar se enfrentará a su primera final de pista dura en Washington. Su rival será el estadounidense Taylor Fritz.
1: Gracias, Gabriel. Deseamos suerte ahí a Jodar. Volvemos con más información a la 1:00 en Canarias. Les dejamos ahora con Gente Viajera de la mano de Lorena Pérez Mansillas.
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4: ¿Qué tal? Muy buenos días. Bienvenidos a Gente Viajera. Hoy os mando la postal sonora desde una romería vikinga. Estamos a los pies de las Torres de Oeste, en la localidad pontevedresa de Catoira. Como escucháis, la fiesta se palpa en el ambiente. Corren la hidromiel, el pulpo, los mejillones, y hay música celta en el mercado vikingo y mucho jaleo. Aquí llevamos días celebrando la romería vikinga de Catoira, fiesta de interés turístico internacional. Y en cuestión de poco menos de media hora, dará comienzo su plato fuerte, el desembarco vikingo. Más de 1000 años después de las incursiones nórdicas que buscaban saquear el oro de Jakobsland, que es como ellos llamaban a Santiago de Compostela, las Torres de Oeste siguen vigilando la entrada desde la ría de Arousa al río Ulla. Un río que hoy remontarán nuevos vikingos ataviados con cascos con cuernos, espadas, escudos de madera, pieles, faldas y con la bravura pintada en sus caras, como vienen haciendo desde los años 60, emulando a Ulf el gallego, que llegó a estas orillas en el siglo XI cubierto de ramas. Algo ha cambiado el desembarco vikingo que hoy vivirá Catoira con respecto a las primeras representaciones de los años 60. Entonces era un barco arenero disfrazado de drácar al que traían a las costas medio centenar de piratas. Hoy la flota vikinga está compuesta de réplicas de drácar construidas hace años gracias a los contactos con la ciudad de Frederikssund, la villa danesa de mayor tradición vikinga, hermanada con Catoira desde 1997. Los buenos de Frederikssund dieron acceso a los catoirenses a los planos de una auténtica embarcación vikinga encontrada en un fiordo de Roskilde y conservada allí en el Museo de Barcos Vikingos. El resultado, dos drakkar, el Torres de Oeste y el Frederikssund, fundamentales en la fiesta. A bordo de los drakkar, unos 200 guerreros navegarán a los islotes de Asloveiras, donde planificarán el ataque. Luego emprenderán rumbo a las Torres de Oeste. Vendrán gritando, pidiendo guerra. Batirán sus espadas contra los escudos y las levantarán antes de saltar a tierra, dispuestos a asaltar Catoira como hacían en los siglos 9 y 10. En esos tiempos, los nórdicos se toparon con la resistencia férrea e inquebrantable de las tropas del Castellum Honorum. Hoy, a su desembarco, les esperan en tierra, en torno a las Torres de Oeste, miles de personas de fiesta. Sangre no se va a derramar, pero sí mucho vino tinto de Ulla, vertido en cuernos y en cascos. Así que recuerda que cuando vengas a la romería vikinga de Catoira, has de vestir ropa a la que no tengas demasiado cariño. Desde la romería vikinga de Catoira, esperando el desembarco vikingo en esta localidad pontevedresa, te mando hoy la postal sonora de Gente Viajera.

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1: Es 2 de agosto y os seguimos pidiendo que le pongáis freno si vais en carretera, si estáis en esa operación salida o retorno de las vacaciones, que hay que tener muchísimo, muchísimo cuidado, mucha precaución. Es importante que lleguéis sanos y salvos y nos contéis luego lo bien que os ha ido las vacaciones para darnos un poquito de envidia. Y quienes parece que se van de vacaciones, bueno, de vacaciones no, pero de fin de semana, son Sandra Cuenda y Miriam Casinello, que han venido las dos con mal.

0: Eta, buenos días.
1: Buenos días.
2: Buenos días.
0: ¿Dónde os vais?
1: Pues yo me voy a una provincia bonita de León, a San Martín del Camino, a despertarme con los gallos y todo.
0: ¿Y tú, Sandra? Yo

0: que tenemos muchos sitios interesantes.
1: Tenemos muchos sitios que visitar.
0: Que
1: sí.
0: visitar. Rebeca Marín, buenos días.
2: Muy buenos días, Lorena, ¿qué tal?
0: Bien, oye, ¿cómo llevas el caloret fire del estiu?
2: Pues como puedo, te lo digo de verdad, o sea, pero también te digo, yo soy de calor, ¿eh? Yo veo el frío, es que en verano tiene que hacer calor y punto.
0: Pues también es verdad. Oye, muchas gracias por venir al estudio. La semana pasada te hemos tenido en remoto, pero hoy es un placer contar con tu presencia, de verdad. Y más aún para venir a hablarnos de un destino con arte que rezuma glamour, como el tuyo, glamour por todos los lados.
2: Bueno, a las 8 de la mañana tengo menos glamour que luego por la noche, ¿vale? Pero sí, nos vamos a adentrar en el universo de la que probablemente sea, Lorena, la mujer más fotografiada, pintada, adorada y al mismo tiempo más incomprendida del siglo XX. O sea, hablamos de Norma Jean Mortenson, un nombre que quizá así a lo mejor nos diga mucho a primera vista, pero esta canción seguro que os da una pista. 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Sí, claro, estoy hablando de la gran Marilyn Monroe.
0: Grandísima, es que además este año se celebra su centenario, el centenario de su nacimiento, o sea que... redondo.
2: Claro. Bueno, y efectivamente, y el Circuito Internacional del Arte pues se ha rendido a sus pies, como no podía ser de otra manera. Y más concretamente, el MACAM, que es el Museo de Arte Contemporáneo Armando Martins, que está en Lisboa. Mira, un espacio que en sí mismo ya es una obra de arte, ubicado en un bellísimo palacio del siglo XVI, meticulosamente restaurado, cuyas paredes de piedra albergan esta exposición. Marilyn Monroe, el retrato de un icono. Mira, Lorena, estará abierta durante todo el mes de julio. Y no es una simple recopilación de fotografías bonitas, ni un altar para mitómanos. Es un análisis artístico, profundo y desgarrador sobre cómo una mujer, ¿vale?, que construyó un mito que terminó, al final yo creo que por devorarla, ¿no? Y cómo los grandes genios del pop art, de la fotografía de vanguardia y de la pintura abstracta, la convirtieron en el lienzo definitivo de la cultura de masas.
0: La verdad es que es un planazo y con Lisboa de telón de fondo... aún mejor. Bueno, cuéntame, ¿qué piezas son las que vamos a encontrar?
2: Pues mira, el viaje artístico comienza con la luz. La exposición está estructurada de manera cronológica y conceptual, dividida en varias salas que dialogan con la arquitectura del museo. Mira, la primera parte se centra en la deconstrucción del mito a través de la lente. Y aquí nos encontramos con las imágenes originales de fotógrafos legendarios que supieron pues, ver un poquito más allá, ¿no?, de la máscara, del carmín, del rubio, platino. Hablamos de las míticas sesiones, que seguro que te suenan, de Richard Avedon, de Bert Stern, que es el autor de La Sitting, aquella mítica última sesión de fotos que hizo pues, apenas 6 semanas antes de la muerte, o las instantáneas íntimas de su gran amigo Sam Shaw. Mira, lo maravilloso de ver estas obras colgadas en las salas es que se puede apreciar el grano de la película, la imperfección del negativo, la mirada cansada de una actriz que luchaba desesperadamente por ser tomada en serio como intérprete y creadora pues, en una industria, ¿no?, que es ferozmente machista, ya sabes, imagínate esos años, ¿no? En los retratos de Avedon, por ejemplo, vemos ese instante preciso en el que Marilyn se relaja. Deja sonreír a la cámara, apaga el personaje, emerge esa mujer real, cansada, vulnerable, melancólica, que también lo era. Es un poco el paso de la estrella de cine al objeto artístico.
0: Es muy interesante. A mí me gusta mucho la foto de Philip Halsman de Marilyn saltando. No sé si estará en esta exposición, pero esa foto me encanta. Bueno, en cualquier caso, Marilyn se ha convertido también en icono pop, así que entiendo que el pop art ocupará una buena parte de la exposición, ¿no?
2: Vamos, absolutamente. En la segunda grana, la del museo, está lleno de pop art, segunda mitad del siglo XX, y están expuestas piezas históricas donde Marilyn pues deja de ser una persona para convertirse en un concepto, en una marca, ¿vale? En el reflejo de nuestros propios deseos de consumo masivo, que de eso hablaba también el pop art. Inevitablemente todos tenemos en la cabeza los retratos del archiconocido Andy Warhol. Podemos ver varias de sus famosas serigrafías que realizó en 1962, justo después de la trágica muerte de la actriz. Y Lorena, al contemplarlas en vivo, yo te diría que uno entiende la genialidad del artista de la Factory, ¿no? O sea, Warhol no pintó a Marilyn, pintó su repetición. Repitió su rostro una y otra vez en colores chillones, estridentes, fucsias, amarillos, turquesas, demostrando, claro, que la sociedad de la época consumía su imagen de la misma manera manera que consumían una lata de sopa o una botella de refresco, ¿no? Además, la muestra incluye también obras de creadores contemporáneos que han reinterpretado el mito desde una perspectiva feminista e iconoclasta. Mira, encontramos piezas que dialogan con el collage, con la pintura abstracta y las instalaciones audiovisuales que denuncian pues, esa mercantilización, ¿no?, del cuerpo femenino que ella sufrió en gran medida.
0: Creo que el archivo que se expone es muy potente, o eso opina.

0: ¿no? Bueno, yo te diría que es uno de los grandes aciertos de los comisarios del museo. El visitante puede ver cartas personales escritas de su puño y letra. Ya sabes que además ella era una tía inteligentísima, ¿no?
1: Mucho.
0: Sus libretas de notas, donde apuntaba sus reflexiones sobre la poesía de Walt Whitman, por ejemplo, los textos que estudiaba en el Actor Studio de Nueva York, anotaciones en los márgenes de los guiones cinematográficos. Estos retazos, ¿no?, de su vida privada actúan como un contrapeso intelectual perfecto frente a las monumentales pinturas del Pop Art, ¿no? Nos recuerdan que detrás de Marilyn, de esos colores industriales, había una mente brillante, una lectora voraz, una mujer con un agudo sentido de la autocrítica y del negocio artístico que supo modelar su propio legado, ¿no? Bueno, es una exposición, esta sí que es un diamante, ¿vale? Como esos a los que cantaba y que eran, bueno, nuestros mejores amigos. 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Tiffany's.

0: Viajar en verano suele ser sinónimo de descanso, de cambiar de aires, de romper la rutina, pero hay familias para las que esa rutina es precisamente lo que les da tranquilidad. Cuando aparece una enfermedad como el Alzheimer, organizar unas vacaciones puede convertirse en un mar de dudas.
1: Dudas que muchas veces empiezan incluso antes de hacer la maleta. Es una buena idea viajar, cómo evitamos la desorientación, qué necesitamos para que la experiencia sea segura.
0: Claro, hay que preguntarse eso, cómo puede ser esa experiencia segura y agradable para todos. Pues hoy vamos a intentar responder a estas preguntas con para quienes quieren y se plantean viajar con una persona con Alzheimer y hacerlo de forma segura para ellos y para el resto de la familia, para que también descanse la familia, Miriam.
1: Porque las vacaciones quizá ya no sean iguales, pero eso no significa que no puedan seguir siendo unas buenas vacaciones.
0: Doctora Mercé Boada, neuróloga, cofundadora y directora médica de ACE Alzheimer Center de Barcelona. Buenos días.
2: Buenos días, muy buenos días.
0: Muy buenos días, Mercé. Menudo ánimo, así me gusta. Bueno, tengo entendido que usted dice una frase que es bien bonita. La vida no cambia, se adapta. ¿Diría que con los viajes ocurre exactamente lo mismo, con los viajes con personas con esta patología?
2: Sí, sí. Los viajes con personas que tienen Alzheimer, desde una etapa muy inicial, que son muy independientes y que son autónomos, hasta un momento en que es más moderado, que necesitan tener el cuidador, ¿no? Han de ir acompañados siempre. Fíjese, la cuestión es adaptarse. La adaptación. Nosotros podemos viajar siempre y hemos de viajar siempre por la vida. Algunas veces un viaje puede ser como muy limitado, como muy conocido. Nos vamos de una ciudad donde vivimos y nos vamos a otra ciudad donde habíamos vivido. Este es el viaje limitado, un viaje que conocemos, un viaje que podemos disfrutar muchísimo, donde tendremos nuevas sensaciones sobre momentos vividos, donde iremos a visitar una ermita que ya la conocimos, pero que nos parece hermosa, y volveremos a vivir. O sea, el viaje es flexible, adaptativo y siempre es un viaje.
0: Claro, pero ¿cómo hay que adaptar ese viaje para una persona con Alzheimer? ¿De qué necesidades tienen? ¿Qué es lo que hay que evitar?
2: Fíjese, sobre todo, lo que hemos, cuando planificamos el viaje, hemos de ver todos los conceptos en que nosotros vamos a poder darle seguridad. Siempre que cambiamos de casa, en un paciente con Alzheimer se puede desubicar, sobre todo cuando estamos en una demencia leve o cuando estamos entrando en una demencia moderada. ¿Qué sabemos? Que este volvernos a ubicar, reordenar un espacio que ya conocíamos, nos lleva como mínimo 48 horas. Por lo tanto, si yo viajo a un hotel, que es un sitio desconocido para mí, o voy a viajar a una casa rural, pongo un ejemplo, que va a ser un espacio desconocido para mí, lo que voy a hacer es que durante 2 días voy a dejar que el espacio se impregne en los ojos, en el sentir, en el conocer de esta persona que le cuesta muchísimo

0: o más ubicarse en el espacio y en el tiempo. Y a partir de allí voy a organizar. Hemos de dar espacio de reposo. Hemos de dormir bien, no hemos de ir con prisas. ¿Para qué? Para que el personaje, nuestro paciente, ahora hablo como médico, nuestro paciente, tenga la capacidad de ubicarse en el sitio y hacer una cosa que es muy común entre nosotros, hacerse lo suyo. Uh-huh. Esto es cuando viajamos a un espacio que es desconocido, cuando vamos a un hotel, cuando vamos a una casa. Si hemos de hacer un viaje largo, largo, cuando llegamos al espacio, cuando llegamos al sitio, a mi ubicación, ¿qué he de hacer? Reposar, uh-huh, darme tiempo, uh-huh, y dejar que me ubique. Dígame.
1: Le iba a preguntar si también conviene evitar grandes aglomeraciones.
0: Sí, sí, sí. Esto, fíjese, pregunta clave. Pregunta clave. Cuando yo estoy en un sitio nuevo, incluso cuando estoy en un sitio que he conocido y que conozco, teóricamente conozco muy bien, el trajín de personas, que es como, fíjese, que me puedo inducir como a un cuadro confusional, quiénes son, dónde estoy, qué es esto, qué es este ruido, el ruido, fíjese, no hablo de conversación, el ruido que se genera es un ruido que le va a ser muy difícil de asimilarlo, entenderlo y reconocerlo. Por lo tanto, cuando hablo de reposo, perdone que a lo mejor Miriam no me he expresado bien, el reposo quiere decir espacio tranquilo, uh-huh, espacio más o menos silente, como para hacerme lo mío. Ya incorporaré el ruido, ya incorporaré el restaurante ruidoso, pero de entrada comeré en una mesa, si puedo, un poco aislada, un poco cómoda, que no esté en el medio de todo un restaurante donde hay 40 voces que piden 40 cosas al mismo tiempo para poderme ubicar. O iré a primera hora de la mañana para desayunar, o iré cuando se esté acabando el desayuno y lo advertiré. Ya le diré al camarero, tendríamos de estar un poco tranquilos. ¿Podría ser posible este? Porque mi madre, mi padre, mi marido, mi hermano, algunas veces se pone nervioso y no lo entiende. Uh-huh. Mire que es fácil. Uh-huh. Es adelantar el mismo concepto de cuando yo voy a una silla de ruedas, que pido una habitación adaptada.
1: Claro.
0: Es lo mismo. Yo tengo que decir que se adapten a otro tipo de silla de ruedas
2: es curiosa,
0: que me va a ayudar a entender el entorno.
2: Es curiosa esta relación entre el viaje y la memoria, porque normalmente viajamos para acumular recuerdos, sin embargo, en un caso de Alzheimer supongo que esto es lo menos importante, que son más importantes las experiencias, pero en el caso de un familiar, cercano a mí, me llamaba mucho la atención que cuando había perdido la memoria realmente viajaba al pasado, viajaba a sus 15 años y tenía aquellas experiencias totalmente vivas.
0: Claro, claro. Entonces, este viaje, cuando tú lo entiendes y lo percibes de esta manera, es satisfactorio para el que vuelve a recordar. Y fíjese, si yo estoy a su lado, es un elemento histórico en mi vida. Me explica quién era. Voy a reconocer quién era. Voy a ver cómo sus ojos veían aquella ciudad, cómo sus ojos veían la ermita. Permítame que le explique una anécdota de una paciente mía encantadora, 90 y pico de años, que ella se va a su pueblo de Andalucía, donde tiene gente que conoce, los que quedan, pero tiene, cuando lo has dicho, la ermita, va a una ermita, donde esta ermita es suya, y les dice, no la tenéis pintada, le faltaría pintura aquí, habéis de limpiarla más. Habéis de arreglar la Virgen. La Virgen necesita más vestidos. ¿Por qué? Porque aquella Virgen, aquella ermita, era su ermita. Pero cuando allí se lo pasa de ensueño y les explica, hacíamos una romería, salíamos, íbamos a misa aquí, la Virgen tenía un vestido, me llamó la atención porque la señora lo recuerda, un vestido de verano y un vestido de invierno. Fíjese lo feliz que era. Pero además lo feliz que hace a sus hijos cuando pueden entender quién era su madre y cuáles eran las vivencias.

0: de su madre. Uh-huh. Entonces el viaje se transforma en una historia de amor, en un libro de geografía viva.
1: Qué bonito esto. Por eso es importante seguir viajando y compartiendo esos momentos, esos viajes con las personas que tenemos a nuestro alrededor que tengan la patología del Alzheimer. Doctora Mercé Boada, neuróloga, cofundadora y directora médica de ACE Alzheimer Center Barcelona, muchísimas gracias y que tenga usted feliz verano.
0: Y ustedes también, un poco caluroso, pero un feliz verano. Muchísimas gracias por invitarme. Ha sido un placer.
1: El placer es nuestro. Gracias.
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1: Hoy nos vamos con Enrique Domínguez Uceta hasta Eslovenia, un pequeño país que está lleno de interés y de sitios preciosos como el Parque Nacional de Triglav, que Enrique, tú dices que merece mucho una visita.
3: Bueno, merece una visita todo, merece una visita del país, Eslovenia, y también el Parque Nacional de Triglav. Eslovenia es en realidad un país muy centroeuropeo, está encajado entre Italia, Hungría y Croacia, no está más lejos ni más perdida que el norte de Italia, por ejemplo, y es un país precioso, con un buen nivel de vida, aparte de que ya sabes que da estupendos deportistas como Pogačar, que acaba de ganar el quinto Tour de Francia, Jan Oblak,
1: y los que le pongan por delante.
3: Bueno, o Luka Doncic, que a mí que me encanta el baloncesto, es uno de mis ídolos. Bueno, a los eslovenos les encantan los deportes y disfrutar de la naturaleza, y Eslovenia pues tiene su mejor escenario natural en el Parque Nacional de Triglav,
1: que es un destino de naturaleza ideal para ponernos las botas de senderismo y echarnos al monte.
3: Sí, en el monte podemos escoger la dificultad que queramos, desde la más suave a la escalada, pero en cualquier caso es muy agradable descubrir uno de los rincones más puro, más verdes y más espectaculares de toda Europa, un lugar donde los Alpes se visten con la capa de los bosques y con ese color verde esmeralda del agua de los ríos, que es tan intenso que cuando estás allí no te parece real. Podemos decir que es un viaje hasta el corazón de Eslovenia para descubrir el Parque Nacional Triglav, que es una de las grandes joyas naturales del continente, pero que muchas veces queda eclipsado por los Alpes suizos o italianos, a los que se parece naturalmente, y te aseguro que no tiene nada que envidiar.
1: Bueno, pues entonces vamos a tomar muy, muy, muy buena nota con las botas de montaña puestas. Vamos a contar qué es el Parque Nacional Triglav y qué vamos a encontrar allí, además de esas aguas esmeraldas maravillosas.
3: Sí, que son muy, muy bonitas. Bueno, el Parque Nacional Triglav es el único parque nacional que tiene Eslovenia, pero abarca casi un 4% de todo el territorio del país. Es muy grande. Está situado en el noroeste, en la zona de los Alpes Julianos, muy cerca de la frontera con Italia y con Austria. Es una reserva de la biosfera, también de la UNESCO. Tiene el típico paisaje kárstico de picos calizos, que ya sabes que son bastante afilados. Hay profundos valles glaciares, hay bosques frondosos de hayas y de abetos, y una red de ríos y de lagos con un color azul y verde esmeralda que parece de película. Y el nombre viene de su cima más alta, el monte Triglav, que significa tres cabezas, un pico de 2.864 metros, que es el orgullo nacional y al que todos los eslovenos se plantean subir a la cima al menos una vez en su vida.
1: Qué curioso lo que aprendemos contigo, ¿eh? Tanto bueno, de la toponimia
3: viajando,
1: como de curiosidades. Sí. ¿Y qué planes podemos hacer en el parque, Enrique?
3: Bueno, pues hay mucho donde elegir. Aunque ahora en verano resulta especialmente agradable pues ver esos idílicos lagos de aguas transparentes que se forman dentro del parque. Justamente antes de entrar en el parque está el famoso lago Bled, que es muy turístico, quizás sea el sitio más turístico de todo el país, y tiene también unas casas de vacaciones muy elegantes, y sobre todo tiene una isla en el lago con una iglesita en él al que te llevan en barquito, o puedes tú también alquilarte una barca y remando tú mismo, te sale un poco más barato, claro, y volver de la isla, pues al volver puedes dar un paseo en coche de caballos, puedes dar una vuelta en un sendero que va alrededor.
1: ¿Que rodea, sí?
3: Sí, rodea el lago, va alrededor del lago. Son unos 7 kilómetros y te puedes ir subiendo a algunos miradores, y la verdad es que lo que ves desde arriba cuando te subes, pues te parece casi que estás en Suiza. Y bueno, yo creo que lo mejor es meterse al parque, ¿eh? Porque esto está justamente en la puerta, y dentro del parque pues podemos iniciar la ruta de los 7 lagos.
1: Y 7 lagos que me imagino que no son solo para un día único, hay que dedicarle varias jornadas.
3: Vale la pena desde luego estar por lo menos 3 días en el parque durmiendo en los albergues, que están muy bien, y así pues tampoco te matas a intentar verlo todo muy deprisa. El primer lago es el lago Bojín, que está completamente integrado en el Parque Nacional, un lago glaciar enorme, tranquilo, rodeado de montañas muy verticales, perfecto para desconectar, y muy cerca de allí está también la cascada Savica, que es un salto de agua espectacular que nace en el interior de una cueva, en una pared rocosa, y con los

0: los lagos y las cascadas, pues te encuentras con una naturaleza realmente idílica.
1: Vamos, que es un parque con agua por todas partes.
0: Bueno, sí, por todas partes. Mucha agua que baja de los Alpes julianos. Estamos muy cerca de la frontera con Hungría, como he dicho antes, las montañas se pasan todo el invierno cubiertas de nieve, que con el deshielo pues van formando esas cascadas, esas gargantas, los lagos que hacen de la naturaleza un espectáculo, con sitios tan bonitos como la garganta de Vinkar, que es un desfiladero de casi 2 kilómetros de largo, donde caminas entre dos paredes de roca por unas pasarelas de madera pegadas a la pared del cañón, mientras el río Radovna pues corre a tus pies formando pozas y cascadas. Es muy, muy bonito. Y, por supuesto, no nos podemos olvidar del fantástico valle del río Socha, en la cara oeste del parque. El río Socha es famoso en todo el mundo por su increíble agua de color turquesa transparente, y recorrer el valle entre las poblaciones de Bobec y Kovarid pues es una gran experiencia.
1: Y si estuviéramos planeando un viaje a este parque, ¿cuántos días recomendarías dedicarle para disfrutarlo a fondo? Bien.
0: Bueno, mi recomendación para disfrutar del parque sin prisas es dedicarle entre 4 y 5 días. En ese tiempo te da tiempo a explorar las dos vertientes principales, la zona este alrededor de Bujin y de Bled, y la zona oeste con el valle de Socha y Bobec, pasando de una a otra, que se cruza un espectacular puerto de montaña que se llama de Bersik. Las vocales las he puesto yo, porque es VRSIC. Bueno, es muy complicado. Y si solamente dispones de un fin de semana o de 3 días, pues tendrías que priorizar una de las dos zonas. Pero para hacer senderismo, actividades acuáticas y visitar las gargantas principales, yo creo que 4 o 5 días es la duración perfecta.
1: Y si queremos hacer como los eslovacos y subir al pico del monte Triglav,
0: eso ya es otra cosa.
1: ¿Cómo es la subida?
0: El ascenso al monte Triglav es una gran experiencia, pero no es un paseo por el campo. Es una ruta de alta montaña bastante exigente. Hay que subir hasta esos 2.864 metros y suele hacerse en un par de días, incluso utilizando el primero para subir, durmiendo en alguno de los refugios alpinos. Y el primer día es de caminata larga, de aproximación, ganando bastante desnivel. Y el segundo día pues ya se acomete el tramo final hacia la cumbre. Y ese último tramo es una vía ferrata, bastante expuesta, acondicionada con cables de acero, con clavijas en la roca, donde es imprescindible usar casco, arnés, todos los archiperres del montañismo, además de no tener vértigo, claro, y hay que tener cierta preparación física, un buen equipo, y por supuesto yo recomiendo llevar un guía local certificado para no tener problemas. Pero las vistas desde arriba, claro, son magníficas.
1: Claro, esto es toda una aventura, por eso Pocacha sube también, ¿sabes?
0: Claro, por eso tiene las piernas que tiene. Para ser deportista hay que tener buenas piernas, y para eso solo subir a la montaña es lo mejor que puedes hacer.
1: Oye, si no queremos colgarnos de una cuerda, que yo ya te digo que no, porque tengo un poquito de vértigo, ¿qué otras cosas podemos hacer sin necesidad de subir al pico Triglav?
0: Bueno, hay muchísimas. Una es la que te mencionaba antes, esa caminata por el camino de los 7 lagos de Triglav. Vas descubriendo esos laguitos alpinos, es muy bonito. La buena opción de hacer la ruta del río Socha, también ese sendero señalizado que va siguiendo el río, la zona de Bobec, es muy interesante también. Fíjate, yo esta sí que la destacaría. Es muy interesante para los aficionados a las actividades en el agua. Está considerado, de hecho, como la capital europea de los deportes de agua dulce. Allí puedes hacer rafting, kayak o descenso de cañones en esas aguas cristalinas y bastante frías, por cierto. Y si prefieres la bicicleta, pues también hay rutas cicloturistas fantásticas bordeando el lago Bohin o subiendo al altiplano de Pokljuka, que está cubierto de bosques de abetos. Y para quien busque tranquilidad, también se puede tomar el teleférico del monte Vogel desde Bohin. Puedes subir hasta 1.500 metros de altura sin soltar una sola gota de sudor, con toda tranquilidad, y allí disfrutas de unas vistas aéreas brutales de todo el valle y del propio pico Triglav a lo lejos. Es un sitio precioso.
1: ¿Y nos podemos encontrar algunos o cuando vamos paseando?
0: Bueno, sería muy raro, pero desde luego Eslovenia tiene una de las mayores poblaciones de oso pardo de Europa, aunque suelen estar más bien en los bosques del sur. Hay muchos carteles de cruce de osos en las carreteras, se han construido muchos pasos para que circulen sin cruzar la carretera, pero es más fácil que allí veas la cabra montesa de los Alpes, la gamuza, ciervos, corzos, pero realmente no es nada peligroso.
1: Mejor que mejor. Pues me has llevado por unos lagos esmeralda maravillosos en Eslovenia, en Triglav, y ahora yo te voy a llevar a Valencia, a otro lugar también con unas aguas muy bonitas, porque vamos a hablar no del mar, sino del interior. Valencia, en sus pueblos, ofrece muchas opciones turísticas y una de las más comunes es hacer rutas, hacer, por ejemplo, una caminata también por el monte para pasar el día. Y

0: si esta caminata es cortita y con agua cerca para darnos un chapuzón, mejor que mejor, Sandra.
1: Pues sí, y una gran opción es una ruta de menos de 5 kilómetros que ahí comienza andando por el cañón. La vegetación se va abriendo a medida que avanzas hasta llegar a un circo de paredes de roca de 60 metros que encuadran un charco verdoso. Esta es la ruta del Charco Azul en Chulilla.
0: Jonathan Lozano es guía de montaña y gerente de Serranía Aventura, que hace rutas por esta zona. Buenos días.
2: Hola, buenos días.
0: Bueno, este entorno sin duda impresiona por lo que está contando Sandra, por un lado por las dimensiones de esas paredes de roca y también por cómo está modelado a lo largo del tiempo. ¿Qué nos puedes contar de esa evolución y de ese paisaje del que toma nombre, claro, la ruta del Charco Azul?
2: Bueno, la verdad es que es una ruta que no defrauda a nadie. La gente se sorprende y hace comparaciones incluso un poco exageradas, ¿no? Con el cañón del Colorado y cosas así. Y fíjate, lo tenemos aquí tan a mano. Pero... Y es una ruta además que al ser cortita y estar dentro del cañón, pues es ideal ahora para verano, por ejemplo.
0: ¿Es una ruta para familias o esto hay que ser muy pro, como las que había que hacer en Eslovenia, que nos estaba contando Enrique?
2: No, esta en concreto es bastante cortita, se puede hacer ida y vuelta en hora y media más o menos y no tiene mucha pérdida porque en cuanto bajas del pueblo es subir, seguir río arriba, una senda muy bien marcada.
0: ¿Y cómo es ese entorno? Descríbenos un poquito qué es lo que va viendo la persona que va haciendo la ruta. Jonathan, yo sé que te he dejado patidifuso, lo entiendo. Pero bueno, vamos a ver si podemos recuperar la conexión con Jonathan. Hacemos una paradiña y ahora volvemos.
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0: Estábamos en Gente Viajera charlando con Jonathan Lozano, guía de montaña y gerente de Serranía Aventura, que hace rutas por la ruta del Charco Azul en Chulilla, en Valencia, y le hemos dejado tan patidifuso que se ha tirado al agua o algo. Jonathan, ¿has vuelto a la vida?
11: Sí, no sé qué pasa, se ha cortado la llamada.
0: Te estábamos preguntando cómo es ese paisaje cuando uno se mete a hacer esta ruta del Charco Azul en Chulilla, ¿qué es lo que va viendo? Descríbenos cómo es ese paisaje.
11: Pues, a ver, ya empieza bien la ruta porque salimos del precioso pueblo de Chulilla. Desde el mismo pueblo ya se empieza a bajar. Y claro, tenemos la vegetación típica mediterránea, pero es especialmente frondosa por la humedad que te ofrece el propio río Turia. Y claro, según vas bajando, pues te vas sintiendo ahí pequeñito, rodeado de esas paredes de 60 metros de altura, muchas veces llenas de escaladores según la época. Y claro, una vez estás abajo, tienes con la brisa del río, estás fresquito la mayor parte del día y bueno, puedes disfrutar de una sensación de que no parece que estés aquí tan cerca de Valencia.
1: Allí, cerquita de la ruta del Charco Azul, tenemos otras posibilidades de hacer cosas turísticas, ¿no? Tenemos también los puentes colgantes. ¿Hacéis también rutas por ahí?
11: Sí, claro, claro. De hecho, lo más habitual es combinar las dos, porque como es esta del Charco Azul es más cortita. Y luego está la otra de los puentes colgantes, que es la que más fama ha cogido, porque esta solo está disponible desde 2013, pero se ha hecho famosísima. Y la de los puentes colgantes, lo bueno que tiene es que se pueden hacer como varias variantes, desde una cortita simplemente para pasar la zona de los puentes colgantes y tal, que se puede combinar muy bien con la del Charco Azul, hasta una más larga, que ya serían 16, 18 kilómetros.
7: Bueno, a veces es difícil imaginar el que haya tanta agua como hay en esa zona, porque estáis en el interior de la provincia de Valencia, por donde realmente baja muchísima agua. Hay unos desfiladeros y unos lugares para el baño realmente maravillosos, que yo creo que mucha gente no espera encontrar allí, porque esa zona también es buena para bañarse.
11: Sí, sí, sí. Además del río Turia, bueno, por aquí al lado tenemos también el río Reatillo y el río Chelva o Tuéjar, como quieran llamar. Y sí, tenemos un montón de opciones para bañarnos.
0: ¿Y el Charco Azul en sí mismo es una de las opciones, Jonathan? ¿O mejor lo dejamos?
11: A ver, el Charco Azul es una opción para bañarse, pero yo siempre digo que con una precaución. Lo ideal es saltar al agua. Y explico por qué. Porque el Charco Azul tiene la curiosidad de tener hasta 14 metros de profundidad. Tenemos también la caña invasora y entonces tenemos una especie de pez en el río que se llama lucio, que es bastante agresivo y vive en este tipo de aguas. Entonces, pues tuvimos una mala experiencia con un hombre pues que metió los dedos dentro del agua para probar cómo de fría estaba y salió con un pez cogido en la mano.
0: Wow. Yo ya me, vamos, que es como entrar en el río de Big Fish, prácticamente. Te sale un lucio de dimensiones cósmicas, ¿no?
11: No, bueno, a ver, tampoco son lucios gigantescos, ese tendría pues algo menos de un metro. Pero bueno, es tener
0: ya,
11: esa precaución.
0: Ya es, ya es.
11: Si tú te tiras entero al agua, nunca te va a atacar el pez porque vas a ser más grande que él. El problema es ponerle deditos que parezcan gusanos.
0: Bueno, Jonathan, a lo mejor lo que sí podemos hacer allí es dedicarnos a la escalada, ¿no?
11: Sí, sí, sí. En la época, en cuanto se vaya este calor, esto es un destino a nivel mundial para escaladores. Y estas mismas paredes del cañón de las que estamos hablando, hay 4 kilómetros a cada lado de paredes que son ideales para los escaladores. Y esto está siempre lleno, parece la ONU, está lleno de escaladores de todo el mundo y es perfecto.
0: Pues te agradecemos mucho que nos hayas guiado por la ruta del Charco Azul en Chulilla, en Valencia. Jonathan Lozano, guía de montaña, gerente de Serranía Aventura, que tengas muy buen verano y que hagáis un montón, igualmente, un montón de rutas por ahí.
11: En ello estamos, gracias.
0: Bueno, una pausa y nos vamos de tangos.
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0: Pues nos vamos con Enrique Domínguez Uceta hacia el norte. Nos vamos a Finlandia, donde tienen una fiesta muy especial y realmente insólita. A ver, Enrique, cuéntanos.
7: Bueno, no puede ser más insólita, Lorena. Vamos a hablar del Festival del Tango de Seinäjoki, que es una ciudad en el oeste de Finlandia, en la que yo he estado cuando recorrí el país visitando la obra de Alvar Aalto, que dejó varias obras en esta ciudad, por cierto, una iglesia bastante bonita, la Keuden Risti, la Cruz de la Llanura y el Centro Cultural. Pero la fama le viene a Seinäjoki porque allí se celebra un gigantesco Vasco Festival del Tango, que se transmite por televisión a todo el país, cuya final de los concursos de canto y de baile de tangos es el programa más visto de todo el año en el país.
0: Wow.
7: No me digas que no es una verdadera curiosidad.
0: Pues la verdad que sí. Nadie diría que los finlandeses son todavía más aficionados al tango que los propios argentinos.
7: Pero es una realidad y la gente se suele quedar atónica cuando les dices que al norte de Europa, rodeados de bosques y de lagos de aguas frías, los finlandeses sienten una devoción absoluta por el tango. A mí me parece fascinante y la mejor manera de comprobarlo es conocer el Festival del Tango de Seinäjoki o Tango Markkinat, como se llama allí, es decir, Mercados del Tango. Es uno de los festivales de verano más importantes de Finlandia. Se celebra cada año en la pequeña ciudad de Seinäjoki, que está en Ostrobotnia del Sur. Es el festival de tango más antiguo del mundo. Se celebra desde 1985 y probablemente es el segundo más grande del planeta después de los de Argentina. Participan 100.000 personas y durante 5 días la ciudad se transforma por completo.
0: Te van a dar el C1 de todos los idiomas, Enrique.
7: No, hacemos lo que podemos.
0: ¿Es solo un concierto tras concierto o hay algo más en este festival? ¿Cómo es la fiesta?
7: Es un gran evento cultural. El verdadero corazón del festival, claro, es el Concurso Nacional de Canto de Tango. De allí salen coronados cada año el Rey del Tango y la Reina del Tango. Los ganadores del concurso se convierten en celebridades nacionales, incluso por encima de las estrellas del pop, pero además hay campeonatos nacionales de baile de tango en pista, concursos de composición, y hay una calle del tango que se instalan enormes carpas y pistas al aire libre donde decenas de miles de personas bailan desde el mediodía hasta bien entrada la madrugada, que no la noche, claro, porque cuando se celebra hay poca noche en el cielo.
0: ¿Y cuáles son las fechas del festival para que vayamos ya ensayando?
7: Bueno, este año ya ha pasado, se ha celebrado ya en pleno verano nórdico, del 8 al 12 de julio. Es la época de las noches blancas, cuando el sol prácticamente no se pone en Finlandia, lo que le da pues una atmósfera aún más mágica a este evento. Así que imagínate las noches blancas o el sol de medianoche oyendo sonar los acordeones y los bandoneones con el cielo dorado y los rayos del sol entrando en horizontal en los locales donde la gente baila en un crepúsculo interminable.
0: Pero contabas que se transmiten los concursos por televisión. Hay mucha gente que ve esos programas, es top de audiencia.
7: La audiencia televisiva es impresionante. La cadena pública ILE transmite las finales y los conciertos principales. Las audiencias rozan los 2 millones de espectadores. Y si consideras que Finlandia tiene unos 5 millones y medio de habitantes, pues quiere decir que casi un tercio, uno de cada tres finlandeses, están sintonizando el festival. En la edición de este año, solamente la gran final del sábado reunió a más de 1.100.000 personas frente a las pantallas, a lo que hay que sumar pues los programas especiales que estuvieron en torno a los 750.000. Es un fenómeno social pues comparable a una final de fútbol o el festival de Eurovisión.
0: Pues es una barbaridad, pero lo más intrigante es imaginar cómo llegó una música nacida en los suburbios del Río de la Plata a arraigar en el otro lado del mundo.
7: Pues la historia es fascinante. El tango llegó a Finlandia en la década de 1910, principalmente desde los salones de París y de Berlín. Al principio era un baile social, aristocrático, pero todo cambió en las décadas de 1930 y 1940, en torno a la Segunda Guerra Mundial, cuando los músicos locales pues adaptaron el género al alma finlandesa, reemplazaron parte del dramatismo argentino por cosas más parecidas a la marcha o al vals, le añadieron el acordeón nórdico, adaptaron las melodías y bueno, pues las volvieron todavía más melancólicas. Compositores como Toivo Karki o Unto Mononen pues crearon himnos y las letras pasaron a hablar de esa naturaleza salvaje, los bosques, la distancia, el amor perdido, la nostalgia por un hogar lejano.
0: Claro, esto encajaba perfectamente con la mentalidad y el carácter reservado, pero emotivo de los finlandeses.
7: Exacto, se dice a menudo que el finlandés es reservado para hablar, pero que encuentra en el tango el canal perfecto para desahogar sus emociones más profundas, y en las pistas de baile de los pueblos, rodeados de pinos y lagos, pues el tango se convirtió en el lenguaje del romanticismo nacional. Y la verdad es que el tango dejó de ser algo importado para convertirse casi en puro folclore finlandés.
0: Y si nuestros oyentes quieren viajar al Festival del Tango el próximo verano, ¿qué les aconsejas?
7: Bueno, que reserven hotel en Seinäjoki desde ya mismo, claro, porque se llena todo, que lleven calzado cómodo para bailar en las pistas y sobre todo que se dejen llevar por esa hermosa mezcla de melancolía nórdica y de pasión. Y fíjate, yo creo que también en la condición de extremo geográfico que tiene Finlandia en el norte como Argentina en el sur, pues seguramente les ha unido.
0: Pues muchísimas gracias, Enrique, tomamos buena nota. El año que viene vamos los dos, vamos a ir ensayando, por favor.
7: Hay que ir ensayando los pasos.
0: Que el tango es muy difícil y nada, nos volvemos a escuchar la semana que viene.
7: Hasta la próxima semana.
0: Hasta la próxima semana. Un consejillo y viajamos con Rebeca a México.
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2: Rebeca Marín, buenos días.
3: Muy buenos días, Lorena, ¿qué tal?
2: Bien, oye, ¿cómo llevas el caloret faller del estío?
3: Pues como puedo, te lo digo de verdad, o sea, pero también te digo, yo soy de calor, ¿eh?
2: Yo ver.
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2: Seguimos viajando y hoy en tu ¿Sabías qué, Rebeca? Viajamos nada más y nada menos que a México, pero a un lugar muy, muy particular y un poquito creepy también, podríamos decir.
3: Sí, la verdad, o sea, creo que eso lo define muy bien, porque es así como que da mal rollito, no te engaño. Eso sí, merece la pena visitarlo, te lo aseguro, si no, no lo contaría aquí. Y estoy hablando de la Isla de las Muñecas en Xochimilco. Esto así un poquito en situación, ¿vale? Imagínate que vas navegando por un canal de agua estancada, verde y brumosa, ¿vale? El ruido del mundo exterior ha desaparecido por completo y de repente, al girar en una curva del canal...
2: La niña de la curva.
3: Efectivamente, la muñeca de la curva, casi te podría decir. Emerge de la nada una pequeña porción de tierra flotante, una chinampa rodeada de árboles altos y lánguidos llamados aguejotes. Pero lo que cuelga de sus ramas no son hojas secas, son miles de muñecas plásticas.
2: Pero a ver, ¿qué es esto de una chinampa? Porque algún oyente viajero no lo tiene claro.
3: A ver, mira, las chinampas son una genialidad de la ingeniería agrícola prehispánica. Mira, son islas artificiales construidas sobre el lodo del lago mediante capas de cañas, troncos y tierra fértil, fijadas al fondo gracias a las raíces de unos árboles, como te decía, llamado aguejotes. O sea, es un ecosistema único, ¿vale? Declarado Patrimonio de la Humanidad. Es espectacular, la verdad. Y la experiencia de atravesarlas en una barca, bueno, pues brutal, como estamos haciendo. Y bueno, y como te contaba, una de ellas está plagada de cientos de muñecas de plástico de todos los tamaños y modelos. Da miedito, te lo aseguro.
2: Sí, sí, la verdad es que es un poquito creepy, como decíamos al principio, pero explícame, por favor, ¿de dónde nace esa idea tan rocambolesca?
3: A ver, prepárate porque no tiene desperdicio esta historia. Tenemos que retroceder en el tiempo hasta la década de los años 50, siglo pasado, ¿vale? En aquel entonces, un hombre llamado Julián Santana Barrera decidió abandonar la civilización. Era un hombre profundamente religioso, pero también solitario. Y se mudó de forma permanente a una chinampa solitaria en mitad de los canales para dedicarse a la agricultura, cultivando maíz y verduras. Bueno, hasta aquí bien, ¿vale?
2: Uh-huh.
3: Pues cuenta la historia que poco tiempo después de haberse instalado en su isla, descubrió algo flotando a la orilla de su propiedad. Al acercarse, Lorena alucina que era el cuerpo de una niña sin vida. Una pequeña que se había ahogado en las aguas del canal. Claro, imagínate. En fin, las circunstancias bajo las que se ahogó no se saben y la corriente pues la había arrastrado hasta su chinampa. El caso es que la policía se llevó el cuerpo, pero él aseguraba que por las noches oía el llanto de la pequeña. O sea, como si el espíritu se hubiera quedado atrapado ahí.
2: Menudo mal rollo, Rebeca, ¿eh?
3: A ver, sí, es verdad que no empezaba la cosa muy bien, pero bueno, te aseguro que esto merece la pena. A ver, la cosa no acaba aquí. Un día, vale, ve flotando una muñeca y lo interpreta como una señal del más allá. La cuelga de una rama de un árbol como ofrenda para consolar el alma de la pequeña niña fallecida, esperando que el juguete, pues yo qué sé, calmara el llanto ese nocturno que por las noches escuchaba.
2: ¡Qué iluso!
3: ¿Verdad? Pues esa primera muñeca, lejos de cerrar el ciclo, fue solo el primer eslabón de una obsesión que duraría 50 años, nada menos. Don Julián se convirtió en el guardián.

0: de las muñecas olvidadas. Y cada vez que salía de su chiramba, bueno, pues para vender sus cosechas en el mercado de Jamaica, rebuscaba entre la basura, caminaba por los vertederos y traía juguetes desechados. No le importaba el estado en el que estuvieran, ¿eh? De hecho, para él, cuanto más desgastadas, rotas o viejas, casi mejor. Mayor era como la carga espiritual, ¿no? Y más efectivas, pues, resultarían para ahuyentar las malas energías. Bueno, sus vecinos, viendo lo que estaba haciendo, empezaron a llevarle más y más muñecas. O sea, ¿no? Alimentaron ahí la cosa.
1: Un poco Diógenes, también te digo, ¿eh?
0: Un poquito está. Creepy Diógenes, la verdad es que sí. El caso es que cuando tú recorres esa islita, te diría, se te ponen los pelos de punta. Están por todos los lados, colgadas en las ramas de los árboles, el suelo, formando figuras, rocas. Bueno, imagínate muñecas desgastadas por el tiempo que te miran fijamente. En fin, que da yuyo, da yuyo.
1: Bueno, es que no hace falta que me lo jures porque me lo estoy creyendo tal y como lo estás contando. Oye, creo que ahí no termina la cosa.
0: No, no, es que
1: va
0: es...
1: peor aún.
0: Bueno, pues sigue. El caso es que don Julián falleció misteriosamente de la misma forma y en el mismo lugar que la niña que encontró.
1: Madre mía.
0: O sea, le encontraron flotando en el canal.
1: ¿Pero esto qué es?
0: Esto es un culebrón. ¿Me sabías que hoy es un culebrón? Bueno, imagínate lo que esto ha dado de sí. Miles de leyendas. Los más creyentes del asunto lo interpretaron como que el canal reclamó el alma del guardián de la pequeña de la misma manera. Bah, leyendas,
1: claro. Las leyendas siempre quedan muy bien para cuando el turista va a hacer el viaje y visita el lugar, porque los hay que van a esta isla y quiero saber quién se encarga de ella ahora, Rebeca.
0: A ver, yo estuve allí, te lo digo, y a mí la experiencia me fascinó. Bueno, pues ¿sabes quién se encarga ahora mismo? Anastasio, que es su sobrino. Tomó el relevo del cuidado de la chinampa, permitiendo que la leyenda pues creciera y abriendo las puertas a los viajeros ávidos, como yo, que querían presenciar el misterio con sus propios ojos. Mira, tras el fallecimiento de Anastasio, la propia familia sigue manteniendo vida esta herencia cultural, que te digo una cosa, puede ser así como tal, pero atrae a miles de investigadores y turistas de todo el mundo, ¿eh? O sea, no es una atracción para cualquiera, eso es verdad. Los guías locales y los visitantes te aseguran que el ambiente, pues yo te diría que se siente cargado, ¿no? Como con una energía pesada, yo qué sé, es inexplicable. Hay quienes afirman haber escuchado susurros al caminar entre los árboles.
1: Ya, lo que faltaba.
0: A mí eso no me pasó. Eso no me pasó, ¿eh? O haber visto que esto te puede pasar, que como ves tantas muñecas juntas, pues que a veces te da la sensación que se les mueven los ojos, ¿no? O que te siguen los pasos, o que cambian de posición.
1: Esto es muy de película.
0: Sí. A ver, yo no vi a ninguna moviéndose, pero sí tienes la sensación de ser observada, ¿sabes? Y algo importante para nuestros oyentes viajeros: si decidís viajar a Ciudad de México y vivir esta experiencia en julio o cualquier otra época del año, hay un detalle vital que debéis conocer para no ser engañados. Debido al tremendo éxito turístico de la leyenda, cerca de los embarcaderos principales se han construido réplicas falsas de la isla para engañar al turista, así desprevenido, y ahorrarle el largo viaje, porque llegar hasta allí es un ratito, ¿eh?, en la barca. La isla auténtica, la verdadera chinampa de Don Julián, se encuentra en lo profundo de los canales de la zona ecológica y requiere, en trajinera, que esas son las barcas, casi 2 horas de ida y 2 de vuelta.
1: Hombre,
0: ¿vale?
1: Es un ratete, es un ave
0: ¿sí?
1: A Córdoba.
0: Bueno, depende si no se para 80 veces, ¿vale? Que esto también pasa. Esto pasa.
1: Bien visto.
0: Eso es así. Bueno, 2 horas también te digo que se pasan estupendamente, porque te puedes llevar comida, bebida a la trajinera, que es lo que suele hacer la gente, lo que hice yo también, y echas una tarde fantástica, ¿vale? También te digo, yo he visto a más de uno beber más de la cuenta en el recorrido y claro, luego que las muñecas se mueven, pues eso, claro.
1: Y cuando uno va de viajero, de turista, de visita, ¿puede llevarle muñecas cochambrosas a Anastasio? Digo, porque como has dicho, que cuanto más usadas, pues...
0: Pues mira, yo eso, la verdad es que no lo pensé, no vi a nadie llevarle, pero yo creo que si se las das está encantado de la vida. O sea, también te digo, no cabe ni una más. O sea, la isla está, o sea, pues como Benidorm, ahora en verano, petadito.
1: Bueno, Rebeca Marín, muchas gracias por llevarnos de visita a la isla de muñecas de Xochimilco, en México, y que tengas muy buen domingo, que lo disfrutes mucho. Nos escuchamos el domingo que viene.
0: Seguro.
1: En Gente Viajera. Pues todavía nos queda mucho, mucho por viajar en la segunda hora de este programa. Por ejemplo, de la mano de Mariano López, que nos va a llevar a bucear con leones marinos en Los Cabos. Este Mariano sí que se busca unos planazos que me dan una envidia. Ana Riera nos va a tentar con tomates y nos va a ayudar a conservar la fruta en condiciones. Y nos vamos a dar a la lectura viajera de carbonara con nata del periodista Javier Brandoli, que se ha recorrido todo el mundo haciendo su trabajo y también ha vivido en multitud de países, y nos lo cuenta en este libro, en Carbonara con Nata.

0: De la editorial Viajes al Pasado. Ahora nos informamos con Juan Olasagasti y después regresamos con más gente viajera.
1: Es la 1, las 12 en Canarias.
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1: Buenas tardes. Ceuta vive hoy en contraste. Muchos vecinos intentan volver a la normalidad, salen a la calle y reabren algunos comercios, mientras cientos de jóvenes magrebíes y subsaharianos se agolpan a las puertas del Centro de Estancia Temporal de Inmigrantes. Todos ellos buscan la manera de poder quedarse en España después de haber entrado el pasado 30 de julio. A las puertas del CETI está nuestro enviado especial de Onda Cero a Ceuta, Miguel Rodríguez. Miguel, buenas tardes.
3: Buenas tardes. La gran mayoría de los jóvenes marroquíes que entraron a Ceuta se han ido, algunos voluntariamente, y a otros los sigue pastoreando el ejército. Pero a las puertas y alrededores del CETI colapsado acampan los que no son marroquíes, sino subsaharianos, cientos de veinteañeros y menores que entraron en Marruecos desde Mali, Senegal o Sudán y ahora quieren vivir en España. De vez en cuando pasa algún coche con comida, pero para ellos es insuficiente.
4: Hemos venido porque en nuestra tierra no hay trabajo. No tenemos agua, no nos dan de comer. Hace 3 días que no comemos. Estamos demasiado cansados. No vamos a volver a Marruecos, no nos devuelvan. Vamos a morir aquí, vamos a morir aquí en Europa. La policía está presente, vamos a morir en España. Preferimos morir, pero a Marruecos no.
3: Desde el Ministerio de Migraciones aseguran estar activando todos los recursos necesarios para dar una respuesta humanitaria adecuada.
1: Gracias, Miguel. El delegado del Gobierno en la Ciudad Autónoma, Miguel Ángel Pérez, actualiza la cifra de fallecidos a 72, aunque podría seguir subiendo en las próximas horas. Pérez ha explicado que hay 3.000 agentes de las fuerzas y cuerpos de seguridad del Estado desplegados en la ciudad y así van a permanecer hasta que sea necesario. Pérez asegura además que desconocían por completo el asalto que se acabó produciendo.
5: Pues desde mi ámbito de competencia, que no es mucho con respecto a esos servicios, le puedo asegurar que es así. O sea, no tuvimos, aquí por lo menos en esta delegación, no tuvimos ningún tipo de información hasta que empezamos a ver esas personas a entrar por la frontera de esa manera.
1: Sobre la crisis migratoria en Ceuta continúan llegando reacciones internacionales. El último en hablar de la situación ha sido el Papa. León XIV ha mandado unas palabras de comprensión y apoyo en el Ángelus de este domingo. El sumo pontífice pide soluciones desde la justicia y la paz.
6: Sigo con preocupación la alarmante situación en Ceuta, pidiendo a Dios, por medio de la intercesión de nuestro Señor de África, que se puedan encontrar soluciones de paz, de estabilidad y de justicia.
1: En Perú, 2 españoles han fallecido en un accidente de avioneta en el que han muerto 13 personas. Corresponsal en Latinoamérica, Marcos González.
7: El accidente ha estremecido la región de Ica, en Perú, famosa por albergar las mundialmente conocidas líneas de Nazca. Ese atractivo turístico se disponía a ver el grupo de turistas, pero poco después de que su avioneta despegara el sábado del aeropuerto de Nazca, por causas que aún se investigan, impactaba contra el suelo y no ha habido supervivientes. Todos los pasajeros han fallecido. Se trata de una pareja de españoles, otra de alemanes, 7 italianos, integrantes de 2 familias, y los 2 tripulantes de la aeronave de nacionalidad peruana. Las autoridades investigan ahora qué pudo ocurrir. Se sabe que la tripulación informó de una situación de emergencia a la torre de control del aeropuerto, tras lo que se perdió todo contacto por radio. El accidente ocurría un día después de que la región registrara un incremento de la velocidad de los vientos, que alcanzaron una intensidad de 50 kilómetros por hora.
1: Y muy pendientes de Murcia, porque hace apenas una hora han sufrido un terremoto de casi 4 puntos con epicentro en Librilla, al suroeste de la capital. Por el momento se desconoce el impacto que ha podido tener. Estamos pendientes y actualizaremos de cualquier novedad en las próximas horas. Vamos con los deportes, Gabriel Merizalde.
8: El Real Madrid volverá mañana a los entrenamientos tras el esfuerzo en el partido de ayer en Austria. Uno de los goleadores de los blancos en ese primer amistoso, Alexis Ciria, habla de lo que fue para él un debut soñado.
9: Al principio un poquito de nervios, pero una vez que salgo ya al campo se me quitan, porque estoy haciendo lo que me gusta y nada, cuando me ha llegado la pelota se me ha cerrado el mundo, y una vez que la he visto dentro, pues ha sido un alivio. Y justo antes estaba hablando con mi padre en el vestuario, me ha pasado una foto de chico y me ha dicho: hazlo por esto y hazlo por toda la familia que te quiere como nadie y va a estar ahí apoyándote.
8: El Sevilla juega a las 2:30 de la tarde un nuevo amistoso de pretemporada. Su rival será el Utrecht.

0: Irlandés en su segunda prueba en el país europeo. Su lateral derecho, Juanlu Sánchez, está muy cerca de salir rumbo al Bournemouth inglés por 11 millones de euros más 2 en variables. Y en tenis, el tenista español Rafa Jodar jugará hoy a partir de las 8 y media la final del ATP 500 de Washington. Su rival será el americano Taylor Fritz.
1: Volvemos con noticias fin de semana a las 2. La una en Canarias, se quedan con Gente Viajera y Lorena Pérez Mansillas.
2: 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No lo tengo claro.
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4: La 1 de la tarde y 6 minutos, las 12 y 6 minutos en Canarias, y siguen llegando mensajes al WhatsApp de Gente Viajera, el 699-464666, el 699-464666.
5: Con notas de voz de viajeros oyentes que nos comparten sus plenas vacaciones para también inspirarnos con ideas de viajes.
6: Bueno, a ver, yo no es por daros envidia, pero yo este verano me voy a ir a Polonia. Me voy la última semana de agosto y bueno, ya lo tenemos todo preparado. Vamos a ir a Varsovia, Cracovia. También creo que haremos una pequeña excursión a Auschwitz. Así que bueno, eso os cuento. Espero estar a la vuelta para resumiros un poco cómo ha sido todo.
5: Pues hay también previsores que busquen recomendaciones para viajes aún algo lejanos en el tiempo, que siempre está bien planificar con antelación, claro que sí.
7: Nosotros somos un grupo de unas 12 personas que el Puente de Andalucía a finales de febrero. Nos vamos ahí 4 días, bueno, 4 noches a Estambul, y sabiendo que somos muchas personas necesitaríamos recomendaciones de sitios para comer, sitios para poder visitar, hacer turismo. Visitaremos la Mezquita Azul, Santa Sofía, las cisternas. Bueno, intentaremos visitar barrios tanto al occidental como en oriental, pero bueno, si nos podéis dar recomendaciones de sitios donde podamos comer y lugares que visitar, lo agradecemos.
4: Pues muchas gracias por este mensaje. Anotado lo dejamos para darte respuesta con alguno de nuestros expertos colaboradores viajeros. El 699-464666, el WhatsApp de Gente Viajera, listo para vuestras consultas, sugerencias, recomendaciones de destino o para compartir vuestras experiencias en nota de voz. Y voz bonita la que tiene Ana Riera. Buenos días.
8: Buenos días, Lorena, ¿cómo estás?
4: Muy bien, ¿qué tal vas de vacaciones? ¿Qué sigues, no?
8: Ay, qué gusto, de verdad. Cómo necesitamos parar, Lorena, ¿eh? A veces hasta que no lo haces no te das cuenta.
4: Es que esto de parar y tener tiempo es el lujo silencioso, sinceramente. Pero bueno, vamos a la cocina, Ana. ¿Qué consejos prácticos nos traes hoy?
8: Pues mira, Lorena, seguro que estos días habrás podido comprobar cómo la fruta fresca se madura a la velocidad de la luz y de repente, ¡tachán!, unas inquilinas minúsculas voladoras aparecen por generación espontánea en la cocina. Y tú dices, ¿de dónde salen? Pues hoy os traigo una guía de guerrilla casera con consejos prácticos para evitar estas mosquitas. Porque, verás, una cosa que no sabemos es que la inmensa mayoría de las veces los huevos invisibles de estas mosquitas ya las traemos nosotros desde la propia frutería.
4: ¡Qué horror!
8: Llegan infiltradas en la piel de las piezas, Lorena.
4: ¡Horroroso!
8: Claro, por eso debemos, primero de todo, lavarla inmediatamente con agua y se puede ser un chorrito de vinagre de manzana, así nada más llegar a casa, y sobre todo, secarla súper bien, porque si las dejamos húmedas, creamos el caldo de cultivo idóneo para los insectos, claro.
4: Claro, claro, y la salud es lo primero, así que lavamos la fruta y luego, ¿cómo organizamos el cesto de fruta?
8: Pues mira, aquí entra en juego lo que denomino yo la clasificación por las amistades peligrosas. Esto es como en la vida, Lorena. No todas las frutas se llevan bien en el mismo cesto debido, pues, a un gas que se llama etileno, un gas invisible, que liberan las variedades climatéricas, que se llaman, que son los plátanos, los melocotones,

o las ciruelas. Este gas funciona como un acelerador químico de la maduración para todo lo que rodea la pieza. Si las juntamos con verduras o frutas que ya están maduras, el frutero se convierte en un imán de moscas.

0: borracho, de una botella de vino, no sé si esto funciona, no sí, funciona.
1: Sí, esto funciona con una precisión alucinante. Es un remedio tradicional de las abuelas que yo no conocía, investigando un poco para la sección, fíjate, basta con cortar un corcho natural de vino por la mitad y colocar los trozos distribuidos en el frutero, así por diferentes, un poco separaditos, porque este corcho natural posee una capacidad que se llama, es higroscópico, ¿no? ¿Qué quiere decir? Que actúa absorbiendo de forma pasiva el exceso de humedad que tienes en el ambiente o en la zona del cesto. Luego desprende también un sutil aroma imperceptible para el olfato humano, pero con un poco de corcho, que estas mosquitas y los insectos odian. Uh-huh. Pero es importante cortarlo, ¿eh? Para que desprenda este olor también. Bueno, pues esta es una solución que funciona, limpia y sostenible, oye.
0: Claro que sí, tremendo repelente natural. Y si la prevención ha fallado y las moscas aún así se han instalado en la cocina...
1: Pues mira, si la invasión ya es una realidad, pasamos al plan de contingencia, que es la trampa casera. Solo se necesita un pequeñito tarro de estos de cristal, de yogur o lo que sea, donde vertemos un chorrito de vinagre de manzana, un aroma que las vuelve locas, que les encanta, y a este líquido le añadiremos unas gotas de jabón para platos. Esta función es romper la tensión superficial del vinagre, que se genera, esa capa que se genera en la parte superior, para que el insecto no se mantenga a flote y se hunda de inmediato se ahoguen. Cubrimos el tarro mejor con film transparente y con un palillo hacemos unos pequeños agujeritos. Ellas entrarán, atraídas por el olor, pero ya no podrán salir. Una solución, bueno, pues también sostenible, rápida, para recuperar esta paz higiénica en nuestros hogares en verano y disfrutar de las frutas con toda su calidad y su maduración perfecta.
0: Pues ya sabemos todos lo que tenemos que hacer, seguir los consejos de Ana Riera para conservar la fruta ahora en verano. Y quiero contaros también que nos escuchas gracias al trabajo de Nadia Carpintero y Carlota Díaz a los mandos técnicos y gracias a Sandra Cuenda y a Miriam Casinello en la producción.

0: Y con esta sintonía solo puedo decir una cosa. Mariano López, buenos días.
1: Muy buenos días, Lorena, ¿qué tal?
0: Muy bien, ¿cómo llevas el verano y la canícula?
1: Muy bien, muy bien, muy bien. Nada, yo el verano, yo fíjate, es mi temporada ideal. Yo he nacido en agosto, me reencuentro, mi calendario empieza en agosto y yo soy feliz en agosto. Hoy estaba leyendo precisamente, fíjate, un artículo sobre la importancia de la siesta, como capítulo también fundamental en agosto. Así que todos son elementos positivos este mes.
0: Ahora voy a entender yo, Mariano, por qué, habiendo nacido en agosto, hablas tanto de leones, que incluso hablas de leones no solo de la sabana, porque hoy nos quieres llevar a una isla del norte de Los Cabos, en México, a nadar con leones marinos.
1: Exacto, es una experiencia extraordinaria, Lorena. Fíjate, nadar con leones marinos, o para ser más precisos, hacer snorkel, que es como se suele llamar en inglés, al buceo cerca de superficie sin bombona de oxígeno. Solo se necesitan gafas de buceo y un tubo para respirar. Y un corazón fuerte, porque la emoción, ahora te cuento, es muy intensa. Hay media docena de lugares en el mundo en los que esta actividad, el snorkel con leones marinos, está organizada. El mejor lugar, creo, por la transparencia de sus aguas, es la isla de Espíritu Santo, en la costa del Golfo de California, a hora y media de navegación desde La Paz. La Paz es la capital del estado mexicano de Baja California Sur, donde un poco más al sur están Los Cabos. En los islotes rocosos de esa isla de Espíritu Santo viven más de 600 leones marinos californianos. Son animales parecidos a las focas, pero con importantes diferencias, entre otras la forma de la cabeza, las orejas, las aletas traseras, su comportamiento social y su rugido. Los machos emiten sonidos muy potentes, casi de forma constante, para defender su territorio, para marcar su presencia, y las hembras también gruñen, rugen si se ven amenazadas. Y por ese sonido, por esos ladridos o rugidos, es por lo que estos animales se han ganado el apelativo. En algunas zonas les llaman lobos marinos, pero la mayoría del resto del planeta se conoce como leones marinos, los leones del mar.
0: Bueno, pues ¿cómo comenzamos esta aventura? Porque

0: Decías que no tenemos que llevar apenas nada, ni gafas, solo las gafas, el tubo, apuntarnos, embarcarnos en la paz.
1: Ya está. Fácil, fácil, fácil. Las excursiones, fíjate, parten de lo que llaman las palapas, es decir, los chiringuitos que hay en una de las playas de La Paz, la playa del Tecolote. De camino a la isla de Espíritu Santo desde La Paz, pues es fácil, fácil ver delfines, mantas móbula, que son unas rayas que también se les llama rayas diablo, tortugas de diversos tipos, tortugas laúd, tortugas carey y en ocasiones ballenas, las ballenas que entran en el mar de Cortés, el acuario del mundo, le llamó el comandante Cousteau. Los guías de esta excursión a la isla de Espíritu Santo aprovechan el viaje para dar instrucciones. Primera regla, la más importante, no subirse a las rocas. Los machos lo interpretarían como un desafío. Así, la segunda, hay que permanecer en el agua y esperar a que las crías se acerquen. Uh-huh. Nunca hay que tocarlas, no se las persigue, no se las bloquea, se deja que sean ellas las que decidan nadar contigo. Porque en realidad este buceo se realiza con crías de leones marinos, que son los más curiosos, a las que se acercan, y todo con mucha calma. Aclaradas las normas, la barca rodea la bellísima isla de Espíritu Santo, está declarada Parque Nacional, y luego ancla junto a esos islotes rocosos situados al norte de la isla, en el territorio ya de los leones marinos.
0: Oye, Mariano, ¿y cómo es la inmersión? ¿Cómo es ese encuentro en el agua con los leones marinos?
1: Pues la primera impresión, justo antes de tirarte al agua, es fuerte porque nace del sonido. Cientos de machos y hembras bramando, rugiendo sobre la roca. Eso ya te causa un cierto nerviosismo. Cuando los guías consideran que la situación es segura, que no hay leones machos en la zona de buceo, pues los ocupantes de la barca, un máximo de 8 personas, van entrando de uno a uno en el agua y comienzan a nadar, dejando un poco atrás la barca. Y entonces apenas se han separado de la barca, pues es cuando surge la maravillosa magia de este encuentro. Las crías, una, dos, a veces más, se acercan a ver a los buceadores y a jugar con ellos. Es importante, decía, que sean los animales los que te toquen y no tú a ellos. Las crías te miran, dan vueltas, te soplan burbujas, pasan una y otra vez delante de tus gafas de buzo e intentan imitar tus movimientos. Cuando cogen confianza, te tocan, golpean con sus aletas, con su morro, las gafas o el cuerpo de los nadadores. Es uno de los encuentros más divertidos que puedes tener con un animal salvaje. Eso sí, te puede llevar algún susto porque todo este juego está vigilado a la distancia por las madres, que a veces nadan justo, si ese es el problema, justo hasta donde están tus crías, y te llevas un susto gordo porque te pasa rozando un animal, no es una cría, es un animal de varios metros que puede llegar a pesar 100 kilos. Pero la situación es segura, no ha habido nunca en muchos años ningún accidente. La inmersión dura 30, 40 minutos y luego el resto del día se dedica a la excursión a visitar la isla de Espíritu Santo.
0: Y en esa visita también hay emociones fuertes, Mariano.
1: No, es una visita muy, muy tranquila. La isla está declarada Parque Nacional, se permite el baño en alguna de sus playas, también el snorkel, no hay que quitarse las gafas ni el tubo de antes. El snorkel en arrecifes de coral y caminar por senderos señalizados. Ofrece un paisaje pues sin construcciones, cerros volcánicos rojizos, cactus gigantes, acantilados, manglares y bahías animadas por gaviotas, fragatas, charranes y pelícanos. Hay zonas de acampada muy restringidas, exigen permisos previos y la mejor época para visitar esta isla y para el buceo con los leones marinos, atención, va de octubre a mayo. Pero es mejor aún programarla entre mediados de noviembre y marzo. ¿Por
0: ¿Y
1: qué? Porque es entonces, en ese periodo, cuando al encuentro con los leones marinos se puede añadir casi en las mismas aguas otra experiencia impresionante, nadar junto a un tiburón ballena.
0: Buah, pero es que eso es un sueño para muchos buceadores y para los que no buceamos también. ¿Cómo puede uno, Mariano, o una, nadar en el mar de Cortés junto a un tiburón ballena?
1: Pues fíjate, las mismas empresas, los mismos operadores que organizan el snorkel con los leones marinos son los que gestionan el buceo junto al tiburón ballena. En ambos casos, las barcas salen desde La Paz. El encuentro con el tiburón ballena tiene lugar muy cerca de la ciudad, en una zona protegida de la Bahía de La Paz, apenas a un cuarto de hora de navegación. Los tiburones, porque puede que haya más de uno, suelen verse desde bastante lejos. No saltan, no persiguen

0: peces avanzan lentamente filtrando plancton y krill, o sea, gambas pequeñas, por decirlo así, que es su dieta habitual, como la dieta de una ballena. Uh-huh. El barco se coloca en algún punto cercano, el barco, la barca, se coloca en algún punto cercano que no corte el paso al tiburón, y cuando el guía lo considera oportuno, un máximo de 5 personas entran en el agua para nadar en paralelo al tiburón ballena, manteniendo la distancia reglamentaria. Tiene que ser a más de 2 metros de la cabeza y a más de 3 metros de la cola. Siempre hay un profesional, un guía, que cuida de esta experiencia de nadar y te indica cómo puedes hacer, cómo puedes moverte junto a este gigante. Un gigante que suele medir entre 12 y 18 metros de largo, es decir, como una gran ballena, y puede llegar hasta los 20 metros. La actividad se realiza con gafas y tubo, es decir, a snorkel, igual que lo de los leones. No se permiten botellas de oxígeno. El tiempo máximo permitido es de 30 minutos por persona. Cada uno de esos minutos es excepcional, y aunque la emoción es muy diferente a la de los leones, el tiburón ballena te ignora completamente. No hay juego, no hay nada.
1: Pasa de ti.
0: Sigue su camino, exactamente, sin el menor interés por los acompañantes, alimentándose, abriendo su enorme boca, moviéndose con absoluta serenidad, mientras que tú estás al lado, eres un ser diminuto, muy nervioso y muy emocionado por acompañar a este gigante de los mares.
1: Qué tranquilotes son los tiburones ballena. No como los leones marinos de los que nos estabas hablando, que tienen un poquito de mala leche los machos.
0: Bueno, los machos, como tú decías, no, tienen mucha mala leche, no hay que acercarse, les oye rugir, es una limba impresionante, pesa el doble que una hembra. Yo te digo que tenía la experiencia de estar eso jugando, lo que estoy contando con los leoncitos, de repente te pasa la hembra al lado y en ese momento no sabes si es la hembra, el macho, o cómo se llama, cuál es exactamente la intención con la que viene. Nada, te pasa rozando, que es una manera de avisarte, cuidado, y se suele llevar a la cría, aunque luego vienen nosotros. Es muy divertido, pero bueno, todas estas cosas tienen su punto de emoción.
1: Oye, Mariano, ¿y qué música nos has traído para despedirnos de esta bahía maravillosa en Los Cabos?
0: Pues mira, la bahía es la de La Paz, ya sabes que es la capital, que está al norte de Cabo San Lucas, que para que es más conocido Los Cabos que La Paz. Aunque a mí me gusta mucho esa ciudad, dicho sea de paso, mucho más tranquila, más divertida en algún aspecto que Los Cabos. Bueno, pues decía, te hemos traído un precioso tema de mi cantante mexicana preferida, atención, Natalia Lafourcade. De su último álbum, que se titula Cancionera, escuchamos ya un tema que mezcla cumbia con sones de Veracruz, con jarochos, aires marinos y mucho, mucho sol. Se llama Cocos en la Playa. La letra nos invita a dejar a un lado los calendarios, a andar ligero sobre la arena y decir, venga, ya, la vida. Yo creo que es ideal para este mes de agosto.
1: Ya ves.
0: Desde México, Natalia Lafourcade, Cocos en la Playa.

0: es deliciosa, Natalia Lafourcade, Mariano. Tienes un gusto tremendo para los viajes, para los animales, para la música. ¿Y para dedicarte en verano a qué? ¿Qué vas a hacer ahora en vacaciones?
1: Pues mira, voy a estar con mi playa familiar, una playa en Valencia, se llama El Perelló, el pequeño pueblo, donde, bueno, pues tenemos cine, tenemos biblioteca, tenemos unos helados fantásticos, arroz en paella, por supuesto, y un horno, vamos, casi centenario, en el que me tienen a mí ahí como cliente distinguido. O sea, que algunos kilos voy a coger, por mucho que nade en la playa.
0: Pues que lo disfruten muchísimo, Mariano López. Mil gracias por estar con nosotros en verano y nos escuchamos de nuevo en una nueva temporada radiofónica, ya con Carlas Lamelo al frente.
1: En septiembre. Nada, pues feliz agosto a todos. Un abrazo, Lorena.
0: Hacemos una paradiña y seguimos viajando.
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2: Vamos ahora camino de Andalucía para descubrir uno de esos paisajes que parecen cambiar constantemente sin dejar de ser los mismos. Está en la costa de Cádiz, junto a la playa de Bolonia, y es una de las grandes joyas naturales del sur de Europa. Es la Duna de Bolonia, un monumento natural que demuestra que Andalucía no solo emociona por su patrimonio histórico o artístico, sino también por la fuerza de sus paisajes. La duna, de más de 30 metros de altura y cerca de 200 metros de anchura, avanza lentamente impulsada por los vientos de levante, cubriendo poco a poco el pinar que encuentra a su paso. Subir hasta su cima requiere un pequeño esfuerzo, pero la recompensa merece bien la pena. Desde arriba, el Atlántico se abre en toda su amplitud, con la playa de arena blanca extendiéndose durante varios kilómetros, y en los días despejados, la costa africana dibujándose en el horizonte. Muy cerca se encuentra también Baelo Claudia, una de las ciudades romanas mejor conservadas de la península ibérica. Pocos lugares permiten contemplar en apenas unos minutos un paisaje natural prácticamente intacto y un conjunto arqueológico de más de 2.000 años de antigüedad. Pero la duna de Bolonia no es solo un lugar para hacer una fotografía, es un espacio protegido que invita a descubrir la naturaleza con calma y desde el respeto. Caminar por sus senderos señalizados, evitar salir de las zonas autorizadas o contribuir a conservar este ecosistema, forma parte de la experiencia, porque precisamente esa es la mejor manera de garantizar que siga siendo un paisaje excepcional para quienes lleguen después. Y ahí aparece también el sentido de The Revelation of the Andalusian Crash. Descubrir que Andalucía no solo sorprende por sus monumentos o sus tradiciones, sino también por espacios naturales donde el tiempo y el viento siguen modelando el territorio. El trato andaluz significa acercarse a estos lugares con sensibilidad, comprendiendo que disfrutar de ellos implica también protegerlos, porque hay paisajes que se contemplan y otros, como la duna de Bolonia, que dejan una huella mucho más profunda, una de esas revelaciones que hacen que el viaje continúe incluso después de regresar a casa.
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2: quedaos con estas palabras: carbonara con nata. ¿Puede un plato de pasta tan romano como universal llevarnos a dar la vuelta al mundo? Claro que puede, y así lo demuestra Javier Brandoli, que ha publicado un libro bajo este título, Carbonara con nata. Pero ojo, no para hablar del plato de pasta, sino para llevarnos de viaje por los 5 continentes poniendo en duda muchas certezas. Un libro que es fruto de los 16 años de corresponsal de Brandoli, que a lo largo de los países en los que ha vivido, Sudáfrica, Mozambique, México, Italia, Tailandia y ahora Estados Unidos, y los más de 90 países por los que ha trabajado y viajado, ha atesorado encuentros con personas fascinantes y muy interesantes que nos invitan a plantearnos un sinfín de interrogantes. Javier Brandoli, autor de Carbonara con nata, buenos días.
4: Hola, buenos días, Lorena. Vamos a intentar cocinar un poco el mundo.
2: Muy bien cocinado, además, en estas casi 300 páginas. Es un libro maravilloso. Pues, bueno, tú es que escribes como Los Ángeles, claro, llevas tantos años de profesión.
4: Bueno, pues te agradezco mucho. Desde luego, lo que sí es seguro, es un libro muy trabajado, porque ha sido 3 años de trabajo y ha habido 6 distintos borradores. Así que todo lo que ha salido mal es culpa mía, ¿eh?
2: Bueno, pero todo ha salido muy bien, vamos. El título Carbonara con nata no es baladí, está muy pensado y está muy bien tirado, porque nos anima a poner en duda nuestras certezas, como hace la receta de la carbonara, que se come en todo el planeta y cada uno la hace de una manera diferente, muy a pesar de los romanos. Igual que ese plato de pasta, pues la realidad es distinta según quién la mira y viajar totalmente nos abre la mente, ¿no, Javier?
4: Sí, eso era un poco la idea con la que nace el libro. El libro nace en Roma. Ahí, como cuento en el capítulo final, yo entro en una especie de obsesión por el plato y me doy cuenta que de una cosa tan simple y tan divertida como puede ser un plato de pasta muy internacional, puedes casi hasta hacer una metáfora de lo complicado que es explicar el mundo y de las distintas realidades, ¿no? La carbonara se cocina de mil formas distintas por mil lugares distintos, exactamente como pasa con la realidad y exactamente como es la realidad, es muy diversa, ¿no? Y que depende de factores muy concretos que nosotros quizás no tenemos en cuenta y que el mundo te enseña y te enfrenta a ellos.
2: Uh-huh. Por eso viajar es tan indispensable. Cada uno de los 10 capítulos es un elemento imprescindible en la receta de la carbonara y un tema en cada capítulo, una cuestión común. ¿Cuáles son esos temas?
4: Mira, no sé si alguna vez uno se plantea y dice, joder, ¿qué es ser un héroe, no? ¿Y qué es ser la gente corriente? Pues la vida me ha puesto delante de muchos héroes, pero en realidad lo que yo he visto, además, incluso en algunos momentos, son heroicidades momentáneas o gente que hacía cosas heroicas en un momento, pero luego el periodismo tiene esta facultad de terminar ahí, ¿no? Le pones el punto o en la radio se acaba el reportaje y ese héroe tiene una vida aparte de la que tú no sabes nada, ¿no? Y es un poco la vida, ¿no? La violencia, la pobreza, la naturaleza, el sexo. El mundo te va enseñando que hay muchas realidades. No es un libro que da respuestas, es un libro que sobre todo ofrece dudas.
2: Es un libro muy coral. Tú pretendías que hubiera muchas voces en él y desde luego las hay. Arrancas la carbonara con una olla puesta al fuego en Roma, como nos estabas contando, hablando de esos héroes y de la gente corriente. Viajas por los 5 continentes descubriendo que ahí fuera no hay países, sino que hay personas. De todo ese entramado de gente que va salpicando el libro, de historias tan duras a veces, tan interesante en cualquier caso, ¿cuáles son las que más hondo te han calado?
4: Yo soy periodista por curiosidad. A mí me divierte el periodismo y a mí entiendo el periodismo desde abajo arriba. Cosa, por ejemplo, que ahora aquí en Estados Unidos es muy difícil practicar, ¿no? Se está explicando el país desde la presidencia para abajo. Y a mí siempre me ha interesado más explicar el mundo desde abajo hasta arriba, escuchar a las personas, todo tiene un sentido, ¿no? Entonces hay muchísimas voces que me interesan. Hay un personaje que aparece en el último capítulo que elegí, que es Fred Chin, que es un personaje en Taiwán. Y a mí él me pareció un ser humano maravilloso, ¿no? Era un tipo al que torturaron, metieron en la cárcel injustamente, ¿no? Y la vida, por eso lo elegí a él para el último capítulo también, le podría llevar a que cuando la dictadura en Taiwán era una dictadura anticomunista, estuvo en la cárcel injustamente 13 años torturado y se intentó suicidar varias veces. Y ese mismo hombre hoy, si China, por ejemplo, invade Taiwán y toma Taiwán, y como él me dijo, él está en contra de eso, está a favor de que Taiwán podría tener una independencia, podría entrar en el mismo país, en la cárcel, acusado de defender exactamente lo contrario. Ese es el mundo, eso es lo que intento también contar en Carbonara con Nata.
2: Uh-huh. Nos invitas a plantearnos, cuando hablas de estos héroes y de esa gente corriente, nos invitas a plantearnos qué haríamos nosotros en su lugar. Si nos jugaríamos el pellejo por ser héroes, no lo haríamos. ¿Qué enseñanza sacaste en Taiwán al respecto?
4: Mira, todos somos un poco de gris, entonces todos a veces podemos hacer algo heroico y de repente a lo mejor hacemos una acción que es egoísta o que no es tan heroica o que es cobarde. Ahora, contaba una cosa en ese capítulo sobre los héroes que es verdad, es que yo no me fui a la casa con muchos de ellos, me parecían personas maravillosas, pero yo no me metí en sus casas a ver luego quiénes eran. Pues a lo mejor eran los tipos despreciables con sus vecinos, no lo sé. Hay gente maravillosa, claro que hay gente maravillosa en el mundo y hay gente detestable, también la hay, y la gran mayoría somos un poquito de todo. La mayoría de las personas creo que lo que somos es no malos. Intentamos pasar por la vida sin hacer daño a los demás. Pero ser bueno es otra cosa, es ser activo, es ser capaz de, como cuento en algunos capítulos, dejar parte de tu vida por algo que no es que te favorece a ti, favorece a los demás o a una idea o a un... Eso me parece admirable, la verdad.
2: Hay gente maravillosa en tu libro, no necesariamente héroes, pero hay personas pues como el niño Juan, que ni teniendo 3 años ya trabaja en una ladrillera en Perú, o Ahmed, el septuagenario guardián de la memoria del Hotel Palmira en el Líbano. No te defraudó para nada la historia de Ahmed ni el destino, ¿no?
4: No, a mí me parece, el capítulo de la memoria es un capítulo que adoro. A mí me gusta muchísimo, creo que la memoria nos construye, ¿no? Y aquel anciano, además era maravilloso.

0: Aquel hotel, el Hotel Palmira, creo que ahora lo están renovando. Era la memoria de las ruinas de Baalbek en Líbano, que son una maravilla de ruinas romanas. Es delicioso aquel lugar. Pero el Hotel Palmira era exactamente el alma de esas ruinas, ¿no? Un hotel que fue un hotel de reyes, de las personas más importantes del planeta que viajaban al Líbano a ver esas ruinas maravillosas romanas, y que cuando empezaron las guerras del Líbano todo el mundo salió corriendo y ahí quedaron abandonadas, y ahí se quedó Ahmed, que llegó allí siendo un niño que usaba un taburete para ayudar en la cocina. Y entonces yo le iba haciendo las preguntas y le iba hablando de aquel hotel. El hotel estaba medio abandonado, yo lo adoraba, me parecía un sitio increíble aquel hotel, pero medio abandonado, hasta con moho en el baño, bueno, cortinas rotas, en fin, pero se veía la grandeza que había tenido, y a mí me parecía maravilloso que él se había detenido ahí. Entonces yo le preguntaba y le decía alguna vez alguna referencia, bueno, pero el hotel está un poco abandonado, y él me hablaba de las fiestas que hacían cuando allí iban reyes, cuando iban tal. Me parece genial, creo que esas personas hay que retenerlas en la memoria, porque son el alma de esos lugares y la memoria es importantísima.
1: Uh-huh. Y en el libro aseguras que retorcer la memoria histórica es el perol en el que se cuecen algunos ultranacionalismos. Lo vemos en tu relato de la India, lo vemos en Sudáfrica, y reflexionas también sobre la memoria histórica tras visitar la piscina del presidente de la URSS, Brezhnev, en el Hotel Auska, en Lituania. No es un lugar que salga en las guías. ¿Merece la pena ir?
0: No, merece muchísimo. A mí el viaje por los países bálticos me encantó. He escrito, llevo 10 años escribiendo, además en un periódico, mandando crónicas a un periódico de Estonia. Entonces era un sitio al que tenía mucho interés en ir. A mí me pareció muy curioso, porque eso nos pasa a todos. O sea, yo veía aquel lugar como un lugar histórico. Además, iba a ser la casa de Brezhnev, ahora es un hotel, pero lo montaron como su casa de vacaciones para ir al Báltico, donde veraneaban los rusos, los bolcheviques. Tú veías eso, pero tú no entiendes que para los lituanos, que tienen una profunda herida sobre ese periodo, ellos están sintiendo la herida, y eso nosotros no nos damos cuenta. Todos nosotros, un español, pues puede tener muchas heridas históricas por el franquismo, por la república, por el terrorismo, por lo que sea, y nos duelen cuando vienen extranjeros y las muestran, pero tú nunca te planteas cuando tú vas a otro país fuera que tú muchas veces estás tomando o estás hablando de cosas. Yo, por ejemplo, que soy medio italiano, en Italia ofende mucho la visión que hay sobre la mafia. Los Soprano y El Padrino a los italianos les molesta muchísimo. Yo, como medio italiano, a veces también me pasa, porque se caricaturiza algo que se ha llevado miles de vidas por delante. Pero claro, pues lo ves distinto, ¿no? Y eso pasaba también con ese hotel al que los lituanos no querían ir porque les recuerda una herida. Y ahí me pareció un sitio maravilloso donde me lo pasé muy bien.
1: Claro, de eso va este libro. Al final nosotros, cada uno de nosotros, miramos el mundo desde nuestra cultura, desde nuestra formación, desde la persona que somos.
0: Claro, bueno, hay una frase que es un poco la que quiero explicar un poco en el libro y la que quiero que el lector se enfrente a ella, que resume un poco el mundo, ¿no? No haces nada, caes de un útero y buena parte de tu vida ya está decidida. Mm. Es tal cual. El útero en el que caigas, del que caigas, es el que va a marcar la mayor parte de tu vida. Es una proeza salir. El niño Juan del que hablabas, al que yo me encuentro en un poblado en Lima, en Ladrilleras, que con 3 años tenían una extensión de ladrillos de kilómetros, porque él podía ir pisando por encima de esos ladrillos y darles la vuelta sin romperlo por su poco peso, tiene que ser un genio para salir de ahí. La vida le ha hecho caer en un lugar del que va a ser dificilísimo que salga. Y desde esa perspectiva, si la tuviéramos todos y la entendiéramos todos, joder, hay que ser mucho más tolerante y hay que ser mucho más empático, ¿no? Porque yo no hice nada para caer del útero del que caí. Y ante eso yo creo que hay que tener siempre una enorme empatía.
1: Por eso es tan importante viajar. No puedes cambiar donde has nacido y en el entorno en que has nacido y en la familia en la que has nacido, pues con su situación económica mejor o peor, pero sí puedes cambiar esa visión del mundo, el acercarte a cómo ven otras personas el mundo, a conocer otras realidades, a conocer otras culturas. Tú que has viajado y sigues viajando tanto, ¿a ti cómo te han cambiado los viajes?
0: A mí muchísimo. Mira, a mí me pasó dos cosas. Yo salí al mundo pasito a pasito, lo que pasa es que nunca me he parado y así he llegado más lejos, quiero decir, como recorrido por el globo, ¿no? Pero Uno piensa que vas a encontrar, wow, voy a encontrar un mundo completamente distinto. No, los seres humanos nos parecemos muchísimo. Los seres humanos, las pulsiones.

0: el deseo, la necesidad de protección, el amor, el llanto, es igual, somos exactamente iguales. Lo que cambia son las circunstancias. Entonces, primero te enfrentas a guay, pues más o menos se parecen bastante a mí, y luego entiendes las circunstancias, ¿no? Hay un ejemplo que pongo en el libro de una tribu etíope, cuando hablamos del sexo, que ellos van a bailar en medio del bosque desnudos, y entonces la chica que es virgen decide y le pisa en el pie a uno de los chicos porque es su ceremonia, y se van detrás y tienen una primera relación sexual. Entonces tú puedes mirar eso y decir, wow, o sea, qué cosa tan extraña, ¿no? Qué cosa tan primitiva. Disculpa, yo que sé, que la mayoría de las discotecas occidentales y de muchos lugares no pasa exactamente eso. Lo que pasa es que es lo mismo, cambiado las circunstancias.
1: Y el turismo, ¿cómo ayuda a que estos pueblos indígenas mantengan sus tradiciones, sus costumbres, que en algunos casos estaban desapareciendo?
0: Pues otra vez vamos a llegar a esto que llega muchas veces el libro, que es enfrentar al lector a muchos espejos, ¿no? ¿Cómo es la vida? Es que la vida está llena de diferentes espejos en los que mirarte. Pues mira, el turismo les ayuda a mejorar las condiciones de vida. Un Masái o un Himba o un Rarámuri quiere tener una buena calidad de vida. No quiere que su hijo se muera, como pasa muchas veces con 4 años, porque no tiene, o no quiere vivir en la extrema pobreza, o no es bobo y le encanta también tener una moto en vez de estar caminando nada más cuando descubre, oye, pues mira, en moto se va un poco mejor. ¿Hasta dónde se llega a eso? Pues es muy complicado. Yo adoro el mundo indígena, me interesa muchísimo, me he relacionado muchísimo con él, pero muchas veces también tienes la sensación de decir, bueno, esto es un poco snob, ¿no? Yo vengo aquí a decirte, bueno, tú mantén las tradiciones. Perdona, yo pensé que si alguien nos dijera a nosotros en España cuál era la España que veían los turistas cuando venían en el 1950 y el 1960 ahora, pues a lo mejor aquellos turistas del norte de Europa van a España y dicen, qué aburrimiento, si antes aquí sacaban a la Virgen para que lloviera, o tenían burros, o tenían, y claro, eso lo veo como algo mucho mejor, pero al español le encanta que tiene una autovía, que tiene un autobús con aire acondicionado. Es muy complicado, el mundo indígena es muy, muy vulnerable. Y yo lo que siempre he creído es que les pertenece a ellos tomar las decisiones. Ni yo ni nadie le puede decir, hay que tener cuidado, hay que cuidarlo, hay que entender que tienen otra cosmovisión de la vida, tienen otros valores, tienen otras religiones y hay que cuidarlo. Pero también hay que absolutamente entender que a lo mejor quieren avanzar y que quieren tener mejoras que tienen que ver con el día a día.
1: ¿Sabes lo que es también muy difícil, Javier? Cantar bien. Y creo que ni tú ni yo tenemos ese don. Pero te voy a dar una opción o una oportunidad de que lo intentes.
0: No, esto me vuelve loco, esta canción.
1: Una canción que te acompañó durante 4 meses de viaje, más de 25.000 kilómetros, con dos portugueses. Bueno, luego se quedó en uno, en mitad del viaje, en un vehículo digno del Dakar. Un viaje enorme, el viaje por tierra más largo de tu vida, en el que traspasasteis 23 fronteras físicas, pero no solo físicas. ¿Qué fronteras te encontraste en ese viaje que hicisteis por Europa y África?
0: Bueno, ese que era el himno, que por vergüenza, porque mi madre me dice siempre, me dice, hijo, tú no cantes, lo haces muy mal. Ese se convirtió en un himno del viaje que además berreábamos, o sea, cada vez que nos lo poníamos, sobre todo recuerdo estar cruzando el desierto en Namibia con esta canción a todo volumen porque nos daba muchísima energía. Nos salimos de coche desde Madrid, cruzamos hasta allí, nos encontramos la guerra en Siria y ahí, que ya no sabíamos si el viaje se nos acababa, acabamos consiguiendo un carguero que nos llevó a Damieta en Egipto y de ahí llegamos a lo que queríamos hacer, que Bagullas, que era el punto más al sur de África. Y fue una enseñanza ese viaje en tantos sentidos, además de un disfrute, ¿eh? Que lo pasamos de maravilla.
1: Bueno, en Egipto un
0: Pero fue
1: poquito
0: una
1: menos lo
0: enseñanza.
1: disfrutaste,
0: En Egipto menos, en Egipto poco, en Egipto poco, tengo que decir. Es verdad que tuvimos problemas por todos los lados y nos dieron por todos los lados. Lo pasamos regular. Pero mira, hasta eso te enseña. Es que hasta en un viaje como ese, pasarlo mal y superarte es una enseñanza, ¿no? Pero lo que nos llamó la atención, lo que Víctor Hugo y yo, cuando llegábamos ya que Bagullas meditábamos, es, joder, ¿te das cuenta? En todos los países, en la gran mayoría, nos iban avisando de que tuviéramos cuidado en el país de enfrente, que cuidado con el de antes, que este no les gustaba. Había un montón de recelos de gente que nunca había ido al país del que estaba recelando. Y eso nos pareció extraño.

0: La verdad, nos impacta un poco, sí.
1: Ya que estamos en África, que es donde desarrollasteis gran parte de ese viaje, me gustaría preguntarte por qué Namibia es tu lugar favorito en el mundo.
0: Pues mira, Namibia la adoro, de hecho me acabo inventando de empresa y organizo de vez en cuando viajes, porque esto lo hago para poder volver, porque adoro Namibia. Pues creo que un poco por su belleza, porque tiene una belleza muy especial y me encanta enseñar esa belleza, porque tiene un indigenismo muy auténtico. A mí los Simbas llevo muchos años trabajando con ellos, informando, pero hay otras tribus, Hakaona, los Baster, en fin, Damara, que me gusta mucho. Es un país que me da paz, sinceramente. Me paso horas conduciendo el coche por medio de un desierto que es espectacularmente bonito, y siento un relax de salirme del mundo que a veces necesito. O sea, siento que en Namibia estás solo en un coche viendo un lugar maravilloso y disfrutando de la vida. Es maravilloso.
1: Y estás libre, porque tú en África te sientes muy, muy libre.
0: Bueno, mira, viví 5 años. Además, encima, la vida me llevó, que de eso fue el libro que escribí en 2015, el Macondo Africano, a llevar un hotel unos meses por un montón de casualidades, mientras hacía de corresponsal. Y no sé, la supe entender o la entiendo de una manera. Detesto como muchas veces se relaciona la gente con África. Hay o un supremacismo o lo que yo llamo racismo de algodón de azúcar. Es para mí lo mismo, que es bueno, es que pobrecillos, es que no, de verdad, son gente igual que yo. Yo siempre los he tratado así. Lo que cambia son las circunstancias, que no es poco, y valores culturales, valores de creencias, valores. Pero las pulsiones, como yo parto de que nos parecemos muchísimo, son las mismas. Por lo tanto, me relaciono exactamente igual que en cualquier lugar, pero me divierte mucho porque creo que es un sitio donde hay una tendencia a reírse. Y a mí nada me gusta más que reírme.
1: ¿Y qué es lo que les muestras a los viajeros, por ejemplo, a los que podrán ir contigo a Namibia en septiembre con Viajes al Pasado?
0: Pues mira, intento que no parezca un viaje, porque hago todo lo posible para que eso no parezca un viaje concertado de turistas, sino que sea un grupo de personas que nos subimos a un coche y nos ponemos a viajar por una ruta donde le pegamos mucha caña a ir a muchos lugares que otras agencias, digamos, hacen viajes más cortos y no van, y enseñas, pues eso, una cultura, un país, un debate, hablar de muchas cosas, ¿no?, que hay ahí, la caza, el indigenismo, todo eso que hay en el libro, pues debatirlo entre 10 amigos casi subidos a un coche viajando.
1: Un debate maravilloso el que plantea tu libro. Está lleno de interrogantes, planteas muchísimas preguntas para que los lectores le demos vueltas al coco y nos planteemos muchas cuestiones, como decías, muchas certezas que tenemos asentadas y que a lo mejor después de leerte ya no son tan certezas. Y decíamos también que el último capítulo es la nata. Como mezzo italiano, ¿haces al final la carbonara con nata o no? Anda, cuéntanos cómo la haces.
0: Yo, por ejemplo, solo pongo yemas de huevo. Hay gente que pone alguna clara, entonces te voy a decir una receta para 3 personas. Vamos a poner que cocináramos para 3. Pues 7 yemas de huevo pondría yo. Pecorino. A mí me gusta un poco estacionato, o sea, pone un poquito más de sabor. Guanciale, eso es importantísimo. El guanciale lo pones en la sartén sin aceite, y ese aceite que va a soltar mientras se hace, que tiene que quedar un poco crocante, lo guardas, hierves la pasta. Yo le pongo ahí ese aceitito que me ha dado el guanciale para que la propia pasta tenga un poquito de sabor guanciale. Metes los huevos que has batido con el queso pecorino y con pimienta, tiene que ir bien de pimienta, lo juntas todo, le pones el guanciale y ya tienes una pasta carbonara. Al menos esa es una receta, vamos a decir, clásica. Eso es una receta que un romano te dice, ok, luego algunos cambian alguna cosa.
1: Bueno, pues Javier Brandoli, seguro que esa carbonara sin nata que haces en casa está riquísima y a la altura de esta carbonara con nata que has escrito, que es un libro delicioso, del que hay que agradecerte compartir esas experiencias que has atesorado por el mundo, que nos invitan a sacudirnos los prejuicios, a observar el mundo con otra mirada. Nos haces, a través de las páginas de tu libro, transitar por emociones dispares, del placer vas a la rabia, a la ternura, y Además, después de esta conversación que hemos tenido, va a ser una experiencia nueva para los lectores enfrentarse a este libro, porque vamos a poder escuchar en nuestras mentes el sonido de tu voz narrándolo, narrando cada capítulo.

0: capítulo, cada historia, que es una forma también muy diferente de leer.
1: Pues te he encantado, la verdad. Ojalá. Mira, ojalá el libro consiga una cosa que es lo que yo querría. Ojalá la gente, cuando termina el libro, le apetezca viajar más, le apetezca leer más también.
0: Amén. Javier Brandoli, autor de Carbonara con Nata, muchísimas gracias por haberte asomado a Gente Viajera y que vaya muy bien el verano.
1: Pues igualmente, muchísimas gracias. Ha sido un placer estar aquí con vosotros.
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0: Tenemos la tomatina de Buñol casi casi a la vuelta de la esquina, el 26 de agosto, así que hoy queremos desnudaros los secretos, los mitos y las verdades del tomate con Ana Riera, que ha estado visitando unos campos de tomateras porque ahora el tomate está en su mejor momento, o eso es lo que tengo entendido.
9: Así es, Lorena, este es el mejor momento de los tomates y podremos disfrutarlos aún hasta finales del mes de octubre, ¿eh? Que queda. Porque el tomate, bueno, pues obviamente el tomate, sin el tomate no podemos vivir, es pilar fundamental de nuestra identidad culinaria y a veces uno piensa que siempre estuvo ahí el tomate, ¿no? Porque no se imagina nuestra gastronomía sin él, pero la realidad, Lorena, es que tardó en cuajar en nuestra gastronomía bastante tiempo para empezar a derribar mitos. El tomate, ya sabemos que no es una verdura, es una fruta. Y dirás tú, alguna gente que todavía no sabe, ¿por qué? ¿Por qué hay esta confusión? Bueno, pues porque en términos científicos es una baya nacida del ovario de la flor de la tomatera, repleta de semillas en su interior. La confusión histórica viene justamente de una decisión judicial del Tribunal Supremo de los Estados Unidos en 1893 que lo clasificó como verdura, pero no te lo pierdas, ¿sabes por qué fue?
0: A ver.
9: Para poder aplicarle impuestos arancelarios.
0: Madre mía, siempre recaudando, de verdad. Oye, ¿y de qué parte exacta del Nuevo Mundo viene originariamente el tomate?
9: Pues mira, su cuna original está en la cordillera de los Andes, en las regiones que hoy ocupan Perú, Ecuador, Bolivia y el norte de Chile. Curiosamente, allí crecía de forma silvestre como una planta rastrera con frutos muy pequeñitos, muy similares a lo que es hoy el tomate cherry, ¿no? Fueron luego los aztecas en México quienes siglos después domesticaron la planta, expandieron su cultivo y comenzaron a llamarlo chitomatl, que en lengua náhuatl significa fruta con ombligo. De ahí derivó la palabra que hoy compartimos, tomate. Llegó a España en el siglo XVI, de la mano de los conquistadores españoles, tras la llegada a América de estos conquistadores. Y entró, no te lo pierdas, a través del puerto de Sevilla, porque en ese momento era el cordón umbilical comercial con el Nuevo Mundo, el puerto de Sevilla.
0: Claro, y al llegar a Sevilla revolucionó las recetas de la época debido a su color y versatilidad.
9: Pues mira, curiosamente ocurrió todo lo contrario,
0: vaya,
9: Lorena.
0: Vaya.
9: Al principio se consideró una planta ornamental, simplemente, porque es muy bonita y así sube para arriba, ¿no? Los botánicos europeos del Renacimiento la bautizaron con nombres como pomodoro, que es manzana de oro, que esto fue en Italia, porque a las primeras variedades que llegaron eran de color amarillo, o pomme d'amour, manzana del amor, en Francia, por sus supuestas propiedades afrodisíacas. En ese momento existía el mito extendido de que el tomate era venenoso. ¿Por qué? Pues porque pertenece a la familia de las solanáceas, la misma familia de la que está las frutas de la belladona o el beleño, que sabes que son tóxicas y que pueden ser mortales, incluso si las comemos así, accidentalmente. Es cierto que las hojas y los tallos de la tomatera contienen solanina, que es tóxica, pero el fruto maduro, que es lo que nos comemos, obviamente no. Si alguna vez, Lorena, habéis recogido, algún oyente ha recogido tomates, quizás habrá dado un poco, le habrán dado picor los brazos y le han tocado las hojas, ¿no? Pues ahí está esta solanina que es tóxica, que te inflama un poquito, pero bueno, no, eso no es lo que te comes.
10: Pues mira que es curioso que el ingrediente más popular del verano estuviera prohibido en las mesas por miedo a envenenamiento. ¿Cuándo se perdió ese temor y empezó a popularizarse el tomate en el recetario popular de nuestro país?
9: Pues mira, a través de los agricultores y las clases populares que, guiados por la necesidad y por la observación y experiencia, descubrieron que no solo no era letal, sino que además era un alimento extraordinario. De hecho, la primera receta documentada donde aparece el tomate data de finales del siglo XVII, concretamente el recetario de Antonio Latini. Fue un siglo después, todavía hubo que esperar, hasta el siglo XVIII, para que viéramos esta popularización así masiva, ¿no? Y se convirtiera en este elemento indispensable que da cuerpo a nuestros sofritos, a los potajes tradicionales y, por supuesto, a las sopas frías esenciales para los trabajadores del campo, que dieron origen a nuestras conocidas, a nuestro requete conocido gazpacho y salmorejo, y a la receta catalana más popular, al pan tomàquet.
10: Oye, y tú has estado visitando unos campos de tomateras. ¿Cuál es el calendario exacto para el cultivo de esta fruta?
9: Pues mira, la semana pasada, como dices, estuve visitando los campos invernaderos del Mas Rabassa, que es una explotación agrícola situada en la comarca del Maresme, donde conocí a Xavier Carbó y Cristina Pozo, que heredaron de los padres de Xavier estos campos y se dedican a cultivar todo tipo de frutas y verduras que venden tanto a restauración como en su puesto en el mercado de Blanes, un mercado que tienen en este pueblo. Cultivan más de 30 variedades, ¿no? Y ahí ellos me contaban pues que, evidentemente, el mejor momento para plantar tomates en el exterior es durante la primavera, entre abril y mayo, pero la recolección empieza pues ya a finales de junio y su mejor época es justo ahora, Lorena, durante los meses de julio y agosto. Pero bueno, ya sabemos que en realidad, gracias al cultivo invernaderos, los invernaderos solares que permiten cultivar a temperatura natural, con no tanto sol, el tomate al aire libre pues se alarga y se extiende hasta finales del mes de octubre. Y de hecho, los meses de septiembre y octubre nos regalan lo que ellos llaman los tomates de final de temporada, ¿no? Los tomates de otoño, que reciben menos horas de luz, pero en cambio concentran una menor cantidad de agua debido al descenso de las lluvias estivales y se traduce en más sabor, más textura, un nivel de azúcar es muy equilibrado. Y oye, quiero terminar, Lorena, con un consejo
10: bien
9: práctico.
10: Comerlo en otoño, entonces.
9: Claro. No, nos quedan meses todavía. Y quería daros un consejo fundamental práctico, que es que, interesante, y lo mejor es comprar, obviamente, tomates de proximidad, simplemente porque estarán recolectados en su momento óptimo, que no pasan por cámara frigorífica, porque los tomates, Lorena, nunca, nunca, bajo ningún concepto, se deben guardar en la nevera.
10: Vamos, que lo hacemos todo mal.
9: Bueno, claro, tú quieres alargar ese tomate, pero el frío continuado del refrigerador daña la estructura celular de la fruta, destruye las enzimas de su aroma y rompe su textura y lo convierte como en esa cosa harinosa que a veces compramos en el súper, ¿sabes?
10: Ya. Ana Riera, te vamos a escuchar atentamente en Cuchara de Palo. Dime en 5 segundos qué es lo que llevas en el podcast.
9: Venga, va. Esta semana he traído a Marc Álvarez, co-creador de Zips, que es hoy considerada la mejor coctelería de Europa y la tercera del mundo. Muy interesante lo que nos contó.
10: Pues te escuchamos con atención, Ana Riera. Muchísimas gracias. Os dejamos con noticias fin de semana con Ana de Gracia y volvemos, esta vez sí, la semana que viene, con más Gente Viajera.
11: Son las 2, la 1 en Canarias, y esto es lo que está pasando ahí fuera.
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11: Muy buenas tardes. Ceuta trata de volver poco a poco a la normalidad, según el balance oficial ofrecido por el delegado del gobierno en Ceuta, Miguel Ángel Pérez Triano. Ya son al menos 72 las personas que han muerto al intentar alcanzar territorio español por mar, aunque los equipos de rescate trabajan con la previsión de que el dato de fallecidos, de personas ahogadas, pueda aumentar en las próximas horas a medida que continúan las labores de búsqueda y recuperación de cadáveres en aguas españolas y marroquíes. Mientras tanto, la mayoría de las personas que lograron cruzar la frontera han sido devueltas ya a Marruecos. La presión migratoria ha dejado al límite los recursos de acogida de la ciudad autónoma, especialmente el Centro de Estancia Temporal de Inmigrantes, el CETI, que ha alcanzado su capacidad máxima y permanece sin posibilidad de admitir a los cientos de jóvenes que permanecen en los alrededores.
12: No pudimos comprar, no pudimos para entrar, para comprar algo para comer, para beber agua.
13: Pero muchas gentes aquí, Sudán, Alfa. Todos chicos a dormir aquí, no a comer, no a dormir.
11: Los agentes mantienen allí una vigilancia permanente. En su comparecencia, Miguel Ángel Pérez, ofrecida después de la reunión mantenida con las fuerzas de seguridad esta mañana, ha confirmado el refuerzo de la presencia de agentes en Ceuta. Un refuerzo que se traduce en unos 3.000 agentes para tratar de dar abasto con una situación sobrevenida por la entrada de más de 50.000 personas desde Marruecos. Insistía en trasladar su mensaje de que la ciudad ya nada tiene que ver con la imagen del jueves pasado, un día en el que, según ha defendido, no tenían información de que podría ocurrir una crisis como la acontecida.
14: Pues desde mi ámbito de competencia, que no es mucho con respecto a esos servicios, le puedo asegurar que es así. O sea, no tuvimos, aquí por lo menos en esta delegación, no tuvimos ningún tipo de información hasta que empezamos a ver esas personas a entrar por la frontera de esa manera.
11: Esta crisis también se libra en las calles de Ceuta, con la protesta de ayer aún resonando, convocada por grupos de ultraderecha que apenas reunió a un reducido número de asistentes. La tensión sigue instaurada en el ambiente a la espera de lo que pueda pasar también en estas próximas horas. Muchos vecinos sepan que critican este tipo de convocatorias en estos momentos, consideran que solo tratan de aprovechar la crisis para alimentar el odio y el enfrentamiento. Esto que van a escuchar es el testimonio de una vecina ceutí.
15: Yo, la primera de esto que hubo invasión, que entraron en 2021, yo fui la primera que los ayudé. Y ayer los vi, le di agua, le di yogures, le di cosas, ¿me entiendes? Hay buenos y hay malos. Y aquí la única culpa de lo que está pasando, la ciudadanía, los pobrecitos estos que vienen de aquí también, pobrecitos, que muchos de ellos cruzan a nado, los bebés, todo es por culpa de todos los gobiernos.
11: Y en Antena 3 Noticias, anoche, durante su entrevista con Matías Prats, pedía, lo van a escuchar, el presidente ceutí, Juan Jesús Vivas, ayuda al conjunto de España con una palabra: solidaridad.
16: Ceuta tiene la única frontera terrestre de Europa en África, pero Ceuta es España y Ceuta es Europa. Y esa frontera, que ha sido maltratada por parte de Marruecos, porque es imposible que entren 60.000 personas en Ceuta sin el beneplácito de las autoridades marroquíes. Pues Ceuta, que ha sido vilipendiada por una acción deliberada por parte de Marruecos, demanda, requiere, pide al resto de los españoles solidaridad.
11: Decía Vivas que este mensaje ya se lo ha hecho llegar al propio rey Felipe VI, quien a su vez ha expresado su preocupación por la situación vivida en Ceuta. Situación que, por cierto, ha abierto, se lo vamos a contar, una división en el bloque comunitario. De hecho, la Unión Europea celebrará el martes una reunión extraordinaria de ministros de Interior para intentar responder a una emergencia que ya ha dividido a los socios comunitarios. Pues vamos ya a todos los escenarios donde sigue la noticia. Lo primero es irnos hasta Ceuta. Desde hoy la barrera flotante ya está instalada, mientras continúa, decimos, la búsqueda de cuerpos en el mar. El balance oficial habla de 72 fallecidos, aunque las autoridades no descartan que el aumente. Los estamos contando, la tensión se localiza ahora especialmente a las puertas del CETI, completamente saturado, donde decenas de personas permanecen en las puertas. Miguel Ángel, Miguel Rodríguez, enviado especial a Ceuta, está allí. Miguel, última hora.
17: A esta hora en Ceuta ya no entra nadie ilegalmente. La gran mayoría de los jóvenes marroquíes que entraron ya no están. Otros continúan regresando a Marruecos en grupos pastoreados por el ejército de manera supuestamente voluntaria.
12: No pudimos comprar, no pudimos hacer una ducha para comprar algo para comer, para beber agua. Hay la policía.
13: Fuera.
17: Pero en los alrededores de un centro de acogida colapsado acampan aquellos que entraron y no son marroquíes, sino subsaharianos. Cientos de veinteañeros y menores que entraron en Marruecos desde Mali, Senegal o Sudán y ahora quieren pedir asilo en España tras entrar nadando por Ceuta. De vez en cuando pasa algún coche con comida, pero es insuficiente. Hablan en francés. Dicen, venimos pacíficamente y por trabajo. No tenemos agua ni comida. Llevamos 3 días así y estamos fatigados. No vuelven a Marruecos porque aseguran que les van a meter en prisión, que les van a pegar, que prefieren morir de hambre a las puertas del CETI. Algunos están tirados durmiendo en el suelo, tapados con una manta.
13: Papá Mali, mamá Mali, on est venu parce que chez nous il y a pas de travail.
18: On boit pas de l'eau, ils donnent pas de manger. Ça fait 3 jours.
19: Retournons, sinon c'est là.
20: Retourner le Maroc ça.
21: On va mourir ici.
20: On va mourir.
21: Non, Maroc.
20: La police présente.
21: Le prison. Tu vas entrer en prison.
20: Comme ça. Pom, pom, pom, pom. 3 jours, ne pas manger. Comme ça. On va mourir. Espagne, mourir. Maroc, ça.
22: Quand j'ai dit moi, je mort ici. Je vais pas partir dans le Maroc.
23: Préférez mourir ici.
22: Oui.
17: Desde el Ministerio de Migraciones aseguran que se están activando los recursos para dar una respuesta humanitaria.
11: Gracias, Miguel Rodríguez, por esa crónica de la última hora en las puertas del CETI. Nos vamos a otro punto de la ciudad, al centro de Ceuta. Allí hay muchos negocios, sepan, que intentan recuperar la actividad después de varios días marcados por la incertidumbre. La mayoría de los comercios prevé reabrir sus puertas mañana, después de un fin de semana inédito, sin feria, sin casetas. Sin embargo, no todos van a poder hacerlo, no van a poder retomar esa actividad de inmediato. Vamos a ver cómo se prepara la ciudad para volver a la normalidad. Onda Cero Ceuta, buenas tardes. Adrián Santi Esteban.
24: Buenas tardes. La zona centro de Ceuta respira algo de normalidad. Los ceutíes han salido a las calles y sin apenas presencia de migrantes. Las cafeterías, restaurantes y bazares han abierto, si bien hay negocios locales que siguen cerrados. Y muchos de ellos seguirán así en los próximos días, dado que ante la situación de incertidumbre, algunos encargados dieron días libres a sus trabajadores y ahora no tienen personal para abrir. En las playas de la Ribera y el Chorrillo, las más cercanas al centro de Ceuta, la gente ha bajado a tomar el sol, aunque en menor número de lo que debería ser un domingo de agosto. Tanto las playas como los campos cuentan con una alta presencia de militares para garantizar la seguridad.
11: Entre tanto, más de 50.000 personas han regresado ya a Marruecos después del acuerdo alcanzado con España para acelerar las devoluciones. Un retorno que ha puesto al límite, sepan, la capacidad de acogida también en Castillejos, donde miles de personas siguen esperando sin recursos suficientes. Allí también algunos comercios vuelven a abrir sus puertas. Muchas familias, y este es el drama, siguen pendientes de la llegada de sus familiares, de sus jóvenes desde Ceuta, sin saber si están vivos o han muerto en el intento. Las consecuencias de esta crisis también se dejan sentir en el resto de los pasos fronterizos del sur de España. Los puertos de Algeciras y Tarifa han vivido una de las jornadas con mayor tráfico de toda la operación Paso del Estrecho, con más de 10.500 vehículos registrados ayer y picos que han superado el millar de coches embarcando en apenas una hora. Mientras tanto, en Melilla, otro punto, la situación empieza a normalizarse también. El paso fronterizo de Benianzar recupera progresivamente la actividad habitual después de más de 30 horas de cierre. Una interrupción que dejó bloqueadas a más de 3.000 personas, familias, desde el pasado jueves. Hasta allí nos vamos ahora. Onda Cero, Melilla, Mohamed Belkacem. Buenas tardes.
25: Buenas tardes. La frontera de Benianzar ha recuperado de forma gradual la normalidad después de que más de 3.000 vehículos permanecieran retenidos durante horas a las puertas del paso fronterizo. La delegación de gobierno ha informado de que prácticamente ha finalizado el tránsito de los vehículos de la operación Paso del Estrecho, lo que permite reabrir el paso a los melillenses que deseen desplazarse a Marruecos. Asimismo, ha destacado que desde el inicio de la incidencia ha mantenido una coordinación permanente con los organismos implicados y con los puertos de origen. Una actuación que ha permitido reencaminar o evitar el desplazamiento a Melilla de unos 300 vehículos, reduciendo así la presión en la frontera. Al mismo tiempo, los vehículos que habían quedado bloqueados en territorio marroquí también están cruzando de forma progresiva hacia Melilla. La situación comienza así a estabilizarse la frontera, que deja atrás 48 horas marcadas por el caos, las largas esperas y la incertidumbre.
11: En el plano político continúan las críticas a la gestión del gobierno durante esta crisis. En Ceuta sigue el presidente del PP, Alberto Núñez Feijóo, mientras la presidenta madrileña Isabel Díaz Ayuso, desde la Sierra de Madrid, hoy ponía en cuestión la acción del gobierno, la imagen que se traslada a Europa. En esta línea se ha pronunciado También el vicesecretario de Hacienda, Vivienda e Infraestructura del PP, Juan Bravo, quien ha reclamado saber si existían informes previos en Ceuta y por qué no se actuó antes. Nos amplía esta información Adrián Ballesteros.
1: Así es. Por un lado, la presidenta de la Comunidad de Madrid, Isabel Díaz Ayuso, ha aprovechado su comparecencia con motivo de los incendios para lanzar un dardo hacia la gestión del gobierno nacional en Ceuta, dictando sentencia sobre lo ocurrido con estas palabras.
3: Están pasando miedo, eso no es España, eso parece el abandono total.
1: A su vez, desde Ceuta, el vicesecretario general Juan Bravo pedía explicaciones a Sánchez y a todo su equipo por la nula ayuda recibida durante la entrada masiva. Aseguraba que tanto el presidente como el ministro Marlaska ya no se encuentran allí porque tenían mejores cosas que hacer.
4: Hemos visto cómo Sánchez, el presidente, ha venido menos...

0: marco de actuación ante posibles incidentes similares.
1: Gracias, Adrián. Y sepan que el delegado del gobierno en Ceuta, Miguel Ángel Pérez, confirmaba esta mañana que cerca de 3.000 efectivos, se lo estábamos contando al inicio de este informativo, entre policías, guardias civiles y militares, policías nacionales, permanecen desplegados en la ciudad, seguirán allí el tiempo que sea necesario para garantizar la seguridad. Pérez confirma que Ceuta ha dejado atrás las horas más críticas vividas después de esa entrada masiva de personas desde Marruecos, aunque reconoce Beltrán Jarillo que todavía queda mucho trabajo por delante.
2: Sí, el delegado del gobierno en Ceuta, Miguel Ángel Pérez, ha sido crítico al anunciar que ya están trabajando para que los inmigrantes ilegales que entraron en la ciudad autónoma el pasado 30 de julio sean retornados a sus países de origen. En Ceuta está volviendo a la normalidad, más o menos, aunque afirma el delegado, queda mucho camino por recorrer. La situación no tiene nada que ver, dice, con la de hace 3 días, pero sigue habiendo muchos inmigrantes en territorio ceutí. La policía se ha visto muy sobrepasada. En el punto más crítico, un solo agente debía hacer frente a más de 200 migrantes.
3: Podemos decir en términos generales que las fuerzas y cuerpos de seguridad del Estado hemos pasado de 696 agentes en la ciudad a 1.042, un aumento del 33,3%.
2: Muchos de los que entraron han vuelto a Marruecos y aunque los habitantes de la ciudad autónoma pueden hacer vida relativamente normal, en el centro de estancia temporal de inmigrantes ya no hay marroquíes, sino unos cientos de subsaharianos que no quieren volver a sus países y dicen prefieren morir en territorio español antes que dar media vuelta.
1: Bueno, pues como ven, se ha creado una nueva brecha, no solo en España. Fíjense, la crisis de Ceuta ha dividido a la Unión Europea. Los ministros de Interior de los 27 van a tratar de buscar el martes una respuesta común. La presidencia irlandesa de la Unión Europea ha acelerado los contactos diplomáticos después de reunir este fin de semana al Mecanismo Europeo de Gestión de Crisis y convocar para mañana a los embajadores de los 27. Va a sentar el martes a los ministros de Interior con un objetivo claro, evitar que la crisis de Ceuta se convierta también en una crisis política dentro de la Unión Europea. Nos vamos hasta Bruselas con la corresponsal Concha Lozano.
4: Los ministros de Interior se reúnen ciertamente divididos sobre qué posturas adoptar frente a una crisis migratoria que, aunque ha empezado en España, tendrá consecuencias en el resto de socios europeos. Y es que nuestro país es la frontera sur de toda la Unión Europea. Italia ha sido el primer país apoyado por Dinamarca o Finlandia a impedir el cierre del espacio Schengen con España, que garantiza el libre movimiento de los ciudadanos europeos. Pero otros, como Francia, lo consideran una medida extrema. De hecho, ni Francia, ni Luxemburgo, ni Irlanda han firmado la carta que ayer 22 países dirigieron al presidente del Consejo, Antonio Costa, y a la presidenta de la Comisión, Ursula von der Leyen, en la que, entre otras cosas, responsabilizan al gobierno español del efecto llamada a los inmigrantes irregulares por sus políticas de inmigración. Los 22 piden, además, en esta reunión del martes, una respuesta más contundente, que se revisen las políticas que puedan servir de atracción, dicen, a estos inmigrantes irregulares y a las mafias, y, por último, un refuerzo de las fronteras mucho más efectivo.
1: Bueno, pues en este momento nos vamos con una última hora a Algeciras, porque allí, con nuestro compañero Alberto Espinosa, nos traslada que varias personas procedentes de Marruecos están intentando entrar aquí en Algeciras, Comunidad Autónoma Andaluza. Alberto Espinosa, buenas tardes, nos amplías.
5: Sí, hola, buenas tardes. Sí, no sé si me escucháis bien, compañeros, porque hay bastante jaleo con inhibidores en el puerto de Algeciras por la operación Paso del Estrecho. Y sí, la policía local de Algeciras y también la nacional nos han confirmado que en torno a una veintena de inmigrantes, de los que en estos días han asaltado Ceuta, ya han alcanzado las costas del campo de Gibraltar, tanto playas de Algeciras como de la línea de la Concepción. Eso sí, han hecho un llamamiento porque hay bulos por redes sociales indicando que no pasa absolutamente nada, que están controlados. El objetivo es devolverlos cuanto antes a Marruecos o, en su defecto, quedarán ingresados en el centro de internamiento de extranjeros de Botafuegos que hace unos meses inauguró el gobierno de España. Era algo que se preveía que podía ocurrir y ya ha habido algunas embarcaciones que han trasladado a esos inmigrantes que han asaltado la ciudad de Ceuta los últimos días hasta el campo de Gibraltar.
1: Pues muchas gracias, Alberto Espinosa, compañero desde Onda Cero Algeciras, con esa última hora. 15, son las 14 y 15 minutos, la 1 y cuarto en Canarias. Y no dejamos de lado tampoco las consecuencias del fuego que arrasa nuestros montes. Basta una chispa para desencadenar una catástrofe, ese es el patrón, que empieza a repetirse en los grandes incendios declarados en estos últimos días en España. Las primeras investigaciones apuntan, en la mayoría de los casos, a causas accidentales o negligencias relacionadas con la actividad humana. En Ávila, los responsables de la extinción investigan si las reactivaciones registradas en estas horas dentro del perímetro del gran incendio de Burgondo pudieron ser provocadas de forma intencionada.

0: Mientras, en Extremadura, la evolución allí del fuego es más favorable. El incendio de Casas de Millán, en Cáceres, avanza hacia la estabilización. Cerca de 800 personas evacuadas ya pueden regresar a sus viviendas, aunque van a tener que permanecer confinadas por precaución a la espera de novedades de la reunión del CECOPI de ahora. Los equipos de extinción continúan trabajando sobre un terreno en el que ya se ha podido perimetrar el 70%. Clara Collado.
1: Por ahora, los vecinos de Casas de Millán y Grimaldo, en Cáceres, siguen confinados a la espera de nuevas noticias. En estos municipios hay luz, pero no agua potable, por lo que la Diputación de Cáceres se hará cargo del suministro a los vecinos. El vicepresidente de Extremadura, Abel Bautista, ha pedido prudencia ante esta vuelta a casa e insiste en que se haga caso a las recomendaciones.
2: Y únicamente salgan para el suministro de agua potable. Evitemos todo el mundo ir por el camino que todos conocemos, que no va a pasar nada, que no hay problema, que yo lo conozco. Al final suceden o pueden suceder cosas que todos queremos evitar.
1: Bautista también ha lamentado que presuntamente uno de los nuevos focos del incendio ha sido provocado por una persona en Casas de Millán. En el caso del incendio de Burgondo, en Ávila, se ha desalojado de manera preventiva la urbanización de La Picota por una reactivación, aunque se espera una tarde tranquila porque el fuego no ha sobrepasado el perímetro.
0: Gracias, Clara. Y sepan que Cataluña mantiene este domingo una situación de alto riesgo de incendios forestales. Onda Cero, Barcelona. Robert Calvo, buenas tardes.
3: Ana, buenas tardes. El Cuerpo de Agentes Rurales mantiene activo este plan alfa por riesgo máximo de incendios. Afecta a 50 municipios, sobre todo de la zona de Lleida y también algunas comarcas de la Cataluña central. Con todo, los bomberos de la Generalitat trabajan aún a esta hora para confinar el incendio de Sanet en el municipio de Vilaller, en Lleida. Es un incendio de difícil acceso por tierra, se encuentra en barrancos con mucha pendiente y alto riesgo de rodaduras, y por eso llevan a cabo todas las tareas para controlarlo 5 medios aéreos, además del Grupo de Actuaciones Forestales y del equipo de prevención activa forestal. Eso en Lleida, pero es que, noticia que acabamos de conocer, efectivos del Cuerpo de Bomberos Catalán trabajan desde hace unos minutos para extinguir otro incendio de vegetación agrícola en Montmaneu, en la provincia de Barcelona. Se han desplegado 9 medios terrestres y 3 aéreos. Es un fuego que está quemando, Ana, a esta hora un campo de rastrojos, y se habría prendido un trozo de masa forestal por el flanco izquierdo.
0: Gracias, Robert, también por esa última hora, 14 y 18 de la tarde.
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0: 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Bueno, pues esta es la sintonía ya que nos avisa que llega Ignacio Rodríguez Burgos con su minuto económico. Hoy, ojo, porque Europa, desde este domingo, pone en marcha esa nueva etapa en el control de la inteligencia artificial.
7: Los incendios informativos de estos días no pueden ocultar movimientos tecnológicos de fondo que están provocando cambios económicos muy profundos. Es el caso de la inteligencia artificial, que avanza a una velocidad de difícil control. Hoy entran en vigor la mayor parte de las normas, obligaciones, salvaguardas y derechos del Reglamento Europeo sobre inteligencia artificial. Es la primera ley en el mundo que regula el uso de esta tecnología. El reglamento busca que se use la inteligencia artificial de una forma segura, transparente y respetuosa con los derechos de las personas. Pero hasta el año que viene, por ejemplo, no entrará en vigor la regulación de la concesión de créditos por inteligencia artificial o el filtrado de currículums de seguros de vida o de salud. La inteligencia artificial es una tecnología dominada especialmente por compañías estadounidenses que consumen centenares de miles de millones de dólares para desarrollar sus programas. China comienza a hacerle sombra con sistemas de inteligencia artificial más baratos, y Europa está a años luz. De las 50 grandes multinacionales de inteligencia artificial del planeta, no hay ninguna europea. Pero el hecho de que no haya empresas europeas no significa que no se noten sus efectos. En la última EPA, por ejemplo, aumentó la ocupación en España en 486.000 personas, pero a la vez se destruyeron casi 50.000 empleos en empresas relacionadas con la programación informática, la digitalización, las consultoras tecnológicas, telecos y servicios web. La inteligencia artificial ya está aquí y, sin llamar a la puerta, se ha colado hasta la cocina.
0: Y abrimos a continuación.

0: Cena deportiva con Íñigo López del Río.
1: En el Real Madrid, tras el partido de ayer, se ha dado hoy día libre a los jugadores y mañana se espera que lleguen Brahim, Bernardo Silva y Vinicius, quien tendrá que reunirse tanto con Mourinho como con la directiva para tratar su renovación. En el Barcelona, hoy, sesión doble de entrenamiento a las órdenes de Hansi Flick. Y en cuanto a los movimientos en la Liga, el Athletic confirma la salida de Miguel Vesga, quien firma con el Almería por 3 temporadas. Y tras la salida de Carlos Espí, el Levante incorpora a Musuagi, procedente del Brujas, por 4 temporadas a cambio de 2,5 millones de euros. El Sevilla, por su parte, juega en pocos minutos frente al Utrecht en Países Bajos. La novedad en el conjunto sevillista es Juanlu, quien abandonará en breves la concentración para cerrar su fichaje por el Bournemouth por 11 millones más 2 en variables. Y esta tarde, Rafa Jugador juega a las 8:30 para la final de Washington del ATP frente a Taylor Fritz.
0: Pues muchas gracias, Íñigo, y es el momento ya del Foreign Affairs. Vamos a repasar lo que está pasando al otro lado del mundo, al otro lado, con Paula Jiménez y Víctor Díaz. Empezamos, ¿dónde comenzamos?
2: Pues arrancamos en Perú, donde han fallecido 13 personas, entre ellos 11 turistas, al caer una avioneta que sobrevolaba las famosas líneas de Nazca.
3: Entre los fallecidos se encuentra una pareja española, otra alemana, 7 italianos y 2 pilotos de nacionalidad peruana.
0: Tiene más detalles Marcos González, Onda Cero, allí desde Perú, nuestro corresponsal.
4: No ha habido supervivientes después de que la avioneta se estrellara a 2 kilómetros del aeropuerto de Nazca poco después de despegar ayer para sobrevolar las famosas líneas. A bordo viajaban 2 turistas españoles de 56 años, también 2 alemanes, 7 italianos y los 2 tripulantes peruanos. La presidenta Keiko Fujimori ha confirmado que la investigación está en marcha.
5: El ministro de Transportes está haciendo la investigación correspondiente y el canciller está comunicando a los consulados de los ciudadanos extranjeros que han perdido su vida.
4: Un día antes, estos vuelos habían sido suspendidos temporalmente por las fuertes rachas de viento de casi 50 kilómetros por hora. El Ministerio de Exteriores español desaconseja a turistas realizar esta actividad en Nazca porque las avionetas utilizadas no cumplen con los requisitos de seguridad españoles.
0: Y más asuntos. Sepan que Pakistán confirma la muerte de los 10 alpinistas desaparecidos después de esa avalancha en el Broad Peak.
2: Los trabajos de recuperación de las víctimas continúan en la zona del siniestro. Hasta el momento, los equipos de rescate han recuperado 4 cuerpos, mientras que otros 5 cadáveres han sido localizados, aunque todavía no han podido ser evacuados debido a las complicadas condiciones sobre el terreno.
3: En las labores de búsqueda participaron un equipo integrado por al menos 10 alpinistas de Pakistán y Nepal. Entre los cuerpos localizados figuran los de los montañeros procedentes de Omán, Nepal y Estados Unidos, aunque aún faltan por recuperar el del montañero pakistaní, el chino y 4 nepalíes.
0: Y en China las lluvias torrenciales han dejado varios muertos, también desaparecidos hoy domingo.
2: Al menos 25 personas han muerto y una veintena han resultado heridas en la provincia china de Gansu a causa del deslizamiento de tierra provocado por las intensas lluvias que están azotando la zona.
3: La Comisión Nacional para la Prevención, Reducción y Socorro en caso de desastres insta a evacuar la zona lo antes posible y a reforzar la prevención por parte de las autoridades. Y entre otras catástrofes en Asia, se elevan a 38 los muertos en Japón por el terremoto del martes y tras dar por finalizadas hace unas horas las labores de búsqueda de atrapados.
2: Y cerramos en Europa, ya que el Papa ha dado su opinión sobre la crisis migratoria de Ceuta en un Angelus en la plaza de San Pedro del Vaticano.
6: Digo con preocupación la alarmante situación en Ceuta, pidiendo a Dios, por medio de la intercesión de nuestro Señor de África, que se puedan encontrar soluciones de paz, de estabilidad y de justicia.
0: Ha sido un resumen de Paula Jiménez y Víctor Díaz. Y abrimos a continuación las noticias del futuro con Juan Olasagasti.
7: Empezamos la primera semana de agosto muy pendientes de lo que pueda pasar en Ceuta. El martes está prevista la reunión extraordinaria de ministros del Interior de la Unión Europea para debatir la gestión de esta crisis migratoria. Va a ser telemática. Pendientes también del empleo, o más bien del parón del empleo, porque hay convocada una huelga también el mismo martes indefinida en el aeropuerto del Prat por el sindicato CGT y para los trabajadores de tierra. Y el mismo martes comienzan una serie de reuniones entre Israel y el Líbano que se van a celebrar en Roma con la mediación de Estados Unidos para buscar el alto el fuego en la región. Se van a prolongar hasta el jueves. Por comentarte rápidamente, Ana, los días mundiales que vamos a tener esta semana. El jueves 6 de agosto se celebra el Día Nacional de la Miel en Chile, que digo yo, ya podríamos celebrarla en más países, porque solo Chile, pues nos quedamos sin miel el resto. El viernes te va a gustar otro manjar, Día Internacional de la Cerveza.
0: Bueno, sí.
7: No nos va a quedar otra el viernes celebrarla.
0: Es buen viernes.
7: Y cerramos la semana con un día dedicado a los animales, el sábado, que es el Día Internacional del Gato.
0: Claro que sí.
7: ¿Tú
0: claro que
7: eres
0: sí.
7: más de gatos o de perros?
0: Yo tengo gata, así que
7: pues ya
0: la
7: está,
0: respuesta decidido. Está clara.
7: Pues eso, sábado, Día Internacional del Gato.
0: Muchas gracias. Este resumen de Noticias del Futuro de Juan Olasagasti.
7: Ana.
0: Buen domingo. ¿Cómo pasa el tiempo? Llega el momento de la despedida y permítanme que lo hagamos desde una verbena.

En la verbena nos hemos citado con Rodrigo Cuevas y su Como Ye, una canción que nos recuerda en este mes de agosto que acabamos de estrenar, que sea algo tan nuestro como son las verbenas, siempre serán el escenario del verano. Lugares donde no se mira al calendario o al Excel de la pantalla, en nuestro caso a la Audacity, sino a las luces de una plaza en una verbena que empieza cuando cae la noche y en una canción que todo el mundo pues termina cantando, porque los pueblos y los barrios son el lugar donde vuelven quienes se fueron y donde los vecinos guardan historias que pasan de generación en generación. Allí nacen bailes improvisados, conversaciones en la puerta de la casa, las amistades que duran décadas y también, ¿por qué no?, esos amores de verano. Porque la verbena también es identidad a partir de este mes por excelencia de agosto. Es básicamente el mes de las verbenas. Esto es memoria y es la forma más antigua que tenemos de decir, oye, que aquí estamos. Así nos despedimos. Enseguida comienza Aquí como el perro y el gato con Carlos Rodríguez. Les deseamos una feliz tarde de domingo.

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0: Muy buenas tardes a todos y a todas, queridos amigos y amigas. Aquí estamos un fin de semana más en la versión dominical en Como el Perro y el Gato, en Onda Cero y en Melodía FM, dispuestos eso, a divertirnos, a charlar, a consultar, a responder. Lleva la máquina nuestra querida Nadia Carpintero, famosa en el mundo entero, Around the World también. La producción a cargo de Beatriz Ramos Jiménez, que está dispuesta a conectarnos con todos vosotros, a que nos podáis ver por YouTube, por las redes. Y, cómo no, la alegría de vivir... Iván Cortés.
1: ¡Sí! ¿Cómo estáis, mascotero veranero? Todo el mundo con la mano en la playa, todo el mundo con la orilla. Es que no me sale...
0: Todo el mundo en la montaña.
1: Claro, no me sale una canción de verano porque...
0: Bueno, joder, pues anda que no hay, macho.
1: Podría haber cantado a lo mejor Los Chorizos Parrilleros.
0: También. Oye, por cierto, tengo una canción del verano de cuando teníamos el grupo con Mario, tío. Sí. Igual luego la pongo.
1: ¿Todavía está vigente?
0: No, la monté con la inteligencia artificial. Ajá. Quedó muy bonita. Igual luego la...
1: Guau, hay que traerla para la gente que esté en la playa disfrutando.
0: Dice, quiero que este verano sea azul, quiero que este verano estés tú.
1: Esa va a triunfar, este verano. No le quitan el puesto a Georgina, ¿eh?
0: No, sí, dos veces se lo quito. 608-354-383 es el número de WhatsApp al que podéis mandar todo lo que consideréis. Consultas, comentarios, opiniones. Todo. ¿Por qué? Porque Como el Perro y el Gato es vuestro. Pues vamos a empezar dando pistas como todos los fines de semana y todos los días del fin de semana. Y estamos buscando a un ave de la familia de los estrígidos, que es un grupo que reúne a la mayoría de los búhos del mundo.
1: Habita en la tundra del Ártico. Eso es una gran pista porque es un búho.
0: Pero está en el Ártico. Es una pista.
1: Es muy fuerte. Está repartido por regiones, por ejemplo, por el norte de América, por Europa y Asia y por Gryffindor. También está por allí.
0: Sí.
1: Bueno, en la tundra y soporta algunos de los inviernos más extremos de todo el planeta.
0: Sí, señor. En edad adulta, este bichito puede medir hasta 65 centímetros de longitud, alcanzar una envergadura de punta de ala a punta de ala de hasta 1,7 metros y pesa hasta 3 kilos.
1: Es porque en mojado este pájaro pierde mucho.
0: No se mojan, tío.
1: Cuando lo moja...
0: No se moja.
1: Si lo despluma...
0: Su
1: plumaje, ¿ves cómo hay que desplumarlo?
0: No.
1: Es predominantemente blanco, aunque las hembras y los ejemplares jóvenes presentan numerosas manchas oscuras, mientras que los machos adultos pueden llegar a ser casi completamente blancos, que no lo ven la nieve, sino por el pico o por los ojos grandes. Sí,
0: y a diferencia de la mayoría de los búhos, este que estamos buscando desarrolla buena parte de su actividad durante el día, algo raro en los búhos, especialmente en los meses de verano, cuando el sol apenas se pone en el Ártico.
1: ¿Ya sabe qué animal estamos buscando? Ya sabes qué búho es el que estamos buscando, no vale cualquier búho. Escríbenos a comoelperroyelgato@onda0.es.
0: O dínoslo por nota de voz al 608-354-383.
1: ¡Y todo esto para qué!
0: ¡Por water!
1: ¿Para qué va a ser? 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
1: Llega la actualidad, llega la noticia de los animales.
0: Atención. Otra más. Cada X tiempo, yo creo que cada tres semanas...
1: De esto hay un montonquillo. De esto, yo no sé cómo sigue habiendo droga para los colacaos.
0: Con estas situaciones, ¿no?
1: Sí. Esta es otra. Me he confundido que es la de la siguiente.
0: Esta
1: también se repite. Es verdad.
0: Hombre, que
1: esto pasa en toda España.
0: Sí, José. Precintan el Parque de la Rosaleda en Sevilla. ¿Por qué? Pues tras aparecer salchichas rellenas con clavos y un perro herido grave.
1: Bueno, se ve que esta persona era una persona con muy buena intención.
0: Sí, claro.
1: Pensaba que los perros pueden tener falta de hierro,
0: sí,
1: un poquito de anemia.
0: El clavo le echaron.
1: Y dijo, le voy a poner unos pinchitos a la salchicha. Nuevo caso de cebos dirigido contra perros en Sevilla. Estás en Sevilla, cuidadito. El ayuntamiento ha precintado el Parque de la Rosaleda en el distrito de San Pablo Santa Justa después de que aparecieran salchichas rellenas de queso, rellenas de clavos y agujas. Estaban colocadas de forma intencionada. Dos perros resultaron heridos tras ingerir estos cebos y uno de ellos tuvo que ser operado de urgencia para extraerle tres clavos del aparato digestivo.
0: Qué bonito.
1: El consistorio ha denunciado los hechos ante la Policía Nacional mientras continúa inspeccionando el recinto para retirar cualquier resto peligroso que haya podido quedar. Ya te digo yo que no solo ahí, tened cuidado por los alrededores. Este es el segundo ya episodio de este tipo en menos de un mes en la capital hispalense. Después de que otro parque tuviera que cerrarse por la aparición de bombones rellenos de licor, rellenos de moncherí, no, bombones envenenados y bolsas con matarratas. Las autoridades piden la colaboración ciudadana para dar con este adefesio, este señor desagradable.
0: O señor.
1: Sí, puede ser, pero bueno, suelen ser hombre.
0: Bueno, para identificar a evidentemente la probabilidad es mayor que sea un varón. Pero bueno, es que esto es lo que os decimos, pasa demasiado frecuentemente y no solo evidentemente en Sevilla, sino que esto está sucediendo en muchos sitios de España. ¿A qué punto tiene que llegar un presunto racional, muy presunto racional, para coger unos productos para intentar matar a animales? Yo puedo comprender que haya personas que no les gusten los animales en los entornos sociales,
1: pero
0: en los entornos humanos.
1: Pero aquí van a hacer daño.
0: Pero esto es ir a matar.
1: Esto es ir a matar.
0: Con sufrimiento, ¿eh?
1: Y además es el segundo que se da en menos de un mes.
0: Ya, pero volvemos a lo mismo. ¿Por qué sigue sucediendo esto? Porque hay gente mala y porque la gente mala que hace esto, cuando les pillan, tampoco les cae tan gordo. Si les cayera verdaderamente gordo, hombre, no digo que les cuelguen de los pulgares, o a lo mejor sí, no lo sé, yo qué sé.
1: Pero recuerden que esto es una conducta totalmente antisocial y puede acabar saltando el hito cualitativo de ir por persona.
0: Claro, es que volvemos a lo que siempre decimos. Es que cualquier persona que pase por el parque, hombre, un señor mayor no creo que se vaya a agachar a coger esa salchicha, pero un niño pequeño puede que sí. Con lo cual, esto es bastante, bastante fuerte. Sigue pasando, y yo creo que, entre otras cosas, sigue pasando porque no hay una respuesta legal contundente contra estos execrables individuos.
1: Imagínate que le da por ir a los supermercados porque pasa al siguiente escalón.
0: A pinchar veneno en manzanas.
1: Y es su siguiente escalón porque ha quedado quizá impune el hecho de haber hecho
0: dañito a los animales
1: y pasa a las personas.
0: Dice,
1: para subir un poco el listón.
0: No. Pues nada, esperamos que la Policía Nacional encuentre a este o a estos, no sé si es uno o varios, y que les caiga lo que les pueda caer, lo máximo. Pero mirad las fotos, salchichas atravesadas por alfileres y por clavos. Si esto se lo traga un perro, puede morir perfectamente. Esto transitando por el esófago no es un gustito, ¿eh? Y cuando llega al estómago, pues se puede quedar anclado, clavado, provocar perforaciones, infección secundaria, peritonitis y muerte. Pues esa es la noticia. ¡Otra noticia!
1: ¡Otra!
0: Todo lo que debes saber sobre los hoteles para perros.
1: Es muy importante en esta fecha porque están los animales en las casas y la gente que se quiere ir de vacaciones. Y cómo hacen para irse de vacaciones, muchos son malos y los dejan en casa y les dejan un cuenco lleno de comida, dos cuencos de agua, tres cuencos de...
0: Eso se llama abandono.
1: Y eso es un abandono, eso no se puede hacer. Hay que mirar por tu animal, aunque sea que mínimo que un hotel para perros. Con la llegada de las vacaciones...

0: vacaciones aumenta el uso de estos hoteles o residencias caninas, según tú lo quieras llamar, porque resulta que iba yo por la calle y cerca de mi casa había una tienda donde en la puerta, una tienda de donde venden yosera, sí, y en la puerta hay un cartel nuevo que sí pone: tenemos helado para mascotas.
1: ¿Helado?
0: Y claro, y pasó un hombre totalmente indignado y dijo: pero ¿desde cuándo los animales comen helado? Esto ya es lo último que pues tenía que ver.
1: Desde que tienen boca y hay helados.
0: Son los mismos que cuando ven un perrito montado en un carrito y dice: ¿Cómo puede llevar perro ahí, hombre, por favor?
1: Pues empujando el carro.
0: Pues viajar con su perro y no tienen nadie de confianza que lo cuide, ¿qué tienen que hacer? Los expertos recuerdan que lo importante no son los servicios de lujo, sino que el centro garantice el bienestar del animal, que después hay que muchos disgustos, ¿eh? Debe contar con el certificado de núcleo zoológico, instalaciones limpias, supervisión, paseos, alimentación adecuada y acceso a asistencia veterinaria y, por supuesto, una pulserita de todo incluido para que se pueda pedir un mojito al lado de la piscina.
1: Sí, una toalla.
0: Está claro. Y los animadores allí, sí, ¿no? Bueno, pues antes de dejar allí a tu perro, recomiendan visitar las instalaciones incluso sin previo aviso. Tú te cuelas allí como si fuera un inspector de Hacienda. Cuidado, ya estoy aquí. Para comprobar el estado de los animales que ya están alojados allí y tú echarle el ojo a ver cómo va a estar tuyo. Y el trabajo de los cuidadores, a ver qué tipo de personas son, ¿eh? Además, cada perro debe disponer de un espacio individual porque se pueden pelear, tienen que estar controlados, adaptados a su tamaño. No vaya a meter un San Bernardo en el resto de un chihuahua, que no cabe. Bueno, pues tiene que tener agua como mínimo dentro del cacharro, cama, buena ventilación y una correcta climatización, que hace mucho calor y hay gente que se muere del calor. Durante los meses de verano, esto es lo importante que tenéis que saber cuando llevéis a vuestro perro a un hotel para canes.
1: Totalmente de acuerdo. Sobre todo, si podéis, no. Yo lo consideraría como una obligación ir a ver el local, el garito, el sitio, el recinto con el animal. Incluso dejarlo unas horas e incluso dejarlo una noche para que sepa que vamos a ir de nuevo en algún momento a recogerlo y que pueda estar tranquilo. Y por favor, esto es como si a mí Nadia me dice: Carlos, dime un hotel bueno, tú que eres gallego. Y yo le digo: hombre, pues yo conozco uno que me gusta mucho. Y luego va Nadia para allá, ve el hotel y dice: pues vaya mierda que me han mandado, Carlos. ¿Por qué? Porque el gusto de las personas es variopinto. Con lo cual, no os fiéis de las recomendaciones del cuñado ni del vecino del cuarto. Ir a esa residencia, valorarla y que tenga todas las exigencias que hemos comentado. Hay perros que ven una piscina y tardan exactamente nada, medio segundo en meterse.
0: Nada, nunca mejor dicho.
1: Exacto, y luego están los que primero meten una pata, luego la otra, luego te miran como diciendo: ¿tú estás seguro de que me tengo que meter aquí? 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
4: Ya sabéis que con esta sintonía llega la carta que le manda algún animal a Iván Cortés, que es el portavoz de los animales en este programa, y a ver quién nos ha escrito hoy. No
5: de
4: sé.
5: Hecho, ahora mismo ya me han, ¿cómo te digo?
4: Nombrado.
5: Me han nombrado el nuevo corresponsal de los animales de radio en Onda Cero.
4: Sí, señor.
5: Este animal.
4: Conectamos con el corresponsal de los animales.
5: Sí, Iván Cortés. Ahora el Foreign Affair. Y... Iván Cortés, ¿qué te iba a decir? Que el animal que estamos buscando...
4: Ah, que tengo que adivinarme, vale.
5: Es un animal que sale en la etiqueta de Jägermeister.
4: Hombre, vamos a ver, tampoco es una bebida que yo ingiera...
5: No, no consume bueno, mucho pues, eso, yo tampoco. No, la verdad que lo probé una vez y dije, Dios mío.
4: He podido probarlo... Tres veces.
5: ¿Sabe a regalín feo eso?
4: Y digo, pero si me estoy tomando licor del polo. ¿Sabes?
5: También fue el animal que casi mata a Fran de la Jungla, pero hay que decir que a Fran de la Jungla...
4: ciervo.
5: Casi... Acertado. A Fran de la Jungla casi lo mata a la mitad de la fauna.
4: Bueno, sí, claro.
5: Hemos visto imágenes de cocodrilo.
4: Fran, desde aquí, que sabes que tenemos en el tema animalístico un mogollón de respeto, tío. Pero es que te has tirado a que te muerda todo tipo de animales, macho, tío. Incluso familiares, tío. Y te lo digo con amor, y lo sabes, ¿eh? Y lo sabes.
5: Aquel animal que casi mata...
4: Pero el ciervo.
5: Exactamente, a Fran de la Jungla. Y una vez nos escribió uno, que fue muy emocionante, de un pueblo, de un vecino que lo cuidó desde chiquitito y se lo querían quitar. Y desapareció, nunca más se supo.
4: Eso fue terrible.
5: Pues
4: tío.
5: Esto ha sucedido en el mismo lugar.
4: No jodas. ¿En el mismo pueblo?
5: Otra vez.
4: ¿En el mismo pueblo?
5: Han pasado 3 años de aquel animal que se llamaba Carlitos.
4: Sí, me acuerdo.
5: El ciervo. Bueno, pues ahora hay un nuevo vecino en el mismo lugar.
4: Bueno,
5: ¿te cuento la historia?
4: A ver, que nos cuenta el ciervo.
5: Vamos allá. Hola, Iván. Me llamo Tomás. Y soy un ciervo de Linarejo. Una pequeña pedanía de Zamorana situada en plena Sierra de la Culebra. A lo mejor te suena este pueblo porque hace 3 años ya te escribió mi paisano Carlito. Aquí los ciervos, en vez de padrino, ya tenemos corresponsal de radio en Onda Cero. Te escribo porque llevo 3 veranos ya viviendo aquí y me he convertido en un vecino más. Llegué en 2024 con una pata lesionada, llevaba el tobillo roto, y... como por esta zona hay más lobos que bares abiertos los lunes, tuve que elegir entre esconderme en el monte o acercarme al pueblo. Elegí a los humanos. Y sorprendentemente esta vez acerté. Los vecinos me dejaron tranquilo. Desde el primer día yo doy mis paseitos con calma. Me paro a comer alguna manzana, una cereza, una pera. Y sigo mi camino sin molestar a nadie. Ellos me respetan y yo hago lo mismo. La convivencia era perfecta, hasta que alguien decidió contarle al resto del mundo que existía un ciervo que no salía corriendo al ver a las personas y te podía echar foto con él. Esos son los peligros de las redes sociales. Desde entonces esto parece ya la Puerta del Sol en Nochevieja, aquello. Vienen turistas de todas las partes. Vienen aquí para hacerse selfies conmigo, tocarme la cornamenta, acariciármelo y hasta darme de comer. Deben pensar que soy un ciervo interactivo como los muñecos del Parque Warner. Lo raro es que ninguno intenta hacerse una foto abrazando a un jabalí de 120 kilos, ¿eh? Eso no lo hace. Que también los hay por aquí, ¿eh? Si quieres echarte fotos, te puede agarrar uno. Al final, ¿qué ha pasado? Porque medio ambiente decidió dormirme.
4: ¿Qué?
5: Sí. Decidió dormirme y llevarme a 50 kilómetros de aquí. Me llevaron monte adentro y pensaban que así se solucionaba el problema. Sí. 6 días después ya estaba yo otra vez en Linarejo. Lo que tardé en volver. No sé cómo explicarlo. Hay quien hace el camino de Santiago buscando su sitio en el mundo. Yo me hice 50 kilómetros para volver al mío. Yo soy vecino de Linarejo. Que en el monte hay muchos lobos y yo estoy mejor en el pueblo. Ahora los vecinos... han llenado el pueblo de carteles pidiendo que no se acerquen a mí, como tiene que ser la cosa. Ellos sí lo saben, ellos sí lo respetan. Porque aunque yo parezca un vecino más, sigo siendo un animal salvaje y eso hay que respetarlo. Y si un día alguien se confunde la confianza con imprudencia, el que tiene todas las papeletas de pagarlo al final soy yo, por defenderme de los pesados. Se despide de vosotros Tomás, el siervo empadronado de Linarejo, una pequeña pedanía situada en plena Sierra de la Culebra.
4: Qué maravilla, tío.
5: Segunda edición. Un ciervo que vuelve a colarse en el pueblo.
4: Bueno, pero algo tendrá ese pueblo, aparte de ciervos alrededor.
5: Sí.
4: ¿Sabes? Pues eso es evidente, ¿no?
5: El respeto de los vecinos que conocen a estos animales y los tratan, pues, con distancia.
4: No, pero vamos
5: disfrutan
4: a...
5: Disfrutan de la presencia.
4: Es que volvemos a lo de siempre. O sea, si les hemos quitado todo el terreno que nos ha dado la gana, evidentemente este animal, por lo que sea, que no creo que nadie se lo pregunte ni el animal conteste, por lo que sea, le mola el pueblo.
5: Sí,
4: se siente tranquilo. A ver, un animal no va a un sitio por nada. Va a un sitio o por un tema de territorialidad perdida o por un tema de necesidad de alimentación o por muchas razones, las que tenga el ciervo. Mm. Pero ¿qué mal hace el ciervo? Nada.
5: Ninguno.
4: Y además le duerme, se lo llevan a 50 kilómetros.
5: Y el tío vuelve.
4: Y esto es casi como el chiste del gato, ¿no? Que ya ha llegado a la casa cuando el dueño todavía no lo había abandonado, ¿no?
5: Exactamente. ¿Ya? Pero hay que decir que el ciervo es un animal salvaje y muy potente y muy peligroso. Hombre. Y la gente confunde a Bambi con las películas, no. Y tal, y mira lo que le hizo a Fran de las Junglas, que conoce muy bien a este animal, que era el suyo propio, lo conoce bien.
4: Hombre, también la circunstancia de Fran es que había un tema de crías, había...
5: Exactamente, por eso te digo que este animal desaparece durante la berrea.
4: Sí, claro.
5: Se vuelve al monte.
4: Hombre, claro, va a ver a sus amigos y a ver si pilla cacho.
5: Va a buscar muchachas. Es normal. A berrear.
4: ¿Qué pasa? ¿Cómo se llamaba el toro?
5: Tomás.
4: ¡Soy Tomás!
5: Pues ¡Tomé!
4: Tiene que vender el pescado, tío.
5: Y si claro, y una vez que ya se la coge Hunda, ya no tiene más nada que hacer, se vuelve al pueblo.
4: Claro.
5: A disfrutar de la vida, de la vida buena.
4: A mí me parece perfecto, me parece envidiable.
5: No os acerquéis nunca a los animales salvajes, claro. No los toquéis, no intentéis interactuar con ellos. Disfrutad de la presencia, de la visualización, echarle una foto de lejos.
4: Y ya está.
5: Y para tu casa, ¿vale? Por favor.
4: A mí lo que me ha encantado es el Tomás dándose vueltas por el pueblo y ahí la ropa tendida y el tío ahí tranquilamente.
5: Pero y la gente tan contenta.
4: Si es que queda bien, no pasa nada, un señor pasando al lado, pues bueno, ya está. No hay un gorrión, pues este es un animal más grande. Dejadlos tranquilos.
5: Oye, si me queréis escuchar esta noche.
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6: Buenas tardes, chicos, de Comatorio y el Gato. Soy José de Segovia.
4: Hola, José.
6: Os llamo para contaros mi caso. Yo tengo una gatita de 13 años, recogida de la calle. Súper buena, súper la leche. Y hace como un mes ha salido un puntito en, digamos, en la axila. Bueno, muy sueltito, pero la empezó a crecer, pues ya es como una alubia. La llevé el viernes al veterinario y me dijo que tiene mala pinta. El martes la van a operar, se lo quitan, pero me ha dicho la veterinaria que por la pinta que tiene, un par de meses. No sé, yo ya estoy con la lágrima en el ojo. Bueno, lo llamo para contároslo y bueno, no sé, para que me dais algún consejo.
4: Vaya, José.
6: Que sé que no hay muchos, pero bueno, para contaros mi caso, creo que he hecho lo correcto. Venga, un abrazo y buen verano a todos.
4: Igualmente, bonito. José, lo primero, es absolutamente normal que estés preocupado. Y se te nota en la voz. Y para eso estamos aquí, en familia. ¿Qué te puedo decir? A ver, la gatita tiene 13 años.
5: Uh-huh.
4: Que un animal con 13 años, gato, aunque esté en perfecto estado sanitario, aparezca alguna protuberancia, masa, tumoración...

0: esto, llámalo como quieras, algo que no estaba y aparece, pues hay que valorarlo. En la zona de la axila, pues puede ser un ganglio, puede ser algún tipo de reacción tumoral benigna, puede ser un lipoma, pueden ser muchas cosas. Evidentemente los veterinarios, a la observación y a la palpación de un abultamiento, podemos tener mucha idea de lo que creemos que puede ser, de lo que creemos, José.
1: Porque creemos. Hay diferentes matices a la hora de tocarlo, notas como sí. Que está separado del...
0: Mira, los matices que generalmente notamos los veterinarios, cada uno tiene su experiencia, generalmente tú tocas el bulto y lo primero que notas es la superficie del bulto. Si es una superficie lisa, muy lisa, generalmente, estoy hablando en general, ¿eh? No os quedéis con el dato correcto porque esto es variable.
1: Eso
0: que te cagas.
1: Eso a ojo de buen cubero.
0: Exacto. Generalmente cuando son lisos, pues tienen una mejor posibilidad que los que son así rugosos, con formas poco definidas, anómalas.
1: Liso tira más a lipoma.
0: El liso tira más a cosa buena.
1: Sí.
0: A cosa buena. El rugoso y deformado y raro tira más a eso, a posiblemente malo. Pero querido, hasta que no se quite... No se haga una exéresis, que es quitar quirúrgicamente ese bulto.
1: ¿Así una biopsia?
0: Con se el manda entero. Cachito,
1: se no,
0: manda,
1: no, no. ¿Lo quitáis entero?
0: Hombre, claro. ¿Sí? Lo que no vas a hacer... Mira, esto es una opinión personal. Uh-huh. Se pueden hacer varias fases. Tú puedes hacer una... Primero, pinchar el bulto, hacer una citología, uh-huh. y no estás quitando el bulto, estás obteniendo células...
1: Para ver qué hay.
0: Para ver cómo son esas células. Pero... Si tú vas a enredar en el bulto, yo ya casi soy de... Si
1: ya
0: lo puedo
1: abre,
0: quitar, lo quito.
1: Fuera, ¿no?
0: Porque es que estás pinchando al bulto, el bulto sí. puede decir, me ahora has tocado sí, la me, pelota, ahora sí que me voy a enfadar. Entonces, José, van a operar el martes a la gatita. Vamos a sacar el bulto, los compañeros. Lo van a mandar al laboratorio. Y en el momento que lo manden al laboratorio, dirán qué es esa masa. Y ante el diagnóstico, se actuará de una u otra forma. A mí personalmente, joder, lo tienen que tener súper, súper, súper claro para decir que va a durar 2 meses el animal. No lo sé, yo no tendría esa capacidad. Yo prefiero ir escaloncito a escaloncito. Primero, cirugía. Quitamos el bulto, mandamos al laboratorio y esperamos resultado. Y con el resultado, José, aquí tienes tu casa. Lo comentamos cuando quieras. Pero lo que te pido como amigo, no como veterinario, es que intentes estar lo más tranquilo posible y que disfrutes día a día del gato. No para prepararte por si es algo malo, no. Porque cuando nos asustamos y vemos que se pueden ir, yo creo que nuestra obligación es disfrutarlos más. Darles más alegría, más juego, más interacción. Ya está, tiene 13 años. Tiene un bulto y todavía no sabemos nada. Hay una valoración subjetiva del profesional y nos falta la valoración objetiva después de que se manda al laboratorio. Es lo único que te puedo decir, José. Entiendo que estés nervioso, tío. Como no vas a estar nervioso y agobiado. Pues es tu nena, tiene 13 años, la recogiste de la calle, pues tío, hay amor, normal, y el amor provoca sufrimiento en estos casos. Pero relájate, y aquí estamos, tío, mándanos un correo, mándanos un WhatsApp, mándanos lo que quieras. No,
1: nos acaba de entrar un mensaje por el chat, ¿qué? Muy gracioso.
0: A ver.
1: ¿Quiere que te lea el mensaje? Es muy gracioso.
0: ¿Pero con qué tiene que ver?
1: Bueno, pues es Okemis el que nos lo escribe. Y nos dice, a ver a quién insultan hoy los dos hermanos Calatrava. Ahí empieza, ¿no? Dice, el listo, que va de saberlo todo, sin tener ni puta idea de nada.
0: Exacto.
1: Y el que habla como Jesús Lindo Ubrique, pase más gracioso. No, porque soy de Cádiz, no...
0: Bueno, es una consideración, me ha gustado
1: y
0: mucho.
1: Y tú eres un listo.
0: Yo soy el listo que todo lo sabe.
1: Tú lo sabes todo.
0: Pero nos encantan estos comentarios, ya tío, lo sabéis, tío.
2: Ya tenemos nombre artístico. Ahora que ya los hermanos Calatrava ya no están en activo, le podemos a lo mejor pedir la marca y cambiamos el nombre del programa y nos llamamos los hermanos Calatrava.
0: Pero yo creo que somos bastante más feos que los hermanos Calatrava.
2: Ya, aquí no habría el guapo y el feo, sino que serían los dos feos.
0: Que seríamos los dos feos.
2: Nos faltaría el guapo, bueno, pero tenemos a Bea, que por lo menos...
0: Hombre, Bea sube el nivel.
2: Un poquito nos equilibra
0: y Nadia,
2: nosotros dos.
0: Y Nadia nos equilibran perfectamente. Bueno, volviendo, que os busque mote también.
2: Oye, sí, ahora vamos a enfocar para Okemis, le vamos a enfocar a nuestras dos compañeras.
0: Pero si
2: para que
0: Okemis lo que le apetece es meterse con nosotros, déjale, tío.
2: Que tiene una vida mierdosa.
0: No, pero no seas así,
2: bueno.
0: Hombre. A borrar el mensaje. No seas así, tío. No, a ver, ¿veis? Gata de 13 años, esto es lo que me importa, no que me digan listo o lo que sea. José, tranquilo. Evidentemente, tienes que estar un poco agobiadete, pero busca la tranquilidad, es tu nena. Le estás dando lo que le tienes que dar. Espérate que salga el resultado. La cirugía, seguramente no tenga ningún tipo de problema. El animal irá a casa con los puntitos, con lo que te diga el veterinario. Y ya está. Dejémonos llevar por la sabiduría, la ciencia y la experiencia de los compañeros veterinarios. Estate tranquilo, José. Lo que tenga que ser, lo seguimos hablando. Aquí nos tienes, eso es lo único que te puedo decir. Aquí nos tienes siempre. Este tema que está sonando es Alanis Morissette y se titula algo muy bonito. Para todos vosotros, thank you.
1: You're welcome.

0: Bueno, pues aquí seguimos en Como el Perro y el Gato, en Onda Cero y en Melodía FM. Estamos encantados de que nos digáis cosas bonitas y cosas feas, porque la vida es así. ¿Damos más pistas, querido?
1: Vamos a dar más pistas.
0: Este fin de semana buscamos a un ave de la familia de los estrígidos, que es un grupo que reúne a la mayoría de los búhos del mundo.
1: Tened cuidado que no se trata de currupipi.
0: Pero eso es un tigre.
1: Por eso, el mío, mi tigre. Su presa favorita es la de pierna. Presa favorita son los lemmings, unos pequeños roedores cuya abundancia determina en gran medida el éxito de su reproducción y el número de pollos que consiguen sacar adelante. Esto es impresionante.
0: Sí, señor.
1: Impresionante.
0: Tiene un plumaje tan denso que le cubre incluso las patas y los dedos. Normal, tiene que llevar guantes y chirucas. Una adaptación que le permite soportar las temperaturas extremas, bajas, donde vive.
1: Muchos aficionados al cine y a la literatura lo reconocerán porque una hembra de esta especie fue la que interpretó a Hedwig.
0: Hedwig.
1: Hedwig era la inseparable compañera de Harry Potter. En las películas de Harry Potter, en los libros también, ¿eh? No te vayas a creer tú que en los libros no sale.
0: El cambio climático y las alteraciones del ecosistema ártico están afectando a sus poblaciones. Qué raro. Por lo que conservar estos hábitats es fundamental. Qué raro. Para el futuro de una de las rapaces más emblemáticas del norte del planeta.
1: 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Y tú sabes qué animal plumado, estrígido, estamos buscando esta semana, que ya quedan muy poquitas pistas. Ya tenía que haberlo sabido.
0: Y si nos lo quieres decir por nota de voz, 608-354-383.
1: Y todo esto para qué?
0: Para llevarte
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1: Vuelve la noticia, vuelve la información
0: de los animalicos.
1: Yeah.
0: Vaya por Dios.
1: Ah, qué pena.
0: Sí.
1: Se podía haber muerto Kemis, pero no. Bueno, tampoco te mueras.
0: No sea bruto, hombre.
1: Pero algún día te tendrá que morir.
0: Oye, por cierto, el hombre este que nos ha escrito,
1: el que nos ha dicho de los hermanos Calatrava, sí, tiene unos gustos peculiares.
0: Le gusta las peleas de gallos, sí.
1: Ah, ¿y no las de Red Bull de batalla de gallos con raperos?
0: No,
1: la otra, la de matar animales y apuesta dinero.
0: Fíjate, es curioso, tío. Los que nos insultan generalmente son de una afición así dura. No sé por qué será. Luto en la Guardia Civil de Granada por la muerte de Hooper, perro detector de drogas, que era evidentemente muy especial. ¿Qué dice la Guardia Civil? Deja un recuerdo imborrable.
1: Pues sí, ha fallecido Hooper. Deberían de haberle puesto una esquela que dijera: los yonkis y los camellos no te olvidan. Nunca lo olvidarán, porque la Guardia Civil de Granada ha despedido con honores a Hooper, uno de sus perros. Aquí hablamos bastante de él y cómo le tenían, cómo aparecían pintadas en las calles diciendo muerte a Hooper. Uno de sus perros detectores de droga, el más destacado. Falleció a los 13 años, era un perro precioso, negro, completo, tras una larga trayectoria de servicio. Durante su carrera participó en la incautación de más de 15 toneladas de hachís.
0: ¡Qué barbaridad, tío!
1: Hachís. Además de cocaína, marihuana y otras sustancias, contribuyendo a la detención de más de 300 personas que no le van a olvidar nunca más. Estaban vinculadas al narcotráfico. Yo creo que tú le pides al narcotráfico ahora que le pongan una estatua de "no te olvidaremos nunca" y se la ponen. Esa gente tiene mucho dinero. Se la deberían de poner.
0: Ahí te la drogo.
1: Entre sus actuaciones más importantes figura la localización de 763 kilos de hachís y 25 de marihuana de golpe, que estaban ocultos dentro de un camión en el puerto de Motril. Hooper también fue el primer perro detector de droga enviado por Frontex, a Croacia y el único en recibir dos menciones de honor al mérito canino que le dio la Guardia Civil. La comandancia ha destacado también el estrecho vínculo que mantuvo durante toda su vida con su guía, el Guardia Civil Paco.
0: Pues nosotros estamos viendo aquí la foto de este individuo. Y la verdad es que parece un señor, tío.
1: Es precioso, ¿eh?
0: Es alucinante.
1: Vaya ejemplar.
0: Qué maravilla. Bueno, pues, ¿qué os voy a decir? A mí me da muchísima pena, tío. Estos animales que dan su vida por la nuestra. Que hay muchas veces que no se entra en la mollerita. Hay gente que piensa que estos animales lo pasan mal, que se les explota, que se les da droga en el Colacao para que encuentren luego la droga. No, eso todo son absolutas tonterías. Ahí está, la tensión. Yo, ¿sabes qué me pasa? Yo conocía a muchos perros de trabajo de las fuerzas de seguridad del Estado y son alucinantes, tío.
1: O sea, es una pasada.
0: Es que no te puedes creer.
1: Recuerdo
0: la capacidad que tienen.
1: El día que estuvimos en Aranda de Duero, sí, y vinieron unos policías con sus perros súper potentes, eran unos malinois, y yo llevaba una pulserita de bolita, de sí, esta que. Y al subírseme en el pecho, vi la muerte venir. O sea, el perro se me subió en el pecho y la cara me la puso en la cara. Y yo, al poner las manos, enganchó con la pata la pulserita, saltaron todas las bolitas, ¡flum! Y dijo el policía, ¡ah, disculpa! Digo, no, perdón, con que no me haya matado tengo suficiente.
0: Y se le subió, no porque tuviera droga, sino porque la cara de Iván es tan gustosa que dijo, te quiero comer.
1: Es que él me lo presentó, o sea, él me dijo, sí, como, mira, y claro, el animal, pues, al tener esa potencia, da un poquito de miedo, y al lado de un policía, más miedo todavía. Pero...
0: Y lo que le diría a la población en general es que si nos sentimos tan felices y gustosos y protegidos por estos animales, que no solamente intervienen en temas de droga, los hemos visto en Venezuela salvando a la gente que estaba debajo de los escombros, están siempre trabajando por nosotros. Y luego hay personajes que dicen que los perros molestan. Queridos, o molestan todos o no molesta ninguno. Una cosa es que tú te encuentres con un perro que no está bien educado y la culpa la tiene su propietario. Los perros son todos potencialmente iguales, no potencialmente peligrosos. Y digo que son potencialmente iguales en el sentido de dar todo por el ser humano. Todo. Estos animales han dado, en este caso, totalmente su vida. ¿Eh? 15 toneladas de hachís, 300...

0: Última noticia de este bloque: hasta 750 euros por bañar al perro en fuentes públicas o zonas no autorizadas. Normal. La sanción municipal que se repite cada verano.
1: Pues sí, quizás has pensado muchas veces: voy a remojarme los pies, a ver, voy a meter perro. Yo resulta que iba por Leganés y había unos patos, unos
0: Mira,
1: patos salvajes.
0: Mira, la Cibeles tiene agua, voy a bañarme, ¿no?
1: Yo me baño, yo me meto. Claro. Hay gente que se mete hasta en la fontana de Trevi.
0: Sí, y, pero esos son para coger la pasta.
1: Para coger los money. Sí. Bueno, pues yo estaba en Leganés y hay una fuente grandísima allí.
0: La fontana
1: de Leganés.
0: La fontana del monstruo.
1: Ahí es donde vive el monstruo de Leganés. Y claro, había un pointer que lo había soltado el dueño para que paseara, y como estaban llenos de patos salvajes que vienen allí a hacer su momento de parada.
0: O sea, soltar a un pointer en una fuente con patos.
1: Bueno, lo soltó por el parque, pero el perro vio y le da igual lo que es una fuente. Hombre, no sabe claro. Lo que es. Salió flechado, se metió en el agua, los patos volando, un jaleo que... para la cárcel. 700 euros de multa. Con las altas temperaturas del verano, muchos propietarios buscan la mejor forma de refrescar a sus perros, que es comprarle un helado en la tienda de mi casa, que te lo venden y que te parezca muy raro. Pero los expertos recuerdan que bañar a un perro o dejar que beba en la fuente y en los estanques públicos, eso puede estar prohibido, ¿eh? Mira los cartelitos bien. Ordenanzas municipales como las de Madrid o Málaga impiden introducir animales y personas también en estos espacios por motivos de higiene y de salud pública, y porque es un monumento, no es una piscina eso. Y de convivencia, porque si no se mete lo demás, ¿por qué te metes tú? Ya que pueden contaminar el agua, pueden favorecer a la transmisión de enfermedades. Si te metes allí a lavarte el culo, no es lo más higiénico eso, no lo hagas. Pues el incumplimiento de estas normas puede llegar a acarrear multas de hasta 750 pavos que te va a dejar tiritando, de las que responde siempre el propietario. El perro no paga, eso hay que decirlo, no le van a embargar al perro la cuenta, lo va a pagar tú. Para evitar golpes de calor, por ejemplo, los especialistas recomiendan pasear a primera o a última hora, que yo no vaya a salir a mediodía, que ni
0: a las tres, venga.
1: Ni tú quieres salir a esa hora, hombre. Llevar siempre agua para el animal. Yo nunca me olvido llevar una botellita, y no es para el animal, es para mí, para el animal racional, presuntamente.
0: Sí, bueno. Racional, sí.
1: Y evitar el asfalto caliente, que hoy Carlos ha dado unos consejos quitándose la chancla y poniendo los pies en el suelo, poniendo en peligro su propia integridad para demostraros todavía, cómo hay que hacerlo.
0: Todavía tengo el pie a la parrilla.
1: Ahora mismo tiene la plancha que no vea. Bueno, pues, ¿qué os puedo decir? En lugar de utilizar fuentes ornamentales o estanques como piscina improvisada, lo que tenéis que hacer, que también hay fuentes de estas de que echa un chorrito.
0: Claro.
1: Que los niños la usan para llenar globo de peseta y pegarse globazos.
0: Y si no, con el pedazo de botellita de agua que sirve tanto lleva para refrescar al animal, como para diluir sus pises, como para muchas cosas. Pues.
1: O un manguerazo, si está en una... Pero no le pegue manguerazo al perrerín, aquello. Que el perro no le hace falta un manguerazo. Porque después se le queda el pelo mojado y es más peligroso.
0: Y le
1: peligroso.
0: Da más calor, le da más calor. Más siempre peligroso. Que refresquemos, no tiene que ser empapando al animal.
1: No.
0: ¿Eh? Refrescar. Es refrescar. Es
1: poquito, poquito.
0: Sí, dale, que sube, no sube, sube esto. Mira quién está ahora mismo. Un señor que me cae muy bien.
1: ¿Sí?
0: Vamos a escucharle, sí. A Rick Astley.
1: Oh, Rick Astley.
0: Sí, mira.
1: Siempre trae la alegría a los pueblos.
0: Mira. Me encanta el inicio. ¿Puedes poner el inicio otra vez a cañón? Mira, ya verás. Ya verás, es precioso. ¡Oh, wow! Es divino, Rick Astley.
1: Esa batería de plástico, ¿eh? Esa batería
0: electrónica de,
1: ahí, tucu, tucu, tucu, de que los eran 80. Como hexágono.
0: Totalmente. Pero ahí la tenías, moviendo la caderita. Rick Astley, never gonna give you up.

0: Hola, buenas tardes.
1: Hola.
0: Me llamo Chus.
1: Hola, Chus.
0: Hace mucho que no hablo con vosotros, pero quería agradecer al pueblo de Candeleda, que se ha volcado con la gente que ha venido de los incendios, de los pueblos cercanos, Casavieja, Santa María del Tietar, Ladrada, Sotillo, etc. Y sobre todo a las personas que participamos y que estamos en el CER, que nos hemos volcado con la colocación de familias con perros y gatos en casas que ha ofrecido la gente que vive en este pueblo. Y también dar las gracias especialmente a Belén, a Miriam, a Alicia, a Mercedes y al alcalde, que era el que nos llamaba para que le ayudáramos. Un saludo y gracias.
1: Gracias a ti, Chus, y aquí tienes tu casa, evidentemente, y aquí la tenéis, tanto para decir lo bueno como lo malo. Nosotros estamos absolutamente a favor de esa buena ciudadanía que al final siempre tiene que dar el callo. Y es algo normal. El ser humano, en el fondo, es más positivo que negativo. Y es muy solidario. El ser humano en sí mismo es solidario, quitando gente extraña, patológica.
2: Que tengan intereses que tengan ocultos.
1: Espurios, ¿no? Pero gracias sobre todo, Chus, por el tema del CER, y gracias a toda la gente que ayuda en los incendios. Y sobre todo también darle las gracias a los verdaderos responsables de apagar el fuego en el último momento, a los bomberos, que tienen que arriesgar su vida con dos de pipas. Yo creo que en algún momento les van a decir: coge la manguera, vete en pelotas y tira para adelante, que no hay ni casco, ¿sabes?
2: Es que qué bonito en ese país cuando ganamos el Mundial.
1: Sí, sí, y ahí vemos, soy español, todo,
2: esa
1: español,
2: cantidad de
1: español.
2: Gente reunida ahí que parece una marea.
1: Yo
2: visto
1: soy
2: desde el aire.
1: Español.
2: Y claro, después pasan cosas y no va ni la mitad. Pero
1: no soy tanto español.
2: No tanto ya. Claro. Pero porque a mí no me se está quemando al menos nada. Pero qué bonito también es ver a esos vecinos del pueblo todos juntos haciendo cadenas humanas, intentando con azadones hacer cortes.
1: Pues como se ha intentado toda la vida. Fuego. Yo me acuerdo de pequeñito, no sé, tendría 5 o 6 años, no me acuerdo. Estábamos en el pueblo, en Grixoa, allí en Galicia, y no me acuerdo bien del todo, pero sé que se produjo un incendio en un palleiro, en un cacharro de estos donde almacenaban la paja, haciendo una forma de pajar, de estos que están sueltos en el campo, pues no sé por qué se había ardido. Y estaba pues prácticamente empezando a arder la casa de al lado. Y

0: un momento, tío, yo empecé a ver que salía gente de todos lados con sus cubos. Y la suerte es que había pues un sitio de estos, un lavadero, porque que antes la ropa se lavaba a mano.
1: En un lebrillo.
0: Ahí, fin. Y de ahí van sacando el agua, una cadena humana, tío, y se apagó el fuego. Sí. Y dices, madre de Dios.
1: Hay que ver,
0: tío,
1: las cosas que pasan en tu localidad, ¿eh? Allí en Galicia. Porque me acuerdo de la iglesia que se le cayó una roca gigante y cruzó desde
0: eso
1: el monte.
0: Las ermitas. Eso
1: la
0: son las ermitas.
1: Y cruzó y no reventó la iglesia.
0: Y no reventó la iglesia, se quedó para encima, tío. Sí.
1: La curva
0: se llevó medio pueblo, pero...
1: Eso sí, mató a un par de vecinos que estaban en...
0: Pobrecito,
1: pero de aquella época, eso fue hace muchísimo tiempo, bueno, no lo contaban como
0: tenían el mismo derecho a vivir.
1: Sí, pero digo que no fue antes de ayer, que fue una cosa que nos contaban de la historia del pueblo que un día sucedió.
0: Pues gracias a la gente de Candeleda, nos ha dicho Chus, yo tengo mucho cariño a la zona de Candeleda, Ladrada, Sotillo de Ladrada, por cosas románticas de la juventud. Y qué mejor.
1: Juventud.
0: Y qué mejor.
1: Mira qué guitarra.
0: Algo de la época.
1: Mira cómo toca de rápido. Una
0: calle de París. Este hombre acabó con una epicondilitis, tío. Después de la canción. Duncan Du. Una calle de París.

0: WhatsApp.
1: Buenas tardes. Mi consulta es que tengo un bicho maltés adulto. Sí. Cuando era chiquitito, tenía alfombras en casa, se meó en todas las alfombras y al final terminé tirando todas las alfombras del olor que cogieron.
2: Normal.
1: Ahora ya es grande, ya es adulto, tiene 12 años y he comprado una alfombra para el salón muy bonita. La quiero poner, pero me da miedo que no está acostumbrado a ella y no sé cómo le puedo acostumbrar para que respete la alfombra y no la mee. No me importa que se tumbe, que esté en la alfombra, que disfrute, ya. Pero no quiero que se pueda mear en la alfombra y otra ya. vez me la estropee y la tenga que tirar.
2: Ya.
1: Gracias, un sí. saludo, adiós.
3: Las alfombras no son baratas, ¿eh?
2: Complicado lo pones, cariño, porque tú ten en cuenta que si de pequeño se meaba... Con 12 años, aunque tenga la rutina higiénica perfectamente controlada, es decir, el animal... tendríamos que saber si se hace pis en casa estando o no estando alfombras puestas. Porque si se hace pis en casa y le pones una alfombra, ya te digo yo que esa alfombra o pones un guarda de seguridad específico para controlar que
3: no... Un vallado, como si fuera un pipicán, pero al contrario,
2: también puedes llamar al gobierno para que te diga cómo hacen ahora para que no entre gente. Sí. Ponen unas cosas así en el agua.
3: Una frontera ahí.
2: A lo mejor te dicen alguna frontera inteligente para que pongan alrededor de la alfombra y no pueda entrar el perro a hacer pis.
3: Pero al final va a entrar, por lo visto.
2: Va a entrar. Lo que te quiero decir es complicado, querida. Con 12 años es complicado. Y probar te va a llevar a que va a caer una meada.

0: Espero que no sea muy clarita la alfombra.
1: Yo te digo sinceramente que no veo seguridad total de que la alfombra se vaya a librar.
0: Podemos intentar una cosa, y Menforsan tiene la solución. Antimicciones.
1: Exacto.
0: Podemos rociar un poquito a ver, a ver si funciona eso para, porque eso sí, para, pero, para los exteriores.
1: Pero yo primero, llámame loco, sí. Antes de poner la alfombra buena, yo directamente cogería una manta vieja.
0: Una del IKEA barata.
1: No, una manta vieja. Yo creo que todos tenemos una manta vieja, sí. Y si no, pídesela a alguien.
0: La de Iberia, vieja. Esta que te reclaman que eran de cuadritos escoceses.
1: Más grande. Le ponemos una manta, pues donde vas a poner la alfombra. Y utilizamos el producto este que te dice Iván Cortés, que está en menforsan.com, que además hay un 20% de descuento poniendo el código Onda Cero.
0: Anda.
1: Coges el producto antimicciones y lo echas en esa manta que estamos poniendo de prueba. Y observamos si se hace pis o no se hace pis, cariño. Pero poco más. Yo, desde luego, sinceramente, si fuera yo no pongo la alfombra buena directamente sin hacer una valoración previa. Y aún haciendo una valoración previa, te puede caer alguna meada. ¿Cosas buenas? Pues que nuestros amigos de Menforsan también tienen productos para limpiar esas meadas y que no quede ningún rastro ni ningún olor.
0: Porque la otra opción sería hacerle un nudo en la picha.
1: Y
0: eso sería maltrato animal. Podía ir a la cárcel con la ley de bienestar animal. No se le puede hacer nudo en la picha a los perros.
1: No.
0: Ni menos cuando tienen 12 años.
1: No lo ponen en la ley de protección animal, creo, concretamente, pero por lógica creo que tampoco se puede hacer.
0: No se puede hacer.
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0: Bueno, pues llegan consultitas a través del WhatsApp 608-354-383.
1: Yes.
0: Donde nos podéis hacer consulta como la que nos hace nuestra amiga. Hola, buena. Mira, les comento. Me he encontrado un gatito pequeño.
1: Gato.
0: Me lo he encontrado en la calle. Creo que tiene como 4 semanas o algo así, porque es muy chico. Uh-huh. Estaba zarandeándolo un perro.
1: Joder.
0: Esta semana leí yo una noticia de un tío que había echado el perro y el gato lo ha matado. Y ahora le ha caído una multa a él, ¿eh?
1: Hombre, claro.
0: O sea, por achucharle el perro al gato. Eso no se puede
1: una
0: hacer.
1: Una multa poco me parece, pero bueno.
0: Bueno, pues lo estaba zarandeando un perro, este gatito pequeño, y el gatito como que mueve la cabeza ahora para todos los lados de una manera rara.
1: No se jodó.
0: Tiene un movimiento raro. Y aparte de eso, no oye. Creo que es sordo. Lo llevé al veterinario y el veterinario no le ha hecho ninguna prueba. Simplemente dio una palmada y dijo que era sordo. Mi duda es que si qué prueba se le podrían hacer, porque tengo duda de que sí que es sordo de nacimiento o ha sido por el golpe que le ha dado el perro.
1: Correcto.
0: El gato no es blanco, para que nos quedemos tranquilos, es de 3 colores, ¿vale? Es tricolor.
1: Ha dicho lo más importante por una de las cuestiones
0: por
1: de la sordera.
0: Sí, sí, gato blanco.
1: Muy bien.
0: Bueno, es de varios colores compartidos.
1: Hombre, si tiene 3 colores, lo más seguro es que sea una hembra.
0: Sí, está, el tricolor.
1: Sí, evidentemente.
0: Dice, por cierto, a mí me encantáis y la música que ponéis también me encanta. Pues a nosotros también nos encanta tú por haber cogido a este animalito, que ella es Raquel. Junto a su marido Miguel. ¿No? Creo, no. Rocío de Fuerteventura.
1: Lo otro es otro mensaje, así es que tienes tantos.
0: Hay muchos mensajes, se me mezclan.
1: Normal. Rocío. A ver, evidentemente tienes que llevar el animal al veterinario

0: Yo, evidentemente, creo que con una palmada, bueno, se puede hacer una ligera valoración sobre la capacidad auditiva del animal, pero hay más pruebas que creo que deberían hacerse de forma imprescindible.
1: Como un martillazo en la rodilla.
0: Vamos a ver.
1: Que parece raro que te den un martillazo, pero es para ver los reflejos.
0: Hay una cosa en medicina humana, y es terrible, que cuando un niño pequeño, un bebé, se pone a llorar, muchas veces la desesperación de los padres, le meneas y puedes llegar a matar al niño. O sea, porque su cuellecito no tiene una capacidad de aguante. Y diréis, ¿por qué dice esto? Bueno, pues igual que sucede en los niños ante una desesperación no justificable de los padres con el niño.
1: Que todavía tiene la cabeza blanda con la fontanela, que no la tiene.
0: Y sobre todo el cuello, Iván, que haces un movimiento rápido y se parte.
1: Sí.
0: En el caso de este posible, bueno, de este ataque de un perro a un gatito chiquitín,
1: con
0: pues
1: zarandeo.
0: Imagínate en ese zarandeo todo lo que se le ha podido mover al gatito. Y si tiene esos movimientos erráticos raros del cuello y de la cabeza para un lado o para el otro, evidentemente habría que hacer una valoración neurológica, unas radiografías, una valoración diagnóstica completa para saber qué carajo está produciendo esos movimientos de cabeza y esa sordera, como bien dices, si es o no es de nacimiento. Hay que hacer una valoración más profunda, sin duda, porque con lo que se le ha hecho, pues yo tampoco te puedo decir mucho más, que hay que hacerle pruebas.
1: El rollo es que con la audiometría, por ejemplo, a nosotros, lo que nos hacen necesita la respuesta tuya.
0: Claro.
1: O sea, te tienen que decir, lo oye, y cuando lo oigas, levanta la mano. Y tú lo vas oyendo, pi.
0: Hombre, en el gatito pequeño lo que se ve es, ante determinadas frecuencias, nuestros compañeros neurólogos tienen capacidad de diagnosticar si hay una sordera total, si no hay una sordera total, con una serie de aparatajes. Bueno, pues eso es lo que hay que hacer, diagnosticar, ya está. Y cuanto antes, porque este animalito a lo mejor también necesita. Te voy a poner un ejemplo chorras, un collarín, un tratamiento antiinflamatorio, no lo sé. Lo que sí que sé es que, como siempre os digo y os diré hasta el día que estemos haciendo este programa, es que las patologías, los accidentes, las enfermedades, hay que diagnosticarlas poniéndole nombre y apellido. Es decir, luxación cervical, no lo sé, yo qué sé, pero hay que hacer pruebas, sin duda. Hay que hacerle pruebecitas y, sobre todo, darte las gracias por responsabilizarte de un animal en la calle que encima estaba pues siendo atacado por un perro. Fíjate tú.
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3: Buenas tardes, estoy un poquito nerviosa. Soy Marta y os mando el mensaje porque Rocío y yo, que es mi compañera, llevamos una protectora de gatos en la provincia de Sevilla. Entonces, estamos las dos solas y tenemos muchos gatos. Bueno, realmente tenemos a todos los gatos que van apareciendo, como decimos nosotras, podris, malitos. Tenemos muchos gatos parapléjicos, lo que nosotros decimos gatitos sirena. Porque pueden vivir igual de felices que los, digamos, que caminan normal. También hemos recogido una gatita ciega, que la tengo yo, se llama... ¡Ay, mi niña está aquí, ay, preciosa! Se llama Topacio, porque es bonita. Esto la gente mayor sí lo entenderá.
1: Sí, sí.
3: Y bueno, contacto con vosotros, que voy a seguir mandando un montón de WhatsApp hoy, ya que me he decidido, porque necesitamos difusión, necesitamos publicidad, porque estamos hasta arriba de deudas veterinarias, y eso que tenemos una veterinaria que se porta con nosotras fantásticamente, pero claro, este tipo de gatos y gatas necesitan mucho más dinero que los chiquititos bonitos que se adaptan muy fácilmente. Entonces, bueno, sí, os pedimos una manita. Y voy a mandar muchos WhatsApp hoy, ya que me he decidido, voy a aprovechar. Perdón.
0: No tienes que pedir perdón por nada.
1: Dosifícalo durante toda la temporada, mándanos uno cada semana y así vamos hablando de los podris.
0: Espérate que nos está poniendo Bea.
1: ¿Hay más?
3: Ay, que no he dicho el nombre de nuestra protectora. Ay,
0: claro.
3: Que despiste. Soy TDAH, perdón. Somos las dos TDAH. Se llama la Guardería Felina de Mimo, Villa Sirenos. Villa Sirenos por los gatitos que tenemos paralíticos.
0: Villasirenos.
1: Hombre, la verdad, el nombre le ha quedado un poquito largo, el naming.
0: Sí.
1: No, yo no me lo he quedado entero.
0: A mí me encanta lo de Villasirenos.
1: Eso es lo único, que son unos
0: cachondos. De todas formas, decirle a nuestras amigas Marta y Rocío que desde la Fundación Mascoteros nosotros ofrecemos la posibilidad de que os inscribáis. No tiene ningún tipo de coste, evidentemente. Simple y llanamente lo que hacemos es que le ofrecemos a las entidades de protección que necesitan ayuda, pues que estén ahí en la Fundación Mascoteros, podéis registraros, hay que cumplimentar una serie de datos, evidentemente, para saber que una entidad es legal, cómo funciona, y pues tenemos que saber. Y luego todas esas entidades de protección animal que están adheridas a la Fundación Mascoteros, bueno, pues dentro de todas las ayudas que nosotros podemos recibir, pues digamos que las repartimos, las administramos para que todas las protectoras que están en este paraguas que intentamos ofrecer, pues disfruten de todo aquello que podemos recibir y compartir entre todos.
1: Se reparte suerte, a veces es comida, a veces son medicamentos, fármacos.
0: Mira, hay muchas empresas, ayer nos escribieron de una empresa, no voy a decir el nombre, pero que habitualmente lo hace, pues para ofrecernos muchísimo producto que repartiremos, como hacemos siempre, entre las entidades de protección que están adheridas a la Fundación Mascoteros. Y diréis, ¿y por qué no se lo dais a todas? Y yo, pues porque no sé dónde están.
1: Sí, y no sabemos si son legales, porque claro, cada dos por tres sale una noticia aquí de un tío que tenía 200 perros metido en somier sordao, y él creía que tenía una protectora, él creía que lo estaba haciendo bien. Dice, los meto aquí, les pongo un cubo de agua y pienso, y mejor que esté por la calle tirado, los meto yo aquí.
0: Pues a lo mejor estaba mejor en la calle.
1: Y después, claro, llegan allí y dicen, te tenemos que clausurar esto, no tiene núcleo zoológico, no tiene, no está dado de alta, no ha llevado a los perros veterinarios, no tiene nada, ¿esto qué es? Esto...
0: Marta, Rocío, Marta, entrar en fundacionmascoteros.org, mirar cómo se puede adherir una entidad de protección, y estaremos encantados, como con cualquier entidad de protección que lo estéis escuchando. Y yo creo que no muy largo plazo podremos contar cosas muy, no sé, ilusionantes.
1: Y muchas gracias por cuidar de los más necesitados, que son los que nadie quiere, porque estos animales no tienen mucha salida.
0: No,
1: ¿Quién va a querer adoptar a un gato sirena?
0: No.
1: Exacto. No mucha gente lo va a querer, entonces, bueno, pues...
0: Como Beatriz Ramos y un servidor hemos vivido durante muchos años, sobre todo Bea, que yo...
1: Derrapando por los pasillos.
0: Con nuestro querido loco. Ese sí que era
1: cazando mosca con las patas delante.
0: Pero sirena total, ¿eh? Madre que lo parió.
1: Era como Aquaman.
0: Sí.
1: Porque estaba fuerte por delante como Jason Momoa.
0: Fuerte.
1: Tenía los brazos
0: fuerte,
1: como un corazón.
0: Vamos, no he visto yo un tercio superior tan cachas en un gato en mi vida.
1: Eso sí, las patillas de atrás eran como
0: las patillas de atrás daban vergüenza. Te digo yo, Pablo Motos, te digo yo que si siguiera vivo este animal, se pone a hacer dominadas contigo
1: y te
0: hunde en la miseria. Te hunde en la miseria. Y mira que estás fuerte, ¿eh? Mira que está fuerte, Pablo, la verdad. Que da miedo, hijo. Da miedo.
1: Vamos a tranquilizarnos, ¿eh? Vamos a ponernos tranquilitos, que es domingo. Vamos a escuchar música clásica.
0: ¿Y qué razón tenía Tina Turner? No necesitamos otro héroe. Necesitamos gente normal, profesional y que cumpla con su trabajo.
1: Necesitamos gente como los de Villasirena. Más gente.
0: Claro.
1: Mucho más gente.
0: Y gente que proteja a la gente. Sobre todo si tienes la responsabilidad. Pues hombre, irte de vacaciones teniendo la casa como la tienes, déjala un poco asear antes de ir a hacer vacaciones, alma de Dios.

0: Almagro. Almagro.
1: Buenas, Rodríguez.
0: ¿Cómo estás, corazón?
1: Rodríguez, Rodríguez.
0: Sí, señor. Pues sí,
1: bien,
0: señor, checoslovaco,
1: bien.
0: Mi apellido. Ya
1: de menos.
0: Pues porque te da la gana.
2: Sí, sí. ¿Qué estará haciendo yo, Almagro? Ahora mismo estarán en la montaña, seguro, subiendo el Everest.
0: El árbol de la montaña.
1: No, hombre, ahora con el calor que hace paramos un poquito las actividades.
2: Ah,
1: pero tenemos adiestramientos, hasta aquí con unos perritos divinos, pero sí. Bueno. Pero ahora ya está septiembre, ahora ya en septiembre ya dentro de poco sale la agenda y estamos deseándolo porque la verdad es que la que más lo echa de menos casi soy yo.
0: Claro, si es que la cabra tira al monte, al magro, entonces pues claro. Tú eres una mujer de vida libre y es normal, si a ti te gusta eso.
1: Pero la naturaleza la verdad es que nos recarga.
0: Yo lo que no entiendo es cómo lo estáis haciendo el tema de, pero nocturno, o sea, de empezar a las 12 de la noche y acabar a las 4 de la mañana, me parece...
1: Pues mira, alguna vez lo hemos hecho no tan nocturno, lo que pasa es que claro, también hay que descansar.
0: Bueno, pero te acuestas a las 5 y te levantas a las 11, ya está, varías un poco el ritmo.
1: Ya, hace mucho calor ya.
0: Bueno, ¿de qué tema nos va a lucir hoy nuestra querida?
2: ¿De qué vamos a hablar hoy? Pues mira, si ayer estuvimos hablando con Ana Anglada de la diferencia entre los perros y los gatos,
0: sí.
2: Y decíamos que no teníamos que tratar a los gatos como a perros, y teníamos que ir acostumbrándola al transportín, porque no es lo mismo decirle a un perro, métete en el transportín, que es capaz de decirle, salta por un puente y salta.
0: Sí.
2: A lo mejor un perro más cagón no salta, pero normalmente tú le tiras la pelota, salta para abajo.
0: Sí.
2: Entonces, Io nos va a hablar de los transportines.
0: ¿De los transportines?
2: Exacto.
0: Qué bonito.
1: Los transportines, que serán los transportines. Parece que son los transposones, menos mal que no tengo que hablar de eso. Que eso ya lo he olvidado. Es un tema más complicado, sí. Pues los transportines, que son estas jaulas, ¿no? Todo el mundo sabe lo que es un transporte y que nos esté escuchando seguro.
0: Sí.
1: Es uno de los elementos más importantes para un perro, sinceramente, porque viene por sus genes, ya lo vamos a hablar. Viene por su tendencia natural. Y luego, ¿por qué hemos elegido este tema? Mira, no sabía que ayer Ana Anglada había hablado del mismo tema con los gatos, pero igual hasta venía de lo mismo. Y es que con todas estas situaciones que tenemos de incendios y que muchas veces tenemos que compartir

0: espacios con otras personas, ¿no? Y no tenemos a lo mejor... En los gatos pues todavía a lo mejor es incluso más importante, porque los pobres se estresan mucho entre la gente y en lugares desconocidos. Pero un perro también, aunque no sea igual que un gato, pero también tiene emociones y siente, y hay perros más sociales, menos sociales, más miedosos, menos miedosos. El problema de los perros es el tamaño, porque claro, imagínate coger un transportín enorme, ¿no?, y cargar con él. Pero hoy en día les hay plegables, les hay de muchos tipos que nos pueden facilitar.
1: Y con ruedas.
0: Y con ruedas, o sea que... nos las podemos ingeniar, pero lo importante es saber que es una herramienta que previamente trabajada, si tenemos un cachorro, es muy fácil, porque de manera natural el perro tiene un instinto de animal de madriguera, ¿no?, por sus orígenes, porque al final comparte ancestros con el lobo, y es fácil que lo acepte como un lugar seguro. Pero claro, si le metemos, le cerramos y se siente agobiado, pues evidentemente ya ahí no te va a servir el transportín de tela, porque lo va a reventar. Entonces tenemos que hacerlo de una manera progresiva y amable, y que el perro, si es cachorro, es que no te va a hacer falta, casi que se va a meter solo, le metes dos juguetitos y ya va a entrar, ya va a descansar ahí, seguro que lo busca como su lugar de descanso. Pero si es más mayor o si le cuesta un poco más, pues hay que tirar de motivaciones que hagan que entre, que hombre, la comida es una motivación potente, ¿no? Luego hay que acostumbrarla a que no solamente es entrar y ya está, sino que descansar dentro es un placer. Y lo van a aceptar de una manera muy natural si lo ordenamos un poquito y se lo hacemos ver de una forma fácil. En tiempos, que a mí me gusta también un poco decirlo a la gente, un perro que no tenga ninguna experiencia negativa con un transportín, en 2 semanas se puede conseguir perfectamente que lo veas ya como su madriguera y esté a gusto. Si tiene experiencias, a lo mejor es muy miedoso, incluso le cuesta poner la pata en el plástico porque se ha movido una vez y me ha asustado, pues oye, ahí a lo mejor tardamos un poquito más, porque tenemos que contracondicionar esa situación que tuvo, ¿no?, y que le pierda el miedo, pues también a base de motivación y refuerzo positivo. Pero vamos, que lo que yo quiero transmitir aquí es que es una herramienta, y no solo para estas situaciones de incendios, sino para viajar. Tú te vas a un hotel y a lo mejor dices, voy a bajar a desayunar. Hombre, pues no puedes dejar al perro en la habitación solo, porque igual rasca la puerta y te hacen pagar un buen dinero, ¿no? O si lo bajas, no se permite en el restaurante, porque a lo mejor es pet friendly, pero no tan pet friendly como se ve, ¿no?
1: Es solo friend. Pues, no es friendly.
0: Solo friend, efectivamente. Sí, sí. Pero mientras todo esto se va regulando, se va adaptando y podemos hacer casi lo que nos dé la gana, ¿no?, y vivir en armonía todos, pues bueno, hay que buscarse las castañas. Y el transportín es una herramienta que, oye, pues si lo tienes trabajado y el perro está a gusto, tú le puedes dejar ahí 20 minutitos, te vas a desayunar y sales y fenomenal. O incluso para meterte en la ducha, que algún perro se podría poner nervioso. O sea, te ayuda en situaciones porque es como el lugar de referencia del perro de calma, ¿no? Ahí seguro que podemos extrapolar todo lo que habéis dicho ayer con los gatos. Ajá. Pero que la gente no lo vea como una jaula de encerrar al perro o un trasto enorme que no me puedo llevar.
2: Que eso porque es otra cosa, que hay mucho, gente que tiene en su casa una jaula de esa de hierro para meter perro encerrado cuando se van. Eso no es un transportín.
0: Claro, eso no. A ver, un transportín es un lugar para un ratito. Eso es como tú cuando a lo mejor te metes en el coche para desplazarte. No te metes en el coche 24 horas seguidas, ni conduciendo ni de pasajero. No. Pues en transportín es para esos 20 minutitos de ir a una cosa, o incluso podríamos ir de viaje con el perro dentro de un transportín, que además es el lugar donde va más seguro en el coche, y a las 2 horitas también alguna parada y el perro va a estirar las patas, ¿no? Y que vaya tranquilito y a gusto con sus articulaciones. Meterlo y encerrarlo durante 8 horas o 7 horas o X horas que voy a trabajar, eso ya sí que es un encierro y es un maltrato, porque el animal necesita moverse. Pero sí que es un lugar, pues eso, de refugio, donde evidentemente también hay que elegir la talla adecuada, que pueda girarse, que no, que esté cómodo, pero que tampoco sea una cosa gigante.
2: Y que estén homologados, porque la gente compra que cuesta 2 duros y le pega un disgusto cuando se abre, se rompe o se escapa el animal. Mira, en una bodega de un...
1: Es que creo que lo que acabas de decir...
0: todo depende para el uso, claro.
1: No, pero vamos a ver, es que lo que acaba de decir Iván es de lo más importante, porque es que los que trabajamos en este mundo de los animales de compañía dicen un transportín. A ver, hay transportines que lo empujas y se descuajaringa. Tienen que ser transportines que verdaderamente tengan la capacidad de cobijar de la forma que consideremos adecuado para transporte, para que se meta en casa y esté tranquilo, para lo que sea, pero que tenga un aguante, porque es que hay algunos transportines que
2: son de plástico.
1: No, es que me ha salido uno que me ha costado 10 euros. Y digo, no, sí, bueno, eso no es un transportín, eso es una bolsa de plástico un poco más dura, no jorobes. Que lo miremos, o sea, que hay transportines homologados para viajar con el animal, para llevarlo en el coche, para viajar en el avión. Si cogemos un transportín, cojamos un transportín que merezca la pena.
2: No te vaya a ahorrar 2 duros y después un disgusto.
1: Y luego
0: te voy a decir una cosa. Está el Wallapop y todas las plataformas llenas de transportines.

0: buenos,
1: ya te digo,
0: que la gente no ha sabido trabajar.
1: Exacto.
0: O sea, que evidentemente igual de importante es elegir efectivamente el transportín adecuado para tu perro, tanto en dimensiones como en calidad y en uso, porque claro, si vas a viajar tiene que estar homologado y unas cosas concretas. Si lo quieres a lo mejor para irte de vacaciones a un hotel, hay unos de tela que están muy bien también, muy seguros,
1: sí,
0: pero que evidentemente si no has trabajado y tienes un labrador, a lo mejor te lo destroza.
1: Efectivamente.
0: Entonces, al final, pues, es importante todos los pasos. Lo único que la gente tenga en cuenta que al final el instinto de madriguera y el sentirse a gusto en una superficie pequeña, vamos, en un recinto pequeñito, cobijadito y bien, para un perro es algo natural. Si se lo hacemos agradable, lo va a pillar enseguida. No nos va a costar mucho tiempo. A ver, un transportín también cuesta un dinero, es una inversión, pero que es recomendable para cualquier perro. Y si tienes un cachorro, antes de que llegue a casa ya deberías tener un buen transportín.
2: Sí, está claro que
0: te va a salvar de muchas. Incluso también para su educación. Pero bueno, ya no me voy a meter en tantas
2: cosas. Está claro que correa, collar y transportín son cosas que no te puedes ahorrar porque te van a dar un disgusto a la larga. Puede romperse, salir corriendo el perro, puede romperse el transportín, puede que te pase durante un viaje en una bodega. La correa, el
1: ¿tú
2: collar.
1: ¿Tú sabes lo que has dicho?
2: Sí, yo creo que
1: No, es que me he quedado flipado.
2: Correcto, ¿no?
1: Espérate a ver si lo repito. Correa, transportín o collar es algo que no debes evitar.
2: Y que no debes de ahorrar.
1: Que lo has hecho, que lo has hecho poema, tío, de verdad.
2: Sí, soy un poeta, soy Espronceda.
1: O sea, tengo los pelos como escarpias. Bueno, bromas aparte, el transportín es tremendamente útil. Lo que pasa es que muchas veces lo vemos como un lugar de confinamiento o transporte solamente. Y un transportín es mucho más.
0: Efectivamente, improvisamos en el último momento, aquí viajar, transporte impune, el perro dentro. Entonces, con un plazo de 2 semanas, se puede hacer que el perro vea el transporte como un lugar seguro, refugio, agradable.
1: Total.
0: Y es un elemento que vas a tener para toda la vida.
1: Total.
0: Entonces, que no ahorren ni en dinero ni en tiempo.
1: Total.
0: Porque eso es algo que es una inversión.
1: Sí, oye, algún día sí que tenemos que hablar de lo del uso del transportín en cachorretes, adaptación y todo el rollo ese, ¿sabes? Porque también hay mucha gente que escucha a gente que no es profesional, ¿sabes? Esa gente que sabe de todo y no sabe de nada, y dan algunos consejos para que el animal esté tranquilo en casa cuando es cachorrete y transportines, que, hombre, más que consejos es Guantánamo. Y, o sea, no es una cuestión de meter al perro en Guantánamo, es una cuestión de enseñarle bien.
0: Efectivamente.
1: Otro día lo tratamos, ¿te parece?
2: Y o alguna cosa que nos tengas que...
0: Pues cuando quieras.
1: Pues el próximo programa.
2: ¿Alguna cosa que nos tenga que recordar?
0: Pues mira,
2: que...
0: Bueno, no sé si os tengo que recordar algo.
2: Me refiero
0: igual que en agosto.
2: De eventos wow, digo, que alguna novedad que
0: de
2: pueda...
0: De eventos wow, te voy a contar ahora. Mira, os voy a contar una cosa que además va relacionada con el transportín.
2: Ole.
0: Igual que ahora en agosto descansamos un poco las actividades porque hace mucho calor, también hay gente que está de vacaciones, entonces bueno, es un poquito más complicada la gestión de que salga un grupo majo, pero tenemos adiestramientos a la carta, que hacemos unos intensivos de 10 horas, donde si alguien que nos esté escuchando quiere precisamente trabajar el transportín, pues en esas 10 horas las vamos a trabajar muy bien y va a quedar ya estupendo. Entonces, pues oye, si a alguien le interesa, que sepa que tenemos estos cursos de adiestramiento a la carta, que los hacemos online desde cualquier lugar, pero con su perro, que es súper divertido, entretenido. Pueden ver incluso opiniones en nuestra red, vamos, en Google, de la gente que los ha hecho. Y si alguien quiere trabajar en el transporting, que es una cosa concreta, pues este tipo de curso es ideal para eso, aunque también trabajamos otras cosas porque es a la carta.
1: Evidente.
0: Entonces, eso es lo que te puedo ofrecer.
1: Pues para mí no me parece
2: suficiente
1: poco.
2: Para el verano.
1: Vamos.
2: Es como los cuadernillos rubios.
1: Sabía que ibas a decir lo de los cuadernillos. Tío,
2: son los perros que han suspendido, que ahora pues en verano les toca la reválida. Así que apúntense en eventos wow. Si tu perro se mea en la alfombra, si tu perro hace cosas raras o no quiere entrar en el transporting, entra y
1: habla con... Cursillos rubios.
2: Hombre,
1: de verano.
2: Cursillo de verano.
1: Macro.
2: Cursillo Santillana.
1: Sí, vamos a hacerle promoción a todos. Un beso, cariño, y
2: besito.
1: Ganas de verte.
0: Un abrazo, compañero.
1: Un beso,
2: chao, chao.
0: Igualmente.
1: Adiós,
0: un abrazo, un besito, hasta luego.
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4: Estimados amigos, como el perro y el gato.
1: Hola.
4: Quisiera haceros una consulta en relación, por desgracia, a una gatita que tuvimos que sacrificar ayer.
1: Vaya, hijo.
4: Que según el veterinario tenía un linfoma bastante extendido. Quería preguntaros que si en estos casos la quimioterapia tiene alguna posibilidad de éxito.
2: ¿Qué edad tenía el animal?
1: Claro, es que nos faltan muchos datos.
2: Claro,
1: A ver, un linfoma depende de la edad del animal, de cuánto organismo esté afectado, del tiempo que lleve el linfoma. Pues hay muchos, hay muchas circunstancias que agravan el proceso.
2: Está complicado.
1: En sí mismo un linfoma pues es una puñeta. Yo lo que sí que

0: Te puedo decir, sin lugar a dudas, y ahí sí que pongo la mano en el fuego por mis compañeros, por la profesión veterinaria en general, un veterinario, no un licenciado en veterinaria, que para mí es bastante diferente, un veterinario o una veterinaria de alma, jamás va a querer quitarse un problema de encima, me explico, durmiendo a un animal, dándole descanso, si verdaderamente no es lo que considera lo más oportuno por su salud y por su bienestar. Hay una cosa que se llama código deontológico y los veterinarios tenemos que cumplir con algo muy simple, que es proporcionar salud y bienestar a los seres vivos, principalmente a los animales, pero también a los humanos y a los entornos naturales. Cualquier veterinario o veterinaria de alma te va a recomendar que te despidas de tu animal, como ha sido el caso.
1: Cuando
0: si
1: ya
0: ve,
1: no hay.
0: Si ve que el linfoma no tiene ningún tipo de solución.
1: Que por hecho, de hecho, podría ser lo contrario. Podría aprovecharse de la situación y a lo mejor darle un tratamiento que va a costarte un dinero, pero si esa persona, ese
0: ética y moral,
1: profesional, ha decidido que no había solución, es porque no la había.
0: Mira, lo que te puedo decir de la quimioterapia en veterinaria es que está avanzando a unos niveles brutales. Decir que está al mismo nivel la quimioterapia de veterinaria que la quimioterapia de medicina humana sería, yo creo, que un error. El nivel es muy bueno, pero es un perro, es un gato, no es un metabolismo ni es un individuo igual que un ser humano. Entonces, todo lo que se va aprendiendo, todo lo que se va haciendo, nos va encaminando a manejar cada vez mejor los tumores, los problemas cancerígenos, pero hay algunos tumores que sí funciona muy bien la quimioterapia y hay otros que desafortunadamente no consiguen lo que deseamos. Esto es una evolución propia de la sanidad animal. No es que vayamos detrás de la medicina humana, en muchas cosas, lo siento queridos médicos, vamos por delante. Tenemos menos medios, pero más conceptos, por la usabilidad, por la practicidad de tener a unos pacientes diferentes a los que son los seres humanos. Yo siento en el alma que hayan tenido que dormir a tu animal, pero insisto, pongo la mano sobre el fuego, que un veterinario o veterinaria solo te propondrán que el animal descanse si no hay otra vía.
1: Oye, mira, el mensaje que nos llega por aquí de Elinem.
0: Eminem.
1: Yo pensaba que era Eminem, pero es Elinem.
0: Elinem.
1: Donde tú vas cuando no tienes trabajo.
0: Exacto, apuntarte.
1: Pues Elinem nos dice: siempre escucho como el perro y el gato todos los fines de semana. Soy un repartidor de Amazon.
0: ¡Ole!
1: Y ahora es la primera vez que lo veo por YouTube. Maravilloso.
0: Lo
1: detrás
0: siento.
1: De las cámaras.
0: Hola, ¿qué tal?
1: Hola, Elinem.
0: Elinem, siento que nos hayas tenido que ver el careto. Era mucho mejor haber vivido en la ignorancia. Pero
1: él
0: bueno,
1: disfrutaba con los cascos.
0: Claro.
1: Haciendo, repartiendo felicidad por las casas.
0: Y ahora nos está viendo y dirá:
1: ¿Para qué lo he mirado? Ya no lo puedo desver.
0: Con lo bien que hablaban.
1: Claro, yo los había imaginado rubio con los ojos azules sí, y al sí. final. Pero bueno.
0: Me encanta este tema, Tom Petty, Learning to Fly.
1: Tom Petty, me gusta mucho los instrumentos de viento, Tom Petty.
0: Learning to Fly, aprendiendo a volar, lo que nos faltaba ya.

0: Bueno, pues nos queda una horita para disfrutar juntos. We go together. And prama, prama, prama.
1: Oye, hay que decir que la guardería del Mimo, nuestra entidad de protección de los sirenos,
0: sí,
1: ya tiene dos timers.
0: ¿Ah, sí?
1: Nuevos.
0: ¿Qué dices?
1: A Ventureto y a Pilar. Es ya que tienen dos timers.
0: Sí, es que esta familia es muy bonita.
1: En dos años o tres, no vea la que vaya a liar. uno cada fin de semana o dos.
0: No, hombre, dos.
1: Levantáis un Emporio Armani.
0: Dos al día, hombre, dos al día. Vamos con el último bloque de pistas.
1: Vámonos, que la gente ya, esta es la última oportunidad. El que no lo ha sabido,
0: que
1: pues
0: hubiera espabilado.
1: Que se haya escondido.
0: Este fin de semana buscamos a un ave de la familia de los estrígidos, un grupo que reúne a la mayoría de los búhos del mundo.
1: Habita en la tundra del Ártico, repartido por regiones del norte de América, Europa y Asia, donde aporta y soporta algunos de los inviernos cucúa más extremos de todo el planeta.
0: Escucha.
1: ¿Cómo se llama? ¿Cómo son los...?
0: Mira, Harry Potter.
1: Seguro que nadie lo sabe. ¿Cómo son los hechizos de Harry Potter? ¿Te sabe alguno, no?
0: Sí,
1: Picus Magnificus o algo así eran. No te lo saben, ¿eh? No se lo sabe ni la gente joven, no vamos a ver nosotros.
0: Si alguien se sabe los conjuros de...
1: Alguien que se sepa alguno, Mandrágora... alguno.
0: En edad adulta estos animales pueden llegar a 65 centímetros de longitud, alcanzar una envergadura de 1,7 metros y pesar hasta 3 kilos.
1: Su plumaje es predominantemente blanco, aunque las hembras y los ejemplares jóvenes presentan numerosas manchas oscuras porque no se duchan. Mientras que los machos adultos son muy limpios y pueden llegar a estar casi completamente blanco, de punta en blanco.
0: Sí, señora. A diferencia de la mayoría de los búhos, desarrolla buena parte de su actividad durante el día. Es un búho raro, especialmente en los meses de verano, porque, claro, con el frío que pasan, cuando el sol apenas se pone en el Ártico, dice, vamos a aprovechar.
1: Aprovecha la rebaja del Corte Inglés.
0: Correcto.
1: Bueno, pues como el perro y el gato, @onda0.es, si tú sabes qué animal acompañaba a Harry Potter.
0: Y también nos lo puedes decir por nota de voz en el 608-354-383.
1: ¡Sí! ¿Todo esto para qué?
0: ¡For Water!
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1: ¡Ah! ¡Vuelve a...

0: volver, que vuelve la actualidad, la información, las noticias.
1: Los animales.
0: Eso es.
1: Bueno,
0: ya estamos aquí.
1: Oye, esto se lo podemos dedicar al que nos ha escrito antes, ¿no?
0: Sí, se lo vamos a dedicar a OK Miss.
1: Porque le gustan. Es que hemos visto solo un vídeo suyo y le gustan.
0: Y le gustan las peleas.
1: Le gustan las peleas de gallos.
0: Y tío, no concretamente la UFC, que estuve yo viendo anoche pelea. Esa gente se pelea, se parte la cara, pero los dos van de acuerdo.
1: Voluntariamente.
0: Van voluntariamente, reciben dinero, son deportistas. Son a lo mejor boxeadores, lo que sea.
1: Los gallos de pelea no es voluntariamente.
0: Nah. Los toros, van obligados.
1: Detienen a un clan familiar de ladrones. Con marihuana, con armas, con gallos de pelea. Tenían de todo un poco. Era como el Corte Inglés de lo malo. De lo malo.
0: Dios mío, esta gente. Siempre igual, ¿eh? Uno detrás de otro. Cada vez que los cogen, no tienen de una cosa nada más. Tienen de todo lo que
1: de
0: se
1: todo,
0: pueda.
1: De todo, de todo.
0: Adelante. Por todas. La Guardia Civil de Valencia ha detenido en Oliva a 4 miembros de un clan familiar. Siempre suelen ser un clan. Claro. Como el Club Disney y todo esto, sí, ¿no? Son más o menos un clan TV y cosas de eso para los niños, cosas de los niños. Un clan familiar acusado de robos, tráfico de marihuana y otros delitos en general. Durante el registro de la vivienda, los agentes encontraron 12 gallos de pelea.
1: ¿Quién no tiene en casa 12 gallos de pelea?
0: Hombre,
1: con la compañía que dan.
0: Hombre, y eso además es una afición.
1: Hombre, claro.
0: Y además tenían también un perro de raza potencialmente peligrosa.
1: Para cuidar a los gallos.
0: No tiene un chisu, no tiene un...
1: Un bicho maltés.
0: No tiene un white rare farrer. Él tiene... ¿Qué tiene?
1: Pues, un perrazo.
0: Un perrazo de raza potencialmente peligrosa, que es más peligroso los que están con él. Lo ha pasado peor el perro que la gente. Porque según la investigación se encontraba en condiciones constitutivas de un presunto delito de maltrato animal.
1: Ay, qué bien.
0: No importa que el perro sea un perro de raza potencialmente peligroso, no le vale de nada, lo tratan muy mal hasta que el perro está al borde de la muerte. Todos los animales fueron rescatados, gracias a Dios, y han sido trasladados a una protectora que ahora se los va a comer. Porque esta gente no va a pagar ni un duro de eso, lo va a pagar la gente que con el Timer, Ventureto, Pilar Blanqué, con un eurito van a intentar ayudar a estos animales que han tenido esta mala situación, ¿no? Además, los agentes intervinieron 3,45 kilos de cogollos de marihuana.
1: Anda.
0: Que con lo que pesa un cogollo de marihuana, que es una pelusa.
1: Y esto...
0: Para tener 3,5 kilos...
1: Y esto no es para darle de comer a los gallos de pelea, ¿eh?
0: Tampoco. No es para ser choca crispy de eso ni nada,
1: no,
0: ¿eh? Esto
1: no
0: es... para venderlo para
1: la calle. Pero tenían más cositas.
0: Sí, tenía un arma corta robada en Suiza. Hasta las pistolas las roban.
1: Sí.
0: No dije, la compró en Suiza. No, la robó.
1: Sí, sí, sí.
0: No, la robó en Suiza.
1: Tenía más.
0: Mira, ¿qué tenía también? Pues tenía una carabina de aire comprimido que es muy buena para matar gatos como el de ayer.
1: Claro.
0: ¿No? Que puedes matar a todos los que puedas. Claro. Muy barato, las cajas plomillo. Y también tenía una ballesta.
1: Muy bien, sí señor.
0: Porque a él le gustaba mucho la Edad Media. Él quería haber sido caballero templario, pero le tocó ser vendedor de droga.
1: Claro.
0: Y entonces, pues bueno. Los 4 detenidos, que tenían entre 28 y 70 años, una edad un poquito amplia el abanico. Aquí estaban los nietos y los abuelos.
1: Estos eran los Village People de Oliva, sí señor. Qué bonito.
0: Pues también están investigados por organización criminal, que por aquí por donde lo van a pillar. Robos con fuerza, que se metían en los lugares a robar. Y violencia. Eso sí, eran muy violentos con los animales, por ejemplo, con los gatos y con el perro. Tráfico de droga, porque los cogollos que tenían 3,45 kilos de... no eran para ellos, para consumo propio. Se ve que era para venderlo, por lo visto. Tenía también tenencia ilícita de armas, porque el arma que tenían, ¿cómo va a tener papeles si la ha robado en Suiza?
1: Y ya sabéis que si alguna de esta gente tiene mucha marihuana, ¿qué es lo último que tienen, que son malos malísimos?
0: ¿Quién lo paga? Endesa, los vecinos... Pues evidentemente, defraudación de flujo y fluidos eléctricos.
1: O sea que vamos, que se enganchan para las platitas.
0: Una farola.
1: Pues nada, ya lo veis, la gente mala generalmente es mala. Y lo es mala en muchas cosas.
0: Mala en general, porque va contra la salud pública, roban, atracan, hacen pelea de gallos...
1: Pero fijaros qué triste, por el tema de los 12 gallos de pelea y el perro de raza potencialmente peligroso en mal estado, comparado con todo lo demás, les caerá algo por todo lo demás. Pero por el tema del maltrato, poquito, poquito. Última noticia del día.
0: ¡Última!
1: La policía sigue buscando a un caimán en Sax, aunque no se descarta que el animal haya podido morir de hambre.
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0: Hay un cocodrilo.
1: No, es un caimán.
0: Es un caimán, ¿eh? Yo creo.

0: era un cocodrilo.
1: Caimán.
0: Hecho un caimán. Bueno, la búsqueda del pequeño caimán, que es un superhéroe de Cádiz, el caimán. Ha sido avistado hace semana. No lo traje aquí porque pensaba... esto.

0: Caimán.
1: Que llamen a Cocodrilo Dandí.
0: Caimán Dandí.
1: Ay, Caimán. El ayuntamiento considera cada vez más probable que Resti presuntamente haya abandonado la sesión, haya vuelto con el con el creador del server. Sí, ha cerrado la sesión y abandonado por un particular. Pues probablemente, ¿no? El ayuntamiento considera que lo haya abandonado y un particular, porque no creemos que haya venido de Caimánlandia.
0: No.
1: Solo hasta Alicante. Pero piensan, ya se ha muerto. Al no saber cazar, que
0: bueno, eso se
1: no
0: supone.
1: Lo ha enseñado a nadie, no, no ha enseñado a nadie.
0: Eso se supone.
1: Eso es evidente que sí sabe. No puede encontrar alimento en un entorno completamente ajeno a su especie.
0: Bueno.
1: Bueno, la vida se abre camino, te lo decía Jeff Goldblum en Jurassic Park.
0: Sí, sí.
1: No jodas, ¿eh? Pese a ello, la Guardia Civil y la policía local mantienen el dispositivo de vigilancia y piden a los vecinos que avisen si vuelven a verlo, que le echen fotos, que le echen vídeo, por favor, que la gente no sabe si es verdad o es mentira, y por favor no tampoco bromeéis con estas cosas, ¿vale? Por favor. Las autoridades recuerdan que este tipo de animales exóticos nunca deben liberarse en la naturaleza. Por favor, también. Ya que su abandono supone un grave riesgo tanto para el animal, que lo dan por muerto antes de encontrarlo, como para el ecosistema donde aparece, porque lo mismo se hace fuerte y no hay quien lo eche, se convierte en una cotorra.
0: Fíjate qué curioso, nuestra querida productora Beatriz Ramos Jiménez.
1: ¿Te has encontrado cosas por ahí?
0: Sí.
1: ¿Hay novedades?
0: Esta noticia que hemos leído de un caimán en Sax, Alicante. Yes.
1: Saxofón.
0: Pues Beatriz Ramos Jiménez me manda una noticia del 4 de marzo de 2021. ¿Vale?
1: O sea, 2021, ¿eh?
0: 2021, ¿eh? Y la noticia
1: otro,
0: dice...
1: ¿Otro?
0: Sí, sí, sí. La Guardia Civil interviene en un chalet... ¿De dónde? ¿De Sax?
1: ¿Eh?
0: ¿Un caimán de 1,60 m de longitud?
1: A ver si va a ser este.
0: No, yo creo que igual era el mismo tío.
1: Sí.
0: No lo sé.
1: En Sax hay un tío que además de ser valenciano y gustarle a lo mejor la paella...
0: Le gustan los caimanes.
1: Le gustan los caimanes, le gusta el agua de fuego, le gustan las cosas... Y sobre todo le gusta después... Soltarlo y que líe la de San Quintín.
0: Pues eso, que en el 2021 la Guardia Civil intervino en una finca de Sax, un caimán de 1,60 m de longitud y un águila de Harris.
1: Qué el pesados
0: caimán,
1: son, ¿eh?
0: Espera, el caimán estaba puesto a la venta por el propietario del chalet por 2.000 euros en un portal de internet de productos de segunda mano. Me parece a mí, no sé, verde y con asas un cubo.
1: Recordáis que hace un par de semanas... En un piso donde había droga otra vez, que había un poquito de... Lo cogieron también por lo mismo, en el cuarto de baño, tenían un narcodrilo, le llamaban.
0: Sí, sí,
1: un narcodrilo. Narcodrilo.
0: Además, el caimán este del 2021 ni siquiera aportaba el seguro correspondiente para la tenencia de animales potencialmente peligrosos.
1: Ni evidentemente. CITES.
0: Nada, pues oye, a lo mejor, no lo sé, Guardia Civil, policía, llamadme loco, pero a lo mejor hay alguien en Sax... que se dedica al tráfico presuntamente echale de especies.
1: Échale un vistazo al tío este no que tiene, tiene todas las papeletas. Si no la vendió él, alguien que se lo había comprado a lo mejor.
0: 2021 un caso, 2026 otro caso, pues a lo mejor en el 2031 sigue habiendo otro caso porque todavía no se ha hecho ninguna ley de protección animal que pilla estos capullos y los meta en la cárcel.
1: Hasta que llegue un punto que la gente visite Sax en Valencia, la tierra de los cocodrilos.
0: No, de los caimanes.
1: De los caimanes, que yo quiero que sea un cocodrilo, porque un caimán me parece como de segunda vez. Yo prefiero que sea un cocodrilo, sí, y si puede ser de Nilo.
0: Exacto, Dandí. 608-354-383.
1: ¿Qué?
0: Que digas dos. Dido.
1: Do.
0: En andaluz sería Dido, ¿no?
1: Dido.
0: Dido, white flag.
1: Fido Dido.
0: Fido Dido.

0: Dígame usted.
1: Pues nos llegan consultas a través del WhatsApp, nos llega una consulta de estas extensas que nos gustan, para pasar un buen rato leyendo aquí. Bueno, pues es... pensaba que era Carlos, pero Carlos eres tú.
0: Bueno, dice, porque dice,
1: puede haber otro, ¿eh? Puede que haya otro. Dice, hola Carlos.
0: Hola.
1: Antes que nada, enviarte un saludo a usted.
0: Gracias.
1: Y a todo su equipo.
0: Gracias.
1: Sigo con bastante asiduidad el programa. Me parece muy necesario que se traten todos estos temas referentes a la fauna doméstica. Bastantes veces usted suele mencionar... Es muy educado, ¿eh?
0: Sí.
1: Bastantes veces usted suele mencionar la palabra irracional.
0: Correcto.
1: Cuando se refiere a los animales.
0: Sí.
1: Para diferenciarlo de nosotros. Yo no estoy de acuerdo con ese término.
0: Me parece muy bien.
1: Cuando los animales, sobre todo los primates de primer orden, los grandes mamíferos como las ballenas, elefantes, delfines y un larguísimo etcétera, por supuesto, también los perros y los gatos, que como usted bien sabe, son individuos, es decir, tienen las características propias de su especie. Pero luego cada uno tiene su propia personalidad. Pues bien, como decía, está muy bien documentado y comprobado y científicamente que los animales tienen deseos, emociones, sentimientos, inteligencia.
0: Absolutamente de acuerdo.
1: Incluso yo diría que algunos individuos de algunas especies tienen conciencia de la muerte.
0: Totalmente de acuerdo.
1: No de la suya, probablemente, pero sí de la de sus congéneres.
0: E incluso de la suya.
1: Y todas estas capacidades son claras evidencias de raciocinio.
0: Uh-huh.
1: Y también de humanidad.
0: Bueno.
1: Porque la humanidad no es solo una característica propia de Homo sapiens. Muchos animales también la poseen. Después de haber visto miles de documentales en la 2 y hay que darme dormido, no, eso lo he añadido yo, no, esto no se queda dormido. Después de haber visto miles de documentales, haber leído decenas de libros de todo tipo, de biología, ecología, etología, etcétera, no tengo ninguna duda al respecto. Saludos cordiales.
0: Me parece fantástico, es una cuestión de terminología.
1: Uh-huh.
0: En todo lo que es conceptualmente lo que usted ha comentado, estoy absolutamente...

0: De acuerdo, es una cuestión de terminología, simple y llanamente. Entonces, racional, irracional. Racional, que estoy de acuerdo en todo lo que dice de las capacidades de los animales, que muchas capacidades de los animales nos dan sopa con onda a los presuntos racionales. Igual que usted escucha que decimos racional e irracional, muchas veces cuando nos referimos a los humanos decimos presuntos racionales. Ajá. La racionalidad es una cosa que se da terminológicamente de forma más habitual, por no decir exclusiva, al ser humano. Pero en lo que usted ha comentado, estoy absolutamente de acuerdo. Al final es una cuestión de terminología. Esto se ha llamado boli pues porque alguien dijo bolígrafo en algún momento. Sí. Y ya está.
1: Bueno, yo, Almagro y yo hicimos unos vídeos, sí, en los que hablábamos de biología.
0: Correcto.
1: Y en uno de ellos en concreto tratamos el tema de la cataforesis.
0: Sí.
1: Cataforesis, que son animales que se hacen los muertos.
0: Uh-huh.
1: Algo tienen que saber de que los otros animales, cuando creen que están muertos, no se lo van a comer.
0: Hombre, eso se llama aprendizaje, instinto innato de protección, de cada
1: evolución y todo.
0: Claro.
1: Y entonces el animal no es que tenga diciendo, oh, voy a actuar como que estoy muerto, y así el otro no va a saber que yo estoy vivo no me va a comer.
0: Él simplemente sabe que lo tiene.
1: La ha salido así durante muchísimos siglos y ahora lo hace así. Ah, pero no es consciente de que está haciéndose el muerto y está actuando un papel.
0: Exacto.
1: Sino que es la forma de librarse.
0: Pero me ha encantado el comentario de nuestro querido amigo, lo digo totalmente en serio, y como a todos os digo, esta casa está abierta, si queréis veniros un día y charlamos, porque hay cosas que son chulas para charlar, y estoy totalmente de acuerdo, insisto, con lo que ha dicho este caballero.
1: Yo también.
0: Y la única variación es una terminología.
1: Claro, bueno, es una forma que nosotros lo nombramos. Ayer, una de las noticias que íbamos a traer hoy era cómo unos investigadores habían desenmarañado el habla de los elefantes,
0: sí,
1: y cada vez se va a ir sabiendo más, y en un futuro lo que hoy llamamos irracional, en un futuro quizás le llamaremos racionalidad distinta.
0: No, bueno, sí, pero que volvemos a lo mismo, que es una cuestión terminológica, y las cuestiones terminológicas se aplican según va evolucionando la ciencia también. Pero ya está, no le vamos a dar más vueltas, que estamos de acuerdo todos en el fondo.
1: Sí.
0: Lo importante es el fondo. A mí me da igual que se llame Pedro o que se llame Peter, me da absolutamente igual. 608-354-383. La verdad es que la guitarrista sonaba rara, ¿eh?
1: Sí, yo creo que se la compró esta en el Cash Converter.
0: Eso es como decíamos...
1: A 20 pavos, ¿eh?
0: Como decíamos cuando alguien llegaba con una guitarra así...
1: ¿Sí? ¿Cómo la llamabais?
0: Una caja de gambas.
1: Una caja de gambas de... ¿Cómo se llama este? De Pescanova. Del que... De, ¿cómo se llamaba? Rodolfo Valentino.
0: Rodolfo Langostino.
1: Rodolfo Langostino.
0: Rodolfo Langostino. Me encanta. George Michael, que en paz descanse, estará por ahí arriba. Faith.

0: Siguen llegando consultas a través del WhatsApp. Aprovecharlo, que sacarlo aquí para responder gratuitamente. Está en momento de evidencia extrema.
1: No.
0: Podéis preguntar a ver si tenéis trabajo, salud o amor. Pero mejor preguntarle consulta veterinaria. Escucha, porque si no vaya a tener un problema.
1: Una cosa es la videncia,
0: sí.
1: Y otra cosa es la ciencia.
0: Sí, exactamente.
1: Vale, pues ya
0: pues esta
1: aclarado el término.
0: Nos dice, buenas tardes, estoy de mudanza, pues...
1: No cuentes con nosotros.
0: Pues Dios te bendiga, la verdad, sí, que sí, exacto. Bendiciones.
1: Lo sentimos.
0: Y que te acompañamos en el sentimiento.
1: Efectivamente.
0: Estoy de mudanza con dos gatos.
1: Dos gatos.
0: Encima con dos gatos, ¿eh?
1: Y los gatos cargando con los muebles, tío.
0: Espero que sean dos gatos hidráulicos, porque con los dos gatos, como sean, que no se quieren meter en el transportín, van a tener un problema, ¿eh? Dice... Tenemos los dos gatos y nos estamos... Fíjate a dónde se van, ¿eh? Van camino Soria, como iba a Gabinete Calegari.
1: Sí, voy camino
0: Soria. Mirante sí. Cagalera. Bueno, vamos desde Málaga hasta Soria.
1: Málaga, Soria.
0: Buena mudanza, ¿eh? Pase, la verdad que
1: un paseíto
0: guapo, bueno, ¿eh?
1: Sí.
0: Consejo para adoptarlos... No, para adaptarlos al nuevo hogar. Saludos.
1: Bueno,
0: paciencia.
1: Lo primero, paciencia. Lo segundo... me imagino que si los estáis ya llevando, pues estarán adaptados al transportín. Y lo mejor que podéis hacer, sin duda alguna, si ya el destino definitivo es Soria, es que en la casa a la que vayáis a vivir definitivamente, lo ideal sería haber puesto cuanto antes se pueda, o si se ha podido antes mejor, o si no, pues cuando lleguéis, no pasa nada, dentro de la capacidad de cada uno, es poner feromonas. Feromonas en los dispensadores que se ponen en el enchufe.
0: Son como lo de lo que venden para el Ambipur.
1: Exacto.
0: Igual, pero lo que echa son feromonas.
1: Eso no es inmediato. A algunos gatos les hace un efecto muy rápido, pero generalmente en unos días, entre...
0: Que se impregne el hogar.
1: Sí, entre 4 días, 10 días, depende de animales, hace un efecto de relajación, tranquilización y que el animal pues se adapte mejor a ese nuevo espacio. Lo que decimos siempre también es que es fundamental que llevemos todas las cosas que tienen sus olores, sus mantas, sus cuevas, sus comederos, sus bebederos, sus rascadores. Todo eso es fundamental porque todo eso ya está impregnado de sus propias feromonas y eso les hace reconocer el sitio como algo más tranquilo. El uso de feromonas ambientales funciona muy bien y ayuda. No es la purga Benito, depende del carácter de cada animal, depende de lo estresado que está. Evidentemente no hace el mismo efecto en un animal que es muy nervioso y está súper estresado que en uno que es más tranquilote. Bueno, pero eso sí que te lo recomiendo. Indudablemente todo lo que posea olor de los animales, disponerlos cuanto antes.
0: Sus propias cosas, exacto. Las que estaban en el otro hogar, que cuando llegue se las encuentren allí y no entiendan qué está pasando. Dice, pero esta casa no es la misma, pero aquí están mis cosas.
1: Porque,
0: y esto
1: claro, parece... porque es que el gato llega a un territorio nuevo y dice, esto no me suena, pero si recibe olores que sí le suenan, digamos que esa sorpresa del cambio no es tan grande y les permite una adaptación más sencilla. Evidentemente el cambio lo van a notar. Luego también depende de cada animal. Yo estoy absolutamente convencido que si mañana Bea y yo nos vamos definitivamente a vivir a Galicia y nos llevamos a los cuatro gatos, a Tango se la sopla. O sea, Tango.
0: Pero
1: se...
0: La gata pasa un disgusto.
1: La gata no aparece en 2 meses.
0: No la encuentra.
1: Estaría por la casa escondida, porque cada uno es cada uno. Pero las feromonas les ayudan a todos. Con lo cual, eso es lo que te puedo recomendar. Dime, Ramos, que te veo ahí tecleando.
2: Pues sí, porque mira, desde Italia, desde Milán, nuestro amigo Luca, que nos escribió alguna vez,
1: My name is Luca.
2: Me ha pasado una noticia muy relacionada con lo del el caimán de Sax. Y es que allí en Italia...
1: ha habido alguien que se ha enfadado porque hemos dicho Sax, Alicante... dice.
0: Pero
1: Valencia.
0: Es el río Vinalopó, es que es el río... a su paso, claro. De Forsax...
1: Pero bueno.
0: Un río, pero viene de Almodóvar, Alicante, no sabemos.
1: La geografía...
0: La Guardia Civil, pregúntaselo a ellos.
1: No tenemos matrícula, pero notable, sí.
2: Bueno, pues nos comenta Luca que en Italia, cerca de una ciudad de Brescia, han avistado a un dragón de Komodo.
1: Justo.
2: Esto sí que tira, ¿eh? Y bueno, porque
0: y
2: fíjate,
0: se venden,
2: ¿no?
0: Hombre,
2: que se venden y ahí están, la han avistado varias veces y pues están intentando localizarle también, vaya gracia.
0: Eso sí muerden, ¿eh?
1: Que muerden.
0: Y además tienen bacterias en la boca que
1: pero muerden que se llevan el cacho. ¿A quién fue?
0: Al marido de una presentadora.
1: No, al marido de la actriz de... Fatal. Atracción Fatal, no Concho, la del cruce de piernas. Joder, que no me está saliendo ahora mismo.
2: Susan Sarandon.
1: No.
0: Sharon Stone.
1: Uno que fue marido de Sharon Stone, no sé si seguirá o no, un dragón de Komodo se le llevó el pie puesto.
0: Sí.
1: O sea que bromitas las justas con los dragones de Komodo. ¿Qué dice la gente?

0: Nada, pues era un peor un caimán. Hombre, entre un caimán medianico y un dragón de Komodo grande, yo que me muerda el caimán.
1: Últimamente nos estamos hermanando mucho con Italia porque dimos la noticia de que en nuestros incendios estaban sucediendo cosas.
0: ¿Puedes decir otra vez?
1: ¿Estamos hermanándonos?
0: Sí, sí, nos estamos hermanando sobre todo con el tema de la inmigración.
1: Con el tema de los incendios.
0: Sí, eso puede
1: Digo
0: ser.
1: Porque dimos la noticia la semana pasada de gatos que aparecían en Italia con amarrados en el rabo trapos con gasolina
0: para quemar los
1: que
0: montes.
1: Soltaban, y después nos llamó una persona, un agente del orden, y nos contó que aquí también se hacían con mulas que se le amarraban en el rabo ramas ardiendo. Exacto. Y se soltaban al monte, sí, para que lo prendieran.
0: A mí se me ocurriría mucho mejor que a toda esta gente que hace este tipo de pruebas, sea hombre o mujer, se le colgara lo que es algún tipo de sistema en la zona genital, con fuego, y que fueran corriendo, pero por un sitio que no ardiera, claro.
2: Y Carlos, por acabar la historia que estabas contando, te cuento, el exmarido de la actriz Sharon Stone, que fue atacado por un dragón de Komodo, es el periodista Phil Bronstein. El incidente ocurrió en junio de 2001 durante una visita privada al zoológico de Los Ángeles.
0: Claro.
2: ¿Y qué pasó? Pues en una visita organizada al zoológico, como regalo, que vaya regalo se llevó.
0: Komodo regalo.
2: Dice que el reptil mordió el pie de Bronstein y le destrozó el dedo gordo y le seccionó varios tendones, requiriendo cirugía y reconstrucción.
0: Uf.
2: El animal reaccionó al entrar al recinto. Según se informó, el calzado blanco que llevaba el periodista pudo llamar la atención del lagarto.
0: Claro.
1: Ya
0: claro.
1: Sabéis, todo lo que estéis en Italia, en Brescia, poneros los zapatos oscuros.
0: Zapato negro.
2: Y el Sax, por si acaso, malo.
0: El Sax también, sí. Poneros zapato oscuro, parece que el zapato blanco, zapato negro. Pues nada, qué visita organizada tan buena. Vas a ver animalicos y te vas sin un dedo gordo. Estupendo. 608-354-383.
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10: WhatsApp. Desde California,
0: Beto.
10: Con respecto al maltrato animal acá, bueno, Winston, ahí vamos, positivo siempre.
0: Dí que sí.
10: Con lo del maltrato animal, acá una persona que se dedicaba a caminar perros, porque acá eso es un negociazo.
0: Paseantes.
10: Mucho dinero.
0: Ajá.
10: Metió un montón de perros en una van sin aire acondicionado, sin nada, y se fue. Entonces sacaba uno y iba a caminar al otro, sacaba uno y caminaba el otro. Entre esos tramos, 11 de los perros se murieron.
0: Joder.
10: Entonces tenía un acompañante también. A esa persona le dieron 5 años de cárcel por no reportarlo a él a la policía, porque él dijo que no la reportara, era el jefe de ella. Y a él le dieron 11 años, un año por cada perro que él prácticamente mató.
0: Oh, wow.
10: Así es como los tratan acá a los maltratadores de animales. Que no sé por qué no puede ser igual en todo lado.
0: No.
10: Venga, un abrazo, que esté bien.
0: Un abrazo, Beto, bonito. Y además, nos alegramos que sigas animoso con tu compañero de vida.
1: Beto va ahora mismo conduciendo From the highway. Va keeping... Keeping rolling,
0: sí, keeping
1: moving.
0: Keeping Las Vegas. 5 años de cárcel para la persona que iba acompañando al que llevaba la fregoneta para pasear a los perros por no decir que los había matado, y al que se los cargó por negligencia y estupidez, un año de cárcel por cada perro muerto. Igualito, igualito, igualito, igualito que aquí. O sea, igualito. Aquí hay algunos que si se aplican esta normativa, tenía que vivir dos vidas para cumplirlas.
1: Sí, yo creo que lo primero se declara insolvente.
0: Sí, insolvente vital.
1: Y lo último, y dice, y no le pasa nada al final.
0: 5 años de cárcel para uno y 11 años de cárcel para otro. Aquí no se andan con
1: vaya
0: chiquitas,
1: palazo,
0: Yo creo que esto sí que acongojaría a los maleantes, a los asesinos y a los torturadores de animales, ¿eh? 11 años de cárcel, cuidadín.
1: Y la cárcel de Estados Unidos, ¿eh? Que de allí no salen y hasta que no lo digas bueno, no hay para atrás.
0: Bueno, aquí también, pero aquí como no entran,
1: salen antes. Pues tienen muchas prebendas aquí que en Estados Unidos no te las dan.
0: 11 años. Un año por perro muerto. Aquí hay algunos que se tirarían dos vidas, tío. Sí. Con todos los animales que
1: se
0: han cargado.
1: Yo creo que por matar a una persona, hay gente que ha pasado muchísimo menos años que ese señor va a pasar.
0: ¿En España?
1: En España.
0: Sin duda. 60. Qué bonito. 608-354-383.
6: Hola, buenas. Lo primero, felicitaros por el programa que tenéis.
0: Gracias.
6: Que nos tiene en casa, la verdad que bastante enganchados. Mira, tengo una perrita labrador de 13 años que, bueno, la estamos llevando a veterinario porque tiene todos los síntomas de una leishmania. Pero el problema es que haciéndole pruebas, no da positivo en leishmania. Entonces, bueno, pues estamos pendientes de biopsia y nos preocupa porque, bueno, pues le salen llaguitas, le salen heridas. ¿Hay otra cosa que pudiera provocar eso? Venga, muchas gracias.
0: Gracias a ti, sobre todo por estar aquí con nosotros. A ver, una perrita labradora de 12 años que tenga síntomas de leishmaniosis, pues evidentemente pueden ser otras cosas. Le salen llagas, le salen heridas. ¿Esto puede ser una leishmaniosis de piel? Pues sí, una leishmaniosis dermatológica, no visceral. Puede ser perfectamente. Hay muchas veces que la leishmaniosis, haciendo las pruebas habituales, puede ser positivo y que no aparezcan las pruebas habituales.
1: Asintomático, o sea, parecido a lo nuestro, ¿no?
0: Asintomático no, porque tiene síntomas.
1: Sí, los tiene.
0: Tiene síntomas.
1: Pero no da positivo.
0: Exacto. Eso es otro tema. Sí, una perrita de la fundación también nos dio ese problema y al final, pues incluso sacando médula, haciendo ya pruebas muy exhaustivas, puede que incluso siga dando negativo y sea positivo. Pero también hay que plantearse una cosa, querido amigo, que igual es que no tiene leishmania. Uh-huh. A lo mejor estamos tan obsesionados buscando la leishmania que se nos pasan otras cosas. Con 12 años yo le haría una batería de pruebas hormonales. ¿Vale? Hormonales. No sé si la perra está esterilizada, no está esterilizada. Por lo que me dices, sospecháis por los síntomas de leishmaniosis, tiene llagas y tiene heridas, y es que hay muchas otras posibilidades para que un animal tenga llagas, heridas, una alergia un poquito heavy, algún tipo de infestación parasitaria también podría provocar esto. O sea, hay muchas cosas que pueden provocar llagas y heridas y una sintomatología similar a una leishmania dermatológica.
1: Además, la leishmania tiene otros síntomas añadidos a ese que tiene,
0: sí,
1: como por ejemplo la trufa, ¿no?
0: Sí,
1: que
0: pero
1: se cuartea, pero no todos son iguales.
0: El que tenga un animal leishmania no quiere decir que tenga que tener todos los síntomas de la leishmania. Esa es una de las puñetas. A lo mejor tiene...
1: Desarrolla...
0: Voy a decirte una tontería. Hay 10 síntomas principales de leishmania y hay perros que solo presentan 3 y dan positivo. Hay perros que solo presentan 1 y dan positivo. Hay perros que presentan 10 y dan negativo.
1: Yes.
0: Es que depende. Esto es una puñeta. Por eso tiene el mérito que tiene determinadas ciencias sanitarias. A lo que voy, yo le haría, pero esto es una idea que se me ocurre con dos cosas que me has contado, o sea que tampoco te lo tomes como palabra de Dios, pero por la edad, no sé si está esterilizado o no, vale, aunque esté esterilizada me valdría, yo le haría valoración hormonal, no sea que tenga pues algún tema adrenal, yo qué sé, echémosle un vistacete, sigamos buscando la leishmania y haciendo las pruebas para confirmar o descartar definitivamente, pero hagamos otra serie de pruebas. Yo, personalmente, por aportar, diría pruebas hormonales. Confía en tu veterinario. Sting, ni más ni menos. Esto sí que es un músico global, ¿eh?
1: Fua.
0: Chaval, qué nivel, tío.
1: Sigas.
0: Qué nivel. All These Times.

0: WhatsApp.
1: Bueno, nos llega una consulta a través de WhatsApp con un nombre que te va a sonar.
2: A ver.
1: El nombre del animal, pero no es la misma especie.
2: A ver.
1: Pues yo pensé, digo, ¿estará hablando de quién yo creo? No. Dice, hola Carlos y compañía, mi pregunta es sobre mi gato, que se llama Rocco.
2: Anda.
1: Se llama Rocco. Bueno. Yo pensé que cuando lo he visto así de, digo, pensé que iba a hablar de Rocco, Rocco. Cada vez que traigo esta planta a casa, en papiro, se pone como loco.
2: Esta planta en papiro.
1: Yo me estoy flipando también.
2: No sé.
1: Esta planta a casa en papiro se pone como loco.

0: para comerla. Muchas veces vomita, aunque otras veces yo creo que le hace bien. Para ir al baño, eso sí, ¿seguiría dándole esto o es malo? Sigue, dice, otra pregunta que tengo. ¿Para vosotros es a veces le doy malta? ¿Qué compro? En el supermercado, creo que también es bueno para la bola de pelos. ¿Qué otros remedios caseros se le pueden dar para deshacer las bolas de pelos? ¿Para qué quiere otro? Si la malta es buenísimo.
1: Mira, vamos por partes. Por la sanidad de Rocco. Primero, si mordisquea determinada planta y vomita, esa planta a la calle. Esa planta a la calle.
0: Mira, se ve que le gusta. Es un poco.
1: Jesucristo Superstar. Está,
0: la postura
1: está en previo. Está en previo del amido de bajos este animal. Oye,
0: el que nos esté viendo ahora mismo por el YouTube, esta va para vosotros, para tu cara. Te lo come, mira. Me voy a apartar para que lo veáis bien. Los que estáis escuchando la radio y no lo estáis viendo, os lo estáis perdiendo.
1: Que parece un budita, ¿eh? Está hinchado este animal. Este animal está hinchado. Se le ve ahí toda la exhuevada.
0: ¿O es la postura que tiene anteversión pélvica?
1: No, esta es la postura de previo donde me estoy lavando los bajos, tío. Me parece muy bien. El animal tiene que hacerlo y lo hace. Y esas son las plantas que se come, pues, hijo mío de mi vida. Yo, todo ese tipo de cintas, además, son bastante peligrositas. Porque si se come una cinta de esas, también se le puede atascar. Anda que no hemos sacado los veterinarios plantas similares a esa de cintas. A ver, cintas digo, que la hoja es como una cinta, alargada, finita. Eso se le puede, digamos, quedar en determinadas zonas de la garganta y que no va ni para adelante ni para atrás. Ayer vi un vídeo sacando una cinta de la boca.
0: Suelen tener este tipo de hojas como una especie de espícula que cuando le da a la contra son raspan y cortan.
1: Pues por eso le gusta al gato, porque la coge muy bien con la lengua. Claro.
0: Y después cuando le entra para el cuerpo empieza a salir por el agujero de atrás.
1: No, pero
0: todo ese tránsito.
1: Pero es que hay veces que no llega ni al agujero de atrás.
0: Por eso vomita, ¿no? Que le sale por delante.
1: Primero, si vomita, fuera la planta y fuera la capacidad de ingerirla. Dos, para evitar pelos, primero, cepillado, lo más rutinario que puedas, y a pelo y a contrapelo, porque es que cepillamos a nuestros animales solo en una dirección, y hay que cepillar en las dos direcciones para arrastrar el pelo muerto que está más pegado a la piel. Tres, ¿la malta es útil? Sí, no debería ser necesaria con una buena alimentación, pero si le hace falta y provoca bolas de pelo, el animal, si es este, yo creo que está un poquito pasado de peso, llámame loco, no sé, hazme una foto que no esté así en forma de croqueta, no sé, que parece una panocha, sí, apoyada en una pared.
0: Es que está sentado muy,
1: sí, está muy raro.
0: Antropomórficamente.
1: Exactamente. Y el cepillado a pelo a contrapelo y la malta, pues con este tipo de pelo un par de veces a la semana le sobra. Si vomita, querido amigo, es porque el organismo le está diciendo, no me mola. Espérate que nos ha mandado otra postura del gato.
0: ¿Hay otra postura? No, hombre.
1: Este no es el mismo gato. Tiene la misma edad. No me joro, bestia.
0: Las manchas vamos a compararlas.
1: No, si no te digo que no sea el mismo gato.
0: Nos manda el hermano.
1: Hombre, no, pero aquí este gato estaba fit.
0: Míralo aquí.
1: Y ahí está.
0: ¿A ver la cara? ¿Es la misma?
1: Sí, es la misma.
0: Sí, es la misma.
1: Sí, es la misma, pero no es la misma edad, ¿eh? O sea, No nos mientas.
0: ¿O es la postura que engañamos?
1: No, este gato antes estaba fit y ahora está Rodríguez, como yo.
0: Ahora fit, está un poquito...
1: Fit y fat. Sería así, los dos amiguitos. 608-354-383, dime, Cortés.
0: Pues mira, nos llegan muchas consultas y una de ellas... Acaba de entrar ahora mismo, dice...
1: ¡Dios!
0: Es lo de siempre. La responsabilidad es de los dueños de los animales, nada nuevo. Un saludo de Felipe desde Gran Canaria. Un saludo para ti y para Gran Canaria.
1: Por supuesto.
0: Y la consulta que nos llega es de María Maldi.
1: María Maldi. Dime.
0: Bueno, pues nos dice, buenas tardes, amigos mascoteros.
1: Buenas.
0: Vuestro programa me alegra las tardes de verano.
1: ¿Nos alegra?
0: Uy, a nosotros también, ¿eh? Es, como se dice, es recíproco.
1: Absolutamente.
0: Nos alegra leer a María Maldi. Hoy os traigo una consulta digestiva.
1: A ver.
0: A ver si podéis responderme a lo largo de todo el programa.
1: A ver.
0: Hace una semana que mi gato de 8 años, atigrado común europeo, empezó con un pequeño brote de diarrea. Por detrás, un poquillo así suelto.
1: Flojera, sí.
0: Hace una semana empezó con este brote de diarrea, nada grave en principio, solo que las heces pues le salen líquidas.
1: Pues sí.
0: Y en un par de ocasiones pues no le dio tiempo de llegar al arenero, eso es muy común, eso le pasa a todas las especies, ¿eh?
1: Incluso a la humana, que cuando te estás cagando corres despacio.
0: Sabes que es más rápido que la luz, ¿no? Como que le va a dar el botón de la luz del baño y ya está cagando.

0: ya va tarde. Bueno, pues llamé al veterinario, quien nos recomendó el probiótico.
1: Muy bien.
0: Que le está yendo muy bien.
1: ¿Ves?
0: Pero le hice una consulta sobre los piensos que le estoy dando.
1: Sí.
0: Y el seco es de la marca Hills.
1: Sí, joder, estupendo.
0: Es de prescripción veterinaria.
1: Sí, señor.
0: No se trata de hacerle propaganda a ninguna marca, es solo por entendernos.
1: No hay ningún problema,
0: no,
1: cariño.
0: No hay ningún problema.
1: No, ninguno. En este, no, ninguno.
0: El veterinario me recomendó cambiarlo por otra marca menos procesada.
1: Bueno.
0: Y así lo hice. Ahí se fue por la varilla, ¿no? Después, la transición duró 3 días.
1: Sí, poco.
0: Y el gato lo comió con ganas.
1: Sí, normal.
0: Pues, claro, la novedad dice, oye, ¿esto qué es? ¿Qué sabe esto?
1: Pues nuevo.
0: Junto con su comida húmeda,
1: sí.
0: Latas de una marca muy buena, que están hechas con ingredientes naturales, me dan ganas a mí de comérmela.
1: Me está dando tanto miedo todo esto que nos está contando.
0: La de gamba dice que le gustaría ella juntársela en un biscote.
1: No se jodió.
0: Que le parece que es sabrosa.
1: Sí.
0: Y pues déjame ingredientes naturales. El tema es que a raíz de esta transición al nuevo pienso seco más natural, la diarrea ha vuelto.
1: Normal.
0: ¿Será que 3 días es un tiempo muy corto para hacer una transición a otro pienso? ¿Me recomendáis no meterle tanta proteína en la dieta?
1: Ay, Dios mío.
0: Y volver a la marca catalogada por mi veterinario como ultraprocesada.
1: Sí, sí, ultrísima. Vamos.
0: Más o menos como un McNugget de los que te comes tú.
1: Más o menos.
0: Anotar.
1: O una croqueta.
0: Anotar que el animal el día de hoy está bien. Menos mal.
1: Ya.
0: Si no se habría deshidratado, se habría muerto ya.
1: O se le habrían metido los ojos para adentro de sí. Tanta diarrea. Vamos por partes, María.
0: Tiene apetito.
1: Sí, claro.
0: Está hidratado.
1: Sí.
0: Y está juguetón.
1: Claro.
0: Solamente que le noto los cambios en la consistencia de las heces. De todos modos, si el problema persiste, acudiré de nuevo al veterinario.
1: Efectivamente. Vamos a ver, María. Lo primero, que lo recordamos de vez en cuando, yo sé que es escatológico, pero hay que recordarlo. Diarrea, 2 puntos. Dícese de las heces menos consistentes y de presentación más numerosa de lo habitual. Es decir, que no solo las heces tienen que ser menos consistentes, más líquidas o incluso líquidas, sino que el número de veces que el animal va a la arena tiene que aumentar. Si aumenta y las heces son menos consistentes, es diarrea. Porque hay veces que las heces son menos consistentes, pero el número de veces sigue siendo el mismo. Eso no es una diarrea. Eso puede ser una alteración alimentaria, algo que no le está sentando bien, etcétera, etcétera. María, cariño mío, con todo el respeto a todos mis compañeros y a todas las discrepancias alimentarias que tenemos muchos profesionales de la salud animal. La marca que has mencionado, y que yo voy a mencionar porque que este programa lo patrocina una gran marca, no quiere decir que haya otras grandes marcas. Grandes marcas han patrocinado y solo patrocinarán este programa grandes marcas. Hills, querida amiga mía, es excelente. Que un compañero mío diga que es ultra procesado, pues me joroba. ¿Que es un alimento procesado? Por supuesto. Y te vuelvo a poner el mismo ejemplo, y estoy harto de poner el mismo ejemplo. Una croqueta, la croqueta de cocido, es un procesado, ¿vale? ¿Por qué?
0: ¿Tú porque ves cómo hacen los McNuggets que ellos? No los McNuggets del McDonald's, los nuggets que comemos nosotros. ¿Tú ves eso? Y se te quita la gana de comerlo, porque eso sí es procesarlo.
1: Correcto.
0: Comerse un kebab de eso.
1: Correcto.
0: ¿Tú ves el bolondrio ese? ¿Tú crees que eso no está procesado?
1: Pero hay kebabs y hay kebabs. Hay piensos y hay piensos.
0: Le ponen los filetes uno encima del otro.
1: Efectivamente. Yo iba a un kebab que allí al lado de la clínica, que vamos, te puedo asegurar que les veía a los tíos haciéndolo. Y bendito sea Dios. El alimento seco de Hills, tanto como el alimento enlatado de Hills, tanto los alimentos para animal sano como los alimentos para patologías, como el que le estarías dando para el tema de alteraciones gastrointestinales, es excelente. Personalmente, conociendo el gato, el alimento seco de Hills, yo lo complementaría con un alimento húmedo de Hills, que para eso lo tienen, y no me iría a un alimento húmedo que por mucho que me presente 2 gambas y diga, qué rico, para mí, al gato se la pela. Al gato se la pela lo que le pongas delante. Él huele, muerde, paladea y eso es lo que le da su decisión de comer. Con el alimento de Hills y el probiótico, el gato volverá a estar tan tranquilo. Esa es mi opinión, desde luego. Y por favor, queridos compañeros, ultraprocesado es casi como querer insultar a un alimento. De verdad, que qué manía con los alimentos naturales no naturales. Hay alimentación correcta, hay alimentación excelente y hay alimentación de mierda.

0: ¿vale? Y hay muchas formas de alimentar de forma excelente a un animal, con alimento seco, con alimento formulado por un nutricionista, con alimento realizado en casa bajo la supervisión de un nutricionista, etcétera, etcétera, etcétera.
1: ¿Podríamos bebernos la leche de una ubre directamente tirando de la ubre así, claro, en la boca?
0: Si tienes boca puedes beberla.
1: Te lo podría beber, pero ¿no sería mejor procesarla para que no nos diera ningún tipo de enfermedad? Pues los alimentos hay que procesarlos, los animales, en la naturaleza puede que se coman a una cebra viva y todo eso, pero tendrán dentro de su cuerpo pues esa capacidad de comerse eso o de beber de un charco del Serengeti.
0: Efectivamente.
1: Pero tu gato ha vivido toda la vida en tu casa, no le va a dar una cosa natural, un pescado ahí sin... Porque eso no es para ellos.
0: No, y sobre todo crudo. María, creo que verde y corasa es un cubo, ¿eh? Además, en la descripción, prácticamente
1: con todo lo que hemos avanzado,
0: has dado la solución.
1: En la alimentación, ¿vamos a ir para atrás? No, aprovechemos las buenas marcas.
0: Mira, solo una cosa. Métete en internet y pon cuáles son las marcas más importantes a nivel mundial. Ya está. Con esto y un bizcocho, adiós.
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3: Hola, buenas tardes. Pensamos que el animal que busquéis hoy es el búho de las nieves, o búho ártico, o búho nival, que es una preciosidad de ave, un animal precioso. A ver si tenemos suerte esta vez. Muchas gracias. Estamos de vacaciones en Galicia, en Cambados,
0: ¡hombre!,
3: y también en Sansenso, venimos ahora de allí.
0: Qué gusto.
3: Pero somos de Vizcaya.
0: Disfruta.
3: Muchas gracias, un beso muy fuerte.
0: Un beso para vosotros, disfrutar, y por supuesto, era el búho Nival. Habéis tenido suerte por doble
1: porque habéis
0: razón.
1: Visto Harry Potter, porque habéis visto, porque no sabía y...
0: Doble razón, porque doble. Están de vacaciones y porque han acertado. Gracias, Nadia Carpintero. Gracias. Gracias, Beatriz Ramos. Gracias, Iván Cortés.
1: Gracias, Carlos Rodríguez. Nos escuchan ahora mismo desde Nicaragua y nosotros nos despedimos hasta la semana que viene en Como el Perro y el Gato.
0: Y nos despedimos con Tears for Fears. Everybody wants to rule the world. Pero que rule bien el mundo. Que vaya telita. Tengamos suerte y ayudemos a los que lo necesitan, aunque no estén pegaditos a nuestro lado. Que parece que solo nos acojonamos cuando nos toca muy, muy de cerca. Besitos. Hasta la semana que viene.
4: Son las 5, las 4 en Canarias.
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4: Buenas tardes. La Policía Nacional ha interceptado dos embarcaciones en Algeciras y la línea de la Concepción, en Cádiz. En ellas viajaban 17 personas de origen magrebí y los agentes mantienen abiertas las investigaciones para determinar de dónde procedían las embarcaciones y esclarecer las circunstancias en las que llegaron sus ocupantes. Tiene los detalles nuestro compañero de Onda Cero en Algeciras, Alberto Espinosa.
6: En torno a una veintena de inmigrantes de los que asaltaron la ciudad de Ceuta en los últimos días han llegado a tierra, a las playas del campo de Gibraltar, en concreto a Algeciras y La Línea. La Policía Nacional ya los ha interceptado. El objetivo es devolverlos cuanto antes a Marruecos o, en su defecto, ingresarlos en el CIE de Botafuegos en la localidad algecireña. El delegado de Seguridad Ciudadana de este municipio, Jacinto Muñoz, ha mandado un mensaje de tranquilidad a la ciudadanía.
7: Transmitir un mensaje de tranquilidad a los ciudadanos no se está ocurriendo en Algeciras, ni muchísimo menos lo que ha ocurrido en la ciudad hermana de Ceuta, pero sí a la vez pedimos al gobierno de España que intensifique las medidas de seguridad tanto en nuestra comarca, en Algeciras, y por supuesto en la ciudad de Ceuta.
6: Los policiales consultados por Onda Cero no descartan que en las próximas horas algún inmigrante más intente alcanzar la costa gaditana.
4: Bueno, pues Ceuta, mientras tanto, trata de volver poco a poco a la normalidad. Según el balance oficial ofrecido por el delegado del gobierno en Ceuta, Miguel Ángel Pérez Triano, ya son al menos 72 las personas que han muerto al intentar alcanzar territorio español por mar, aunque los equipos de rescate trabajan con la previsión de que el dato de fallecidos, de personas ahogadas, pueda aumentar en las próximas horas a medida que avancen las labores de búsqueda y recuperación de cadáveres en aguas españolas y marroquíes. Vamos a conocer cuál es la situación en Ceuta en este momento con nuestro enviado especial, Miguel Rodríguez.
8: A esta hora en Ceuta ya nadie entra ilegalmente. La gran mayoría de los jóvenes marroquíes han vuelto con sus familias, aunque es verdad que algunas madres en Marruecos continúan denunciando la desaparición de sus hijos. Esperan que no estén en

0: entre la cifra de fallecidos y sí entre los grupos a los que todavía ahora pastorea el ejército para que regresen a Marruecos de manera supuestamente voluntaria.
1: Para comprar algo para comer, para beber agua, hay la policía. ¡Fuera!
0: Pero en los alrededores de un centro de acogida colapsado acampan aquellos que entraron y no son marroquíes, sino subsaharianos. Cientos de veinteañeros y menores que entraron en Marruecos desde Mali, Senegal o Sudán y ahora quieren pedir asilo en España. De vez en cuando pasa algún coche con comida para ellos, pero es insuficiente.
2: Papá Mali, mamá Mali, on a veni.
0: Dicen, venimos pacíficamente y por trabajo, no tenemos agua ni comida, llevamos 3 días así, estamos fatigados. Algunos están tirados, durmiendo en el suelo, tapados con una manta. Dicen preferir morir así que tener que volver a Marruecos. Prefieren morir de hambre que tener que volver a Marruecos, donde dicen que les van a meter en prisión y les van a pegar por ser inmigrantes ilegales. Desde el Ministerio de Migraciones aseguran que se están activando todos los recursos para dar una respuesta humanitaria.
3: Y también estamos pendientes de los incendios. Esta mañana han podido volver a sus casas los vecinos de Casas de Millán y Grimaldo, en la provincia de Cáceres. Incendio que mantiene una evolución favorable, aunque continúa en nivel 1. Por eso los vecinos seguirán confinados. El vicepresidente de Extremadura pide prudencia tanto a los que han vuelto a sus hogares como a los demás.
4: Y sobre todo también un llamamiento a toda la población en Extremadura, puesto que hoy tenemos riesgo muy alto o extremo de incendio en un alto porcentaje de nuestro territorio y de municipios. Así que hoy es un día complicado en cuanto a temperatura.
3: Y un matrimonio de Valladolid, residente en Arroyo de la Encomienda, está entre los fallecidos en el accidente de una avioneta ocurrido al sur de Perú. Los dos españoles han muerto junto a otras 11 personas. La presidenta de Perú, Keiko Fujimori, ha señalado que el gobierno estudia nuevas medidas mientras continúan las investigaciones para determinar las causas del siniestro.
5: El ministro de Transportes está haciendo la investigación correspondiente y el canciller está comunicando a los consulados de los ciudadanos extranjeros que han perdido su vida.
3: Y les contamos para terminar, esto es noticia de última hora, 2 helicópteros han chocado mientras participaban en las labores de extinción de un incendio en Grecia. Los bomberos han movilizado equipos de búsqueda y rescate para localizar a los ocupantes de los helicópteros y prestarles asistencia. Es todo, volvemos con más noticias a las 6, serán las 5 en Canarias. Escuchan ahora Esto no ha pasado con Mario Viciosa.
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7: ¿Qué tal? Estaba hoy pensando que qué buen invento es la sobremesa. Esa comunión conversada tras la comida, que sin embargo en los viajes es casi imposible. Sobremesilla, en todo caso, plegable en los aviones. Lástima que esa comida en vuelo nos sepa tan distinta. La ciencia sabe por qué ocurre esto, pero también sabe que quizás un día, al menos en teoría, podríamos manipular de manera tan precisa la estructura íntima de la materia que un insípido sándwich de clase turista sepa a caviar. Y todo con girar las tapas de su pan.
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7: Bienvenida, bienvenido a esta hora de misterios de la ciencia y ciencia que resuelve misterios de tecnologías en los límites de la realidad. Hoy vamos a hacer alquimia y cocina a partes iguales, porque la cocina, ese invento que en parte nos hizo tan humanos a los sapiens, tiene mucho de aquella alquimia que buscaba convertir la materia vulgar en oro. El oro del siglo XXI sería un poco el grafeno, ese material prometido, el más fino del mundo y con cualidades tan versátiles que hace una década o así parecía que íbamos a vivir inmersos en él, que nuestros móviles serían pantallas enrollables finísimas, que internet sería aún más ultra rápido, que tendríamos implantes cerebrales para comunicarnos casi telepáticamente, que volaríamos en aviones ligerísimos a enormes velocidades, que nos diría si el pan está fresco o la mayonesa caducada, Y hasta en pandemia, recuerda que se decía esa teoría de la conspiración que afirmaba que había grafeno en las

0: a cunas con fines inconfesables. El garafe no parecía que hacía magia, pero es 2026 y aquí estamos, de sobremesa. Los móviles no se enrollan y si te pillo en modo avión, escuchando la grabación de esto, ya imagino que el sándwich no te sabe precisamente a caviar. Pero hoy te voy a presentar al único científico del mundo, yo creo, que ha escrito literalmente magia y ha podido publicarla en un paper, en una revista científica de primer nivel. Así con la palabra mágico en el título. Pablo Jarillo Herrero, el descubridor del ángulo mágico del grafeno, es un término científico, ¿eh?, que podría un día llevarlo por el camino del Nobel. Él se dio cuenta de que el grafeno, ese material de carbono en láminas súper finas, tan prometedor, se puede apilar como en un sándwich, y si giras las tapas de ese metafórico pan de sándwich a nivel microscópico, empiezan a pasar cosas que parecen mágicas, pero que son ciencia.
1: O sea, muchas veces yo cuando doy mis charlas, la gente me dice: bueno, pues has conseguido como una piedra filosofal, ¿no? En realidad es un poco lo inverso de la piedra filosofal. Con la piedra filosofal lo que quieres convertir es cualquier cosa en oro. Y nosotros lo que estamos haciendo es con una sola cosa convertirlo en todas las demás, ¿no? Pero sí que tiene un cierto... Somos capaces hoy día de recrear todos los comportamientos de la materia.
0: Luego nos contará más, que por ahora el grafeno no está en el menú, pero sí en los aviones. Visitaremos antes nuestro kiosco merendero de la piscina para pedirnos un sándwich y compartirlo con María José Pinar, que además de revelar los secretos moleculares de los sándwiches y sus panes, responderá al misterio de la ciencia pendiente de resolver de una oyente. ¿Por qué en los aviones la comida nos sabe distinta? ¿Acaso la altitud tiene que ver o hay algo más?
2: Aviones plateados.
0: Con Esther Gómez, arroba mi enfermera favorita en redes, trataremos de desentrañar la ciencia tras el confort, o la falta de él, en los aviones. Te confieso que para mí este es uno de los grandes misterios de la ciencia. ¿Cuál es el tuyo?
3: Hola, ¿cómo estáis? Soy Javier, os mando este mensaje desde Oviedo. Y mi misterio del verano es por qué a veces al viajar en avión el viaje de vuelta es más corto que el de ida. Esto pasa solo en una dirección, que a lo mejor es más rápida cuando se da la vuelta a la Tierra. Mira, muchas gracias.
0: Trasladaremos tu pregunta, Javier, a nuestra física y meteoróloga Mar Gómez. Como cada semana, visitamos su refugio climático, porque esto tiene que ver con corrientes atmosféricas y la rotación de la Tierra. Y sí, hay un misterio que la ciencia actual trata de desentrañar y que parece explicar por qué en los últimos años tenemos bandazos tan bruscos en el tiempo. Recuerda que puedes mandar también tus preguntas en forma de nota de voz.
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0: 629-73-9822. Tus misterios de la ciencia de verano, a los que trataremos de dar respuesta. No hacemos magia, pero sí un poquito de alquimia. Bienvenida, bienvenido a este viaje que empieza con un truco de prestidigitación con una rana, a la que alguien puso a volar, y no precisamente en avión. Arrancamos con nuestra primera historia de True Science que sí ha pasado.
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5: Era un viernes por la noche del año 97. Un joven André Game quiso hacer un truco de prestidigitación. En su laboratorio universitario de Nimega, en los Países Bajos, colocó una rana viva en medio de un imán bitter 1000 veces más potente que el de una nevera. Activó el interruptor del imán y la rana comenzó a levitar. El animal no sufrió el más mínimo daño y siguió con su vida. La de Game iba a cambiar para siempre años después de este experimento lúdico. La rana está compuesta esencialmente de agua. La mayoría de los materiales orgánicos con bastante agua pueden crear un campo magnético opuesto cuando se exponen a uno muy fuerte, venciendo a la gravedad. Es lo que ocurrió con el truco de la rana que le valió el premio Ig Nobel en 2000. Los Ig Nobel galardonan los hallazgos aparentemente más estúpidos o inútiles de la ciencia, pero que resulta que no lo son y dejan una pregunta flotando, como la rana. 4 años después, con el mismo espíritu de esos experimentos de los viernes por la noche, desafió un teorema y una idea muy extendida entre la comunidad física y matemática, que no era posible crear una lámina tan fina como de un átomo de espesor.

este caso, de grafito, como el de los lapiceros. Estaban investigando en Manchester justamente con grafito, pero eran incapaces de sacar láminas tan finas en efecto. Un día, Game vio a su colega Oliver

0: recogió algunas de estas tiras de celo desechadas. Al mirarlas por el microscopio se dio cuenta de que había finísimas capas de grafito que no se podían obtener de otra manera. Junto a Konstantin Novosiolov, perfeccionaron el método depilatorio del celo y... ¡bingo! A tirones de celo nació el grafeno y se llevaron, esta vez, ya no un Ig Nobel, sino un Nobel. Todo empezó con una rana mágica y de ahí la primera vez que la humanidad conseguía un material bidimensional.
1: Que podríamos tener en pocos años teléfonos móviles.
2: Una electricidad sin resistencia, lo que podría permitir trenes ultrarrápidos.
3: Las placas solares podrán recoger toda la
4: energía. Tendremos implantes de grafeno en nuestro organismo y controlar nuestros movimientos.
5: Hay algo en aquella rana flotante en las aplicaciones prometidas del grafeno. Por ejemplo, trenes ultrarrápidos de levitación magnética. Eso por sus propiedades superconductoras de la electricidad. Pero cuidado, porque los superconductores, como otras cualidades de estas, solo emergen en situaciones de extremo frío o presión. No vale a pie de calle. Así que por ahora, esto no ha pasado. Tras aquella primera ola, apareció en 2018. Sin embargo, el ángulo mágico que descubrió Jarillo Herrero. Sin aplicaciones prácticas, eso sí, sin aplicaciones industriales hasta que...
2: En 2028, una empresa con sede en Hamburgo, llamada NanoAlchemy, patentó una técnica que permitía manejar y distribuir los átomos de carbono de casi cualquier material a su antojo. 3 meses después, NanoAlchemy salió a bolsa acompañada de un anuncio tan insólito como aparentemente revolucionario.
6: Hoy presentamos el primer preparado culinario basado en el manejo de las propiedades cuánticas de la materia. Lo que ven aquí es una hamburguesa de queso convencional. Quiero que por favor la prueben.
2: El CEO de NanoAlchemy, Günter Platz, hizo una presentación con un grupo de medios e influencers a quienes dio a probar esa hamburguesa de aspecto más que anodino. Sin embargo, quienes la cataron se sorprendieron por su inesperado sabor a un dulce parecido a un croissant hojaldrado con gusto a canela. Platz abrió una y otra vez la hamburguesa para mostrar que ahí, en efecto, solo había carne de vacuno, un par de rodajas de tomate y una lámina de queso, sin salsas. ¿Cómo podía ser dulce?
7: Bueno, en cocina avanzada es verdad que hoy en día puedes conseguir dulces que imitan bastante bien a otros productos, incluso imitan objetos. Esto lo vemos muchas veces en redes sociales con tartas que son clavadas pero tal cual, a una taza, a un ordenador, a objetos, ¿no? Pero lo que presentó NanoAlchemy iba mucho más allá, porque la textura también era real, o sea, era tal cual la de una hamburguesa, pero con otro sabor. Bueno, en realidad, con otros sabores, ¿no?
2: Esta era la clave. Varios sabores. En un momento de la presentación, Platz introdujo la hamburguesa dulce en una especie de caja parecida a un microondas. Tras dar unas instrucciones en un ordenador anexo, del aparato volvió a salir la hamburguesa, intacta, inalterada en su aspecto. Pero... aquello había cambiado de sabor y textura en menos de un minuto, de dulce alemán a comida mexicana, con el mismo aspecto de hamburguesa. ¿Qué estaba pasando?
6: Esta es la primera hamburguesa multisabor de la historia gracias a las propiedades del ángulo mágico de su materia. Hemos tomado los átomos de carbono, los aislamos y los disponemos en láminas ultrafinas, como se venía haciendo con el grafeno. Después alineamos esas láminas en un ángulo concreto que desvela nuevas propiedades que se propagan al resto de la materia conforme a un algoritmo que explora aquellas moléculas orgánicas implicadas en el sabor y la textura de distintos platos. Y finalmente se terminan de propagar por el resto del alimento a través de toda su estructura. Esto se produce a la velocidad de la luz en este bioreactor. Podemos decir que ha llegado el fin de los alimentos absolutos.
2: El anuncio convulsionó el mercado y el sector agroalimentario. NanoAlchemy tuvo el estreno en bolsa más exitoso de la historia. Un año después, en 2029, se declaró en quiebra y los bioreactores fueron comprados por pequeñas empresas aeroespaciales muy poco interesadas, por cierto, en hamburguesas cuánticas. Sencillamente, los consumidores no respondieron como se esperaba. La gente rica, por cierto, que era la única que podía permitirse ese lujo, prefería la experiencia de la comida de verdad. Mientras que el resto seguía abrazando los alimentos ultraprocesados baratos y ya suficientemente atractivos y modulables, con presentaciones tan imposibles como seductoras y lucrativas para la industria. La alquimia alimentaria pasaría como uno de los avances en ciencia básica más importantes de la historia, pero sin

0: repercusión social alguna, si no fuera porque
1: esto no ha pasado. Aunque las asombrosas cualidades del ángulo mágico de la materia son reales y en teoría, solo en remota teoría, manipulándola adecuadamente, se podrían conseguir sabores y texturas nuevas a partir de ciertas sustancias.
2: Soy Mario Viciosa, quizás me recuerdes de una pandemia, un volcán, una dana y otros eventos del pasado.
1: Pero hoy quiero hablarte del futuro del grafeno, que no pasa por ninguna empresa llamada Nano Alchemy, que no existe, como no existe su CEO, aunque como nos cuenta Jarillo Herrero, él sí que hace una especie de alquimia inversa, como en esta ficción. A partir de un solo material, persigue conseguir cualquier propiedad de la materia, prácticamente. Y bueno, aunque sí podrían manipular sabores y texturas, están buscando otra cosa. Más bien, conductores perfectos de la electricidad o aislantes casi absolutos. Un mundo de eficiencia energética casi plena, pero no solo. Porque el grafeno también puede introducirse en tu organismo, aunque no en forma de vacunas, como dicen algunos conspiranoicos, lo cual, lo mismo, hasta sería interesante, pero por ahora esto no ha pasado.
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4: Estaba mirando al espejo y de repente...
5: ¿Lo ves? Solo una persona que quiera encontrar la piedra, encontrarla, que no usarla, es capaz de conseguirla.
1: Manejar las partículas más pequeñas que el átomo tiene tanto de alquimia como de cocina. Bueno, al final la alquimia y cocina comparten eso de convertir una cosa aparentemente sencilla en algo valioso para nuestro paladar. En un ratito recuperaré una conversación con el descubridor del ángulo mágico del grafeno que te decía, que funciona como un sándwich mixto que se convierte en mágico con solo girar un poco sus tapas. Antes, seguimos hablando de comida. Una visita al kiosco merendero de la piscina que tiene la plancha abierta. A ver qué nos ponen.

0: acerco ya a este kiosco veraniego con plancha 24 horas para encontrarme con nuestra experta en tecnología y seguridad alimentaria, María José Pinar, porque otra cosa no, pero el sándwich mixto, del que de alguna manera hoy estamos hablando, es de las pocas cosas que sí o sí, sabes que en un lugar de estos, en una plancha de estas, te van a preparar casi a cualquier hora. Buenas tardes, María José, ¿qué tal?
1: Buenas tardes, Mario.
0: Que sepamos, de grafeno no hay sándwiches todavía, ¿no?
1: No sé yo si las propiedades nutricionales y sensoriales del grafeno son adecuadas para meter entre dos panes.
0: El caso es que esta lámina finita suena a crujiente incluso, pero oye, esto de darle un pequeño giro al pan y giro en el sentido metafórico, no es que cambie el sabor, pero sí que no sabe igual un sándwich de jamón y queso que un bocata de jamón y queso, incluso aunque los ingredientes del pan sean más o menos los mismos, ¿no?
1: Bueno, es que la textura es muy importante en cómo percibimos los alimentos, aunque técnicamente no el sabor. Es información que nos llega por otra vía, la táctil, y que el cerebro integra para dar una sensación completa. Por ejemplo, lo fresco que es, que también está relacionado con la calidad.
0: Claro, mira, nos acaban de poner aquí un par de sándwiches que yo creo que no habíamos pedido, pero el caso es que ahora que estoy probando, un poco balandurri, un poco entre chicloso, esto no me cruje. Me pasa siempre con el pan en la playa. ¿Por qué se queda chicloso?
1: Bueno, es que este pan de molde, que es tan tierno y que casi no tiene corteza, funciona como una esponja, ¿no? Entonces, al final lo que va a hacer es absorber, ¿no?, todo el agua y todos los líquidos que hay en el alimento van a migrar hasta este pan, y por eso se queda tan blandurrio.
0: Vale, es el agua. ¿Y esto cambia también la intensidad del sabor en sí, o solo la sensación de frescura o de calidad?
1: Bueno, la textura condiciona el sabor de forma directa, porque marca el ritmo al que se liberan estos aromas, ¿no?, y estas moléculas de sabor. Porque cuando tú muerdes algo crujiente, lo que ocurre es que el alimento se rompe en pedacitos de golpe y aumenta mucho la superficie de contacto con las papilas, con los sensores del
0: claro,
1: gusto.
0: La saliva y todo, ¿no?
1: Sí, y entonces cuando algo es

0: untuoso o graso, pasa lo contrario. La grasa envuelve las moléculas de aroma que tienen más dificultad para llegar a los receptores. Por tanto, en este tipo de alimentos el sabor es más suave, sin embargo permanece más tiempo, porque la grasa va soltando este aroma poquito a poco.
1: O sea que lo crujiente pega fuerte y rápido, y lo untuoso es más como un sabor de fondo.
0: Sí, es una buena forma de resumirlo, sí.
1: Oye, volviendo a los emparedados, los entrepanes, un bocata que no suena al crujir, ¿puede llegarnos a saber distinto?
0: Bueno, esto es un aspecto muy interesante y del que hablamos menos, ¿no? Porque cómo afecta el sonido de los alimentos. Porque sí que se habla más de la música, de los sonidos ambientales.
1: Sí, ¿verdad? Que en los restaurantes esté ahí puede, sí, puede provocarnos que estemos más cómodos con la comida, que nos sepa incluso mejor, ¿no?
0: Sí, eso es. Pero no se habla tanto del sonido del propio alimento, tanto como cuando se está preparando a cuando lo estamos comiendo, ¿no? Hay un experimento clásico, el del chip o la patata sonora.
1: La patata sonora.
0: De Charles Spence, que le valió un Ig Nobel.
1: Que tiene un recorrido, ¿no? Tiene su interés, ¿no? O sea, ¿le dieron un Ig Nobel por hacer qué? ¿Qué experimento hicieron?
0: Bueno, los participantes llevaban unos auriculares puestos mientras mordían unas patatas tipo Pringles. Siempre la misma patata, pero a través de estos auriculares escuchaban el sonido del crujido, que era modificado a tiempo real.
1: Ah, vale, que era fake, por así decirlo.
0: Sí, entonces lo que se vio es que cuando este sonido era más intenso y con frecuencias más altas, la patata se percibía más fresca y crujiente, hasta un 15% más. Sin embargo, cuando el sonido era más tenue, la misma patata se apreciaba como casi rancia, ¿no? Entonces, respondiendo a la pregunta, pues sí, el sonido puede cambiar por completo cómo interpretamos este alimento.
1: Menudo placebo patatero. Teníamos una pregunta pendiente de resolver que nos mandaba Raúl, un oyente de Esto no ha pasado en verano, y que nos preguntaba si era verdad eso de que en un avión las cosas nos saben distintas. No sé si por estar dentro del avión o por estar en altura. ¿Qué sabemos de eso?
0: Bueno, la comida del avión tiene fama de ser muy mala, pero
1: no, porque no, está muy mala.
0: Bueno, no es todo parte de cocina.
1: Bueno, a lo mejor es que yo no viajo en business, pero
0: bueno, ahora está mejorando porque bueno, ya se sabe mucho más de esto y y se formulan en ex proceso, ¿no?
1: Vale.
0: Pero bueno, es que hay muchos factores que impiden que lleguemos a disfrutar, que percibamos la comida como cuando lo hacemos aquí en tierra. Uno es la presión.
1: Claro.
0: En cabina la presión y la cantidad de oxígeno son menores que a nivel del mar. Y esto lo que hace es que se reduce mucho la percepción del dulce y el salado.
1: Ah, eso es lo primero en caer en circunstancias de baja presión. Vale.
0: Luego también el tema de humedad, que en cabina es muy baja y es como estar en el desierto, ¿no? Entonces la nariz se reseca y los aromas realmente necesitan un vehículo para disolverse, que es la mucosidad,
1: claro,
0: el moco.
1: Claro, claro.
0: Entonces, hay menos mocos, pues entonces los aromas tienen más dificultad para llegar a los receptores. Entonces se perciben peor. Y luego está el tema del ruido. Hay estudios que se ha visto que ese zumbido constante también interfiere en la percepción del dulce y salado, como con la presión. Esto ya ocurriría más a nivel cerebral.
1: Oye, ¿y que el envase suene también condiciona, como nos sepa?
0: Sí, totalmente. Además, las marcas lo saben y diseñan los envases para que suene a fresco, que anticipen la experiencia. Esto se ve mucho en las patatas fritas, ¿no? Porque son unos envases bastante ruidosos.
1: Sí, es verdad, sí.
0: Sí, y hay un caso bastante ilustrativo que ocurrió en Estados Unidos y Canadá. PepsiCo sacó una bolsa para sus Sun Chips, una marca de patatas, que resultó que producían un sonido de 95 decibelios, que es básicamente como una moto arrancando.
1: ¡Ostras!
0: Sí, entonces los consumidores se quejaron mucho, hasta parece ser que montaron un grupo en Facebook para quejarse. La marca regalaba tapones para los oídos.
1: Perdón, ¿que llegaron a regalar tapones para abrir la bolsa de patatas?
0: Bueno, intentar paliar o darle una vuelta, pero bueno, aún así, intentando dar este giro, parece ser que las ventas llegaron a caer hasta un 11%.
1: ¡Ostras!
0: Y al final, lógicamente, tuvieron que retirar el producto.
1: ¡Qué fantasía! Bueno, yo aquí, mira, yo no oigo... ¡Ay, mira! Sí oigo abrirse una bolsa de patatas, pero apetece tomárselas. Hombre, esto es otra cosa. María José, te dejo aquí en el merendero. Disfruta de la tarde y de sus sonidos. Nos vemos pronto.
0: Gracias, Mario.
1: Gracias.
2: 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La misma física descubierta en el siglo XVII es la que explica por qué

0: tu bolsa de patatas se hincha en un vuelo. No es que haya entrado aire. Sencillamente, la presión a la que se encuentra un avión en velocidad de crucero es similar a la de una montaña a unos 1.500 metros de altitud, es decir, muy poca. El aire pesa mucho menos que a nivel del mar y, conforme a la ley de Boyle, los gases del interior de la bolsa, nitrógeno sobre todo, se expanden porque hay menos aire que presione desde fuera en la bolsa. Es el mismo motivo por el que los oídos nos molestan a veces en un vuelo. De algún modo, nuestro organismo también es una bolsa de patatas, pero llena de fluidos.
1: Yo también me siento a veces así. Me voy al puesto de socorro con Esther Gómez, arroba mi enfermera favorita. A mí los vuelos me dejan agotado, aunque no haya jet lag. Me duelen muchas veces los oídos, me dejan reseco. Paso, además, un frío inmundo y encima las cosas saben mal. La cabina de un avión es un sitio tan hostil. Esther Gómez, nuevamente bienvenida. Esto no ha pasado.
2: Buenas tardes, muchísimas gracias, Mario.
1: Tan hostiles. O sea, ¿qué hace con nuestro cuerpo una cabina de un avión?
2: Más de lo que parece. Es verdad que no es peligroso para una persona sana, pero sí que vamos a decir que es un ambiente bastante exigente para el cuerpo. La cabina está presurizada como si estuviéramos aproximadamente a unos 2.000-2.500 metros de altitud. Entonces tenemos un poquito menos de oxígeno disponible del que tenemos nosotros en tierra, como yo digo. Y aquí has dicho casi todo lo importante. También cambia la humedad y esto es muy importante. Normalmente está por debajo del 20%. ¿Vale? Cuando nosotros normalmente estamos al 40%, nosotros que no vivimos en costa. Entonces, ¿esto qué hace? Que lo hemos hablado alguna vez nosotros, que reseca la nariz, reseca la garganta, los ojos, pero los oídos también sufren. Y sufren porque hay cambios tanto en el despegue como en el aterrizaje, y lo que solemos recomendar es algo tan sencillo como, yo sé que esto lo ha escuchado la gente, tragar chicle, perdón.
1: Tragar no porque tragar se me saliva. Pega, perdona, ¿se me puede pegar en las tripas y quedarme? No, vale. Tampoco hay...
2: Pero me encanta, yo también lo pensaba.
1: No conviene tragárselo, no se va a morir uno porque se quede pegado
2: como
1: a
2: entra,
1: las tripas.
2: Sale. Vale. Pero, perdóname, sería efectivamente masticar chicle, tragar saliva o bostezar. Vale. Esto ayuda mucho porque libera la presión y nos ayuda a estar otra vez, como yo digo, en órbita. Así que sí, lo mejor del viaje es el destino, por lo que estamos viendo.
1: Claro, esto de la presión, claro, cuando baja la presión, digamos que nuestros fluidos pues se expanden, ¿no? O
2: sea, efectivamente.
1: No es lo contrario, porque a veces podemos pensar que todo nos aprieta el aire. No, es lo contrario, ¿no? Entonces se relaja, entre comillas, pero claro, ocupa más y tiende a apretarnos.
2: Exacto.
1: ¿No? Vaya, vaya. Oye, esto, otra cosa, hablando de presiones en las piernas, por ejemplo, que eso es a veces esa sensación incómoda que tenemos. Yo a veces me obsesiono un poco, digo, me va a dar un trombo. Tengo una sensación en las piernas, empieza el hormigueo como en medio de un vuelo y sobre todo, ¿es evitable?
2: Sí, a ver, bueno, por partes. Lo primero es real, pero yo también quiero que hagamos un ejercicio. ¿Cuántas horas en la oficina, en el trabajo, estamos sentados en la misma postura? Efectivamente, lo has dicho, ¿no? Aquí jugamos también con las presiones, pero que esto nos sirva para aprender que no debemos estar, por supuesto, más de 2 horas sentados. De hecho, bueno, hay un ejercicio incluso visual que a mí me encanta, que es la regla del 20-20-20, que es que cada 20 minutos deberíamos mirar durante 20 segundos a una distancia de 20 pies para que también nuestra visión mejore. En cuanto a nosotros y lo que tú acabas de decir, a nivel musculoesquelético es cierto que cuando tú llevas más de 4 horas en un sitio sentado sin moverte, como puede ser un avión, ya no es solo fisiológico, sino que hasta a nivel mental empiezas, ¿no?, a sentirte como un poco agarrotado, que no estás cómodo. Bueno, lo que vamos a hacer es levantarnos de pie. Esto, cuando pensamos que solo lo tiene que hacer la gente que tenga problemas, no, todos, sanos y no sanos, deberíamos hacerlo, ponernos de pie, aunque sea ir al baño, hacer un pequeño paseíto, o sentados, mover los tobillos en círculos, que también nos va a ayudar, porque efectivamente, como bien has dicho, está el riesgo de los trombos si viajan al pulmón, que es el famoso TEP conocido, el tromboembolismo pulmonar, o si viajan al cerebro, sí que pueden producir complicaciones más graves.
1: Bueno, estoy empezando a coger miedo a volar, que nunca he tenido.
2: No,
1: vamos a dejarlo claro. Simples ejercicios, simple moverse. No vamos a desechar por ahora todo lo que tenemos por delante, que son buenos manjares de merienda. Gracias, Esther, una vez más por habernos atendido en este puesto de socorro.
2: Muchas gracias.
1: Y nos vemos la semana que viene.
2: Fenomenal.
1: Un abrazo.
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1: Seguimos en Esto no ha pasado en verano, en Onda Cero, en velocidad de crucero. Los aviones que cruzan los océanos, por cierto, suelen tener su propia cadena de frío. Se impulsan gracias a una permanente corriente gélida de aire en altura, a veces, de la que se percataron los pilotos estadounidenses durante la Segunda Guerra Mundial. Cualquier ayuda, cualquier empujoncito, es poco en bichos que pesan lo mismo 50 toneladas. Bueno, pesan esto por ahora, porque hasta el grafeno promete, o prometía, aviones ultraligeros casi como láminas flotantes. Por ahora, como lo de los sándwiches, esto no ha pasado. Vamos a responder a la nota de voz que nos había llegado al 629-739822 de la mano de Mar Gómez y su refugio climático. Mar Gómez, buenas tardes.
2: ¿Qué tal? Buenas tardes, Mario.
1: Nuevamente me encuentro contigo en este refugio climático y recojo nuestra pregunta del oyente. ¿Por qué los vuelos de oeste a este son más cortos?
2: Bueno, al final los aviones lo que aprovechan es algo que seguro que os suena, que es la corriente en chorro, que es el famoso jet stream. Al final esto es una autopista de viento que tenemos más o menos a unos 10 kilómetros de altura, que puede superar los 300 kilómetros por hora, y muchos aviones aprovechan esto. Por ejemplo, si volamos desde Nueva York hasta Londres, pues ese viento impulsa al avión y reduce mucho ese tiempo de viaje, y en cambio, pues cuando volvemos, pues tenemos que luchar contra él. Así como curiosidad, también te diré que esa corriente en chorro, la corriente en chorro polar, este jet stream, es la responsable de determinar también el tiempo en nuestras latitudes aquí en España, porque separa el aire más frío de las regiones polares del más cálido de las regiones más subtropicales.
1: ¿Qué está pasando con la corriente en chorro? Porque últimamente, como decías, oímos hablar de ella.
2: Sí, la verdad es que es una de las grandes preguntas ahora mismo. Yo creo que circula bastante, y es que lo que estamos viendo es que la corriente en chorro cada vez está más ondulada en determinadas situaciones. Se favorecen esos bloqueos atmosféricos que pueden dejar durante muchos días una ola de calor en una región, o una dana que pueda estar muy estacionaria sobre otra zona. Además, esas ondulaciones, bueno, pues hacen que se descuelguen también diferentes sistemas de bajas presiones, que haya un flujo más en latitudes más bajas, algo a lo que no estamos tan acostumbrados. De momento todavía se sigue investigando hasta qué punto el calentamiento no está influyendo en este comportamiento. Sabemos que lo está haciendo, pero tenemos que investigarlo mucho más, y ahora mismo es una de las líneas de investigación más importantes que tenemos.
1: Oye, ¿esto puede hacernos percibir más turbulencias, volviendo a los vuelos, en un avión?
2: Pues todo apunta a que sí. Es verdad que esto es importante matizarlo un poquito, porque tenemos las llamadas turbulencias de aire claro, que es verdad que son las que más sorprenden porque no se ven, relacionadas con cambios bruscos en la velocidad y en la dirección del viento en altura, que es lo que en meteorología se llama cizalladura del viento. Esto no quiere decir que volar vaya a ser más inseguro, pero lo que sí vamos a notar los pasajeros posiblemente es que algunos vuelos van a ser un poquito más movidos, o vamos a tener que llevar el cinturón, siempre lo tenemos que llevar abrochado, pero esa señal puede que aparezca de forma más frecuente.
1: Bueno, no se van a caer los aviones. Bueno, los aviones se caen cuando falla algo en el diseño, cuando se rompe básicamente ese diseño. El Triángulo de las Bermudas tradicionalmente ha sido uno de esos lugares donde parece que la física se rompía antes que los aviones. Oye, ¿y sí tiene que ver con un fenómeno también turbulento? No sé.
2: A ver, lo que tenemos que tener claro es que en el Triángulo de las Bermudas no hay ninguna evidencia de que suceda nada paranormal, que es algo de lo que se ha hablado mucho, ni tampoco de que desaparezcan más barcos o aviones que en otras zonas del mundo con un tráfico similar. Lo que sí existe es una combinación de factores naturales, que al final lo que hacen es convertir esta región en Atlántico en un sitio pues bastante más complejo desde el punto de vista meteorológico y también oceanográfico. Hay muchos ciclones tropicales y huracanes, y al final este tipo de sistemas pues generan vientos superiores a los 200 kilómetros por hora, fuerte oleaje, lluvias torrenciales, y obviamente pues esto puede poner un poco en apuros, ¿no?, a los aviones o a los barcos. Allí también tenemos la corriente del Golfo, de ahí pues ese mito de no poder encontrar o desapariciones. Luego también se forman muchas tormentas en esta zona, que con rayos, con granizo, con fuertes corrientes ascendentes y descendentes que pueden influir. Y claro, hay que añadir que es una zona con mucho tráfico marítimo y aéreo, entonces bueno, pues la probabilidad de que pase algo es más alta, pero nada paranormal, siempre tenemos explicación científica para esto, y esto es una leyenda, ya sabéis.
1: Buenas leyendas nos ha dejado trazado ese triángulo de las Bermudas. En alguna de ellas me quiero adentrar ahora. Mar Gómez dejó el refugio climático y nos vemos la próxima semana.
4: Gracias.
1: A un sándwich en algunas zonas de España lo llamamos bikini y el nombre viene, atención, de una bomba atómica. En julio de 1946, un ingeniero francés metido a modista, Louis Grave, presentó en una piscina de París ese bañador de dos piezas diminuto. Bikini. ¿Por qué? Pues porque aquellos días ese atolón del Pacífico llevaba semanas en todos los periódicos. Cuatro días antes de la presentación, Estados Unidos había hecho estallar una bomba nuclear en las Islas Bikini. Grave quería que su bañador causara la misma conmoción que aquel hongo atómico. A diferencia del Triángulo de las Bermudas, en Bikini no desaparecía nada más que biodiversidad. En Bikini, en 1946 y hasta 1958, Estados Unidos detonó 23 bombas atómicas después de sacar a la fuerza a sus 160 y tantos habitantes y sus animales. Uno de ellos se hizo célebre en la prensa de la época. Era un cerdo, el cerdo 311, supuestamente encerrado en el baño de oficiales de un crucero japonés a rescate. El barco se hundió al día siguiente de una explosión, pero al cerdo, que realmente era una cerdita joven en verdad, la encontraron nadando tranquilamente. Nadie supo del todo cómo sobrevivió a semejante infierno de radiación. ¿Un cerdo eludiendo su destino, que no hubiera sido otro que el de la parrilla? Decían que lo mismo era un cerdo atómico, pero era una cerda de experimentación realmente. Sus congéneres murieron. Ella terminó en un zoo y nunca se esclareció su verdadera exposición atómica. Lo que es claro es que nadie se atrevió a cocinarla, claro. Hoy no tenemos ingredientes atómicos, pero nuestro invitado, Pablo Jarillo Herrero, del MIT, sí es un cocinero subatómico con tintes de alquimista científico. Me voy a una cafetería con él.

0: Pablo, muchas gracias por atenderme hoy en esta cafetería, que es un sitio que aparentemente no es un laboratorio, y sin embargo yo siempre pienso que la cocina tiene mucho de laboratorio, ¿no? También de la materia, ¿no?
1: Desde luego, y muchas gracias. Yo, cuando hago entrevistas para investigadores en mi grupo, muchas veces, sobre todo si son muy jóvenes y no tienen todavía mucho currículum, les pregunto que si saben cocinar y que me expliquen una receta que saben cocinar, porque eso me ha dado una idea de cómo buenos pueden ser en el laboratorio.
0: Claro, esta cafetería no es un comedor del MIT donde te puedes sentar fácilmente con un Nobel, ¿no? O con alguien que está haciendo investigación de frontera. Ahora como tú, ¿no? Porque esa fue una de tus primeras experiencias, ¿no? Es decir, gente famosa.
1: Sí, la verdad es que sí. Yo me acuerdo la primera vez que tuve un evento en MIT, es una cena que se llama cena con profesores aleatorios. Y yo me senté en una mesa y a un lado mío se sentó Wolfgang Kederle, que es premio Nobel de Física.
0: Casi nada.
1: Y al otro lado Peter Shor, que es... tiene prácticamente todos los premios menos el Nobel, ¿no? Y yo pensé, bueno, pues si a lo random, a lo aleatorio, te sientas aquí y esto es quien te rodea, ¿dónde estoy?
0: Ahora yo tengo la fortuna de sentarme junto a ti y casi pedir un sándwich mixto. Y pensaba yo en el sándwich mixto, por estirar la metáfora, porque si no lo he entendido mal, cuando hablamos de ángulo mágico, realmente os atribuimos cualidades de magos a quienes lo hacéis, cuando realmente se parece mucho más al trabajo de un chef. Yo pienso, si esto no es como tomar un sándwich mixto, que es algo con unas propiedades muy correctas, pero no es algo súper excepcional, no es un plato estrella Michelin, y sin embargo, si tomamos una de sus tapas y la giramos un poquito, del pan de molde, es como si ese sándwich mixto de repente tuviera la textura y sabor de una hamburguesa gourmet. Voy a estirar la metáfora para trasladarte mi primera pregunta. Si seguimos girando, si seguimos jugando con distintas tapas de pan de molde, ¿crees que podríamos tener un día un sándwich mixto con textura y sabor a caviar, con las consecuencias que eso tendría para los esturiones y para nuestro bolsillo?
1: Pues hombre, no sé si tanto como eso. Yo casi más que la analogía con una hamburguesa gourmet, yo diría que es con... como si el sándwich mixto se convirtiera de repente en jamón pata negra. Me gusta más esa analogía. Si te refieres literalmente, desde luego que a base de jugar con las propiedades de la materia podemos cambiar su textura y sus propiedades químicas y, por lo tanto, de alguna manera el sabor. No me atrevería a decir que convertirlo en algo como caviar, pero lo que sí que te puedo decir es que a nivel de la materia hacemos algo más o menos tan flipante como eso. O sea, cambiamos radicalmente, totalmente, las propiedades de la materia por el hecho de estar girando una capa sobre otra, y lo hacemos de tal manera que ponemos juntas capas que tienen un cierto sabor, como tú dices, o unas ciertas propiedades, pero a base de girarlas podemos hacer que adquieran esas otras propiedades que son fundamentalmente distintas, completamente distintas de las que tenía cada una de las capas que integran ese sándwich, ¿no?
0: Me quedo con la metáfora, pero es que la metáfora se pone muy interesante si ese caviar pasa a ser, por ejemplo, el equivalente a una tierra rara. Si con unos poquitos materiales que ya conocemos y que manejáis en el laboratorio, manipulándolos subatómicamente, podemos conseguir todos los estados de la materia y hacer emerger distintas cualidades que nos puedan interesar, ya no nos hace falta la alquimia que perseguía conseguir oro, porque ya podemos tener lo que es mejor que el oro, las funciones que deseamos de un material.
1: Y hasta cierto punto sí, exacto. Realmente somos capaces hoy día de generar, de recrear todos los comportamientos de la materia con muy pocos elementos, con carbono, por ejemplo, que no es una tierra rara. Ahora, eso no significa que esos comportamientos de la materia ocurran a las temperaturas o en las condiciones que nos gusta utilizarlas para las tecnologías. Lo que sí que es cierto es que si somos capaces que te recree, que te haga todo tipo de comportamientos que existen en el mundo, podamos recrearlos también con otros elementos que quizá también sean abundantes, que no sean tierras raras, y que nos permitan hacerlo en las condiciones tecnológicas que deseemos, ¿no? Entonces estamos en ese proceso ahora de entender cuáles son los ingredientes esenciales que nos permiten reproducir todos los comportamientos de la materia que existen, no lo acabamos de entender muy bien, aunque lo hemos hecho, no lo acabamos de entender muy bien, pero si lo entendemos, quizá entonces podamos aplicar esas lecciones para el diseño de nuevos materiales que no necesiten tierras raras, que no necesiten muchísimas cosas que hoy día necesitas para determinados tipos de materiales tecnológicos, ¿no? Estamos haciendo, sí, un poco de alquimia. Estamos haciendo unas cosas que realmente nunca se habían imaginado la gente que podíamos hacer.
0: Vamos a quedarnos con el grafeno de entre esa gama, porque es la palabra estrella en los últimos 20 años. No sé si una manera de empezar a entenderlo, por la vía rápida al menos, es decir, que un diamante es para siempre, pero la mina de un lápiz, evidentemente, no. Y sin embargo, los dos son carbono. ¿El secreto de esa piedra filosofal está delante de nuestras narices de algún modo, pero nos falta mirar todavía mucho más adentro en la materia?
1: Pues la verdad es que esa analogía que has mencionado es al contrario. No sé si la gente, los oyentes sabrán que el diamante no es para siempre.
0: No es para siempre.
1: Todos los diamantes se están convirtiendo poco a poco en grafito, de hecho, en lápices. Lo que pasa es que tardan millones de años. Pero así que no se preocupen los oyentes. Sus anillos van a estar con diamantes, van a estar siendo diamantes durante mucho tiempo. Pero vamos, más allá de ello, es cierto que la gente se quedó muy sorprendida que un material que, aunque es muy extraordinario, como el grafeno, estructuralmente es muy simple, solamente átomos de carbono, puede dar tanta riqueza de sí. Se sabía que sus propiedades eran extraordinarias, pero nunca se imaginaron cómo de extraordinarias serían una vez lo empezamos a poner uno encima de otro, girarlo y hacer todos estos juegos del ángulo mágico, ¿no? Entonces, la verdad es que nos sigue dando sorpresas. Y es una cosa que nos tiene a todos entusiasmados.
0: Bueno, al punto de que se supone que no podía existir, ¿no? Porque en 2010 le dan el Nobel a dos personas básicamente porque rompen un teorema.
1: Exacto.
0: Yo no sé, ¿qué andabas tú queriendo romper cuando descubriste el ángulo mágico?
1: A ver, pues algo parecido en espíritu. No es que hubiera un teorema que decía que no podías hacer el grafeno de ángulo mágico. Pero lo que sí que es cierto es que en la historia de la ciencia de materiales nunca antes se había podido variar el ángulo de rotación de manera completamente aleatoria, escoger cualquier ángulo que uno quisiera poner. En este mundo de la física de la materia condensada, que es muy complejo, cuando exploras territorio que nunca ha sido explorado, te encuentras muchas sorpresas. Y eso es lo que nos llevamos nosotros, una sorpresa enorme. Lo primero que hice es darme cuenta de que esto era muy especial y muy importante. Así que tuvimos un poco de... impusimos una veda, una especie de secretismo temporal en el laboratorio, de aquí no sale nada hasta que no veamos...

0: exactamente esto que es. Y por suerte, vamos, no tenía ninguna duda, pero por fortuna para nosotros, muchísimos grupos de todo el mundo han reproducido nuestros resultados. En nuestro caso, todo el mundo lo ha reproducido y, por lo tanto, es ciencia de verdad.
1: Lo que tiene ir rompiendo la física, ¿eh? Oye, empezaron dos, tú eres el tercero, dos se han llevado ya un Nobel. ¿Cómo se lleva eso de estar siempre en las quinielas?
0: Bueno, la verdad es que intento no pensar mucho en ello. Tengo muchos buenos amigos que me han recomendado y nominado para muchos premios y me han otorgado muchísimos premios, con lo cual me siento ya muy reconocido como científico, dando conferencias o a veces cuando me han dado un premio en algún sitio, que ha habido españoles, gente joven que me ha dicho: oye, ¿sabes que estoy estudiando en este campo? Desde que oí una entrevista que te hicieron donde explicabas esto, o desde que leí un artículo que publicaste. Y eso es lo que más me llena de alegría y de orgullo. Y luego lo demás, pues bueno, lo que sea será, y lo que no, pues no pasa nada. Normalmente somos cautos porque sabemos que los descubrimientos científicos llevan muchas décadas luego en materializarse en aplicaciones, y no siempre las aplicaciones, porque al final, o sea, el grafeno es cierto que tiene unas propiedades totalmente extraordinarias, pero para hacer tecnología necesitas no solamente bonito, sino bonito y barato.
1: Uh-huh. Pero es curioso porque, claro, yo entiendo que ha habido, como has mencionado, un hype, una burbuja durante unos años, pero no sé si ahora ya hemos entrado en un valle en el que empiezan a emerger las cosas realmente interesantes.
0: Pues no, la verdad es que, o sea, esta ley es, desde luego, es universal, la de que se crean unas expectativas enormes, un hype, hay un pico y luego hay un descalabro porque la gente ve que no era ni tan fácil, ni tan rápido, ni para tantas cosas. Luego llega ese valle y luego poco a poco sube. Ha ocurrido con muchísimas cosas, desde el dot-com burst de internet en los años 2000, pero luego mira si internet ha surgido o no, los coches autónomos. O sea, el primer transistor, por ejemplo, se descubre a finales de los años 40 y hasta los años 80 empiezan a haber ordenadores más o menos de esos que tienes en casa. O sea que realmente es muy normal que pasen 40 años desde un hito científico. El caso de la pandemia fue un caso excepcionalmente rápido, ¿no? Por la gravedad de la situación y los recursos que se pusieron en una vacuna, se hizo en un año, básicamente. La gente está cada vez más acostumbrada a que todo vaya muy rápido. Normalmente vemos el resultado final y parece que de un paso a otro pues hay muy poquito, pero hay muchísimo, uh-huh, muchísimo investigación, desarrollo de la comercialización, de las aplicaciones tecnológicas, ¿no?
1: Oye, hablando de vacunas anti-COVID, ¿cómo viviste aquella ola de bulos en que se decía que las vacunas de ARN contenían grafeno con inconfesables fines? No sé si lo viviste con tristeza, con rabia o con cierta ironía del tipo: ojalá pudiéramos inyectar grafeno tan fácilmente, ¿no? Porque tiene cualidades.
0: La verdad es que solamente en un par de ocasiones me llegaron emails diciéndome: oye, Pablo, ¿de verdad tiene las vacunas grafeno? Y le dije a la gente: te aseguro 100% que no. Pero aunque la tuvieran, el grafeno está hecho de carbono, que es biocompatible, y no hay, aunque lo tuvieran no pasaría nada, pero es que no lo tienen. Entonces, olvídate que no pasa nada. O sea, me lo tomé casi más a broma que enseguida la gente dijo: mejor decir otras cosas, que a lo mejor va ahí. Entonces, realmente es un material muy compatible, es además muy fino, semitransparente, muy fuerte. Entonces, hay mucha gente que, como dices, está pensando en hacer dispositivos mecánicos o de sensores químicos, etcétera, integrados en el cuerpo, porque comparado con otro tipo de sustancias que utilizamos, es muy benigno.
1: Y esto me lleva un poquito otra vez casi a la ciencia ficción, al unir grafeno, que hemos dicho es muy biocompatible, que se usa ya en implantes cerebrales. No sé hasta qué punto es mucha ciencia ficción pensar en directamente computación extendida en cerebros humanos, es decir, utilizar los recursos del cerebro gracias a nuevos materiales como estos, por ejemplo, inspirados en grafeno, que por primera vez nos permiten hacer implantes bastante inocuos en lugares a los que no teníamos acceso, como nuestro cerebro.
0: Bueno, eso es algo que hasta cierto punto ya se está haciendo. Lo que pasa es que depende exactamente de cómo, del nivel de integración en el que estés pensando. Pero hoy en día ya podemos registrar ciertos tipos de pensamientos. Por ejemplo, personas que tienen parálisis, ¿no? Por ejemplo, la intención.

0: De mover un objeto, no hace falta que lo muevan. Pueden pensarlo y hay un sensor que registra esa intención de mover un objeto y hay un robot que lo mueve, ¿no? También puedes pensar en un cierto tipo de cálculo y una calculadora externa lo hace. Con lo cual, esa extensión de la mente ya existe hasta cierto punto. Claro, que es una de las cosas que, por ejemplo, hay muchas empresas que, bueno, muchas, hay unas pocas empresas que hacen esto. Una de las más famosas es la de Neuralink, de Elon Musk, pero hay, se ha venido haciendo investigación sobre esto durante décadas ya. En el momento que nuestros sensores sean mejores, más biocompatibles, menos invasivos, se va a poder hacer esto a escala mucho mayor. Con lo cual, en las próximas décadas, y es difícil de predecir si será en 5 años o en 25, pero esto sí que es algo que creo que es muy probable que ocurra, simplemente pensando en algo, nos comunicaremos con el móvil o con un dispositivo externo o con un superordenador a través del móvil, que hará un cálculo enorme o encontrará lo que sea y nos lo transmitirá inalámbricamente. Y es posible que nos lo transmita, te lo podría transmitir para que lo oigas o transmitir de tal manera que la transducción fuera en el cerebro. Ese es un paso que todavía creo que no se ha conseguido, que un robot que esté pensando en algo te lo transmita a tu sensor del cerebro y de alguna manera, sin que lo oigas, directamente en el cerebro como lo que registres como un pensamiento, ¿no? Pero no es impensable. Pero bueno, a lo mejor no hace falta directamente que te lo implante en el cerebro, con que te lo diga el claro. dispositivo. Pero sí, esa interfaz que nos hagamos un poco más intrínsecamente híbridos entre tecnología y un ser humano y un organismo, pues no está tan lejos. Da un poco de miedo, sobre todo eso último, lo de te lo implantar en el cerebro. es posible que el grafeno juega un papel importante por sus dimensiones, por el tipo de geometría, por sus propiedades electrónicas, etc. Pero hoy en día tenemos muchos otros materiales bidimensionales que también son muy interesantes y que podrían jugar un papel análogo al del grafeno o distinto. O sea que tampoco es que haya que obsesionarse demasiado con el grafeno en sí.
1: ¿Cuál es la aplicación ahora? ¿Qué cosas ya están aquí que a lo mejor no son tan visibles y en el que estos nuevos materiales, y particularmente el grafeno, que es esa palabra que tanto nos lleva atrayendo los últimos 20 años, ya está aquí, aunque no con esas promesas del hype, quizá?
0: Sí, se utilizan, por ejemplo, una especie de grafeno pulverizado se utiliza en baterías, se puede utilizar en supercondensadores. Sí que hay muchas compañías desarrollando prototipos. Tengo un amigo en Barcelona, es un investigador que tiene una compañía donde las propiedades para detectar radiación infrarroja del grafeno, que son mucho mejores que las de otros materiales, las está utilizando como prototipos para cámaras de visión nocturna en coches, por ejemplo, para que puedas ver a través de la lluvia, de la niebla y tal. No es algo que sea imposible, es simplemente tener visión de querer hacer esto, la ambición de querer convertir a España en una potencia científica, igual que lo somos en otros campos como el deporte, la gastronomía, la hostelería, energías renovables, somos bastante fuertes a nivel mundial, pues tener la misma visión con la ciencia y la tecnología.
1: Has hablado de receta. Te has hecho maestro paellero, ¿no? Sobre todo desde la pandemia. Creo que una buena paella no es suficiente, ¿no? Para ti, para atraerte tu equipo a España. Pero imagino que eso suma también, ¿no?
0: Eso siempre ayuda. Yo no diría que soy maestro paellero, pero sí que es cierto que durante la pandemia me aficioné a cocinar y la verdad es que no me salen malas, me salen bastante bien.
1: Has encontrado
0: pese
1: el ángulo.
0: Pese a que los ingredientes que tengo ahí en Estados Unidos no son los óptimos.
1: Ah, pero tienes el ángulo mágico, sabes darle el ángulo
0: tengo
1: mágico.
0: Tengo ahí algo de ángulo mágico, sí.
1: Pablo, ha sido un placer charlar contigo, ilustrarnos sobre las realidades de un lado y al otro del Atlántico y de lo más grande, que es un océano, a lo más pequeño, a ese territorio en el que también hay cosas muy sabrosas, como es el mundo cuántico. Muchas gracias por haber estado.
0: Muchas gracias a ti. Muchas gracias.

Pues con la tontería nos vamos merendados. A las 5:58, las 4:58 en Canarias, vuelvo al estudio, pero con vistas a la terraza, con Javier Ruiz enseguida aquí en Onda Cero. Víctor Figueroa y yo, que nos quedamos por aquí, no nos vamos a poner a hacer una paella, que también tiene su misterio cuántico. Pero nosotros vamos a ser y estar a la vez el próximo sábado con más misterios de la ciencia y ciencia que resuelve misterios, con la mirada puesta en el eclipse, literalmente. 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Te dejo ya con lo que sí ha pasado. Las noticias de las 6, las 5 en Canarias. Abrazo a todos los puntos cardinales. Por aquí, nos volvemos a ver el sábado que viene.

0: Son las 6, las 5 en Canarias.
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0: Buenas tardes. Ceuta trata de volver poco a poco a la normalidad. Según el balance oficial ofrecido por el delegado del gobierno en Ceuta, Miguel Ángel Pérez Triano, ya son al menos 72 las personas que han muerto al intentar alcanzar territorio español por mar, aunque los equipos de rescate trabajan con la previsión de que el dato de fallecidos de personas ahogadas pueda aumentar en las próximas horas. En el centro de la ciudad hay muchos negocios que intentan recuperar la actividad después de varios días marcados por la incertidumbre. La mayoría de los comercios prevé reabrir sus puertas mañana lunes, después de un fin de semana inédito, sin feria y sin casetas. Pero la ciudad poco a poco se prepara para volver a la normalidad. Onda Cero Ceuta, buenas tardes, Adrián Santisteban.
2: Buenas tardes. La zona centro de Ceuta respira algo de normalidad. Los ceutíes han salido a las calles y sin apenas presencia de migrantes. Las cafeterías, restaurantes y bazares han abierto, si bien hay negocios locales que siguen cerrados. Y muchos de ellos seguirán así en los próximos días, dado que ante la situación de incertidumbre, algunos encargados dieron días libres a sus trabajadores y ahora no tienen personal para abrir. En las playas de la Ribera y el Chorrillo, las más cercanas al centro de Ceuta, la gente ha bajado a tomar el sol, aunque en menor número de lo que debería ser un domingo de agosto. Tanto las playas como los campos cuentan con una alta presencia de militares para garantizar la seguridad.
0: Bueno, pues en Ceuta ha estado también el líder de Vox, Santiago Abascal. Desde allí ha acusado al presidente del gobierno, Pedro Sánchez, de estar sometido a Marruecos, según dice Abascal, y ha pedido militarizar permanentemente la frontera en Ceuta y solicitar a la Unión Europea que suspenda el acuerdo de asociación con el país africano.
3: Y lo primero es militarizar permanentemente la frontera, el tiempo que sea necesario. Dar los medios jurídicos, materiales y los cambios legislativos necesarios para que nuestras fuerzas armadas, nuestra policía y nuestra Guardia Civil puedan defender efectivamente la frontera con la contundencia que sea necesaria.
0: Y la actualidad está también muy pendiente de los incendios. El de Casas de Millán en Cáceres avanza hacia su estabilización. Los 800 vecinos que fueron ayer desalojados ya vuelven a sus casas. Tiene los detalles Clara Collado.
4: Esta mañana se ha dejado volver a casa a los vecinos de Casas de Millán y Grimaldo en la provincia de Cáceres, pero se les ha pedido que se mantengan confinados para no entorpecer las carreteras y para que no estuviesen tentados de ir a revisar el estado de sus huertos y viñedos. El vicepresidente de Extremadura ha explicado que los vecinos deben hacer caso a las recomendaciones de los canales oficiales y

0: ha lamentado que el foco que se ha reactivado en la localidad de Casas de Millán presuntamente ha sido intencionado por una persona. También ha pedido a toda Extremadura prudencia, pues en el día de hoy se esperan temperaturas muy altas.
1: Y sobre todo también un llamamiento a toda la población en Extremadura, puesto que hoy tenemos riesgo muy alto o extremo de incendio en un alto porcentaje de nuestro territorio y de municipio.
0: A esto ha añadido que la parte del fuego que amenazaba al Parque Nacional de Monfragüe está controlada.
2: En Grecia, dos helicópteros de extinción de incendios han chocado en pleno vuelo este domingo mientras combatían un incendio forestal al oeste de Atenas, en Grecia. Los dos ocupantes de uno de los aparatos han muerto, el piloto de nacionalidad rumana y el copiloto griego. Los dos pilotos del otro helicóptero han resultado heridos leves y han sido trasladados a un hospital. Información deportiva con Sergio Justos.
3: El Real Madrid ha aprovechado su jornada de descanso para publicar un comunicado oficial en el que celebra que la FIFA haya descartado la venta parcial de los derechos comerciales de sus competiciones. El club blanco agradece a la UEFA, a las confederaciones, a las federaciones y a todas las instituciones que se opusieron a este proyecto y defiende que los ingresos del fútbol deben permanecer en manos de quienes asumen sus costes y sus riesgos, los clubs. Mientras, el Fútbol Club Barcelona se ejercita con una doble sesión de entrenamiento en Sant Josep Park y se ha confirmado la suspensión del amistoso de mañana frente al Preston, ya que el conjunto inglés no dispone de suficientes jugadores del primer equipo. El Atlético de Madrid, por su parte, ha anunciado una cifra récord de 61.500 abonados para la temporada 2026-2027. El Sevilla se ha impuesto en un partido amistoso 1-0 al Utrecht gracias al gol de Peque, y en tenis, Rafa Jodar disputará mañana la final del ATP 500 de Washington frente al local Taylor Fritz. Será a las 8:30 de la tarde, hora peninsular.
2: Bueno, pues es todo. Volvemos con más noticias a las 7. Serán las 6 en Canarias. Escuchan ahora La Terraza con Javier Ruiz.
4: 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Oye, ¿era manga entera o mangotero? No lo tengo claro.
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6: Hace un calor tremendo, tarde de agosto, para estar bajo el chaparro, el aire acondicionado, el botijo, la jofaina o el abanico. En realidad, tarde de siesta y moscarda. Aquellas tardes que yo recuerdo en un pueblo de La Mancha, escuchando la radio como único elemento que hacía volar la imaginación. Aparte de la lectura, claro. El tiempo y la vida han querido la dicha de que ahora yo pueda darle la vuelta al transistor y hablar desde este otro lado. Por eso el verano me gustaba, por los ojos de búho que me dejaban las siestas con José Ramón Pardo, o ya de madrugada con el programa repetido de Carlos Pumares y el Monolito, o el Manolito, como también le decía. Pues hoy es tarde de calor, moscarda y radio. También de desplazamientos, porque es domingo 2 de agosto y seguro que muchos de ustedes viajan ahora porque se les acaba el fin de semana o las vacaciones que han podido disfrutar durante julio. Si es así, no hay problema. Agosto es el mejor mes para trabajar, aunque ya no es ni sombra de lo que era hace unos años. Pero sigue siendo, por ejemplo, el mejor mes para ir a Madrid y disfrutar de una ciudad cosmopolita con tranquilidad y cierto sosiego. Y ciertamente, no vamos a ocultarlo, es tarde de balances y de dramas, con Ceuta en el corazón todavía encogido. Hoy llega el turno de las historias, de aquellos que padecieron la invasión o de los mismos protagonistas que la hicieron. Lo hemos escuchado en los servicios informativos de esta casa. Antes prefieren morir que volver a Marruecos. Son carne de cañón de un régimen tiránico que juega con su población, como es el de Mohamed V. Qué terrible vecino y cuánto de trabajarse de forma inteligente para conseguir la conllevanza. Aunque claro, eso sí, tenemos un arma que no tiene ningún otro país y que a nosotros nos coloca en cabeza para contender con un vecino complicado. La playlist de Pedro Sánchez. No sé a qué tanto escándalo con que el presidente del gobierno haya hecho una playlist en plena invasión de Ceuta. ¿No tiene un hermano músico con 7 idiomas que no tiene dónde colocar? Pues ya puede hacer una playlist cada fin de semana. Con esto no contábamos cuando llegó al gobierno. La verdad es que no. No, definitivamente no. No lo supimos ver.
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tal? ¿Qué tal? Muy buenas tardes. ¿Cómo están? Bienvenidos cuando pasan 8 minutos de las 6, las 5 en Canarias de este 2 de agosto. Es domingo 2 de agosto de 2026. Hoy nuestra señora de Los Ángeles. Felicidades a todas las ángeles, angelitas, angélicas que celebran su santo, su onomástica en una tarde como hoy, verdaderamente calurosa. Bueno, estamos en plena canícula y, en fin, en plena también operación salida regreso, según le pilla cada uno, en este cruce de agujas intersección que es el cambio del mes de julio por el de agosto, coincidiendo además con fin de semana, con lo cual, vamos, se dan todas las se alinean todos los astros, como en el eclipse dentro de 10 días, para que pues hoy sea un día de mucho tránsito en las carreteras. Así pues, cuidado, paciencia, pónganle freno. Luego, además, los domingos siempre en la terraza tenemos un tiempo que dedicamos a la seguridad vial con nuestro querido Antonio Nogueiro. Eso vendrá luego más tarde en la segunda hora. Programa repleto de historias, de cuestiones que creemos interesantes. Un saludo a todos los amigos de Ceuta y Melilla especialmente en esta tarde, y por supuesto a la playlist de Pedro Sánchez, que ya pues nos acompaña en la banda sonora de nuestro verano. Ya estamos ahí, pues eso, con Quevedo, el de ahora, no el de antes, pero estamos ahí, que en fin, que lo flipamos, estamos en todo lo alto, estamos arriba del todo. Una tarde en la que también saludamos, que de bien nacido ser agradecido a todos los oyentes que nos siguen y que son verdaderamente encomiables. Hoy tengo que dar las gracias una vez más a Pedro Miguel, un oyente veteranísimo de este programa, que bueno, tiene un museo virtual con carteles que realiza cada temporada, y nos acaba de mandar uno en el grupo de Facebook de este programa, grupo ya del Pleistoceno, del Cuaternario Mayor. Pues con una foto bellísima de la mezquita del Cristo de la Luz. Ya sabe que este programa se hace desde Toledo para toda España, y con la fotografía de todos los colaboradores que conforman estas tres horas de radio. Muchas gracias a él y a los habituales que ya veo por aquí, a Paqui, a Belén, a Raúl, a Germán, por supuesto, y a Juan Raimundo, y a todos los que día tras día, o tarde tras tarde en este caso, sintonizan, no solamente sintonizan, sino que participan a través de ese grupo de Facebook. Hasta las 9 estaremos juntos en esta tarde del domingo 2 de agosto, y vamos a empezar con algo curioso además, que me hace muchísima ilusión.

0: Roberto Aguado, ¿qué tal? Muy buenas tardes. ¿Cómo estamos?
1: ¿Cómo estamos, Javier? Qué bien en esta terraza. Qué fresquitos está.
0: Sí, qué sorpresa también, ¿no? Qué sorpresa el... Sí.

A que sí. Hemos escogido para saludarte un tema de María Aguado, hija de Roberto Aguado, durante ya muchos años, larga carrera musical, pero...

0: además de un tema dedicado a su hijo, con lo cual estamos el abuelo, la hija, el nieto y el más allá, y lo que vaya a venir, porque cuando hablamos de herencia, claro, hablamos de herencia, no la herencia que la herencia pecuniaria, que si quieres también podemos hablar de ella en un momento determinado, los repartos de las herencias.
1: De eso sé poco, ¿eh? De eso sé poco.
0: Que eso ya sabes, eso son la catarsis de muchas familias, desgraciadamente, sino que vamos a hablar de la herencia, de lo que uno recibe, sobre todo psicológica, genética, de padres, abuelos y demás ascendientes, y bueno, de la herencia también cultural, geográfica y social. Entiendo que por ahí planteas hoy nuestra conversación en este inicio de Terraza de Domingo.
1: Sí, Javier, estás en lo cierto y yendo, bueno, pues de una forma divulgativa, pero yendo a lo que hoy sabemos y lo que vamos descubriendo desde el punto de vista de la neurociencia,
0: sí,
1: hemos encontrado que además de los genes, como es natural, recibimos algo complicado de explicar, pero muy sencillo. Es decir, todo lo que tú, cada milisegundo, cada segundo de tu vida, eres consciente de vivir, no es solo lo que vives. Tu cerebro capta infinitas cosas más que lo que tú eres consciente de lo que eres presente, ¿no? Lo que está presente en ti en cada momento. Pues bien, eso es una de las cosas que heredamos. ¿A qué prestamos atención? Es decir, de todo lo que nos, de todo lo que nos rodea, somos conscientes solo de una parte. Esa parte de la que somos conscientes, eso está en nuestra herencia. Es decir, nuestro cerebro, a través de nuestros antepasados, nos dice qué es relevante y qué no es relevante. De tal manera que si hemos tenido un bisabuelo pesimista, pues vamos a tener más opciones de focalizar en lo pésimo que si hemos tenido un abuelo o un tatarabuelo optimista. Y no estoy hablando de estado de humor, es decir, no estamos hablando de que el pesimismo de tu abuelo lo hayas heredado, porque eso ya tendría que ver más con lo genético. Estamos hablando de no solo de los neurotransmisores, sino de lo que tú eres capaz de captar, de tal manera que podemos llegar a una conclusión. Tú eres y tú ya estás creado desde el primer momento en que tus padres se miraron la primera vez a los ojos.
0: ¡Qué barbaridad!
1: A partir de ahí,
0: qué determinación.
1: A partir de ahí nacerás 10 años después, o 5, pero te vas a llevar lo que pasó entre ellos desde el primer momento que se conectaron. Y luego cada uno ya nos trae lo que pasó en sus antepasados, y esto cada día lo vemos que es más importante en esta situación, que es vivir en sufrimiento o vivir en satisfacción. Fíjate, la palabra satisfacción no significa que te vayan las cosas muy bien, sino que tú estás satisfecho, satisfecha de cómo has manejado, gestionado esa situación difícil. El sufrimiento es algo que no se puede negociar. El sufrimiento está en la vida, pero vivirle con tragedia o vivirle en satisfacción depende de lo que hagamos con ello. Y todo eso tiene que ver con lo que heredamos.
0: Fíjate que es curioso lo que estás diciendo, porque sin haber, claro, Roberto, pues eso, obviamente es psicólogo de hace muchísimos años, como decíamos la semana pasada, ya con pues eso, ya décadas de investigación, de formación. Pero eso que dices tú, que forma parte después de tanto tiempo de investigación, yo he tenido la sensación en los últimos años, pero claro, un poco intuitiva, un poco telúrica, te diría, fíjate lo que te digo, utilizo esa expresión de telúrica como algo casi como de otra dimensión, de estar en lo cierto, es decir, de que efectivamente hay como una predeterminación, que eso es un debate, la predeterminación. Cualquiera que haya leído a los clásicos, Tirso de Molina, por ejemplo, no solo Tirso, Calderón, en fin, los clásicos del siglo de oro español, hablaron muchísimo de la predeterminación, ¿no? De si, del libre albedrío, de si existía realmente el libre albedrío, ¿no? Que yo creo que sí existe, aunque la herencia pueda determinar, ¿no? Pero sí que es cierto que hay motivos, cosas de la realidad que te retrotraen, o eso entiendo yo, ¿no? Que te retrotraen a esa herencia de la que tú hablas y que efectivamente te vas dando cuenta con el tiempo, incluso pasando, conforme pasan los años más, de

0: esa ascendencia que tuvieron tus padres o incluso antepasados que no conociste sobre ti. Pero ya digo que es un conocimiento muy intuitivo y telúrico. Tú dices que eso es así, vamos, que hasta el punto de que lo fijas en el momento, como señalan, en que tu padre mira a tu madre para llevársela, para conquistarla en un momento determinado.
1: Claro, es en ese momento en el que ellas y ellos se conectan. Sí. En el que lo que venga después ya tiene que ver con esa conexión. Fíjate, vamos a hacer una metáfora. Venga. Imagínate que nuestra vida es un libro.
0: Sí.
1: Un libro que escribimos.
0: Uh-huh.
1: Bueno, pues es cierto que el libro le escribimos cada uno desde que nacemos. Pero sí, el guión y las reglas de cómo tenemos que escribir no son nuestras. Eso ya nos lo han dado, eso es. De tal manera que si algún día descubrimos que estamos escribiendo con falta de ortografía porque nos dijeron que burro era con V, y como tú naces y te dicen, oye, burro es con V, pues para ti burro es con V. Es decir, si todo el mundo se pone de acuerdo en tu alrededor que burro es con V, pues burro es con V. Pues si algún día tú descubres que está mal escrito,
0: sí,
1: tienes que cambiar las reglas para poder escribir nuevos guiones. Eso es lo más complicado. Por eso tendemos a patrones mentales que se repiten. Nuestro cerebro no está inventado para descubrir la verdad. Nuestro cerebro está inventado para sobrevivir. Y además está ciego, está sordo, está incapacitado para tocar o para oler o para saborear si no fuera a través de los sentidos. Pero claro, eso que hay fuera y que los sentidos recogen, cuando llegan dentro, pasan por el filtro de estos guiones y de estas normas que están establecidas. De tal manera que al final lo que hacemos es interpretar lo que nos pasa. Y esa interpretación no es solamente nuestra. Ya viene de alguna manera programada. ¿Somos capaces de cambiarlo? Sí. Ahora tenemos que ser conscientes de ese, diríamos, mal guión que se nos ha establecido.
0: Y por concretar y por ejemplificar, ¿no? Dices, has puesto antes el ejemplo de un abuelo, un antepasado optimista, pesimista. Hombre, el abuelo, si lo conocimos, sí, claro, si lo conocimos, obvio. Pero, hombre, yo creo que ahí, digamos que ese marco del que tú hablas, ¿no? O esas reglas de las que tú hablas, ahí sobre todo y fundamentalmente vienen escritas por dos personas, que son tu padre y tu madre, básicamente, ¿no? Y a partir de ahí, esa ascendencia es mayor o menor, mejor o peor, obviamente, en función del contexto en el que se haya producido, pero, claro, revertirla en un momento dado, si fue desagradable, ¿no?, que desgraciadamente ha ocurrido, eso es una tarea, desde luego, hercúlea, muy... Y conservarlo, mantenerlo y traspasarlo a tu generación siguiente, bueno, pues quizá la meta más bonita probablemente que uno pueda tener en la vida. Pero digamos que esa es la herencia más directa, la de tus padres.
1: Ojalá. ¿Ah? Porque si no ha sido así, y en muchas ocasiones los padres no son los que han estado presentes, no digo físicamente.
0: Ya.
1: Estoy hablando presentes. Es decir, el concepto de padre y de madre, algún día si quieres le podemos trabajar en algún programa, porque estamos muy equivocados.
0: Claro.
1: Estamos muy equivocados. Actualmente tenemos unos padres y unas madres que son abogados defensores de niños malcriados y que van al colegio pidiendo a los profesores que sus hijos no pueden recibir ningún tipo de corrección, que no se les puede... incluso, fíjate, yo he tenido padres que me dicen en algún colegio, es que mi hijo no quiere que venga a hablar con usted porque le da vergüenza. ¿Qué van a decir sus compañeros si me ven que hablo con usted?
0: Sí.
1: Es decir, tenemos unos padres con una ideología personalmente en este momento respecto a sus hijos, donde crean grandes carencias, pero después no dejan que haya alguien que lo rectifique. Y por eso te digo que ojalá.
0: Fuera
1: porque
0: así.
1: Hoy hay conceptos de padre y madre que hacen que esos guiones sean muy complicados de llevarlo a cabo. Porque les están transmitiendo a sus hijos que siempre tienen que estar alegres, felices, entusiasmados, y se lo tienen que estar pasando bien. Y eso ni es verdad, claro. ni va a ser verdad. Por lo tanto, ojalá sean los padres los referentes más inmediatos, porque cuando no lo son, se nota muchísimo.
0: Claro. Bueno, sí, es cierto. Si quieres un día, efectivamente, podemos hablar de la paternidad o de la maternidad y, bueno, de cómo ha evolucionado también el concepto de familia en la sociedad actual, que es bastante, bastante curioso. Por terminar, Roberto, ¿cómo podríamos, dando un titular, describir la influencia de la herencia que uno recibe en su, digámoslo así, estado mental, forma de vida y forma de actuar y manejarse en su existencia?
1: Es tan sencillo y tan difícil. ¿Mm? Es tan sencillo como escuchar cómo te hablas. ¿Sí? Es tan sencillo como colocarte en una especie de paso atrás y no dejarte llevar por tus pensamientos ritualistas, disruptivos en muchas ocasiones, que vienen como golpes y que de alguna forma nos atropellan. Cuando te hablas, cuando te piensas, cuando estás en ese autodiálogo, muchas veces casi inconsciente, ahí está lo que has heredado. El eco de aquello que te dijeron está en lo que tú te piensas.
0: Ajá. Sí, señor. Repite la última frase, por favor. El eco.
1: Sí, el eco de aquello que te dijeron está en aquello que tú te piensas, aquello que tú dialogas contigo.
0: Sí. Ese diálogo interior que tú muchas veces has dicho que es el diálogo principal de nuestra vida, porque sobre todo con quien tenemos que convivir la mayor parte de nuestro tiempo, vamos, la mayor parte no, la totalidad de nuestro tiempo es con nosotros mismos, que hay que llevarse...
1: Una axioma fundamental es háblate como le hablarías a tu hijo pequeño.
0: Qué bien.
1: No te latigues, no te juzgues.
0: Sí.
1: Simplemente si tienes algo que cambiar, cámbialo, pero escúchate y sobre todo no te creas que piensas. El 90% de lo que piensas no va a ocurrir. No des como un hecho el pensamiento. El pensamiento no es un hecho. Es una interpretación y sobre todo una anticipación o de alguna manera, una respuesta al recuerdo. Nuestro pensamiento está lleno de verdades, pero escondida en mentiras. Es la verdad de la mentira. Escondemos la verdad que no podemos conquistar con ciertas mentiras.
0: Bueno, pues ahí está lo complejo también, muchas veces, que es el autodescubrimiento y ese autodiálogo del que decimos que háblate como si fueras un niño pequeño. Me parece muy bien, con esa sinceridad y con esa verdad. Pues querido Roberto, un placer escucharte, sentirte, que te sientes un ratito al inicio de esta terraza de domingo. Te mando un abrazo grandísimo y con tu sonrisa, este magnífico tema de María Aguado, te despedimos hasta la semana que viene. Cuídate mucho.
1: Venga, este café de hoy ha sido, bueno, está buenísimo el café en la terraza. Está muy bueno.
0: Está bueno. Abrazo grande, Roberto, cuídate. Adiós. Chao. Adiós.

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1: De piel, de piel, vamos a hablar de piel.
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1: Porque la semana que viene, la semana que viene, está uno ya, después de la conversación con Roberto, ya no sabe si está en pasado, presente o futuro. Digo que la semana pasada estuvo con nosotros Carmen Iglesias, nos gustó tanto, nos supo tan poco, que dijimos, tiene que volver otra vez a la terraza. Carmen es dermatóloga, es jefa del servicio de cirugía y medicina estética del Hospital Nuestra Señora del Rosario. Como cirujana ha realizado tantas cirugías estéticas como reparadoras de secuelas oncológicas, traumáticas o involutivas. Fue jefa de sección del Hospital La Paz, donde se especializó en la reconstrucción microquirúrgica y el tratamiento de las quemaduras. Ahora además lidera un equipo de profesionales de distintas disciplinas para que la salud sea el punto de partida de la belleza. Querida Carmen Iglesias, muy buenas tardes, ¿cómo estás?
2: Hola, muy buenas tardes, Javier, ¿qué tal estás?
1: Encantado de saludarte, pues para hablar de la piel, canela o no, del verano.
2: Canela.
1: Claro. De su cuidado. La semana pasada hablábamos, bueno, del sol y de las precauciones que había que tomar para precisamente, bueno, tener un encuentro agradable con el sol y no traumático. Parece que algún oyente se ha quedado un poco a medias, que no lo ha tenido muy claro, pero bueno, eso ya lo dejamos que fue la semana pasada, porque hoy, no te rías, luego si quieres comentamos algo. Hoy vamos a hablar del fotoenvejecimiento cutáneo y cómo protegerse e hidratar bien la piel. Cuando hablamos de fotoenvejecimiento cutáneo, Carmen, ¿quiere decir que el sol también envejece la piel en un momento dado?
2: El sol envejece a la piel siempre, no en un momento dado, sino siempre. Sobre todo el exceso de sol hace que nuestra piel se adelgace, la estructura que hay por debajo y que sostiene las células que nos dan ese colorcito bonito del verano, pues se deshidrata y entonces se hace viejita, hundida. Aparecen pues las tres marcas más importantes del envejecimiento, que son la arruga fina, la piel gruesa y las manchas solares. Y esas son las que marca el envejecimiento de la piel.
1: ¿Y cómo tratar de evitarlo? A ver, evitarlo es imposible, porque evidentemente el sol te tiene, el envejecimiento, afortunadamente, me hace mucha gracia aquel que dice, se enfada porque cumple años, lo peor es no cumplirlos, hay que cumplir años, envejecemos de manera natural, eso es obvio.
2: Hay que cumplir años, efectivamente.
1: Más cuenta nos trae. Pero ¿cómo prevenir, Carmen, ese envejecimiento cutáneo? Porque siempre la prevención está la mejor manera o la mejor curación, que decir muchas veces los médicos.
2: Pues sí, la prevención es fundamental, y prevenirse del sol, sobre todo en estas fechas en las que hay tantas horas de luz, tanto sol, pues es fundamental. La mejor manera es la fotoprotección, pero no solamente es la única, porque la hidratación de la piel es también muy importante. Cuando tomamos el sol o cuando estamos mucho tiempo al sol, tenemos que, antes de tomar el sol, protegernos del sol con las cremas de protección solar, pero después hay que limpiarla bien e hidratarla bien. Y esa parte también es muy importante.
1: Te iba a decir, ¿cómo hidratamos bien la piel? ¿Qué es lo que tenemos que tener en cuenta para tener esa piel tonificada, hidratada?
2: Pues mira, lo primero hay que limpiarla bien. Después de haber estado en la playa, piscina o simplemente al sol, se han ido acumulando un montón de sustancias que están en el aire y que debemos limpiar. Así que lo primero es limpiarla bien. Cada persona tiene que elegir cómo es la manera de limpiarla. Hay quien prefiere usar cremitas, hay quien prefiere usar jabones. Y cualquier opción es buena, siempre y cuando se hidrate bien, se limpie bien para luego poder hidratarla. Las cremas hidratantes entran en la piel si esa piel está limpita y los poros pues permiten que pase, esa sustancia que vamos a poner. Muchos siempre pensamos que, es que ahora ya en el verano me lleno de granos porque uso demasiadas cremas.
1: Sí.
2: Y eso es solamente porque no usamos las cremas adecuadas, no debería pasar. Las cremas tienen que hidratar y hay a quien necesita cremas más emolientes, que tengan más contenido graso, y personas sí. que o quieren menos grasa o necesitan menos grasa para que no les salgan esos uh-huh. granitos. Así que hay que hacer un buen estudio de la piel y a partir de ahí empezar a tomar las medidas adecuadas. Hoy en día la protección solar, además del 50, ya no es un pringue, un toso y horrible. No, no, ahora no, ya no. hay cremitas que son, hay hasta sprays, hay agua micelar, hay hasta polvos del sol para maquillarse que llevan protección solar, porque hay que evitar estar rojito, porque esa quemadura solar hace que se quede la piel, la capa de la dermis, la capa profunda de la piel se queda arrugadita, se encuentra lesionada y ese andamio sobre el que se sustentan las células se rompe y entonces aparecen las arruguitas. Y por eso, pues, la gente del campo, antiguamente, la gente del mar, tenía esa piel que parecía que se iba a despegar si les pellizcabas, y se despegaba de verdad. Y eso es fotoenvejecimiento. Las manchas es distinto, porque las manchas, una vez que aparecen, son muy difíciles de quitar. La única manera de evitarlas es con protección solar y evitando la exposición solar con mucho tiempo, pero en realidad es una predisposición genética a tener o no tener esas manchas. Y cuando aparecen, pues ahí ya hay que hacer tratamientos que son ya más dirigidos, porque los láseres son y la luz pulsada son las únicas técnicas que nos permiten quitarlas más radicalmente, pero luego durante todo el invierno hay que seguir usando y durante el verano esas otras cremas que nos protegen, nos limpian de esas sustancias.
1: Te iba a decir que lo que está claro es que, bueno, tú lo has dicho muy bien, lo has definido como andamio. Al fin y al cabo, la dermis, la piel, es nuestro principal, digámoslo así, muestra o de la vista a los demás. Es decir, la principal capa y lo que nos reviste frente a todos los demás, con lo cual pues hay que cuidarla, es obvio. Lo has explicado muy bien, además, todo lo que produce precisamente el fotoenvejecimiento, cómo se va realizando a lo largo del tiempo y cómo se puede prevenir. Y efectivamente has marcado lo que hemos visto muchas veces, ¿no? Cómo gente del campo, gente del mar, tiene esa piel arrugada de curtida, ¿no? Que también se dice del sol, del aire, del viento, claro. Ahora, como tú bien indicas, digamos que la fotoprotección no es que sea una opción, es que debiera ser una obligación, más que nada por lo que tú también comentabas, porque esas cremas, por ejemplo, el factor 50, son verdaderamente suaves, no son potingues. Quiero decir que deben incluso darse, y ahora ya sí que entramos, en fin, en el melón que te abría yo antes de empezar, incluso cuando uno no se expone al sol pero va a la playa. Yo esta semana he estado un par de días disfrutando de la playa, y parece mentira que el domingo pasado habláramos, y sin embargo me di en la espalda, pero por no darme en las piernas, no darme en el pecho, sí que algo, no mucho, pero algo sí que, sin incluso ponerte al sol, solamente el aire, produce ese enrojecimiento, esa quemadura. Con lo cual, digamos que esa crema del factor 50 no es que sea algo opcional, es que es algo que, digámoslo así, te protege del enrojecimiento, de la quemadura y del dolor, que al final la quemadura te provoca dolor también.
2: Pues sí, además, cuanto más superficiales son las quemaduras, más duelen. Así que esas quemaduras que son muy dolorosas, son muy superficiales y van a curar solas, sin ningún tipo de secuela. Pero también es cierto que no es necesario pasar por ese dolor.
1: Claro,
2: no,
1: claro.
2: Es algo tan sencillo.
1: Claro.
2: Pero has señalado una cosa que es muy importante. Todo el mundo entiende que ponerse la crema de protección solar cuando va a ir a la playa o a la piscina y se va a tumbar al sol. Y sin embargo, estamos expuestos a la luz cuando sales a dar un paseo, cuando está nublado, y ahí también hay que protegerse. Es muy típico acudan a las urgencias de los hospitales personas que me quedé dormida a la siesta, es porque estaba nublado y se estaba muy bien, y estoy quemada entera o quemado entero. Y dices, ya, es que por a través de las nubes también pasa el sol y hay que proteger esa piel. Y lo mismo con lo del baño. No, es que yo solamente, pues, si me lo permites, me pongo en la espalda porque luego me voy a ir directamente al agua. Y en el agua se da de todo, por delante y por detrás.
1: Sí, entonces,
2: es importante tener en cuenta sobre todo eso, que protegerse es lo que va a hacer que nuestra piel esté más saludable. Claro. No hay nada tan rejuvenecedor como tener una piel sana y eso hay que tenerlo bien claro, que el factor más importante para poder decir qué joven te ves es tener la piel sana, y para tenerla sana hay que tenerla cuidada e hidratada, y hay que evitar el sol y las quemaduras, que son muy malas.
1: Sí, señora. Sí, señor. No lo hubiera dicho yo mejor, lo hubiera explicado mejor. ¿Cómo se nota que sabe aquí nuestra doctora?
0: Nadie más que tú.
1: Bueno, pues hay que cuidar la piel todo el año, pero más en verano, que estamos más expuestos, tenemos menos ropa, estamos más en contacto con el aire, con el sol, que el aire quema, que el aire quema, que no solo el sol, y lo decimos la ciencia cierta, vamos, lo decimos en primera persona. Bueno, querida Carmen, un beso. Me pondré en bucle todos estos programas luego, para que no me vuelva a pasar, que manda narices haciendo un programa con una dermatóloga que uno se queme. Pero bueno, la vida es así.
2: La vida es así, porque además es la mejor manera de que todo el mundo se dé cuenta de,
1: claro,
2: vaya,
1: claro.
2: Me pasó a mí también.
1: Claro, claro, claro. No, y el aire quema, ¿eh? No solamente el sol, el aire también envejece.
2: Los días de nubes son muy peligrosos.
1: Pues Carmen, te mandamos un beso grandísimo. Muchísimas gracias por estar esta tarde en la terraza, como siempre. Un beso grandísimo.
2: Buenas tardes, hasta luego. Adiós.
1: Pues así llegamos a las 18:41, las 17:41 en Canarias. Saludo a Pepa, que está asustando un pulpo para darnos el acero, un buen homenaje. También a Paqui. Hola a todos los terraceros. Aquí a ver si nos refrescamos de este calor de agosto. En fin, a más y más amigos que se van sumando a la tarde. No se nos vayan, que enseguida ya veo que por aquí sube las escaleras el mecánico de las palabras.
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2: Y cuando la vida nos sonríe, y también cuando no, siempre es importante conocer las claves de lo que nos ha traído aquí, que es la lengua, el lenguaje. El lenguaje es pensamiento, acuérdense. Y la lengua, el uso. Mi querido Illán, mecánico de las palabras, buenas tardes.
3: No lo hubiera dicho yo mejor. Sí, lenguaje y pensamiento es un buen tema.
2: Hombre, bueno, claro,
3: El lenguaje moldea el pensamiento.
2: Sin duda. Es que no hay pensamiento sin lenguaje.
3: El lenguaje moldea más al pensamiento que el pensamiento al lenguaje, porque el pensamiento necesita expresarse. Y como no tengas la herramienta bien pulida...
2: Estamos ahí, en clase de filosofía. Eso es wittgensteiniano total. Sí, sí. Probablemente que no hay pensamiento sin lenguaje. No hay capacidad de pensamiento sin lenguaje.
3: Yo estoy absolutamente seguro de ello, ¿no?
2: Es algo que va articulado de forma...
3: Por eso creo incluso que los animales piensan, porque tienen maneras de expresarse. Entonces, algún tipo de pensamiento tiene que tener el perro cuando Argos, cuando está allí esperando y conoce a Ulises,
2: por ejemplo,
3: y cuando le reconoce a la vuelta a Ítaca,
2: sí,
3: o Ítaca, que dirían los griegos, Argos muere.
2: Bueno,
3: ¿has visto la película?
2: No me ha dado tiempo, pero es una asignatura que tengo para este verano, que me la voy a ver, por supuesto, me la voy a ver, la de Nolan, claro. Falta,
3: no voy
2: además. No hagas spoiler ni de strippers.
3: Merece la pena ver ese tipo.
2: No, escucha, fíjate lo que te digo, merece la pena que se vuelva a hablar de la Odisea y que se vuelva a leer la Odisea. Que es
3: sí,
2: una...
3: creo que se quiere. Elon Musk daba a no sé qué autor no sé cuánto dinero porque hiciera una versión de la Odisea clavada, sin las interferencias, entre comillas, de la que pone Nolan,
2: Bueno.
3: Pero bueno, hablemos de sonreír.
2: Sí, que vamos a sonreír, nos hemos metido ahí. Sí, la vida ya se encarga de traernos problemas.
3: La sonrisa, además, casi me gusta más la sonrisa que la risa.
2: Sí, mamá.
3: La sonrisa es una forma atenuada y silenciosa de la risa, ¿no? Apenas un esbozo de los ojos y los labios, mientras que la risa es el abdomen, ¿no?
2: Exacto, claro.
3: Reímos con la tripa.
2: Claro.
3: Reímos con la tripa.
2: Y sin embargo la sonrisa es mucho más leve. Claro,
3: la sonrisa es ese sentimiento, es como la miel.
2: ¿Cómo la ves?
3: En reír, bueno, ya empezamos por sonrisa,
2: claro.
3: Viene evidentemente de reír, que reír en castellano, así como la raíz rir en portugués, proviene del rire en francés, provienen del latín ridere. Hombre, no voy a explicar por qué la D se pierde, pero
2: porque cae.
3: Una sonora entre dos vocales se pierde, pero eso va en la evolución de la lengua.
2: Fonética ridere, pura.
3: Que ridere es reír, bueno, pues se pierde, y la que está a su lado, pues por aquello del elemento yo, se produce el diptongo. Pero eso son palabras mayores, ¿no? Aunque...
2: Sí.
3: En nuestras primeras manifestaciones de la lengua aparece, por ejemplo, en el Alessandre, en el poema de Alessandre, rier en vez de reír, ¿no? El rey, cuando lo vio, comenzó a rier. Y en Berceo, pues lo encontramos, encontramos el pretérito riso, ¿no? Por poco non se riso, tan obo a gran sabor, ¿no? En las regiones rurales de España, pues todavía hoy podemos encontrar el gerundio riyendo. Te estás riyendo.
2: Sí.
3: Yo en mi pueblo, de chico, me supongo que decía más veces riyendo que
2: riendo. Sí.
3: Y sonreír se expresó la forma atenuada de reír mediante el prefijo sub, formado a partir de subridere, que ya lo usan, el subridere no es un invento castellano, ¿no? Ya lo utilizan Cicerón y Virgilio, en ese sentido, ¿no? De,

0: de hemos heredado la voz sonreír de su líder, que está ahí, quiero decir, la base clásica está ahí. Nace la palabra sonreír de un gesto antiguo y delicado, ¿no? Que es reír por debajo, ¿no?
1: Eso es lo que, a lo que remite, claro.
0: Su historia es breve, pero clara, ¿no? Sub, debajo de,
1: por debajo,
0: por debajo de, suavemente, atenuado, ridere, reír. Su paso al romance, el prefijo sub, pues se adaptó a diversas variantes, por eso una de ellas es so, otra son, otra su, otra sus, es decir, que el prefijo sub evoluciona en su paso al castellano, bueno, al castellano de todos los romances, y muy frecuentemente, pues eso, en el español, pues a on, ¿no? Que parece que no hay relación, pero el son viene del sub, y terminó fijándose en esta palabra, por ejemplo, sonreír, ¿no? Y poco más que decir, pues, de la palabra sonreír.
1: Que la sonrisa nos acompañe, que la sonrisa nos acompañe.
0: Reírse un poco levemente y sin ruido, pues es decir,
1: la sonrisa incluso es más inteligente que la risa, escucha, y más seductora,
0: es enormemente amorosa.
1: Sí.
0: Por una sonrisa un mundo, no, por una mirada un mundo, por una sonrisa un cielo,
1: por un beso. ¿Qué te diera yo por un beso? Sí. Gustavo Adolfo Bequerra. Estamos aquí en Toledo, que tenemos aquí.
0: Tenemos el laurel, la posada en la que habitó
1: Bequerra. Aquí al lado,
0: Tiene el laurel, al lado de la radio de Onda Cero. Quien quiera venir a Toledo, se lo explicamos. Total. Y justo al lado de la posada en la que vivió Bequerra, hay una casa antigua que mantiene las partes de abajo, es decir, los sótanos, que es donde vivió el abuelo de Santa Teresa.
1: Ah, mira, ese detalle lo desconocía.
0: Bueno, pues está al ladito de,
1: Es además una zona, que es la llamada zona conventual de Toledo, que no es de las más conocidas, pero para mí es de las más bellas, porque es de las más recogidas, de las más...
0: Hombre, ahí tienes la calle Buzones,
1: abigarradas.
0: Que no tiene ventanas, ¿no?
1: Exacto.
0: Porque se vivía hacia adentro. Hay muchas calles que encuentras en Toledo que se vive hacia adentro, las casas se viven hacia adentro, ¿no?
1: Y en esa,
0: no hacia afuera.
1: Y en esa parte de la ciudad están los cobertizos, que precisamente llegan a tapar.
0: Había muchos más cobertizos en Toledo, pero el cobertizo
1: llega a tapar la calle.
0: Bueno, más que tapar la calle es que digamos que el suelo era propiedad, ¿no? Entonces los propietarios tenían que dejar paso, pero claro, la parte de arriba
1: cerraban.
0: Podían obrar, ¿no? Y estaban los cobertizos que tenían su misterio también. Podemos hablar otro día.
1: Bueno, Toledo es infinita.
0: Pero... invitamos a los oyentes a que vengan a Toledo y que nos llamen y les hacemos un paseo no turístico, sino el otro Toledo.
1: De hecho, yo siempre digo, cuando quieren venir a Toledo, que Toledo hay que pasearlo. Sobre todo, luego ya cada uno se fija lo que quiera, pero Toledo sobre todo y fundamentalmente hay que pasearlo.
0: Yo tengo un circuito de 2 horas por un lado y 2 horas y 2 horas por el otro, entre el Toledo de leyenda y el histórico.
1: Y
0: se lo pasan muy bien a mis amigos cuando les paseo por un lado o por el otro y obviamos un poco el río turístico masivo.
1: Toledo es una ciudad que los que vivimos aquí habré enseñado Toledo tantas veces a tantas personas y cada vez que la enseño me gusta más. Y me doy cuenta que me quedan cosas por saber. Por ejemplo, lo que has dicho Santa Teresa, que no lo sabía.
0: Puedes decirle, ¿no?, que de las reliquias de Santa Teresa en el convento del Carmen hay una muela de Santa Teresa.
1: Eso sí lo sabía. Porque realmente el cuerpo de Santa Teresa quedó...
0: Bueno, le hicieron cachos. No exageremos. Le cortaron un pie, un dedo, una mano, a otro el brazo, etcétera.
1: Santa Teresa, que fue, claro, pasó por Toledo y tuvo una importancia también muy importante aquí. Tuvo una importancia relevante, por no caer en la redundancia. Bueno, y vamos con el libro.
0: El libro.
1: Hemos puesto a hablar aquí de Toledo, nos hemos enamorado con Toledo, y claro, se nos ha ido la cuestión completamente de madre.
0: Pues,
1: ¿qué libro recomendamos?
0: El libro que vamos a recomendar hoy

0: es... A ver si lo encuentro.
1: Bueno, tenemos una biblioteca amplia y hay que buscarla, ya es que escudriñar hasta que demos con él, hasta que lo alcancemos.
0: Hay un libro que se titula Las gratitudes, de una mujer que se llama Delphine de Vigan.
1: Sí.
0: Que me parece muy interesante porque es una novela breve y luminosa.
1: Sí.
0: Pues que se adentra, digamos, en ese territorio delicado de la experiencia humana al que tampoco acostumbrado estamos de profundis, ¿no? Uh-huh. En el fondo, que es la necesidad de agradecer, de dar las gracias. Decimos muchas veces gracias de manera formal, ¿no?
1: Sí.
0: Pero agradecer como tal, la necesidad de decir gracias antes de que sea demasiado tarde, quizá no lo tenemos tan...
1: Es interesante el tema, ¿eh? Es interesante.
0: Adentrado. Bueno, pues la novela se lee muy bien, ¿no? Uh-huh. Delphine de Vigan construye un relato íntimo sostenido por tres voces que se entrelazan ahí para acompañar los últimos meses de una vida, de una anciana que pierde el lenguaje a causa de una afasia progresiva.
1: Sí.
0: Y bueno, no quiero contar la trama, ¿no? Pues ahí hay dos narradoras, que son una Marie, que es vecina y casi hija adoptiva, y la otra, que es la logopeda del geriátrico donde está la anciana, ¿no? Bueno, pues ambas observan pues la lucha por conservar las palabras, ¿no? Esas que fueron su oficio y refugio, ¿no? Durante décadas de correctora, porque ella había sido correctora. Bueno, tratan, la novela gira en torno también al deseo profundo de localizar a la familia que salvó a la vieja durante la ocupación nazi.
1: Uh-huh.
0: Y cuando la escondieron para evitar su deportación, ¿no? Y que nunca pudo agradecerles. O sea, quiero decir, la idea del agradecimiento.
1: Sí, sí,
0: nunca
1: sí.
0: pudo agradecerles aquel gesto que les salvó la vida, y a partir de esa idea de buscar el agradecimiento ahora al borde de la muerte, pues digamos que le queda una tarea por hacer, que es esa gratitud pendiente, ¿no? Que se convierte, digamos que, en la misión íntima de este personaje, y ese, digamos, es el eje conductor de la novela. Pero bueno,
1: pues
0: la idea de la gratitud en la novela pues reivindica pues explícitamente eso, ¿no? Lo que es algo más que una cortesía. O sea, algo más que una cortesía. Es casi
1: una necesidad.
0: Es un acto moral, ¿no?
1: Sí, sí, sí,
0: que da sentido real a los vínculos humanos. Si a eso le unimos un poquito la idea de la vejez, y en nuestro caso que somos amadores, amantes, amados y apasionados incendiarios del lenguaje, pues ya tenemos una novela, pues para que nos cause un gran fervor el leerla, ¿no?
1: ¿Cómo se llama? Recuérdalo.
0: Gratitudes.
1: ¿De?
0: Gratitudes. O las gratitudes de Delphine de Vigan.
1: Perfecto, por ahí queda.
0: Delphine de Vigan.
1: Otra recomendación para el verano. Querido Ian, como siempre, un placer. Cuídate.
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Bueno, hoy es el Día de Nuestra Señora de Los Ángeles. Lo he dicho al principio, no me acordaba que yo suelo, bueno, en algún momento, da igual al principio, al final o en medio. Bueno, este tema a mí me parece uno de los más bellos que se han compuesto en la historia, pero por una razón que yo creo que cualquiera que haya escrito alguna canción, un poema, entenderá rápidamente. Este Angélica, de Roberto Cambaré, que popularizaron los chalchaleros, una zampa que en esta versión cantan con los nocheros, es un canto, o un poema, mejor dicho, una canción dificilísima porque está toda hecha en esdrújulas. Y rimar en esdrújula es lo más difícil que uno pueda. Así pues, con los chalchaleros y Angélica, nos vamos a las noticias.

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1: Son las 7, las 6 en Canarias.
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1: Buenas tardes. Miles de conductores inician sus vacaciones en este primer fin de semana de agosto. Estamos ya cerrando estos tres días repletos de desplazamientos, así que es momento de comprobar cómo se circula a esta hora en las carreteras españolas. José Antonio Pedrosa, buenas tardes.
3: ¿Qué tal? Muy buenas tardes. Pues hasta ahora un accidente complica en Guadalajara, la 12 ya en Alcolea del Pinar hacia Madrid, así como también van a encontrar circulación lenta en Madrid, en la 1 en el circuito del Jarama y también en Toledo, la 5 ya en Calipofado, en este caso de entrada a la capital madrileña. En Barcelona se mantiene una ligera retención de entrada por la 2 en Yorba, al igual que también complicados dos puntos por obras a esta hora de la tarde en Ávila, la 6 en Arévalo sentido Madrid, como en Cuenca, la 3 en Minglanilla ya dirección Valencia. También en Andalucía van a encontrar tráfico en aumento ya en Málaga en dos puntos, por la A45 en Villanueva de Cauche sentido Granada, al igual que por la A7 ya en Fuengirola hacia la capital malacitana.
1: El centro de Ceuta permanece tranquilo, pero la situación es muy distinta a las puertas del CETI, el Centro de Estancia Temporal de Inmigrantes. El recinto está colapsado, tiene capacidad para 512 personas, pero actualmente acoge a más de 700. A las puertas del centro permanecen cientos de jóvenes, muchos de ellos a la espera de poder entrar, y en una situación de falta de agua y alimentos, aunque eso sí, ya no se registran los intentos de entrada por la fuerza que se produjeron durante los primeros días. Allí está nuestro enviado especial, Miguel Rodríguez.
4: Aquí en Ceuta, en estos momentos, los militares siguen acompañando a los jóvenes marroquíes a la frontera para que regresen a Marruecos de forma, dicen, voluntaria. Pero algunos se resisten, se quedan acampando prácticamente sin comida ni agua a las puertas de un centro de acogida colapsado. Aquí, la mayoría son jóvenes de Mali o Sudán que primero llegaron a Marruecos y que ahora buscan asilo en España. Pero también hay marroquíes como Karim que creen que pueden regularizar su situación.
5: Hace tiempo estoy viviendo en España, desde 2005-2006 me deportaron, no España, Francia. No me gustó quedar en España sin techo, sin cama, sin trabajo, sin nada. Yo conseguí documentación en España y luego ya las cosas se pusieron difíciles.
6: ¿Y ahora a España viniste?
5: Hace 4 días.
6: ¿Has comido algo?
5: No, solo beber agua, agua, agua, agua.
6: Pues si no hay agua ni comida casi, ¿por qué no vuelves?
5: ¿Dónde vuelvo? Marruecos. No hay nada nuevo, ni trabajo, depresión, 20 años viviendo en... fuera de Marruecos, luego venir sin nada.
4: Desde el Ministerio de Migraciones aseguran que se están activando los recursos para dar una respuesta humanitaria.
1: Y si cruzamos al otro lado, a la costa de Marruecos, han aumentado en las últimas horas las denuncias y peticiones de información de familias marroquíes que buscan a familiares desaparecidos tras la entrada masiva del pasado 30 de julio. La preocupación ha crecido después de conocerse precisamente la muerte de esas 72 personas. Esa es la cifra más actualizada, 72. Familiares y amigos, entre ellos de muchos menores de edad, han recurrido a los medios de comunicación, también a las redes sociales, para difundir fotografías y tratar de localizar a personas cuyo paradero se desconoce. En Marruecos está nuestro corresponsal Antonio Navarro.

0: Efectivamente, miles de jóvenes marroquíes han regresado ya a sus hogares en distintos puntos de Marruecos, pero aún son muchas las familias que aguardan cerca de la frontera noticias de sus desaparecidos. Recordemos que son ya 72 los muertos confirmados por las autoridades españolas. Marruecos sigue guardando silencio un día más y dentro de la tensión, el dolor y la incertidumbre, la normalidad comienza poco a poco a regresar a la localidad fronteriza, a la prefectura de Rincón Castillejos y al conjunto de la región de Tánger-Tetuán, donde los comercios han vuelto a abrir, aunque el dispositivo de las fuerzas de seguridad marroquíes sigue siendo muy importante en todo el municipio.
1: Bueno, pues sobre todo lo ocurrido se ha querido pronunciar el Papa León XIV tras el rezo del Ángelus Dominical desde el Palacio Apostólico del Vaticano. Ha mostrado su preocupación por la alarmante situación que atraviesa Ceuta por la crisis migratoria y ha expresado su deseo de que encuentren soluciones de paz, estabilidad y justicia.
2: Digo con preocupación la alarmante situación en Ceuta, pidiendo a Dios, por medio de la intercesión de nuestro Señor de África, que se puedan encontrar soluciones de paz, de estabilidad y de justicia.
1: Es todo, volvemos con más noticias a las 8, serán las 7 en Canarias. Siguen escuchando La Terraza con Javier Ruiz.
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0: Pues son las 7 y 6, las 6 y 6 en Canarias, y la verdad es que se nos eriza la piel casi, bueno, y hasta se nos quiebra la voz, porque hoy hace 50 años que murió Cecilia, y hemos querido, bueno, primero saludar a nuestro querido tocayo Javier Hernández, Borrasca, zamorano, que nos está sintiendo, y que me lo recordaba también, dice, hoy la playlist de la terraza no puede faltar Cecilia, que hace 50 años murió precisamente en un pueblo de Zamora. Pero es que otro Javier, lo buena bunda, hemos juntado muchos Javi, muchos Javieres, Javier López Galiacho, hoy abre su balcón a la historia y también me decía, me lo recordaba esta mañana, hoy hace 50 años que murió Cecilia, ¿por qué no abrimos este balcón a la historia? Que vamos a dedicar a un hecho que ahora enseguida contamos, con la bellísima canción de Cecilia, que por cierto tuvo sus más y sus menos, sus problemas con la censura. Mi querido Javier López Galiacho, profesor titular, doctor, académico y presidente de la Fundación Amigos de los Teatros Históricos de España. Muy buenas tardes.
1: Muy buenas tardes desde la canícula madrileña, porque me encuentro aquí en la calle Mayor de Madrid, al final de la calle Mayor, justo antes de entrar en la Catedral de la Almudena, donde hace 120 años, el 31 de mayo de 1906, se perpetró, yo creo, que el segundo atentado más grave que sufrió la ciudad de Madrid, después del 11M del 2004, que fue el atentado contra Alfonso XIII y su mujer, la reina Victoria Eugenia de Battenberg, en la comitiva real que le iba conduciendo desde San Jerónimo el Real hasta el Palacio Real, y que se llevó por delante, como siempre lo tiene que pagar el pueblo, pues entre 25 y 30 personas. Y aquí me encuentro justo enfrente, pasaba ahora un turista americano de color, que se ha quedado mirando este pedestal donde se recuerda lacónicamente a las víctimas del 31 de mayo de 1906, simplemente dice eso, no recuerda nada del atentado, y la verdad que me recordaba aquella canción de Joaquín Sabina, que tenía la misma pinta.

0: pinta que un torero detrás del telón de acero, porque se está mirando
1: la estatua,
0: pero ¿esto qué es, no? Pero para eso estamos hoy aquí, en el Balcón a la Historia, aquí contigo en la terraza, para contar esta efeméride de hace 120 años. Y aprovecho, y lo decían en el informativo, son miles de conductores, porque me encanta, porque después de la última intervención donde presentábamos la Fundación AMITE, Amigos de los Teatros Históricos de España, no sabes la cantidad de gente que me llamó, Javier, diciendo, estoy conduciendo por España.
1: Estoy sintiendo por la radio. Escuchado.
0: Claro, eso que dices tú, que siempre me dijiste, en la radio no sabes quién te puede escuchar. Por tanto, jamás, a esos escuchantes anónimos y amigos, mi saludo más cordial en esta tarde dura de Madrid, del del ferragosto de Madrid.
1: Bueno, otro día hablamos de Cecilia, porque la verdad es que Cecilia es un personaje maravilloso, que tú me lo evocabas esta mañana, y ya digo, otro Javier también al inicio del programa, pero la verdad es que tremenda.
0: Yo creo que fue muy impactante, Javier, porque, vamos, yo tiene ya una edad, yo recuerdo cómo se abrieron los telediarios. Fue más o menos el mismo impacto que tuvo en la muerte de Nino Bravo, que fue en 1972, cuatro años antes, pero abrí los telediarios con la muerte de Cecilia, con el ramito de violeta, está mi querida España que tú has puesto. La verdad que fue, yo creo que se perdió una grandísima cantautora, una de las grandes cantantes que hubiera hecho historia en la canción española, pero que de hecho la ha tenido que hacer porque así la recordamos.
1: Sí, claro. Y de hecho la letra de esta, que mi querida España, es tremenda. O sea que, pero bueno, vamos a lo que...
0: ¿Recuerdas? Dime. A veces la tradición de este programa, El Balcón a la Historia, empezábamos con España, camisa blanca, de Ana Belén.
1: Pero al final,
0: mi querida España, y en estos días de turbación con los incendios, con la invasión de Ceuta, etcétera, pues viene muy al pelo, ¿no?
1: Bueno, vamos a ese Balcón de la Historia que abrimos con nuestro querido Galiacho, o además a pie de calle, vamos, hoy en directo riguroso.
0: Hoy te ganas el sueldo,
1: pero bien. 7:10, 6:10 de la tarde.
0: ¿Te acuerdas cuando hicimos el atentado a Prín en la calle del Turco?
1: Turco, claro.
0: Márquez de Cubas, que también lo hicimos en directo en el año 21, ¿no? También lo hicimos. Lo bonito es traer a la historia donde se ha producido, porque son muchos los madrileños y españoles que pasan por la calle Mayor. Incluso aquí hay un establecimiento gastronómico muy conocido, que es Casa Siriaco, que dan una gallina a la pepitoria magnífica.
1: Estupenda.
0: Y que nadie sabe que en ese piso cuarto arriba, pues Mateo Morral tiró un ramo de flores con una bomba y causó un atentado que pudo haber cambiado la historia de España, y luego hablaremos.
1: Bueno, pues vamos, situamos. Siempre hacemos un pequeño contexto histórico. 1906, reinado de Alfonso XIII, que era un rey muy jovencito.
0: Muy popular, pues había llegado con 16 años porque era hijo póstumo de Alfonso XII, su padre había muerto en 1885, el hijo nace en 1886, sufrí, porque fue una gran regencia la de María Cristina, no aquella María Cristina me quiere gobernar, que fue la mujer de Fernando VII, ¿te recuerdas, no? María Cristina de Borbón, que fue la mujer de Fernando VII, que ocupó la regencia de Isabel II hasta que fue mayor de edad. Pero en este caso era María Cristina de Habsburgo, que la verdad que fue, la llamaban Doña Virtudes, porque una España convulsa con la última guerra carlista, la verdad que se pacificó España, fue una gran promulgadora de leyes importantísima. Sabes que soy profesor titular de Derecho Civil y el Código Civil, en 1889 nace bajo su regencia, ¿no?
1: Fue
0: una gran regente, pero en 1902 pues llega con 16 años Alfonso XIII al rey de España, y en 1906 pues decide casarse con la reina Victoria Eugenia de Battenberg. Pero recuerda que eran años donde se estaban produciendo varios regicidios y atentados, ¿no? Simplemente para la audiencia dar algunos datos. Se habían cargado a la emperatriz, años antes a nuestro Cánovas del Castillo, en el
1: 1897.
0: Balneario de Santiago, exactamente, por el Angiolillo. Humberto de Italia, el presidente McKinley de Estados Unidos, Carnot en Francia. Bueno, incluso años después van a matar al rey Carlos I de Portugal, a su heredero Luis Felipe en Lisboa. Incluso en 1914, años después, recuerda cómo se produce el atentado de Sarajevo a Francisco de Austria, que va a desencadenar la Primera Guerra Mundial. Estaba muy activo el anarquismo, que iban contra el Estado.
1: Y en España, que también creo que lo dedicamos un programa a Eduardo Dato, otro presidente del gobierno, que también cayó.
0: Años después. Lo hicimos desde la Puerta de Alcalá,
1: directo.
0: Por tanto, eran años muy convulsos. Él decide casarse en 1905

0: sí. con Victoria Eugenia de Battenberg, que era sí. la nieta de la reina Victoria, ni más ni menos,
1: porque era
0: la hija de era su nieta, la hija de su hija más pequeña, había nacido

0: Palacio Miramar de San Sebastián, tiene que abrazarse a la fe católica porque era anglicana y si no, no se hubiera podido casar con el rey Alfonso XIII. Finalmente, esta boda se realiza el 31 de mayo de 1906 en Los Jerónimos, en la iglesia Los Jerónimos, que conocen muchos de los oyentes, que está enfrente del Museo del Prado, al lado de la Real Academia de la Lengua Española, y donde incluso, bueno, pues tomó el juramento el rey Juan Carlos en aquella célebre toma de posesión en noviembre de 1975. Madrid se había llenado de casas reales, de periodistas extranjeros, y nadie suponía lo que iba a venir minutos después con ese gravísimo atentado que se iba a producir en el cortejo nupcial.
1: ¿Cómo se preparó el regicidio por Mateo Morral y quién era este Mateo Morral?
0: Bueno, Mateo Morral era un anarquista, así de claro, pero de buena familia. Había nacido en Sabadell, de una familia textil muy conocida, le habían dado posibilidades, estudios por toda Europa, incluso dominaba el alemán. Y luego él estaba muy influenciado por un personaje clave en ese momento en lo que era el anarquismo y en la educación anarquista, que era Francisco Ferrer, que forma la llamada Escuela Moderna de Barcelona, un hombre ilustrado pero anarquista en su concepción, que iba criticando la configuración del Estado y sobre todo sobre lo que era el dominio de la Iglesia Católica, la educación, en los usos y las costumbres. Y luego, fíjate, luego este Francisco Ferrer va a ser ejecutado en 1909 porque se le va a condenar por haber sido el instigador de los sucesos de la Semana Trágica de Barcelona, en 1909, que como hemos hablado en algún programa, pues fue el levantamiento popular contra el alistamiento para tenerse que ir al norte de África a luchar con España, etcétera. Entonces él luego fue ejecutado en 1909. Por tanto, es una figura que queda muy influida con Mateo Morral, el cual pues decide hacer un regicidio.
1: Eso es. Entonces, ¿y cómo, se va a Madrid? ¿Y cómo perpetra el atentado? Eso, ¿cómo perpetra el atentado? Porque claro, fíjense ustedes que fue en una caravana real, en una comitiva real, en una después de una boda, entre la multitud. No me quiero yo hacer mucho spoiler, pero para que se vean, como una célula solo, en este caso, Mateo Morral, fue capaz de organizar ese tremendo magnicidio, Javier.
0: Mira, él pasa desapercibido porque incluso en las fichas policiales estaba pues categorizado como una persona de poca influencia, pero incluso como dominaba el alemán, tenía buen porte, pues creían que era un periodista alemán que había venido a cubrir el enlace entre Alfonso XII y la reina Victoria Eugenia. Entonces él alquila una habitación en la calle Mayor 88, la actual Mayor 84, encima de lo que sería hoy el restaurante de Casa Ciriaco, en el piso cuarto, donde hoy, si pueden los oyentes, yo lo estoy viendo, hay un ramo de flores en el balcón, donde hay, bueno, pues alquila una habitación y espera a que llegue el cortejo, donde se había reunido miles y miles de madrileños. Por cierto, en el año 1872, al rey Amadeo Saboya, que también hemos hablado en algún balcón de Victoria, en la calle paralela de Arenal, intentan también cargárselo cuando iba con su mujer en un atentado que hubo con disparos, ¿no? Entonces él se refugia en esa habitación y cuando pasa el cortejo real, pues lo que hace es que enmascara un artefacto dentro de un ramo de flores, que era lo más normal porque se tiraban flores, guirnaldas al paso de los reyes. Entonces, como era un poco miope, no calcula bien el tiro de la bomba y da en los cables, porque entonces estaban los tranvías, los primeros tranvías de Madrid, eléctricos, entonces da en el cable cuando está cayendo encima de la carroza real, se desvía el tiro y cae entre la multitud. Y se produce aquello, una masacre, no da en la carroza real de Alfonso XIII y de la reina, pero sí que incluso pues se conoce el shock en que entra la reina, porque todo su traje blanco queda lleno de sangre, caballos destrozados, gente en el suelo. Se calcula que más o menos, porque entonces las cifras no eran oficiales, se enmascaran que más o menos entre 23 y 30 personas del pueblo de Madrid fallecen, mujeres, niños, hombres, etcétera. Sí, y él, bueno, pues lo que hace en ese momento es abandonar la pensión de la calle Mayor y se refugia en la calle Toledo, porque aunque tú decías muy bien que prácticamente lo hace él solo, pues tenía alguna cobertura. Apoyo. Y lo hacen es pues refugiarlo durante un día en la calle Toledo de Madrid, hasta, como ahora vamos a contar, el siguiente episodio, que es su fuga y captura.
1: Eso te iba a decir, ¿cómo fue la fuga? ¿Cómo fue la captura de las dos cosas? Primero la fuga y luego la captura.

0: la de Mateo Morral?
1: Pues él intenta irse hacia Francia, camino lo que es la carretera de Madrid a Barcelona, y para en Torrejón de Ardoz, que es una localidad muy conocida de Madrid, antes de llegar a Alcalá de Henares, y ahí en una venta, porque ya se había distribuido su foto, ten en cuenta que eran los primeros años de la prensa ya con fotoedición, incluso el diario ABC saca unas fotos muy impactantes minutos después en su edición, si no recuerdo mal, el ABC de 1903, pues en 1906 ya publica imágenes del atentado y se publica la imagen de Mateo Morral porque la policía ya la ha fichado, había entrado en la pensión, en la habitación y ya lo tiene localizado. Y en ese momento, lo que hoy sería un guardia de seguridad que estaba merodeando esa venta donde él para a comer en Torrejón de Ardoz, lo identifica, lo prende y según la leyenda, porque esto no hay algunas tesis, pues cuando lo prende, él saca una pistola Battenberg que llevaba en el bolsillo y le pega un tiro al guardia jurado y después empieza a deambular, pero como sabe que lo van a prender, se pega un tiro y la tesis oficial es que se suicida. Y digo la tesis oficial porque luego ha habido algunas investigaciones que dicen para no seguir investigando cuáles fueron los reales motivos de este atentado, pues al final dicen que fue la propia policía o los servicios secretos los que la... Exactamente. Entonces él muere, se publica su foto para que España viera que estaba muerto, que es muy impactante. Creo recordar que esa foto es de Alfonso, el célebre fotógrafo, donde está muerto Mateo Morral con un tiro en el pecho y oficialmente se le da por suicidado. Pero ahí queda la leyenda y los puntos suspensivos de lo que pudo ocurrir.
0: Bueno, ya por último, una vez contado desde el sitio además donde ocurrió, desde esa calle mayor, a las 7 y 20 de la tarde, a las 6 y 20 en Canarias. Bueno, 39 grados, sí. ¿Qué consecuencias, Javier, podría haber tenido para la historia de España de haberse ejecutado la muerte de Alfonso XIII? ¿Y qué lecciones, que siempre nos gusta acabar así, nos deja para la historia el balcón?
1: Pues mira, las consecuencias de haberse producido el regicidio y la muerte de Alfonso XIII y también de su mujer, pero principalmente de Alfonso XIII... pues si hubiera abierto una nueva línea de sucesión, dicen que seguramente el infante Carlos de Borbón dos Sicilias, que estaba casado con la hermana mayor del rey Alfonso XIII, hubiera cogido la línea sucesoria. Y claro, las hipótesis es que a lo mejor, porque dicen que era un rey bastante moderado, que no hubiera dado lugar a la llegada de la dictadura de Primo de Rivera, etcétera, que posiblemente incluso no se hubiera producido la República, que todo el siglo XX de España hubiera estado regido por la monarquía borbónica, y luego otra consecuencia, que el rey Juan Carlos ni el rey Felipe VI hubieran sido reyes de España. Obviamente. Que se hubiera desviado la
0: línea dinástica.
1: Fíjate que luego, exactamente, y fíjate que luego en 1913 el rey Alfonso XIII sufre otro atentado en lo que sería enfrente del Círculo Bellas Artes, en la calle Alcalá, donde un anarquista llamado Rafael Sancho Alegre le pega dos tiros y dicen que por un reflejo a caballo del rey Alfonso XIII logra desviar, matan al caballo y no matan al rey, ¿no? O sea que, y él había sufrido ya otro en 1905, un año antes de la boda, la había sufrido en Francia la salida de la ópera con el presidente francés. O sea que también la
0: barata... Se escapó de varias.
1: Pero luego, amigo, llegó la República en 1931 y tuvo que irse. Y en cuanto a las lecciones que siempre extraemos de este balcón a la historia, Javier y amigos de Onda Cero, en primer lugar, y siempre, y esto me recuerda y evoco a las víctimas del 11 de marzo del 2004, al final el pueblo es el que paga siempre.
0: Sí, claro.
1: Aquí no murió nadie, salvo esos madrileños, madrileñas, niños, niñas, mujeres, hombres, que murieron entre 25 y 30 indiscriminadamente. Siempre, al final, la factura la paga el pueblo. Y luego lo que dice un historiador británico que me encanta, que se llama Taylor, que dice que la historia no la escriben siempre los grandes acontecimientos económicos o sociales, sino a veces estos pequeños accidentes, ¿no? Donde un cable de un tranvía desvía una bomba y sigue continuando y caminando la historia, ¿no? Me parece en eso impresionante el devenir de la propia historia de la humanidad.
0: Pues hoy desde luego te has ganado el sueldo a 39 grados ahí en la calle Mayor, contando lo que pasó hace 120 años en ese sitio. El último balcón a la historia, que es la semana que viene, porque será la última entrada de la terraza, ya comenzará el fútbol a mediados de agosto, pero muy pertinente, hablaremos sobre la españolidad de Ceuta y Melilla, que creo que...
1: Pues yo creo que
0: algo se está hablando, ¿no? Es el momento, ¿no?
1: Claro, es que cuando se dicen de territorios ocupados, etcétera,

0: ni existía el Reino de Marruecos.
1: Cuando ya Ceuta y ya Melilla eran españolas, exactamente.
0: Claro. Eso no se discute de lo de Gibraltar, por el Reino Unido. Si hubiera pasado en Gibraltar, si se hubieran ido esas mareas humanas desde la línea de la Concepción hasta Gibraltar, puntos suspensivos, ¿qué pasaría con las Islas Malvinas, con la Nueva Caledonia francesa, etcétera? Yo creo que es momento oportuno para hablar desde el balcón a la historia de la españolidad de Ceuta y de Melilla, Javier, pues, y amigos de Osasuna.
1: Claro que sí. Pues querido tocayo, muchísimas gracias
0: y enhorabuena. Me tomaré un vermú
1: aquí. Sí, hombre, claro, qué menos. Que te lo has ganado.
0: Oye, y nada, espero que hayas disfrutado estos días con tus hijos de descanso en la costa granadina, porque ya te he oído con la dermatóloga.
1: Sí,
0: y que no te hayas quemado mucho.
1: Bueno, nada, lo justo y necesario. Un abrazo, tocayo, cuídate.
0: Un abrazo enorme, amigos.

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10: Tarde de domingo, ¿y qué domingo? Porque es domingo de vuelta para algunos, para los que regresan de sus vacaciones de julio, quizá todavía de ida para algunos de agosto, en fin, fin de semana de mucho tráfico en las carreteras, ya lo saben, ponle freno, póngale freno, la RSC que tiene esta casa de hace ya muchos años, para concienciarnos de la importancia de la seguridad vial. Ponle freno a los despistes, a los acelerones, a los excesos de velocidad, por supuesto al alcohol. Ponle freno a cualquier tipo de distracción y disfruta y relájate conduciendo y de tu viaje. Y de eso queremos hacer en este Onda Sobre Ruedas con nuestro querido magíster mecánico. Este es mecánico de verdad, de los que se tira al suelo, te cambia el aceite y te pone uno nuevo. Mi querido Antonio Nogueiro, ¿qué tal? Muy buenos días. ¿Cómo estamos? Buenas tardes, mejor
11: Hola,
10: dicho.
11: Hola, muy
10: buenas tardes. Buenas tardes.
11: Buenas tardes, Javier.
10: Que ya no sabemos si son días, tardes o noches. ¿Cómo? Buenas tardes.
11: Eso digo yo.
10: Buenas tardes.
11: Muy bien, Antonio. Javier. Pues aquí estamos estupendamente, ¿sabes?
10: Bueno, me alegro.
11: Una tarde más disfrutando de nuestros queridos oyentes y nuestros amigos de Facebook.
10: Sí, señor, sí, señor. Y un fin de semana muy complicado, porque es un fin de semana de mucho tránsito.
11: Un fin de semana muy complicado. Ayer sábado estaban las vías más importantes colapsadas, la AP7 sobre todo tenía muchísimo tráfico, las salidas de Madrid, en fin, pues lo que lleva estos días, Javier, viajes, es. Carretera y disfrutar de sus vacaciones.
10: Bueno,
11: siempre
10: pues
11: con unas medidas que siempre hay que tomar y que nosotros, ya sabes, que nosotros no es que sepamos más que nadie, aquí nos ayudamos unos a otros y todo. Hablamos de lo mejor que conviene a los conductores, ¿sabes?
10: Bueno, pues vamos a ello, vamos, que, vamos.

0: Vamos a centrar precisamente este espacio que tenemos relacionado con el mundo del motor aquí en la terraza, precisamente en el automóvil y sobre todo en la conducción, en los consejos para conducir en verano, que a veces se nos olvidan. Si quieres, empezamos por donde lo dejamos la semana pasada, que te lo dije yo así ya cuando nos íbamos. No se puede, no es que se deba, es que no se puede conducir con chanclas. Esto que parece una tontería, es peligroso y lleva multa, querido Antonio.
1: Sí, es que esto, mira, estamos ahora en la playa, en la piscina, y el tacto con los pedales que tú transmites con calzado normal, zapatos, zapatillas cerradas, pues no es el mismo que te puede dar una chancla. Y por supuesto, conducir descalzo, que sería horroroso porque pierdes el tacto, la sensibilidad tuya no es lo mismo. Y te voy a decir una cosa, o sea, ir de la piscina, bajar al pueblo a buscar una Coca-Cola, hay un ceda el paso, hay un paso de peatones que va a cruzar la gente y se te escurre el pie y has producido un accidente tremendo. Eso, o sea, esto no estamos hablando ni mucho menos de una broma, aparte que lleva multa, pero bueno, eso ya es lo de menos. Es la seguridad vial nuestra. ¿Qué significa? Pues que tienes que ir, cuando te metes a conducir, lo hemos dicho muchas veces, Javier, eres un chofer, y el vehículo tienes que ir en perfecto estado tuyo, adecuada a la ropa. Por supuesto, sin camiseta tampoco, porque también está prohibido conducir sin camiseta.
0: Eso es importante, hay que llevar camiseta, no se puede ir como de pelo en pecho, no hace falta los torsos desnudos al sol estupendo en la playa y la piscina, pero en el coche con camiseta.
1: Es que sabes lo que pasa, que por ejemplo, si vas sin camiseta, ya no te digo, si vas de viaje y sufres un golpe, un accidente, el cinturón te va a destrozar la piel porque el roce es tremendo, el cinturón se va a apretar, para que la gente lo entienda, se va a tensar y las lesiones que te puede provocar pues son quemaduras con el roce. Además que es horroroso llevar un cinturón. Me temo que el que conduce sin camiseta por ahí, por los pueblos y por esto, pues no lleva ni el cinturón, que eso es todavía mucho peor. Pero bueno.
0: Bueno, más cosas a tener en cuenta en la conducción veraniega.
1: En la conducción veraniega hay una cosa que es muy importante, Javier. Esto de parar a tener comidas copiosas, el estómago trabaja mucho cuando hace la digestión. Y de ahí viene el sueño, te hace más calor, te sientes más, tienes más sensación de fatiga, ¿sabes?
0: Pesado, pero más pesado.
1: Y eso, más pesado, eso es, hay que tener en cuenta que cuando vas viajando tienes que ir pues más liviano, más ligero, sin comida. Por supuesto, el alcohol fuera, eso está clarísimo. No puedes tomar ni una cervecita, ni una copita de vino. Y después hay que hidratarse muy bien,
0: beber agua.
1: Sí, sí. Porque aunque tu cuerpo no tenga, sí, creo que cuando tienes sed es que tu cuerpo te lo está pidiendo, pero es que lo necesitas, ¿sabes? Y luego hay una cosa, Javier, que la gente lo hace mucho, eso de ir con el codo en la puerta, con la ventanilla abierta, es una locura. Primero, porque no llevas las manos correctamente en el volante.
0: Eso es.
1: Es que eso ya da idea de que estás conduciendo con una mano solamente y bueno, es que si llevas muchos kilómetros, pues al final no tienes la libertad de movimiento necesaria para manejar la dirección con agilidad, ¿sabes?
0: Obviamente.
1: Y hay una cosa que la gente no tiene en cuenta. ¿Tú qué crees que es mejor, ir con las ventanillas bajadas a tope o con las ventanillas cerradas?
0: Vamos a ver. Es que estás entrando en un tema muy interesante.
1: Es un tema muy complicado.
0: Yo creo que afortunadamente ya los coches de hoy en día llevan un sistema de climatización y un aire acondicionado que hace mucho más segura la conducción con las ventanillas subidas. Otra cosa es que hay algún remedo aquí de los 70 o de los 80 que quiera ir con los chichos puestos a todo trapo, con las cuatro ventanillas bajadas y con el brazo por fuera. Sí. Pero eso ya es de los... Eso es vintage. Eso ya es para las fiestas retro de otro tiempo, como ayer el guateque, si acaso, de Tomelloso. Pero en la conducción verdadera hay que subir las ventanillas y como dices tú, nada de... Bueno, llegas a sacar el brazo fuera.

0: para el moreno albañil, para bueno, ya te vas a la playa y que te pongas moreno, pero no hace falta, es decir, los brazos, las manos tienen que ir sobre el volante, precisamente por lo que decías tú, por cualquier imprevisto que aparezca, por cualquier circunstancia. O sea que creo yo, claro, no sé si, creo yo que la respuesta correcta es esa, digo yo. Vamos.
1: Sí, no, las ventanillas bajadas, aparte de que lo correcto es llevar las ventanillas subidas, Javier, primero. Por motivos, sí. el climatizador puesto, por supuesto, pues muy sencillo, porque primero es por seguridad, Javier.
0: Claro, claro. Claro.
1: En caso de accidente, por ejemplo, con las puertas y los cristales subidos, pues si te sales de la carretera, por ponerte un ejemplo, ¿no?
0: Sí, sí,
1: sin
0: sí.
1: Que llegue el coche a volcar, estamos hablando de un accidente, pues una rama se puede introducir, una rama que el cristal hubiera esquivado, y sin embargo esa sí. Te adhiere. Y yo el otro día, por ejemplo, cruzándome cuando iba con la moto con un vehículo, sí. Saltó algo del vehículo que me hizo un daño terrible en la pierna y fue pues un trocito era un todoterreno, podía ser sí. Hasta barro. O sea, que quiero decir que si vas con la ventanilla bajada, cruzarte con otro vehículo, algún objeto o piedra o algo te puede golpear.
0: Te puede impactar.
1: En la cara,
0: claro, claro, claro.
1: Cosa que daría en el cristal a esa velocidad seguro que lo rebota, porque tendría que ser un objeto más contundente y entonces se rompería el cristal. Pero vamos, en este caso te ayuda. Y luego el consumo del vehículo, por supuesto, es mucho más bajo.
0: Claro, claro.
1: Porque
0: claro.
1: El vehículo está estudiado con una aerodinámica con las ventanillas subidas.
0: Claro, con la ventanilla bajada.
1: Exacto, aunque se piense, no es que con el aire acondicionado gasta más, no, es mentira, es todo lo contrario, ¿eh?
0: Sí, sí, sí.
1: Consume más carburante con las ventanillas bajadas, ¿sabes?
0: Bueno, pues.
1: Así que estupendamente.
0: Algunos consejos de conducción.
2: Vamos de paseo.
0: Para disfrutar de nuestro viaje y, bueno, una cosa importante también de seguridad vial, que yo creo que todos los años también incidimos en ella y volvemos, sí. volvemos, porque yo creo que después de muchos debates, y por eso están los arquitectos y los ingenieros de las distintas ciudades, yo creo que las rotondas, vulgo, redondas, sí. Como dicen en algunos sitios sí. De La Mancha, pues las rotondas yo creo que traen más beneficios que perjuicios. Porque, bueno, ya yo creo que, en fin, aplicando el sentido común, la rotonda regula mucho más, de forma más fluida el tráfico que el cruce de semáforos, porque el semáforo se te puede poner en rojo. Claro, porque el semáforo se te puede poner en rojo, pero no puede venir nadie, tienes que estar esperando sin necesidad. Pero claro, hay que hacer bien las rotondas. Es que la cuestión es que hay que hacer bien las rotondas y seguimos sin hacer bien las rotondas, Antonio.
1: Exacto, pero es que son casos muy extremos, ¿eh? Que sí. Ha habido gente que ha perdido la vida en las rotondas, eso ya es un tema muy muy serio. Mira, las rotondas, Javier, si lo piensas bien, sí. Es como una centrifugadora, o sea, centrifuga sí. El tráfico, como tú muy bien has dicho, es mucho mejor que un cruce, que sería horroroso,
0: claro.
1: y un cruce regulado por semáforos. Entonces, ¿qué ocurre? Que tú piensas en una centrifugadora de agua, o sea, sí. Los coches van entrando y van saliendo dependiendo si... Vamos a ponerlo sencillo, Javier. Hay rotondas de 4 y 5 carriles,
0: sí.
1: Pero vamos a poner de 2, que es lo más sencillo. Tú accedes por 2 carriles. Si tú, primero, tienes que acceder a una velocidad de 20-30 kilómetros por hora...
0: Despacio, correcto.
1: Cedes el paso, despacio, cedes el paso al vehículo que ya está dentro de la rotonda, porque se puede equivocar de salida y puede dar la vuelta. Siempre cediendo el paso al que ya está incorporado en la rotonda.
0: El que está girando.
1: Tú esperas tu turno, el que está girando. Bien, siempre se abandona la rotonda por el carril exterior, o sea, por el derecho.
0: Eso es.
1: Nunca, nunca, nunca se puede abandonar desde el carril interno. Jamás.
0: Exacto.
1: Si estás girando otro y no puedes tú, tienes que dar otra vuelta, incorporarte al carril derecho y abandonarlo por la dirección que tú quieras llevar. ¿Entiendes?
0: Sí, claro.
1: Entonces
0: claro.
1: Es funcionar como una centrifugadora. ¿Qué ocurre? Pues que vienes por el carril izquierdo y siguen a cuchillo. Tú vas a cuchillo y te
0: cruzas no
1: recta.
0: Claro, y eso no puede ser. Eso no puede ser porque te puede venir. Claro, te viene uno por la derecha y te lleva por delante. Claro, con
1: el que lo está haciendo bien es con el que luego encima piensas que el que lleva la culpa es el otro, que es el que te ha golpeado.
0: No.
1: Pero el que está haciendo correctamente es el que gira por la derecha. Y cuando se accede por el carril, digamos, interior, sigue recto, ¿no? Hay que volver a girar ese carril, así que te das tres vueltas.

0: hasta que te puedas incorporar. Y pensar que es como una centrifugadora, o sea, vas distribuyendo los vehículos, son muy efectivas, hacen un volumen de vehículos enorme en poco tiempo y hacen que la circulación se asegura. Pero ya te digo, hay muchísimos accidentes y desgraciadamente algunos mortales, que eso ya es, sí que son palabras mayores, Javier. Bien.
1: Por tanto, hacer bien, hacer bien las rotondas, se entra despacio. Uno decide si quiere acceder al carril interior o al exterior. Si decide al interior, tiene que, sabe que tiene que ceder su paso al que viene girando por la derecha, porque para abandonar, abandonar la rotonda, se debe abandonar por el carril de la derecha, jamás desde el interior. El interior puede seguir girando, o también se puede hacer un pequeño leve ceda el paso al que te viene por la derecha y hacer un pequeño parada hasta que él pase y ya poder tú girar, lanzarte al carril de la derecha para poder salir de la rotonda.
0: Pues siempre
1: cosas de
0: siempre insistimos, Javier, pero es que no veas lo más es terrible.
1: Terrible.
0: Yo no sé si es por incomodidad o por ignorancia o no lo sé, hay una cantidad de accidentes tremendo en la rotonda y siempre volvemos todos los años y siempre no nos cansaremos de repetirlo, ¿sabes?
1: Bueno, vamos así al... Terminamos con un coche. Me dices que sí. Renault está en plan vintage y trae el Twingo, pero el Twingo eléctrico.
0: Eléctrico, es otro icono que está de vuelta. ¿Sí? Y Renault está tirando de nostalgia, nos está llegando... Al alma, a los que el R5 es una prueba, que es un coche de una factura bellísimo.
1: Sí, sí.
0: El R4 es que es súper moderno, también son eléctricos todos, Javier.
1: Sí.
0: Y el dar el Twingo, que no era uno de mis coches favoritos, pero este no era favorito porque el diseño a mí nunca me gustó, pero es algo personal. Sí, era muy práctico y era un buen automóvil, ¿eh? Pero ahora vuelve más bonito todavía, pero además le recuerda 100%. Yo voy a hacer aquí un apunte. Son eléctricos, son estupendos, son maravillosos. Pero qué pena, Javier, que aquí Renault, en estos coches, no les metiera un motor térmico de 140 caballos.
1: Ya.
0: Es que tendrían lista de espera. O sea, el R5 está para comérselo. Está para comérselo de lo bonito que es. Y el R4 ni te cuento. Y sí, muy bien acabados, muy muy serios y muy bien hechos. Pero métele un motor térmico, hombre. Métele un motor térmico y, bueno, tiene lista de espera. Ni los vehículos asiáticos podrían... Porque tiras juegas en casa, ¿me entiendes?
1: Claro.
0: Tiras de nostalgia. O sea, vamos, un R5 con motor térmico es que te llega al alma. Pero bueno, así son las nuevas empresas. Las empresas deciden, ellos deciden... Efectivamente, Javier, ya comenté que íbamos a hablar de vehículos eléctricos, pero es que prácticamente hay que hacer un programa.
1: Bueno, pues haremos,
0: sí que está mejorando mucho la movilidad eléctrica. Los cargadores se están evolucionando mucho, tienes cargadores rápidos ya en casa. Es muy extenso, bueno, y bueno,
1: hablaremos de ello. De momento nos quedamos con este Twingo eléctrico. Querido Antonio, mil gracias por tu sabiduría, tus consejos, tu buena conducción. Es el Buda de la conducción. Conducción tranquila, conducción sin nervios, conducción nirvana.
0: Y disfrutar de la conducción.
1: Sí,
0: disfrutando, que es el automóvil, es un auto bellísimo para disfrutar en todo momento con los coches.
1: El sabio Shaolin del volante, aquí está. Sí, señor. Un abrazo grande. Cuídate mucho.
0: Un abrazo.
1: Un saludo.
0: Un abrazo. Adiós. Igualmente.

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0: 15 minutos, habremos llegado a las 8 de la tarde. No se ha escrito un crimen, podría, pero no. Pero no, no, no, no. Esta bella melodía que siempre me encantó es para recibir a Javier Carmelo Escudero Souquillo. ¿Cómo estamos? Muy buenas tardes. ¿Qué tal?
1: Buenas tardes, vamos con todo. ¿Vamos con lo poco que tengo, pero vamos.
0: Bueno, bueno, hoy más Carmelo que Javier. Pero bueno. Así es agosto, en las fiestas y los fines de semana de agosto.
1: Sí, además es verdad. Oye, que gracias por invitarme a la terraza.
0: No, gracias a ti por venir, por aceptar la invitación.
1: Es que es donde mejor se está ahora mismo.
0: Hombre,
1: se está
0: desde
1: fresco,
0: luego.
1: Se desafía las altas temperaturas.
0: Con la que está cayendo, donde mejor puedes estar, sin duda alguna, es aquí. Y bueno, para hablar además de algo que yo siempre digo que este programa hay que, yo por lo menos, yo tendría que pagar aquí por venir, porque claro, yo aquí me entero de las cosas. Porque,
1: pones al día.
0: Claro, me pongo al día.
1: Una terraza cualquiera.
0: Claro, me pongo al día. Vosotros venís y me contáis, yo estoy aquí en la cueva, pero vosotros venís, que venís de la calle, venís del río, venís del mundo, y me contáis cosas nuevas que yo la verdad es que no tenía ni idea. Y una de ellas es de lo que vamos a hablar esta tarde, precisamente.
1: Bueno, después de haberte posicionado con el protagonista del mito de la caverna,
0: que venimos directamente
1: a explicarte lo que hay fuera, vamos a hablar de los fenómenos para potenciar la animación a la lectura.
0: ¿Sí?
1: Que la verdad es que tú de esto vas bien.
0: Sí, no, bueno, sí, sí, sí. De hecho, además, este programa intenta, a través de Ian, de Clayton, intentamos fomentar la lectura, pero hay iniciativas muy originales.
1: Sí, sí, además con un poco de maridaje que ahora vamos a ver y
0: muy
1: con
0: bien,
1: qué.
0: Muy bien,
1: es verdad que un libro con cualquier otra cosa pues siempre pega. Entonces, los eventos sociales en pubs, cafeterías, donde se juntan personas más o menos conocidas y a veces no tanto para intercambiar libros y muy especiales, están de moda porque la literatura que se pone sobre la mesa es de las obras que marcan, que gustan. Esto es importante. El intercambio de libros se viene realizando desde hace más de un siglo. Se conoce como book crushing, para dejar obras...
0: Book crushing. Muy bien.
1: Dejan obras en la calle, en espacios locales, por ejemplo, en el Centro de Arte de Alcobendas.
0: ¿Sí?
1: Es uno de los lugares también emblemáticos. También en El Retiro, en Madrid, hay hasta una estantería con ladrillos y libros.
0: Sí.
1: Donde, bueno, pues...
0: Para irlos dejando.
1: Va ahí dejando y compartiendo. Siempre la gracia es coge y deja.
0: Hombre, claro, claro.
1: Porque tiene que haber siempre libros.
0: Sí.
1: Bueno, pues esto es algo muy importante, sobre todo para potenciar la animación a la lectura, pero aparte de ese book crossing del que estamos hablando, estamos volviendo a lo que hemos dicho al principio, esos eventos sociales que juntan y que crean vecindad, y es algo también de lo que queremos hablar. Y nos vamos a centrar en Books and Looks.
0: Books and Looks.
1: Vale, libros... Y Lookings, es una página de Instagram creada por la periodista Sandra Cañedo. Se potencia la lectura con eventos organizados en ciudades, por ejemplo, como Madrid y Barcelona. Posiblemente en el futuro en más sitios, porque se está poniendo de moda. Más lugares con encanto y, bueno, es, como decimos, algo que ha llegado para quedarse. Y lo importante, no solo son libros, sino que también se habla de moda, conectando lectura con la estética personal. Bueno, no sé si esto mejor que nos lo cuente

0: la propia Sandra Cañedo.
1: ¿Qué tal, Sandra? Buenas tardes.
2: Hola, buenas tardes. ¿Qué tal? ¿Cómo estáis?
1: Pues encantado de saludarte y de que nos hables un poquito de esta tendencia, que creo que en parte también tú eres culpable o protagonista de ella.
2: Uh-huh. Bueno, lo primero, muchas gracias por llamarme para hablar de este tema que me encanta. Justo estaba comentando, Javi, esa estantería, ¿no?, de para dejar sí. libros del retiro, de la que yo era muy, muy asidua. Cuando vivía en Madrid siempre estaba pendiente de ver qué libros había ahí y yo dejaba muchos también. Así que me ha gustado.
0: Vamos, que
2: mucho
0: mantenía ella la estantería prácticamente.
1: Era mantenedora.
2: Sí, no, sí, siempre sí. había cosas súper interesantes, la verdad.
1: Claro, uh-huh. siempre en los inicios, siempre hay algo que te, por lo que llegas al final, a donde, sí. a la idea, ¿no?, de la que vamos a hablar ahora. Con lo cual, sí. Tu origen está sí, claro sí. que estaba ahí, estaba en el retiro.
2: Sí, sí, sí. Yo vivía en Madrid, como os comentaba, pero sí. después, unos años después, me mudé a Barcelona. Sí. Y bueno, pues aquí, un poco también con esa idea de conocer gente nueva, pues empecé a organizar eventos literarios. Esto es algo que yo hacía casi de toda la vida con mis amigos, hacíamos clubs de lectura en nuestra casa, pero bueno, ya os digo que cuando me mudé a Barcelona empecé a hacerlo con desconocidos porque no conocía a mucha gente aquí, sí. un poco pues lo que comentáis, ¿no?, como plan social, como la manera de conectar con personas con las que sabes que tienes pues una afición en común, ¿no? En este caso, claro. La lectura. Y bueno, los empecé a organizar de manera súper informal, pues quedábamos en cafeterías, por ejemplo, pero poco a poco pues he ido organizando eventos más grandes, ahora también incluyen una cena, pues sobre todo eso, para que también este momento de la lectura se convierta en un plan social, ¿no? Porque es una afición, es un hobby muy solitario, ¿no? Uno lee sus libros en su casa, ¿no? Pero al menos yo siempre tengo la sensación de cuando termino un libro, pues siempre quiero comentarlo con alguien, ¿no?
0: Pero cuando termino una película o una obra de teatro, igual, es la misma sensación de decir, sí. esto tengo yo que saber si alguien más lo ha leído.
1: Teatro forum, libro
0: claro,
1: forum.
0: Claro. Libro forum.
2: Claro. Exacto.
1: ¿Cuándo te diste cuenta, perdona, es que como lo estás contando además muy bien, es decir, que al final nace de una necesidad tuya, bueno, uh-huh. llegas a una ciudad nueva, conoces poca gente y se te ocurre, bueno, pues oye, una manera de socializar, pues puede ser a través de la lectura, que precisamente, bueno, pues es un hobby más individual que social, obviamente, aunque bueno, también están los clubes de lectura, etcétera, etcétera. Pero bueno, uh-huh. en tu caso lo ideas así. ¿Y cuándo, Sandra, te das cuenta de que esto tiene aceptación y te lo planteas para, pues eso, no de manera tan informal, sino a decir, oye, pues vamos a hacerlo,
0: que requiere una preparación.
1: Que requiere una preparación y vamos a hacerlo de una uh-huh. manera algo más formalizada.
2: Uh-huh. Pues aquí ha funcionado el boca a boca, tanto el real, el físico de toda la vida, como las redes sociales. La verdad es que Instagram me ha ayudado bastante a crear comunidad. Tengo este perfil que comentabais, ¿no?, que se llama The Blux, porque bueno, en origen era un perfil en el que yo hablaba tanto de moda como de literatura, sí. que son pues las dos cosas que más me gustan. Y es verdad que subiendo contenido ahí suelo hacer pues pequeños vídeos de los eventos, pues para que la gente vea cómo son y los subo a redes sociales y creo que bueno, si ves que al final pues es un ambiente divertido, relajado, pues te animas a apuntarte, ¿no? Porque también muchas veces es un plan que haces solo, ¿no? Y a veces cuesta un poco esa barrera de apuntarte a algo donde vas a ir tú solo con desconocidos, pero es verdad que a través de Instagram he visto que tenía bastante difusión, gente me comentaba y me decía, ay, qué chulo, pues ¿cuándo organizas el siguiente? O me gustaría que lo hicieras en mi ciudad. Y la verdad es que uh-huh. ya os digo que Instagram ha sido una herramienta bastante útil para mí para dar a conocer los eventos.
0: Madrid y Barcelona, ¿y cuál va a ser la próxima ciudad, Sandra? Porque ya se han organizado varios eventos en ambos puntos, pero sí. si te estás reclamando de más sitios vas a tener que empezar pronto una gira.
2: Pues yo
1: Y montar una empresa ya directamente. Claro.
2: Pues yo voy donde me llamen y donde quiera cualquier espacio o, no sé, restaurante, librería.
0: Como tiene que ser el lugar, claro, porque no puede ser un pub sí. donde haya demasiada música y nadie se entere de lo que estamos compartiendo, para acabar luego con la voz que uno

0: tiene hoy.
1: Claro.
2: Claro. Intento además que sean sitios especiales, ¿no? Porque creo que también acompaña, ¿no? Si el sitio es especial, también te apetece más. Pues he hecho eventos, ya os digo, en cafeterías, en restaurantes, en librerías. También en las librerías es súper bonito porque pues estar hablando de libros, intercambiando libros, rodeado de libros, pues, sí, pues es genial. Así que yo la verdad es que me encantaría poder ir por toda España organizando eventos, porque sí, también es verdad que recibo muchos mensajes de mucha gente que me dice, jo, pues en mi ciudad no hay tanta oferta cultural y si hubiera un plan así me encantaría apuntarme. Entonces, ya os digo, yo...
0: La que ha liado pollitos, claro, la que ha liado.
2: Me voy donde haga falta.
0: Sí, sí, sí. Oye, ¿y cuál es el...? No, cuéntanos alguna anécdota o algún que siempre supongo que habrá surgido, o algún, no sé, alguna persona, personaje que hayas conocido, o algún libro que te haya especialmente impactado a raíz precisamente de alguna de algún evento, que entiendo que todos estos eventos, ¿cuánta gente más o menos pueden concitar? ¿Hay un mínimo y un máximo?
2: Bueno, en realidad pueden ser todo lo grande o pequeños que uno quiera, pero yo intento que sean grupos de en torno a unas 15 personas, porque, sí, bueno,
0: un grupo como manejable. Hacemos unas...
2: Claro, y también siempre quiero que todo el mundo tenga la oportunidad de hablar, de presentarse, de explicar por qué ha traído el libro que ha traído, y creo que en torno a 15 personas es un número adecuado, ¿no?, para que se sienta, pues, un poco más íntimo y que todo el mundo tenga tiempo de hablar.
3: A mí sí me gustaría, Sandra, como ha hablado Javier de alguna anécdota, que nos hablaras de ese bolso, que es el último grito, ese bolsete que realmente se preparan en los eventos para guardar el libro con un marcapáginas, porque empezó prácticamente haciéndolo de manera artesanal y literalmente se les ha ido de las manos con el asunto, ¿no? Cuéntanos.
0: Hay atrecho pues, ya asociado a ello.
3: Hay atrecho ya corporativo.
0: Corporativo.
3: Hay corporativismo aquí.
0: Qué bien, sí. qué bien. Cuenta.
2: Pues sí, la verdad es que es una gran anécdota, porque en las cenas, bueno, me gusta cuidar los detalles y pues pongo unos marcapáginas, unos lápices para que la gente se los pueda llevar a casa, y también se me ocurrió hacer unas pequeñas bolsitas de organza, muy pequeñitas, simplemente cabe un libro en ellas, y las regalaba durante la noche para que luego la gente pues se pudiera llevar el libro guardado ahí. Y nuevamente, pues la locura que son las redes sociales y el algoritmo, que uno nunca sabe por dónde va a salir, sí, hicieron que un vídeo en el que aparecía uno de esos bolsitos pues se hiciera viral. Y bueno, la verdad es que todavía estoy sorprendida, porque ha tenido pues cientos de miles de reproducciones, y incluso mucha gente me empezó a preguntar si era un bolso que vendía. Me decían, ¿dónde
0: vas a tener que hacer una fábrica de bolsos? Vas a tener que hacer una fábrica de bolsos.
2: Claro, y como dice Javi, son unos bolsitos que hacemos aquí a mano, o sea, es una cosa muy muy artesanal, sí, sí. Pero sí, la gente me empezó a preguntar.
0: Muy bien, muy bien. ¿Qué ponemos de cenar normalmente? O
3: ¿Cuál es el menú?
0: ¿Cuál es el menú habitual?
2: Pues depende del espacio, porque siempre que, bueno, veo un sitio donde puede cuadrar, pues voy allí, hablo con los dueños, que normalmente les suele gustar la idea, y siempre hacemos un picoteo, que tampoco sea como una cena... Claro. Muy pesada. Formal. Para que
0: Sí,
2: puedas tener tu bebida y un picoteo rico, pero que estemos como más a la conversación que al plato, ¿no?
0: Y lo que te preguntaba, bueno, más que a lo mejor anécdota, pero bueno, si has conocido, yo qué sé, a alguien que te haya sorprendido especialmente, o sobre todo algún libro, y déjanos alguna recomendación de algún libro que hayas conocido en algún intercambio que te haya gustado especialmente. Nos quedó un minuto,
2: pues...
0: típico.
2: Pues anécdota, me reencontré con una compañera de la universidad que Anda. Hacía 15 años que no veía, y de repente pues apareció en uno de los eventos y fue una sorpresa increíble.
0: Muy bien,
2: un reencuentro muy bien. En toda regla, la verdad, fue muy bonito. Sí,
0: y algún libro, que nos dejanos, ya que estamos hablando de libros, pues algún libro que te haya sorprendido especialmente últimamente en alguna de estos intercambios, o bueno, este verano, que te estés leyendo, que te haya gustado, que nos lo recomiendas aquí a los amigos de la terraza, en Onda Cero.
2: Pues ahora mismo justo acabo de terminar de leer Mujeres Elegantes, que es el último libro de Milena Busquets.
0: ¿Sí?
2: Y bueno, me ha gustado mucho porque es una recopilación de artículos, así como...

0: pues divertidos, creo que es una lectura como agradable para verano. Y luego me gusta también que en los intercambios pues descubro autores de los que no, claro, no tenía idea, y o géneros pues que al, de los que a lo mejor pues no soy asidua, pero de repente coges un libro de una persona que te recomienda muchísimo y de repente te engancha la novela policiaca cuando tú nunca has leído novela policiaca. Entonces creo que también te abre como mucho la mente, ¿no? Estar, pues esto, abierto a recomendaciones de otras personas.
1: Te ponen sobre la pista, claro que sí, de autores nuevos. Pues Sandra, un beso grandísimo, muchísimas gracias por estar este ratito aquí en la terraza.
0: Gracias a vosotros, muchas gracias.
1: Y a ti, querido Javier Carmelo Escudero Sauquillo, mil gracias, cuídate esa voz.
2: Voy a por ese libro.
1: Hombre, obviamente. No,
2: ya luego, te contaré, y luego nos vamos tú y yo a una de esas cenas, en Barcelona, en Madrid, vamos. Hasta
1: nos
2: luego.
1: Plantamos. Adiós. Llegamos a las 8, las 7 en Canarias, con Tomás San Juan, conocemos la última hora de la actualidad informativa.
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4: Buenas tardes. Ceuta trata de volver poco a poco a la normalidad. El centro de la ciudad autónoma permanece tranquilo, pero la situación es muy distinta a las puertas del CETI, el Centro de Estancia Temporal de los Inmigrantes. El recinto está colapsado. Aunque a esta hora, precisamente a las 8 de la tarde, hay una manifestación convocada por los propios ceutíes en la puerta del ayuntamiento para recuperar la normalidad, según dicen, cuanto antes. Nuestro compañero de Onda Cero en Ceuta, Adrián Santisteban, se encuentra allí. Buenas tardes, Adrián.
5: Buenas tardes, Tomás. Me encuentro en la puerta del ayuntamiento, donde hay convocada una pequeña concentración por los propios ceutíes. Entre los principales reclamos se encuentra defender la españolidad de Ceuta, pero desde el respeto y la convivencia de las cuatro culturas que conviven aquí. En estos momentos hay también convocada otra concentración en la Plaza de los Reyes frente a la puerta de la delegación, pero con unos fines totalmente diferentes. Ahora mismo se encuentran alrededor de unas pocas decenas de ceutíes, pero a la espera de que puedan llegar algunos más y poder comenzar la concentración y los reclamos.
4: Pues gracias, Adrián. Estaremos pendientes. Nuestro compañero de Onda Cero Ceuta, desde el centro de Ceuta en directo. Vamos ya con la presidenta de la Comunidad de Madrid, Isabel Díaz Ayuso, que se ha pronunciado sobre todo lo que ha ocurrido estos días en Ceuta. Ha calificado de invasión intolerable la entrada masiva de inmigrantes en Ceuta en los últimos días. Ayuso advierte, además, de que Marruecos tiene, según ella, en sus planes a medio y largo plazo, hacerse con las dos ciudades autónomas. Considera que esta situación se ve favorecida por el aislamiento internacional que ha su juicio está sufriendo España.
6: Ceuta es España, no hay nada más español que Ceuta y nos duele enormemente porque aquí lo estamos pasando muy mal, pero hay que estar en Ceuta para vivir esa invasión intolerable que están sufriendo nuestros compatriotas allí. A todos ellos queremos trasladarles nuestro apoyo y todo nuestro cariño y decir que no les vamos a abandonar tampoco a ellos.
4: En cuanto a los incendios, queda muy poco para dar por estabilizado el incendio en Casas de Millán y Grimaldo, en Cáceres. Esta mañana han podido volver a sus casas los vecinos que estaban desalojados y es un incendio que mantiene una evolución favorable, aunque continúa en nivel 1, por eso los vecinos seguirán confinados. Pero queda apenas un 10% para dar este incendio por estabilizado. Salimos ahora al exterior porque en Moscú al menos 5 personas han muerto y otra veintena han resultado heridas en un ataque con bomba en un céntrico restaurante de Moscú. Tiene los detalles nuestro corresponsal en Moscú, Xavi Colás.
7: Ya son 5 los muertos por el atentado ayer en pleno centro de Moscú, en una fiesta del general ruso Alexander Chaiko. Una mujer intentó entrar en el restaurante y llevaba una bomba escondida en una caja de regalo. Un vigilante le dio el alto y el artefacto explotó en el momento. No hay informaciones que sitúen de momento al general entre las víctimas, pero sí a su hija María, de 25 años, que podría estar entre los heridos, ingresada con un traumatismo craneoencefálico abierto. Chaiko estaba desde hace tiempo en la lista negra de Ucrania. En 2022 dirigió las fuerzas rusas que avanzaron hacia Kiev. Bajo su mando operaron unidades implicadas en la ocupación y las matanzas de Bucha. Ucrania, de momento, no ha reivindicado el atentado.
4: En Grecia, 2 helicópteros de extinción de incendios han chocado en pleno vuelo este domingo mientras combatían un incendio forestal al oeste de Atenas. Los 2 ocupantes de uno de los aparatos han muerto, el piloto de nacionalidad rumana y el copiloto griego. Los 2 pilotos del otro helicóptero han resultado heridos leves. Les contamos además, para terminar, que al menos 14 personas han muerto, entre ellas 6 policías y otras 22 han resultado heridas este domingo en el noroeste de Pakistán por un atentado suicida perpetrado contra una comisaría en la conflictiva provincia.

0: provincia de Jaiber. Información deportiva con Sergio Justos.
1: El Real Madrid ha descansado hoy y ya piensa en su próximo amistoso de pretemporada, donde se enfrentará al Ferencváros en Budapest. Por su parte, el FC Barcelona finalmente no jugará contra el Preston y su siguiente compromiso será en Venecia, en un triangular frente al Udinese y el Nottingham Forest. En Vallecas, las peñas del Rayo se han reunido en una asamblea para mostrar su descontento con el club y con la gestión de Martín Presa. Nos informa Álvaro Marín.
2: Aquí estamos en las puertas del estadio de Vallecas, donde miles de aficionados se han concentrado junto a la peña rayista para protestar por el cierre del estadio. El ambiente es reivindicativo, con cánticos y pancartas en defensa de Vallecas y reclamando una solución que permita la reapertura del recinto cuanto antes.
1: En polideportivo, Carla Martínez se ha colgado el oro en la Copa de Europa de Velocidad de Escalada, disputada en San Polten, Austria. Leire Ruiz de Argandoña ha completado la actuación española con un bronce. Y en el Campeonato de Europa de Natación Artística, que se disputa en París, la pareja formada por Jordi Cáceres y Carla Lorenzo ha finalizado cuarta a solo 5 puntos del podio.
0: Pues es todo, volvemos con más noticias a las 9, serán las 8 en Canarias. Siguen escuchando La Terraza con Javier Ruiz.
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0: Pues son las 8 y 6 minutos, las 7 y 6 minutos en Canarias. Estamos en manos de Dani Madrid y Víctor Figueroa en la producción y realización de esta terraza de verano. Y ahora en lo alto de todo el firmamento de todo el dial, el gallo del verano, Marquitos Galván, ¿qué tal? Muy buenas tardes.
1: Muy buenas tardes, Javier, terraceros, pues tratando de dar al menos lo que va quedando de este fin de semana, que ha sido muy intenso en cuanto a grandes eventos, fiestas musicales, allá ya sabes, con Guateque a lo grande, sí, por sí, Tomelloso, sí, sí, con muchos momentos muy sentidos, porque también hicimos esto que se lleva ahora del In Memoriam. Sabes que en casi todo festival que se precie, o momento así un tanto épico, pues se hace un recordatorio de aquellos que no están. Y este es un año, lamentablemente, en el que muchos amigos de la música, del mundillo de los guateques, pues nos han dejado. Y yo, sobre todo, de este guateque que ayer salió a colación también en la terraza, me quedo con ese recuerdo de los que no están y a los que tuvimos muy presentes en todo momento. Por supuesto, también escuchando mucha música de los 60, 70, 80, 90 y 2000 grandes figuras que nos han hecho vibrar durante estas décadas.
0: Bueno, hemos tenido recuerdo, que lo sepas también, Marquitos, para Cecilia, que hace 50 años que fallecía, y a las 7 de la tarde empezamos con ese Mi Querida España, pero hoy Marquitos nos trae, bueno, lo que está sonando ahora mismo.
1: Nos ponemos modo terraza de actualidad con las canciones del verano. Sabes que empezamos a dar forma a una quiniela que hacemos en la terraza año tras año.
0: Sí.
1: Y luego ya tenemos el veredicto final, llegado el colofón de la temporada. Y ya en junio, pues fueron muy oportunistas Ana Mena y Lola Índigo, que son dos mujeres que lo tienen todo ganado con su ritmo pop, merengue, súper bailable. Y que ya en junio lanzaron este Patitoa, que yo dije desde un principio ya tenía traza de ser disco del verano. De momento lo estamos escuchando por todo.

dos mujeres de Rompe y Rasga, tanto Ana Mena como Lola Índigo. Y bueno, es uno de los candidatos, sin duda, para disco del verano. Aunque en esto, como siempre Marcos dice, bueno, esto hay muchas opiniones, aunque luego está el público soberano,

0: y lo que la pista pide y lo que vosotros, los DJs que vais de bolo en bolo, pues vais viendo y vais observando. Y eso ahí sí es. Que hay un ranking.
1: Yo
0: que no falla.
1: Yo conozco que soy muy de Ana Mena, Lola Índigo. Bueno, te podría decir también de sonido indie, que me siguen cantando los grandes grupos festivaleros que están girando, como Siloé y otros. Pero bueno, nos quedamos con la música eminentemente fresquita, así muy comercialona, al ritmo de Quevedo, que este año también tiene su disco con múltiples colaboraciones desde las Islas Canarias. No ha faltado este tándem junto a Nueva Línea, orquesta de moda de esas chicas que no sabemos qué les ha pasado al final para terminar por separarse, pero nos han dejado grandes momentos verbeneros, y este Al Golpito, que es un tema también muy bailable del verano de 2026.

0: Quevedo, pues digo que Quevedo, que está de moda, sí. Marcos, entre otras cosas, porque bueno, el presidente del gobierno le ha metido en su playlist, recomendando, sabes que Pedro Sánchez se ha vuelto TikToker y entre invasión, o sea, y sí, sí, lo ha recomendado. Este tema, anda, no en concreto, el Baifo. Ayer lo.
1: El Baifo,
0: bueno, sí,
1: este
0: es.
1: Mucho.
0: Sí, efectivamente.
1: Sí, del disco El Baifo. El Baifo es el álbum donde está publicada esta y otras muchas canciones con colaboraciones de muchos artistas latinos que, bueno, que han marcado tendencia. Y lógicamente, pues Nueva Línea, ya sabes que sigue siendo nuestra orquesta fetiche. Y desde las Islas Afortunadas, pues nos llega este flow del gallo que dirían los compañeros de aquí de la casa, que yo te puedo, vamos, constatar que está funcionando muy bien en pista. Pero claro, es año de mundial, Javier.
0: Yo también
1: apuntaba cuando sonó el Dai Dai de Shakira. Sí. Nos dio mucha suerte con el Waka Waka en África. Y este año, ¿qué es lo que ha pasado? Yo lo atisbaba, yo ya lo vi casi en la bola de cristal, que teníamos que ganar el mundial estando Shakira detrás de este ritmo.

0: sentimiento cuando efectivamente Shakira estaba entre medias, como pasó con el Waka Waka, famoso.
1: Claro, claro, claro.
0: Marcos, claro, que estaba.
1: Y este año. Ahí. El mundo ha sucumbido a lo latino y hasta incluso a los norteamericanos en el Mundial con Shakira, pero luego también en la Super Bowl, te recuerdo, Bad Bunny, sí, que ha consagrado su último disco y que ha sido la sensación. No hay más que ver los conciertos en España, la repercusión que tuvieron. Aunque a nosotros no nos invitaran a la casita, Javier. Ahí no teníamos nosotros en ¿qué le vamos a hacer?
0: Bueno, pero te digo una cosa, da igual, porque Bad Bunny es un artistazo también impresionante, sí, igual sí, que lo es Shakira, y la verdad es que la voz que tiene, y sobre todo el baile que tiene, yo creo que, vamos, tiene una... lo aúna todo, baile, voz, sensualidad, sí, porque, y...
1: Bueno, no te puede gustar el lado más trap, ese lado del... que hace sí, ese, sí, sí. Pero luego ha recuperado un poquito el ritmo de la zumba, del salseo, de lo tropical, que siempre los que somos así muy mediterráneos nos encanta y se nos va a los pies, o sea que hay que atribuirle las cosas buenas.
0: ¿Cómo mueve la cadera? Impresionante, ¿eh? El movimiento de cadera.

0: Es impresionante.
1: Con ese sí que conquista. Eso
0: de Shakira.
1: Se lleva
0: claro
1: todo el mundo.
0: Claro que sí.
1: Bueno, y claro, año siguiendo mundial, se han rescatado algunas canciones y nos ya casi.

0: se están cerrando muchas fiestas, muchos bailes este verano, porque es el agradecimiento social y público a la gesta de nuestra selección española. Y de nuevo, pues ahí está sonando Sergio Ramos, entre otras muchas figuras. Yo creo que con esta canción se animó a sacar su propio tema. No sé si te acordarás de aquel atrevimiento que quedó simplemente en eso, ¿no? Que sacó un tema y hablaba del Real Madrid y de sus desaguisados, pero al final, hombre, cada uno, como decía aquel, zapatero a tu zapato, lo suyo no era cantar, aunque en este coro de los veteranos de la selección se le diera y funcionara muy bien. Y son algunos temas que se están recuperando. Y ojo, con la IA, yo he escuchado infinitas versiones, canciones donde ya se nombran incluso a los de la plantilla actual. O sea, sale Ana Rufi Ferrán, y sale... toda esta cuadrilla Cucurella y demás, y se han hecho infinitas canciones para corear, para dar aliento a nuestra selección. Y así nos ha ido, porque no ha faltado el flow de la música tampoco,
1: Javier. Y con la Niña Pastori, mira, la Niña Pastori también.

0: Pues hemos soñado, vaya que sí, hemos soñado durante el Mundial, de qué manera lo hemos hecho y...
1: Sacamos los timbales, venga, vamos a sacar los timbales, venga, el Afro House lo está petando y creo que esto no me lo van a discutir ningún DJ, productor que nos esté escuchando, sintonizando en la terraza. Especialmente hay un figura que es Aaron Sevilla, de ascendencia mexicana, que la escena Afro House, mezclando el house, el Latin House, y un estilo, una estética muy cale, lo está literalmente petando. Mira cómo

0: Esto es lo más de lo más este verano de momento.
1: Por Chiquetete.
0: ¿Sí? Pero es que te puedes encontrar versiones de Los Chichos, de Los Chunguitos. Creo que tiene algo también de Antonio Molina, de Perlita de Huelva. Pero claro, con estas bases pasadas por la Turmis de la Afro House.

aquí ya se desata la fiesta, ya salta el fuego al aire y se ponen todos los chicos y chicas guapas a bailar en, alrededor de este señor que va así con un sombrero y ya tiene una estética muy, muy particular, muy andaluza. Yo llegué a pensar que lo de Aaron Sevilla venía porque era andaluz, pero no, parece ser productor mexicano, sí. Y no sé si tiene alguna ascendencia o por lo menos muchos vínculos con Madrid y Vallecas, alguien me ha dicho, pero vamos, sí, sí. Hasta ahí no he investigado más. Sí es cierto que estas figuras que ahora están sonando tanto como Aaron Sevilla, también se habla de un productor francés, Ugel, detrás tienen a chavales, y esto sí. También lo he investigado, pues que con aplicaciones y con programas que te permiten hacer verdaderas maravillas a la hora de mezclar, pues son los verdaderos creadores, y luego ya claro, con sus marcas, pues hacen populares estos temas, pero hay infinitas canciones, especialmente de los 80, que se han pasado por esa Tour Mix y que están sonando y están revolucionando pistas este verano del 26.

0: Y él le iba a decir a Chiquetete que le iban a pasar la turbis, como dices tú.
1: Pero vamos, yo invito a que escuchéis toda la playlist de Aarón Soria, que no tiene precio. Tiene la de Son Ilusiones, que esa yo creo que la llevamos todos en el inconsciente colectivo de este país. E infinitas canciones que son pues muy españolas, muy nuestras. Oye, pues al final hemos rescatado el alma de este país que ahora está tan de moda.
0: Subiendo.
1: Esto es Afro House. Tú imagínate los timbales al lado del artista, alguien cantando, alguien mezclando, y de repente explota. Me explota, diría Rafaela.

0: Con este pedazo de ritmo, Marco, lo dejamos aquí. Nos has puesto los dientes largos. La semana que viene nos das otra vueltecita.
1: Vamos buscando.
0: Otro terraceo. Eso es.
1: Eso sí. Pues... Y, por supuesto, siempre abiertos a las sugerencias, a lo que nos dicen los oyentes. Que ellos tienen la última palabra. Fíjate, ayer hacía yo un homenaje a, ya te dije, el In Memoriam con Bonnie Tyler, y puse dos canciones, Total Eclipse de Sol y luego la de Ise Hordich.
0: Sí,
1: yo pensaba que la dije Ise Hordich era de los 80 y alguien en redes me ha aclarado que es de finales de los 70, y es verdad. Pues al final nuestros oyentes están muy duchos cuando se trata de grandes figuras de la canción.
0: Pues dicho queda, Marcos Galván, nuestro gallo, el gallo de la Mancha, el gallo de las ondas, el gallo del verano. Cuídate mucho y nos sentimos en la terraza. Un abrazo.
1: Vamos
0: grandísimo.
1: A por agosto, como diría Quevedo, al golpito, sin pausa pero sin prisa. Venga,
0: vamos con ello, con ritmito, con ritmito.

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0: Quevedo, como hemos dicho antes, con Marquitos Galván. Pero otro tema del Baifo, que es el disco que ha sacado. Dice Aguilar, que ahora saludaremos, que se entiende mejor a Quevedo que a Pedro Sánchez. Los primeros que me la dieron, después vinieron chicharreros, conejeros, a todito les quiero. Mi querida Eva Martínez Balbanud, Martínez Abascal, buenas tardes, ¿cómo estamos?
1: ¿Qué tal? Muy buenas tardes, Javier, muy buenas tardes para todos los terranceros. Bueno, menuda marcha, es que esto te levanta, es que esto te levanta una terraza, pero de qué forma y de qué manera, además, es que le pega, ¿no?

0: siempre. Oye, listo ahora, para el guateque.
1: Ahora que te veo,
0: define mucho lo que estamos viviendo aquí ahora mismo.
1: Ahora que te veo y bien, vienes bronceada. Tienes también tus morenos, ¿eh? Tienes,
0: bueno, porque, sí, oye,
1: algo se te ha pegado.
0: Una en veranito también se da sus paseitos, sí, ¿no? También, sí, oye, sí, por la playita y estas cositas, pero ahí estamos. La luz también como que me da un tono.
1: Sí, sí, está bien.
0: Tú te has puesto hoy un poquito guayadera también.
1: Hombre, claro. Para bailar esto.
0: Sí, eso es.
1: Estamos
0: muy en el mood.
1: Para ir acorde. Bueno, y vamos a saludarle, que ayer no pudimos, y ya que lo hemos citado el primero, a nuestro querido Manuel Aguilar. Don Manuel, ¿qué tal? Muy buenas tardes.
2: Muy buenas tardes, Estepona.
1: ¿Qué tal? ¿Cómo estamos?
2: Pues mire, la mar de bien, pero ya le estaba comentando a mediodía que cuando no es una cosa, es otra. Hemos salido de un problema personal médico del que ya hemos salido airosos y nos hemos encontrado con un incendio a escasamente a un kilómetro de mi casa. Que ha ardido un taller, han estado a punto de arder varias urbanizaciones. Es decir, gracias a los servicios de Infoca, que han hecho una labor extraordinaria. Sí, sí. En 4 horas estaba controlado.
0: Qué bien escucharte, Aguilar, y qué bien que la situación del incendio esté controlado, obvio, porque es verdad que con el tema de los fuegos parece que no dan tregua y es terrible.
1: Por supuesto que nos alegramos muchísimo que esté bien, y agradecemos también al personal médico del Hospital de Estepona que haya cuidado aquí a nuestro don Manuel, en buenas manos. Y digo que entonces dice Aguilar que se le entiende mejor a Pedro Sánchez que a Quevedo.
2: No, Pedro Sánchez no.
0: A Pedro Sánchez.
2: Yo he visto la rueda de prensa en Ceuta 4 veces y no sé si hablamos el mismo idioma.
1: En cambio,
2: Quevedo, por lo menos alguna palabra la entiendo suelta.
1: ahí está. Bueno, Sebastián Marín, ¿qué tal? Muy buenas tardes. ¿Cómo estamos?
3: ¿Qué tal? Muy buenas tardes. Y bastante más marcha Quevedo que Pedro Sánchez.
1: Sí. Pero ahora hay que decir que ha sido
3: uno sube el ánimo y el otro duerme. Amodor.
1: Ya. Bueno, pero bueno, es verdad que ha sido...
0: Bueno, habría que verle en mitad de la pista bailando a Quevedo. Os lleváis una sorpresa. Posible. Bueno, todos.
3: Pero ¿sabes de qué me acuerdo siempre, Eva? Además, solo vivimos juntos. De aquellas intervenciones que tenía a mediodía.
0: En la época del COVID.
3: En la época del COVID, que es que era el...
0: Es que además lo has dicho y me ha venido a la cabeza ese momento.
3: No, es que yo me acuerdo que las mejores siestas yo me ponía al presidente a las 3 de las 4 cuando empezaba y me quedaba dormido en 0.
1: Bueno, que cada uno se duerme como puede o como quiere, claro.
3: No, claro, o sea, es verdad, otros se escuchan, no sé.
1: Es así.
3: Bueno, seguro
2: que Pedro Sánchez se pone a bailar y elige justo el momento en el que el Reino Unido invade Gibraltar y el campo de Gibraltar. y nos recomienda unos pasos de baile que él ha aprendido.
1: Me recuerda un poco eso al Chiquilicuatre, ¿eh? Uno, como era el Brickitown. Dos, el Michael Jackson, ¿no? Pues era un poco. Exacto.
2: El Robocop.
1: Bueno, el Robocop, efectivamente. Emilio Hidalgo, ¿qué tal? Muy buenas tardes. ¿Cómo estamos, hombre?
4: Muy buenas tardes. A ver, lo primero, tengo que hacerles una matización. ¿Yo estoy bien? Estoy bien. Sorprendido, estoy un poco perdido, la verdad. Les llevo escuchando un rato, estoy un poco perdido. Se entiende mejor a Quevedo que a Pedro Sánchez. Que lo diga Manuel Aguilar, que él ya tenía que haberse acostumbrado a María Jesús Montero, ya tendría que entenderlo todo.
1: Es verdad, también.
4: Me deja un poco. Sí, sí. Pero claro, viendo cómo ha terminado el gallo, ha terminado con un Afro House... que canta un mexicano que tiene relación con Madrid y que ha hecho una versión de esta cobardía de Chiquetete. No le veo el afro por ningún sitio.
1: No, es tremendo. Eso es lo kitsch.
0: Afro House, sí.
1: Lo kitsch.
0: Oye, absoluto. Pero menudo temazo también, ¿eh? Te levanta una terraza en un momento, en un...
3: Bueno, sí, eso te levanta, pero vamos.
4: Bueno, pero en el caso de Quevedo, te levanta la terraza y se van.
1: Sí, sí.
2: Oye, me voy a venir arriba. ¿Cuántos de ustedes le ha cantado Chiquetete en una mesa?
1: Madre mía, eso es un clásico, Chiquetete, es un clásico.
2: Sí, pero ¿a cuántos de ustedes le ha cantado Chiquetete en una mesa?
1: Bueno, a ti, es verdad.
0: Lo contaste una vez, Aguilar, ¿no?
1: Sí. Le cantó Chiquetete.
0: ¿Y esta justo, esa cobardía? ¿Justo esta canción?
2: No, La Puerta de Toledo.
0: Ah, mira.
3: A la puerta de Toledo.
2: A la puerta de Toledo, madre, le tengo celo.
1: Se acuerda todavía del momento. Quedó grabado en la memoria. Hombre. Quedó grabado.
4: Para no olvidar.
1: Para no olvidar el disco duro de la memoria. Bueno, que digo yo que a todo esto, que aquí estamos con Quevedo. que tanto revuelo con que se haya hecho el presidente del gobierno una playlist en la invasión de Ceuta y bueno, y nadie se acuerda que es que tiene un hermano músico. Claro. Yo creo que además lo tenía
2: que colocar. ¿Sabe cuatro idiomas?
1: Claro, que sabe muchos idiomas. Entonces yo creo que lo tenía que colocar en alguna parte. De hecho, pues vale, hazme una playlist y mientras ya yo resuelvo lo de Ceuta, pero tú me das la playlist.
2: Pero oiga, Ruiz Solís, después de ver el currículum de David Sánchez, yo lo que no sé por qué cambiamos de presidente y ponemos el hermano bueno.
1: cambiamos de Sánchez.
0: Oye, pues hablan igual, ¿eh? Sí, hablan igual. Entonces, es verdad que imagen no, pero el tono, lógicamente, pero se parecen muchísimo.
1: Bueno, vamos. Sí, hablándose. Son las 8:30, las 7:30 en Canarias. A esta hora ya saben que cuando tenemos terraceo abrimos nuestro lobby para repasar lo que va dejando el día, la actualidad, que como ven, pues deja muchas cosas y empezamos, claro, imagino que por la crisis ceutí, que todavía sigue dando mucho que hablar.
0: Sí, centra gran parte, por no decir prácticamente toda la actualidad de esta jornada, de este domingo, también esa crisis migratoria, la situación en Ceuta, que como venimos contando también las últimas horas, parece que poco a poco vuelve la normalidad, pero todavía pues hay mucho comentario, mucho balance y puntos de vista, ¿no? Diferentes por un lado y por otro. La cifra de fallecidos ha ascendido ya a 88 personas y ya son 73.500 los migrantes que han vuelto a Marruecos. Esto hay que decir que también lo comentábamos
2: ayer. Y solo
0: ayer,
2: 50 que, los que entraron, con lo cual 23.
4: Claro, esa es la cosa.
0: Es verdad que esto al final, claro, estamos hablando de balances, es muy complicado también hacer un conteo exacto, ¿no? Con todo
4: estamos
0: lo que se ha vivido
4: inmigrantes
0: en Ceuta.
4: Por encima de nuestras posibilidades.
2: Eva, el conteo exacto es complicado, pero es que al final va a faltar gente en Ceuta.
3: A ver, y lo de normalidad, normalidad relativa, Eva, hasta donde yo sé, normalidad relativa.
0: En comparación con lo que se ha vivido, quiero decir,
3: en
0: obviamente,
3: comparación, sí,
0: justo, hay muchos
3: todavía
0: migrantes que además,
3: por la calle,
0: claro, y que no se quieren ir de Ceuta,
3: claro,
0: porque no quieren volver, no quieren volver a Marruecos, claro.
3: Sí.
0: Bueno, pues también ha hablado hoy Isabel Díaz Ayuso, la presidenta de la Comunidad de Madrid, que hablábamos ayer de ella por el tema del ático. Bueno, pues hoy ha hecho referencia a lo que se vive en Ceuta. Ha criticado la invasión intolerable, así lo ha calificado, de inmigrantes irregulares a Ceuta, y dice que es una prueba de Marruecos para ver hasta qué punto pues tiene ese poder Marruecos. No sé qué os parece.
4: Un poco
3: estoy totalmente de acuerdo con ella. En este caso, en esto estoy totalmente de acuerdo con ella. Esto tiene que ser. A ver, es que tiene que ser el gobierno de Marruecos, perdonadme, es que no cabe otra posibilidad.
1: Yo creo que ahí lo comentábamos ayer, tuvo que ver la visita de Pedro Sánchez a Argelia y bueno, pues yo creo que Marruecos pues
0: cada vez que a Marruecos no le cuadra, cada vez que no le cuadra algo y hay cosas,
1: huele la debilidad,
0: cada vez que no le cuadra algo hace brazos caídos en la frontera y dice
3: que nos va a gobernar Marruecos. Hay que pedirle a Marruecos permiso para ir a Argelia. ¿O hay que pedirle permiso para ir a Ceuta?
0: Claro.
3: Hombre, por favor, es indignante.
4: A ver, yo creo que no es eso, perdónenme, pero no, yo creo que es que se aburren. Yo creo que cuando su rey está aburrido, dice, vamos a tocarle las narices a España, vamos a meter a la gente por Ceuta.
3: A ver, perdonadme.
0: Ojo, y está el tema de Argelia y está el tema también del Mundial, con el tema de Donald Trump, Estados Unidos, que a la vez que pasaba esto en Ceuta, Donald Trump estaba aplaudiendo también a Mohamed, al rey, al monarca de Marruecos. Entonces, que aquí hay, claro, muchas variables que afectan a todo esto.
3: Y creo que hay una moción o algo así, donde en Estados Unidos, donde se refiere a Ceuta y a Melilla como colonias. Es que es todo como muy sin sentido y muy surrealista. Acudamos a la historia.
2: Mohamed VI nunca ha sido.
1: Es verdad, es esto que
2: hay que pensar mucho.
1: Es esto que antes creo que me he equivocado y le he llamado Quinto. Creo que Quinto ya, el hombre ya.
2: Ese fue el abuelo.
1: El abuelo fue el quinto.
2: Hassan II es padre y él es Mohamed VI.
1: Correcto.
2: Pues Mohamed VI no es un hombre de pensar mucho las cosas. Es más bien de gatillo fácil. Y yo no creo que sea algo del mundial ni nada a tiempo largo. Yo creo que ha sido la visita de Argelia, que se le han echado los bemoles y ha dicho, hasta aquí hemos llegado. Y esta te la subo. Y yo no lo llamaría, que yo creo que es el primer problema, llamarlo inmigrante, porque no era un tema de inmigración, es un tema de invasión. Y es un tema de invasión sin armas, pero una invasión. Sí. Y lo que está diciendo Marruecos, que ayer el señor Marín me hizo en la introducción de un comentario que yo hice, es, oye, que cuando yo quiera entro dentro y no lo vais a evitar.
3: Sí, sí. No claro, lo es, evitar, a ver, esto es un pulso. Eso lo hacemos un pulso clarísimo.
1: Acordaos que la otra crisis...

0: anterior, la del Espigón, la del año 21, vino también a raíz de que España acogió
1: al líder del Frente Polisario.
0: Líder del Frente Polisario en un, creo recordar, en un hospital.
1: De manera además muy opaca.
0: Con lo cual,
2: en Marruecos el que marca la política española.
0: Hasta el punto de que ese episodio no solamente provocó la crisis del Espigón, sino el cese o la sustitución de la ministra de Asuntos Exteriores, que era González Laya,
1: Álvarez, titular ahora mismo de Exteriores. Bueno, yo creo que todo suma. Es verdad que lo de Argelia es determinante, porque al final la enemistad que tiene tanto Marruecos con Argelia está ahí, y siempre que hay un acercamiento de otra manera, siempre hay una
2: hay una
1: respuesta, pero hay también una serie de circunstancias también a nivel mundial que afectan, porque claro, tener el aplauso en este caso Mohamed VI de Donald Trump, yo creo que también es importante.
0: No lo ha explicado el presidente del gobierno realmente, que fue el cambio de posición personal suyo que tuvo en una carta
1: que redactó a Mohamed VI
0: en torno a la autodeterminación del Sáhara, que es una cuestión que, hombre, por historia compete directamente a España. Y eso
2: es algo que se debería haber debatido en el Parlamento.
0: La izquierda, además, que la izquierda tradicional e históricamente ha levantado la bandera por el pueblo
1: Casualmente se produjo después de ponerse de frente Pedro Sánchez a Marruecos, por esa crisis en
0: por
1: el 2021.
0: Por eso digo que Marruecos huele especialmente la debilidad. Y Sánchez, que yo creo que no está ahora mismo precisamente en sus mejores horas, pues yo creo que entre el viaje alocado a Argelia, digo alocado porque fue acordado que también fue después de lo del Mundial.
1: Yo creo que
0: por mover el Falcon vamos a mover
2: y
0: el Falcon.
2: Tenía que estar aquí por la tarde para recibir a la
0: aterrizó en Argel. Pues yo creo que algo de eso, y ya digo que Marruecos huele la debilidad. Acordado de la Marcha Verde, que fue en el 75, cuando Franco estaba
3: muriendo. Franco estaba agonizando
0: el régimen, claro.
4: Hay algo más que debilidad. O sea, yo creo que tiene que haber otros factores, porque a mí me llama muchísimo la atención que se puedan permitir ellos el castigar. O sea, en realidad todo esto lo hacen, no es una amenaza, no es un pulso, es un castigo. Te has relacionado con alguien o le has puesto ojitos a alguien a quien yo no quiero que le pongas porque es enemigo mío, y ahora te voy a hacer esto. Pero ¿hasta dónde llega la demencia de esto? El primer ministro Marroquí ha venido de vacaciones a Mallorca, está de vacaciones en Mallorca con toda esta crisis. Para ellos somos un residencial, Marín primero, venga, Sebas, iba a decir, y luego
2: desde mi punto de vista ha dejado en entredicho al gobierno español, porque ayer el gobierno español, lo comentábamos aquí, calificaba a Italia y a algún otro país
0: de egoístas, pero son
2: 22 países, 22 de la comunidad, de los 22 de los 27 los que se han puesto de acuerdo para entre comillas, de las orejas.
0: Hay otra cosa que me llama la atención al hilo de esto, de lo que comenta Marín, que es no reclama o no llama consultas al embajador marroquí, sino al italiano.
2: No es que te invade, sino al que reacciona contra la invasión.
1: Pero es lo que contamos, ya lo hizo y tuvo unas repercusiones que no fueron nada positivas, claro, con lo cual, pues claro, tomó nota, fichó matrícula y dijo, por ahí no podemos ir. De todas maneras, a mí, ante todo este juego que hay de gobiernos y también de política, me parece una lástima que al final se utilice a gente muy joven, a todas esas historias personales que hay. Para que sean un arma arrojadiza entre gobiernos, entre la política.
2: En palabras de Marlaska, que Marruecos es un socio totalmente fiable.
0: Madre mía.
3: Ruiz,
2: esa frase habría que enmarcarla, ¿eh?
0: Aguilar.
3: Había un chiste de Gila que está hablando ahora, y está hablando usted de que cuando ha pasado lo de Marruecos y lo de Italia, ha llamado a consulta al embajador de Italia. Y decía que, a colación de esto, había un chiste de Gila que decía él, dice, yo iba por la Gran Vía con mi mujer y vi a tres tipos enormes pegándole a unos chiquitillos y le estaban dando una paliza enorme, y digo, ¿qué hago? ¿Me meto? No me meto. Y dice, me metí. Le dimos entre los cuatro. Bueno, pues esto es lo mismo.
0: Claro, es decir,
3: se ha puesto del lado del fuerte. Y dice, no, a Marruecos no se te ocurra echarle cara porque te la lía gorda. Y efectivamente, te la lía gorda cuando quiere. Y lo acaba de demostrar hace cuestión de tres días, que cuando quiere la lía. Y le digo una cosa hablando de Marlaska antes. Si Marlaska sigue haciendo declaraciones, en Ceuta faltan 30.000 inmigrantes, ¿eh?
0: Sí, sale de volver.
3: En Marruecos había devuelto el primer día, estaban ya todos de vuelta.
0: Sí, ciertamente.
1: Bueno, que también hay titulares, ¿no?, que destacan en digitales lo que estábamos hablando un poco del drama también humanitario, ¿no?, que hay detrás de toda esta utilización que se hace desde los gobiernos, que utilizan, bueno, pues el drama de muchos jóvenes, sobre todo, que quieren huir de Marruecos y de muchos otros países también de África, que viajan hasta Ceuta para poder cruzar esa frontera y tener una oportunidad, ¿no?, una visión muy diferente, lo que se les vende o lo que allí viven, de lo que luego encuentran aquí en nuestro país. Por ejemplo, en El País, en la portada, podemos leer: Marruecos impone el silencio sobre el drama de los muertos en la frontera. Dice: solo algunos medios y partidos progresistas se atreven a cuestionar el apagón informativo oficial mientras crece el debate en torno a la soberanía de Ceuta y Melilla. Y, por ejemplo, también en El Mundo vemos en portada la historia precisamente de uno de estos inmigrantes. Dice: 2 años para llegar de Sudán a Ceuta. Vine por mar, me daba igual perder la vida en el agua, ahora tengo la oportunidad de una nueva vida en España. Y es verdad que luego esta es... el otro prisma, ¿no?
0: Claro, las historias,
1: el drama,
0: personales.
1: Exacto.
0: Sí. Las historias
1: de
0: personales.
1: Muchos grupos, razón, además, de amigos que han viajado, muchos han muerto en el camino, en el agua, otros intentan, hoy también se ha hecho, bueno, se ha hablado mucho de la historia de dos amigas, ¿no?, que le dice una a otra de 17, 18 años, no, tú aguanta, quédate en España, no vuelvas a Marruecos, que está con una familia ceutí, que hay que decir también que aunque hemos visto imágenes de grupos también, bueno, cercanos, ¿no?, neonazis y de extrema derecha, bueno, pues haciendo allí en Ceuta y con los inmigrantes utilizando toda esta situación, hay que decir que de forma paralela también hay muchísimas familias ceutíes que han acogido a muchos inmigrantes y les han abierto la puerta ante este drama, claro.
0: A Marín iba a decir algo.
2: No, iba a decir que me parecía escalofriante leer el artículo, el testimonio que viene en La Razón, en la portada de La Razón, la de dos chicas, una de justo, las cuales... es a lo que, creo que es a lo que se refería,
1: sí,
2: Eva.
4: Sí. Quédate en España, no vuelvas.
2: No vengas, quédate, bueno, en España y no vuelvas.
0: Aquí mismo, en los servicios informativos de Onda Cero, hemos podido escuchar el testimonio, no de uno, de varios marroquíes, que dicen que, vamos, que antes morirse, antes, vamos, la muerte que volver a Marruecos. Pero claro, evidentemente, las historias personales son de cada uno. Obviamente son un drama, pero claro, son carne de cañón de un régimen como el marroquí, que, bueno, así va,
2: trata
0: a su...
2: Muy democrático no parece.
0: No es, claro. Trata a los marroquíes como súbditos, no como, como ciudanos, sin duda. Bueno, que no, faltan...
4: En este caso como peones, directamente como peones. Pero terriblemente para muchas cosas, todos los gobiernos hacen eso con los jóvenes.
0: ¿Algo más de Ceuta o...?
1: Luego a nivel un poco paralelo de redes, también, bueno, por cierto, La Razón, que también lleva en portada y tira un poco de historia, saca un poco la historia de Adolfo Suárez, cuando Marruecos amenazó con anexionar Ceuta y Melilla, y dice, saben que podemos bombardear Rabat en 48 horas, ¿no? Hace como, bueno, pues como una comparación de lo que siempre parece que ha utilizado Marruecos, y en ese caso la respuesta de Adolfo Suárez. Y luego, a nivel ya paralelo, en redes, ya sabéis que, bueno, pues todo esto, hay mucha polémica, se ha unido también a todo este tema Óscar Puente, porque parece ser que no, parece
2: qué
1: ser
2: raro,
1: a ver qué os
0: no
1: parece.
0: Me lo puedo creer,
1: no porque
0: creer.
1: Ana Rosa Quintana
4: ha perdido la oportunidad de estar callado,
2: el transporte de este país,
1: no, que Ana Rosa Quintana
2: es
1: parece
2: que le sobra
1: ser
2: tiempo a Óscar Puente,
1: que va a volver de vacaciones,
0: sí.
1: Mañana es 3 de agosto, ¿verdad?
0: Sí,
1: bien, entonces
0: sí.
1: Vuelve de las vacaciones antes, sí, de Ceuta un poco, sí, pues para, sí, contar, sí, como, sí, periodista, sí, narrar toda la situación de Ceuta. Entonces lo que ha hecho Óscar Puente es adjuntar en X la noticia del Mundo con la vuelta de Ana Rosa Quintana desde Ceuta y ha puesto una fotografía de un buitre.
0: Madre, eso es hermoso, madre.
1: Claro, entonces Óscar Puente, de repente, es que le quema el teclado y, oye, pues desde luego poco gusto.
2: A ver,
1: también el de Óscar Puente.
2: La verdad es que es impropio de alguien que es ministro,
0: que
2: y además
0: se dedique,
2: ministro
0: que,
1: exacto, es que es ministro,
2: que se dedique a arreglar el transporte,
0: el AVE que no llega nunca,
2: que es un puro desastre, un auténtico desastre.
0: Bueno,
3: ¿se da cuenta que se ha ido de vacaciones Óscar Puente y no le echa de menos?
0: No, desde luego, claro.
1: No. Por eso está tuiteando todo el rato, claro, para claro, que no le echen menos,
0: claro. Son y 44. Pues son y 44 a las 8, las 7 en Canarias. Un segundito.
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8: Pues 14 son los minutos que faltan para las 9, por cierto, que está hoy también en Ceuta, que no, Abascal, que había ido...
9: No lo hemos comentado, también noticia de hoy, Santiago Abascal, el líder de Vox, que ha hecho esa visita Vox, también a Ceuta.
8: Que en alguna elección... ha sido el más votado en Ceuta, ¿eh? En alguna, o sea que, en fin, bueno.
10: También estuvo Feijóo, me parece, ayer.
8: Sí, ayer. Han ido todos. Bueno, vamos, avanzamos. Porque...
9: Bueno, que tampoco, claro, que se nos van quedando ahí temas, claro. Hay que comentarlos porque seguro que tenéis una opinión. ¿Qué os parece, claro, esta nueva amistad, ¿no?, que se ha creado entre Infantino y Donald Trump? Porque, claro, eso ya está llegando a unos niveles extravagantes. Primero que Donald Trump quiere, ojo, que Infantino sea el siguiente secretario general de la ONU. Eso no es una broma, ¿eh? Eso es tal cual. Eso es su intención. Le gustaría, quiere.
11: Ojalá lo fuera.
9: Bueno, y luego también ponemos y escuchamos un poquito a Shakira con el Mundial, porque claro, sabéis que también la idea de Infantino era de repente, bueno, pues hacer una filial, que lo del Mundial fuera...
11: Eva, que me da la sensación que no me has entendido. Que ojalá lo fuera una broma, no secretario de la ONU. No, que ojalá fuera una broma, no fastidies, no.
9: Claro. Habrá que entonces, pues eso, profundizar más en el currículum de Infantino. Digo, lo mismo, tiene una vertiente que hay que descubrir. Bueno, el caso. Que Infantino...
10: Esto es un amor de verano, Eva, un amor de verano.
9: Sí, a ver cuánto dura, efectivamente. Quería privatizar también el Mundial. Claro, de la mano siempre Donald Trump, que Donald Trump ve algo y rápidamente ya ve ahí el signo del dólar. Sí. Pero finalmente no, la cosa se ha ido... la ilusión pues se ha disipado pronto.
8: Vamos a mandar un abrazo y un saludo a los oyentes y a los amigos de Huelva, que tenemos muchísimos. Como diría Alsina, que seguro nos está escuchando. No. Digo que vamos a mandar un abrazo a todos los amigos onubenses, que además están ahora celebrando las colombinas, sus fiestas. Pero es que me hizo muchísima gracia a la hora o dos horas de entregar la Copa del Mundo, Trump e Infantino a la selección española, o que os acordáis, que no se iban
9: con
8: de la
9: pena
8: foto.
9: De soltarla porque no
8: se iban de la foto. No se iban de la foto.
10: De sacarlo de la foto.
8: A las dos horas me llegó un meme, para mí el mejor de la noche, dice Trump e Infantino entregando el trofeo colombino después de la última edición de verano. Bueno, pues eso, que al final yo creo que a algunos les pierde la cámara y el narcisismo les pierde, se pasan de frenada, que es lo que le ocurre a algunos.
10: Bueno, pero estarán decidiendo dónde se celebra la final del Mundial, que será en Casablanca.
9: Sí,
8: madre mía,
9: también.
8: Esa es otra, a ver qué pasa, a ver qué ocurre.
10: Casablanca, lo tengo clarísimo.
8: No, hombre, vamos a esperar. Yo creo que debiera ser Madrid o Barcelona.
10: Yo creo que lo lógico sería, y lo dice el Atlético, pero lo lógico sería el Bernabéu, o como mucho el Nou Camp.
9: Cuestión de logística, de seguridad también, claro.
8: Bueno, eso en cuanto a Infantino. Yo

0: ¿Y por qué metes a Roberto Carlos Alba?
1: Bueno, porque yo os quiero preguntar, ¿qué pensáis?
2: Porque se entiende mejor que era el gato que está triste y azul.
3: Claro.
0: Depende si canta. Es muy bonita. Depende si canta en portugués o brasileño o canta en español.
1: Es muy bonita, era buena ocasión para ponerla también. Claro, yo os quiero preguntar, ¿pensáis, creéis que quizá el tema de la inteligencia artificial a nivel un poco buscando ese apego, ese cariño, se nos ha ido un poco de las manos? ¿Vosotros habéis tenido ese contacto con ChatGPT de que de repente notáis que hay algo más detrás de una máquina? Como cuando...
0: ¿Por qué? ¿Porque se puede fabricar un amigo con la IA?
1: Bueno, un amigo, un esposo, una esposa, un noviete, novieta, es decir, claro, lo que cada uno se le pase por la... No, pero esto es real, ¿eh? Esto es real y llega a puntos insospechados y trágicos también, ¿eh? Podríamos decir, sí, tal cual. Entonces, no sé qué pensáis con este tema. Si ya la tecnología nos ha absorbido tanto que queremos novios y novias que sean ChatGPT.
4: Yo que la utilizo moderadamente y yo creo que es una herramienta que te ayuda bastante en un momento dado, pero yo creo que eso, pero ya, lo demás admito que me da mucho yuyu, Eva.
1: Sí. Bueno, yo os... Sí, Emilio, que además te lo controlas.
5: A mí claramente me da la sensación de que la gente se siente más libre de hablar con su ordenador o con su móvil, que es donde tiene la inteligencia artificial, que llamar al teléfono de la esperanza. Pero hay mucha soledad en este país.
1: Bueno, en este país y en el resto del mundo.
4: En el mundo, sí.
0: ¿Qué dice Aguilar?
2: A ver, yo lo decía cuando surgió Facebook, que puedes tener 10 millones de amigos, se muere tu madre y te quedas solo allí en el sanatorio. Entonces, esto de tener 10 millones de amigos en las redes sociales, pues nunca lo he entendido muy bien, la verdad, porque creo que no hay nada como el abrazo de un amigo. Totalmente. Entonces, ¿qué sirve a nivel laboral? Sin lugar a dudas, yo creo que se puede utilizar y es una herramienta que sirve para mucho. Después hay que revisarlo, porque patrones mil. Le diré que hay alguna demanda puesta por algún compañero abogado en el que se ha inventado la jurisprudencia y ha sido sancionado por el tribunal por inventarse la jurisprudencia.
0: Hay una cosa, en fin, ya que hay que acercarse obviamente a la inteligencia artificial y creo que es un mecanismo efectivamente que puede ayudar muchísimo sobre todo en determinados procesos.
4: Es una herramienta que ayuda mucho.
0: Claro, en determinados procesos.
1: Que es muy potente, muy mecanizado. Nadie lo discute. Sí, en el ámbito psicológico de afecto.
0: Un instrumento, una herramienta como es la IA, a la que le tienes que decir, porque eso ya me ha pasado a mí en algún ejemplo, no te inventes los datos. O sea, cuando...
1: ¿Tú has llegado a discutir ya con ChatGPT?
0: No. Cuando
1: decir,
0: tú
1: ¿qué
0: le
1: me
0: haces...
1: estás contando? Eso es mentira.
0: Cuando tú le das la primera orden...
2: Es como tu mujer. Si discutes con ella...
0: Cuando tú le dices... Cuando tú le pides a la IA un informe sobre la evolución del índice de precios al consumo, por ejemplo, en los últimos 5 años en España, le tienes que decir, no te inventes los datos. O sea,
5: tienes que dar...
0: Claro,
5: el prompt tiene que ser más perfecto. O sea, tú no solo le puedes pedir los datos, le tienes que decir dónde tiene que buscar, qué datos son fiables y cuáles no, y para ello que contraste con distintas fuentes. Entonces, tienes que limitarlo mucho, porque yo siempre lo digo, la IA es el hijo tonto. Se conforma con el aprobado, ¿vale? Entonces hay que estar muy encima para que no te la cuele.
0: Una tecnología...
2: El problema, Ruiz, es cuando le dices que no te mete los datos y te dice la IA que se va con su madre.
0: una tecnología a la que te tienes que decir que no, o un instrumento que no te invente los datos, ojo, cuidado.
1: Es que claro, también Javi, si tú no le pones los datos en condiciones,
0: Emilio lo ha explicado muy bien. Emilio lo ha explicado muy bien. Hay que definir mucho el punto.
4: Digo que hace unos días me comentaba un íntimo, muy buen amigo, profesor de universidad, que los trabajos fines de carrera han cambiado en el último año una barbaridad. Muchísimo. Claro, que antes utilizaban unos términos mucho más de andar por casa y ahora mismo es una, en fin... están erudición muy pura. Elaborados, obviamente.
5: Erudición pura, es una cosa increíble.
4: Efectivamente, sí.
1: Bueno, el caso es que con el tema de la IA, yo hace pocos días también busqué el origen de una expresión que era un tanto, como brusca, para saber por otra historia que no tiene nada que ver con esto, y la propia IA me dijo, ChatGPT, no, si yo estoy aquí para intentar ayudarte y demás, o sea, no entendió bien, o quizá no le di yo bien la pauta de que quería saber el origen de esa expresión, que era un poco brusca, y entonces la IA se estaba intentando justificar de que no, de que estaba ahí para ayudarme, entonces, por eso digo que va un paso más allá la inteligencia artificial.
4: Claro, pero Eva, yo creo
1: para,
4: que es mejor que te reconozca que no sabe el dato a que te diga.
0: Absolutamente.
1: Claro. Bueno, el caso
2: pues,
1: que yo
2: tienes, Eva, lo tienes en función cuñado.
5: No, si, le preguntaste Eva,
2: igual que cuando coge el GPS y te mete por unos carriles, hay que quitar el modo aventura. El modo aventura es quitarlo. Y buscar otro.
0: Bueno, en eso había un es un chiste, pero que me hace mucha gracia. Dice, yo creo que la señora del Tontón, eran los primeros navegadores, sí. Dice, ¿quiere algo conmigo? Dice, porque siempre me llevo un descampado.
1: Hay algo ahí. Bueno, todo esto os lo comentaba porque China ha dado el primer paso, el primer país que ha empezado a poner ya coto a todo el tema de toda, de la inteligencia artificial como un perfil como de psicológico, de novios o de amigos, porque lo que ha hecho es prohibir directamente, ya ha metido legislación por medio para que la IA sea tu pareja o para que sea tu amigo. Es
0: o sea,
1: decir,
0: que los chinos ya se han puesto.
1: Sí, sí, ya a China le preocupa esta cuestión porque es verdad que cada vez va más cuando una persona, pues también a nivel de pues, salud mental, tiene cierta soledad y demás, se engancha a este tipo de herramientas que son muy potentes y muy beneficiosas para otros muchos campos, pero claro, no para esto. Entonces, China ya está empezando a legislar esto. Incluso, ya muchas empresas de inteligencia artificial que están en China implantadas tienen ya la obligación de avisar a estas personas que están utilizando la inteligencia artificial, si ellos notan que tienen como cierto apego, ya la inteligencia artificial te tiene que avisar. Sí. Y pero me parece curioso que ya se haya llegado a este punto.
2: Eva, es un chino buscando amigos, no puede ser. ¿Tú te imaginas un chino que se siente solo? Si son 7.000 millones, ¿cómo se van a sentir solos?
4: Pero reconocerle es imposible. Que es muy triste. Es imposible.
2: Si vas a una, si vas a cualquier ciudad de España y el único que está abierto es un chino.
4: Ojo, te digo que reconocerle que es muy triste que alguien tenga la IA como un amigo. Es que
1: está cambiando las relaciones sociales de una manera brutal por las redes sociales, inteligencia artificial. Hay estudios ya que también se han hecho en China donde los jóvenes no quieren hablar ya con humanos. O sea, prefieren hablar con la inteligencia artificial. Es que, ese es el tema.
5: Ahora mismo China y Japón tienen un problema muy, muy grave en cuanto a natalidad, ¿vale? Está envejeciendo mucho la población y no hay casi matrimonios y no hay natalidad. Pero esto en realidad lo que está dando a luz es un problema, que es lo que decía yo antes, de soledad. Con esto de que la gente se haga novios en la IA y amigos en la IA, han dejado de hacerse novios y amigos imaginarios, que no saben ustedes cuántos había antes.
0: Ya.
1: Bueno, pero es una realidad, que se está viviendo con el tema de la inteligencia artificial.
0: Pues habrá que estudiarlo, habrá que.
1: Hay que, como toda la vida, uno tiene que salir, que el día a día, ya, pues eso, o sea, echar sus amigos, sus amigas,
4: claro,
1: porque luego, oye, ese roneo que tú tal, eso por las redes sociales, inteligencia artificial, ¿no? Claro, hay que verse.
4: El gustazo que te da salir a una terraza y encontrarte con gente y hablar y saludar, por favor.
2: Emilio, que hay gente que tenía novio imaginario y después hasta se casaba con ellos.
5: Sí, y tenía hijos imaginarios, y divorcios imaginarios, una cosa.
0: Sí, totalmente. Y bueno, vamos recogiendo que esto se va acabando.
3: 1, 2, 3, 4 por el 1, 2, 3.
0: Llegamos a las 9, 1, 2, 3, 4, las 8 en Canarias.
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0: por el 1.
1: Es un desfile. ¿Qué le pasa a Carlos Alcaraz? Primero muy positivo, que ya poco ya le estamos viendo entrenar, con lo cual la lesión todo va muy bien. Sí. Y en verano sabéis que también se lleva un poquito el cambio de looking. No sé si vosotros os ha dado por cambiar look o no.
0: Bueno, cuando se puede.
1: Cuando se puede, ¿no? Bueno, pues está arrasando Carlos Alcaraz por redes con su nuevo look. Se ha hecho trencitas, así como muy caribeño. Sí, sí, sí. ¿Sabéis que siempre ha tenido?
4: Se le ve muy bien acompañado, Eva.
1: También, pero ya cada uno, se tiene que buscar. Eso de la IA no le hace falta, Carlos Alcaraz.
4: No.
1: Está muy bien, le sienta muy bien. Le sienta muy bien las trencitas para verano. A ver si se las deja o no.
0: Qué bien los elefantes. Eso quiere decir que nos retiramos prudentemente. Hasta la semana que viene, el sábado a las 6 de la tarde aquí estaremos. Mi querido Matías, ¿qué tal? Muy buenas tardes, ¿cómo va todo?
6: Muy buenas tardes, Javier, buenas tardes a todos.
0: ¿Qué tal? No has vuelto de vacaciones como Ana Rosa porque no te has ido, con lo cual.
6: Con es que es la manera de mantenerse joven.
0: Totalmente. Así estamos algunos ya muchos años. Bueno, dame el titular para terminar, querido
6: estamos
0: Matías.
6: Estamos concretando las cifras de la crisis en Ceuta y hasta ahora se han devuelto 73.500 inmigrantes, 15.000 ceutíes, 8 gallegos, 2 zaragozanos, 1 catalán.

0: Hay que recuperar a dos. Creo que han mandado para allá también a Brahim Díaz y a Lamine Yamal. Hay que devolver. Hay que devolver.
1: Hay que ponerle humor a la vida porque si no. Esto es infumable. Bueno, que llegamos a las 9, las 8 en Canarias. Sigue la radio. Adiós a todos, Aguilar, Hidalgo, Marín, Eva. Sigue la radio, sigue Onda Cero.
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3: Buenas noches. Al menos 6 personas han muerto y otras 30 han resultado heridas en un accidente de tráfico en la provincia italiana de Rieti, en la región de Lazio. Un autobús y una autocaravana han chocado frontalmente en una carretera estatal a la altura del municipio de Colli sul Velino. Nos amplía la información nuestro corresponsal en Italia, Manuel Tori. Buenas noches.
4: Buenas noches. Accidente mortal en la autovía en el centro de Italia, con un balance que por el momento las autoridades del país contabilizan en 6 fallecidos y 27 heridos, 4 de ellos muy graves. Fuentes de la policía italiana confirman que el choque ocurrido entre la región de Roma y la de Perugia, por tanto entre el Lazio y Umbría, han tenido lugar entre 2 vehículos, un autobús de larga distancia con pasajeros a bordo y una autocaravana. Los 4 heridos muy graves han sido transportados en helicóptero al hospital Gemelli, aquí en Roma, y con otro helicóptero al hospital de Terni, en Umbría, en el centro de Italia. Atendiendo a las primeras informaciones aportadas por las autoridades transalpinas, la autocaravana ha ocupado el carril opuesto en el que viajaba, en dirección contraria, de hecho iba el autobús de larga distancia, causando un impacto frontal y muy violento. El resto de los 23 heridos están siendo ahora mismo trasladados a los hospitales cercanos a la zona del accidente.
3: Bueno, pues tenemos también nuevo giro en la guerra entre Irán y Estados Unidos. Tras varios días de ataques estadounidenses contra la República Islámica, el presidente Donald Trump ha anunciado que congela los bombardeos para intentar alcanzar un acuerdo. Trump asegura que lo hace a petición de Irán y de otros países también de la región, aunque no ha especificado cuáles, y que la decisión también, dice Trump, que cuenta con el respaldo de Israel. Corresponsal en Norteamérica, Agustín Alcalá.
5: De nuevo, Donald Trump anunció anoche que suspende por el momento un durísimo ataque contra Irán, posiblemente en combinación con Israel, porque el régimen de Teherán ha dado señales a los mediadores internacionales de que está a punto de aceptar un compromiso para abrir por completo el estrecho de Hormuz. Estamos listos y cargados para ir contra la República Islámica de Irán a unos niveles de terror militar, fortaleza y poder que no se han visto desde la Segunda Guerra Mundial, escribió el presidente en su red social Truth. Pero Irán y otros países de Oriente Medio nos han pedido que suspendamos las operaciones porque se ha llegado a unos perímetros de acuerdo que incluirá la inmediata apertura del estrecho de Hormuz, añadió. Como acostumbra, Trump explicó que toma esta decisión para beneficio del mundo, aunque en realidad lo hace por otras razones. Porque los ayatolás han demostrado que no tienen miedo a sus bombardeos, porque las naciones del Golfo Pérsico están cansadas de ser el objetivo de las represalias de Teherán, porque el Pentágono tiene un limitado arsenal de interceptores de misiles para proteger sus bases en Oriente Medio, y porque su popularidad, que no supera el 34%, es la peor de un presidente en su segundo mandato desde los años 40 del pasado siglo.
3: Bueno, pues la última hora precisamente de este tema es que el ministro de Exteriores de Irán, Abbas Araghchi, ha anunciado hace unos minutos que las conversaciones con Omán para definir el estatus del estrecho de Hormuz han entrado en su fase final. Ya en nuestro país, en Ceuta, vuelve poco a poco la normalidad. El centro de la ciudad autónoma permanece tranquilo, pero la situación es muy distinta a las puertas del CETI, el Centro de Estancia Temporal de Inmigrantes. El recinto está colapsado. Esa es la situación en este momento. Y sobre todo lo ocurrido, el rey Felipe VI expresaba este fin de semana su gran preocupación e indignación. El monarca señaló que el Estado debe velar por la seguridad de las dos ciudades autónomas y evitar que estos hechos vuelvan a repetirse. Paco Paniagua.
6: Con preocupación y con indignación son los dos términos utilizados por la Casa del Rey para expresar cómo ha seguido Felipe VI todo lo ocurrido en Ceuta y Melilla con la llegada de miles de jóvenes a nado. El rey ha transmitido ánimo y firmeza tanto a los presidentes de las dos ciudades autónomas como al presidente del gobierno y al jefe de la oposición. El rey cree necesario adoptar aquellas medidas que transmitan de forma unida y clara y determinante a las poblaciones de Ceuta y Melilla el apoyo y el cariño del resto de España. Añade también que el Estado debe velar por la seguridad y por evitar que estos hechos, que además se han traducido en una triste y trágica pérdida de decenas de vidas, vuelvan a repetirse. En un mensaje transmitido a los medios, pero sin audio ni imagen, no se ha comunicado nada de posibles desplazamientos a Ceuta. El rey tiene que viajar en breve a Colombia a la toma de posesión presidencial.
3: Y en cuanto a los incendios, queda muy poco para dar por estabilizado el incendio en Casas de Millán y Grimaldo, en Cáceres. Esta mañana han podido volver a sus casas los vecinos que estaban desalojados en un incendio que mantiene una evolución favorable, aunque continúa en nivel 1.

0: Por eso los vecinos siguen confinados. Acabamos de conocer también, para terminar, que 11 personas han muerto en otros tantos accidentes mortales de tráfico desde el comienzo, el pasado viernes, de la segunda operación salida del verano. Entre las víctimas hay 4 motoristas. Los accidentes se han registrado desde las 3 de la tarde del viernes hasta las 8 de esta misma tarde. Es todo, volvemos con más noticias a las 10. Serán las 9 en Canarias.
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3: Hola, queridos, queridas supervivientes. Una semana más en la que el mundo pues no mejora, qué sorpresa. Pero por suerte, pues va a explotar en media hora, que es la que dura este podcast. Así que preparaos, porque empieza...

0: Marín.
1: Bienvenidos a Prohibido Morirse. Nuevo capítulo y 30 minutos por delante, pues para reflexionar sobre nuestras breves vidas, desahogarnos, hacer trajes a diestro y siniestro. Porque chica, para lo que queda en el convento, pues eso. ¿Y quién ha venido a pasarlo conmigo? Pues una mujer maravillosa, pero inconsciente, porque si no, pues no estaría aquí conmigo, sino con su familia en un búnker o fumándose un pitillo viendo el mundo arder. Eso también podrías. Es una actriz increíble. Tiene pelazo, que para mí eso ya son 10 puntos de vida. Talentosa, divertidísima. Bienvenida, Tonia Costa.
2: Bien hallada, que pregunté una vez, ¿cómo se responde a bienvenida? Y me dijeron, bien hallada. Una cosa que es como un sueño hecho realidad, ¿no? Yo ser la que le da la brasa a la gente su última hora de vida.
1: Así, me parece una maravilla.
2: ¿Sabes? Como voy a ser yo la que diga toco, toco, toco, toco, toco, toco, toco.
1: Pero aquí se viene a rajar, que lo sepas.
2: Bueno, hombre,
1: y hacer trajes.
2: Venga,
1: ¿tú vienes
2: allá
1: dispuesta? Bueno, las dos venimos así,
2: venimos
1: como muy trajecito.
2: Un poco de traje,
1: venimos de trajecito.
2: ¿Y por dónde empezamos?
1: ¿Por dónde empezamos? Con lo que hay que rajar ahora mismo. Oye, tú tienes... bueno, te veo muy tranquila como para que la vayamos a palmar ahora. ¿Tú tienes miedo a la muerte o no?
2: ¿Qué va?
1: ¿No?
2: No, yo siempre digo que a mí no me gustaría morirme ya. Porque
1: me queda un lugar,
2: un montón de cosas por hacer, y como tengo hijos, me gustaría verles como un poco más ya encauzado, ¿no? Que luego los planes nunca salen bien, ¿eh?
1: No, te lo aseguro.
2: Luego la vida te... la vida te mete unas hostias. Entonces, pero yo tengo como un poco filosofía de vida de estar en paz.
1: ¿Y tú siempre has sido así de guerrera durante toda tu vida?
2: Sí.
1: ¿No hay cosas que te hayas callado en el pasado?
2: Por ejemplo, los linchamientos en redes, todo esto. Yo estoy intentando no entrar en linchamientos, especialmente cuando va contra una mujer. Considero que las mujeres, ya por el hecho de ser mujer, lo tenemos más jodido.
1: Vamos, o sea, cada vez que se abre la boca, yo, perdóname, ¿alguien me puede explicar por qué la palabra rodillera siempre está presente? O sea, quiero decir, es el comodín del público, ¿no? Pasa palabra, venga, rodillera.
2: Qué fuerte.
1: Y digo, oye, de verdad, ¿qué es lo más heavy que te ha dicho un tío así como a la cara y que tú te has revelado? O igual no te has revelado, insisto, porque dices, ostras, esta batalla la tengo perdida, no lo sé.
2: Pero mira, me pasó una cosa horrorosa el otro día en un taxi que digo, madre mía, bueno, con el señor, el taxista, o sea, eres famosa, ¿no? Entonces te voy a soltar mi mierda. Es que eres un personaje público, yo no sé qué. Entonces él me dijo, pero vaya, llevo una famosa en el coche. Ya, tono despectivo, ¿no? Y entonces yo ahí sí que me callo, porque ¿tú te crees que yo a ese señor le voy a reeducar?
1: No, que lo haga su madre.
2: Pero entonces dice, ¿qué? ¿Vienes aquí a rodar una serie? Y digo, sí. Él sigue hablando, yo, por favor, porque no se calla, si no le doy bola. Pero de comedia, digo, pues no, fíjese, voy a hacer un drama. Y dice, no la voy a ver.
1: Eso dijo. Le tienes que haber dicho, pues yo te voy a pagar la carrera,
2: claro,
1: querido.
2: Dice, no te pega. Ay, que hoy los dramas, qué pesados los dramas. Y he pensado, pero ¿por qué tengo que aguantar a este señor?
1: Mira,
2: oye,

0: que tienes escrito.
1: Bueno,
0: aquí.
1: Esto yo lo hago también.
2: Mira, se acaba el mundo y yo tengo que comprar. No voy a decir marcas, pero es lavaplatos, Kleenex y el jabón de la lavadora.
1: No lleva
2: mujer
1: en la mano,
2: empoderada. ¿Sí? O sea, para fregar los platos y la ropa.
0: Chocar la mano con Tony Acosta y llevar aquí un lavavajillas.
2: Lo hago así porque si no, yo ahora vivo un momento de popularidad muy grande. Bueno, lo gestiono normal, pero luego yo digo que soy medio famosa porque yo tampoco llevo... O sea, yo voy en metro, voy normal en la calle.
0: Y yo digo que soy famoide. ¿Sabes? Que es como una especie famoide. De... Claro, que es menos que famosa, ¿sabes? Famoide, yo digo famoide. Tú eres famosa, yo soy famoide, eso está claro. Por cierto, se va a acabar el mundo, 25 minutos, y el hecho de ser madre hace que a lo mejor esto de la muerte lo tengas más presente o te dé más miedo.
2: Joder, si es que las madres no deberíamos ni enfermar. Yo el año pasado, hace dos veranos, yo hice una función en el Teatro Español que se llamaba El Fin, y hablaba de eso, del fin del mundo, y es verdad que ella lo único que quería era encontrar a su hijo para despedirse de él, o sea, como más bien para decirle algo así como, ¿tú me quieres? Yo lo he hecho bien, o sea, ¿qué preguntas se te ocurren en el fin del mundo? O sea,
0: yo te voy a preguntar hasta a quién te tirarías.
2: A Brad Pitt. Lo tengo clarísimo.
0: Oye, no ha dudado.
2: Sí,
0: no,
2: tengo ahí como esa cosa. Brad Pitt, además, digo, tuvo novia. Yo creo que ahora no, porque ya no la arrastra como un llavero. ¿Tú has visto cómo lleva a Brad Pitt a su novia en los lugares?
0: ¿Este es el que las tiene también jóvenes? No, ese
2: es Leonardo DiCaprio. Claro, ahí no llego porque en cuanto tienen 24
0: ya. Nosotras ya no somos de Leo.
2: Tampoco, ¿eh?
0: A mí tampoco es muy de
2: mi tipo. Me gusta más Brad Pitt.
0: Venga, vale.
2: Sí, que dicen que no recuerda las caras. ¿Sabes qué dicen? Que tiene esa enfermedad de la fisonomía.
0: ¿Ah, sí?
2: Lo cual nos da muchísimas ventajas porque tú le puedes decir que eres quien te dé la gana.
0: Pero eso no lo había escuchado. Yo sé de la gente que no recuerda los nombres, pero las caras.
2: Las caras, tía.
0: ¿Crees que se lo ha inventado?
2: Sí, probablemente.
0: Hombre, claro, para no saludar a la peña.
2: Pero bueno, ya lo esparce, ya lo has partido. Y entonces digo, pues yo le voy a dar la vuelta. O sea, tú le puedes decir que eres Ana de Armas, a la que le produjo una película.
0: Igual nota algo,
2: ¿sabes?
0: Algo
2: igual
0: diferente.
2: No, sí. Bueno.
0: De todas formas, voy a utilizar esa mierda, te lo digo. Tú sabes, la de caras que yo quiero borrar de mi existencia. O sea, pero así... ¿Qué te pasa? Pues lo mismo que a Brad Pitt.
2: Búscalo, que tiene un nombre.
0: Sí. Caradura.
2: Caradura,
0: efectivamente. Además, no.
2: Carafobia. Caradura, me encanta.
0: Caradura, tía. Sí. 20 minutos. ¿Llegará la muerte y siempre nos quedará el humor?
2: Por supuesto.
0: ¿Sí, no?
2: Espero morirme riéndome. Algo tiene que pasar que yo me ría.
0: ¿Cómo te querías morir? O sea, riéndote. Oye,
2: no, la verdad, pero dormida.
0: Oye, qué mal rollo dormida riéndote. O sea,
2: puedes estar soñando. Bueno, pues dormida, pues de nada, es un orgasmo, vamos.
0: No,
2: puedes dormirte.
0: Mira,
2: yo fantasía.
0: Lloro. Yo soy de esas que sueña como muy vívidamente, que es una puñeta porque muchas veces no descansas. Pero yo he llorado, me he reído.
2: Yo también.
0: Incluso le da alguna zurra al que estaba al lado. Sin querer. Eso he dicho, como Brad Pitt, ¿sabes?
2: Pues mira, yo he recibido alguna zurra, pero no la he dado. O sea...
0: No estabas dormida. Sí, no. Pero riéndote, me ha gustado mucho eso.
2: Sí, por favor. O después de una juerga de reírme y bailar mucho.
0: Bailar mucho, ¿no?
2: Claro. O sea, tú... Y te duermes agotada y no te despiertas. Ya está. Ole, que me quiten lo bailado, ¿no?
0: Exacto.
2: O sea, sí. Tengo como que no tengo yo ambición de morirme de una manera muy épica.
0: No, y además discretita. Con mucha paz. Yo es que no quiero paz, digo, ya tendré paz luego, ¿sabes? Que a saber qué nos esperará, ¿no?
2: Sí, nos esperará algo, ¿tú crees?
0: Pues yo no lo sé. ¿Tú crees en Dios, por cierto?
2: Yo sí soy una persona espiritual, ¿no? Como que me gusta pensar que hay algo... Más que
0: hombre,
2: no sé
0: yo,
2: lo que
0: yo por
2: es.
0: El comodín del público, sobre todo, digo, ostras, es que como no haya nada...
2: Bueno, lo que haya, que por favor, que mandemos las mujeres.
0: Dale.
2: Yo me imagino un cielo donde las mujeres partimos la pana. Tengo muchos problemas con todas las instituciones religiosas por el papel que ocupa la mujer en ellas, que prácticamente es nulo.
0: Bueno, claro, es que dentro de la jerarquía de la iglesia somos un mojón. O sea, estamos para hacer magdalenas... ¿No?
2: Sí.
0: Coser alguna cosa.
2: Bueno, es que me acuerdo, siempre tengo como imágenes

¿no? Cuando el cambio de papa, que yo veo a todos esos hombres entrando, todos son hombres, y siempre me planteo, ¿por qué deciden ellos sobre el aborto?

0: eso, qué maravilla.
1: El
0: qué
1: primero maravilla. Que me hizo ver eso y en mi casa se va a misa, o sea, mis padres van a misa. Pero el primero que me hizo ver eso fue mi padre, que me dijo, ¿qué te va a contar un cura sobre tus peleas con tu mujer? Y él siempre decía como, ¿por qué? Que les dejen casarse, que se acabarían muchos problemas. Yo también lo pienso, ¿eh?
2: No, tú estás sí, estuviste casada,
1: yo
2: claro.
1: Yo estuve casada. Yo ya soy divorciada, ¿sabes qué? Ya no puedes ser otra cosa.
2: Ah, o sea, esto es una manera de estar en el mundo, o sea,
1: pues
2: de ser,
1: pues mira,
2: ¿no?
1: Yo quiero volver a ser soltera, pero vamos, en el DNI. O sea, quiero decir, quiero cambiar la ley. Son estas cosas que me invento yo.
2: Bueno, no,
1: pero a una prima mía, así que trabaja. Yo, pero es que esto hay que cambiarlo, porque yo ya solo puedo ser divorciada y a mí me gustaría volver a ser soltera,
2: claro.
1: Es que, o sea, que pasados unos años de divorcio.
2: Esto es como ser virgen, ¿no?
1: Como que
2: ya no se puede.
1: O el título de ex, ¿no? Que es muy fácil ganártelo. Es, ¿cuánto estuviste? 8 meses. Dices tú, oye, perdona.
2: Tú has sido un mini ex, una mierda.
1: Bueno,
2: de ex.
1: Un affair, un rato, un compañero. El padre de mis hijos, pues es estupendo y asume sus responsabilidades. Digo, qué guay. Y aparece un problema y se gestiona. O sea, yo defiendo esta figura del buen ex.
2: ¿Tú tienes ex de los que tú te arrepientas en esta vida? De, es que nunca hubiera estado con esa persona.
1: Por supuesto.
2: Claro, ¿no?
1: Pero no es un ex, ¿ves? No lo llamo ex.
2: Claro, ha sido
1: un tonteo ahí raro.
2: Ay, vale.
1: Que me pilló.
2: Ojalá no.
1: Mareada. Yo tengo alguno que digo, madre mía, qué época mala la mía, porque si estuve con esta persona, o sea...
2: Algo me pasaba, ¿no?
1: Qué bueno también reconocer errores, ¿no?
2: Sí,
1: porque
2: también.
1: Si yo viniera aquí como diciendo, no me arrepiento de nada, no me arrepiento de cosas vida. De mi vida, de mis ex, de haber hecho las cosas diferentes, sí.
2: ¿De alguna sé que me puedas contar en concreto? ¿Algún nombrecito?
1: No.
2: Me puedes hacer como en pasapalabra, por la I. Empieza.
1: No que luego me meto en líos. Venga, pero mira, vale. Yo, por ejemplo, yo estudié Derecho.
2: Bueno, eso es muy fuerte, te lo iba a preguntar.
1: Es muy fuerte porque no me ha servido de nada la gente, pero tienes tu carrera, digo, ¿pero qué?
2: ¿Pero qué ibas a ser, Ally McBeal? O sea, es que yo alucino.
1: Yo que
2: tú,
1: sé. Si no, eres... por... mira, ahora yo, menos mal, ahora yo educo, ¿no? Y por las salidas. Y yo a mi hija le digo, ¿qué salidas? O sea, todo tiene las mismas salidas, las mismas dificultades.
2: Absolutamente de acuerdo.
1: Aparece una niña en un barrio, hija de un camionero y una costurera. En mi casa no había ni discos ni libros, los metimos mi hermano y yo. Y dice, quiero ser actriz. Hombre, yo es que ahora entiendo a mi madre, yo es que mi pobre madre, ¿sabes?
2: Bueno, desgusto.
1: Y empeñada, bueno, pues primero una carrera. ¿Y qué carrera? Pues Derecho.
2: Derecho, mira, yo con todo el cariño hacia la judicatura, las fiscales, los abogados, me parece la carrera más coñazo sobre la faz de la tierra.
1: Totalmente.
2: Yo siempre he querido ser, y te lo digo de verdad, se me preguntan qué otra cosa, cuerpo de baile. Te lo digo.
1: Pero bueno, entiendo perfecto.
2: De estas que hacen coreografías, pueden bailar, me encanta, ¿no?
1: Sí, pero
2: verdad,
1: no tienes responsabilidad. O sea, cuerpo de baile.
2: Cuerpo
1: no
2: de
1: quieres
2: baile.
1: Ser primera bailarina.
2: No quiero. A ver, o sea, quiero estar como que todas vamos a la vez, una coreografía.
1: Bueno,
2: te voy a decir una cosa. O sea, me encantaría.
1: ¿Queda
2: eso.
1: Media hora? ¿Cuánto queda para que acabe el mundo?
2: 15 minutos.
1: Puede serlo.
2: ¿Sí?
1: Sí, yo ahora estoy en totalmente el aprendizaje. Creo que la gente
2: pues
1: que se mantiene
2: razón.
1: Joven, que quiere seguir siendo joven, somos las personas que seguimos queriendo aprender cosas nuevas. Y yo el año pasado retomé el baile en una academia, me lo paso bomba, soy la peor, sin ninguna duda, la peor de la clase.
2: Yo es que me voy a apuntar otra vez a baile.
1: Me lo gozo porque, claro, voy sin responsabilidad.
2: ¿Hay algo que ahora, que estamos en los últimos 10 minutos, querrías hacer? Ostras, es que no me puedo ir de la vida
1: así. Cantar. O sea, mi asignatura pendiente y a la que no me he atrevido nunca es a cantar. Y entonces ya pues retomé también clases de canto, retomé la guitarra. O sea, yo, según mis hijos han ido creciendo, he podido como retomar hobbies, pero que representan más que un hobby, representa algo que yo de cría no pude hacer.
2: ¿Cómo te da tiempo a todo? Tienes dos hijos. tienes sí. pareja, estás ahora de gira.
1: Bueno, a ver, lo que pasa es que yo, a ver, a ver.

0: A ver, a mí me da más tiempo cuando tengo más cosas. Yo no bebo alcohol, que eso ha sido tremendo en mi vida.
1: Hasta aquí me caías bien. Ya está. Ahora mismo.
0: No bebo alcohol, entonces la vida sin resacas es una fantasía. Y luego, la profesión de actriz, de actor, es una profesión, incluso yo diría cantantes, que pasamos mucho tiempo solos. Es que esto la gente no lo sabe.
1: Es verdad, ¿eh?
0: Claro. Yo tengo mucho tiempo a solas en un hotel, pero mucho tiempo. Que o ese tiempo lo llenas de cosas que te motiven, que es el deporte, caminar las ciudades. Yo llego a la ciudad y miro, pues, mira, hay una exposición de no sé qué, me voy a ver un museo, tal. O de verdad se hace muy... Puedes entrar, yo he oído actrices más veteranas que yo, que me gusta la palabra veteranía, que entras en depresión porque estás mucho tiempo a solas y callada, porque es la voz, el no sé qué, ¿sabes?
1: Pero es verdad que yo no había reflexionado. No había alcohólica. Hay mucha crisis alcohólica.
0: Hombre, perdona, y actores y cantantes, sí, sí, porque sí, tienes sí. ahí el minibar y trabajar revoluciones de cuando llegas en la función. Sí, sí. Es que cuando la gente es como, es que es un mundo donde beben mucho, donde tal, pero yo desde la conciencia digo, claro, es que yo lo entiendo.
1: Oye, ¿cómo te gustaría que te recordasen?
0: ¿Sabes qué me ha venido? Alegre. O sea, no soy perfecta, no soy tan buena. O sea, intento ser una buena persona, pero tengo un carácter que a veces me traiciona. Pero alegre, sí.
1: Pero imaginarte enfadada. O sea, yo no sé si te llevas mal con alguien.
0: Yo sí.
1: Sí, ¿no?
0: Sí. Yo sí. Sí, sí, yo sí. Lo que pasa es esto de protegerse. Yo he aprendido a... Pues ya no estoy con gente que para mí son tóxicas, pero te digo que no las tengo ni en el Instagram.
1: ¿Qué es lo que más te jode de alguien? Esta cosa de...
0: A mí la hipocresía. O sea, que luego vengan como... Es como, tía, me estás poniendo a parir allí. O sea, ¿de qué vas? La palabra que yo uso es la coherencia. Yo puedo entender que yo no te caiga bien, puedo entender que no te lleves bien conmigo, pero ya está. Vamos a trabajar. Yo es que parece esto del cine, es que somos una gran familia. Pues hija, como las grandes familias.
1: Aquí pasa todo, no, claro.
0: Hay cada puñado.
1: Menudas cenas de Navidad, menudas cenas de Navidad. Hablábamos de hipocresía, la fiesta de la democracia y tal. Política, ¿estás desencantada?
0: Ay, yo sí.
1: Sí.
0: Mira, ya intento como incluso no opinar. Me veo falta de información siempre, porque como que
1: tú, o sea, y yo si te estamos pido la aquí, opinión, no me la das.
0: Pues bueno, yo tengo un desencanto. Sí, tengo, bueno, creo que como muchísima gente, tenemos que recuperar, ¿no? Sacar pecho de cuál es nuestra ideología, como para defender una sanidad pública, una educación pública, una serie de valores que nos hagan más solidarios. Porque lo que se está volviendo y nos están vendiendo es el individualismo. Y eso yo sí creo que medios de comunicación, redes sociales, hay ahora una cosa aspiracional, ¿no? Como yo puedo ser esa influencer que ya era rica de cuna, que dices tú, pero nadie se da cuenta de que esta mujer ya era una pija, que tiene casa, bolsos, ropa, tal. Y hay como una cosa aspiracional a parecerse a eso y no a una que se lo ha currado, que trabaja todos los días, que viaja. Con el teatro, pues bueno, afortunadamente, si tienes teatro seguido y enganchas una función con otra, pagas las facturas y eres una actriz que vive de ser actriz, pero son sueldos muy... no me gusta la palabra normal, pero cotidiano, de a pie, que reivindiquemos como esa parte de la profesión que no es el lujo. La gente identifica fama, millonario. Y te voy un pasito más. Fama, millonario, subvencionado. Pero es que además en España se subvenciona la ganadería, la agricultura, la industria automovilística, la moda. O sea, quiero decir que por supuesto que hay una parte de subvención. Pero ¿por qué negarla? ¿Por qué no aceptarla y abrazarla? O sea, yo...
1: ¿Por qué no apostar por la cultura?
0: Tengo,
1: ¿no?,
0: mi pequeña productora y yo invierto mis beneficios en generar más funciones de teatro. Entonces, cuando recibes como eso, además como si fuese un insulto. A mí me gusta mucho un hashtag que pongo muchos de soy una curranta. Yo lo que soy y me gusta reivindicar es que soy una curranta.
1: Yo también lo tengo claro.
0: El otro día me preguntaban, ¿qué es el éxito? Porque me dieron un premio. Digo, los premios no. O sea, los premios no. O sea, el éxito puede ser que tú llegues a un pueblo y esté el teatro lleno, que tú llames a amigos para que necesitas un poco de apoyo con una película y que esos amigos
1: venga,
0: hagan
1: hombre,
0: piña.
1: Claro, a mí eso me parece.
0: O sea, el éxito, por favor... Cambiemos el éxito a lo personal, a las personas.
1: ¿Quién te gustaría, por cierto, que estuviera en tus últimos momentos? Que nos quedan unos minutos. Hablabas de gente...
0: Pues mira, yo, mis hijos y
1: bueno, oye, qué bien te han salido. Qué guapo es Nico.
0: Son estupendos.
1: O sea, quiero decir, la familia es una lotería, pero a ti te ha tocado el gordo. Esta y la política también, porque tu familia política es maravilla.
0: Pero a ver, yo te digo una cosa. A la niña no la habéis visto porque no ha cumplido 18, pero es otro escándalo.
1: Claro, claro. A ver, mira qué madre, claro. Oye, titular de tu vida, ¿cuál sería?
0: Se lo pasó bomba, ¿no?
1: Sí, bueno, bomba es lo que va a explotar ahora mismo.
0: Bomba va a explotar, pero jo, se lo pasó bien. Se lo pasó bien. Es que no me gustaría ponerme intensa yo al final de mi vida.
1: No,
0: se lo pasó bien y dejó de ser pesada. Yo con mis hijos soy pesada. O sea, con mis hijos soy una madre que he sido pesada, por eso también me gusta ahora como una relación
1: ¿Hubieras
0: sana.
1: ¿Hubieras elegido no ser madre?
0: No.
1: No,
0: yo sabía,
1: no.
0: Quería, quiero,
1: de
0: deseo.
1: ¿De eso nunca te has arrepentido en tu vida?
0: No. Y ha habido fango, ¿eh? Yo lo llamo fango. A mí cuando yo, las madres que me oyen hablar, y yo siempre digo, que no. ¿Qué edades tienen los tuyos? Y me dicen, 6 y 4. Yo le digo, fango.
1: Oye, ¿cómo sería tu funeral? ¿Quién querrías que fuese a tu funeral y quién no?
0: Pues mira, yo querría que, pues, lo voy elaborando.
1: Venga.
0: Yo querría que fuese a mi funeral la gente que me quiso de verdad. Gente que conozco. No que se llenara de gente que no conozco, pero yo resucitaría. O sea, yo me iría allá donde estén las grandes
1: cantantes
0: del mundo. Le diría a Celia Cruz.
1: Oh, bueno, sabes
0: que
1: me
0: vienes
1: re-chifla.
0: A cantar que la vida es un carnaval.
1: La negra tiene eso. Tumba. Vamos, o sea, ¡buah!
0: Y un poquito de salsa. Vamos, y que la gente estuviera en el funeral como moviendo un poquito las caderas.
1: Ahí arriba, ¿con quién te gustaría encontrarte? Mira, Eva Soriano me dijo Lola Flores, pero a mí me gustaría Celia Cruz, efectivamente.
0: Hombre, muchísimo. Yo me encantaría estar un rato charlando con ella. Yo con muchas mujeres, ¿eh? Yo a mí le daría un abrazo a mi Verónica Forqué y a mi Pilar Bardem, que las tengo muy presentes, y a Amparo Ribelles, que venía a verme al teatro, que son mujeres que a mí me han inspirado verdaderamente porque las conocí. A mí Amparo Ribelles, ¿sabes qué me regaló? Mira, voy a contar un secreto. Amparo Ribelles me regaló por mi boda una moneda buena, una moneda de... Una moneda que...
1: De plata sería,
0: sí,
1: o de...
0: O sea, costó... Porque ella me dijo, tú un día la vas a tener que vender. Guárdala.
1: Sí.
0: Yo, ¿por qué voy a tener que vender?
1: Claro. Oye, que piensas que me voy a quedar en la ruina, ¿no?
0: Pero es verdad, un día la vendí.
1: ¿Y la vendiste?
0: Sí, la vendí y saqué 1.200 eurazos.
1: ¿Pero qué
0: vendí? Y con todo el amor del mundo le dije...
1: Amparito.
0: Gracias, Amparo. Sí, la vendí, ¿sí?, en un momento muy malo de no tal. Pensé, la moneda.
1: Oye, no nos quedan nada, ya casi segundos.
0: Vale.
1: Delitos que cometerías, drogas que te tomarías, ¿harías algo malo? ¿Sabes
0: pues
1: esto de
0: que,
1: desahogarte, decir, me da igual ya?
0: No, yo drogas no tomo drogas, soy...
1: Bueno, no bebes alcohol tampoco.
0: Soy muy antidrogas porque me parece que hay mucha droga. La droga ha vuelto y se ha como normalizado, como de todo el mundo...
1: Estoy de acuerdo.
0: Esto, bueno, no pasa nada, no pasa. Sí pasa, hay familias destrozadas. Y creo firmemente en la conciencia. O sea, a mí me va a gustar ver la que se lía en el fin de la...
1: O sea, tú vas a estar fumando con un piti mientras
0: un
1: el mundo arde.
0: Un piti sí me fumaría. Oye, yo soy exfumadora, pero yo un piti sí me fumaría.
1: Oye, pues yo es lo único que no hago. Yo tengo el resto de los vicios todos. No, pero que estamos
0: ¿no
1: a punto.
0: ¿No fumas?
1: No fumo.
0: ¿Y no has fumado nunca?
1: Sí, he fumado durante muchos años y lo dejé.

0: yo, es que dejarlo cuesta tanto. Yeah. La gente le digo, no empieces, porque es que cuesta muchísimo dejarlo.
1: Pero un piti antes de morir, oye, pues es que esto está a punto.
0: Un piti,
1: cinco,
0: sí.
1: Cuatro, tres, dos, uno.
2: Que se apongre de Marín. Prohibido reírse. Prohibido.
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0: Muy buenas tardes, ¿qué tal? ¿Cómo estáis? Abrimos las puertas de Los Invisibles Deluxe en esta edición dominical. Pasa de las 9:30 de la noche, bueno, tarde todavía, un poquito de luz, y os vamos a contar unas cosas muy, pero que muy chulas. Hoy nos visita de nuevo el explorador Diego Cortijo para hablarnos de uno de esos lugares, de ningún lugar. Hasta ahora se ha considerado un mito, hasta que hay quien se ha puesto a buscarlo y ha dicho, cuidado, que detrás del mito puede haber algo más. Paititi el Dorado. Llegará nuestra segunda hora y con ella Enrique Ramos, un hombre que sabe muchísimo de sueños y nos va a hablar de su último libro, de las pesadillas, que aunque parezca mentira, tienen su lado terapéutico, pueden ser buenas. De Enrique Ramos pasamos a un arqueólogo. Viajamos hasta Cuzco, la capital del Incanato, para visitar uno de sus lugares más alucinantes, el complejo de Sacsayhuamán. ¿Por qué? Porque allí hay un arqueólogo que se llama Jorge Calero, que está investigando otro de esos mitos que hasta hace muy poquito tiempo se consideraba que no era real y que ahora ya se ha descubierto con la ciencia que sí, que está ahí, y este hombre le ha puesto nombres y apellidos. Vamos a hablar con él desde Cuzco. Y llegará nuestra última hora, a eso de las 11:05, estará por aquí otro de nuestros deluxe favoritos, compañero. En el Colegio Invisible durante todo el año, se ha hecho cargo prácticamente de los veranos en estos últimos años, pero le hemos dejado descansar en esta temporada. Aún así, ha decidido estar con nosotros, esto es puro vicio, para hablarnos de lugares alucinantes que tenemos en Europa principalmente. Hoy nos va a contar misterios, historias curiosas, anécdotas y muchas cosas de Nápoles. Que se llama Jesús Ortega, que no lo he dicho. Bueno, ya los conocéis todos. En fin, dicho esto, comenzamos.
1: Mundos perdidos.
0: Esta sintonía nos sirve para presentar al responsable de una web que tenéis que visitar, se llama Routeon.com y él es Diego Cortijo. ¿Cómo estás?
2: Hola Lorenzo, un gusto volver a estar aquí
0: contigo.
2: En una
0: semana no te has ido a ningún sitio, ¿no?
2: No, bueno, estamos aquí.
0: Yo pregunto por si acaso, contigo nunca se sabe.
2: Disfrutando de la familia, muy bien.
0: Es lo que tiene el verano, ¿no? Que se está bien aquí, bueno, en fin, me imagino que planificando ya nuevos
2: sí,
0: viajes, ¿no?
2: Planificando viajes, planificando actividades, eventos, conociendo talento explorador, que tenemos gente muy valiosa aquí en nuestro país haciendo cosas muy interesantes y hay que echarles una mano.
0: Desde luego que sí. Oye, Diego, nos vamos a uno de esos sitios que a ti te han fascinado. Yo no sé si es con el que prácticamente te metiste de lleno en el mundo de la exploración hace ya unos cuantos años. Yo creo que todos los que nos hemos acercado a esta historia hemos alucinado con ella, porque es una historia que nunca termina. Es decir, aquí había un filósofo muy, muy conocido, con unos libros muy chulos, Emil Hoffet, norteamericano, que decía que lo importante en una búsqueda era el camino que se seguía y no tanto el objeto de la búsqueda. Yo creo que en este caso se puede adaptar perfectamente esta frase, porque que sepamos, nadie ha encontrado el reino perdido de Paititi. Hay quien lo sigue buscando, pero es que la búsqueda en sí es flipante, ¿verdad?
2: La búsqueda de la verdad es más valiosa que su posesión, ¿no?
0: Sí, señor. Pues eso, cuéntanos. ¿Cómo empiezas tú con esto? De repente, vamos a ver, o sea, ¿qué día Diego Cortijo dice, a ver, hay un concepto que es el de Paititi y quiero saber qué hay detrás del mismo? ¿Cómo fue esa iluminación?
2: Eso lo tenemos que hablar tú y yo en una entrevista muy larga, que tenemos que hacer tranquilamente, con un par de cervezas por delante, porque... Claro, hablar del proyecto más importante de mi vida, como fueron esas expediciones en el Madre de Dios, en Perú,

0: Así es, ¿para tanto?
1: Hombre, claro, fueron 9 años.
0: ¡Joder!
1: 9 años de, 9 años detrás de expediciones, sacando financiación adelante y peleando pues en un territorio complicado, ¿no? Y que, bueno, hizo que efectivamente yo no pensara en que mi vida se convirtiera en algo tan dedicado, digamos, a la exploración geográfica, ¿no? A una historia como los restos incas en ese Antisuyo, en esos departamentos de Madre de Dios. Pero claro, cuando una persona como cualquiera, ¿no?, que empieza a hacer un viaje, en este caso por Perú, y se mete en la selva, habiendo escuchado a gente como a ti, por ejemplo, o a Juanjo Revenga hablando de lugares por ahí perdidos, ¿no?, y de ese Puxaro, de las primeras referencias que yo escuché fueron vuestras, hablando de esos lugares en la selva. Yo recuerdo perfectamente, si tú te acuerdas, Loren, el primer viaje que yo hice a Perú, tú estabas viajando para grabar con Televisión Española. Y coincidimos en varios momentos de nuestro viaje.
0: La primera parte del viaje coincidimos, sí.
1: Y hubo un momento en el que yo te dije: Lorenzo, he conseguido el acceso a Puxaro. Y tú dijiste, ¿cómo no puede ser eso?
0: Sí, era un sitio realmente... Ahora contaremos un poquito más en profundidad qué es este lugar, pero en aquel tiempo era un sitio francamente inaccesible. Lo que pasa es que tú has demostrado con los años que no hay lugar inaccesible para Diego Cortijo. Es que llegas a donde nadie ha llegado.
1: No, la clave como todo de estas historias siempre es tiempo, que es lo que no tenemos. Tener el tiempo suficiente para que las historias surjan, para que te las cuenten, claro, para que las escuches, para que surjan, ¿no? Esos momentos especiales, ¿no? Cuando, en estos casos, estos viajes que yo hacía por Perú, tenía esa gran baza, ¿no?, del tiempo. Cuando uno viaja por la selva del Madre de Dios, por poner un poco en contexto a la gente, Perú es conocido principalmente, sus zonas de selva, por la selva amazónica del norte, la de Iquitos, y la selva del sur, la de Cuzco, la de Madre de Dios, ¿no? Y para mí siempre ha sido una selva con mucho que contar, porque ha estado asociado efectivamente a esa historia del Paititi y a ese mito que ha hecho que viajar a Perú pues fuera toda una aventura, ¿no? Viajar a Cuzco, a esa capital del Incanato, como muy bien mencionabas, pues creo que es por donde todo el mundo debe pasar, ¿no? Cuzco no decepciona a nadie, el Machu Picchu no decepciona a nadie, ¿no? Pero más allá de eso, yo siempre invito a la gente a que traspase esas puertas de la selva y se adentre en la selva de Madre de Dios. Primero, porque es una selva mucho más virgen, porque es una selva llena de biodiversidad, llena de grupos indígenas, algunos incluso todavía en aislamiento voluntario. O sea, hay una realidad muy variada y muy virgen, ¿no?, en ese territorio. Así que yo, hace ya casi 20 años, pues empecé a indagar en esos lugares, a recoger historias de lugares arqueológicos, a hablar con esas comunidades indígenas. Allí viven machiguengas, maracaeris, yines, que cuando uno se acercaba a preguntar, oye, ¿pero tú conoces algo, algún resto arqueológico, gente que pasarán por aquí de las montañas?
0: ¿Qué te decía?
1: Pues todo el mundo contaba historias. No, mi padre me decía que más allá de esa cabecera, ahí había un lugar de oro, ¿no? Siempre el oro estaba por ahí, ¿no? No olvidemos que toda esta zona es un lugar de extractivo aurífero importantísimo, ¿no?, donde se sigue extrayendo gran cantidad de oro, donde hay un área en la zona sur de Madre de Dios donde sigue habiendo conflictos mineros, donde siguen habiendo esos mineros ilegales peleando con compañías extractivas por el oro, el petróleo, la madera, ¿no?, lo que genera pues algunos problemas con las comunidades indígenas, ¿no? Pero fuera de esa realidad, que quizás está más localizada en las zonas donde hay carretera, cuando uno empieza el transporte fluvial por las zonas de selva más vírgenes, yo creo que eso te abre puerta a lo que a mí me gusta, a que un viaje se convierta en una aventura llena de historia, arqueología y antropología, ¿no?
0: Permíteme recomendar a nuestros queridos oyentes, también te lo recomiendo a ti, porque estuvo ayer precisamente en este programa José María Palau, que es director de la revista Viajar y que precisamente ha escrito un libro hace muy poco tiempo, que se titula Mi madre se convirtió en pájaro, una aventura por la Amazonía, y que precisamente lo que hace es recorrer toda esta zona de la que vamos a hablar en estos minutos, pues lo que tiene que ver con Puxaro, lo que tiene que ver con la búsqueda del dorado, los encuentros con los chamanes. Es un libro francamente chulo, que por cierto te voy a regalar porque me dejó dos ejemplares.
1: Qué maravilla. Pues qué difícil es encontrar historias de estos lugares, porque es que lo cuentas, yo te escucho a ti y es que es real, parece una película. Una historia en la que tú puedas vivir esa realidad chamánica, esa realidad antropológica con las comunidades indígenas, esa realidad arqueológica llena de leyendas como es Puxaro, y ahora hablaremos a los oyentes lo que es esto y por qué es tan importante este lugar. Y bueno, si hablamos de otras expediciones y en lo que depararon mis viajes, al final acabaron incluso en yacimientos arqueológicos y en pirámides escondidas en la selva que agrandaron o ampliaron el territorio de influencia de los incas un poco por todas estas expediciones que se dieron en esta zona de Madre de Dios.
0: Vale. tendemos a eso. La verdad es que cuando cuentas estas historias, la sensación que da, y todo el mundo lo dice, ¿no? Ah, qué bonito, qué viaje más chulo, yo me para llevarte en la maleta, ya. Pero cuidado que estos viajes no son fáciles. Tú tuviste, de hecho, problemas, y de hecho uno de tus guías murió en uno de los ataques que tuvisteis con, una, con un grupo de no contactados.
1: Sí, es una de las realidades del lugar. Efectivamente, los grupos aislados existen. En Madre de Dios es uno de esos territorios donde el Parque Manu, donde existen grupos más copiros, por ejemplo, que bueno, dentro de las comunidades indígenas locales hay machiguengas que viven en poblaciones mucho más comunicadas, y machiguengas, digamos, del campo, que son propios machiguengas, pero todavía deciden vivir aislados. Incluso dentro de ellos existen los mashcos, que son un grupo derivado de los yines de otra comunidad indígena, que viven absolutamente aislados, y han existido conflictos por ese contacto con el exterior, porque piensa que siempre que ha habido un contacto previo, normalmente con extranjeros europeos o con colonos, pues era porque ellos iban a golpe de escopeta a por el caucho, o por las maderas, o por sus tierras, ¿no? Lo que hacía que se desplazaran estos grupos humanos y al final hubiera conflictos, ¿no? La gestión de los grupos aislados es muy compleja, ¿no? Porque uno no sabe muy bien cómo gestionar a estas personas, con las que a veces es incluso muy difícil la comunicación, ¿no? Cuando ocurrió efectivamente el incidente con uno de mis guías, esto fue en el año 2011 ya, ha llovido, fíjate, madre mía, 2011, 15
0: años.
1: Lo digo ya.
0: Justo el año siguiente a que España ganara el Mundial, por cierto, lo ha vuelto a ganar este año, lo sabes, ¿no?
1: Sí, me he enterado. Sí, estoy al tanto, vivo en este planeta.
0: Bien. Bueno, sigue contándonos.
1: Sí, pero efectivamente después de eso han ocurrido más incidentes, ¿no? En estos últimos 15 años ha muerto más gente, desgraciadamente, pero es fruto de una realidad compleja. Es fruto de una situación tensa, con una comunicación complicada, pero que creo que muestra una vez más el planeta en el que vivimos, ¿no? Que a veces se ha querido, bueno, ocultar por ciertos intereses, o se ha querido negar la existencia incluso de estos grupos humanos, pues para permitir el paso abierto a ciertos lugares de recursos naturales, ¿no? Pero creo que esta zona de Madre de Dios, aparte de ese carácter antropológico que lo tiene maravilloso, pues podemos hablar de la fauna y de la arqueología, que tiene mucho que hablar.
0: ¿Cómo recuerdas el primer viaje que hiciste a este lugar y qué objetivos perseguías?
1: Qué buena pregunta. Mira, el primer viaje, cuando uno llega y le cuentan la historia de que a 2 o 3 días de camino hay un sitio arqueológico lleno de tesoros, se piensa que va a hacer el descubrimiento de su vida, ¿no? Imagínate todo el...
0: Bueno, es que así es como se producen los descubrimientos. Si no hubiera quien pensara eso, no se descubriría absolutamente nada.
1: Sí, es cierto. Pero al final, con los años, también te da una cura de humildad, ¿no? Al darte cuenta que las cosas cuestan más de lo que parecen, y de que hay que quitar mucho grano de la paja, y que las cosas a veces van mucho más despacio, ¿no? De lo que nosotros pretendemos al llegar a los lugares y queremos que sean ya, ¿no? Pero mi primer viaje a Madre de Dios fue un viaje de descubrimiento y de darme cuenta que en el mundo hay lugares donde todavía hay muchas historias que contar, ¿no? Y que solamente el dedicarte un poquito más y salirte de las rutas turísticas te va a demostrar que hay no solo lugares que no se conocen, sino historias que no se han contado y experiencias que no se han vivido, ¿no? Eso, fíjate lo que te voy a decir, esa experiencia de Madre de Dios, que tantos años me llevó, ha marcado, lógicamente, mi presente. Yo he creado una empresa, he creado una organización, una plataforma de exploradores, creamos viajes juntos incluso para personas, con la idea profunda y sincera de que la gente viva una experiencia. Más allá de visitar X lugares, ¿no? Yo creo que lo que transforma y lo que hace grande un viaje es la experiencia, ¿no? Viajar a Madre de Dios, creo que a mí lo que me enseñó es esa experiencia de aventura, esa experiencia de adaptarte a los ríos, esa experiencia de que cuando tú eres receloso a mojarte, al final te conviertes en un ducho experto en el agua y en mover los botes por el río. Cuando tú estás tímido con los bichos, con la fauna, con la vegetación que te toca, al final te das cuenta que no todo da miedo y que te resuelves, ¿no? Y eso te da una fortaleza. Claro, yo creo que esas son las habilidades de los exploradores, ¿no? Esa adaptarse, ¿no?, a esos entornos, a esa aventura, es lo que luego, pues, yo creo que te da una capacidad de adaptación brutal, ¿no? Y yo creo que Paititi y estos viajes por Madre de Dios a mí me enseñaron eso, ¿no? Esa capacidad de adaptación que se ha deparado en todos los viajes, incluso en emprendimientos que han venido después.
0: Vamos, si te parece, a ese lugar que citábamos hace unos minutos y que en su momento daba la sensación

0: de que era prácticamente inaccesible, hasta que apareció un jovencito, un chaval de Valladolid, que dijo, me voy a meter para allá y hasta que llegue, y efectivamente llegaste. Pusaro, ¿qué es este lugar y qué hay ahí representado?
1: Recuerdo ese jovencito de 20 y pico años que decías que llegó a una comunidad y habló con unos tipos que escucharemos ahora. Me gustaría que escuchemos al que se convirtió en mi hermano, Fernando Rivera, que fue el que me llevó a ese lugar, a Pusaro, y me dijo, pero... Tuve que pasaron 15 días entre una visita y otra para que él se asegurara de que yo tenía el convencimiento de llegar allí.
0: Fíjate.
1: Porque no era fácil. Por ese entonces suponía varios días de expedición, empujar bote, caminatas por la selva para llegar a un panel mágico, grabado completamente, 30 metros por 10 metros de altura, de un panel misterioso lleno de petroglifos, de un mensaje cifrado, que hay quien dice que es el mapa a Paititi, y del que los indígenas machiguengas incluso le dan propiedades mágicas, hablando de que es una puerta a otro mundo. Es verdad que después de varios días de expedición, cuando uno va por la selva y se acerca a Pusaro, se da cuenta que es una especie de puerta de piedra que da... hace que termine la selva baja y empiecen unas pequeñas elevaciones, ¿no? Es como realmente un portal. Y de ahí viene un poco esa idea, ¿no?, de puerta hacia otro mundo. Pero fíjate, si quieres recuperamos el audio de Fernando.
0: Sí, claro.
1: Que para que conozcáis un poco cómo es este espíritu del que tú me hablabas, esta idea de recoger historias y lo que eso provoca en uno y de lo que queda por hacer ahí.
0: Pues escuchamos a Fernando Rivera.
2: He tenido esa curiosidad de saber sobre culturas donde yo vivo aquí en la selva, los machiguengas, los yines, los amaracaeris, los otras culturas que todavía están en aislamiento voluntario, y siempre me ha interesado conocerlos. Siempre dije, ¿no?, a ver dónde se encuentran, qué hacen, cuál es su vida que llevan. Por eso, tal vez ahora que he viajado mucho, puedo decir de que esta cultura se caracteriza por esto. Les reconozco inmediatamente porque vienen de tal área, de tal región. Puedo decir de que su trabajo, su pintura pertenece a esta tribu. Y sí, todo esto me ha ayudado a saber, a llenarme de información y poderme indagar también sobre esos lugares que ellos llaman los lugares sagrados. Porque para los machiguengas hay lugares sagrados y hay lugares también que ellos prefieren no visitarlos. Se llaman lugares peligrosos, lo que ellos denominan, porque han tenido alguna experiencia mala que han vivido en el pasado y que ellos no quieren volver a esos lugares peligrosos.
0: Has tenido también, Diego, experiencias no muy buenas precisamente en estos lugares sagrados, porque un poco la tradición de los machiguengas, como estaba contando Fernando, y de muchos grupos tribales, ¿no?, que hay en esta zona, es que los sitios sagrados, no sé si decirlo de una forma mágica, se acaban protegiendo a sí mismos. Y yo recuerdo en una ocasión que me contaste que muy cerca de, no sé si fue de Pusaro o fue
1: del rostro inca.
0: Del rostro inca, que ahora también nos vas a contar. Ahí lo pasaste realmente mal, ¿no?
1: Pero es que está muy presente esta realidad, llámala supersticiosa, llámala como quieras, ¿no?, de la Pachamama, ¿no?, de esa madre tierra, de los respetos que hay que guardar cuando uno llega a los lugares. Y claro, Fernando, me encanta escucharle porque él ha sido un explorador sin que nadie le haya atribuido esa etiqueta, ¿no?, desde niño, y él ha recogido esas historias. Fernando y yo formamos un tándem maravilloso que nos permitió llegar a algunas comunidades a seguir recogiendo historias, donde efectivamente lo que les frenaba muchas veces era esa superstición sobre los lugares sagrados, porque decían que si uno llegaba a tocar algo de eso, los rayos caían, la selva tronaba y la Pachamama básicamente no te dejaba llegar.
0: ¿Y tú lo has vivido?
1: Efectivamente, yo he tenido esa sensación, imagínate, como español blanquito que llega allí, viendo con cierta distancia pues toda esta ritualización de ciertos lugares y prácticas, ¿no? Al llegar a un lugar fantástico que invito a nuestros oyentes a que pongan en internet, el Rostro Jarambuc o Inca Coc, que nosotros ubicamos en el año 2012, un lugar que un rostro en piedra de 10 metros de altura que parece un inca en pleno de la selva, ¿no? Al llegar allí, la tormenta del cielo se cerró de tal manera y los truenos sonaron con tanta fuerza

0: Estuvimos 2 días aislados, el río desbordó y se llevó a nuestro campamento. Imagínate estar 2 días sentado sobre una roca donde todo tu alrededor estaba inundado. Todo era un barrizal y solo tenías un saliente de una roca para estar sentado hasta por la noche, porque todo había desaparecido. Claro, cuando el río, el agua se ha llevado todo sobre tus pies, al tercer día ya decidimos, hay que bajar como sea y descender por este río. Pues las tormentas y la Pachamama son tan fuertes, las truenan de una forma en tu corazón tan intensa, te lo prometo, Loren, que acongojan el espíritu, ¿no? Acongojan de una manera que hacen que todo esto que te contaban se convierta muy real, ¿no? Porque es difícil de explicar, no sé, es como que la tormenta, la distancia entre la tormenta y el suelo es muy corta.
1: Qué barbaridad, qué barbaridad. Bueno, sí me gustaría que brevemente, porque no quiero dejar pasar, en fin, que nos cuentes, ya nos quedan pocos minutos, pero me gustaría que nos contaras algo más de Pusaro. Pero sí brevemente, Diego, esto fue un proyecto que tú te pusiste casi una idea entre ceja y ceja. Quiero llegar a este rostro en mitad de la selva, es un rostro gigantesco que da la sensación de que ha sido tallado, parece un inca de hecho. Y sí me gustaría que contaras brevemente cómo lo descubriste, porque la historia del propio descubrimiento es casi de película.
0: Bueno, al final es recoger las informaciones, estas informaciones de la gente, los propios indígenas que tenían leyendas, que hablaban de una mana, que hablaban de los recorridos que hacían con las petroleras, incluso con helicóptero, ¿no? Lo que ellos veían eran las informaciones que nosotros recorríamos. Nosotros teníamos la información del lugar, pero nadie había llegado, lo habían visto por helicóptero. No se había ubicado el sitio, no se había pisado por allí. Entonces, al final, con mapas GPS en la mano y un grupo de indígenas voluntarios y pelear con muchas comunidades, que esto es otro tema,
1: sí,
0: que da para largo, pues conseguimos llegar a ese rostro inca, y que ese rostro inca incluso nos llevara a un lugar arqueológico que hace apenas un par de años se ha considerado patrimonio cultural.
1: Pero
0: de
1: espera,
0: Perú.
1: Espera, que es que yo creo que no sabes por dónde voy. Si yo te digo la palabra otorongo.
0: Ah, Otorongo.
1: Venga, la has pillado, ¿no?
0: Sí, porque tú sabes muy bien las historias. Pero es verdad, tengo un problema de síntesis importante. Pero es verdad que tuvimos un encuentro con un jaguar, que es ese Otorongo. En esos momentos finales de expedición, en una selva muy cerrada, donde avanzábamos muy poco a base de machete, empezamos a escuchar los gruñidos, porque yo los llamo gruñidos, de un jaguar, que nos estuvo un par de días acechando, ¿no? Yo recuerdo el momento en el que estábamos comiendo con el machete en la mano, porque estábamos viendo la sombra delante del jaguar.
1: Wow.
0: Ese jaguar pasó de largo, porque según mis compañeros, si no lo tiene claro, no ataca. Y éramos 5 personas, si no recuerdo mal. Después esas huellas, ese jaguar, fueron las pistas que nosotros seguimos para ubicar la ribera, y seguimos sus pequeñas huellas que nos llevaron a la laguna, que bautizamos como Laguna del Otorongo, porque había sido ese jaguar, Otorongo, para quien nos escucha, es jaguar en quechua, en el idioma de los incas, nos llevó a esa gran laguna, que fue como un golpe de aire fresco, en un lugar maravillosamente ubicado, casi de película, con una gran cascada, y encima de la cual estaba este rostro inca, que es un sitio de película.
1: Qué maravilla. Pues eso, hablando de lugares únicos que parecen sacados de una novela, pero no, son absolutamente reales. Lo que pasa es que para llegar a ellos, pues cuesta sangre, sudor y a veces hasta lágrimas. Antes de marcharnos, Diego, sí me gustaría, pues eso, ¿no? Una vez que pasamos las pirámides de Panteacoya, una vez que pasamos esta cabeza del Inca, también los petroglifos de Pusaro, que en fin, hay quien dice, como bien comentabas hace unos minutos, que podrían ser un mapa, todo ese paredón de piedra con una escritura, con una simbología francamente extraña. Más allá podría estar el Paititi. ¿Tú has encontrado algún vestigio que te avale que más allá de estos lugares, donde ubica la tradición, la leyenda, como queramos denominarlo, podría existir una ciudad perdida que se podría corresponder con este mito del Paititi barra dorado?
0: Yo tengo claro que, y no lo digo yo, lo dice gente que sabe mucho más que yo, que el Paititi es real. El Paititi aparece en crónicas, aparece en registros, aparece en muchas informaciones como un lugar al que se refugiaron algunos incas. No pensemos una gran ciudadela ni un lugar de oro, ¿no? El mito del dorado es otra cosa que va aparte, ¿no? Pero sí que los descubrimientos arqueológicos en el norte de Bolivia, en Brasil, en esta área de Madre de Dios, que siguen ubicando la presencia inca en ese antisuyo, en esa parte más oriental del incanato, pues nos hacen pensar que existen cosas. El descubrimiento que hicimos de esa casa del inca, de esa pequeña pirámide, es una

0: prueba de que es muy complicado ubicar cosas en plena selva y selva baja, ¿no? La complejidad del terreno, del lugar, hace que todo se pierda en apenas unos años, ¿no? Las rutas de acceso. Así que yo invito a cualquiera que por supuesto a ti, Lorenzo, a ver si te vienes a Madre de Dios.
1: Bueno, si quieres nos montamos una expedición para el año que viene, antes de que yo ya sea demasiado mayor.
0: Nah, esto no pienses que es tan complicado, ni mucho menos. Es un viaje por ríos donde te aseguro te vas a mojar, eso tienes que llevarlo por sentado, donde vas a ver un safari amazónico, que parece que no, pero ver fauna amazónica es maravillosa. Es el territorio del jaguar, donde intentar llegar a ver el jaguar. ¿Sabes cuál es el animal más maravilloso que yo he visto en mi vida y lo he visto en la selva?
1: ¿Cuál?
0: El oso hormiguero.
1: No me digas.
0: El oso hormiguero es el bicho más extraño que yo he visto en mi vida.
1: Es que parece que está hecho con los restos de otro tipo de bichos. O sea, cuando Dios en la creación decide hacer todos los animales, de repente dijo, de este sobre esto, de este sobre el otro, vamos a hacer un bichejo, y salió el hormiguero.
0: Pues yo lo vi cruzando el Madre de Dios y pensé que era una persona nadando.
1: ¿Qué dices?
0: Es tan grande que piensas que es un ser humano.
1: Es un bicho grande, ¿no?
0: Es un bicho de 2 metros y pico.
1: ¿Qué dices?
0: De largo, sí. Y claro, tiene tanto pelo que cuando lo vi salir del agua a 4 patas parecía una persona con un traje de plumas. Y me dijeron, es un oso hormiguero. Y digo, no me lo puedo creer. O sea, la forma de moverse era antropológica, no sé cómo explicarlo, ¿no? Muy extraño, ¿no? Madre de Dios tiene esos regalos, como el águila arpía, que también pude ver en su día.
1: Entonces... ¿Qué nombre más feo tienes, he dicho?
0: Así que Puxaro, Portal Mágico, Comunidades Indígenas, espero que te vengas este año.
1: Pues el, nada, año que viene. El año que viene nos montamos una expedición, y si alguien se quiere venir, lo mismo que este año vamos a hacer una a Tasile, ya sabéis, tenéis todos los datos en espaciomisterio.com y en viajesprisma.com, pues el año que viene cambiamos de destino y nos vamos a Paititi. Si alguien se quiere venir, ya lo sabe. Venga, que nos vamos.

0: Pues eso, que en estos mundos perdidos os contamos historias. Diego Cortijo nos cuenta historias que, como él dijo hace muchos años en un viaje precisamente que hicimos a Argelia, bueno, pues decía, es que este tipo de historias, este tipo de leyendas, de realidad, uno no sabe dónde termina la realidad, dónde empieza la leyenda. Y dijiste una frase que no se me ha olvidado y que me encantó.
1: A ver, a ver.
0: Como la fina línea que divide la sombra y la luz en las dunas del desierto. Diego, que siempre es un gusto viajar contigo a través de la imaginación, del conocimiento. Por supuesto, es mucho más divertido hacerlo físicamente, aunque sean lugares que evidentemente no todo el mundo puede visitar, pero para eso estamos nosotros, para contarlo.
1: Para llegarlo, escuchar estas historias y sobre todo recordar que la aventura está más cerca de lo que parece.
0: Te pueden encontrar en ruteon.com, ahí hay muchas historias vinculadas a esto que contamos semana tras semana aquí en Los Invisibles Deluxe, ¿no?
1: Un placer, eso es, ahí me pueden encontrar.
0: Pues un abrazo fuerte y la semana que viene un poquito más. Ahora ya sabéis, os dejamos en la compañía de nuestros queridos compañeros de los servicios informativos de Onda Cero Radio. Estáis en Los Invisibles Deluxe, no os vayáis, que a partir de las 10:05, 16, regresamos.

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1: Buenas noches. El gobierno de Marruecos acaba de reconocer en un comunicado que al menos 11 personas han muerto en sus costas durante la entrada irregular el pasado jueves de varias decenas de miles de inmigrantes a Ceuta. Las autoridades españolas han cifrado en más de 50.000 los migrantes que llegaron a la ciudad autónoma, pero Marruecos rebaja la cifra a 40.000. Mientras tanto, la normalidad vuelve poco a poco a Ceuta. Los comercios tienen previsto abrir sus puertas mañana lunes y el centro de la ciudad autónoma vuelve a estar tranquilo, a excepción del centro de estancia temporal de inmigrantes. Muchos aún esperan fuera sin comida ni agua y el recinto está colapsado. En cuanto a la manifestación convocada en la Plaza de los Reyes por un grupo de ceutíes para protestar contra el gobierno, se ha desarrollado esta tarde con normalidad, salvo algún pequeño incidente. Allí ha estado Adrián Santisteban. Buenas noches, Adrián.
2: Buenas noches. La concentración comenzó a las 8:30 de forma pacífica y frente a la delegación del gobierno. Los ceutíes cantaban por una Ceuta unida y pidiendo responsabilidades al gobierno de la nación.

0: Posteriormente, la llegada de Vito Quiles no sentó nada bien entre los ciudadanos que pedían que se marchase de allí. Después se produjeron momentos de tensión por discrepancias políticas sin registrarse incidentes de gravedad.
1: Un matrimonio de Arroyo de la Encomienda en Valladolid son los dos turistas españoles fallecidos en el accidente de una avioneta ocurrido este sábado en Perú, ambos de 52 años y padres de una joven de 21. El matrimonio figura entre las 13 víctimas mortales del siniestro, cuyas causas todavía se investigan. Corresponsal en Sudamérica, Marcos González.
2: No ha habido supervivientes después de que la avioneta se estrellara a 2 kilómetros del aeropuerto de Nazca poco después de despegar ayer para sobrevolar las famosas líneas. A bordo viajaban dos turistas españoles de 56 años, también dos alemanes, 7 italianos y los 2 tripulantes peruanos. La presidenta Keiko Fujimori ha confirmado que la investigación está en marcha.
3: El ministro de Transportes está haciendo la investigación correspondiente y el canciller está comunicando a los consulados de los ciudadanos extranjeros que han perdido su vida.
2: Un día antes, estos vuelos habían sido suspendidos temporalmente por las fuertes rachas de viento de casi 50 kilómetros por hora. El Ministerio de Exteriores español desaconseja a turistas realizar esta actividad en Nazca porque las avionetas utilizadas no cumplen con los requisitos de seguridad españoles.
1: El Papa León XIV ha firmado este viernes la nueva ley fundamental del Estado de la Ciudad del Vaticano. La norma incorpora la reforma aprobada en noviembre de 2025 que permite que laicos y mujeres puedan presidir la Comisión Pontificia para el Estado de la Ciudad del Vaticano. La nueva ley sustituye la aprobada en 2023 y, según el Vaticano, responde a las nuevas necesidades de gobierno y a los cambios normativos introducidos en los últimos años. Corresponsal en Italia, Manuel Tori.
4: El Papa León XIV ha publicado la nueva ley fundamental del Estado de la Ciudad del Vaticano. El documento, que se puede entender como una nueva constitución, ha sido aprobado este viernes por el Papa en sustitución de la anterior ley fundamental de mayo de 2023, entonces bajo el pontificado del Papa Francisco. Una de las novedades es que a partir de ahora la Pontificia Comisión de la Gobernación del Estado de la Ciudad del Vaticano, que tiene funciones legislativas y ejecutivas al servicio del pontífice, no solo se presida por cardenales como hasta ahora, sino también por mujeres, como actualmente es el caso de Raffaella Petrini, primera mujer religiosa hoy al frente y que ejerce, de hecho, como presidenta de la gobernación del Estado de la Ciudad del Vaticano. Recordemos, el Estado de la Ciudad del Vaticano es el Estado, el país más pequeño del mundo, del sistema internacional y que desde 1929, tras los pactos de Letrán con Italia, está al servicio de la misión del Papa para anunciar el Evangelio en todo el mundo.
1: Les contamos para terminar que en Italia al menos 6 personas han muerto en un accidente de tráfico en la provincia de Rieti, en la región de Lacio. Un autobús y una autocaravana han chocado frontalmente en una carretera estatal. Información deportiva con Sergio Justos.
5: El Real Madrid ha celebrado, mediante un comunicado oficial, que la FIFA haya renunciado a vender parte de los derechos comerciales de sus competiciones y ha reivindicado el papel de los clubes como pilares del fútbol. La respuesta no se ha hecho esperar y Javier Tebas, presidente de la Liga, ha acusado al conjunto blanco de mantener un doble discurso mientras recurre a fórmulas similares para financiar sus propios proyectos. El FC Barcelona ha entrenado hoy en Sant Josep Parc sin grandes novedades. En la Liga, Giannis Mussouayi ha firmado por el Levante hasta 2030 por 2,5 millones y en el mercado internacional, la Juventus ha sido una de las grandes protagonistas. El conjunto italiano ha cerrado el fichaje de

0: Kolomouani hasta 2030 por 50 millones y también incorpora a Kerim Alagbejovic por 30 millones y hasta ese mismo año. El Chelsea ha hecho oficial la llegada del argentino Valentín Barco, que firma hasta 2033 por 40 millones. Y en tenis, todavía no ha comenzado la final del ATP 500 de Washington entre Taylor Fritz y Rafa Jodar. El partido comenzará cuando termine la final femenina, que se encuentra todavía en el segundo set.
1: Es todo, volvemos con más noticias a las 11, serán las 10 en Canarias. Siguen escuchando El Colegio Invisible.
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5: Bueno, pues si te acabas de incorporar al Colegio Invisible de hoy en esta edición especial de los Invisibles Deluxe, que sepas que durante la primera media hora hemos estado recorriendo alguno de esos mundos perdidos verdaderamente alucinantes en los que solo se atreve a meterse de lleno el gran explorador Diego Cortijo. También hemos tenido una recomendación de libros de esas que nos apetece haceros porque en verano uno está tranquilo y tiene más tiempo para pasar página. En este caso, páginas escritas. Ahora nos vamos a viajar de otra manera porque vamos a meternos de lleno en un mundo, no sé si decir de sueños o de pesadillas. Nos aguarda el autor de un trabajo que sabe mucho de esto.

0: Bueno, pues lo prometido es deuda y ahora vamos a hablar de un asunto del que el ser humano no se puede disociar, porque convivimos con ello día tras día, aunque muchas veces no seamos ni tan siquiera conscientes. Mira, para que os hagáis una idea, nuestro siguiente invitado es Enrique Ramos, es ingeniero en telecomunicaciones y actualmente desarrolla parte de su labor profesional como miembro del Monroe Institute. Además, bueno, pues ha escrito varios libros, es habitual en congresos de temática vinculada a todo lo que tiene que ver con el sueño. Y además ha escrito varios libros, Los sueños lúcidos, La incubación de sueños y Más allá del más allá. Pero hoy vamos a hablar de un asunto que yo creo que a todos nos interesa, especialmente si hay quien lo está sufriendo y además si existen medios para poder combatir un mundo que, vuelvo a repetir, es paralelo al nuestro. Prácticamente todo ser humano cae en ello durante la madrugada y a veces no de forma amable, porque su último libro se titula Pesadillas, el mensaje urgente que se esconde en el miedo. 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Lo suyo es dar la bienvenida a Enrique Ramos a esta edición de Invisibles Deluxe. Enrique, amigo, ¿cómo estás?
1: Hola, Lorenzo. Pues nada, aquí. Encantado de estar contigo y de que charlemos de un tema tan interesante.
0: A mí desde luego me lo parece y creo que es que esto es como la vida misma, ¿no? No interesarse por algo así pues es como no interesarse por otros asuntos como la muerte, en fin, es algo a lo que estamos totalmente ligados. Oye, ¿cómo un ingeniero de telecomunicaciones se mete en este asunto de los sueños?
1: Pues porque soy un soñador bastante activo. Desde muy pequeñito tenía, bueno, tanto sueños vívidos, normales, como lo que ahora llamamos sueños lúcidos, que sabes perfectamente cómo se construyen y qué significan para el ser humano, que es una experiencia tremendamente importante. Y bueno, además de sueños vívidos y sueños lúcidos, también he tenido y sigo teniendo pesadillas. Y bueno, pues está esa curiosidad, ese interés por saber qué significado o qué trascendencia tenían en mi vida, pues me hizo bucear mucho más en todos estos procesos y llegué a un punto en el que necesitaba también escribir sobre las hermanas oscuras de los sueños, como así las llamo en el libro, ¿no? Las pesadillas, porque además de tenerlas, soy un gran fan de ellas.
0: ¿Cómo se puede ser fan de las pesadillas? A ver, cuéntame eso.
1: Pues porque las pesadillas tienen al final un lado positivo. Es decir, es evidente que, pues eso, en una primera pensada puede parecer que las pesadillas pues son algo rechazable, la gente no quiere tenerlas, la gente las teme, dependiendo también del momento y de la historia y del ámbito cultural, pues también son muy temidas. Pero actualmente sabemos que las pesadillas contienen un mensaje urgente, un mensaje que nos quiere ayudar a que cambiemos algún aspecto de nuestra vida para que sea un poquito más plena. Entonces, por ese lado, siempre son un tesoro realmente. Entonces, tienen, como digo, esa cara positiva y a mí me encanta bucear dentro de ellas para descubrir cosas que no conocía sobre mí mismo y mejorar mi existencia un poquito.
0: He citado hace unos minutos que tú estás dedicado prácticamente en cuerpo y alma al Instituto Monroe. ¿Qué es esto?
1: Bueno, el Instituto Monroe es una institución, bueno, es una fundación sin ánimo de lucro que está en Virginia, en los Estados Unidos, y que lleva pues más de 50 años ya investigando todo lo relacionado con la consciencia humana, sus aplicaciones, especialmente en lo relacionado al sonido, a todo lo que tiene que ver con los estados de consciencia profundos generados por diferentes propiedades que tiene el sonido y la música. Y allí, bueno, pues estudia pues cómo entrar, como digo, en estos estados profundos para hacer meditación, para tener, como digo, como he dicho antes, una vida un poquito más plena y, bueno, colaborando con universidades y con otros organismos para desentrañar un poquito más el misterio de la conciencia.
0: Vamos, si te parece, a meternos de lleno en este libro, Pesadillas, el mensaje urgente que se esconde en el miedo, y precisamente a ese subtítulo. ¿Son las pesadillas las hermanas oscuras de los sueños?
1: Sí, bueno, son hermanas, o primas hermanas, como queramos verlos, claro. Las pesadillas al final son un sueño, pero un sueño diferente, ¿no? De hecho, la ciencia define las pesadillas como sueños ordinarios, anormales y corrientes, pero que cursan o que incluyen emociones negativas muy intensas. Esto es lo que la diferencia de los sueños normales. Esas emociones negativas e intensas que mucha gente considera que son un fastidio, porque claro, es lo que realmente nos interpela, lo que realmente nos molesta, es un mecanismo que tiene la pesadilla justamente para que no olvidemos su contenido. Los sueños son muy, muy, muy sutiles, son muy etéreos, enseguida se borran, la información dura muy poquito tiempo en la cabeza, sin embargo las pesadillas pueden durar horas, incluso días o a veces hasta años, ¿no? Recuerdo. Y eso es gracias a las emociones como el miedo y el terror que nos generan.
0: Esto es el concepto de lo que es una pesadilla, ¿no? Pero ¿qué es? ¿Se sabe ya a ciencia cierta qué es lo que la desencadena?
1: Bueno, hay diferentes factores. Las pesadillas pueden tener un abanico bastante amplio, pero si tenemos que resumir, hay dos campeones en esto. Uno es el estrés, es decir, las preocupaciones diarias, el estrés, y el otro es la depresión. Esos serían los dos factores más importantes que producen pesadillas, vamos a llamar patológicas. Hay otro tipo de pesadillas que llaman idiopáticas, que son como aisladas, las que podemos tener pues de vez en cuando, que están generadas por otro tipo de factores que no tienen que ser necesariamente el estrés y la depresión. Pues, por ejemplo, hábitos del sueño alterados, ¿no? O no muy higiénicos, ¿no? Como dicen, la higiene del sueño. Pues como, por ejemplo, cenar muy cerca de la hora de irte a la cama, tomar alcohol o cafeína cerca, usar dispositivos electrónicos que desprenden luz a los ojos antes de dormir, dormir boca arriba dificulta la respiración, puede producir grandes apneas del sueño o pequeñas interrupciones de la respiración. Entonces, todo lo que fragmenta el sueño y te hace dormir más ligero de lo que deberías dormir, esto es un abono para las pesadillas. Pero también hay medicamentos, por ejemplo, que pueden producir pesadillas. Es decir, hay una gama enorme de factores que influyen.
0: Hay una cuestión que no te he hecho y es que me encanta porque es uno de mis autores favoritos, que es Howard Phillips Lovecraft, al que le dedicas ni más ni menos que el libro. ¿Es este personaje un buen ejemplo de cómo vivir en un mundo de pesadillas?
1: Bueno, no es un buen ejemplo a seguir, porque Lovecraft estaba atormentado por las pesadillas. Realmente sus cuentos son una forma de desahogo, porque él lo que hacía es expulsar todo eso que sentía por las noches, lo plasmaba en un papel y publicaba esos libros que contienen lo que llaman el horror cósmico, ¿no? Que es el padre de un horror diferente, un terror que nadie que no haya leído a Lovecraft puede entender, hay que leerlo, ¿no? Y estaba muy atormentado, sabemos que tenía pesadillas continuas porque en sus cartas privadas, que conservamos muchas, él así lo cuenta, y cuenta que los argumentos, lo que él veía en pesadillas, luego eran los guiones de sus narraciones. Esas pesadillas eran tan intensas que muchos de los lectores, entre los que yo mismo,

incluyo, no sé si te pasó a ti o te pasa a ti, llega un momento en que parece que son más que pesadillas. Sí. O sea, parece que él realmente lo vivió en un estado alterado de conciencia y que esos mundos que

0: Porque ya los sueños ya de por sí han tenido su influencia, pero todos estamos de acuerdo en que una pesadilla es muchísimo más rica, ¿no? Los guiones de las pesadillas son mucho más complejos que lo que pueden ser los sueños, ¿no? Entonces han influido en muchísima gente. Además, tenemos en cuenta que hay un factor que ha estudiado la ciencia, y es que personas altamente creativas tienen muchas pesadillas. O sea, creadores, artistas, que no pueden parar de pensar. Por ejemplo, Stephen King, el famoso novelista de cuentos bueno, cuentos y novelas de terror. Él ha declarado que tiene continuas pesadillas porque no puede parar de crear y de pensar, ¿no? Entonces, como digo, han influido en muchísimos creadores. El cine, por ejemplo, como la, por ejemplo, Pesadilla en Elm Street, que es una de las películas míticas dedicada a las pesadillas y que ha influido en muchísimas generaciones, pero tenemos eso, la literatura, la música. Hay personas que se han inspirado en pesadillas propias o incluso en el propio tema de las pesadillas, ¿no? En la pintura también hay muchísimo. Hay uno, por ejemplo, que yo animo a tus oyentes, a vuestros oyentes, a que la escuchen, que es El Trino del Diablo, que es
1: Sí.
0: una obra musical creada por Tartini, Giuseppe Tartini, que, bueno, tuvo una pesadilla en la que hacía un pacto con el Satán, con el diablo. Y bueno, en ese pacto el diablo llevaba un violín. Entonces él le pide que toque una melodía y el diablo le toca una melodía y se queda tan extasiado que cuando sale de la pesadilla la escribe y bueno, la tenemos disponible y se puede encontrar en YouTube o en cualquier Spotify o cualquier otro sitio, otra plataforma. Y animo a los oyentes a que la escuchen porque tiene algo especial, porque al fin y al cabo supuestamente fue creada por el mismísimo diablo, ¿no?

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1: Bueno, en el caso de Stephen King, la verdad es que si hablamos de pesadillas, de un personaje, un escritor en este caso, que tiene terribles pesadillas, no me extraña si eso es lo que queda reflejado en su inmensa obra, en fin, artística, literaria, porque yo creo que Stephen King no tiene un solo libro en el que no se demuestre que ese mundo interno debe de ser francamente aterrador. Ya que estamos hablando de pesadillas, nos vamos, si te parece, a remontar a otro tiempo, ¿no? Porque hay que decir que precisamente hace siglos, este fenómeno tan natural era considerado algo así como la guarida de seres muy poco amables, ¿no?
2: Sí, efectivamente. Ahora vemos las pesadillas desde otra perspectiva, pero en la antigüedad tengamos en cuenta que la pesadilla a veces puede ser tan, tan real, nos ha pasado a todos, que cuando nos despertamos nos ponemos a mirar debajo de una cama o debajo de dentro de un armario, porque pensamos que hay alguien en la habitación o en la casa, ¿no? Claro, esto en el mundo antiguo se incrementaba por mil, ¿no? Se multiplicaba por mil. La noche era el mundo de los espíritus, el mundo de los demonios. Las enfermedades y los infortunios eran causados todo por entidades sobrenaturales que entre todos vivían en el reino de la noche. Entonces, si a esto le sumamos las condiciones penosas que tenían las personas en la antigüedad, que no tenemos ahora, las condiciones nocturnas para dormir, como las condiciones de las casas, dormían 25.000 personas dentro del mismo dormitorio, con animales, pues ruidos en la calle que ahora no tenemos, porque tenemos mejores condiciones. Antiguamente las casas estaban pues eso, hechas de cualquier manera, sin cristales. Bueno, pues esto producía un sueño interrumpido, un sueño muy ligero, que junto a ese miedo y terror que tenía la gente por esas criaturas nocturnas, hacían que dieran nombre o pusieran nombre a esas entidades que los atacaban de la noche. Y al fin y al cabo tenemos en todas las culturas de la Tierra alguna criatura con nombres y apellidos que era la responsable de atacar en el dormitorio, absorber la energía vital del durmiente y provocarle una terrible pesadilla. Y hay muchos casos, ya digo, en cada cultura, casi en cada país, tenemos uno diferente.
1: Hay momentos que son francamente aterradores, si hablas con quienes lo padecen, ¿no? Que es eso que tiene que ver con la sensación de que tú estás durmiendo, te despiertas y de repente no te puedes mover. Y lo que te viene al cuerpo es que alguien te está vigilando, que hay alguien en tu habitación, que es el lugar más privado que puede tener un ser humano, y de repente te están observando, ¿no? Lo que se conoce como parálisis del sueño. ¿Qué vinculación tienen las parálisis del sueño, las parainsomnias, con todo este mundo de las pesadillas?
2: Pues, desde el punto de vista del folclore, todo. Porque estas criaturas que he mencionado, que están en todas las culturas, son el

0: producto de la parálisis del sueño, que al final lo que te produce es una pesadilla muy real, ¿no? Como bien has dicho, es una experiencia aterradora en la que le pasa prácticamente al 30 o 40% de la población en algún momento de su vida. Se despiertan por la noche totalmente paralizados dentro de su cuerpo, pero están despiertos. Incluso están en fase REM, pueden incluso mezclar esa experiencia con sueños y por eso se producen esa especie de alucinaciones o visiones. Entonces la persona está atrapada y siente un terrible peso en el pecho y esto es causa de que las hormonas que están paralizando el cuerpo para que no te muevas durante la fase onírica, pues también afectan a los músculos de la respiración y entonces no puedes respirar más que ligeramente. Si intentas respirar muy fuerte, notas como que no puedes. Entonces eso el cerebro lo reinterpreta como que hay alguien, un peso, una criatura que te está atrapando. Como digo, esto mezclado con la fase REM, que es en la que te encuentras, produce visiones o alucinaciones, pero que son 100% reales. Es que a veces me da mucha rabia tener que usar la palabra alucinación, porque para una persona que está dentro de esa experiencia es totalmente real, ¿no? Y eso al final acaba saliendo reinterpretado por la cultura o por el pasado de la persona que lo está sufriendo, ¿no? Hay culturas que interpretan que es una mujer vieja que te quiere absorber, como digo, el fluido vital. Otras veces es un monstruo, otras veces es un demonio. Pues dependiendo de la historia, del momento histórico en el que estamos hablando, de la cultura, es diferente, ¿no? Pero es una experiencia tremendamente terrible, pero que la ciencia tiene una explicación racional para ella.
1: Y que además es importante advertir precisamente lo que estás diciendo, es decir, no hay que acudir a explicaciones esotéricas, ocultistas, no hay demonios en la habitación, no hay extraterrestres en la habitación, lo que hay es algo que está provocando nuestro propio cerebro y que es más natural de lo que pensamos. De hecho, me sorprende la cifra que das, 30-40% de la población que en alguna ocasión haya sufrido este tipo de fenómenos, me parece un porcentaje bastante alto. Oye, hablas en tu libro de una lista negra de las pesadillas. ¿A qué te refieres?
0: Bueno, la lista negra de las pesadillas es un poco lo que hemos comentado antes, y es qué cosas hacemos durante el día o qué cosas hacemos en nuestra vida diaria que pueden afectar a la producción de las pesadillas, ¿no? Un poco lo que hemos comentado antes. Por ejemplo, la vida sedentaria es un gran factor, ¿no?, para tener pesadillas, o lo que he comentado de cenar muy cerca de la hora de dormir y por tanto la digestión va a interrumpir, va a fragmentar las fases REM del sueño, que es donde se producen sueños y pesadillas, y va a generar más pesadillas. Es decir, los hábitos nocturnos son la lista negra, ¿no? O sea, doy una serie de consejos de qué hacer y qué no hacer para mejorar las pesadillas cuando son aisladas. Porque las pesadillas cuando son aisladas, bueno, te pueden molestar y puedes desear no tenerlas, pero es mucho más importante cuando las pesadillas se convierten en patológicas. Entonces, además de corregir esos hábitos del sueño, necesitamos también acudir a un terapeuta, o sea, a un psicólogo, a un psiquiatra, a un médico, que nos ayude a superarlo. Porque ten en cuenta, Lorenzo, que cuando las pesadillas son muy intensas y muy repetitivas, como he dicho, uno de los factores principales es el estrés y la ansiedad. Si tú encima ese estrés y ansiedad te produce insomnio, el insomnio produce más pesadillas. Las pesadillas te acaban generando más ansiedad, porque si son repetitivas, tú cada día te vas a la cama esperando que esa pesadilla se vuelva a repetir, y entonces vuelves a tener insomnio y se va a generar pesadillas, y así día tras día. Este ciclo, este bucle, es muy complejo de romper si no tienes ayuda externa. Entonces ahí sí que hay que acudir a un médico para que nos eche un cable, porque si no, nuestra vida puede sufrir muchísimo.
1: Digamos que esta es la forma actual en la que podemos combatir las pesadillas, pero ¿cómo cuenta la tradición que se combatían en el pasado?
0: Pues imagínate, pues con todo tipo de supersticiones, amuletos, hechizos, oraciones. Tenemos constancia de bastantes amuletos para combatir las pesadillas. Por ejemplo, el ámbar, la piedra ámbar, que bueno, no es una piedra, es una resina de un árbol prehistórico, pero bueno, los antiguos consideran que era una piedra que es de color del sol, ¿no? Es amarillo dorado. Y es una piedra que decían que estaba, como digo, asociada a los rayos del sol, que combate a las criaturas de la noche. Pero también tenemos la piedra luna, el coral rojo. Hemos encontrado, lo digo en genérico, pero los arqueólogos y estudiantes han encontrado pruebas en tumbas, ¿no?, de que se enterraba a la gente con ese tipo de piedras, tanto para alejar los espíritus malignos como para alejar las propias pesadillas, ¿no? Tenemos también plantas como la ruda, la aristoloquia, o tenemos objetos como los famosos atrapasueños, que son estas construcciones hechas de hilo y de algún tipo de material como madera, y unas plumas colgando que se pone encima de la cama para atrapar los malos sueños, que viene procede del

0: cultura de los indios norteamericanos. Tenemos los quitapenas, que proceden de Guatemala, esas pequeñitas muñequitas que vienen normalmente en número de 7 y que a las que tienes que contar tus penas antes de dormir para que esas penas o esas preocupaciones no influyan durante la noche y no te produzcan esos terribles sueños. Es decir, hay un gran abanico y tenemos, por supuesto, oraciones, tanto en el mundo cristiano como en el mundo islámico, como en el mundo judío, y hechizos desde Sumeria, pasando por Egipto. Tenemos constancia de hechizos para evitar que esas criaturas de la noche ataquen el dormitorio y nos produzcan los malos sueños.
1: En la parte 3 de tu libro la titulas El lenguaje secreto de las pesadillas y además aportas un manual sencillo para interpretarlas. Grosso modo, porque evidentemente lo suyo es que no hagamos mucho spoiler y quien quiera que se acerque hasta este trabajo y lo lea, pero ¿qué trazas nos podrías dar con respecto a este manual sencillo que nos permite interpretar las pesadillas?
0: Bueno, la ciencia está de acuerdo en que las pesadillas contienen un mensaje simbólico, por supuesto, pero que pueden ayudarnos. Yo voy un poquito más allá y en el libro hablo de que las pesadillas nos están urgiendo a que hagamos un cambio en nuestra vida. Salvo que sean pesadillas que llamamos somáticas, que son pesadillas que se producen por un estímulo externo, por ejemplo, que alguien te toca o hay un viento que te da en la cara o un sonido externo de la calle, que eso puede generar una pesadilla. Si quitamos este tipo de pesadillas, es muy posible que la mayoría de ellas estén diciendo que tenemos que hacer un cambio. Entonces, lo que procede a hacer es, primero, por supuesto, después de tener la pesadilla, es apuntarlo y reflexionar sobre, sin prisas, reflexionar sobre ellas y pensar en qué aspecto, es lo que hablo en el libro, en qué aspecto de nuestra vida estamos poniendo demasiada intensidad. Cuando desequilibramos un poco el sistema porque ponemos demasiada preocupación sobre un solo aspecto de nuestra vida, que puede ser el trabajo, un hijo o cualquier otro tipo de circunstancia, se produce, como digo, un desequilibrio interno y entonces empezamos a perder energía psíquica. Y entonces no es que no estemos cansados a nivel físico, que eso va por otro lado, pero estamos cansados a nivel mental. Si este cambio no lo corregimos, llega un momento en que podemos adquirir una patología como estrés crónico, ansiedad o incluso insomnio, ¿no? Entonces la pesadilla está urgiendo, como último recurso que tiene el cuerpo y la mente, está urgiendo que hagamos ese cambio. Y si no lo hacemos, ese cambio, la pesadilla va a volver. Quizás no con el mismo guión. La gente cree que puede que vuelva otra vez con la misma historia. No, vuelve con historias diferentes, pero dentro subyace el mismo consejo.
1: Te voy a preguntar ahora por tres incertidumbres que tengo, y además lo voy a hacer en orden. La primera, ¿es cierto que hay pesadillas que curan?
0: Bueno, eso es lo que dicen algunos investigadores, psicólogos, no estamos hablando de personas sin formación. La ciencia ortodoxa o genérica no admite que todas las pesadillas puedan advertir de un problema de salud, aunque sí que admite en algunos casos, Por ejemplo, en el caso del Parkinson, sí que sabemos que cuando la persona empieza a desarrollar Parkinson y aún no lo sabe, se empiezan a producir pesadillas relacionadas con la enfermedad, como pesadillas en las que no te puedes mover o que te mueves mucho, una de las dos. Pero solo, de momento, se lo aceptan pues con el Parkinson y alguna otra enfermedad. Pero hay investigadores, yo menciono, por ejemplo, a la que lo ha estudiado con más profundidad, que es Patricia Garfield, que es una psicóloga que analiza las pesadillas desde ese punto de vista y cree haber descubierto que especialmente cuando soñamos con casas, o ya puede ser una cabaña, o una casa, o un piso, o bien con vehículos, un coche, un tren, un avión, estos están simbolizando el cuerpo físico. Y entonces, muy probablemente el contenido de estas pesadillas están diciéndonos que alguna parte de nuestro cuerpo está empezando a desarrollar algún tipo de enfermedad, aunque no haya síntomas, ¿vale? También dice Patricia Garfield que también nos avisan de lo contrario, ¿no? En algún momento nos pueden avisar de cuando una enfermedad que ya conocemos y tenemos se está empezando a desaparecer, ¿no? Entonces, bueno, hay una controversia ahí en el mundo científico. Tenemos muchos datos de muchos psicólogos que han recogido experiencias de pesadillas concretas de sus pacientes que luego se han demostrado que literalmente estaban describiendo una enfermedad que luego se ha desarrollado a las semanas o a los meses o incluso un año después de haber tenido esa pesadilla con una precisión increíble. Claro, esto no es científico en el sentido en que para un estudio científico necesitamos miles y miles de datos y estos son casos, entre comillas, aislados, pero muy numerosos.

0: Bueno, pues ahí va la segunda de mis incertidumbres, y esta yo creo que me interesa a mí, a todo el mundo especialmente. ¿Hay pesadillas que matan?
1: Pues en este caso sí que la respuesta es sí, y eso está aceptado por la ciencia. Hay un síndrome que se llama, que es SUNS, que es el síndrome de la muerte inesperada e inexplicada nocturna, que se descubrió en los años 70 del siglo pasado con una etnia de China, los Hmong, que es una etnia que fue dispersada en una diáspora después de varias guerras y acabó en distintos países. Una etnia muy tradicional que tenía o que tiene unas costumbres muy antiguas relacionadas con los chamanes, con sacrificios de animales y cosas y magia. Y bueno, al estar desperdigada, pues unos cuantos que acabaron en Estados Unidos. Pero claro, allí no podían continuar con sus tradiciones. No tenían para comer. Entonces los varones especialmente entraron en una especie de, bueno, un estado de estrés porque, ya digo, estaban lejos de sus países de origen, de su país de origen, no tenían medios económicos, y eso les creó mucho estrés. Ese estrés degeneró en la famosa parálisis del sueño, que tiene como factor principal el estrés, y empezaron a tener estrés, como digo, y cuando este estrés se mezcla con algún tipo de patología, claro, el estrés que genera la parálisis luego genera arritmias, porque claro, la ansiedad que tenían estas personas es que cuando se veían atrapadas dentro de su cuerpo, recordaban sus propias tradiciones, ¿no? Ellos creen en una criatura que se llama Datsog, que cuando tienen pesadillas se sienta encima de ellos y los intenta asfixiar. Claro, ellos antes recurrían a sus chamanes, pero estando en Estados Unidos ya no podían hacerlo. Así que creían firmemente que tenían esa criatura encima de su pecho. Esto les producía, como digo, arritmias cardíacas, y si en algún caso se juntaba con algún tipo de pequeña enfermedad o patología, como una mera fiebre o algún pequeño defecto en el corazón o lo que sea, morían. Entonces, durante unos cuantos meses murieron 116 varones y una mujer, pero en muy poquito espacio de tiempo, y todos murieron durante una pesadilla / parálisis del sueño. Y esto sus esposas lo veían cómo se despertaban paralizados, con mucho terror, y acababan muriendo, ¿no? Bueno, pues este es un síndrome que puede ocurrir, y por resumirlo, no es algo muy frecuente, sino que tiene que concurrir, como digo, el estrés, la parálisis del sueño, el efecto nocebo, es decir, ese efecto en el que creemos que algo nos puede dañar y entonces creemos tan firmemente que al final nos daña, y por supuesto tener alguna otra patología. Es decir, no quiere decir que una parálisis del sueño nos pueda matar, pero si esto coincide con una enfermedad previa, pues el desenlace puede ser fatal.
0: Venga, ahí va la tercera de las preguntas. Hay profecías, fíjate tú, ya estoy mezclando una cosa con otras. Pesadillas que predicen el futuro. Bueno, estábamos hablando, me ha salido el concepto profecía porque tiene mucho que ver con lo de adivinar o no el futuro, pero en este caso, ¿las pesadillas sí pueden predecir el futuro?
1: Pues eso es una cosa parecida a que si las pesadillas curan, ¿no? Hay investigadores que dicen que sí y otros que dicen que no. Tenemos datos tanto históricos de pesadillas que han predicho el futuro, como la muerte de Lincoln, del presidente de los Estados Unidos, o como personas que viajaron en el Titanic. O sea, tenemos datos de personas que habían soñado antes una pesadilla que les prevenía de algún acontecimiento, ¿no? ¿Realmente podemos demostrar que algunas pesadillas son capaces de predecir el futuro? Científicamente no. Pero hay un investigador que yo mencioné en el libro, que si alguien quiere investigar, es muy interesante, se llama Eric Wargo, que ha emitido una teoría y dice que todas las pesadillas, todas, tienen, casi todas al menos, tienen algún componente que está adelantando algún hecho futuro, que no tiene que ser catastrófico, que a veces es cotidiano, como el hecho de encontrarte con alguien por la calle, el hecho de perder un tren cuando ibas a cogerlo, etcétera, ¿no? O sea que hay ciertos investigadores que dicen que sí. ¿La ciencia qué dice? La ciencia dice que eso no es posible y lo justifica con la teoría de la coincidencia estadística, ¿no? Que es una teoría bastante interesante, pero a mi juicio no explica todo, ¿no? Esa teoría lo que dice es que cuando tienes una pesadilla, lo que hace el cerebro al día siguiente es escanear tu realidad, ¿no? Tu día a día, y va buscando pistas, cosas, elementos que coincidan con tu pesadilla del día anterior. Y cuando lo encuentra, el cerebro lo que hace es adaptar el sueño pesadilla a lo que has visto en tu realidad de vigilia, de manera que lo modifica, es como que hace trampas y cambia la pesadilla para que sea exactamente igual a lo que acabas de ver. Con lo cual, en tu mente, lo que acabas de vivir ya lo habías vivido la noche anterior en un sueño, ¿no? Es un poco como una coincidencia a raíz de un elemento aislado que luego el cerebro pues elabora, una cosa así.

0: Decía el poeta Paul Éluard que hay muchos mundos, pero están en este, y da la sensación de que en cierto modo se refería a ese otro mundo al que nos acercamos cada vez que dormimos, bien sea por la noche, por la mañana, en fin, cada uno lo hace cuando lo puede. Pero si hay otro mundo o otros habitantes de otro mundo que están al lado nuestro, pues prácticamente cada día, esos son los animales. ¿Somos nosotros el único animal que tiene pesadillas o no?
1: No, también sabemos por diversos estudios que se han hecho, especialmente con animales, fíjate, animales maltratados, como por ejemplo animales de circo o, bueno, animales que han sido víctimas de la caza, y por ejemplo animales que han quedado huérfanos, ¿no?, porque han matado a los padres y cosas así, que tienen pesadillas o tienen sueños compatibles, ¿no?, porque se ha podido medir el patrón de ondas cerebrales y es totalmente compatible con una pesadilla, al margen de que además sus reacciones son de pesadilla, ¿no? Cualquier persona que tenga una mascota, un perro o un gato, por ejemplo, puede comprobar que en muchas ocasiones cuando está durmiendo no duerme plácidamente, sino que gime, mueve las patas, ¿no? Ahí está claramente teniendo una pesadilla. No sabemos exactamente con qué sueñan, pero sabemos que está teniendo una pesadilla. Y como digo, en animales de laboratorio también, como ratas, se ha comprobado que después de esas torturas a las que las someten, ¿no?, al hacer pruebas con cargas, descargas eléctricas y estas cosas, luego tienen auténticas pesadillas porque en su comportamiento físico y luego también en su actividad cerebral así lo muestran. Pero claro, estamos hablando de animales superiores, entre comillas, ¿no?, sobre todo mamíferos, incluso aves también. Pero animales inferiores, primero no tenemos datos porque es muy difícil medirles el patrón de ondas cerebrales porque muchos de ellos no tienen un cerebro, sino tienen un sistema nervioso diferente, ¿no? Pero bueno, sí, los animales superiores, digamos, elefantes, delfines, orangutanes, perros, gatos, estos sí que tienen pesadillas.

0: Pesadillas, el mensaje urgente que se esconde en el miedo, ciencia, conciencia y mito de las hermanas oscuras de los sueños, editada por Arco Press y publicado, escrito, trabajado ya, porque son muchos años los que hay detrás de este trabajo de investigación de Enrique Ramos. Enrique, yo tenía muchas ganas de entrevistarte con tranquilidad, porque es cierto que la edición habitual del Colegio Invisible de los martes y de los jueves has entrado, bueno, pues como uno de los muchos expertos que colaboran con nosotros, pero tenía muchas ganas de mantener una conversación tranquila contigo, porque me parece que los temas que trabajas son del interés de cualquier ser humano. Así que te agradezco que hayas participado en esta edición de Los Invisibles Deluxe.
1: Gracias, Lorenzo. Y ahora no me digas que no te apetece tener una pesadilla.
0: Yo las tengo despierto, Enrique, las tengo despierto.
1: Bueno, sí, seguramente en el Colegio Invisible tendrás alguna que otra.
0: Alguna que otra. Querido amigo, que espero que vuelvas por aquí y que nos ilustres con este conocimiento que tienes, que es una auténtica pasada.
1: Gracias, Lorenzo, un abrazo.

¿Habéis oído alguna vez hablar de la Chincana Grande, el laberinto grande que se encuentra muy cerca de la capital del Incanato, Cuzco, en esa fortaleza de gigantes que es Sacsayhuamán? Bueno, pues algo que hasta no hace mucho tiempo se pensaba que era una leyenda, un lugar que unía templos del pasado donde se decía que había cantidades ingentes de oro, pero aquel que entraba a buscarlo enloquecía si no se perdía, ha sido por fin descubierto. Le han puesto nombres, apellidos, y detrás de todo esto hay un equipo de arqueólogos con los que en exclusiva, en un viaje que hemos realizado a Cuzco, hemos hablado. Os dejo con Jorge Calero, posiblemente el gran arqueólogo del que se va a hablar mucho en los próximos años.

0: Bueno, Jorge, lo primero que quiero es agradecerte a ti y a tu equipo, por supuesto, la oportunidad que nos dais de poder hablar de un asunto que creo que ahora mismo está siendo, y creo que no exagero si digo que está siendo titular arqueológico prácticamente en el mundo entero.
1: Mira, para nosotros es un honor tenerlos a ustedes haciéndonos esta entrevista y poder seguir mostrando este trabajo de investigación arqueológica en La Chincana. La Chincana emerge desde la arqueología en estos tiempos modernos para sensibilizar a la humanidad.

0: de que la tierra es importante, porque nosotros los seres humanos estamos poniendo en riesgo nuestra propia existencia al maltratar a nuestra madre Pachamama. Entonces, ahora la arqueología muestra el valor del templo a Pachamama, que es la chincana para los incas.
1: Vamos a hacer una definición exacta para que quien nos está viendo sepa de qué hablamos. ¿Qué es una chincana?
0: Una chincana básicamente es un lugar donde la gente se pierde. Chinca chinca en quechua, ¿no? Pero básicamente ese no es el nombre. El nombre que va a dar Murúa es de que se perdió en el tiempo. Y eso que él lo escribe en 1590. La chincana fue construida por el Inca en homenaje a su esposa. Es un templo femenino. Entonces, cuando nuestro padre Huiracocha dijo de que salgamos los hombres, nosotros salimos de las cuevas. Son los úteros, de donde nuestro padre nos ordenó salir. Entonces, si son los úteros, son los úteros de Pachamama. Y la Pachamama es nuestra madre en el mundo andino. Entonces, los cuatro fundadores del Tahuantinsuyo salieron de cuevas. Si son hijos del sol, ¿quién es la madre? Pachamama. Entonces, vendrían a ser en quechua, también se denomina pacarinas, lugares de origen.
1: Hemos estado en Bolivia, en el Titicaca, en la Isla del Sol. Allí también se habla de la existencia de una posible chincana. Por lo tanto, entiendo que este concepto chincana no era único, sino que podría haber varias en el pasado. ¿Qué importancia tenían las chincanas en el tiempo inca?
0: Como te digo, son los lugares de origen, son las pacarinas. O sea, son los lugares de donde hemos salido los humanos. Entonces, el Inca transitaba en la chincana del Cusco, entre Sacsayhuamán y Coricancha, fertilizando el mundo. Y es por ahí donde transitaba también el ídolo del Punchao, una efigie vacía, ¿no?, labrada en oro, donde se guardaba las cenizas de los corazones y los hígados de los incas amalgamadas con oro. Entonces, el término Enca, Inca, significa el que fertiliza el mundo. En Caichu es el que da vida. Entonces es el hombre, es el ser que fertiliza la Pachamama. Entonces el sol, al caer a la tierra, fertiliza, genera vida.
1: Quizás, posiblemente la más importante de las chincanas sea la que se encuentra en el Cusco, en el lugar donde nos encontramos ahora mismo. Durante mucho tiempo da la sensación de que determinados autores han revestido el asunto de la chincana quizás demasiado de leyenda. Pero da la sensación de que este concepto no es un concepto sutil. Vosotros estáis demostrando que es un concepto absolutamente real.
0: A ver, siempre cuando hay un dicho que dice, si el río trae piedras es porque algo hay, ¿no es cierto? Todos los cusqueños, toda la gente que hemos vivido en Cusco, hemos vivido con el mito de la chincana, las leyendas de la chincana. Hasta me acuerdo mucho que había un programa Telimpacto, ¿no?, donde decía, ¿no?, de terror y todo eso, ¿no? Cuando yo era muy niño, 4 años, 5 años, contaban la historia de la chincana y cómo la gente se perdía en la chincana. Entonces, cuando nosotros éramos niños, hemos armado expediciones entre juego a buscar la chincana. Mira, fíjate que tengo 50 años y seguimos buscando
1: la chincana. Claro, yo te comento esto porque cuando uno analiza la cosmología andina, sobre todo la cosmología inca, da la sensación de que la presencia de lo que ellos llaman portales sutiles es muy importante. Si nos vamos a Tiahuanaco, la Puerta del Sol. Hay incluso quien en el Titicaca te habla de un lugar llamado Aramumuru, que también hablan de esta especie de puerta sutil. En el pasado, ¿la chincana podría formar parte de estas puertas sutiles? ¿O estamos hablando de algo real? Algo que, independientemente de la propia simbología que nos pudiera transmitir, pues también tenía ese componente mágico misterioso.
0: Mira, Garcilaso de la Vega escribe, para el año 1600 aproximadamente, de que como son los caminos de arriba, son los caminos de abajo. Sí. Y describe que en Sacsayhuamán había conexión entre los torreones. Hemos encontrado ya una de las conexiones subterráneas. Entonces, la chincana es una realidad. Además de eso, de que Murúa, en el año 1590, indica de que la entrada a la chincana daba mucho miedo porque tenía una forma diabólica. Por ser la forma, tenía la forma de una serpiente con la boca abierta. Hemos encontrado la boca y la cabeza de la serpiente. Y al próximo hemos encontrado el ingreso a la chincana.

0: Dominicana, el cual fue tapeado en 1841 por el general Miguel de San Román, con un ejército que le denominó el Regimiento Sacsayhuamán.
1: Creo que está siendo muy amable, porque realmente más que tapeado lo que hizo fue dinamitarlo directamente, ¿no?
0: Dinamitarlo sería hacerle una explosión. La dinamita se va a generar ya, se va a inventar en 1877. Para ese entonces él utiliza barriles de pólvora.
1: De pólvora.
0: Pero lo va a tapear. Y dentro de esa tapeada, dentro de esas piedras, tierra, todo lo que mete su basura. La basura arqueológica de ese ejército, sus platos, sus cruces, sus monedas, todo eso ha sido excavado dentro a 8 metros de profundidad. El ejército de San Román destruyó los altares, rompió altares, ¿no? O sea, con barreno, metieron pólvora, reventaron, y esas piedras metieron dentro de la chincana. Entonces, nosotros estamos en la tarea de quitar esos escombros puestos por Miguel de San Román, que luego va a ser presidente de la República, en 1872, justamente cuando llega Squire. Y es Squire quien va a recibir la información del propio protagonista, que le va a decir: yo tapié la chincana cuando fui prefecto del Cusco.
1: Jorge, ¿pero por qué hizo esto San Román? ¿Por qué decidió tapiar de esa forma tan contundente este lugar?
0: Wow, a ver, yo estoy escribiendo un libro que se llama Miguel de San Román, héroe o villano. Hemos podido buscar toda la documentación, ¿no? Histórica de este personaje. Un personaje interesante. Iba en las batallas, en la defensa de la patria del Perú, en esa patria naciente. Recuerda que nosotros nos vamos a desligar del yugo español en 1821, pero todavía va a seguir el proceso, ¿no? Entonces, y luego va a haber la confederación con Perú-Bolivia, va a haber... Es un tiempo de guerra difícil, hasta 1542-43. Va a haber conflictos constantemente con nuestros vecinos, ¿no? Entonces, es ahí que Miguel de San Román tiene una historia muy interesante, ¿no? Y esta historia tiene que ver mucho con los descendientes de las casas reales de los incas. Y ahí va un personaje interesante: Mateo Pumacagua, Mateo García Pumacagua. Él se va a levantar contra la corona española en 1810.
1: Él era hijo de españoles, ¿no?
0: No.
1: O el padre creo que era español.
0: Él era indígena. Él era de la casa de Huayna Capac. ¿No? Era un descendiente inca directo.
1: Uh-huh.
0: Y él, según las leyendas que recoge también Valcárcel, ¿no? Él sabía dónde había un tesoro en Sacsayhuamán. Y él lleva a uno de sus hombres de confianza y le muestra el tesoro, y le dice que este tesoro va a ser usado para la revolución en contra de la corona española. Y resulta que el padre de San Román, mira esto, el padre de San Román era parte del ejército rebelde configurado, como oficial, configurado por Mateo Pumacagua. Que luego de la batalla de Umachiri, ¿no?, en noviembre, en Puno, en 1810... él se va a escapar y luego va a ser capturado y fusilado. Y va a ser fusilado delante de su hijo, delante de Miguel de San Román. Entonces Miguel de San Román sabía el secreto, sabía un secreto. Por eso cuando él toma posición, llega a un cargo alto, forma un ejército, y fíjate esto, en los documentos dicen claramente que no se les va a pagar ese ejército, porque ese ejército, ¿dónde salió? ¿Quién lo creó? Era un ejército claramente creado para saquear la chincana. Y él quería ser presidente de la República.
1: Jorge, vamos a las... no sé si llamarlo leyendas, ¿no? Porque cuando se habla de la chincana hay historias... a mí me da la sensación de que son muy románticas, muy bonitas, pero no sé si son reales. Por eso aprovecho que estoy contigo para preguntártelo. Se hablaba de la entrada por Sacsayhuamán de 3 personas que desaparecieron, o más bien, uno de ellos apareció detrás del altar mayor de la iglesia que tenemos justo detrás de nosotros, en esa salida, o una de las salidas que tenía chincana, y cuentan las crónicas, que no sé si forman parte de la leyenda o no, que aquella persona salió completamente enloquecido y además portando en su mano una mazorca de oro. ¿Esto es real?
0: A ver, la primera información que tenemos de por qué se va a tapear la chincana nos las da Squire. Squire llega en 1862, ¿no? Al 63. ¿Quién estaba de presidente? Miguel de San Román. ¿Ya? para que más o menos se ubique, ¿no? Entonces, él va a hablar con Miguel de San Román y Miguel de San Román le va a decir de que porque se perdían jóvenes, se habían perdido tres jóvenes, había tenido que tapear la Chincana. O sea, ese fue el pretexto. Y luego, Miedenford, en 1825, es el que va a crear la leyenda. Él va a decir de que efectivamente entraron tres chicos y uno de ellos salió con el choclo de oro. Cosa que no lo va a registrar Squire en 1862. ¿Ya? Ahora, el otro punto que es importante tener, que tenemos que tener en cuenta en esta leyenda, es de que dice que con ese choclo se hizo la corona de la Virgen y tanto para el niño. La corona es de plata y está bañada. Ahora, la orfebrería inca no es maciza, es vaciada, es laminada. Entonces, no podía servir, o sea, uno de esas piezas para trabajar una corona, dos coronas, en otras palabras. Mm. Entonces, esos son básicamente los mitos que se van creando referente a la Chincana. Pero algo que sí tenemos que ver nosotros es que la Chincana tiene un valor incalculable, ¿no? Y es cierto, está transitando aquí, justamente por debajo de la calle o el camino que une Sacsayhuamán, la Plaza de Armas y el Coricancha. Ya lo hemos encontrado. Solamente lo que falta es ingresar. Entonces ahí tenemos que, nosotros estamos enfrentando problemas técnicos, porque la presión de la tierra, si movemos algo, puede colapsarlo. No sabemos cómo está. Entonces tenemos todo un equipo de ingenieros, arquitectos, geofísicos, arqueólogos, que estamos evaluando cómo va a ser el ingreso a la Chincana de
1: Cusco. Ya que lo has iniciado, vamos a tu proyecto, a vuestro proyecto. ¿Cómo nace esta idea?
0: ¡Wow! Esta idea nace todavía en el año 1997, ¿no? Cuando mi compañera Mildred Fernández, ¿no es cierto?, empieza a trabajar en Sacsayhuamán junto con Manuel Silva, ¿no? Comenzamos a ver Sacsayhuamán. Y el doctor Manuel Chávez Bayón, que fue discípulo de Julio Cetello, el padre de la arqueología peruana, y a la vez Chávez Bayón es el padre de la arqueología cusqueña, que en sí me adopta como su alumno, me llevaba a la calle del Coricancha y me decía: mira, aquí está la Chincana. Aquí debajo tienen que investigar. Esta es la calle más importante del Tahuantinsuyo. Entonces, cuando nosotros habíamos acabado la universidad, yo quise hacer la tesis de licenciatura para investigar la Chincana. Y mi maestro se opuso totalmente. Dijo, no. Y dije, ¿pero por qué? Tuvimos una pequeña discusión. Y me dijo, mira, en el tema de la Chincana, te van a hacer así. Tú tienes que tener, primero, un poder académico, un poder político. Si no, te van a desaparecer en uno. Y después de 50 años, fíjate todos los problemas que nos están haciendo para poder dar a luz, mostrar al mundo la Chincana.
1: Jorge, este es el comienzo, cómo surge ese proyecto, pero ¿tú cómo ves el final?
0: Mira, el final yo lo veo fácil, porque en primer lugar ya está identificado, ya está mapeado. Ahora, en arqueología los tiempos no existen en sí, porque, o sea, tiene que ser con mucha paciencia, tiene que ser el trabajo del relojero, tiene que ser muy delicado, ¿no? Entonces, nosotros ahora estamos evaluando con Mildred Fernández ya el ingreso, ¿no? Ya hemos ubicado con las tomografías eléctricas, hemos cruzado información, o sea, métodos y técnicas, ¿no? Pruebas sísmicas, ¿no?, que golpeamos el piso y generan unas ondas y sabemos qué hay debajo. Tenemos tomografía eléctrica, que son unos diodos que se van poniendo en el piso, bota energía eléctrica y según la resistividad te va avisando si hay un vacío. Y tenemos el famoso GPR, ¿no?, que bota ondas, ¿no?, y te va marcando los vacíos. Entonces, eso más los datos etnográficos, o sea, contemporáneos, más los datos etnohistóricos, todo eso están llevándonos pues a claramente que está ahí. Ahora, nosotros en Cusicancha ya hemos visto la Chincana. ¿Cómo lo hemos visto? Primero con el georradar, luego con la tomografía. Y hemos metido un auger, que es como un sacabocabo gigante. Y el sacabocabo lo hemos metido.

0: en diferentes partes, vemos esto que no es invasivo, y ha dibujado la forma de la chincana. De acá a un momento, solamente la doctora Mildred te los va a mostrar en el procesador.
1: Eres consciente, yo no sé si lo has pensado en alguna ocasión, y con esto vamos a terminar esta conversación, pero eres consciente de que, del mismo modo, en el año 22, 1922, hay un señor que se llama Howard Carter que descubre la tumba de Tutankamón. Del mismo modo que en el año 52, hay un señor que se llama Henri Lot que descubre las pinturas rupestres de Tassili. Del mismo modo que hay un señor que se llama Alberto Rondulier, que en el año 54 descubre la tumba del señor de Pakal, en Palenque. ¿Tú eres consciente de que tu nombre puede formar parte de esta larga lista, importante lista, por el descubrimiento que vais a hacer?
0: Mira, nosotros somos conscientes de algo más importante, del mensaje que se va a dar al mundo con el descubrimiento de la chincana. Ese mensaje que hay que cuidar a Pachamama. Es primer punto. Segundo, que hay que respetar los saberes indígenas. Porque una persona que hubiera venido de otro lugar no hubiera podido encontrar la chincana. Porque hay un pensamiento indígena, hay un entendimiento de nosotros mismos. Todo el mundo ha dicho de que debajo hay extraterrestres, que son túneles portales, que son creados por otras razas, ¿no? Entonces, la chincana tiene un mensaje a este tiempo. Y ese mensaje es: cuidemos la tierra. Porque somos tan tontos que nuestra propia existencia le estamos poniendo en peligro como humanidad.
1: Jorge Galera, ha sido un placer. Muchísimas gracias y solo puedo desearte mucha suerte.
0: Muchas gracias. Y en esa parte final quiero saludar a España, ¿no? Y que siempre, voy a repetir algo, ¿no? La adrenalina está aquí en Perú. Bienvenido.
1: Muchas gracias, bien hallados. Gracias.
0: Gracias.
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Aquí seguimos en la sintonía de Onda Cero Radio en estos Invisibles Deluxe. Y nos hemos acercado de forma muy sutil al mundo de los sueños, más bien de las pesadillas, ya sabéis, ese otro mundo que está junto al nuestro y al que prácticamente no le prestamos atención, pero del que no nos podemos separar. Después hemos viajado de otra forma más física a los confines del Perú, a las alturas del Incanato, donde se encuentra Jorge Calero y su equipo de arqueólogos. Están a punto de realizar posiblemente el que va a ser uno de los grandes descubrimientos de lo que llevamos de siglo. En fin, que nos quedan todavía muchos minutos, así que a partir de nuestra segunda hora llegará nuestro querido compañero Jesús Ortega, que nos va a llevar también de viaje, más bien a través de la historia y sus curiosidades. Os dejamos unos minutos con nuestros queridos compañeros de los servicios informativos de Onda Cero Radio. Enseguida volvemos.

0: Son las 11, las 10 en Canarias.
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0: Buenas noches. El gobierno de Marruecos atribuye la crisis migratoria en Ceuta a la actuación de las redes de trata de personas, a la desinformación y a una interpretación errónea de una sentencia del Tribunal Supremo Español sobre las llamadas devoluciones en caliente. Es la primera valoración pública de Rabat sobre la entrada masiva de decenas de miles de marroquíes en la ciudad autónoma de Ceuta. Allí se intenta recuperar la normalidad con controles policiales y militares en las calles. El centro de Ceuta permanece tranquilo, pero la situación es muy distinta a las puertas

0: del CETI, el Centro de Estancia Temporal de Inmigrantes. El recinto está colapsado, tiene capacidad para 512 personas, pero actualmente acoge a más de 700. Allí se encuentra nuestro enviado especial, Miguel Rodríguez.
1: Cientos de hombres subsaharianos acampan sin comida ni agua a las puertas de un centro de acogida que está colapsado. Son padres de familia y también menores. Entraron de manera ilegal a Marruecos huyendo de la guerra y no piensan volver. Muhammad es de Sudán, país en guerra. Él y su mujer decidieron dejar a sus tres hijos allí en Sudán con familiares e irse en busca de asilo. Llegaron juntos a Marruecos y hace tres días decidió lanzarse él solo al mar para llegar hasta Ceuta. Solo quiere una vida mejor para sus hijos. Somos sudaníes, hemos sufrido mucho. Perdimos a nuestras familias. Vine a España nadando, corriendo y nadando, porque ya sabes, Sudán está en guerra. La vida en Sudán es un peligro. No hay estudios en Sudán, no hay colegios, no hay nada. Tengo tres hijos, están en Sudán, pero mi mujer está en Marruecos. Mis hijos están con otra familia en Sudán porque son niños, no podían venir conmigo, son niños pequeños. Quiero una buena vida para mis hijos, necesitan estudiar, una buena vida. Ojalá en España. Necesito España para trabajar solo. No hay trabajo en Marruecos. No hay trabajo en Marruecos. No hay comida, no hay nada. Es como si te murieras, no rápido, una lenta, lenta muerte.
2: Mientras tanto, el ejército continúa con redadas para que los jóvenes marroquíes regresen a su país de manera supuestamente voluntaria.
0: Bueno, pues si cruzamos al otro lado, a Marruecos, han aumentado en las últimas horas las denuncias y peticiones de información de familias marroquíes que buscan a familiares desaparecidos. La preocupación ha crecido después de conocerse precisamente la muerte de esas 72 personas. Esa es la cifra más actualizada según el gobierno español. Familiares y amigos en Marruecos han recurrido a los medios de comunicación y a las redes sociales para difundir fotografías y tratar de localizar a personas cuyo paradero aún se desconoce. En Marruecos está nuestro corresponsal Antonio Navarro.
3: Efectivamente, miles de jóvenes marroquíes han regresado ya a sus hogares en distintos puntos de Marruecos, pero aún son muchas las familias que aguardan cerca de la frontera noticias de sus desaparecidos. Recordemos que son ya 72 los muertos confirmados por las autoridades españolas. Marruecos sigue guardando silencio un día más. Y dentro de la tensión, el dolor y la incertidumbre, la normalidad comienza poco a poco a regresar a la localidad fronteriza, a la prefectura de Rincón Castillejos y al conjunto de la región de Tánger-Tetuán, donde los comercios han vuelto a abrir, aunque el dispositivo de las fuerzas de seguridad marroquíes sigue siendo muy importante en todo el municipio.
0: Y han detenido en la provincia de Guipúzcoa a un joven de 17 años y nacionalidad española como presunto autor de las amenazas de muerte que a comienzos de este año recibieron, entre otros, la eurodiputada de Podemos Irene Montero y la tertuliana Sara Santaolalla. Los agentes consideran al menor el principal referente en España de la organización extremista 764, un grupúsculo terrorista virtual y transnacional creado por un adolescente en Estados Unidos en 2021. Clara Collado.
4: Al detenido se le atribuye el presunto envío de amenazas contra centros educativos, ayuntamientos o individuos donde alertaba de falsos tiroteos o ataques armados. El arrestado se trata de un joven de 17 años de nacionalidad española que era considerado el principal referente en España de la llamada Red 764, una red investigada en varios países. En una investigación conjunta de la Guardia Civil, los Mossos de Escuadra y la Ertzaintza, se han registrado dos inmuebles en Guipúzcoa donde se han encontrado varios objetos electrónicos, soportes de almacenamiento digital, además de unos documentos donde había información confidencial que afectaba a la organización.
0: Y les contamos para terminar que hoy nos ha dejado Vincent Pastore. El actor, conocido por interpretar a Salvatore Bonpensiero en la serie Los Soprano, ha muerto este sábado a los 80 años en Nueva York. Es todo, siguen escuchando ahora El Colegio Invisible hasta las 11:30, hora a la que empieza Radio Estadio Noche con Raúl Granado.
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7: Pues ya estamos de vuelta para afrontar los últimos minutos del programa de hoy, también del programa de este fin de semana. Y como no podía ser de otra forma, nos vamos a descubrir cosas curiosas de la historia, del misterio. Nos vamos a hacer kilómetros con un compañero con el que habitualmente estamos más bien sentados.

0: Tarantela, anda, que no es reconocible de nada. Jesús Ortega, ¿cómo estás?
1: Pues muy bien, muy
0: aparte
1: bien.
0: De bailando.
1: Y los aperoles también.
0: También, los aperoles. Yo escucho esta música e inmediatamente te imaginas a alguien que te dice, siéntate, Santino, siéntate. Es como muy de mafia, ¿no?
1: Sí. Como la, a ver, bueno, la ciudad a la que vamos a visitar hoy, que por tradición también está muy asociada a ese temón, que hay que decir que, bueno, que a día de hoy...
0: Lo que pasa es que el clan mafioso que nació allí tiene un nombre muy difícil. Yo creo que no he oído a nadie pronunciarlo jamás bien. La Drangheta, Drangheta en Greta, es que es complicado, ¿eh?
1: Y que tiene relación, un día lo podríamos desarrollar
0: de alguna forma
1: con España, esa sociedad.
0: No, vamos a desarrollarlo ahora mismo, hombre, claro que sí.
1: Me pillas con los deberes sin hacer, pero recordamos esa famosa sociedad secreta.
0: Que la Garduña.
1: La Garduña, que tendría su origen, o por lo menos su centro de actuación muy, muy fuerte en Toledo, aquí en España, ese brazo armado de la Inquisición, a medio camino entre la realidad y la leyenda, que muchos dicen que podría haber sido en su viaje a Nápoles, a Italia. Recordemos que en esa época, siglo de oro, había muchas vinculaciones entre ambos, en lo que hoy día son diferentes países.
0: Bueno, pero, es que Nápoles era España,
1: claro,
0: ¿no? Básicamente,
1: por eso digo,
0: o sea, en la época de Carlos III,
1: exactamente,
0: era España.
1: Exactamente. Y esta Garduña, esta sociedad secreta, habría sido el germen, ni más ni menos, que de la Camorra y después otro tipo de sociedades.
0: Se dice en el libro mayor de esta sociedad. La verdad es que es cierto que, como dice Jesús, se ha debatido siempre entre la realidad, la leyenda, pero se dice que actuó en España durante 4 siglos, que efectivamente eran los mamporreros de la Inquisición. Si estuviera aquí Juanjo Sánchez Oro, como gran historiador que es, pues nos diría, no, cuidado, es que la Inquisición estaba legislada, no se podía hacer lo que querían, y quienes hacían lo que querían, teóricamente eran estos garduños, hasta que, bueno, pues nos cuenta esa historia, ¿no? Vuelvo a repetir que se debate entre la realidad y la leyenda, que en Toledo cometieron 3 garduños algún tipo de fechoría, y entonces decidieron navegar y largarse, salir huyendo hasta Nápoles. Se llamaban algo así como Colcanstroso, Carcajoso, una cosa muy rara.
1: Y ahora mismo me pillas, pero efectivamente.
0: Y ahí fundaron lo que sería la base de estos clanes delincuenciales que acabaron derivando en la mafia, y hoy en día, de hecho, en los rituales de iniciación de estos grupos delictivos, cuando hacen esos rituales, se cita a estos 3 garduños que fueron hasta Nápoles.
1: Pues mira, yo he de decir que en los últimos meses, por circunstancias personales, he estado recorriendo diferentes zonas de...
0: Joder, ¿sabes qué vas a decir? Me he metido en la mafia.
1: No. He estado recorriendo diferentes zonas de Italia, que es, bueno, pues un país que, ya digo, tanto el norte, el centro como el sur he visitado en diferentes ocasiones. Nápoles no lo conocía, y me quedé absolutamente prendado y enamorado de la cultura, de la personalidad de esta ciudad. Entre otras cosas porque, que la gente lo entienda, ¿no? Por circunstancias, a mí me daba como mucha pereza viajar a Nápoles, porque ya venía de una etapa de muchos viajes, y reconozco que menos mal que me animé, porque insisto, no conocía la ciudad. Me ha gustado muchísimo.
0: Pues mira,
1: sobre todo,
0: te voy a decir lo que dijiste la semana pasada de París. A mí me espantó. Me espantó, y te voy a decir por qué.
1: A ver.
0: Es una ciudad con máscara. En cuanto le quitas la máscara, está llena de podredumbre, está sucia. A mí, también te digo que fue hace ya mucho tiempo, hace 10 años que estuve allí, pero sinceramente, te apostas delante de ella y ves ahí como si fuera un anfiteatro, casas de colores, muy bonita, todo visto desde el mirador que está al lado del mar, pero en cuanto te metes dentro, calles estrechas, llenas de suciedad, ropa tendida que cuelga de un sitio a otro, en fin, es todo, eso sí. Imágenes de Diego Armando Maradona por todos lados.
1: Sí, que lo de Maradona tiene su coña. Yo lo tuve que buscar porque yo no soy gran aficionado al fútbol, pero claro, digamos que en el traslado, cuando el Nápoles ficha a Maradona, creo que estaba en el Barcelona anteriormente,
0: lo que hace
1: es directamente relanzar a este equipo pues a unos puestos y a unas categorías que llevaban
0: dos escudetos.
1: Claro. Por eso
0: nunca había ganado nada, o sea, y ganaron lo que sería el correspondiente a la Liga Española, pero en Italia ganaron 2.
1: Pues por eso uno se encuentra cantidad de imágenes de grafitis, de pósters, de imágenes de Maradona por todo el lugar, junto con otra cuestión que es lo primero que a mí me llamó la atención nada más llegar, que son esas hornacinas votivas, esos pequeños o grandes altares que uno se encuentra por toda la ciudad, algunos más sorteras, otros más evocadores, más llamativos, pero hemos empezado hablando de la... De

0: la camorra de la mafia, muchas veces asociada a Nápoles. Sí. Y fíjate porque estos altares, y esto ya nos mete en algo que es fundamental para conocer a Nápoles y a sus gentes, que es la cultura de la muerte, la superstición y la concepción que tienen de la muerte. Uno de estos ejemplos son, como digo, estas hornacinas votivas, estos altares que uno se va a encontrar nada más llegar. No tienes que buscarlos porque te los vas a encontrar a la mínima, y nos encontramos pues esos altaritos con imágenes sagradas, principalmente de la Virgen María, de diferentes santos, el Padre Pío de Pietrelcina. China está, claro, también muy, muy presente, y que nos muestran pues una forma popular de devoción, de vivir la fe. Bueno, pues algunos altares dedicados precisamente a víctimas de la camorra, de la mafia, a víctimas de accidentes, y otros altares simplemente pues para recordar y honrar la memoria de determinadas personas. Y es curioso porque su origen se remonta ni más ni menos que a la antigua Roma, donde en las fachadas de las casas, en los cruces de caminos, se colocaban imágenes de los lares. ¿Qué son los lares? Pues estos espíritus protectores de la familia y de la ciudad. Pero estos espacios sagrados ya en la antigua Roma tenían una doble función. Por un lado, proteger a los transeúntes, y por otro, iluminar las calles durante la noche. Y es en el siglo XVIII, en una época bastante convulsa, bastante hostil en la ciudad de Nápoles, donde cuando caía la noche, pues era salir a la calle, a la oscuridad, y enfrentarte a ciertos peligros, cuando empiezan a fomentar de nuevo la utilización de estos altares para utilizarlos, como digo, por un lado, como devoción popular, pero otro de los objetivos era precisamente con las velas, con las cosas que se colocan en los altares, iluminar la ciudad de noche. Joder, y desde entonces
1: un poco siniestro,
0: nos
1: viene, ¿no?
0: Un poco siniestro, pero vemos cómo esa devoción tenía también un uso práctico y un uso hasta cierto punto protector. Y ahora los vemos, como digo, repartidos por toda la ciudad, en cualquier esquina, en cualquier lugar puedes encontrarte un altar que, ojo, no solo están dedicados a la Virgen y a determinados santos, sino que esto nos conecta con la siguiente parada en el camino. También hay una presencia y una devoción brutal en Nápoles a las ánimas del purgatorio, y vamos a encontrar esta tradición en lugares como algunas catacumbas que ahora trataremos de visitar, o por ejemplo en la iglesia de las ánimas del purgatorio, porque lo primero que se encuentra al bajar las escaleras, siempre muy evocador, es una tumba anónima en el centro de la sala, frente a una cruz negra también muy llamativa. Luego vale, podemos subir algunas imágenes, pero como digo, me llamó la atención que no sé si por el precio, no sé si por desconocer lo que había dentro, mucha gente no entraba. Entonces es una visita muy agradecida para el viajero solitario, porque te encuentras el lugar casi para ti. Y como digo, lo llamativo de este lugar es que es muy representativo de ese culto a las ánimas. Un culto muy vinculado desde el siglo XVII, estuvo muy vivo desde el siglo XVII hasta el siglo XIX, después incluso ya fue prohibido en 1969, y se trata del culto a las ánimas, muy vinculado a la figura femenina, en las que obviamente cuando se encontraban algún tipo de fallecido, algún tipo de muerto que no podía pagarse unas misas y por tanto estaba condenado a vagar en ese lugar que es el purgatorio, pues lo que hacían era, principalmente mujeres, como comentaba, adoptar a un alma. Anda. Adoptar un cráneo se hacía a través del cráneo, además muy vinculado al mundo de los sueños, porque muchas veces el fallecido, entre comillas, se presentaba a estas mujeres cuidadoras en sus sueños y les decía, pues oye, me tienes que adoptar, me tienes que cuidar, y por tanto lo que hacían era adoptar una calavera, limpiarla, cuidarla, pedir misas por el alma de ese difunto, cuidarlo porque no tenía quien lo hiciese. Ojo, todo esto tenía un precio o tenía un beneficio, porque se hacía precisamente para que en el futuro esas ánimas que ya habrían ascendido al paraíso, lo que tenían que hacer después era, bueno, pues ayudarles de puerta, claro, de entrada, servirles un poco en ese más allá,
1: tránsito, ¿no?, que se llama.
0: Efectivamente. Y en esta iglesia, repito, Santa María de las Ánimas del Purgatorio, muy cerquita de San Severo, que si nos da tiempo también la comentaremos, pues nos encontramos ese culto. Y es llamativo porque primero tú ves esa estancia que hemos descrito, una estancia prácticamente vacía, con esa cruz negra y esa tumba anónima. Además, en los laterales, en las capillas laterales, hay mesas en las que las personas van a pedir, dejan sus notas para pedir precisamente a las ánimas del purgatorio, pues que se les cumpla algún tipo de promesa, que aprueben un examen, que una enfermedad se recupere, este tipo de cuestiones.
1: O sea, hay una creencia muy firme en que son benefactoras.
0: Muy firme, muy firme. Y después, si te metes por un pasillito, ya entras a la zona donde empiezas a encontrarte

Pues una serie de restos óseos de lo más diverso. Ahí es donde se enterraban y se entierran principalmente los nobles y los beneficiarios de esta iglesia. Incluso en la actualidad

0: obligada a casarse con alguien al que no quiere y por tanto eso la aboca a la muerte, y lo que hicieron es convertir esa calavera, ponerle un velo encima y decirnos que se trata de la calavera de la santa de las bodas. Cuando una quiere casarse tiene que acercarse allí a pedir que todo salga bien.
1: Qué cosas más curiosas. Fíjate, hay algo que ocurrió además en Madrid, en nuestro país. Estamos hablando de 3 semanas atrás, más o menos, el 27 de julio. Bueno, pues como cada año, cientos de personas se reúnen alrededor de la conocida como Sangre de San Pantaleón, que es, bueno, pues San Pantaleón era un santo, un hombre, un médico en este caso, nacido en Nicodemia en el siglo V, fue martirizado, y cuentan que su sangre se colocó en el interior de una ampolla. Y esta sangre, una vez al año, se produce el fenómeno de la licuefacción, es decir, pasa de estado sólido a estado líquido. Cuenta la tradición que los años en los que esto no ha ocurrido, pues se han producido grandes catástrofes. Por ejemplo, año 1936, comienzo de la Guerra Civil, ese año la sangre de San Pantaleón no se volvió de estado sólido a estado líquido. Y de hecho, además, es muy curioso porque con una cámara endoscópica que está enfocando la pequeña ampolla que contiene esta sangre, pues tú puedes ver perfectamente ese fenómeno, ese milagro, a través de pantallas gigantes antes que hay en este monasterio de la Encarnación, creo que es justo al lado del Palacio Real. Bueno, pues hay que decir que hay un ejemplo muy parecido que está en Nápoles, en este caso estamos hablando de San Genaro, que también fue un hombre martirizado en este caso por el emperador Diocleciano en el siglo IV después de Cristo, y cuya sangre en este caso se conserva en dos ampollas. Una está casi casi llena y la otra está casi casi vacía. Y cuentan que cuando no se produce este fenómeno también de la licuefacción, pues que pasan cosas poco amables. También se puede visitar, ¿no?, el lugar.
0: Se puede visitar. De hecho, la trayectoria o el viaje de las reliquias de San Genaro nos lleva también desde unas catacumbas a la propia catedral, al Duomo, es decir, a la catedral principal de la ciudad de Nápoles, donde ahora estarían estos restos.
1: Mira que te gustan las catacumbas, de todas formas, ¿eh? A ti.
0: Bueno, es que yo me faltaron muchas.
1: Me crié en una catacumba, ¿no?
0: Me faltaron muchas por visitar y yo me vine muy frustrado. Pero como bien decías, según la tradición, pues San Genaro es decapitado en el año 305 y durante esta persecución del emperador Diocleciano, y entonces es ahí donde sus restos, en Puteoli, en un lugar, es donde están enterrados inicialmente. Pero en el siglo V el obispo Juan I de Nápoles ordena trasladar estas reliquias a las catacumbas de San Genaro. Estaríamos hablando, ojo, no son por describirlas rápidamente, hablábamos cuando estábamos en París de las catacumbas, nos íbamos a las catacumbas de Roma, muy angostas, muy estrechas, muy laberínticas. En este caso, las catacumbas de San Genaro, que probablemente son una de las más antiguas y de las más amplias de que encontramos en Europa, son precisamente famosas por haber albergado, entre otras cuestiones, a este santo durante un tiempo, y como digo, muy llamativas porque nos hablan o nos dan algunos de los ejemplos más remotos de pintura paleocristiana. Decía que eran de las más grandes porque estamos hablando de estas catacumbas que abarcan aproximadamente 5.600 metros cuadrados con cerca de 2.000 nichos funerarios. Son unas catacumbas que, por cierto, es que se me va a olvidar, lo voy a comentar ahora, porque a mí me pasó. Si uno visita las catacumbas, tanto las de San Genaro como las de San Gaudiosio, de las que hablaremos ahora, con comprar una entrada puedes visitar las dos y algunos lugares más. Porque
1: no
0: yo compré
1: comprar dos, ¿no?
0: Yo pagué un montón de pasta por un montón de catacumbas y al final palmé. Hay que visitarlas siempre con guía. Estas catacumbas se tienen que visitar con guía. Insisto, no son tan angostas como las de Roma, son un espacio tremendo, pero ahí efectivamente estuvieron precisamente esas reliquias. Y tras pasar por estas catacumbas de San Genaro, que como digo, se convirtieron precisamente a raíz de albergar las reliquias del santo en uno de los principales centros de peregrinación del sur de Italia, pues se traslada a finales del siglo IX, comienzos del X, debido a diferentes invasiones, al peligro de saqueo, pues ya las reliquias fueron trasladadas desde las catacumbas a un lugar más seguro. Y finalmente, en 1497, fueron depositadas definitivamente, como decíamos, en la cripta de la Catedral de Nápoles, en el Duomo, donde actualmente permanece. Hay que decir que las reliquias pueden venerarse en dos lugares distintos dentro de la propia catedral. Por un lado, en la cripta de la catedral, donde se conservan la mayor parte de los restos óseos del santo, de San Genaro, pero también tenemos la Capilla Real del Tesoro de San Genaro, que creo recordar que lleva una entrada aparte, donde ahí sí se custodian las famosas ampollas con su sangre dentro del reloj bélica.

0: de plata dentro de ese busto que las acoge. Y ahí nos genera otro de los misterios, que sería dónde está la cabeza de San Gennaro, porque se trata de uno de los relicarios probablemente más espectaculares de Italia, este busto de plata de San Gennaro, que se realizó en el año 1305, y como decíamos, en el interior se conservaría el cráneo del santo, mientras que los restos están en ese otro lugar. Y precisamente ese busto de plata, ese relicario, se utiliza durante las grandes procesiones religiosas de Nápoles.
1: Bueno, pues tenemos. Oye, a lo mejor la cabeza está en la iglesia Santa María de Leánime, ¿no? ¿Quién sabe? Es una de las que se puede adoptar.
0: O en el cementerio La Fontanelle, que es otra de esas, ¿no?, donde también nos vincula con el culto de las ánimas del purgatorio. Y es que hay que decir que Nápoles, de nuevo, está horadada por un montón de catacumbas. Repito, a mí me gusta mucho y aún así me quedé con ganas de visitar más. Sin embargo, hay unas, y las comentamos muy, muy rápidamente, que las he citado, que son las de San Gaudosio, que son bastante diferentes de las anteriores porque nos remiten a un culto o a una forma de trabajar los cuerpos ya fallecidos, principalmente de nobles, de obispos.
1: A una forma de trabajar los cuerpos, sí, de los ya fallecidos. Eso tienes que explicarlo.
0: Bueno, lo explicamos rápidamente. Ya digo, nobles, obispos, gente que podía permitírselo, lo que hacían era trabajar. Había un concepto en italiano que podríamos, en napolitano, que podríamos traducir como exprimidores de muerte, porque lo que hacían era bajar el cuerpo de los nobles a las catacumbas. Allí los depositaban durante cerca de un año, no llegaba a aproximadamente a ese tiempo, pero durante muchos meses, los depositaban en unos huequecitos en los que uno, si hoy día quiere, puede entrar y probar a sentarse, los dejaban en posición sentada, y allí lo que hacían era secarse durante un año. Estos exprimidores de muerte lo que hacían era controlar, pinchar para que los líquidos producto de la muerte de un cuerpo salieran lo más rápido posible para que el cuerpo, para que el esqueleto quedase limpio y quedase, entre comillas, entiéndeme, lo más bonito posible. Imagínate ese cargo, bajo tierra con un montón de cuerpos apilados durante un año, el olor que tenía que haber ahí, o sea, las condiciones eran terribles. Y después, lo que hacían cuando...
1: Es que en el pasado, Jesús, el tema de la higiene y sobre todo el olfato no estaba tan desarrollado como ahora,
0: Lo que hacían, y esto es lo llamativo quizá de estas catacumbas, que yo es las que recomiendo ver si uno tiene poco tiempo para visitarlas, porque son muy llamativas precisamente por este culto. Una vez ya tenían el cuerpo, digamos, disecado, el esqueleto limpio, los restos óseos, a excepción del cráneo, se llevaban a un cementerio común o se enterraban en otro lugar, pero el cráneo se quedaba en la catacumba, se incrustaba en la pared, y por debajo del cráneo lo que hacían era un fresco, un dibujo al fresco, retratando al que allí se enterraba. Pues si era un caballero, se dibujaba un caballero; si era una noble de la alta sociedad, se le identificaba por determinados restos. Pero llama mucho la atención encontrarse esos frescos coronados siempre por un cráneo, que a día de hoy no está presente, pero se ven algunos restos, por un cráneo fijo en la pared. Y sobre todo esta figura, ¿no?, que es muy de Nápoles, de los, que me entiendan la traducción, exprimidores de la muerte.
1: Qué cosas, de verdad. Bueno, pues todo muy macabro, como podéis comprobar, pero también muy apetecible de ver. Fíjate, con respecto a la higiene en el pasado, prácticamente estamos en el siglo XIV, siglo XV, hace poco tuve la oportunidad de visitar uno de los castillos mejor conservados que tienes en Irlanda, que es el de Kilkenny, ¿no? Pues un sitio precioso. Allí te explican claramente que el señor de castillo, en este caso cuando recibía al rey de turno, se podía, digamos que una de las partes más importantes de recibir al monarca era bañarse, ¿no? Y se bañaban una vez al año. Oye, antes de terminar, que nos quedan apenas 3-4 minutos, ¿cómo que la tumba de Drácula en Nápoles?
0: Pues sí, además, esto es una...
1: Muchas tumbas de Drácula, de todas formas, me parece.
0: Bueno, claro, Jesús, claro. No, hay que decir que esto lo he metido como anécdota, y que reconozco que para mí fue una frustración, porque a pesar de que no tiene mucho sentido, en los últimos años han surgido la posibilidad de que la tumba de Vlad III, que murió en el año 1476, como hemos comentado aquí muchas veces, que fue enterrado inicialmente en el monasterio.
1: Eso me suena a reproche, que lo sepas.
0: No, lo digo desde ahí. Pero, como digo, a mí me generó bastante frustración, porque yo intenté ir a la iglesia de Santa María la Nova, que es donde estaría esta misteriosa o supuesta tumba de Drácula, y justo había un congreso médico y no pude visitarla. Pero aún os cuento rápidamente la historia, porque en el año 2014 una serie de investigadores proponen que la tumba de Vlad Tepes podría estar en Nápoles, en esta iglesia, en Santa María la Nova, porque Vlad no habría muerto en batalla, sino que habría sido capturado por los turcos. Posteriormente habría sido liberado gracias al rescate pagado por su supuesta hija, María Balsa, y esta

0: habría sido acogida por un noble del reino de Nápoles, casada precisamente con un miembro de esa familia, y por tanto se habría traído los restos de su supuesto padre, de Vlad el Empalador, a la ciudad de Nápoles a enterrarlos en ese complejo monumental de la iglesia de Santa María la Nova. ¿Cuáles son los argumentos, insisto, no validados por ningún tipo de estudio genético, por ningún tipo de validación de estudio por pares? Simplemente es una hipótesis llamativa. Pues que la tumba, entre otras muchas cosas atribuida a la familia Ferrillo, presenta una decoración muy poco habitual para un noble napolitano del siglo XV, porque entre los símbolos destacan un dragón, que es lo que ellos relacionarían con la Orden del Dragón, esa orden caballeresca a la que pertenecía el padre de Vlad Tepes y que le daba el sobrenombre de Drácula, y sobre todo también otros símbolos, que son las esfinges y otros elementos iconográficos considerados atípicos para una tumba italiana de la época. Y también una inscripción que ha sido interpretada en el año 2025, es decir, hace muy poco, en la que, según su lectura, el texto haría referencia a un príncipe procedente de los Balcanes, defensor del cristianismo, capturado por los turcos y rescatado por su hija. Esto es lo que ha llevado a algunos especialistas a sugerir que quizá el destino final de Drácula, de Vlad Tepes, estaría a día de hoy en Nápoles, en esta iglesia de Santa María la Nova.
1: Porque hoy en día el lugar oficial donde supuestamente está enterrado es el monasterio de Snagov, que está a unos cuarenta y tantos kilómetros más o menos de Bucarest, la ciudad que, por cierto, fundó este personaje. Pero es cierto que cuando se llevaron a cabo una serie de catas arqueológicas para ver si el cuerpo del noble rumano estaba, el noble valaco en este caso, estaba enterrado allí, pues lo que descubrieron fue restos de un perro y la quejada de un burro, y ya está. De cuerpo del señor no estaba, por eso se dice que, claro, ¿cómo iba a estar si era un vampiro? Jesús, una vez más, ha sido un placer, así que nada, merecido descanso semanal y dentro de unos días nos volvemos a encontrar.
0: Un abrazo.
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Le queda media hora este segundo día de agosto. Buenas noches, aquí estamos hasta la una en directo en este Radio Estadio para actualizar todo lo que está pasando en el mundo del deporte, en el Real Madrid. Seguimos a la espera de Diomandé y de Rodri. Con Diomandé ha surgido algún problema con sus agentes del pasado, algo que se tiene que solucionar y que no va a haber ningún problema, o eso es lo que transmiten desde el Real Madrid para finiquitar esta operación millonaria para que el futbolista entre en el club de los 100. Ya sabéis, en torno a 120, 130 millones se podría cerrar esa operación millonaria. En el Barça deberían jugar un partido amistoso frente al Preston, pero han dicho los muchachos que no tenían futbolistas suficientes y que ese partido no se va a poder jugar, así que uno menos que va a tener en ese

0: stage de pretemporada en tierras inglesas del conjunto de Hansi Flick, y el Atlético de Madrid también vive hoy su día de descanso después de las sesiones de entrenamiento que ha tenido durante toda la semana. Sí hay movimientos en otros clubes, por ejemplo en el Sevilla, donde llega, fichado por desde el Real Madrid, Fran González, el portero que será sevillista hasta el año 2031. 3 millones por la mitad del pase del futbolista. Del exterior, también os cuento cosas que han pasado en el día de hoy y que son nombres importantes. Kolo Muani, que ha pasado reconocimiento médico con la Juventus. 38 millones de euros más 12 en variables va a recibir el Paris Saint-Germain y va a cobrar Kolo Muani 5 millones de euros por temporada. Firma también hasta el año 2031. En el Sevilla también, por cierto, ha abandonado la concentración del conjunto hispalense en Holanda Juanlu, que ha fichado por el Bournemouth. 11 millones de euros más 2 en variables. Ha hablado Xabi Alonso, lo ha hecho en un corrillo de periodistas hoy en Inglaterra con los compañeros de The Athletic como testigos directos, y el ex entrenador del Real Madrid ha hablado también sobre su paso por el conjunto madridista. En breve nos cuenta Pereiro qué ha dicho Xabi Alonso. El Arsenal sigue moviendo el mercado, o intentándolo, y cuidado porque lo puede acelerar en las próximas horas para intentar llevarse a otro futbolista del Real Madrid que también tiene mercado y mucho en Italia. Otro nombre que ahora nos va a desvelar Pereiro. Y de lo que no es fútbol, pues os cuento, por ejemplo, que ya tendría que estarse jugando la final en Washington entre Rafa Hodar y Fritz. Bueno, pues esa final de momento sigue suspendida por la lluvia, y la próxima previsión, la actual, la última, es que empiece a disputarse a partir de las 2 de la madrugada, hora española, que sería el momento en el que la previsión meteorológica lo permitiría. Pero antes de que se dispute ese partido, tiene que jugarse también la final femenina. Con lo cual, vamos a ver a qué hora de esta madrugada se juega esa finalísima, en la que ojalá os podamos contar que Rafa Hodar ha ganado esa final de Washington frente a Taylor Fritz. Y quedan 20 días para que arranque la Vuelta Ciclista a España, así que en un ratito hemos quedado por aquí con el director de la Vuelta, con Javier Guillén, para hablar con él de muchas cosas. Saludo a los dos queridos compañeros que me acompañan en la noche de hoy. Hola, Ricardo Sierra, ¿qué tal? Buenas noches.
1: ¿Qué tal, Raúl? Muy buenas noches.
0: ¿Qué tal, amigo? Y Cristina Bea, ¿qué tal? ¿Cómo estás, amiga?
2: ¿Qué tal, amigo? ¿Cómo estamos? Muy buenas noches. Pues, contenta de escucharos.
0: Encantado de tenerte por aquí, después de haber pasado por el taller.
2: Eso es, chapa y pintura veraniega.
0: Nada, nada. Una cosita de poco, una cosita de...
2: Sí,
0: de,
2: vamos,
0: de
2: ponerse, nada.
0: Claro, una cosita
2: Unas mechitas.
0: De ponerse a tono y ya está. Y además esta pareja de esta noche es que me apetece, especialmente. Teneros aquí a los dos me parece un acierto. Así que... Y ya, si sumamos
1: nos
0: a Pereiro...
1: Nos llevamos bien, ¿eh?
2: Hombre, sí, eso es. Bien. De hecho, he dicho amigo y iba a decir que sois queridos y admirados los dos, que hombre, sois amigos los dos.
0: Es que, o sea, llevarse mal con Ricardo Sierra es difícil, pero llevarse mal con Cristina Bea...
1: Es imposible.
0: Vamos.
1: O sea, es imposible.
0: De verdad que, no sé, yo no conozco a nadie. Igual alguno hay, pero muy amargado tiene que estar.
1: Es que no lo hay.
0: No, eso es imposible. Eso es imposible. Hola, Alberto Pereiro, buenas noches.
3: Hola, familia, ¿qué tal? Muy buenas a todos.
0: Pues aquí estamos. Un día más, esperando a cerrar operaciones, pero esta de Diomandé nos ha tenido toda la tarde pendiente de comunicados, de informaciones, de cosas del pasado, de asuntos entre agentes, en fin, esas otras cosas que hay en este tipo de operaciones y que al final pues son los famosos flecos que de vez en cuando se retuercen un poco.
3: Bueno, vamos a poner en situación un poquito lo que ha pasado desde las 5 de la tarde hasta ahora. Ya sabes que la agencia de representación de Diomandé es la misma que lleva los derechos federativos de Vini Junior, que es Roc Nation, y que hoy por la tarde, a través de su presidente, ha querido decir lo siguiente: no podemos permanecer indiferentes cuando los medios poco profesionales y desinformados publican información falsa y perjudicial con fines de buscar atención, especialmente cuando ataca personalmente a nuestros clientes sin ningún fundamento. Los medios de comunicación y los periodistas deben hacerse responsables de sus acciones. Me hace gracia que el comunicado vaya dirigido a la prensa y a noticias que ha dado la prensa cuando no te citan ninguna noticia. Me explico, la movida viene porque Diomandé tiene un agente anterior a Roc Nation, que me parece que es el contrato que tiene con el futbolista costarricense de hace

0: más o menos 3 meses, antes de la Copa del Mundo, que ha reclamado, cuando el Leipzig y el Madrid habían cerrado su contrato, una parte de los derechos formativos y representación del futbolista, que ya sabes que está estipulado en los transfer que utiliza UEFA para los traspasos a nivel internacional. Ese tanto por ciento siempre es del 5% y se divide entre todos los agentes que forman parte de la operación cuando un jugador se marcha de un equipo a otro. Pues bien, Roc Nation quiere asumir, evidentemente, todo el 5% de los 130 millones de euros que va a pagar el Madrid al club alemán por el traspaso de Diomandé del Leipzig al Madrid. Es verdad que puede haber un derecho formativo que no tiene nada que ver con esto, que van a cobrar clubes como el Leganés o como alguno de los que estuviera cuando el chaval era menor de 18 años. Eso está estipulado dentro de los contratos de FIFA. Pero a nosotros lo que nos dicen es que no hay ninguna denuncia por parte de la gente anterior de Diomandé en FIFA y que, por lo tanto, ahí no se puede meter mano bajo ninguna circunstancia. Así que la queja que tiene la actual agencia de representación del futbolista tiene que ver más con cómo se cierra el traspaso entre el Madrid y el Leipzig o los problemas que tenga el Leipzig con el propio jugador. El Madrid está muy tranquilos, saben que el traspaso se va a cerrar, saben que el precio ya está estipulado desde hace más o menos una semana, saben que el futbolista va a jugar en el Real Madrid y que nos indican que estamos en el punto en el que FIFA desde hace unos años ya no se mete a la hora de, cuando hay líos entre agentes, pausar o intervenir dentro de los traspasos. Así que por ahí el Madrid se queda tranquilo, yo ya te lo dije ayer, lo vengo comentando en las últimas fechas. En el Madrid cuentan tanto con Rodri Hernández como con Diomandé para la temporada que viene. Son operaciones, sobre todo la del Costa del Marfileño, que se va a cerrar bastante pronto, porque es la única ficha libre que queda ahora mismo de la primera plantilla en el Madrid para ser para él, y para Rodri habrá que esperar un poquito más, pero será el traspaso más caro de la historia, que se divida en el 5% como les dé la gana, pero claro, un 5% de 100.000 euros es una cosa, claro, y un 5% de 130 millones es otra, y evidentemente todo el mundo quiere cazo, pero en el Madrid tranquilos, en el Leipzig sabiendo que se va a cerrar, en FIFA no se quieren meter en la película y los líos que tengan entre ellos. También hace mucha gracia, Raúl, que el mismo ente que lleva el traspaso de Diomandé al Madrid es el que va a negociar la renovación o la venta de Viri para el extranjero en caso de que se quiera marchar. Así que los tiempos y el timing de todo este tipo de situaciones, que la gente entienda que no tienen que ver con los medios de comunicación, es por pasta y prioridades, y es siempre de los agentes, así de claro.
1: A veces, Ricardo, cuando quieres estar en una cosa y en otra y estar metido en tantas operaciones a la vez y que tienen que ver unas con otras, pues sales con problemas como este.
2: Escucha, es que no la ha podido explicar mejor Pereiro, ¿no? Es que es verdad, o sea, una comisión de un 2%, ya no de un 5, de un 2% en un traspaso de 130 millones, pues tú imagínate, claro, cualquier intermediario que haya estado vinculado a la carrera de Diomandé o cualquier club va a decir, oye, derechos formativos, derechos de lo que sea, va a buscar cualquier resquicio legal agarrándose a cualquier reglamentación para decir, oye, es que un 1% de ese traspaso que te puede con un club pequeño o cualquier representante...
0: Son 13 millones.
3: Te digo, es mucho.
2: Claro, que ha estado con él como alevindo a decir, oye, vamos a mirar y vamos a intentar rascar lo que sea, claro, porque da igual, es que son 3, 4, 5 millones, da igual lo que sea, o sea, con un traspaso de 130 millones de euros, pues entonces por eso esos flecos, como tú decías, pues son tan complicados. Es que lo anormal es lo que haya pasado, por ejemplo, con Spi, oye, tú pagas la cláusula, tal, lo normal es decir, bueno, pues pago esto y tal, y finiquitas la operación y ya está. Pero claro, cuando es una negociación con los intermediarios que hay, con la agencia de representación, con todo eso, pues todo se complica un poco más, ya te digo, o sea, es que no lo podía explicar mejor Alberto, es que es así, o sea, quiero decir, cuando hay una operación con tantos millones de por medio, cualquiera que haya estado vinculado a la carrera de Diomandé va a intentar rascar lo que sea.
0: Claro. Mira, antes de que le preguntes a Cristina, Raúl, solo decir, para que la gente sepa de las cifras de las que estamos hablando, de cualquier traspaso, el 10% de ese traspaso se divide entre derechos formativos, los clubes en los que ha estado el jugador antes de llegar al último club por el que ficha y los intermediarios más los agentes. Ese 10%, claro, es lo que se reparte para todo el mundo. En este caso, 130, pues 13 millones de euros a repartir entre agentes, clubes anteriores y derecho formativo del jugador.
3: Sí. Iba a decir que juegan también con el timing, ¿no? Que es verdad que pues la liga está a la vuelta de la esquina, pero que no dejamos de estar a 2 de agosto y que pensarán que, bueno, 3 días arriba, 3 días abajo, les sale muy a cuenta saldar bien esos números, ¿no? Para la salida de Mandé del Leipzig, que estos días refrescaba un poco la memoria, que al final genera muchos problemas también a nivel de representantes cuando se va a dar una salida así, también a nivel de clubes. Le pasó a Guardiola en su momento cuando salió al City, ¿no? En el caso

0: Sodio Mandé, vemos que es claramente una cuestión económica que, bueno, no pasará de que en los próximos días se finiquite por el bien del jugador, de sus 19 años, de la ambición y de lo emocional y deportivo que hay en juego para él, como hemos visto en este Mundial.
1: Claro. Oye, Cris, tú que has estado muy cerquita de Carlos Espí durante su trayectoria en el Levante, ¿cómo lo ves? ¿Cómo ves este fichaje meteórico por el Real Madrid?
0: Bueno, yo es que lo miro, lo escucho y lo veo todavía sorprendido, ¿no? Todavía levanta las cejas, él mismo ha reconocido que fueron 3 días meteóricos en los que se dio absolutamente todo. A mí me parece que es un jugador con una proyección tremenda, que no entró ni siquiera en la lista de La Fuente porque tenía por delante a Borja Iglesias, porque creo que la campaña pasada de un futbolista de 21 años que llega a la élite, que es capaz de marcar 11 goles en una segunda vuelta con un equipo jugándose el descenso y capaz de ayudar al equipo a quedarse en primera, creo que tiene muchos mimbres, ojo, y todavía mucho trabajo por delante. No es lo mismo el Levante, en el que la temporada pasada el equipo estaba prácticamente desahuciado y tú luchas por lograr un milagro, que recalar en un Real Madrid donde la ambición es extrema, donde cada gol que falles, tenemos el caso de Víctor Muñoz, se va a mirar al milímetro, pero creo que tiene muchas cualidades, un futbolista, pierna izquierda, pierna derecha, cabeza, es una envergadura tremenda porque es 1,94 m, pero tiene muchísima velocidad, es que lo vamos a ver, tiene una arrancada, tiene llegada, no es torpe con los pies a pesar de su 1,94 m, quiero decir, no es un trompo. Me parece que es un jugador que, bueno, a ver de cabeza cómo aterriza, a ver Mourinho cómo lo arropa o no, a ver de qué minutos dispone. A mí de verdad que si le veo un hándicap, ya digo, es el tema un poco psicológico, porque yo lo he visto salir frustrado del campo al borde del descanso porque no había marcado el tercero. Por ejemplo, es un jugador que se puede frenar o al que esa presión a mí me genera alguna duda más, pero lo deportivo creo que puede rendir.
1: Ojalá.
0: Ojalá tenga minutos.
1: Pereiro, explícanos cómo está la operación salida, porque claro, esto es lo de siempre. Hay que intentar buscar acomodos y el tiempo sí, todavía queda un poco, porque queda todo el mes por delante, pero estas operaciones no son sencillas para encontrar sitios que te paguen lo mismo y que le paguen algo al Real Madrid, claro.
2: No, desde luego que no. Ya sabes que ahora mismo hay dos jugadores con ficha en la primera plantilla que son los que interesa a la hora de sacar para poder inscribir a lo que quieres y lo que te falta de jugadores que van a venir de fuera. En el caso de Rodri hay que ahuecar uno de los dos puestos entre Camavinga y Hendrik. Mastantuono el otro día ya no viaja a Austria porque ha tenido una conversación con el Madrid para salir cedido sin ningún tipo de opción de compra a final de temporada. Al principio se marcha a Italia. Vamos a ver si decide la Fiorentina o la Roma o algún otro equipo como el Milan, que son los tres que le querían, y por lo que tengo entendido a él le daba un poco igual. Se iba a ir a un sitio donde le aseguraron una serie de minutos. Él propuso la opción de marcharse de nuevo a River y el Madrid le dijo que no. En el caso de Hendrik no hay prisa para buscarle un destino porque primero tiene que entender el jugador la situación tan complicada que vive ahora, porque tiene overbooking absoluto de delanteros y Mourinho parece que no está muy contento ni con lo que había visto antes, y eso que a mí me dijeron en su día que le gustaba al jugador, y sobre todo por la resolución de jugadores, la llegada de Spi, que le relega a una posición casi residual en la plantilla, y también parece que la Roma está apretando bastante fuerte. Y el tercer nombre es el de Camavinga, que yo ahora mismo estoy muy perdido con ese tema, porque sé que el club le tiene puesto el cartel colgado al cuello de transferible, me consta que el futbolista va perdiendo empuje y empeño a la hora de quedarse 100% en el Madrid porque ve que va a tener muy pocas opciones y más con la inminente llegada de Rodrigo. Y veremos a ver qué pasa con Thiago Pitarch, que puede ser también un futbolista que salga, pero tiene ficha del Castilla y se puede ir al Fulham con Arbeloa, que va a montar allí una sede del Real Madrid en Inglaterra, por lo menos pinta tiene. Y del resto, paciencia, porque Tchouaméni puede ejercer, ya sabes, una renovación hasta el 2031 si quiere, porque la tiene encima de la mesa. Hay rumores en las últimas fechas con que Mourinho no sería su centrocampista tipo a la hora de poner al lado a Rodrigo y que preferiría a Valverde en esa posición, pero yo creo que Tchouaméni está bastante protegido. Pero de momento hay que centrarse en Mastantuono, en Hendrik y en la figura de Camavinga, que son los tres potenciales, sobre todo con Camavinga y con Hendrik, que tienen que dejar una ficha a los dos, claro.
1: ¿Cómo lo ves, Ricardo?
3: Pues mira, el otro día me preguntaron, oye, ¿qué te parece el mercado de fichajes que está haciendo el Real Madrid? Yo pensaba, digo, oye, pues en cuanto a corporaciones es un
2: salvaje,
3: alto sobresaliente, notable, alto sobresaliente. Digo, pero claro, es que el mercado no es solo lo que fichas, sino que evidentemente los que tienes que hacer la operación salida, y eso sí.

0: siempre en los clubes grandes como el Real Madrid es lo más complicado, ¿no? Y entonces no le queda más remedio que liberar fichas.
1: 200 millones en cantera lleva este verano, ¿eh? Se dice pronto. Claro,
0: que eso está muy bien, sí, que eso está muy bien. Pero aún así necesitas fichas. O sea, necesitas fichas y jugadores con los que ha hecho Mourinho, que no va con ellos. El caso de Camavinga, el caso de Endrick, que va a tener pocos minutos y más después de la comparación de Spi. Luego tienes el caso de Mastantuono, que ya tuvo pocos minutos. Quiero decir, vale, los chavales del filial y al final, sobre todo, los chavales de la cantera, está muy bien porque estás haciendo mucha caja por ellos y luego encima estás vendiendo el 70%, el 80%, opciones de recompra, que bueno, siempre es una cierta garantía de decir, oye, en un momento dado, si despuntan, ya sea Thiago Pitar, sea Gonzalo, tal, no sé qué, en un momento dado lo puedes recuperar, aunque te cueste un poquito más. Pero bueno, eso está bien. Pero claro, los jugadores que tienen una ficha alta, tipo Camavinga, tipo Endrick, tal, que no consigues cederlos, que no consigues traspasarlos, se te puede convertir en una complicación. Es decir, las incorporaciones, excelente. Pero claro, siempre decían, por ejemplo, yo me acuerdo cuando hablaban de Guardiola, es que ficha muy bien, pero es que vende mejor. Y eso muchas veces es lo más complicado. Deshacerte de jugadores que tú no necesitas, o en ese momento oportuno, o necesitas traspasarlos, cederlos, y sobre todo, oye, Mastantuono es una apuesta muy firme, muy importante, pero claro, necesitas cederlo a un equipo europeo, por mucho que se empeñe en que quiera volver a River. Oye, yo necesito que ese jugador crezca para tener ese rendimiento económico. Entonces, eso es lo complicado, ¿no? La operación salida siempre se enquista mucho más y es más difícil que lo del fichar. Y en eso el Real Madrid pues necesita apurar un poquito mejor para poder hacer esas cesiones o traspasos que repito, que sobre todo ya es que va a llegar un momento en que no va a tener fichas libres para inscribir jugadores.
2: Bueno, es que ya va 1-1, ¿no? Ya va con cuentagotas, Ricardo, claro, dejando salir uno para que entre otro. Pero yo creo que lo de Mastantuono es...
1: ¿Sabes lo que pasa, Cristina? Que al Madrid le ha matado lo de Asensio. Porque al final esa lesión de 5 semanas,
3: sí, ya
1: tú contabas con esa ficha para hacer cábalas y ahora tiene un problema porque no se va a marchar.
2: Sí, bueno, pero tienes, yo creo que lo de Mastantuono más pronto que tarde se puede hacer. Endrick ya viene de una cesión al Olympique de Lyon la temporada pasada. Quiero decir, al final son jugadores que yo creo que falta encontrarles el destino, ¿no? Importante sobre todo lo que decía Ricardo, clubes europeos donde puedan tener una cierta relevancia, que tampoco sea un rival Champions. No es un acomodo tampoco sencillo, cuestión de cuadrar fichas. Al final hay muchos números a tener en cuenta, ¿no? Pero yo creo que no acabará teniendo problemas el Madrid porque creo que acometerá esas salidas, desde luego, pero tiene que hacerlo, tiene que encontrar ese acomodo.
3: Y luego, en la otra película, ¿no? ¿Pensáis que habrá caso Vinicius de aquí a que finalice el mercado? Tanto Pereiro como Alberto Fernández han ido informando en los últimos días y siguiendo los pasos de toda esta operación. ¿Vosotros qué pensáis que puede pasar con todo esto? Ricardo.
2: Que sí. Ricardo, dale.
0: No. Pues mira, a ver, yo creo que puede haber, no, yo creo que ya hay caso Vinicius. Sí. Quiero decir, a ver, no te digo que se vaya a resolver mal o bien o regular. O sea, ya hay caso Vinicius cuando llevas año y medio por parte del jugador y tanto por parte del club, decir, oye, no os preocupéis, todo el mundo tranquilo, porque Vinicius cada vez que aparecía en comparecencias ante los medios de comunicación, ante otros compañeros, con nosotros, tal, decía, no, yo quiero seguir en el Real Madrid, quiero renovar, no va a haber ningún problema. Desde el club te trasladaban, oye, tranquilos, que esto va a llegar, esta renovación va a llegar, no os preocupéis. Pero claro, antes del Mundial, bueno, no os preocupéis, después del Mundial, bueno, el Mundial ya se ha acabado, se acaba hace tiempo, hace un mes para Brasil, y eso no llega. Entonces, ¿qué sucede? Que tú te vas a empezar la temporada, y si Vinicius no ha salido o no ha renovado, tú tienes un caso Vinicius, porque es que no nos olvidemos que en enero es libre para poder negociar y firmar por otro club el año que viene gratis. Un tipo que es jugador referencial del Real Madrid, ¿sabes? Entonces, es un tema que ya está ahí. O sea, quiero decir, hay caso Vinicius. O sea, otra cosa es que se pueda resolver y pasado mañana te digan, oye, hemos llegado a un acuerdo de renovación con Vinicius y se le paga tanto, se le ha aumentado tanto la ficha, se le ha dado una prima de fichaje por lo que sea, o que hayas llegado a una solución y decir, oye, mira, vamos a traspasar a Vinicius porque te llega el Arsenal y te ofrece 100 millones, 80, 90, lo que quieras, y como su último año de contrato...
1: 100 millones pues, no le dan ni los cordones de las botas, claro, que no sé si tienen cordones ya.
0: Pero a lo que voy, Pereiro, quiero decir que puedes llegar a una solución en forma de traspaso, por lo que sea, porque no terminas de renovar. O sea, no te digo que no vaya a llegar en 10 días, en 15 o en 20. Pero claro, si tú empiezas la temporada con Vinicius sin renovar, evidentemente hay caso Vinicius.
2: Es que yo creo que hay caso Vinicius ya durante toda la pasada temporada también, ¿eh? ¿Cuántas veces hemos hablado ya de una hipotética salida de Vinicius? De si era recomendable o no renovar al jugador, de si iba a acceder o no iba a acceder y qué estaba por delante, si el futbolista o el club. Yo creo, sinceramente, que encima con la llegada de Diomandé, creo que es el momento de que el Madrid, por ese condicionante sobre todo del próximo mes de enero, de contrato, ya han sido 8 años en el primer equipo, un jugador con sus dimes y

0: y diretes, porque yo además creo que en el caso del brasileño, fíjate, en el caso de quedarse en el Madrid, creo que podría tener una temporada complicada, porque tendría adelante a un Bellingham que viene de hacer un Mundial extraordinario para sorpresa de muchos, por no decir de todos, con un Mbappé, que vale, no ha ganado con Francia, pero viene de ser pichichi de Liga, de Champions, del Mundial, jugadores en tu misma línea de ataque que llegan absolutamente exultantes. Y ahí llegas tú con la cabeza gacha después de la participación de Brasil en el Mundial, ¿a qué? ¿A sacar pecho? ¿Con quién? ¿Con un Mourinho que también te puede bajar un poco los ánimos a la primera de cambio? Creo que sería una temporada muy complicada. Yo considero que es el momento idóneo para que el Real Madrid le dé salida al jugador que ya la temporada pasada, con su no renovación, dejó bien a las claras que no veía claro tampoco su futuro en el Madrid.
1: Bueno, mañana tiene que volver, ¿no, Alberto?
2: Bueno, está aquí ya. Le hemos visto en casa de Fede Valverde hoy, en una publicación de Instagram. Mañana a las 10 de la mañana tiene que estar en Valdebebas, pasará al reconocimiento médico. A ver, hacemos un pequeño resumen de la última semana, que es lo que más chicha tiene, porque del resto ya lo sabe todo el mundo. Es verdad que el Madrid está confiado, bueno, el Madrid, voy a dejar de ponerle nombres raros a las cosas, que Florentino Pérez quiere que siga Vinicius Junior en el Real Madrid, es una certeza. Que cree que se va a solucionar, también. Lo que pasa que Alberto Fernández informó el otro día contigo en el programa, Raúl, que está en un punto en el que él no entiende por qué el Madrid está tan tranquilo cuando no se han acercado a las exigencias que el brasileño pone para su nuevo contrato, que es doblar el sueldo de los 15 millones de euros netos que cobra ahora, pasar a 30. Y en cuanto a nóminas se refiere, no digo por primas, porque Mbappé ya sabéis que está en 15 de sueldo, pero tiene 22 millones más por temporada porque tiene prorrateado la prima de fichaje de cuando vino libre el PSG y se va hasta los 37. El Madrid no va a llegar nunca a ese dinero. El Madrid sí plantea una subida de sueldo al jugador de más o menos 5 millones de euros netos por cada una de las temporadas que renueve y está encima de la mesa la posibilidad de que se pague una prima de fichaje. Sería la primera vez en la historia que, bueno, por lo menos en el Madrid, que es lo que yo entiendo y lo que yo trabajo, que se paga una prima de fichaje a un jugador que ya tiene contrato con tu equipo. Y veremos a ver de qué montante. Eso sí sé que el Madrid se lo está planteando. A mí, lo que me dijeron ayer, a 2 minutos de que tú me colgaras, y creo que no lo he visto por ningún lado, es que Vini no se toma en serio el interés del Arsenal. Y que ha hablado con sus compañeros y les ha dicho algo así como, va, tranquilos, que lo del Arsenal, nada de nada. Como dándole poca importancia. Pero es verdad que es un tema de conversación en el grupo de WhatsApp de los jugadores del Madrid y en el día a día de Valdebebas. Mañana veremos a ver, porque de momento no ha habido conversación con Mourinho. Yo sigo pensando que esto se puede solucionar, pero está claro que hemos llegado a un punto de no retorno. Hay que hacerlo ya o nada, porque enero no llega libre nunca, ya te lo digo yo.
3: Pero ¿sabes lo que pasa, Alberto? Fíjate, Raúl, es que yo creo que has dado la clave. Cuando has empezado a exponer todo lo que estabas hablando, los argumentos, es que has dicho, Florentino Pérez quiere que siga. Es que esa es la clave. O sea, cualquier otro jugador que no fuera Vinicius Junior,
2: Florentino Pérez, Ricardo,
3: ya tendría... Claro, ya tendría un ultimátum, tendría una fecha de caducidad, lo que pasó con Sergio Ramos, lo que pasó con Cristiano Ronaldo, con cualquier otro jugador, pero sabemos que Vinicius es la debilidad de Florentino Pérez, porque siempre lo ha sido, o sea, es decir, siempre lo ha sido, es lo que tú dices, es su niño, su ojito derecho, su todo. Entonces, es esa sensación de decir, con cualquier otro jugador, quiero decir, ya habría un ultimátum, ya habría una puerta de salida, ya habría una opción, ya habría lo que fuera, pero con Vinicius Junior están, fíjate, lo que tú estás diciendo, algo que no ha hecho nunca el Real Madrid, que es plantearse una prima de fichaje con un jugador con contrato en vigor. Bueno, pues se lo está planteando en el caso de Vinicius. Y eso Vinicius lo sabe a la hora de negociar, claro. Eso lo sabe, que es la debilidad de Florentino Pérez. Y es verdad, y es que siempre ha sido así.
4: Yo creo que también aquí va a pesar mucho esa conversación con Mourinho y lo que luego Mourinho le puede trasladar.
2: No, con Mourinho no va a tener problema porque lo quiere en la plantilla, Raúl, ya te lo digo. Es verdad que hay una historia encima de la mesa. Bueno, pues de estrella, está claro. Diomandé, si viene con Vinicius en la plantilla, va a jugar en la derecha. O sea, que no es su sitio, vale, muy bien, pero va a jugar en la derecha. Y luego hay otra cosa encima de la mesa que se plantea mucho en el Madrid y que le dejan caer a Vinicius a través de o su representante o de su entorno, que tiene demasiado entorno, creo yo, ¿eh?
4: Qué raro.
2: Y le dicen, vale, tú tienes este sueldo, pero tu 50% de derechos de imagen en el Madrid es este dinero. ¿Cuánto es tu derecho de imagen en cualquier otro club que no sea el Madrid? Este dinero menos tanta cantidad. Es bastante diferencia. Entonces por ahí se puede arreglar.
4: Bueno, tenemos también un margen de tiempo que empieza a correr a partir de mañana, así que tampoco hay mucho más, porque esto sí que no lo veo como resolviéndose en el último día, en el último momento, la verdad.
2: Qué va.
4: Lo que sí hay atasco es de presentaciones.

0: ¿no, Pereiro?
1: Bueno, vamos a ver. Yo he preguntado esta mañana, lo he hablado contigo. Ya sabes que el Madrid tiene pendientes 6 incorporaciones y el entrenador. Son 7 fechas. Si tuviéramos que llevarlo a lo más básico, que es buscar días en el calendario para poner nombres uno detrás de otro, había que utilizar 7 días. El Madrid debuta en Liga el 22 de agosto frente al Español en Cornellá. Contando que el 21 es previa y va a hablar Mourinho, pues ya tenemos un día menos, quedan 19. Quedan 3 partidos amistosos con 3 viajes. Hay que quitarle 6 días más, quedan 13. No creo que mañana vaya a haber presentación, porque no he tenido ningún correo ni ningún mail que me diga que mañana tengo que estar a la una en Valdebebas. Me quedan 12. Hay una teoría dentro del club de que se empieza a extender la frase de no es necesario hacer una presentación al uso de ninguno de los jugadores y del entrenador. He seguido preguntando y alguno me ha dejado caer que el Bernabéu puede ser un escenario incomparable para presentarlos a todos a la vez. Yo no sé si hay estatus o jugadores que deberían, pueden ponerse en grupos. Me pongo un ejemplo. Que tú metas a Konaté, a Dumfries, a Bernardo y a Spi, por ejemplo, en una presentación grupal. Pero claro, ¿en qué lugar dejas a eso para dejar a Cucurella fuera y que le presentes solo a Diomandé solo, que es el fichaje más caro en la historia del Madrid, y a Rodri solo, por ejemplo? Pues no lo sé, no lo veo, pero está claro que el Madrid ya siente que le faltan días para presentarlos a todos y está buscando alternativas, así que no descartaría. Mira qué guapo estaría presentar a toda la plantilla en el Bernabéu lleno.
2: Bueno, eso
1: el día, yo qué sé,
2: como se hacía antes,
1: el 17 de agosto, sí, cuando vuelvan del último partido contra el Schalke, ¿no?
2: Como se hacía
3: antes, como hacían antes todos los clubes, la presentación al uso de
2: ese Florentino, ese Florentino, claro, como Lopera cuando presentó a Finidi.
1: ¿Sí?
2: Hombre, yo lo veo ahí presentando a Rodri, lo que harían, ¿sí?, ustedes. Y ahí Florentino, pues, la verdad, no estaría mal. Oye, en lo de Rodri no hay ningún margen para la sorpresa, ¿no, Pereiro?
1: No, y voy a tomar como cosa habitual decirte esto todos los días hasta que se cierren los dos.
2: Vale.
1: Mientras vayas haciendo el programa, antes de que te vayas de vacaciones.
2: ¿Sí?
1: Que nadie tenga ninguna duda de que Diomandé y Rodrigo van a ser jugadores del Real Madrid Club de Fútbol la temporada 26-27. Yo sé que el aficionado del Madrid es impaciente porque ve que el City sube una foto con Rodri diciendo "This is our world champion", Diomandé no viene y ha lío de lo que queráis, pero el Madrid tiene la certeza absoluta de que esos dos jugadores están en su proyecto para el año que viene. Es verdad que con Rodri no hay prisa, la operación de cadera ha ido de maravilla, ha estado en la capital de España, con él ya se ha acordado un contrato hasta el 30 de junio del año 2031 con un sueldo acorde a los mejores jugadores de la plantilla, falta negociar con el City. Yo tengo la información / sensación de que hay un precio estipulado para que Rodrigo salga en el último año de contrato y que no supera nunca los 70 millones de euros. Eso al Madrid le cuadra, entre los dos más o menos 200, y van a jugar en el Madrid.
2: Eres preso de tus palabras y dueño de tus silencios. Eso es, Pereiro.
1: Eso es. No, pero lo hago porque os quiero. Si no, no lo haría, ¿eh? Alguno me ha dicho en Twitter que si me rapo, que si me tatúa Luis de la Fuente, que si
2: ojo,
1: no sé qué. No.
3: Rodri.
1: Yo me pongo el escudo de Onda Cero, si queréis. No tengo problema.
2: Un abrazo, anda.
1: Un besito para todos. Chao.
2: Chao, chao. Las 12, las 11 en Canarias.
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6: Y el Barça, que sigue con su stage de pretemporada, que hoy tendría que haber jugado contra el Preston, pero han suspendido ese partido porque los muchachos pues no tenían suficientes. Quería preguntarte, Cris, por el asunto Ferran, sí. Que también es alguien que tú conoces bien y no sé cómo lo ves, porque aquí todo el mundo habla de la posición del Barça, pero yo también veo un poco la suya propia, ¿no? De decir, bueno, la última temporada no me habéis considerado como titular indiscutible. Sí. Lewandowski, ha habido momentos en los que no ha estado y aún así tampoco he sido titular indiscutible. Ahora, después del Mundial que he hecho y del gol que he marcado con lo que supone, pues también me apetece aprovechar mi posición, ¿no?
7: Es que yo creo que la va a aprovechar. Al final yo creo que Ferran es una persona muy de sensaciones, de feelings personales. Un poco lo que ocurre con el tema de Vinicius de negociar. Ferran termina contrato la próxima temporada. Creo que también es el momento, ¿no?, de decidir esa salida en su caso, que yo creo está muy cerca, porque al final esta temporada ha tenido 49 ratos, Raúl, porque ha sido 49 ratos y aún así ha rendido 21 goles, 3 asistencias de un jugador que no se ha sentido tan importante como él quiere y como él necesita, porque yo creo que si algo ha evidenciado este Mundial es esa personalidad de un Ferran que por encima de futbolista es una persona que juega al fútbol y que se mueve por sus emociones. Yo cada vez que escucho del interés del PSG o el interés de Luis Enrique, pienso en la motivación personal que puede suponer para él, el crecimiento personal que puede suponer que alguien te hable, te siente, te dirija, te acometa un poco, ¿no?, en el campo. Y creo que eso, un perfil como el suyo, lo puede favorecer, le puede favorecer muchísimo. Yo creo que está más fuera que dentro del FC Barcelona, sin ninguna duda, y creo que es el momento, sinceramente, en el que él además ha dado ese paso adelante. Seguro que en lo emocional y en lo anímico, después de ese gol que nos dio el Mundial, y creo que es el momento.
6: Y luego, Ricardo, la postura del Barça, ¿no?, que también está como agente pasota, diciendo, bueno, pues nada, si te quieres ir, vete, no pasa nada, nosotros no te vamos a ofrecer mucho más, esto es lo que hay.
8: Y es que yo creo que es uno de los jugadores más infravalorados de la historia de nuestro fútbol. Y mira que ha habido muchos, pero Ferran es uno de ellos. Es que yo no entiendo muy bien la postura del Barça, mira, por lo que está diciendo Cristina. Es verdad que es un tipo que, escucha, es que además que siempre que ha tenido que marcar, ha tenido que, pues, con gestos a la grada, con reivindicaciones, ¿no? Yo estoy aquí para trabajar y marcar, pero siempre lo hace. Además, en esos ratos que siempre termina apareciendo, en momentos, es verdad que ha habido momentos complicados, como les pasa a muchos delanteros, de rachas complicadas, rachas difíciles, pero que muchas veces pues nos pasa, ¿no? Como nos ha pasado con Morata, como pasa con Ferran, que a veces te cebas con ellos y repito, terminan siendo infravalorados. Pero es que ahora mismo, yo viendo la situación del Barça, que ahora mismo no está Lewandowski, o sea, no lo entiendo muy bien. Es que si se te va Ferran, no necesitas un 9, necesitas 2. O sea, quiero decir, si está Ferran, ya tienes 1 y necesitas otro para completar la plantilla. Pero es que si no renuevas a Ferran, es que necesitas 2 para, no nos olvidemos que es verdad que el Barça ha ganado las dos últimas dos ligas y tal, no sé qué, pero el siguiente paso tiene que ser la Champions. Y yo creo que necesitas un tipo como Ferran, que además es lo que dice Cristina, que es un tipo, oye, pues es un tipo que es verdad que se reivindica, que de tal,

0: pero que tú le das un rol secundario, pero cuando le das el rol principal, lo aprovecha y termina marcando. Sí, e incluso con el rol secundario, termina dándote números. Y tú miras los números y las cifras goleadoras de Ferran en el Barça y dices, ostras, es que no tiene nada que envidiar a Lewandowski, que incluso este año, este último año de Lewandowski, ha sido malo. Y aún así, como dice Cristina, en muchos momentos estaba por delante de Ferran. Yo no entiendo muy bien la postura del Barça. Es decir, yo me tengo que sentar con Ferran y vamos a ver qué es lo que quieres, qué haces. Porque es que si se te va a Ferran, necesitas un 9, necesitas 2. Claro. Y eso ya mucho es un tema complicado. Sí.
1: Yo creo que no cuentan con él y que sinceramente, por mucho que Hansi Flick diga que sí, que es un jugador que él querría seguir teniendo en su equipo, no están haciendo el mínimo esfuerzo, y eso al final el jugador y su entorno lo sabe perfectamente. Y eso es algo que prima mucho en un futbolista, de rachas y de golpes anímicos, que lo que estoy diciendo, necesita esa confianza, porque hablábamos de esas dinámicas. Esta campaña llegó a estar 15 partidos sin marcar. Eso al final el Barça yo creo que es lo que no quiere. Quiere tener una constancia, aunque luego los números no sean 21 goles, porque ha marcado 6 en 3 partidos. Yo creo que hay una falta de confianza, sinceramente, en Ferran, que es la que hace que haya una, brazos arriba, no nos movemos por un jugador que, lo digo, es que el año que viene se marcharía gratis, ¿no? Yo creo que es el momento en el que el jugador puede negociar, sabe que puede tener más novias por lo que ha hecho en el Mundial, más allá de que fuera un gol, pero fuera el gol. Y yo creo que, ya digo, es un momento, ojo, que esta tarde no tengo contrastada la información, pero escuchaba del Atlético de Madrid y pensaba en Mateu Alemany. Ojo a esto, porque en el Valencia, cuando Ferran llega al primer equipo, es Mateu el que le hace ficha. Ferran se va al Mundial de la India sub-17, imaginaos, tiene 26 años ahora, y cuando regresa del Mundial es Mateu el que le blinda, le hace contrato de la primera plantilla, y aquí en Valencia hubo un cierto cisco, porque no se entendía muy bien este movimiento, que fijaos a la postre, 10 años después, en lo que ha derivado con el futbolista. Y ojo a ese vínculo, ese Mateu Alemany-Ferran, que a lo mejor no nos da más minutos de tertulia de los que podemos imaginar ahora mismo, si lo del PSG no fructifica.
2: El problema son las relaciones entre el Atlético de Madrid y el Barça, mismo, pues,
1: que no es fácil.
2: Con todo lo de Julián de por medio, pues no es sencillo. Bueno, en fin, quedan culebrones por conocer. Asunto Rayo Vallecano. A ver, mañana... Vuelve a haber otra reunión en la Consejería de Deportes de la Comunidad de Madrid, en el que el consejero Mariano de Paco va a recibir a Raúl Santiago Martín Presa, que, por cierto, desde que la Comunidad de Madrid revocó esa concesión, sigue sin decir: esta boca es mía. No debe ser un asunto muy grave, y entonces ha entendido que no había nada que decir, ni de manera indirecta por parte de un comunicado oficial, ni de manera directa compareciendo ante los medios de comunicación o subiendo un vídeo a las redes sociales del club. Absolutamente nada, la nada más absoluta. En esa reunión, él va a intentar convencer a la Comunidad de Madrid de que ha limpiado el estadio en 5 días, lo que no ha hecho en 15 años, y que está todo perfecto y que le dejen jugar. La Comunidad de Madrid no está por la labor de cambiar su postura, y de hecho mucho me sorprendería que mañana se moviese un ápice de la postura inicial, porque hoy ha habido una asamblea abierta de la afición del Rayo Vallecano, convocada a las puertas del estadio de Vallecas, donde había en torno a 400 personas, y donde los que han acudido, lo primero que han trasladado es que desde la Comunidad de Madrid les han dejado ya muy claro que mientras Martín Presa siga siendo el dueño del Rayo, tienen muy pocas opciones de que la concesión vuelva a estar dirigida por el club. Puede estar en manos de una empresa, como está el Movistar Arena, y que sea el Rayo quien tenga que hablar con esa empresa para alquilar los servicios del estadio. Pero que la concesión directa vuelva a ser opción en el Rayo mientras Martín Presa sea presidente, la Comunidad de Madrid lo ve muy complicado. Les han explicado que había 20 puntos a cumplir por parte del estadio para que fuese un estadio con garantías de poder estar abierto al público, y que el Rayo incumplía los 20 puntos necesarios de ese informe. Puntos, algunos bastante graves, y que incumplen. Si Martín Presa piensa que en 5 días los ha solucionado los 20, pues oye, no sé, puede ser, pero ha tenido 15 años. Si no ha sido capaz en 15 años, yo lo veo difícil. La afición también ha dejado claro que no va a viajar a Burgos, al menos de manera organizada, de manera individual, cada uno es muy libre de hacer

0: lo que quiera. Pero no van a viajar a Burgos para ese partido frente al Deportivo Alavés del día 20 de agosto. Entienden que es un cachondeo y que no van a someterse a viajar a 250 kilómetros de su casa para jugar un partido como local. Además, se han organizado para pedir la devolución de los abonos, porque la campaña de abonados sigue abierta y sigue en marcha, y la gente renovando. Claro, ¿qué estás renovando? ¿Para ir a dónde? ¿Te vas a gastar 800, 900 euros para luego tener que ir y desplazarte a Burgos a ver los partidos de tu equipo? Porque ahora es Burgos, pero luego más adelante no sabemos muy bien ni por cuánto tiempo. Entonces van a pedir la devolución de ese dinero. Y por otro lado, anuncian una gran protesta para la jornada número 4, que sería el segundo partido como local, que estamos hablando del primer fin de semana de septiembre, en el partido Rayo Vallecano-Racing de Santander. Una protesta que se organizaría en torno al estadio de Vallecas. Y esas 400 personas, una vez más, puede pensar Martín Presa que son cuatro gatos, pero este era el ambiente. Probablemente cuando pueda volverá a decir que estos son siempre los mismos, que están organizados desde un sitio, que a él le quieren echar porque tienen intereses, etcétera, etcétera, etcétera. Pero, no sé, vosotros que lo veis desde fuera y con, imagino que estupor, ¿qué os transmite todo esto?
1: Pues fíjate, yo lo que tú dices, o sea, yo tengo esa sensación de que si no es unánime, o sea, esos gritos de Presa vete ya, son prácticamente unánimes de la afición del Rayo Vallecano. Quiero decir, no son vale, que yo no te digo que no haya gente interesada, hay gente partidista, hay gente que quiera al final, cuando tienes un club en primera división, gente que quiera parcelas de poder y tal. Pero yo siempre que he estado en Vallecas y he estado con la afición del Rayo, es una cosa evidente, o sea, lo del Presa vete ya, y incluso por parte de muchos jugadores del primer equipo, ¿sabes? De esa sensación de decir, oye, Martín Presa no nos trata como debería tratarnos, como un equipo de la élite de una de las mejores ligas del mundo. Que no nos olvidemos que es eso, lo que forma parte el Rayo Vallecano. Entonces yo no lo entiendo muy bien. O sea, yo me gustaría pues que alguien pudiera entrevistar, como tú dices, no ha hecho ningún comunicado, a Martín Presa. Vamos a ver, la Comunidad de Madrid, para renovar la concesión, te pide esto, esto y esto. ¿Por qué no hacemos esto, esto y esto? ¿Por qué estás impidiendo a los técnicos de la Comunidad de Madrid que entren? O sea, quiero decir, que me explique, que me argumente por qué esta cerrazón y esta obcecación ante algo que puede tener cierta solución, aunque sea de un encaje complicado y aunque sea difícil, porque ya te digo, o sea, yo no me entra en la cabeza, fíjate, incluso por parte de la Liga, o sea, que estamos hablando de un equipo de una de las mejores ligas del mundo que no sabemos dónde va a jugar y si va a jugar su primer partido, en dónde, en qué estadio y cómo. O sea, quiero decir, tendría que haber cierto control de la Liga, incluso un tirón de orejas a Martín Presa. Oiga, usted me tiene que presentar un estadio donde vaya a jugar, un estadio donde esté su afición, un estadio donde pueda ir la afición visitante. Entonces, no me cabe en la cabeza. Entonces, no termino de entenderlo. Ya te digo, no termino de entenderlo. Vamos a ver, ¿qué necesita el Rayo para poder jugar en Vallecas? Porque entiendo que la Comunidad de Madrid, como tú dices, te pone ciertos puntos, 20 puntos. Oiga usted, ¿cuánto necesita para cumplir estos requisitos? ¿Necesita un mes, dos meses? ¿Vamos a buscar una solución transitoria? No lo sé. Y entonces, esa sensación de no conocer toda la información, de esa cerrazón y de esa obcecación por parte, ya no sé si es de Martín Presa, por parte de lo Rayo, de no llegar a un acuerdo y decir, es que no lo entiendo, no me entra en la cabeza. Y como aficionado del Rayo, yo entiendo, lo primero que te diga dices, oye, Presa, vete ya, por favor, porque igual con otra persona podemos solucionar esto que nos está pasando y que tenemos estos problemas. Por eso cada vez me parece más milagroso todo lo que ha conseguido el Rayo y lo que está haciendo.
2: Es que un finalista Conference no sabe dónde va a jugar la temporada que viene.
3: Sí, sí.
2: Es tremendo, ¿eh?
0: Hace 70 días estaba jugando la final de la Conference.
2: Hace nada, Raúl, y el problema es que no es nuevo. Yo ahí coincido plenamente con el argumento de Ricardo de decir, creo que la Liga de verdad debería dar un paso adelante a este respecto, porque ya ocurrió también la temporada pasada. No es un problema nuevo, es un problema recurrente y que va intrínsecamente ligado a la figura de Martín Presa. Entonces, al final está arrastrando a todo el club, está arrastrando a los aficionados que están renovando un abono. ¿Para qué? ¿Para cuándo? ¿Para dónde? Me parece que tiene que haber una seriedad, que igual que se exige a los estadios unos condicionantes X para formar parte de una competición, uh-huh. si no tienes tanta capacidad, tanta gradería, no puedes participar en la Champions, no puedes estar, no sé. Tengamos que hacer algo, ¿no?, al respecto, porque yo creo que se hace razón que decíamos con... Yo creo que es que este señor, yo creo que todavía quiere que le den otro terreno, ¿no?, que le construyan de hoy para mañana otro estadio y no tocar absolutamente nada de Vallecas. Es que eso no puede ser.
0: No, de momento...
2: Y el problema es que lo pagan los clubes, lo pagan los jugadores, lo pagan los aficionados, la prensa, todo el mundo.

0: conversaciones estos días para saber en qué estadio iban a jugar. Tibieza, una vez más. Entonces, bueno, ellos sabrán, pero la realidad es que hay un organismo público y comunitario que es el dueño de ese estadio y que ha decidido que ante el incumplimiento de un convenio por el que el Rayo paga 80.000 euros al año, pues cuando ese incumplimiento se produce de manera continuada, pues que ya no hay más. Se le ha pedido, se le ha requerido durante este verano en diferentes ocasiones documentación, ha pedido prórrogas, no lo ha cumplido, no ha entregado un solo papel, pues ya está. Ahora se ha convertido en un ocupa. Y ha decidido que así sea, poniendo por delante a todo el club ante su deseo. Y él es el dueño, eso es evidente. Él tiene el 98% de esas acciones y es el dueño. Él sabrá lo que hace con su club, con su sociedad anónima deportiva. Pero detrás hay un montón de gente. Y por cierto, mañana, si todo va normal, se hará oficial la venta de Pep Chavarría al Chelsea. 25 millones de euros que va a ingresar. Bueno, pues mira, de esos 25 millones igual alguno puede seguir dedicando a esa limpieza express que está haciendo. Eso sí, sin reciclar, porque está sacando un montón de mierda, pero la está echando toda junta a los contenedores públicos de la calle, que ni siquiera se han molestado en reciclar y en mandarle un punto limpio. Pero bueno, esto es otro capítulo. Mañana veremos qué pasa en esa reunión en la Consejería de Deportes de la Comunidad de Madrid y cuál es el futuro próximo de todo esto. A 20 días de que arranque la competición. Bueno, ya menos, así que imaginaros. Ha sido un placer esta noche de fútbol con los dos, ¿eh? Buena pareja. Igualmente. Buena pareja, buena pareja.
1: Estáis cuando en plena quieras, aquí estamos, ¿no?
0: Estáis en plena
1: ¿hemos
0: forma.
1: ¿Hemos cumplido?
0: Sí, sí, sí, sí, sí, sí, sí, sí.
2: Oye, se me ha pasado volando, de verdad, ¿eh?
1: Ha pasado muy rápido, sí, muy rápido. Sí, sí.
0: Hay que repetirlo, hay que repetirlo.
2: Sí.
0: Un abrazo a los dos, que yo me quedo aquí hasta la una todavía.
1: Besos.
2: Abrazo gigante.
0: Chao, chao.
1: Buenas noches.
0: Pausa y seguimos.
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0: Venga, y vamos a hablar de ciclismo, porque nada, el 22 de agosto arranca la Vuelta Ciclista a España, desde el 22 de agosto hasta el 13 de septiembre. Hola, Sergio Justos, ¿qué tal? Buenas noches.
13: ¿Qué tal, Raúl?
0: No queda nada después del Tour de Francia, lo siguiente es la Vuelta y lo tenemos ya encima.
13: Lo tenemos pegadito, ¿no? El verano no descansa y no descansa el deporte,
12: con un evento deportivo que no solo, que yo creo que va más allá, ¿no?, de lo deportivo, porque te permite enseñar lo que es el país. Es una marca España.
0: Totalmente. Y con una edición que empieza en Mónaco.
12: Empieza en Mónaco y bajaremos bastante rápido para Andalucía, porque el recorrido sorprendió cuando

0: lo sacaron adelante y vamos a tener bastantes etapas en el sur, casi la mitad de la vuelta.
1: Director general de la Vuelta Ciclista a España, Javier Guillén, ¿qué tal? Buenas noches.
2: Hola, muy buenas noches, muy bien, encantado de estar con vosotros.
1: Bueno, quedan pocos días, no sé si en estos últimos 20 días antes de que arranque esta edición de la Vuelta, es una mezcla de nervios, de ilusión, de tensión, ¿cómo es?
2: Sí, es un cóctel muy bien definido. Sobre todo lo que hay es muchas ganas de empezar, porque llevamos pues en esta edición sobre todo más de año y medio trabajando. En cuanto termina el Tour de Francia, que lo hizo hoy hace una semana, pues ya sabemos que nos toca a nosotros. Ayer tuvimos la clásica de San Sebastián, hoy de hecho en Burgos, y ya enseguida nosotros. Y bueno, es una edición muy especial porque salimos del Principado de Mónaco, que es un lugar, bueno, pues que yo creo que nos identificamos mucho, ¿no?, con él los españoles, y a partir de ahí pasaremos a Francia, Andorra. Y luego un recorrido, digamos, muy vuelta, con mucha montaña. Y bueno, pues la verdad yo creo que, viendo el ciclismo del que estamos disfrutando en los últimos años, el recorrido con lo que vemos cada día en la carretera, pues invita a que vaya a haber un gran espectáculo.
1: Su táctica me ha gustado. Ha dicho que Pogacar tiene dudas, pues que no se preocupe. Yo le mando la salida a la puerta de su casa y ahora ya que tenga narices y que diga que no.
2: Bueno, más no podemos hacer. Desde luego es algo que nos haría muchísima ilusión. Yo creo que además el corredor quiere hacerla. Nosotros respetamos enormemente cualquier decisión que pueda tomar, pero es verdad que este año somos especialmente optimistas. Yo todavía no tengo respuesta a la pregunta de si va a venir o no, pero también digo que si hacemos caso a los medios de comunicación, pues el hecho de que den por seguro que va a venir, pues invita también al optimismo. Y bueno, yo creo que en breve lo sabremos, esta semana, yo no sé si mañana, pasado, al otro, pues ya el equipo tendrá que decirnos qué participación va a traer a la Vuelta, y ahí sabremos si viene o no viene. Pero yo desde luego, esta vez más que nunca, apuesto a que sí que estará.
1: Bueno, es evidente, ¿no?, que los nombres de los ciclistas prestigian una carrera, pero no hay que olvidar que es una carrera que ya tiene un prestigio propio y que es importantísimo en este tramo de la temporada, en una edición que sí, es verdad, es un poco diferente, ¿no?, porque va a tener toda esa costa del Levante español, una vez que entre por Andorra, que luego va a tener todas las provincias de Andalucía, que esto para el espectáculo va a ser increíble. Pero no sé si ha sido costoso de tomar la decisión por dejar fuera a partes importantes del país, que siempre pasa, porque es muy complicado, ¿no?, hacer en 20 días recorrer el país entero.
2: Es costoso, sí, es verdad que a nosotros nos gustaría estar en toda España en cada edición, pero eso es imposible y cada año lo venimos demostrando. De hecho, pues el año pasado la Vuelta pues no estuvo en Andalucía, otras veces pues podemos ir a Galicia y no vamos al sur, otras veces estamos en Extremadura y no estamos en Levante y viceversa. Y bueno, pues al final es muy difícil. Lo que sí que tratamos es que en 2-3 años pues estar siempre presente en todo el territorio, por lo menos peninsular de España. A partir de ahí, pues este año, digamos que la facilidad nos vino porque sabíamos que íbamos a acabar en Granada. Queríamos acabar en Granada con la Alhambra de anfitrión de, bueno, pues de la última etapa, y eso pues nos permitía también cumplir el sueño de poder estar en las 8 provincias andaluzas, que es un territorio, bueno, pues muy grande, que muy variado. Siempre nos lo pedían, la Junta de Andalucía pues siempre tenía también con nosotros ese anhelo, y este año se ha dado esa circunstancia. Yo sí que digo que el año que viene pues la circunstancia será completamente diferente.
1: Claro.
2: Tengo bastante claro cómo será la Vuelta del año 27, y bueno, pues cuando la presentemos mucha gente dirá, pues ¿por qué no habéis ido a este territorio? ¿Por qué no habéis ido a este otro? Y se dará cuenta de que vamos a territorios que no hemos estado en el 26. Entonces aquí, bueno, es verlo con perspectiva, pero es verdad que si pudiéramos estaríamos en todos los sitios, pero es prácticamente, bueno, prácticamente no, es imposible.
1: Claro. No acabar en Madrid responde también a esto, pero a que ese mismo fin de semana también esté la coincidencia con el Gran Premio de Fórmula 1, ¿o no tiene nada que ver?
2: Honestamente, fue una coincidencia. Nosotros sabemos que acabamos siempre en Madrid, pero de vez en cuando al Ayuntamiento de Madrid le pedimos el que nos deje hacer algún guiño fuera de la capital, a lo que siempre, pues afortunadamente y gracias a su generosidad, se prestan. Unas veces hemos acabado en Santiago con el Sacobeo y ahora vamos a acabar en la Alhambra de Granada. Luego se dio la circunstancia de que venía la Fórmula 1, y yo creo que ahí ganamos todos, porque también es verdad que siendo el primer año de Fórmula 1, pues yo creo que también el ayuntamiento lo que quiere es dedicarse en cuerpo y alma a ese grandísimo evento, y desde luego pues nosotros lo entendimos también en la cuestión de facilitar. Sí que tengo que decir que la vuelta el año que viene terminará en Madrid. No creo que coincidamos en fechas con la Fórmula 1 porque empezamos más tarde, empezamos el 4 de septiembre, pero yo sé, lo sé, que si en algún momento coincidiéramos la vuelta y la Fórmula 1, no había ningún problema, ni por parte del Gran Premio Fórmula 1, ni por parte de la vuelta, ni por supuesto por parte del Ayuntamiento de Madrid. No sé si se dará esa circunstancia, pero desde luego podríamos convivir todos, y de hecho este año, por ejemplo, si hubiéramos coincidido, cosa que no va a ser, los horarios son distintos.
1: Claro.
2: Nosotros nuestra última etapa la terminamos cuando el Gran Premio ha terminado ya, por lo tanto no habría coincidencia de horario. También es verdad que Madrid está absolutamente capacitada para digamos poder acoger dos eventos de estas circunstancias, y eso no sería un problema, pero yo creo que ahora mismo este año ganamos todos.
1: Durante el Tour de Francia hemos visto como algunas de esas etapas han tenido que recortar el recorrido. Es verdad que allí también ha habido días complicados con los incendios, pero también por el calor. En la parte de el que tiene que ver con el calor, ¿le preocupa para todas esas etapas de Andalucía? Porque no podemos obviar que durante el mes de agosto pues las temperaturas serán elevadas. Esto, ¿hasta qué punto está en la hoja de ruta el que pueda haber alguna modificación o no?
2: Nos preocupa, pero no nos bloquea. Es una circunstancia que tenemos que tener en cuenta, y es obviamente que estamos en las fechas de julio para el Tour y agosto con septiembre para la Vuelta, y el calor afecta. El hecho de estar en Andalucía, que siempre se asocia al calor, pues sí, es verdad que hay territorios que tienen mucho calor, pero también es verdad que este año nosotros en Andalucía entramos en el mes de septiembre. La última vez que lo hicimos fue en el mes de agosto. Yo creo que ahí las temperaturas serán más amables. Dicho esto, pues hay que ver día a día, porque se pueden tomar muchas medidas. Se pueden tomar medidas de acortar el recorrido, pero también se puede establecer alguna medida reglamentaria que permita, bueno, pues una mejor hidratación a los corredores respecto de normas que te impiden pues habituallarte antes o después. Podemos abrir más puntos de habituallamiento, como sí que vamos a hacer este año, sobre todo en las zonas de los puertos de montaña. Hay que ir viendo, porque lo que está claro es que es verdad que la intensidad del calor existe, pero las medidas para paliarlo en carrera también están por parte de la organización, pero sobre todo por parte de los equipos, que cada año cuentan con más medios. El calor es una circunstancia que afecta, como afecta la lluvia, como afecta el viento, como afecta el frío. Tenemos que intentar gestionarlo. Lo que no podemos es permitir que estas circunstancias pues resulten peligrosas o impeditivas para el desarrollo de la carrera, pero mientras que podamos afrontarlos, lo que tenemos que hacer. Por tanto, preocupación, claro, como cualquier otra circunstancia climatológica, pero ya digo que bloquearnos no nos bloquea, habrá que enfrentarse a ellas según vayan viniendo. Ahora que nosotros hagamos un plan de si en este sitio va a hacer calor o no va a hacer calor, si va a subir esta temperatura en este sitio o no, pues eso al final, bueno, pues puedes tener alguna medida, pero si luego no tienes ese calor, pues tampoco es necesario que lo hagas.
0: Oye, Javier, no sabemos si va a hacer calor o no, pero sí sabemos que la Vuelta cuenta con casi 60.000 metros de desnivel positivo, ¿no? Y siempre, ¿no?, desde que tú cogiste las riendas de, bueno, hace ya casi, bueno, más de 15 años, ¿no?, en 2010, si no me equivoco, de la carrera, siempre
2: 2009,
0: siempre se ha criticado, sí, lo digo un poquito entrecomillado, ¿no?, que se abusaba mucho de finales explosivos, finales muy duros, y a mí una de las cosas que más me gustó cuando presentasteis el recorrido era el equilibrio, ¿no?, que tenía en cuanto a el reparto de desnivel. Yo no sé si esto es una evolución natural o simplemente una madurez de tu liderazgo en la Vuelta, o que simplemente queríais un cambio.
2: La verdad es que nosotros tenemos una personalidad. Yo, esto de los finales en alto, explosivos y en rampa, soy un grandísimo defensor, hasta el punto de que yo creo que tengamos que dar lecciones, que no tengamos que dar lecciones a nadie, pero bueno, algo de tendencia hemos creado, porque desde luego esto de que las grandes tuvieron una semana sprint, otra de media montaña, otra de montaña, eso se acabó. Fuimos nosotros los primeros que introdujimos montaña ya desde el segundo o tercer día. Nosotros vamos buscando cosas. Yo creo que hay dos cosas que en la Vuelta no habíamos hecho nunca, ¿no?, que tener dos etapas por encima de los 5.000 metros de desnivel, y yo creo que este año, no habiendo norte, era necesario utilizar esos recursos, sobre todo para que se vea la gran calidad de montaña que existe en España, más allá de lo que tenemos en el norte. Pero es la etapa de Aitana y la etapa del penúltimo día, la que acaba en el Alto del Alguacil, pues estarán en 5.000 metros de desnivel. Este año hemos metido un tramo de este rato en la zona de Castellón tenemos bastantes finales en alto. El tema de las rampas o no, bueno, pues ya lo hemos consolidado mucho, pero también es verdad que no siempre tienes esa rampa de 2 kilómetros, tipo esa, ¿no? Tipo Valdepeñas de Jaén, tipo la cuesta de San Lorenzo del Escorial, donde poder hacerlo. Pero yo no creo que nos distanciemos mucho de lo que viene siendo la personalidad de la Vuelta, sobre todo en finales en alto. Yo distingo mucho entre etapa de montaña y final en alto. Nosotros seguimos teniendo bastantes, otra cosa es la dificultad de la rampa, pero bueno, también digo, si tenemos que hablar de evolución, pues bienvenido sea, porque no siempre todos los años vas a proponer lo mismo, y posiblemente este año sea un ejemplo de eso, ¿no? Que nos hemos salido un poquito del guión de otros años, pero eso no quiere decir que no vayamos a volver en los próximos.
0: Bueno, ojalá la evolución nos lleve a más kilómetros contra el crono, ¿eh? Que yo siempre soy un fiel defensor de eso. Has mencionado...
2: Ahí creo que no te vamos a ir.
0: Bueno, yo seguiré con el caramelo. Has mencionado la etapa del Collado del Alguacil, ¿no? Y si cuando la presentasteis, el diseño era un poquito diferente, ¿no? Creo que lo que ha sucedido con las riadas en el Alto Azayana, ¿no? Que solo se pueda subir desde el Duque, al final es la consecuencia de lo que hemos visto, ¿no? De ese cambio en el perfil, en el diseño de la jornada.
2: Bueno, estamos para tomar la decisión. Es obvio que Azayanas ahora mismo está impracticable. Nosotros lo que vamos a proponer es una etapa exactamente de la misma calidad, con los mismos metros de desnivel. El Alto del Duque es una alternativa magnífica. Estamos viendo determinados arreglos que son necesarios. El Purche está ahí, que está perfecto, y el Collado del Alguacil también. Por lo tanto, sí que es verdad que tenemos que hacer algún ajuste. Lo que pasa es que el anunciarlo no depende solo de nosotros. Necesitamos todas las garantías de la administración. Nuestro socio es la Diputación de Granada, y entonces al final, bueno, pues tenemos que estar de acuerdo los tres para lanzarlo. Pero desde luego, la etapa, que todo apunta que va a ser en el sentido que acabáis de indicar, la etapa ahora mismo no está anunciada, pero sí se va a hacer en los mismos términos en los que fue presentada, con los ajustes que acabo de hablar.
1: Javier, y la última, la participación española. Al final, bueno, el ciclismo español también ha tenido que atravesar una regeneración después de muchísimos años, con muchos líderes y con muchos nombres que han tenido relevancia internacional. Ahora estamos en un punto diferente, ¿no? Y eso también nos está costando de asimilarlo, porque hemos vivido muchos triunfos, y cuando la gente se acostumbra a ganar siempre, pues luego lo contrario cuesta un poco más. ¿Cómo tenemos la participación española para esta edición y cómo es de optimista?
2: Bueno, sabemos que Movistar viene con un equipo fuerte, con Enric Mas a la cabeza. Creo que también va a estar con nosotros Carlos Rodríguez. No tengo claro en este momento, la verdad, la participación de Mikel Landa, y a partir de ahí pues comparto contigo el análisis. Estamos muy muy mal acostumbrados, vamos a decir. Afortunadamente, la globalización del ciclismo, bueno, pues nos ha traído que además de nosotros pues haya otras figuras, y sobre todo se da una circunstancia: cuando toda la vida el ciclismo eran los países clásicos, España, Francia, Italia, Bélgica, pues resulta que ahora el mejor corredor del mundo es un esloveno, y el corredor que más vueltas ha ganado y que puede ser el que se consolide ya con 5 de ellas es Primo Roglic, que es otro esloveno. Por lo tanto, sí que hemos sufrido una transformación a nivel global. Nosotros, bueno, pues ahí tenemos gente todavía que viene apretando fuerte, pues como el propio Beloki, y al final, bueno, pues es gente que yo creo que podemos apostar en ellas, en Oval también, y de alguna manera, bueno, pues la competencia es dura, y los corredores también salen muy fuertes. Ahí tenemos a Seixas con 19 años peleando ya por estar en los primeros puestos del Tour de Francia, y yo ahora soy más optimista que antes, ¿eh? Antes era bastante más pesimista, porque veo que viene gente por detrás, pero desde luego está absolutamente cotizado, y sobre todo porque si nosotros tenemos un problema, el resto de países también.
1: Sí, no, eso es evidente, sino que se lo digan nosotros a los franceses con los años que llevan para intentar ganar un Tour de Francia.
2: Italia también tiene su sequía, y bueno, mira, el otro día leía que era la primera vez en mucho tiempo que ningún corredor nacional, cuando tocaba el Giro, ningún italiano, ningún francés cuando tocaba el Tour, y ningún español, creo que teniendo en cuenta la última vuelta, pero no estoy seguro, la reflexión era que ninguno había ganado una etapa en la carrera de su país. Entendiendo por carrera de tu país, Giro, Tour y Vuelta. Y eso pues se da cuenta de la dificultad que hay, sobre todo donde estamos todos.
1: Absolutamente. Pues vamos a estar pendientes, sobre todo de esa gran confirmación de Pogacar, pero nada, quedan 20 días para que arranque la vuelta, y por eso nos apetecía tener esta charla esta noche con Javier Guillén. Un placer como siempre, Javier.
2: Pues os lo agradezco mucho y nos vemos el 22 de agosto en Mónaco.
1: Ahí estaremos. Tú prepárate, Sergio, ¿eh? Alguna sí. etapa igual tienes que hacer ahí en los últimos kilómetros o algo.
0: Estoy en forma.
1: Ah, estás en forma.
0: Sí, hombre.
1: Bueno,
0: sí,
1: bueno.
0: Sí. Me mantengo.
1: Luego, cuando se pone la carretera para arriba ya es otra cosita, ¿eh?
0: El culo pesa.
1: Ahí te quiero ver, ahí te quiero ver. Venga, una pausa y seguimos.
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0: Y otra historia más para esta noche, la de Nirmal Purja, un alpinista nepalí, uno de los más famosos del mundo, que en una avalancha, en el día 30 de julio, mientras estaba subiendo desde el campo 2 al campo 3 del Broad Peak, a 6.600 metros de altitud, acabó con su vida. Junto a él, otros 9 alpinistas más, y todos han sido dados por fallecidos en el día de ayer. De momento no están todos esos cuerpos recuperados, pero entre ellos estaba Nirmal Purja. ¿Y quién era Nirmal Purja? Pues un alpinista nepalí de 43 años, antiguo soldado del cuerpo de élite del ejército británico y famoso mundialmente porque en el año 2019 consiguió coronar los 14 8000, las 14 montañas más grandes del mundo, en 190 días, con una vida llena de controversias en el mundo del deporte y del alpinismo y también en su vida personal, pero indudablemente una persona de mucho impacto. Y por eso esta noche quería hacer una llamada al buen amigo Sebastián Álvaro para que nos explique quién era Nirmal Purja y la figura de este alpinista. Hola Sebas, ¿qué tal? Buenas noches.
1: Hola, buenas noches, amigos.
0: Es una noticia de calado mundial por la figura de Purja y por el calado que había tomado en sus últimos años en el mundo del alpinismo, pero nunca ha sido del todo aceptado porque es evidente que ese récord era muy llamativo, pero también escondía una cara B, ¿no, Sebas?
1: Bueno, primero el récord, lo que se demostró es que era falso, porque dos de las montañas que dijo que había subido no había subido y luego tuvo que volver, me parece que años después, a terminarla, por decirlo así. Pero luego además, porque inmediatamente, es decir, los 14 8000 que había logrado Reinhold Messner, el primero, Kukuska, después Loretán, Juanito, y que habían tardado años.

0: años, todos ellos, de repente los hacía alguien en 7 meses, pues parecía que ahí había truco o había, digamos, razones de peso para explicar cómo era posible. Pero es que utilizando, digamos, el mismo truco, las mismas razones de peso, muy poco después una alpinista finlandesa los terminó los 14 en 3 meses. ¿Me explico? ¿Y cuál es la razón de peso? Pues que eso no es alpinismo. No se puede. No, digamos que siendo generosos, diríamos que es turismo de montaña. Es decir, detrás de Nirmalpurya lo que hay es una excelente campaña de marketing que desde el principio, que es un tipo que pasados los 30 se pone por primera vez unos crampones. Esto no es muy normal en el mundo de la montaña, desde luego en Europa es prácticamente imposible, porque la gente empieza a caminar de niño y enseguida que, digamos, que es adolescente, incluso si eres niño, te pones los crampones para probar cómo se progresa en la nieve o en el hielo.
1: Y menos para una persona nacida en Nepal, claro.
0: Lógicamente también. Este tipo viene de las, digamos, como de las compañías de operaciones especiales, aunque luego también nos hemos enterado que todo lo que conocemos de él está escrito por él, en el que el ego casi no le entra dentro del libro. Pero es evidente que es una persona muy fuerte, con condiciones físicas muy fuertes, muy potentes. Pero desde el minuto uno, él lo que va es, quiere vivir y montar una agencia para dejar el ejército. ¿Qué es lo que va a hacer? Entonces, el primer 8000, él nace en 1983, el primer 8000 que hace es el Dhaulagiri, y lo hace en 2014. Quiere decir que lo hace con 31 años y digamos que es, y se había puesto los crampones pues 2 años antes. Este tipo de cosas choca. Pero enseguida lo que vemos es, para lograr, digamos, eso que él llama lo posible es que tiene que generar un montón de trabajadores serpas que les vayan preparando las montañas y que cuando él llegue, prácticamente una cuerda fija, el oxígeno y las tiendas estén colocadas desde el campo base a la cumbre.
1: Digamos que es un alpinismo para gente que no tiene ningún tipo de escrúpulos en utilizar todos los medios que nos pone a nuestro alrededor la tecnología, en este caso lo que tú decías, las cuerdas fijas, las escaleras en muchos casos, en algún caso incluso he leído que utilizaba helicópteros para hacer algunos tramos de la montaña, bueno, pero todo bueno, eso...
0: Y para ir de una montaña a otra.
1: Claro, porque si no es que es físicamente imposible, claro, si no...
0: Claro, es que él lo que es... Él le llega a decir, somos los mejores del mundo, para compararse con Messner y tal. Pero claro, Messner tardaba un mes en llegar a una montaña.
1: Pero todo eso, Sebas, vale mucho dinero. ¿Cómo lo conseguía?
0: Pues que a través de... digamos que hasta el 2018 tiene resultados muy pobres. Pero en el 2018, me parece que es, pega un pelotazo colocando la bandera de Kuwait, me parece que es el la cumbre. El proyecto posible lo empieza en el 23 de abril y colocan una bandera de Kuwait de cientos de metros en la cumbre de Lama Dablan. Y por ese trabajo él va a cobrar 200.000 euros, más de 200.000 euros del gobierno de Kuwait, y ahí engancha lo que es un filón, que es hacer que gente de los países árabes, de Omán, de Arabia Saudí o de Kuwait, que le contraten como guía. Y yo creo que eso es lo que le coloca en su sitio, ¿no? En el, pero lo que se va viendo a medida, porque todo este relato es relato en primera persona. Y además se escribe un libro. Yo tengo un buen amigo, que además es un gusano de biblioteca, que, porque este debate lo tuvimos ya hace muchos años en el este. Y es un tipo que está en las redes, que se llama Descuentor. Y este lo que coge es el libro, se va a la... Hay una base de datos de lo, la que era la señora esta, la notaria del,
1: sí,
0: del Himalaya.
1: Que falleció hace poco, sí, una señora.
0: Que falleció, sí,
1: increíble.
0: Pero tienen la base de datos, la tienen digitalizada. Y entonces se va expedición por expedición y lo compara con su relato. Y entonces, en la mayoría de los casos, miente de cómo ha hecho la ascensión. Dice, llegamos y iba solo. Bueno, iba solo con tres serpas, a los que no nombra. Dice, y yo me tuve que currar la huella, pero el día anterior habían subido 60 personas a la misma cumbre, lo cual es muy difícil de creer que los 60 de ayer no te abrieran la huella. Y eso es 8.000 tras 8.000, ¿no? Mira, el día que subieron la... El Ama Dablan lo hace el 13 de noviembre y despliegan una gigantesca bandera. El marketing de una agencia les llevó a Ninch y este no defraudó. Y por esto, primero, les pasó una factura que no se la habían pasado del permiso de la montaña. Y luego cobró 9.000 euros, fue la propina. Anda. Y luego cobró 224.000 dólares.
1: Casi nada.
0: Quiero decir que todo esto, en el que además se le va pidiendo mentiras, dice: subí al Daulahiri sin botellas de oxígeno. Y luego aparece en unas fotos y en un vídeo con la máscara de oxígeno.
1: Claro, ¿y él llegó a reconocer algo de esto alguna vez?
0: Bueno, él sale por peteneras, como dice el otro. Él dice, es imposible que nadie me gane, es lo que yo he hecho, no tendrá... Quiero decir que lo que tiene, su campaña de marketing es él y luego la gente que se le va enganchando. Porque, primero, como el desconocimiento del mundo de la montaña, digamos, a nivel global, es tan grande, pues cuando se dice, tiene el Everest dos veces y tal, esto es lo que sale hoy en día. Yo hoy cuando leo una noticia en la prensa o en redes, esta persona tiene tal, tal, tal, y no ponen sin botellas de oxígeno, quiere decir que lo que la han hecho en expediciones comerciales, de gente que te ha colocado a la cuerda, oxígeno a demanda, porque esto alguna vez creo que os lo conté, ¿no?
1: Sí.
0: Porque antes, incluso antes, el oxígeno que se utilizaba, por ejemplo, por Hillary, aparte de que lo porteaban porteadores y ellos mismos, pero ellos eran los que llevaban la voz cantante, se utilizaba, digamos que a partir de una determinada altura, a partir de 7.500 o 8.000 metros. Hoy en día la gente utiliza botellas de oxígeno en montañas como el Broad Peak. El Broad Peak se sube por primera vez en 1957. Los primeros que lo suben, que son cuatro austriacos, en 1957, lo suben sin ayuda de porteadores, sin botellas de oxígeno y con muy poca cuerda.
1: Yeah.
0: Quiero decir que hoy en día se está subiendo al Broad Peak, la gran mayoría sube con botellas de oxígeno. Es querer comparar un ciclista que gana el Tour con una bici eléctrica. Pues, sin embargo, eso que sería impensable, seguramente también por mucho desconocimiento que hay, se mezclan las expediciones comerciales con el mundo del alpinismo que sigue existiendo.
1: Claro. No, no, sí, y que son, es que son cosas diferentes y que está claro, ¿no? Que no todo el mundo puede ser un alpinista y hay gente que, bueno, pues como casi todo en la vida, pagando, pues puede subir a montañas. Lo que pasa que eso es otra cosa, es una ya, cosa diferente.
0: Pero el problema, digamos que cada uno se juega la vida como quiere. Mm. Lo digo porque... porque venden, una de las cosas que se vende detrás de esto es que todo es posible. Bueno, todo es posible para alguna gente, para otra gente no, claro. Para toda la gente no. Y entonces, detrás de todo es posible, lo que encontramos es 300 cadáveres en la parte superior del Everest. Hoy en día el Everest es el cementerio más alto del mundo.
1: Sí, y un parque de atracciones que algunos han entendido que está eso disponible es. Para todos.
0: Y claro. Detrás de eso hay tres compañías nepalíes que tienen agencias de helicópteros, porque el helicóptero no solamente te lleva al pie de la montaña, si quieres te suben al campo 2. Sí, sí. O por ejemplo, en el Manaslu, antes la cuerda la curraban los serpas colocándotela por abajo arriba. Portean la bobina de cuerda y luego van subiendo y tal. Ahora no. Te colocan las bobinas de cuerda a un helicóptero en el campo 3 y se ponen a bajar por la cuerda y al mismo tiempo colocándola.
1: Yo sí puedo decir, Sebas, que he subido a 5.800 sin oxígeno y andando con el gran Carlos Soria en el Sisa Pagma. Así que pues, eso está ahí. Eso está ahí. Eso pues, no me lo quitan.
0: Pues, pero y además alguien que hace eso sabe inmediatamente cuál es la diferencia. Y una vez dicho esto, déjame terminar con, claro. con un minuto de me parece una putada que hayan muerto 10 personas. Y que independientemente de las ideas y del tipo de alpinismo que puedan llegar a hacer y con el que yo no comulgo, pero su muerte me duele como una muerte en montaña. Y además han tenido mala suerte, porque yo el Boraz lo conozco muy bien, que estuvimos en 1986, y si hubieran estado un poco más abajo, probablemente la luz nos les habría pillado. Pero yo creo que este tipo de accidentes nos tiene que hacer reflexionar. Les tiene que hacer reflexionar, sobre todo a los países que permiten este tipo de turismo, que no todas las montañas tienen que estar disponibles para todo el mundo y que además no se puede atentar contra las montañas, porque esas cuerdas, esas botellas de oxígeno y toda la basura se queda ahí por siglos.
1: Correcto. Y así están sitios como el Everest, que es un auténtico vertedero.
0: Exactamente.
1: Y nos arrepentiremos en poco tiempo. En cualquier caso, descanse en paz. Nirmal Purya y los otros 9 acompañantes de esta expedición que tristemente pues han perdido la vida. Ahí queda su historia para siempre, una historia llena de controversias, entre otras cosas, y también hay que contarlo, con 2 denuncias por acoso sexual, una del año 2023 y la otra del año 2022, negadas por él y sin resolver, que pues ya no van a tener
0: en los tribunales resolución. De Nueva York, me parece.
1: Sí, bueno, eso es.
0: Pero ya han visto que yo no he querido entrar en ese tema, que es su vida personal. Yo tengo una idea clara de lo que significa el alpinismo, lo que ha significado en la historia de la humanidad y también en lo que el alpinismo tiene de que es el mayor defensor de las libertades y de la conservación del medio ambiente. Y a ese palo me agarro, compañero.
1: Claro que sí. Sebas, te agradezco un montón la comunicación de esta noche. Un abrazo enorme.
0: Un fuerte abrazo, Raúl.
1: Venga, y ahora de la montaña al Mundial de Rallys, porque con Hyundai, la marca con 5 tecnologías eléctricas, nos vamos hasta ese Mundial de Rallys, ya os lo contábamos ayer, en Finlandia. Hola, Pipo López, buenas noches.
2: Hola, buenas noches, ¿qué tal?
1: ¿Cómo ha sido el día de hoy?
2: Pues tranquilito, porque solo ha habido 2 tramos, ha habido alguna cosita que otra, pero no ha habido cambio en el guión previsto. Sami Pajari se ha coronado ganador del rally, segunda victoria consecutiva. Recordemos que hace un par de semanas logró su primera victoria en Estonia. Aquella fue de una manera incontestable, ganó 12 de 18 tramos. Esta vez la verdad es que la suerte se ha puesto de su lado, entre otras cosas por el grave accidente que sufrió ayer Sebastián Oller cuando iba dominando el rally. Y bueno, ha ganado el rally, se ha colocado segundo en el mundial, está a 30 puntos de Elfyn Evans, que ha sido tercero y se mantiene en cabeza del mundial pero que no da ningún viso de solidez ante la candidatura al título una vez más. Y bueno, ha sido un acontecimiento importante porque ha sido en Finlandia. Él decía que fue muy bonito ganar su primera carrera en Estonia, pero claro, que lo de ganar en Finlandia es la catedral de los rallies.

0: ganar en Finlandia ante los suyos, pues que quizás le ha gustado más. Ya te digo, Evans primero, Pagliari a 30 puntos, tercero Katsuta, que ahí le tienes después de sus dos victorias, cuarto Solver y quinto Yer. 5 Toyotas en las primeras posiciones. Toyota logra el triplete con Pagliari, Solver y Evans, y los Hyundai de Formo y Neville han acabado cuarto y quinto, que la verdad es que tuvieron muy mala suerte el viernes con la lluvia, les afectó a ellos más que a los demás y esto pues les ha lastrado al resto de la marcas. Toyota también le saca una burrada de puntos a Hyundai. De hecho, en el próximo rally ya podrían proclamarse campeones matemáticamente. El próximo rally es Paraguay, a finales de este mes, del 27 al 30 de agosto. Una cita, es la primera de las dos citas americanas, se hacen en el viaje y de una tacada se quitan las dos, van primero a Paraguay y dos semanas después a Chile. Y bueno, pues esto ha sido lo que ha sido el rally de Finlandia, que la verdad es que lo que ha marcado más este rally de Finlandia, sin lugar a dudas, ha sido el fuerte accidente de ayer. Que Oyer e Ingracia, su copiloto, están bien, aunque han pasado la noche en el hospital haciéndose chequeos y en observación, están bien, no se han roto nada y están conscientes. Y el equipo Toyota está investigando porque no entienden, se sale una curva derecha que no es propio de Oyer ni de casi ningún piloto de nivel, por no decir ninguno, la salida. Están investigando si ha habido algún fallo mecánico porque es difícil de entender. Yo cuando lo vi ayer en el vídeo, era un vídeo desde el helicóptero que no se veía mucho, pero digo, ¿pero cómo se ha podido salir ahí? Bueno, pues esto ha sido lo que ha marcado más el rally de Finlandia. Y para nosotros, para los españoles, ha habido un acontecimiento muy, muy, muy bonito, y es que un chaval de 18 años, se llama Gil Membrado, fue campeón de España el año pasado con 17 años. Bueno, pues este chaval ha ganado en su primera participación en Finlandia, que Finlandia no es moco de pavo, Finlandia es la catedral de los rallies, como ya he dicho antes, y además es el rally más complicado con diferencia del Mundial. Pues ha ganado en Junior y ha ganado en VRC3. No le ha resultado fácil tampoco, porque al último tramo le había adelantado un finlandés, pero se ha tirado, le llamó Carlos Sainz, sabes que Carlos Sainz es su protector, sí. le llamó Carlos Sainz, le dio ánimos, me ha contado él, y bueno, pues se ha tirado a de huello y ha ganado, que es una cosa muy bonita. Él dice que ha estado a punto de llorar porque, claro, cuando estaba en el podio, se ha recordado que su protector, Carlos Sainz, fue el primer no nórdico que ganó en 1990 el rally de Finlandia, y él pues se sentía un poco, o sea, emocionado por ese hecho, aparte por el hecho de haber ganado y de haberse convertido en el ganador más joven de una prueba del Mundial Junior de la historia. Se jugará el Mundial en Chile, que tiene doble puntuabilidad. Y bueno, yo la verdad es que me gustaría pensar, y todos pensamos lo mismo, y no es amor de madre, ni porque sea español, ni porque le queramos mucho, que quizás aquí tengamos uno de los principales valores de futuro para sacar a los rallies del hoyo en el que están a nivel de pilotos españoles desde hace tiempo, porque Dani Sordo ya está prácticamente retirado. Carlos Sainz está en el Dakar, a Carlos Sainz no le retiraremos nunca, ni como decía Florentino, ni a tiros le retiraremos, y tenemos un halo de esperanza muy importante en este chaval que con 18 años recién cumplidos ha hecho un hito en la historia, y yo personalmente creo que, sobre todo lo que más me alucina de él, ya lo dijimos, que le hicimos una entrevista cuando ganó el año pasado en Radio Estadio, una entrevista, lo que más me alucina es su madurez. Tiene 18 años, pero yo le conocí con 15 y ya era hipermaduro. Entonces esto es muy bueno, porque en el deporte ya vemos unos cuantos locos, ¿verdad?
1: Sí, total, total.
0: De nuestros días, en todos los deportes, total, no solo en los rallies.
1: Absolutamente. Pues ojalá que sea nuestra gran esperanza, claro que sí. Hasta ahí el rally de Finlandia. Gracias, Pipo, un abrazo.
0: Un abrazo, buenas noches.

Bueno, pues hasta aquí este Radio Estadio de domingo, que ya es lunes para arrancar la primera semana del mes de agosto. Ahora os quedáis con los compañeros de La Rosa de los Vientos en compañía de la radio. Esta, la mejor Onda Cero. Nosotros volveremos mañana. Ha sido un placer. Que la radio os acompañe. Chao.

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1: Durante todo este mes de agosto en La Rosa de los Vientos, al comienzo estamos repasando y pensando en qué es lo que dirían los sociólogos de una civilización del exterior sobre lo que se encontrarían si vienen a la Tierra, sobre nuestro mundo, nuestra realidad. Dirían que es una sociedad en la nuestra que se ha olvidado que es fruto del pasado, que llevan decenas de miles de años evolucionando gracias a cosas que han dejado de hacer. Lo peor es que lo saben y no les importa. Es más, lo saben y no quieren solucionarlo porque arreglar lo malo es algo que no quieren hacer ni les gusta hacer. Prefieren sustituir lo que no les ayuda por algo que les ayuda todavía menos. Están destruyendo su futuro. Las virtudes de su evolución se están convirtiendo ahora mismo en un escollo. Al igual que todos los seres vivos en cualquier planeta y en cualquier mundo, han logrado evolucionar gracias a una serie de comportamientos. Los informes científicos nos señalan que la vida en comunidad ha sido lo que ha hecho a esta humanidad avanzar. La solidaridad entre los miembros de la comunidad es lo que diferencia a este mundo, a esta sociedad, de cualquier otra. En esa humanidad, al que tenía una desventaja se le ayudaba. El concepto de ayudar es lo que la sociedad ha convertido en un triunfo, porque triunfar es vivir. Pero la ventaja evolutiva que tienen, que se basa en ello, se está perdiendo. Los informes señalan que ya no usan la gran herramienta que tienen, ayudarse entre ellos. No se abre la puerta y se sujeta, se deja y se deja que se cierre y que se golpee. Por dos razones: o porque a esa gente le importa un comino el otro, o porque creen que deben hacerlo para protegerse de ese otro que consideran una amenaza. Todos los sábados, todos los domingos, durante toda la temporada y por supuesto durante este mes de agosto, La Rosa de los Vientos, en la sintonía de Onda Cero Radio, entre 1 y 5 de la madrugada. Almadía Rosa Vientos en nuestro hashtag y la página web OndaCero.es, www.OndaCero.es, con la grabación del programa y de cada una de las secciones en OndaCero.es y en las diferentes plataformas. Ahí estamos, ahí nos puedes escuchar bien en directo como ahora mismo o bien cualquier momento de la semana, 7 días a la semana, 24 horas al día. En La Rosa de los Vientos recibimos esta noche a Juan Carlos Cortés, que es ingeniero y que es aeronáutico y que es el director de la NASA española, de la Agencia Espacial Española. Con él conversamos, con él hablamos, es una de las personas importantes a nivel científico y a nivel administrativo en la participación de España en esta nueva etapa, esta nueva época que se acaba de abrir en la carrera, entre comillas, carrera espacial. Hemos vivido durante todo este año, y lo hemos recordado y lo hablamos con él, hemos vivido ese momento que marca un antes y un después, que es la nave Artemisa 2, la búsqueda de una nueva etapa en la conquista del espacio. Llegar a la Luna por segunda vez se ha convertido en el primer objetivo. Y también en La Rosa de los Vientos, como todos los domingos, también este, Silvia Casasola, Mujer con Alma.
2: Sí, además tenemos una mujer muy especial que yo creo que pocos oyentes conocen. Ella se llama Emilia Llanos y fue la mujer que amó a Federico García Lorca. Y bueno, tuvieron ahí, esa unión es un poco como la historia de Freddie Mercury, también con su novia, pues algo así. Hubo ahí como un intento ahí al principio, luego ya sabemos que Federico es homosexual, pero que siempre, siempre tuvieron una unión maravillosa. Y la verdad es que vamos a conocer mucho de esta historia íntima de los dos, de cómo vivieron ese tiempo en Granada. Y claro, es que el 18 de agosto se va a cumplir ya el 90 aniversario de la muerte de Federico. Así que yo creo que será un homenaje también, en recuerdo de él.
1: Una noche noche en la que también vamos a tener, nos va a hablar sobre amor en el mundo de los animales. El periodista, el divulgador, el científico Javier Rada, que va a estar con nosotros en La Rosa de los Vientos, en donde también vamos a recibir todos los fines de semana, lo hacemos, a Josep Guijarro, en Sin Límites, nos va a hablar de efectos

0: físicos causados por ovnis, por no identificados. Es un tema mucho más apasionante y mucho más interesante y científicamente relevante de lo que nos podamos imaginar. Y también vamos a recibir esta noche en La Rosa de los Vientos al filósofo José Antonio Marina. E igualmente va a pasar por nuestro programa uno de los autores, uno de los escritores y novelistas que fue más importante en los tiempos recientes. Es autor de uno de los libros más épicos e históricos en la historia de la literatura española, Historias del Cronen. Estamos hablando de José Ángel Mañas y también vamos a tener esta noche a una de las grandes de la literatura española en las letras, como es Julia Navarro.
1: Sí, Julia Navarro, mira, antes decías tú, Conrada, del amor a los animales. Bueno, pues Julia, en este aspecto, ha abierto pues esa historia nueva de cómo contar cómo se relaciona ella con sus mascotas y cómo tiene ese duelo cuando murió su mascota Argos. Y a raíz de ahí ella hace como una introspección de personajes que estaban unidos a sus mascotas y por otro lado también personajes de ficción y perretes que han sido famosos por las maravillosas cosas que han hecho. Y sobre todo el mensaje en toda la historia del libro que ella te cuenta es el amor incondicional que hacen estos perros.
0: Y La Noche Oscura.
1: Bueno, La Noche Oscura tenemos un caso bastante importante, muy fuerte, porque se trata del testimonio de Carla Maronda. Y ella cuenta el día que volvió a abrir los ojos, porque primero fue una luchadora titánica en la época en que estaba inconsciente, en coma, cómo luchó contra una bacteria terrible, y después, cuando ya fue consciente de lo que le había pasado, cómo ha luchado para sobrevivir. Y tiene una alegría que contagia, que es una maravilla.
0: Lo dicho, estamos en el mes de agosto, estamos en este puente entre temporada y temporada en La Rosa de los Vientos, todos los sábados y todos los domingos de 1 a 5 de la madrugada. También hoy comenzamos y arrancamos aquí. Empieza vuestro programa, La Rosa de los Vientos.
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0: A raíz de la misión Artemis en 2, la conquista espacial ha vuelto a la actualidad. Hemos retornado a la Luna, la humanidad lo ha vuelto a hacer, pero la humanidad apunta muchísimo más lejos, apunta a Marte. Estamos en un momento, en una nueva etapa en esta conquista espacial y, por supuesto, ahí está Europa y, como no, nuestro país. Porque nuestro país tiene su propia NASA, esa agencia espacial española. Ese también, vamos a hablar con su director ahora, con el presidente también del Consejo de la Agencia Espacial Europea, con Juan Carlos Cortés. Juan Carlos, muy buenas, ¿qué tal? ¿Cómo estás?
7: Pues encantado de estar con vosotros.
1: Un placer.
0: Encantados nosotros en un momento importante, porque hay un antes y un después. Desde luego que la misión Artemis, luego ahí se pueden hacer muchísimos matices y se puede reflexionar, pero a nivel de opinión pública, la misión Artemis ha marcado un antes y un después, una recuperación del interés del interés es por llegar lo más lejos posible y por ser casi los primeros.

0: ha vuelto, ¿no?, la carrera espacial.
1: Por supuesto, y además esta vez vuelve con un matiz especial. Y es que ahora mismo la Luna no es un destino, sino que es un punto de partida, porque la intención que tenemos es permanecer allí con una base permanente y utilizar la Luna como campo de operaciones para muchos temas, y en particular para seguir explorando el espacio profundo.
0: Ahora que se ha vuelto, estamos en esta nueva etapa, en esta nueva fase, parece que hemos vuelto, espero que esta vez no se frene esa carrera espacial, pero yo me pregunto, la llegada del hombre a la Luna marca el primer episodio de un episodio que nos tiene que llevar mucho más lejos, que es a Marte, pero juegan sobre todo en el terreno, están Estados Unidos y China. ¿No corre el riesgo Europa y España dentro de Europa, no corre el riesgo Europa de quedarse un poquito atrás?
1: Bueno, de hecho, ahora mismo Europa está detrás en esta carrera espacial hacia la Luna de Estados Unidos, que lleva a la cabeza, pero detrás está China, que va detrás, es cierto, pero con una aceleración mucho mayor. Y después está Europa, está India, está Japón, está Corea, está Emiratos. Es decir, que es una carrera que no se va a parar porque hay muchos actores corriendo. En la Guerra Fría había dos, Rusia y Estados Unidos, aquí hay varios. Y además que hay un tema floreciente, que es la economía lunar. La Luna es muy rica en minerales. Entonces, aparte de este tema de soberanía, que es importante, también hay un componente de explotación económica del satélite. Y también, por supuesto, de tener una base permanente para, bueno, pues actividades geopolíticas importantísimas, como puede ser básicamente, bueno, pues tener una explotación de los recursos, como decía, y también de colocar infraestructuras para tener un control y una visión continua de lo que está pasando en nuestro planeta. Ahora mismo, digamos que ha habido una primera etapa donde el hombre ha estado en órbita baja, llevamos en órbita baja, en Leo, 25 años con la Estación Espacial Internacional, y sin embargo ahora damos el paso adelante de pasar de órbita baja a órbita cislunar, de estar en la Luna, y es un cambio radical. Con respecto a Marte es diferente. Marte es un problema de naturaleza diferente a la Luna. Está mucho más lejos, pero no es el mismo problema con un componente de distancia mayor. Es un problema radicalmente distinto.
2: Los proyectos son súper ilusionantes y desde luego, tal y como lo vemos, si no hubiese esa economía lunar y esas posibilidades de recursos, igual, y esa geoestrategia y geopolítica, no estarían tantos países interesados. Pero también es cierto que desde el punto de vista de exploración espacial nos parece, por lo menos a mí particularmente, y imagino que a muchos oyentes, estimulante no, lo siguiente. Entonces, sí me gustaría que sacaras un poquito pecho y nos contaras, porque yo creo que no se sabe todavía toda la participación desde el punto de vista tecnológico y todo lo que está aportando tanto la ESA como la Agencia Espacial Española a que esto sea una realidad, a que esto no sea una cosa de que en un futurible lejano, sino que sea una cosa pues ya en el 2027, 2028, si todo va bien, se supone que ya llegan incluso los nuevos tripulantes a lunizar. Entonces, cuéntanos qué aporta la ESA y qué aportan estos proyectos de Artemis la Agencia Espacial Española.
1: Pues mira, empezando por Europa, la verdad es que este programa Artemisa es un programa de cooperación. Está Estados Unidos, que es el líder del programa, está Europa, luego también está Emiratos, está Japón, y bueno, pues es un esfuerzo colectivo. Pero en el caso de Europa, su papel es fundamental, porque Europa ha sido el socio responsable de mantener a los astronautas con vida. ¿Por qué? Pues porque el cohete SLS es americano, la cápsula es americana, pero todo el módulo de soporte de vida, es decir, el elemento que aporta oxígeno, el elemento que aporta las condiciones de temperatura, humedad, para que los astronautas se mantengan vivos, es absolutamente fundamental. Y ese módulo es 100% europeo. Y es algo que yo creo que no se ha conocido con suficiente detalle, pero es absolutamente fundamental.

aceptar. Es decir, dentro de la misión, Europa ha sido responsable de todo el soporte de vida. Y en España, lo que hacemos es participar de manera coordinada con otros socios en el marco de la ESA, y España es responsable

0: cuando no recibe luz solar, la cápsula puede estar a menos 170 grados. Entonces podéis ver, grados centígrados, podéis ver que ese elemento para tener una una estabilidad térmica es fundamental. Y esa electrónica, ese sistema, se ha hecho aquí en España. Y una cosa más que es importantísima. Nosotros tenemos en Robledo de Chavela, una cerca de Madrid, tenemos una estación de seguimiento de espacio profundo, una antena de 70 metros. Hay tres en todo el mundo. Una que está localizada en California, otra que está localizada en Australia y otra localizada aquí en Madrid. Y esas son las antenas que cubren los 360 grados. Es decir, siempre hay una antena que está en comunicación con la nave. Y en esta misión, Artemis II, fue precisamente la estación de Robledo de Chavela quien dio el comando para, bueno, pues dar el delta de velocidad, el incremento de velocidad, para que se pasara de órbita terrestre a la órbita de inyección lunar. Es decir, que fue un papel absolutamente clave y todo funcionó de forma nominal, que en estos casos es lo mejor que se puede decir.
1: Pero ¿y quién está haciendo ese trabajo? Porque están en Robledo de Chavela, pero algunos trabajadores en diferentes antenas que se encuentran en la Comunidad de Madrid no saben si los presupuestos que se están recortando en la NASA, si les paga la NASA, si les paga el ejército norteamericano, si les paga el INTA, si les paga la Agencia Espacial Europea. Hay un poco, yo personalmente te he trasladado la duda que tienen ellos de que si los recortes presupuestarios muy grandes en la NASA les están afectando o los pueden afectar.
0: Bueno, los presupuestos son importantes. Estados Unidos invierte 6 veces más que Europa, pero en el caso de la NASA, en el año pasado, con respecto a este, se ha habido un recorte de un 25%. Y el año que viene, con respecto al presupuesto ya recortado de este año, hay un 21%. Pero estos recortes se distribuyen a programas diferentes. El programa de exploración lunar, el programa de vuelos tripulados, no ha tenido ningún recorte. Es más, ahora mismo se han anunciado 20.000 millones de dólares para construir esa base lunar permanente. Es decir, que es cierto que yo lo vivo de manera diaria porque hay muchos programas de colaboración con Europa en materia de ciencia y estos recortes los afectan mucho, pero la parte de vuelos tripulados no. Y con respecto a lo que me comentabas, la agencia americana, la NASA, es la que financia el mantenimiento de operación de la estación de Robledo de Chavela. Son fondos que vienen directamente de NASA y en los que no ha habido ningún recorte.
1: Uh-huh. Y luego, otro asunto que me pregunto, la posibilidad de que ¿cómo ha influido, cómo está influyendo el hecho de que hay unos recortes en la NASA? También, sobre todo, hay una privatización, algunos servicios que tendría en teoría que hacer Europa, sin embargo, lo van a hacer algunas empresas privadas en relación precisamente al regreso del ser humano a la Luna. ¿Hasta qué punto la privatización está suponiendo un problema para Europa a nivel espacial?
0: Ninguno, eso son cosas diferentes. Vamos a ver, ha habido un cambio de modelo, ¿no? Hasta hace, es un modelo general. Ha habido un cambio de modelo en la NASA, en la ESA, en la JAXA, que es la Agencia Espacial Japonesa, que es el siguiente. Vamos a ver, hay una entrada cada vez mayor del sector privado. Eso es indudable y creo que es bueno. Pero también digo que para que esto tenga éxito se necesita obligatoriamente del apoyo público. Todo lo que conocemos de SpaceX, de Blue Origin, se ha conseguido gracias al apoyo de NASA. El modelo es que hasta ahora la NASA desarrollaba los sistemas y ahora lo que se hace es que la NASA financia el desarrollo de sistemas a las empresas privadas y compra servicios. Pero esto directamente no ha afectado a la cooperación europea. Lo que sí le ha afectado, y mucho, son los recortes en programas de ciencia y en todo lo que no tiene que ver con vuelos tripulados. Ahora mismo nosotros estamos en el marco de la Agencia Espacial Europea viendo cómo misiones en cooperación con NASA en la materia, en ciencia, básicamente, cómo podemos continuar las misiones, porque claro, un socio se ha caído. Y ahí se está moviendo un impacto importante. Dicho esto, NASA es tradicionalmente un socio principal de Europa y, por supuesto, de España, y continuaremos siéndolo, pero tenemos que mejorar o que gestionar esta situación sobrevenida.
2: ¿Cuándo se supone que la base lunar se va a hacer una realidad? Porque nos has hablado varias veces.

0: capaces de ella. Y bueno, no sé, pues, en principio, los proyectos ambiciosos que se pretenden conseguir.
1: Pues mira, nominalmente es en el año 28, tendremos la primera, en esta nueva etapa, la primera tripulación en superficie lunar. Y a partir del año 2030 se empezará a construir la infraestructura de esta base. Entonces, yo calculo que en 5 o 10 años tendremos ya esta base totalmente establecida, que podéis pensar en ella como una terminal de un aeropuerto en la Luna. Y ahí, bueno, hay una carrera porque no todos los emplazamientos de la Luna son iguales. El más codiciado es el Polo Sur, porque se ha descubierto que hay agua helada. Esa agua helada se puede utilizar bien para, bueno, pues para sostenibilidad, es decir, pues para regar cosechas, para beber, o muy importante, para poder fabricar combustible, oxígeno líquido, hidrógeno líquido, para vuelos que partan de la Luna. La gravedad lunar es un sexto de la gravedad terrestre, y eso hace que sea muchísimo más fácil despegar desde la Luna que desde la Tierra.
2: Con todo el respeto, admiración del mundo a vuestro trabajo, es una pregunta que evidentemente te formulo más desde la opinión personal, pero ¿se están aprovechando las empresas privadas del esfuerzo público de la ESA o de la NASA para poder conseguir y meter su cabeza en el retorno del hombre a la Luna?
1: Bueno, yo no diría que están aprovechando, diría que están participando, son socios.
2: Sí, pero socios recorta la NASA presupuesto, pero se lo llevan ellos.
1: Bueno, llevan ellos, lo que hacen es dar servicios que compra la NASA. Por ejemplo, ahora mismo se está hablando de misiones que van a la Luna, misiones que están en el entorno de 100 millones de euros, que se lanza un concurso, hay competición, y la compañía privada que lo gana se lleva el premio, 100 millones de ese orden de dólares, pero también aporta tecnología y es capaz de proporcionar, bueno, pues sistemas y contribuir a la carrera espacial que están lanzando la NASA. Es decir, yo no lo veo como se aprovechan, yo lo veo como que son socios necesarios.
0: La misión más inminente ahora en previsión es en 2027, creo, la Artemis 3, sí, que 3. En principio era, sí, la que se suponía que iban a ir los astronautas a la Luna. Sí. En cambio, eso se ha pospuesto para el 28 en el 2000, o sea, en el 2028 con la Artemis 4. En esta Artemis 3, ¿qué es lo que se pretende hacer y por qué se ha retrasado? ¿Se quiere, afianzar mejor la misión, que salga todo, sí, con mayor éxito?
1: Sí.
0: ¿Qué pasa?
1: Sí. Bueno, yo creo que hay aquí un tema que es fundamental, y es que el programa Artemis tiene demasiados, entre comillas, por primera vez tecnológicos. Es decir, un cohete nuevo, una nave nueva, un módulo de servicio nuevo, una dinámica nueva de aterrizar, porque, bueno, pues el vehículo, eso es que será la siguiente que os quiero comentar, va a ser un vehículo de SpaceX o de Blue Origin. Es decir, que parece razonable que haya misiones de preparación tecnológica. De hecho, Artemis 2 justamente ha sido eso, una misión de preparación tecnológica para las siguientes misiones. Y Artemis 3 es absolutamente fundamental, porque va a probar en órbita terrestre el acople de la cápsula tripulada con el orbitador que aterrizará en la Luna. Es absolutamente fundamental. Entonces, ya cuando se tenga la misión Artemis 2, que ha certificado la nave espacial para vuelos humanos, cuando tengamos la misión Artemis 3, que va a certificar la tecnología de acoplamiento en órbita de la cápsula con el módulo de alunizaje, con eso podremos ir a la Luna con garantías de éxito. En el espacio siempre hay un componente de riesgo, tendría que ser un riesgo asumido y controlado en cualquier circunstancia.
2: Tú, como director, crees, de la Agencia Espacial Española, de la NASA Española, presidente del Consejo de la Agencia Espacial Europea, evidentemente la vida no es estar con unos o con otros, tomar partido de unos o con otros, pero lo cierto es que la NASA Europea y la NASA Española parece que están más cerca de la NASA de los Estados Unidos que de China, porque la

0: carrera está ahí muy, muy igualadita. Pero ¿habéis tomado partido por China? Por Estados Unidos, perdón.
1: No, nosotros tenemos, dentro de la agencia, uno de los elementos fundamentales de nuestro ADN es la cooperación. Es cooperación regional, es cooperación nacional, europea e internacional. Tenemos una relación privilegiada con la NASA. España está en todos, y subrayo todos, los rovers que han puesto en la superficie marciana. Estamos aportando software, estamos aportando antenas de comunicación, estamos aportando estaciones meteorológicas, importantísimo para aterrizar en Marte. Estamos en todas, por lo cual es un socio fundamental.
0: Solamente que para que el oyente lo sepa, un dato fundamental a propósito de esto que dices: España es el cuarto país que más presupuesto destina y que más dinero destina a la Agencia Espacial Europea. Es importante ese detalle.
1: Es importantísimo, sí. Y luego te decía, pero China es un socio importantísimo. Las capacidades de China son impresionantes. Yo tengo mucha relación con ellos. De hecho, este año hemos tenido 3 reuniones y hace escasamente una semana se ha lanzado la misión SMILE, que está orientada a estudiar las interferencias de la magnetosfera terrestre con el viento solar. Y esta misión se ha hecho en cooperación con China. Es decir, que China es un elemento importante, es un actor más. Y digamos, los presupuestos, la tecnología, los desafíos del espacio son tan gigantescos que siempre se acometen en cooperación.
2: O sea, que no hay que cerrar puertas, ¿no?
1: En absoluto. Y cuando digo China, recientemente hemos firmado con Brasil, con Corea, con Grecia, con Sudáfrica. Es decir, la cooperación es absolutamente fundamental. Y además que el tema espacial es un tema global, es decir, no conoce fronteras. Entonces, los programas son por definición globales. Y en esa línea estamos cooperando con todos. Y como decíais, España ha hecho un esfuerzo tremendo. Y en la pasada conferencia cumbre ministerial de espacio, que se celebró en noviembre, pues España hizo una inversión histórica. Y ahora mismo somos la cuarta economía espacial de Europa. Y eso es también importante y es una responsabilidad.
2: Me gustaría ponerte en el escenario del Artemis 4 y que tú, como ya tienes más o menos esas referencias de cómo van a poder ser las misiones y por la experiencia que has tenido, ¿cuáles podrían ser los momentos más críticos de ese Artemis, de esa misión para alunizarlo?
1: Es muy fácil. El primer problema o el primer momento crítico es el despegue. El despegue es un momento donde hay 100 toneladas de combustible, hay una energía química bestial que se va transformando en energía cinética. Entonces, el despegue es sin duda el momento crítico. Una vez que se lanza el cohete, hay una etapa dentro de la aceleración, que es el momento de máxima presión dinámica, que es cuando el aire, digamos, ejerce una fuerza mayor sobre el cohete y puede haber un riesgo, es el riesgo mayor de que haya algún tipo de fractura mecánica. Está calculado para que no ocurra, pero es un momento crítico que tenemos siempre en cuenta. Tercero, la inyección en órbita. Fundamental. Dentro de la inyección no ha acabado ahí la misión. La cápsula tiene que desplegar los paneles solares para tener energía, porque si no se despliega, no se puede ir adelante. Una vez que estamos en órbita terrestre, hay que dar un impulso, una velocidad, para entrar en órbita lunar, otro momento crítico. Y luego, cuando estamos en órbita lunar, hay que hacer las maniobras adecuadas para alunizar. Y eso va a ser muy, muy crítico. Se va a hacer una maniobra de acople en órbita con los vehículos correspondientes. Hay dos opciones, SpaceX o Blue Origin, y esto aterrizará en la Luna. Acaba, digamos, la primera fase. Y luego la segunda, es cuando los astronautas vengan de vuelta. Tienen que despegar de la Luna. Es más fácil que despegar de la Tierra, pero tiene su dificultad. Y luego tienen un momento que es crítico, que es la reentrada, donde la cápsula llega a una velocidad de unos 40.000 kilómetros por hora, 40.000, y pasa en apenas 15 minutos a velocidad cero, pasa a estar parado encima del mar. Y eso ocurre, con unas presiones, con una situación.

0: de entrada de la atmósfera que hace que el escudo térmico alcance casi los 3.000 grados centígrados. Es decir, eso es, por decirlo, y luego, por supuesto, luego hay cosas que no son predecibles. Por ejemplo, cuando se estropeó el retrete en esa misión, que parece una broma, pero sin retrete no se puede ir a la Luna. Son, pues eso, son 4 adultos, 3 días de ida, 2 de vuelta, es decir, que estas cosas siempre hay imponderables. O, por ejemplo, que haya cualquier problema con un meteorito, ¿no? Que un micrometeorito que pueda tener un impacto en la nave. Es decir, hay muchísimos temas y lo que ocurre es que siempre, siempre se está detrás del centro de control. Luego también hay un momento crítico y es cuando se sobrevuela la Luna por detrás, hay sombra y no se tiene contacto con el centro de control. Generalmente cuando hay un problema, la nave siempre llama al centro de control para recibir instrucciones. Si algo ocurriera en esos 40, 50 minutos, la tripulación debería tomar sus propias decisiones sin ninguna ayuda de tierra. Es decir, pero todo esto está muy estudiado, está absolutamente simulado y desde luego hay, bueno, pues muchísimo trabajo detrás para evitar que cualquier cosa de estas tenga un o se convierta en un problema grave.
1: Evidentemente, para jugar a ser profetas no se puede, pero tú como director que eres de la Agencia Espacial Española, como presidente del Consejo de la Agencia Espacial Europea, ¿quién va a llegar primero a Marte? ¿Los chinos o Estados Unidos? Porque la Agencia Espacial Europea va a tener mucho que ver en eso. Depende de dónde se posicione, ¿va a llegar antes Estados Unidos o China? Porque vuestro papel es el tercero en discordia, pero sois los que podéis desequilibrar la balanza.
0: Pues mira, no soy capaz de anticiparlo. Esto va a pasar en el 2045.
1: Sí.
0: Y yo creo que ambas agencias espaciales, la china y la americana, podrían hacerlo. Va a depender de cómo se desarrolle esta base lunar. Lo que sí te digo es, el primero que tenga una base lunar operativa para el espacio profundo, ese será el que llegue a Marte. También es cierto que, bueno, pues Estados Unidos ha desarrollado su sistema de cohetes. El SpaceShip, por ejemplo, es una nave que está orientada a ir a Marte. Hasta ahora no ha habido algo equivalente en China. O sea, yo creo que ahora mismo en la carrera Marte, Estados Unidos parte con cierta ventaja, pero soy incapaz de ahora mismo anticipar un resultado. Dependerá de cómo evolucionen sus infraestructuras en la Luna.
2: ¿Y nuestros astronautas españoles están mentalizados para alguna de las dos posibilidades de llegar a la Luna en algún momento? Porque una vez que se ponga la base, ahí habrá muchísimas posibilidades. Bueno, y si encima llegan a Marte ya, ni te cuento.
0: Por supuesto. Aquí tenemos a Sara y a Pablo, que tienen muchas características, ¿eh? Pero una es fundamental que comparten, y es que son gente excepcional. Han sido el resultado de un proceso de selección de más de 23.000 candidatos. Son gente con una cabeza fuera de lo común. Y son muy jóvenes. Eso significa que un primer paso será ir a la Estación Espacial Internacional y un segundo paso, ¿eh? Nunca se puede prever el futuro. Desde luego, nosotros pensamos en que puedan pisar la Luna, sin duda.
1: Ojalá sea así. Yo creo que lo deseamos ahí todos. Sí. Pero para pisar la Luna, lo harían con la estación, con la Agencia Espacial Europea, eso está claro, pero perdóname que vuelva a lo mismo. Eso está claro, van a ser y son astronautas por la Agencia Espacial Europea. ¿Pero lo harán para la NASA o para los chinos o para los rusos? Pues, digo, mira, para los rusos porque parece que se han quedado ya en la cola, ¿no? Pero sí. Bueno, ahí están también.
0: Mira, has tocado un punto que está siendo objeto de discusión al más alto nivel, y es: Europa tiene un cuerpo de astronautas desde hace 25 años,
1: sí.
0: Pero no es autónoma. No tenemos ni los medios, ni ahora mismo, digamos, la cápsula o el lanzador para poner astronautas en órbita. Tradicionalmente hemos contado con Estados Unidos o con Rusia. Entonces, necesariamente, si esto no cambia, nuestros astronautas irán a la Luna y a Marte con las agencias espaciales china o americana, a no ser, y en eso estamos, que se tome una decisión, que es una decisión política.

0: de desarrollar un sistema europeo. Esto entraña dos cosas, básicamente. Entraña el desarrollo de un lanzador pesado, ahora mismo tenemos Ariane 6, pero que está diseñado para otro objetivo, y una nave para llevar tripulación. Esto supone una inversión importante. La buena noticia es que Europa tiene mucha experiencia. Europa ha diseñado el Hermes hace 30 y tantos años. Europa ha diseñado el ATV, que era un vehículo logístico para la estación. Es decir, Europa tiene los mimbres tecnológicos. Ahora hace falta una decisión de ir adelante. Uh-huh. Pero es una decisión estratégica porque, desde luego, Europa ahora mismo no es independiente, no es autosuficiente con relación al acceso al espacio.
1: Vamos, que dentro de nada nos vemos con el cohete...
0: Al espacio tripulado, ¿eh? Tripulado.
1: Nos vemos con el cohete Miura, ya potenciado a la máxima potencia.
0: Bueno.
1: El superlanzador y los astronautas españoles.
0: El cohete Miura es una apuesta, ¿eh? Tengo que contarlo, porque es que sabéis que yo lo digo muy de cerca, porque hace 13 años, yo recibí a los dos Raúles, que son los fundadores de PLD, que vinieron con una presentación de un cohete en papel. Pero nos gustó mucho su planteamiento, los apoyamos, y ahora mirad, 3 años después... Bueno, pues este año van a lanzar Miura 5 desde la Guayana. Y lo que es importante, España tiene la capacidad de hacer satélites, de operarlos, en fin, pero muy pocos países en el mundo tienen la capacidad de lanzarlos, 10. Y este año entraremos en ese grupo tan selecto gracias a PLD.
2: Pues es una estupenda noticia y que la gente tenga muy claro eso, que sin la Agencia Espacial Española no existiría la ESA, no existirían muchas cosas, y gracias a vuestro trabajo se están consiguiendo. España es el cuarto país que más dinero da al presupuesto de la ESA. Esperemos y deseemos algo que no va a pasar en el futuro nunca, pero nosotros lo esperamos y lo deseamos, que es que se unan todos para llegar a la Luna, porque para llegar a Marte, a la Luna primero y a Marte después, para que sea antes del 2045, porque la unión de todos conseguirá que la fecha se acerque bastante. Otra cuestión es que si se unen todos, ¿para qué van a estar en la carrera? Esa es la cuestión, ¿no? Hay muchísimos asuntos, pero hacéis un trabajo fantástico. Juan Carlos Cortés, ha sido un enorme placer hablar contigo.
0: Un placer.
2: Soñar contigo, soñamos con contar muy lejos el retorno definitivo del ser humano a la Luna, y que apuntamos directamente, y que va a ser en ese 2045 que nos decías como fecha posible la llegada del ser humano a Marte. Será gracias, entre otras cosas, a la participación y a la labor que hacen gente como tú. Un abrazo, de verdad.
1: Otro enorme grande.
2: Placer.
0: Muchísimas gracias, un placer. Un abrazo.
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2: Sin límites esta noche. Sin límites esta noche vamos a intentar acercarnos a uno de los asuntos importantes e históricos, uno de los asuntos muy relevantes en lo que tiene que ver con el fenómeno de los no identificados, que son los efectos físicos en las personas, en los testigos, y los efectos físicos que genera el fenómeno en sí. Y de ello tiene muchas noticias y muchas informaciones, algunas de actualidad, Josep Guijarro. Josep, muy buenas.
5: Muy buenas noches. Pues en efecto, tenemos nuevo estudio. ¿Quién nos hubiera dicho hace apenas una década atrás que los ovnis iban a ocupar páginas de revistas científicas y revistas revisadas por pares? La primera cosa, al ver el titular de efectos neurológicos de los encuentros con fenómenos aéreos no identificados, pues tú dices, esto es heavy, ¿no? Un trabajo revisado por pares, seguro que será una revista de estas basura. Esto ha sido publicado en la revista Matrix Science Médica, que sin ser una revista como Nature o como Scientific American,
1: o Science,
5: ejemplo, o Science, pues bueno, es citada y no tiene un, no es una revista basura. Hay escasas referencias, pero se producen referencias, con lo cual hay que tenerlo en cuenta. El trabajo viene firmado por un equipo de científicos

0: sido liderado por un neurólogo colombiano que se llama Luis Rafael Moscote Salazar y que incluye científicos estadounidenses, japoneses y de otras nacionalidades que desde distintos ámbitos que van desde la psiquiatría, la neurología o la psicología han intentado abordar ese desafío que suponen los encuentros cercanos y sus efectos neurológicos. Por lo tanto, entendemos que más allá de lo que pueden ser típicas quemaduras, se va a analizar algo mucho más profundo. Y esto era muy interesante porque ya nos da un punto de partida, insisto, muy, muy añorado por quienes nos hemos entusiasmado por el mundo de los no identificados, ya no por su interpretación, sino por lo que supone de físico y que deja una huella, tanto en el terreno como sobre los testigos. Es cierto que habían habido o se habían producido algunos estudios previos. Trajimos a La Rosa de los Vientos, pues hará año y medio, seguramente, un estudio de la Fundación Sol, lo hicimos también en un Sin Límites, en el que se habían analizado varios casos, y esos casos de la Fundación Sol, luego vamos a entrar pormenorizar en alguno de ellos, pues digamos que han servido de base. ¿Por qué? Y esto sí adolece este trabajo, no es una investigación basada en algo empírico, en algo directo, en investigación sobre el testigo, sino que lo que han hecho es estudiar informes de ovnis, como lo solía decir Antonio Rivera. Los ufólogos no estudian ovnis, sino que estudian informes de ovnis. Pues eso ha hecho este equipo de
1: Antonio Rivera y Jacques Sapelli, aquí copió a Antonio Rivera.
0: Bueno, vale. Vamos a ser sinceros. Sí, también tiene
1: y Jacques Sapelli no, y Joseph Al-Haire, que fue quien lo dijo. Pero bueno, que Antonio
0: como,
1: Rivera,
0: como en esa época era el único que hablaba inglés y traducía los textos al español, pues lo citábamos como Rivera. Pero
1: Antonio,
0: tienes toda la
1: Antonio
0: razón.
1: Rivera, para la gente que nos escucha por primera vez, Antonio Rivera es el principal relacionado, investigador relacionado con el fenómeno OVNI en España en los años 50, 60, parte de los 70, luego estuvo JJ Benítez, pero en esa primera época forma parte de la llamada primera generación. Mm. Había otros investigadores, otros estudiosos, pero digamos que el que tenía mayor repercusión pública es Antonio Rivera, que escribió el libro Platillos Volantes aquí, ahora, creo que era.
0: En Iberoamérica y España, primero
1: en
0: fue.
1: En Pomaire, en la editorial de Pomaire, y que fue un auténtico éxito y una revolución, en donde citó por primera vez estudios que tenían que ver, estudios que se estaban publicando en Estados Unidos, que tenían que ver con los efectos físicos en testigos. Él fue el primero que se acercó.
0: Así es.
1: Se acercó a eso.
0: Así es.
1: Luego otros han vampirizado los estudios, por ejemplo, Ballester Olmos, los estudios que se han publicado después sobre el tema, pero el original es Antonio Rivera, el que publicó los primeros informes en nuestro país.
0: Y la gran ventaja que tenía Antonio, y no hay que desmerecerle trabajo, es, como decía, la traducción, porque él dominaba 8 idiomas y era quien servía de enlace muchas veces con el extranjero, que es de donde procedían la mayoría de los casos iniciales. Bueno, os decía que este trabajo, por lo tanto, hay que considerarlo como algo serio y, por lo tanto, claro, estamos en un trabajo revisado por pares. Lo digo porque algunos critican, bueno, pero es que es una revista de...
2: Ya.
0: No es una revista basura, es una revista revisada por pares. Ya,
2: pero una cosa, en esos informes que estás comentando, ¿incluyen también, aparte del relato del testigo, de los sucesos, algún tipo de prueba médica?
0: Es que fundamentalmente incluyen pruebas médicas, no el relato de los testigos. Por lo tanto, lo que se está analizando es material médico. Y esto es muy interesante porque la revista incluye esos informes médicos, teorías sobre lo que han podido provocarlo y qué es lo que ocurre en el sistema nervioso después de estar cerca de un fenómeno anómalo no identificado. Los ovnis de toda la vida. Y entre los efectos que describen, se encuentra, por ejemplo, la inflamación de los ojos, las quemaduras superficiales en la piel, la disfunción cognitiva, que viene fundamentalmente caracterizada por una pérdida de la memoria, algo que nosotros, como investigadores de campo, cuando hemos hablado con unos con otros, hemos tenido oportunidad de comprobar in situ, de verlo con nuestros propios ojos. Pero una cosa es lo que un investigador privado recolecta para publicar y otra muy distinta lo que se recolecta para estudiar a nivel científico. Y dentro de esos problemas cognitivos, problemas de memoria, determinan que hay dificultades de concentración y disfunción de la función ejecutiva. Y, insisto, aunque ellos mismos en el trabajo reconocen que la evidencia experimental directa es muy limitada, sí que proponen que la exposición, o sea, que todos esos síntomas serían, digamos, una consecuencia de una exposición a campos electromagnéticos, que es una hipótesis, esta sí, que ya formuló también Jacques Vallée hace muchísimos años en aquel célebre pasaporte a Magonia, cuando se hacía referencia, por ejemplo, ya no solamente sobre el efecto físico de las personas, sino en el hecho de tener un vehículo. El efecto electromagnético, 20.000 Gauss eran capaces de parar el motor de explosión de un coche. Y otra de las cuestiones que plantean es que estos efectos electromagnéticos podrían estar influyendo en el tejido nervioso de las personas, de los testigos. Y esto entronca con un trabajo previo del que se ha hablado poco, más que nada porque fue un trabajo, digamos, realizado para los servicios de inteligencia, no es un trabajo realizado para la opinión pública. Me estoy refiriendo al profesor de patología de la Universidad de Stanford, al hematólogo Gary Nolan, un eminente científico que incluso ha estado nominado a los premios Nobel, que estaba muy aficionado por la ciencia ficción. El de los ovnis pasaba bastante, hasta que un buen día encuentra varias reseñas que hacen referencia a un pequeño ser que, por cierto, tenemos en España, que es el ser de Atacama, un ser que recordarás trajo a nuestro país, previo pago, obviamente, Ramón Navia Osorio, en la obsesión de que efectivamente estaba frente a un ser, frente a un individuo que no era un feto, sino que era un ser de pequeña estatura, muy pequeña, que correspondía a la imagen pop, a esa imagen de los extraterrestres cabezones, de cuerpos diminutos, de brazos más largos o extremidades superiores más largas de lo normal. Y Gary Nolan refuta ese trabajo. Es decir, dice que es falso. Es muy controvertido, no vamos a entrar ahora en esa
1: parcela. El trabajo original, porque yo sé dónde llevó Navia ese ser de Atacama, quien lo analizó, conozco a las personas, estaban muy vinculadas a mí, porque era en la universidad, en la Facultad de Veterinaria de Zaragoza, donde lo habían hecho, y evidentemente no había ningún rasgo, pero nadie publicó lo contrario. De todas formas, él negó lo que se decía sobre ese ser, no negó el informe.
0: No, lo que hace Nolan es, dice, no es extraterrestre, es una mutación genética, pero no es un fraude. También es importante señalar
1: que no le había engañado, simplemente que no era extraterrestre, nada más. Él negaba únicamente esa parte.
0: Hace una publicación, y esa publicación es vista por agentes de la Agencia Central de Inteligencia, que dicen, hombre, este tío científico y que además va del palo escéptico, nos puede ir muy bien para estudiar una serie de casos que ellos estaban protagonizando. Y le pasan 20 tomografías cerebrales de, no testigos, sino pilotos de las fuerzas aéreas, de personal, funcionarios de la embajada en La Habana, por el famoso síndrome de La Habana, y le dan esas tomografías para que las analice.
2: Para ver qué efectos realmente,
0: exacto,
2: se supone ahí.
0: ¿Qué veía ahí? Y entonces este hombre, en esas resonancias magnéticas, dice que eran consistentes con la de enfermos de esclerosis múltiple, y que había algo en ellas que ha denominado enfermedad de la materia blanca, porque deja cicatrices en el cerebro. Él decía que esas personas tendrían que estar muertas, porque la cantidad de callosidades que tenían en dos zonas concretas, que eran el putamen y no lo voy a encontrar el otro. Habían dos zonas.
1: Una parte del cerebro.
0: Una parte del cerebro.
1: No pasa nada porque la otra,
0: claro,
1: tampoco lo va a conocer la gente e identificar.
0: El caso
1: aquí
0: es que,
1: a la derecha, pues no, en el cerebro,
0: caso es que
1: y ya está.
0: Esto, el núcleo caudal, ahora me acaba de.

0: de venir a la mente. El núcleo caudal y el putamen.
1: Seguramente hay mucha gente...
0: Sí, pero habrá algún patólogo, algún neurólogo que nos escuche y diga, hombre, pues sí, estas son zonas vinculadas a qué sé yo. El caso es que decía que allí habían una serie de, además de esos callos, hiperconectividad neuronal. Es decir, que todas ellas, y este era un patrón, tenían esa misma hiperconectividad neuronal. La pregunta que se hacía es... ¿Es la hiperconectividad neuronal el factor que les hizo ser elegidos para protagonizar los incidentes o es una consecuencia de la proximidad a una fuente de radiación X, sea electromagnética o de otra?
2: Claro, porque anteriormente no había ese tipo de encefalografía para saber...
0: Para poder compararlo antes y después. Muy bien, Silvia. Ese era el tema. Y ahí están encallados. Es decir, no se sabe, porque no hemos tenido la suerte, como ocurrió en el mundo de las ECMs, al estar monitorizando personas que estaban siendo tratadas del corazón y que tenían una muerte, digamos, de con posibilidad de volver... y tenían los registros de antes y después, ¿no? En este caso no los tenemos, pero sí ponen el acento en este tipo de trabajos. Y es muy curioso porque Nolan también estuvo en esa, congreso, no es la palabra, la Fundación Sol llevó a cabo un informe después de hacer... Fundación Sol es una fundación que creó el propio Gary Nolan con el patrocinio de la Universidad de Stanford para acercarse al fenómeno de los no identificados desde una perspectiva científica. Y elaboraron, y este sí lo tratamos aquí en La Rosa de los Vientos, un informe que recogía esto que él había analizado de esas 20 resonancias magnéticas del cerebro de testigos de la Fuerza Aérea y de personal de la Embajada de La Habana. Por cierto, no lo he dicho, pero los resultados eran similares. Es decir, si efectivamente esos funcionarios fueron afectados por algún tipo de arma de energía dirigida, que es lo que está en discusión, pues genera unas lesiones muy, muy determinadas.
2: Claro, pero ahí habría que saber si qué cantidad de personal había, porque por lo que estás diciendo, no lo sé, habría gente que sí le había afectado y otra no. Porque si
0: obvio. Pero por eso digo energía dirigida, porque igual están muy dirigidas a determinados departamentos o a determinado personal, uh-huh. Porque no todos los miembros resultaron afectados, ¿no? Y esa es una de las cosas que hace complicado precisamente el análisis de esta cuestión. Cuestión que, por cierto, quiso cerrar la administración Biden tiempo atrás y que, sin embargo, no consiguió porque han salido nuevos informes que ponen de manifiesto que algún tipo de arma es la que, no solo en La Habana, también en Canadá y en otros lugares, en otras embajadas estadounidenses, se han visto afectadas.
2: Bueno, incluso con el ataque de Venezuela, se comentó.
0: Al revés, en este caso era un arma de Estados Unidos, de energía dirigida, para capturar a Maduro. Entre los casos que citamos ya en aquella ocasión se encontraba uno de mis preferidos, que es el del soldador Stephen Mikalac. No sé si se dice así o no, porque este hombre aunque esto sucedió en Falcon Lake, en Estados Unidos, en Manitoba. Manitoba es Canadá, no es Estados Unidos. Él es, de un país del este, ahora no recuerdo cuál. El caso es que este mecánico industrial tiene un encuentro cercano con un objeto no identificado a muy escasa distancia. De hecho, él pacientemente incluso hace algunos dibujos antes de acercarse a aquella nave. Y digo nave porque efectivamente tiene posibilidad de acercarse y de tocar el material. Y de allí, de una especie de rejilla, sale una especie de vapor que quema su camisa y deja una herida en forma de rejilla en su pecho, ¿no? Este hombre se ha sabido ahora que fue investigado intensamente por la Fuerza Aérea de Estados Unidos y que del lugar del encuentro se había recuperado tanto su guante de soldador como algunas herramientas y esa camisa, que fueron sometidos a análisis exhaustivos en un laboratorio forense y que nadie pudo determinar las causas de las quemaduras, pero que presentaban altos niveles de radioactividad y que nadie pudo explicar, insisto, satisfactoriamente este incidente. También se estuvo analizando

0: analizando el caso de 1977, durante una ola de avistamientos ovni en Colares, en Brasil. Hay una imagen que resulta icónica a todos los que son aficionados a estos temas, que es la de una chica que se llama Aurora Fernández. Ahora sabemos su identidad, que está siendo examinada porque por encima del pecho izquierdo tiene una quemadura causada precisamente por esto que les llamaban chupa chupa, porque era como vampiros, ¿no? Eran luces que se pegaban al cuerpo y quitaban sangre, dejaban esa marca como de mordida, ¿no? Entre el personal que estuvo investigando esto, estuvo la CIA, Harold Puthoff, por ejemplo, que después ha estado vinculado a otros proyectos de parapsicología, de la Universidad de Stanford, etcétera. Fue uno de los que estuvo recolectando precisamente esa información. Y también me consta, y este ya es, no es de la Fundación Sol, sino a título personal, porque estuve conversando con Nick Pope hace algún tiempo atrás. Él se especializó, es una de sus obsesiones, en el caso Rendlesham. Los soldados de Rendlesham también tuvieron...
1: Nick Pope es el investigador, fue en esa época el investigador, vamos a decir así, oficial del gobierno británico. Correcto. Y era transparente el hecho de que había un señor, que era Nick Pope, que forma parte, es un funcionario, un alto funcionario del Estado, que se dedica a la investigación del fenómeno OVNI. Ese fue el principio de la transparencia, mucho antes de lo que ocurre en la actualidad, pero la figura de Nick Pope es histórica en ese sentido, porque representa muchísimo.
0: Claro. Y quiero mandar desde aquí un fuerte abrazo y ánimo, porque está pasándolo muy mal. De hecho, va a morir. Él es consciente de eso, de una enfermedad terrible que todos ya conocemos, y tiene la sentencia. Se despedía públicamente a través de sus redes sociales.
2: ¿Qué edad tiene?
0: Es joven. No me hagas decir exactamente, pero está en nuestro rango. No es una persona muy mayor. Así que desde aquí le mandamos mucho ánimo. Y Nick Pope me confesaba que él había recibido la visita de unos tipos de la Agencia Central de Inteligencia que le pedían muestras de sangre de los testigos de Rendlesham. Es decir, querían contactar con ellos. Es decir, que se están llevando a cabo todavía investigaciones relacionadas con esos efectos, porque de ahí se puede sacar información, no sé si directamente sobre ese origen, pero desde luego del aspecto más físico.
1: Que hay una influencia directa del fenómeno OVNI, sea lo que sea, ese tipo de objetos, ese tipo de aeronaves, lo que queramos determinar y decir, juegan, hacen, generan una serie de efectos. Hay unas investigaciones también medio oficiales, pero relacionadas con universidades, que me parecen muy interesantes en la Unión Soviética. Todavía era la Unión Soviética o Rusia en los primeros años, que analizaban lugares en donde se habían producido una serie de eventos relacionados con el fenómeno OVNI, encuentros cercanos, y en el lugar en donde esa nave había estado más cerca, había una influencia en la microfauna.
0: Sí, señor.
1: En la microfauna. O sea, eso es impercibible, pero se sabía científicamente que había unas diferencias entre la microfauna de un lugar en donde había pasado ese tipo de encuentros a un lugar, a un kilómetro, digamos, en donde no había pasado nada, no había ninguna influencia.
0: Tienes toda la razón del mundo, no solamente en la microfauna, sino en el crecimiento incluso de las plantas afectadas en los lugares donde había habido algún tipo de efecto aterrizaje.
2: De hecho, muchas veces en los árboles se queda ahí todo eso marcado a la hora de intentar analizarlo.
0: Hay una peli chulísima que se llama Fuego en el cielo, Fire in the Sky, que es el caso de Travis Walton, donde unos árboles precisamente han tenido un crecimiento anormal desde el momento en el que tuvo lugar aquellos incidentes. También quiero reseñar, antes de que se acabe el tiempo, algunos casos que en España han tenido efectos físicos, vamos a decir, demostrables, ¿no? Tal vez uno de los últimos es el que tuve oportunidad de investigar en Badajoz con Constantino Salguero, un piloto que tenía una empresa de drones, piloto civil, y que en febrero de 2020 estaba paseando a su perrito por los alrededores del cementerio de Badajoz, cuando de repente vio una luz en el cielo que le llamó la atención. Él, al ser piloto, vio que aquello no se correspondía con luces de ningún avión conocido, desenfundó su teléfono móvil y empezó a grabarlo. Y hasta ahí hubiera sido un avistamiento lejano y normal, pero él le dio la sensación de que aquel objeto daba